0: Así es, hay penales y arranca la visita. Arranca Fluminense. Volcato le acaba de entregar la pelota en la mano a su capitán, al capitán de Fluminense, a Thiago Silva, el primer ejecutante.
1: Bueno, Thiago Silva tiene mejor ejecutante Fluminense, ¿no? En este caso,
2: sí,
1: Juani.
2: Sí, da la impresión que sí. Muchísima experiencia para el ex hombre del Chelsea y el Paris Saint-Germain. A ver si nos llega parejo. Nasa, dale.
1: Dale.
0: Bueno, se prepara Thiago Silva, espera la orden. Listo el árbitro, listo Volcato y Thiago Silva. Ahora sí, va Thiago Silva, tiró, gol de Fluminense, con suspenso. Thiago Silva marca el primero para el club.
2: Lo pateó bárbaro, ¿eh?
1: Pegó en el palo y entró, ¿no?
2: Pegó en el palo y entró, pero con una categoría extraordinaria, con calma, con pasitos tranquilos de carrera, empieza a ganar la serie de penales el club.
1: Bueno, 1-0 Fluminense, estamos con Nazareno Scatolini. Recordamos que ya ganó y goleó Boca, pasó de ronda. Se define en este caso el pasaje de los cuartos de final de la Copa Argentina. ¿Quién va en Independiente de Mendoza? Fernández, ¿no?
0: Sí, va Fernández. Primer penal para la Lepra. Mano a mano con Fabio. Orden del árbitro. Va, tiró. Gol. Gol de Independiente Rivadavia. 1-1 los penales.
2: Y acertó el palo el experimentado Fabio de 45 años. Bien rasante el tiro, le pasó por abajo de la mano derecha.
1: Ay, ay, ay, casi lo rajuña, y rajuña las piedras. En este caso, rajuñó el césped del arquero brasileño. Estamos en la definición desde el punto del penal, definición penales, para saber quién pasa de ronda. Segundo penal para el conjunto brasileño, 1-1, acertaron los dos primeros, ronda de 5 penales. Ya goleó Boca, mi amigo, pasó de ronda. Dale, Nasa.
0: Sí, segundo penal va a Costa, Lucho Costa, el ingresado de argentino, orden, el juez va a Costa, tiró, ¡afuera! Afuera Costa, por arriba del travesaño, como la última del partido. Erra Fluminense, festeja todo el público de Mendoza. Esto queda con Fluminense 1, Independiente Rivadavia 1, pero con un penal menos.
1: Vos sabés que yo tengo una forma de decir las cosas, Juani, que cuando un futbolista cerra un gol imposible, no lo pongas a ejecutar un penal, que le pasa lo mismo.
2: Sobre todo si pasa en el final del partido, ¿no?
1: Exacto.
2: Si pasa en los últimos 10, 15 minutos, como le pasó a Costa.
1: Hoy se perdió un gol increíble a Ousmendi, para
2: sí,
1: Gimnasia de Cabeza, erró el penal.
2: Es verdad.
1: Así que mira, ahí nomás, para muestra sobre un botón, decía mi viejo. Bueno, vamos con el penal de Independiente.
0: Sí, segundo penal para la Lepra, va en... el jugador que va está por tirar, autorización, tiró, gol de Independiente de Rivadavia, marca el 2-1, tercer penal para Flu.
1: Bueno,
2: Villalba, el paraguayo.
1: Villalba, sí, Villalba fue el autor del gol, bien pateado, Juani.
2: Sí, la tiró suavecita contra el palo izquierdo, Fabio voló a la otra punta, Villalba, ex hombre de Sportivo Luqueño, cambia por gol, el break. La ventaja para Independiente Rivadavia confirmada después del penal errado por Fluminense.
1: Yo pensé que lo dijiste, Breck, que paran para tomar agua también los penales.
2: No, por suerte todavía eso no lo han vendido. No den ideas.
1: No den ideas. Bueno, dicen que el que empieza pateando tiene ventaja 6-4, 60-40 de porcentaje.
2: Esa es la estadística.
1: Pero cuando malograste uno, el que tiene ventaja ahora es el que, en este caso, Independiente de Mendoza. Pero
2: sí,
1: tenés que acertar porque todo se derrumba en un momento nada más. Va el número 6 de Fluminense, ¿verdad? ¿Nasa?
0: Sí, va René. Tercer penal para Fluminense. Hizo uno, erró uno. Mano a mano con Volcato. Espera autorización del árbitro. Tranquilo, se lo nota al defensor brasilero René.
1: La rana René.
0: Mucha carrera.
1: Ah, la fresca.
0: Mucha carrera.
1: ¿Cómo se fue a San Luis?
0: Más o menos, autorización del árbitro.
1: Lo veo bien el arquero yo, ¿eh?
0: Sí, agachado esperando, ahora sí, todavía no sé por qué tardan tanto con los penales, ahora sí, se adelanta René, trotecito despacio, se acerca la pelota, mucha pausa, tiró, gol de Fluminense, tranquilidad para René y un poquito para el Fluminense, que ahora iguala pero con un penal más.
2: Se nos viene la primavera con la carrera de René, ¿eh? Lo que demos,
1: ¿no? Era un caracol, no llegaba más la pelota, venía el trotecito.
0: La carrera de caracoles.
1: Sí.
2: Tomó muchísima distancia y después fue caminando trotecito. Evidentemente le sirvió porque Volcato fue al otro palo y él la acomodó contra la derecha.
1: Claro, el tema es si no se mueve el arquero. No, en algún momento tenés que llegar a la pelota.
2: Muchas veces sucede que no se mueve el arquero y el ejecutante la tira fuera de tanto
1: esperar. Claro, claro, de tanto esperar, no sé dónde ponerla y la tiró afuera. Bueno,
0: tercer penal, sí, va José Florentín, el paraguayo, con la 25.
1: Penal clave este, ¿eh?
0: Penal clave, el tercero, sí. El más importante, ¿no?
1: Florentín es clave este penal para justificar que va arriba. Dale, dale.
0: Va Florentín, mano a mano con Fabio, tiró el arquero. Fabio ataja la pelota, ataja el penal de José Florentín. Tres penales, dos convertidos para cada uno y uno errado. 2-2 esto.
2: Un poco anunciado, a media altura, no muy esquinado.
1: No se adelantó, che. Me quedó la duda, ¿eh?
2: Me parece que el pie derecho lo deja sobre la línea, pero bueno, habrá que analizar.
1: A mí me quedó la duda.
2: El tiro no fue bueno igual de Florentino.
1: No, por eso te dije que era un penal muy importante. Me gustaría que lo pasaran de nuevo. No sé si no se adelantó, pero bueno, no dijeron nada. Está el VAR, está en línea, también pegado a la línea. Así que bueno, penal es válido, ¿verdad, NASA? ¿Es así?
0: Sí, así es. Ya se prepara el cuarto pateador de Fluminense. Me parece Hércules con la 35.
2: Hércules.
0: Está ahí mano a mano con Volcato. Se adelanta, trotecito, tiró. Gol de Fluminense. Cuarto penal, 3 convertidos. 3-2. Falta un penal para la Lepra.
1: Y ahora cambió todo, ¿viste?
2: Y si cambia el humor, se le frenó en la carrera de Hércules. No sé cuán válido es eso que hizo el ejecutante brasileño. Después volvió a acelerar, pateó contra la izquierda de Volcato, que se jugó al otro palo, y decididamente ahora Fluminense tiene el impulso.
1: Yo creo que no es válido cuando te frenas así, de esa manera.
2: No, hace un tiempo después de Neymar y su famosa paradinia, me parece que modificaron la regla y no es válido, pero bueno.
1: Sí, tendría que hacerlo repetir el árbitro, cosa que no va a ocurrir. Va muy presuroso a patear. ¿Quién es? Salas, ¿eh?
0: Sí, Maxi Salas con la 17, cuarto penal para Independiente Rivadavia. Muy derecho a la pelota, ahora se empieza a mover como hacía Neymar en su momento. Va a tirar Salas, gol, muy bien pateado. Gol de Independiente Rivadavia, 4-4, falta un penal para cada uno.
2: Bien pateado, rasante contra el palo izquierdo, bien contra el palo porque Fabio se jugaba bien y desafió el aroma extraño que había en el ambiente a la hora de ejecutar Salas recién llegado aquí, ¿no?
1: Bueno, muy bien pateado Salas, porque fue bien, si no, bien es cierto que no fue muy fuerte, pero fue bien ubicada la pelota.
2: Y nunca se levantó de rastrón.
1: Sí. Este es el último penal, ¿verdad?, que va a patear Fluminense.
0: Así es, quinto penal para el Flu. Se acomoda Mateus Martinelli con la 8, acomoda la pelota, el árbitro al lado, le da un beso a la pelota el jugador de Fluminense.
1: Si lo hace, lo pone, tiene que hacerlo sí o sí Independiente. Si lo erra, bueno, Independiente tiene la posibilidad de pasar. Veremos.
0: Así es, se prepara Martinelli, Volcato como siempre, agachado a la espera que patee. Va Martinelli, gol. Gol de Fluminense, cerca Volcato. Tiene la ventaja el Flu, obligado a convertir Independiente.
2: Una pena, porque se la jugó bien. Yo creo que partió un segundo tarde de tanto esperarlo a ver dónde ejecutaba el tiro contra el palo derecho. Por poquito, Volcato,
1: Por poquito, si fuese un poquitito más largo. Si era Montero de Boca, llegaba.
2: Sí.
1: Porque mide 2 metros. El pibe Violato mide menos. De cualquier manera, muy bien este pibe que estuvo muy cerca. Tendrá que hacerlo ahora. Va Arce, el que hizo el gol de el que empató sobre la hora, ¿verdad?
0: Así es, beso a la pelota. Arce ya convirtió hace unos minutos nada más el empate de tiro penal, pero en el otro arco. Ahora, segunda participación en penal para Arce, mano a mano con Fabio. Empieza a tomar la carrera, bastante carrera me parece. Autorización del árbitro. Pausa de Arce, que ahora sí,
1: la pista.
0: Se adelanta, va Arce, gol de Independiente Rivadavia. Esto quedó 4-4, a partir de ahora mata.
1: Y ahora el que malogra queda fuera, señores. Viene la serie definitiva de un penal 1-1. Veremos qué pasa, bien pateado.
2: Bien pateado, Arce también hizo la frenadita y confundió al arquero que ya se inclinaba sobre la derecha, la puso bien contra el otro palo. Bueno, es ahora Independiente, ¿eh?
3: Eladio, Juan y NASA, para tener en cuenta, ¿no? Pensar que hace unos meses Sebastián Villa era el habitual pateador de quinto penal, ¿no? En la definición.
1: Claro, exactamente, Gonza. Perfecto, recordamos que Boca ya pasó, ganó 4-0, estamos con la definición de los penales de Independiente de Mendoza.

0: adivinó el palo, no llegó el arquero, pero
1: creo
0: por
1: que
0: muy
1: la
0: poquito.
1: Rozó, che. La rozó, pero claro, fue muy alta, él se tiró más vale abajo. Bueno, veremos. Si erra, queda fuera Independiente de Mendoza. Ahora tiene que sí o sí acertar este penal. Va muy serio el ejecutante.
0: Sí, el Chino Atencio, el ex Independiente, va a patear el penal. Concentrado se lo nota al Chino.
1: Vamos, Atencio, vamos, pibe. Regata Nazareno Scatolini, va, dale.
0: ¡Atencio! Afuera el remate del Chino. Atajó Fabio al medio.
2: Están revisando si nos adelantó, me parece que no.
1: Me parece que pasó Independiente de Mendoza.
0: Festeja el club por el momento. Se lamenta, sí, Atencio, sí, insultos al cielo. No lo puede creer Berti y compañía. Fluminense acaba de clasificarse y espera rival. Puede ser Coquimbo Unido, Platense, se define mañana. Mucha tristeza en la lepra.
1: Bueno, están esperando a ver qué pasa, porque no sé qué, hubo un festejo medio raro, están reclamando los futbolistas, porque no sé si no repitieron el penal todavía, no sé si no se adelantó el arquero, a ver, veremos, dos penales se adelantó, le dicen a... Para mí el otro me quedó muchas dudas, el que atacó anterior,
3: Y puede ser, y ninguno lo repitieron claramente.
1: No lo repiten del costado.
3: Es la toma que vale.
1: Fabio, el arquero, 40 años tiene Fabio, por ahí.
3: 45 creo que tiene.
1: A ver, ahí está. No, está bien.
3: El pie derecho está bien.
1: Está bien. Bueno, señores, con una mano extendida, sacó la pelota arriba, tuvo buena fortuna en este caso, no lo pateó mal el futbolista Atencio, ¿no? Atencio, el ex Independiente, lamentablemente para él, para Independiente de Mendoza, quedó eliminado el conjunto mendocino, ha perdido, ha quedado afuera un equipo argentino. En los octavos de final pasó Fluminense de penal, señores, acaba de derrotar 5-4 por penales al conjunto argentino en Mendoza. Bravo, para ponerse de pie, para aplaudir hasta mañana a Independiente Rivadavia de Mendoza. Los hinchas mendocinos así lo entienden, seguramente después de haber tenido la posibilidad de estar muy cerca de eliminar a Fluminense. Fluminense, el equipo brasileño, ha pasado en la definición de penales. Vamos a ir a la pausa y después presentamos el comentario final de Juan y Minotti para Boca 4, Recoleta 0 y su pase a la próxima ronda de la Copa Sudamericana.
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0: Mariotti.
1: Ha ganado Boca, ha ganado bien, ha ganado con facilidad el equipo de Arruabarrena. Silvana, una nueva, buena actuación. La realidad es que hay que destacarlo, que de ninguna manera se puede menospreciar el rendimiento del conjunto argentino, aunque sí ponderar y poner en su justa medida el hecho de que haya enfrentado un adversario débil en general, con poca historia, que había hecho un partido de ida correcto hasta la expulsión de Báez, pero que en la vuelta, con algunas decisiones tácticas tomadas por su entrenador, le otorgó muchas facilidades a un Boca al cual hoy es muy difícil darle tanto, porque la realidad es que está jugando bien. Es de los equipos del fútbol argentino, ni hablar de los grandes, que mejor está jugando el fútbol. Es mérito absoluto de Arruabarrena, para mí, que le ha cambiado la cara al Xeneize y que lo ha transformado en un equipo nuevamente peligroso desde el ofensivo, colectivamente hablando, porque Boca nos tenía acostumbrados de un tiempo a esta parte, de un tiempo bien largo a esta parte, a ser un equipo que en ataque preocupaba por jerarquía individual. Y ahora lo hace por lo individual y por lo colectivo también. Y ahí está la mano del entrenador, que insisto con lo que dije hace un rato y lo que aplicaba para el pibe Aranda. No quiero dar sentencias terminantes con Boca, porque suele hacerse, y en general muchas veces hace que el conjunto de la Ribera crea que llegó al objetivo cuando recién está encontrando el camino, que me parece es el caso. Encontrar el camino no es poca cosa, ¿eh? Encontrar un entrenador que pueda plantarse ante algunas decisiones dirigenciales, elegir el equipo que quiere y darle un estilo puntual a su manera de jugar, me parece muy valorable. Y empieza a verse eso en el equipo de Arruabarrena. Hoy jugó con calma, a media máquina, sin desgastarse, un primer tiempo con titulares, un segundo tiempo con muchísimas modificaciones, y aún así en todo momento fue claramente superior. En el arranque del partido ya mostraba que estaba mejor que Recoleta, que dominaba el juego, tuvo una pequeña meseta donde el conjunto paraguayo se adelantó unos metros en la cancha, nunca logró generar peligro, y a partir de los 30 de la primera mitad empezó a marcar diferencia. A mí me encantó el partido de Aranda, el primer tiempo, mejor dicho, porque enseguida en el entretiempo, con la historia liquidada, ya salió. Es difícil en un partido que duró 90 elegir como figura a uno que jugó solo 45, pero fue tan determinante para mí, tuvo un tan buen rendimiento y sentenció la serie con su buena actuación, que me parece cabe elegirlo como el más destacado de todas maneras. Boca danza al ritmo que propone su número 10. Parece una obviedad, pero no siempre es tan sencillo, y más cuando ese número 10 es tan jovencito. Insisto, tiene muchos fundamentos futbolísticos interesantes, fundamentos de número 10. Controla bien la pelota, se perfila rápidamente hacia adelante, mira el juego hacia adelante, es vertical, es interesante con los pases. Cada vez que toca está pensando en lo posterior, ya sea entregándole opciones a sus compañeros o él volviéndose a mostrar como una alternativa. El propio Aranda, que arrancó muy pegado a la raya derecha, pero enseguida se fue soltando y cambiando el tenor del juego a partir de esa soltura, inició la jugada del primer tanto del partido por el centro de la cancha, manejando los hilos, abrió hacia la izquierda para Villa. Villa lo puso a correr en velocidad a Blanco, tiró un buen centro Blanco a la carrera, la desvió en el camino Merentiel para desacomodar la pelota a Ferreira, que dejó un rebote largo y apareció el hombre gol, el goleador de Boca, Santiago Ascacíbar, para cabecear y ponerla contra un palo. No solo capturó el rebote, insisto, sino que además lo ubicó bien para poner el partido 1-0. Si eso no era suficiente para sentenciar la serie, un rato después y antes de terminar el primer tiempo, volvió a aparecer el Xeneize en el resultado para poner el 2-0. Una buena combinación por la derecha entre Aranda y Gorosito. Otra vez Aranda incidiendo en el partido y en el resultado. Cada vez que quiso el número 10 de Boca, se jugó de manera distinta, se jugó de manera lúcida y Boca fue a fondo. Y encima, insisto con lo que dije, se entiende bien con Gorosito. Me gusta Lozano, me gusta más Gorosito, y hoy redondeó un muy buen partido. Armaron una buena jugada por derecha, el centro para el sector opuesto, y por la izquierda apareció Villa, que otra vez volvió a tener un correcto partido después del ingreso interesante contra Recoleta en el Ducó. Hoy en Paraguay también tuvo un buen encuentro, capturó el centro de volea con pierna derecha, con la cara interna, se la entregó a Ferreira, que dejó el rebote y ya en la segunda oportunidad de zurda le dio fuerte con el empeine, la pelota pasó entre sus piernas y convirtió el 2-0. En el segundo tiempo ya estaba todo liquidado, empezaron las modificaciones, primero entró Velasco por Aranda en el entretiempo, con el correr de los minutos se fueron sumando Ener Valencia, Rey Domenech, Kevin Zenón, Facundo Herrera, ninguno terminó de entrar extraordinariamente bien. Pero a pesar de eso, uno de ellos, y ya les contaré, tuvo la oportunidad de convertir. Pero antes, Merentiel también tuvo su chance. Venía diciendo el entrenador que no estaba en racha, que sí lo estaba para el truco, pero no tanto para el fútbol. Bueno, viene de convertir por la liga local y ahora convierte a nivel internacional. Y el que hizo a los 6 minutos de la segunda mitad fue un verdadero golazo. Un pase en profundidad de Delgado después de robarle la pelota al paraguayo Espínola. La corrió Merentiel. Logró ganarle con astucia a Monzón. Después le tiró un caño de zurda divino, exquisito, a Marota, el otro marcador central del equipo paraguayo. Y en la definición, prestenle atención si no la vieron con precisión o si todavía no la pudieron ver, definición a lo Mesut Özil, a lo Ángel Di María, esa técnica de patear contra el piso para que la pelota pique y se le eleve al arquero. Bueno, de esa manera lo hizo y le pasó por encima al arquero Ferreira y convirtió en 3-0. Quedó tiempo solamente para que Velasco intentara una y otra vez. Primero erró 3 goles, para mí bastante fáciles, bastante accesibles, los 3 por el sector derecho, y finalmente en su cuarta oportunidad terminó convirtiendo la más difícil, una contra que era 3 contra 3. Un pase de Cerón que fue un poco largo y abierto, terminó capturando casi contra la línea lateral Velasco, sin embargo, encaró a su marcador, tiró una bicicleta, se lo sacó de encima fácil, cerró los ojos, sacó un balazo y la pelota terminó pegando en la parte interna del techo del arco para convertir el 4-0. Hubo tiempo solamente para que Recoleta empuje en busca del gol del honor, que nunca llegó. Boca tuvo algunas oportunidades por ejemplo, un gol que erró Ener Valencia. Tenía oportunidad de definir y nunca terminó pateando el ecuatoriano. Algo inestable en lo físico, falto de fútbol probablemente también. Necesita ponerse a tono. Boca espera por Bolívar o San Pablo, probablemente entendiendo que independientemente de que los dos son rivales a tener en cuenta, adversarios interesantes, bueno, probablemente Bolívar por una cuestión no solo de jerarquía, sino también por el hecho de que definiría en la Bombonera, es el rival a elegir. Veremos qué termina sucediendo esta noche en Brasil para determinar quién será el rival de Boca. Un Boca que ha encontrado el camino, un Boca que ha encauzado su historia, un Boca que empieza a transformarse en un candidato serio en la Copa Sudamericana. Con calma, sin apuro, sin sentencias apresuradas, sin empezar a decir que Aranda es el nuevo Riquelme, ni que Flores es el nuevo Barros Esqueloto, nada de eso. Con tranquilidad, con calma, con la paz que dan los resultados, Boca va construyendo su camino en esta segunda mitad del 2026 y empieza a erigirse como un equipo más que interesante. Ganó Boca 4-0, ganó Boca 7-1 en el global. Boca en cuartos de final de Sudamericana.
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2: Bien amigos, nos estamos despidiendo. Chau, Gonza. Gracias, Gonzalo Ordóñez Ojeda. Nos vamos, NASA, lo más importante.
3: Nos queda que en 9 minutos de partido comenzó en Morón, Banfield Midland espera rival Riestra. Mientras tanto, en Chile se saludan los jugadores entre Universidad Católica Estudiantes. La ida quedó 1-1, La Plata se recibe todo en Chile. Nos vemos el adiós, Juan, y un placer enorme acompañarlo.
2: Bien, pasó Boca, señores, 4-0, quedó eliminado Independiente de Mendoza. Nos estamos despidiendo, nada más. Mañana, a partir de las 7 de la tarde, estamos con la apertura de la transmisión, Jorge Godoy, para lo que será Racing Belgrano por la Copa Argentina, y luego Independiente Santa Fe River con el relato de Martín Perazo. Chau, Juaní.
1: Chau, Eladio. En la previa de la vuelta de los estrenos se quedan con historias de vida, los Messi que no son Messi.
2: Muy bien, señores. Gracias, Chelo Marín. Gracias, Chelo Díaz. A nada más a todos. Gracias, Juaní Gijón. Cierra la transmisión, Juaní Gijón. Nosotros nos reencontramos en la próxima. A todos, muchas, pero muchísimas gracias. Y que la pelota siga rodando en Nacional, papá.

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Buena música sonando aquí en la noche de la radio junto a uno de los grandes éxitos de los Bee Gees, este tragedia, esta versión en vivo. 8 grados 2 décimos la temperatura en San Rafael, 74% la humedad, viento del oeste a 4 kilómetros por hora, el cielo se encuentra despejado, la visibilidad alcanza los 20 kilómetros. Para mañana miércoles se espera una mínima 2 grados. Una máxima agradable, 20 grados para mañana. Para el jueves, mínima 4, máxima 21. Y para el viernes, bueno, según lo que dice el Servicio Meteorológico Nacional, bajaría considerablemente la máxima, ¿eh? Mínima 5, máxima 8. O sea que de 21 el jueves pasaríamos a 8 el viernes. Tiempo loco, veremos. Veremos a ver cómo siguen estos próximos días, pero es lo que dice el pronóstico del Servicio Meteorológico Nacional. 21:38 en la República Argentina. Seguimos compartiendo buena música y en un ratito, a partir de las 22, sumamos a Richard Jaques y nos vamos rumbo a la medianoche.

Bull Boys, Chico Salvaje, es uno de los grandes clásicos de por allá del año 1984, que venía incluido en el álbum que se llamó Arena, de la banda británica Duran Duran, sonando aquí en la noche de la radio. 20:46 minutos en la República Argentina. Seguimos junto a todos ustedes compartiendo la noche, en esta noche que tenemos en San Rafael. Agradable, agradable, con 8 grados 2 décimos de temperatura, 74% la humedad. Viento del oeste a 4 kilómetros por hora, el cielo despejado, la visibilidad alcanza los 20 kilómetros. Para mañana miércoles, mínima 2 grados, máxima 20. Para el jueves, mínima 4, máxima 21. Para el viernes, mínima 5, máxima 8. No aparece por el momento, en el transcurso de la semana, que vayan a haber probabilidades de agua o de lluvia. Bueno, llovió bastante en la jornada de ayer, así que creo que ya estaríamos. 21:47 en la República Argentina.

La voz, la gran voz de Cyndi Lauper sonando aquí en la noche de la radio y este cambio de corazón. 21:55 minutos en la República Argentina. Seguimos compartiendo la noche de este martes junto a todos ustedes. Ya nos venimos en un ratito nada más con rumbo a la medianoche. Sumamos a Richard Jaques y a través de AM620 FM97.3. Sumamos a AM790 también, Radio Nacional Malargüe, y vamos juntos hasta la medianoche.

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1: Las 10 de la noche en la República Argentina. Reunión de Diego Santilli y Luis Caputo con gobernadores del Norte Grande. El objetivo del encuentro fue analizar alternativas que contemplen el mayor consumo de energía que enfrentan las provincias del norte durante los meses de calor. Acompañaron a los funcionarios nacionales los gobernadores de Catamarca, Raúl Jalil, de Salta, Gustavo Sáenz, de Chaco, Carlos Adir y Leandro Esdero, de Jujuy. En Córdoba condenaron a un cura por abuso sexual, el informe de Eduardo Gasfre.
2: A dos meses y medio del inicio del juicio al sacerdote Patricio Cruz Viale, imputado por abuso sexual gravemente ultrajante, con acceso carnal, la Cámara Cuarta del Crimen de la Ciudad de Córdoba lo encontró culpable y lo condenó a 3 años y 4 meses de prisión. Estuvo detenido en la cárcel de Bower y en los últimos meses cumplió prisión domiciliaria. En principio, con esta condena, Cruz Viale permanecerá en la misma condición, preso en su domicilio.
1: La información deportiva con Santiago de Lucía.
3: Goleó Boca 4-0 a Recoleta en el estadio Defensores del Chaco de Asunción del Paraguay, y de esta manera el equipo del Vasco Arruabarrena se clasificó a los cuartos de final de la Copa Sudamericana, redondeó un resultado global de 7-1. Los goles de Boca los convirtieron Ascacíbar, Villa, Merentiel y Alan Velasco.
1: El tránsito con Ernesto Arriaga.
4: Ya se cerró el paso Cristo Redentor después que pasaron 250 camiones desde Upayata a Chile. Mañana van a seguir pasando de Argentina hacia Chile y dentro de 2 días de Chile hacia Argentina, si la meteorología lo permite. El paso Zamoré en Villa Angostura abre mañana a partir de las 9 de la mañana hacia Chile y viceversa. Y el paso Pino Achado en Neuquén está habilitado a partir de las 9 de la mañana de mañana.
1: Para mañana, miércoles, espera en la ciudad de Buenos Aires tiempo inestable, con una mínima de 6 grados y cielo mayormente nublado durante todo el día. Ahora en Córdoba, en donde nos escuchás por AM750, la temperatura es de 9 grados con cielo despejado. Aquí en Buenos Aires, 10 grados, humedad 75%, cielo nublado.
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14: ¿Qué tal? Muy buenas noches, qué gusto poder saludar a toda nuestra audiencia, estar nuevamente con ustedes, encontrarnos una vez más. Bueno, compartir el resto del día, esa es la idea, ese es nuestro objetivo, compartir el resto del día, lo que queda, con un poco más de frío, con menos frío, bueno, dependiendo del lugar donde estén, por supuesto, es obvio. Nosotros estamos aquí en los estudios de la radio y compartiendo ya con todo el equipo de LB19 y LB4, por supuesto, en cada noche que tenemos la posibilidad, siempre que se permite ese encuentro lo hacemos, y la idea es acompañarle a muchos de los que están en sintonía, o del 620 de LB4 o el 790 de LB19, también a través de FM, eso también es una opción para los que quieren escuchar a través de internet, lo pueden hacer. Este es nuestro placer, nuestro gusto de llegar a través de distintas opciones o frecuencias o a través de internet, pero estar con ustedes. Y con todo el equipo, ya estamos listos, enganchadísimos, conectadísimos con el amigo Eduardo López, locutor super archi conocido en el LB4. Lo voy a saludar por aquí. Buenas noches, querido amigo.
15: ¿Cómo andamos, Richard? Buenas noches, ¿cómo anda todo? ¿Bien?
14: ¿Estás ahí en línea?
15: Sí, señor, estamos.
14: Ahí está. Yo tenía el retorno apagado, entonces.
15: Yo estaba,
14: ¿Y vos estabas?
15: Yo estaba, eso seguro.
14: No, sí, me doy cuenta. ¿Cómo estás, querido?
15: Pero muy bien, ¿cómo ha pasado el fin de? Tranqui.
14: Te digo, bien. Bueno, así de rápido te cuento, a mí me tocó, yo trabajo los domingos, ¿viste?
15: Sí, sí, tipo laburador usted.
14: No, yo, ¿viste?
15: Cuando sea grande quiero ser como usted.
14: ¿Vos querés entrar a la mañana, tempranito, los domingos?
15: Mejor dicho, no voy a ser como usted.
14: Me imaginé, yo digo, me parece que este muchacho se va a arrepentir. Bueno, pero una costumbre, ya no tengo la cantidad de años que ininterrumpidamente estoy los domingos. Pero algo especial, vos sabés que hay algo que tiene particular. Bueno, si querés después te cuento, porque no hemos presentado al equipo de la radio.
15: Sí, sí, por supuesto.
14: Empezamos a hablar nosotros y después dice, che, párenlo, estos pibes.
15: ¿Qué pasa con nosotros? Dicen los muchachos.
14: ¿Le dieron sopa de letra? Decían en la casa, ¿viste, antes?
15: Más o menos.
14: Bueno, por acá te cuento que está el señor José Vicente el Vichy Lucero.
15: Bueno, el saludo para el Vichy, entonces, un abrazo grande para él. Y por aquí está Marianito José Espina, como todas las noches en nuestro control central.
14: Bien, genial, ahí saludos para... Sí, ya que estamos, podríamos contar evidencias, cosas nuestras del laburo de la radio. Yo, para contar y para arrancar, te cuento que lo especial de los domingos, si bien a mí me toca trabajar...
15: Sí.
14: Hay dos cosas, una a favor y una en contra.
15: A ver.
14: La a favor es que yo salgo y me siento a la mesa porque ya está todo servido.
15: Claro, nunca preparar un asadito usted el domingo al mediodía.
14: No, nunca, a no ser que sea o feriado o de vacaciones.
15: Claro.
14: Licencia, nada más.
15: Si no, no hay chance.
14: No hay chance, yo estoy acá. Entonces salgo, llego, bueno, me siento, lo que hay, porque obviamente.
15: No, uno no va a llegar pretencioso tampoco.
14: Claro, sí, acá si no se prepara, no. Yo llego a lo que más o menos se programó, la idea,
15: usted se adapta.
14: Claro, a veces me pasa, cuando salgas, pasá, buscanos porque nos vamos a, y ahí yo, viste, uh-huh. Ahí, bueno. Y la mayoría...
15: Y usted hace caso siempre.
14: Yo sí, no tengo un problema. Bueno, vamos. Y más si te invitan.
15: Claro, olvídate.
14: Olvídate que voy. Y la otra, la ventaja, es esa. La desventaja es que me tengo que levantar temprano los domingos.
15: Claro. Pero, ¿a qué hora arranca?
14: A las 8 de la mañana.
15: 8 de la mañana.
14: 8 tenemos una misa, obviamente, pero hacemos... folclore, uh-huh. Dependiendo, los operadores también tienen su turno, pero va rotativo, así que a algunos les toca, a otros no. Los que están un mes descansan al otro y más o menos. Pero hacemos tango folclore y hay un público muy, muy lindo.
15: Sí, seguro.
14: No es cantidad. Si vos me decís, che, ¿mucho lo escuchan? No tanto, porque se levantan tarde. Pero es una audiencia espectacular, te cuento. Y que están muy atentos, ¿viste? Cuando por ahí no arrancaba, dice, ¿qué pasó? Que estaba esperando los datos del tiempo. Y digo, claro. ¿Para qué si te levanto? Pero es para la costumbre de saber cómo...
15: Para saber cómo está todo, para saber cómo me levanto.
14: Para saber cómo me levanto. Y, bueno, hay algo lindo que se comparte, lo cuento, fue muy satisfactorio, te cuento este domingo, porque preguntaste cómo pasaste el fin de semana. Nos tocó compartir el Día del Niño.
15: Ajá.
14: Y siempre hacemos un programa especial desde las 10 de la mañana,
15: bien,
14: hacemos la mañana del domingo hasta la hora 13. Y en esta ocasión, si bien tuvimos, gracias a los auspiciantes, regalamos pelota de fútbol, juguetes para los chicos, bueno, algunas cosas lindas, ¿no? Obviamente, tuvimos un desafío, uh-huh. Juntar dinero.
15: Ah, mira.
14: Te cuento para quién, es una pequeña, es una nena, así te cuento la historia, sí, más sí. O menos, y para la gente que está escuchando la radio, que tiene 8 años. Ella se llama Emma. A los 3 años la atacó un perro de los pitbulls, los grandes. La desfiguró de todo un lado de su cara.
15: Bonita.
14: Quedó completamente desfigurado su rostro. Muy lastimado. Le afectó un oído, el oído izquierdo, uh-huh. Del cual está ahora, la próxima cirugía es para ver si... se puede recuperar la audición de ese oído y se le tuvo que agregar algunas placas, viste, que a medida que vaya creciendo se tienen que seguir haciendo operaciones, y haciéndolo y explicándolo un poquito bien a lo criollo, su cara quedó desfigurada, destrozada.
15: Bonita.
14: Imagínate lo que...
15: Sí, no quiero ni pensar,
14: No, viste, uno, lo importante de esta historia, querido Edu, de que Emma, esta pequeña, se animó a contarlo acá a la radio.
15: Mirá.
14: ¿Viste? Y uno es como que tenía que tragar saliva.
15: Sí, no, me imagino.
14: Estaba a tragar porque le tuve que preguntar cómo fue el ataque del perro, qué pasó y todo eso. Bueno, en realidad había que juntar un dinero, todavía están en ese proceso, promedio de 4 millones para una de las cirugías, uh-huh. La primera que se hace ahora el próximo mes. Y entonces nos propusimos ver si la gente de la Cámara Web podía o quería colaborar.
15: Bien.
14: Así es que, por eso te digo que hay cosas buenas que puede traer un día domingo, como también, viste, el hecho de decir, pucha, me gustaría estar en mi casa. Y en realidad, hoy en la mañana, su mamá nos contó, nos mandó un mensaje, que más o menos lo que se recaudó en dinero en el momento que vino de las 11 de la mañana hasta la tarde... 1.200.000 pesos.
15: Bien ahí.
14: De aporte de la gente.
15: Claro,
14: ¿no?
15: sí, por supuesto.
14: Y más con venta de empanada de pasteles. Así que por ese lado te explicaría un poco esa otra parte de la satisfacción.
15: Sí,

0: que sabemos que puede pasar un niño, en este caso, por su cara, ¿no? Como está con sus cicatrices y demás, pero con la contención de la familia, también de la escuela, compañeros de la escuela, ha ido progresando de a poco. Así que muy, muy satisfactorio, podemos decir. Este lindo día del niño, te puedo contar en ese resumen, ¿no? Y eso pasa los domingos,
1: Claro,
0: creo.
1: sí, por supuesto. Y como decíamos, la satisfacción personal de cuando uno logra por lo menos aportar un granito de arena, por más que no se haya llegado, como vos decías, al total del dinero, esos 4 millones, pero bueno, ya es bastante menos lo que falta.
0: Por supuesto, es mucho menos y en este proceso siguen trabajando obviamente y bueno, lo que uno puede colaborar lo hace. Para eso justamente tenemos un medio de comunicación que ayuda
1: Seguro.
0: y que sirve para este tipo de cosas, ¿no? De ser un puente de decir, yo siempre digo que la radio es un puente entre la necesidad y la ayuda. Está el que necesita y está el que puede dar una mano de algo y la radio cumple esa función, ¿viste? Ese puente de conexión entre un lado y el otro. A veces los puentes tienen que ser muy grandes y a veces un poquito más cortos, pero, ¿viste? Porque de acuerdo a la necesidad o al problema es la ayuda que se
1: Claro.
0: necesita. Y bueno, ahí estamos, ahí está el medio de comunicación, ¿viste? Ayuda.
1: Seguro.
0: Siempre y cuando sea honesto, sea lo justo, lo adecuado, a quien realmente lo necesita.
1: Transparente.
0: Exactamente, esa es la palabra. Transparencia total, ¿viste? Honestidad y eso es lindo.
1: Seguro.
0: Te queda un buen sabor a la comida después cuando llega a tu casa.
1: Sí, por supuesto. ¿Y cuándo lo tienen que operar, Richard, a esta pequeña?
0: Esto va a ser el mes que viene, ya está previsto que esto se realice, ya te digo la fecha porque justamente le pregunté a la mamá dando cuenta de esto. La intervención tiene que ser, esto va a ser una intervención primero en el oído, está previsto que pueda realizarse en Mendoza entre el 1, 2 y 3, ahora, el próximo mes, en Mendoza. Posiblemente se está viendo la posibilidad de que sea en Buenos Aires, no se sabe muy bien, lo que es ahora es una sola operación porque está con el tema de su oído,
1: Claro.
0: en el oído ella tiene. Es un tubo que se le agregó, se le trató de
1: De
0: rearmar
1: adaptar.
0: su oreja, su oído en el interior y tiene un tubo. Ese tubo, posiblemente con el crecimiento de la niña, porque fue a los 3 años y con su evolución, puede que esté tapado por cera, que eso no se puede limpiar así nomás,
1: Claro.
0: o puede ser porque al crecer puede estar con una obturación. Eso, para poder verlo, lo tienen que operar. Tienen que abrir, tienen que revisar y ver en qué condiciones está y si puede recuperar la audición del oído izquierdo,
1: Richard,
0: donde atacó a esa niña.
1: claro, y ya que bueno, nos contaste esta historia y demás, ¿qué pasa? Y si sabes, si estás en conocimiento, te contó algo la madre y demás, ¿qué pasa con los dueños del perro?
0: Uf, es una historia. Eso está judicializado, por ahora ella no ha contado mucho porque obviamente que eso sigue un proceso cual no se puede hablar
1: Claro.
0: del tema hasta que no se pueda obviamente autorizar a decir cómo sigue la causa, digamos, ¿no? Porque, bueno, es un animal peligroso, pero el momento de este hecho sucedió en el domicilio del dueño del animal y bueno, al principio, según su mamá, estuvieron presentes, bueno, después tuvieron que, hasta ahora, es completamente solo la familia, ¿no? Emma
1: Claro.
0: con su hija, con esta pequeña de 9 años. Y mucho más no sabemos porque está eso
1: Claro,
0: judicializado,
1: sí,
0: está
1: exactamente.
0: en
1: No,
0: un
1: no, no hay
0: proceso,
1: mucha, no hay
0: ¿viste?
1: mucha información.
0: Claro, porque hay una investigación en el tema, hay ciertas cosas que tienen que evaluarse y que vos sabés cómo es la justicia. Eso no se determina de un día para otro.
1: No, no, seguro, pero igual de todas maneras ya decís que fue a los 3 años, tiene 8, ya pasaron 5 años. Y
0: Exactamente.
1: mientras tanto,
0: Ya.
1: todo lo que ha tenido que pasar esta pequeña, ¿no?
0: Y imagínate, las primeras operaciones con placas, ella tiene placas en su cara. Bueno, en un momento.

0: momento le digo, te podría, dice, fotos no, imagínate, me dice, no, no, fotos no, fotos no. Videos no, y se saca de un solo lado, porque está su cara
1: Claro,
0: marcada,
1: claro, claro.
0: está con las cicatrices, ¿no? Que imagínate que el animal la agarra en todo su costado izquierdo, daña todas sus facciones, es decir, pómulos, cara, oído, todo, todo, completo. Y eso ha tenido intervenciones y ahora hay unos cirujanos que están viendo la posibilidad de reconstruir parte de su cara, de hacerle una cirugía estética para mejorar su calidad de vida, ¿no? Para
1: Claro.
0: que ella se sienta a gusto. En un momento me atreví a preguntarle, Edu, vos sabés lo que es, cuando uno está haciendo una entrevista, trata de ser, dependiendo lo que sea, ¿no? Y en este caso, cuidadoso. Así le pregunté si él se miraba al espejo, ¿viste?
1: Sí.
0: Y bueno, dice que sí, que se ha ido acostumbrando, pero obviamente que ya ve su lado más difícil, se tapa de su lado que está complicado con su pelo, pero muy activa, muy vivaz, me sorprendió ampliamente. Y otra de las preguntas que le hice, le pregunté si era feliz. Dijo que sí. Pero honestamente, imagínate, tiene 8 años, no me va a
1: Claro.
0: estar mintiendo.
1: No, no, seguro, por supuesto.
0: Le pregunté, ¿sos feliz? Y dice que sí, que se siente contenida por sus compañeros de escuela, que han ido entendiendo su situación, maestros. Ante una situación, por ejemplo, de bullying, ella le avisa a sus padres, a la directora o a alguien para que actúen en
1: Claro,
0: consecuencia,
1: para
0: pero
1: que apliquen el protocolo.
0: exactamente, y en ese punto se siente contenida. La verdad que es una, tiene toda una vida por delante, ¿no?
1: Sí, por supuesto. Y bueno, pero uno se pone a pensar en estos 5 años, me imagino todos los procesos, todas las cirugías que ha tenido que pasar, que ha tenido que transcurrir y decís, mamita, ¿no?
0: Uy, y lo que le queda, porque a medida que vaya
1: Claro.
0: creciendo, va a tener que, sigue con esa cirugía, porque se tiene que ir, su cara se va deformando, ¿se entiende?
1: Sí.
0: Entonces hay placas, ella tiene placas en algún sector de su cara, y la verdad que lo va sobrellevando, lo va asimilando bien, por suerte. Y la verdad que es una valentía enorme, ¿no?
1: ¿Qué te
0: Con
1: parece?
0: 8 años. Ahora el 22 de agosto cumple 9 años la niña, así que ahí está. Y algo más que le había preguntado, le digo, bueno, ¿y cómo ves esto de...? No, dice, estoy esperando, dice que se junte el dinero porque se quiere operar.
1: Ella
0: O sea,
1: quiere,
0: ella quiere,
1: claro.
0: obviamente, imagínate que quiere hacerse la intervención lo más pronto posible para ella mejorar en esta condición, ¿no? Donde tiene su rostro, hablando así a lo criollo, lo tiene desfigurado, digamos, ¿no?
1: Claro.
0: Bueno, es una situación bastante difícil.
1: Bueno, pero
0: Pero
1: lo importante es eso, que se haya podido juntar una cierta cantidad de dinero, más allá, como decíamos al comienzo, que bueno, quizás no se llegó al total, pero lo importante es que ya es un paso gigante, es un paso enorme y ya los padres pueden seguir trabajando en tratar de juntar el resto que falta.
0: totalmente, sí. Ay, bueno, la gente no nos escribe, nos están escuchando. Gracias, nos están escuchando, Eduardo, así que está bien.
1: Ah,
0: Nos está
1: bueno.
0: escuchando la gente que está atenta a la radio. Dice, hola Richa, por acá, la verdad es emocionante las palabras de esa mamá, porque la mamá también habló ese día. Bueno, fue la que se animó también a decir unas palabras muy muy difícil, ¿no? Es muy fuerte, dice, levantarse día a día, luchar y luchar, dice, porque los hijos son lo más importante. Lo difícil que debe ser, dice por
1: ¿Qué te
0: acá. Deseo de
1: parece?
0: todo corazón que salga todo bien. Saludos. A Leonela, muchas gracias y como siempre le agradecemos a la gente, ¿no? Que es la que hace su colaboración y también nos envía sus mensajes. Están muy atentos a la radio. Así que muchas gracias.
1: Seguro, seguro que sí. Bueno, ya no, nos irás manteniendo al tanto de cómo sigue la historia, cuando cuando se termine de juntar el dinero, cuando se pueda operar esta pequeña y bueno, no, no, a toda nuestra audiencia también, que también están mandando mensajes y demás, nos irán contando de cómo sigue justamente la
0: Claro.
1: evolución de ella.
0: la evolución de Emma, que es esta pequeña. Y bueno, sí, será un gusto ir contándoles un poquito dentro de las posibilidades que los papás nos puedan dar información para saber cómo sigue, cómo va la evolución. Y en un programa como este se puede hablar, ¿viste? Porque estamos un poquito con más de tiempo, estamos tranquilos. No todos los temas son de pum pum para arriba.
1: No, seguro, por supuesto.
0: Más conmovedores pueden, o emotivos, para reflejarlo así. Porque, bueno, lo triste fue lo que pasó, pero lo emotivo es lo que se va logrando, digo yo. Un poco de tener una mirada más positiva, digamos, ¿no?
1: Seguro, sí, sí, por supuesto. ¿Qué te parece?
0: Mirá vos que en base a la pregunta que me hiciste...
1: Mirá cómo arrancamos justamente.
0: Uno no sabe con qué cosas vamos a empezar, pero bueno, es un poco así, ¿no?
1: De eso se trata.
0: Exactamente. Hablamos de cosas divertidas, hablamos de cosas y hechos, circunstancias que nos han pasado en la radio, y esto es parte. Yo creo que por eso la importancia de un medio de comunicación, ¿no?
1: Sí, sí, y más un medio de comunicación masivo como es LB19 y LB4, sin dudas.
0: Claro, por supuesto, esto de encontrarnos en el sur. Bueno, si se da la posibilidad, te había comentado hoy, posiblemente que hablando de este día del niño, de una posible visita, pero bueno, como está frío, está complicada la noche, algunos pueden y otros no, en referencia a los invitados, ¿viste? Es más complicada la noche. Por ahí, ¿viste?
1: Y hace frío.
0: Y hace frío.
1: A lo mejor no tienen el abrigo necesario.
0: Claro. O viste el tema de las tareas laborales, después salir y encontrarse. Bueno. Así que, mira, acá estamos haciendo lo posible. Saludos para Mari, que está escuchando la radio y dice saludos para... No, no, si no es tanto, no es para decirle don. ¿Cierto? No te gusta que te digan don, ¿no?
1: ¿A quién?
0: La gente. ¿Te gusta que te traten por él?
1: No, claro. ¿Cómo me va a decir don?
0: Claro, eso no.
1: Por favor, faltaba más.
0: Claro.
1: No me hagan calentar, me voy.
0: No, tranquilo, menos de...
1: No, me caliento y me voy,
0: Claro, no, por favor, que estamos haciendo un programa de la mañana también y lo hacemos con todo gusto. Bueno, saludo, dice, que no te conocen, Edu. Pero ya vamos a poner una foto en el estado.
1: Para que nos conozcan.
0: ¿Que salen con el pelo largo?
1: Sí, podríamos poner esa.
0: La que mandó, ¿quién fue?
1: Fabio Espina la había mandado. Fabio Espina.
0: El creador de contenido.
1: Creador de contenido, sí, señor.
0: Claro. Bueno, y saludo para Pedro, que no sé si viste la foto, te la mandé, la del...
1: Sí.
0: Bueno, esos son los tanques que se utilizan, eso que vos viste, los tanques, que son para hacer los estudios de... los radiocómicos, esto que hace el estudio Piero Iller, y la importancia que tienen estos tanques, ¿no?, para el trabajo científico que se desarrolla acá en Malargüe. Bueno, estos tanques trabajan con un sistema que trae energía solar, que como lo viste ahí, y son muchísimos, están dispuestos por distintos lugares, y uno de ellos tiene justamente el nombre, y Pedrito le ha puesto el detalle de San Rafael.
1: De San Rafael, sí, veía la foto.
0: Claro, ahí se veía muy chiquito, ¿viste? Así que para la gente dice, pasale a los de LB4, dice que acá están presentes también. Así que bueno, ahí está, querido Eduardo.
1: Sí,
0: saludos,
1: sí, sí,
0: para Pedrito y para ¿cómo me dijo que se llamaba el grupo? ¿Te acordás? ¿Cómo se llamaba el grupo? Ahí dice, no te vas a olvidar, que son el grupo de los muchachos que trabajan ahí, voy a tener que buscarlo por acá, me dice, no te vas a olvidar. No, le digo, Pedro, ¿cómo voy a olvidar? Dice, un saludo, dice, con mucho cariño, un saludo para los Crotos.
1: Los Crotos, sí.
0: Los Crotos, ahí está.
1: Bueno, ahí te mandé una foto para que veas, hablando de creaciones de contenido.
0: Ahí está. Mirá que pero qué, ¿cuándo corriste?
1: No corro el fin de semana.
0: Está muy buena, espectacular. No me digas que te la hizo el amigo Espina también.
1: No, esa fue la amiga IA.
0: Ah, mirá vos, está muy buena. No, espectacular. Ahora la comparto ahí. ¿La puedo compartir?
1: Sí, comparta, ¿cuál es el problema? Compañero de Colapinto.
0: Sí, no, sí, ya me imagino. Mari, ahí ya publico la foto. Te saluda la campana.
1: Sí, señor.
0: ¿Qué
1: Bueno,
0: hacemos? ¿Para dónde vamos?
1: comenzamos con algo de música, ¿le parece?
0: Sí, señor, mande nomás. No sé
1: ¿Quién arranca? ¿Marianito, el Vichy, Marianito?
0: Pónganse de acuerdo, muchachos,
1: Claro, sí,
0: ¿qué
1: pero
0: pasa?
1: de a uno, ¿eh? No se pongan nerviosos.
0: Déjame, dice que yo acá estoy al sur, dice
1: Bueno.
0: José Vicente, no hay problema. Querés, empezamos bien al sur.
1: Vamos al sur
0: Bueno,
1: entonces.
0: ¿tenés Vicente? Listo. Preparado, José Vicente, y luego después el señor Espina con la música de la noche. Y ya publico la foto, don Eduardo López.

0: nada más.
1: Cinco minutos y nada más. Dice cinco minutos y ya pasaron 34, vamos a pasar cinco minutos.
0: Claro, cinco más, cinco más.
1: Ponele más, si estamos recién arrancando, me viene con cinco minutos y nada más. Dice, no, porque le he dado cinco minutos para que buscara un tema, ¿eh? ¿Qué tal la música para esta hora? Así elige Vicente.
0: Muy bien, bien, bien, bien, bien. Como para arrancar la semanita bien arriba, sí, señor.
1: Ah, ¿te gusta el baile? ¿Te gusta la... y con Lucas Hugo? Y...
0: Buena versión, me gustó.
1: Sí, seguimos acá. Bien, para la noche seguramente el señor Espina estará preparando algo más.
0: Sí.
1: Estaba leyendo un mensaje, justamente... mientras escuchábamos la música, porque Lidia, que nos está escribiendo en este momento, ella había visto algo en el estado y dice, hace más de 20 años que no como un asado al asador. Cada día extraño más, y más a mi papá, a mi mamá, dice también a mi hermano. Entonces le digo, bueno, debe estar en algún otro país, en algún lado, vamos a ver si es cierto, porque, ¿sabes qué? Yo no podría estar tanto tiempo sin comer un asado.
0: No, olvídate.
1: ¿Cómo?
0: 10 años, 20. No, 10 años es una locura.
1: No, 20, 20.
0: 20 años, 20 años, 20. No, menos. Pero sí, que se hizo vegetariana, vegana.
1: Puede ser. Familia Márquez, pero vivo en Guaymallén, no voy, bueno, acá dice, pero voy siempre a mi Malargüe querido. Pero debe ser vegetariana.
0: Claro, ¿sí? Claro, escúchame, en Guaymallén hay carne y hay asador también.
1: Claro.
0: Hay parrillas, me imagino.
1: A ver, ahí le vamos a decir a la señora, ya le mando un audio. Señora Lidia, ¿cómo le va? Ya que usted decía de muchos años de no comer asado, cuéntenos la razón por qué. ¿Es vegetariana o por alguna razón en especial? Saludos, Lidia. Lidia Márquez, y por acá ella está en el... Bueno, acá estamos mandándole mensaje, viste, nosotros nos comunicamos así, es más fácil, le mandamos mensaje
0: directamente. Esto es radio en vivo,
1: radio en vivo. Así que agradecemos a también nuestras fieles oyentes, Nélida, siempre saludos, saludos.
0: Presente también, ya dio el presente de la semana, Nélida.
1: Por supuesto que no, si no lo dan presente, hasta a fin de año se llevan la materia.
0: No, totalmente.
1: Bendiciones para la nena, dicen. Como siempre, nosotros también. Acá le vamos a... nos está enviando un audio de Lidia, así que vamos a ver qué nos cuenta, ¿no? En referencia...
0: Sí, por supuesto, porque ya nos... No es que seamos chusmas, queremos saber nada más.
1: Claro, nosotros queremos saber. No es que estemos con... ahí. Y ya que está... ¿Dónde? No, pero yo no soy chusma.
0: No, para nada.
1: No vuelvo a preguntar más, pero no soy chusma. Bueno, ahí publiqué eso, la foto, ¿eh?
0: ¿Ah, sí? ¿La mandó?
1: Sí, por supuesto. A ver qué repercusiones tiene. A ver qué le van a poner, cuántos no. Likes, ¿viste? La gente. Hoy es todo se maneja por eso, ¿viste? El like, el me gusta, el cuántos seguidores. Che, los pibes dicen, ¿cuántos seguidores tenés?
0: Claro, y depende la popularidad de eso.
1: Exactamente. Bueno, y hablando de cosas que realizan... por acá, pero antes que se me... mirá, hablaste de inteligencia artificial, ¿viste? Yo, para no ser menos...
0: Ajá.
1: Bien, esto está arreglado, ahí te mando algo, para que te, ahí lo vas a ver, te llega, porque estamos cerca, así que te llega seguro.
0: Ahí al toque.
1: Sí, a ver si logras identificar.
0: Ah, bueno, volvió al futuro.
1: ¿Viste? Hay un amigo, Gustavo, que te estaba escuchando, claro, como dice, a Eduardo le hacen cosas también.
0: También a Richard.
1: A vos te hicieron una Fórmula 1, me hicieron ese auto, no sé.
0: ¿En el DeLorean?
1: El DeLorean.
0: Sí, pero te pusieron zapatillas Vans, te hicieron un winner total, ¿eh?
1: Total, sí, pero el equipito que tenés vos de Fórmula 1, ese casco, ¿cuánto salió?
0: Ah, no, fortuna.
1: Te olvidaste. Bueno, acá, viste, para no ser menos nosotros acá, así que agradezco ahí, gracias. Los creadores.
0: Hablando de eso, ¿a qué año volvería, ya que estás volviendo al pasado o al futuro, Richard?
1: Qué buena pregunta que hiciste, Eduardo, me encantó. Más de una vez me lo pregunté. Estaría bueno preguntarle a los que están escuchando la radio eso, a trasladarle la
0: ¿Seguro?
1: Pregunta.
0: Seguro.
1: Está muy buena, está muy buena. Mirá, es muy buena la pregunta. Porque me pongo a pensar y yo pienso, o me gustaría volver a la época del secundario, me parece. Ahí esa época. Uno quiere volver a la juventud.
0: 80. Década del 80, mediados de la década del 80.
1: Mira, entre el 86 y el 90 sería por ahí. Si tuviera que elegir, elegiría, no sé, la década del 90, para cerrarlo en una década, por ahí. Me gustó mucho esa época. Me gustó con todos los desafíos que había, con todas las necesidades que también uno pasó, pero sí me hubiera gustado. Me gustaría, si tuviera que volver. Si tuvieras el DeLorean como lo tenía Michael Fox haciendo la película, con este personaje tan popular, volvería a ese tiempo. ¿Y vos?
0: También. Creo que mediados de la década del 80. Por ahí.
1: Ahí marcando ese tiempo, ¿no?
0: Sí, totalmente. Creo que volvería a esa época.
1: ¿Antes o después del Mundial de Fútbol?
0: Y por ahí estaría bueno volver a revivir el 86.
1: Ahora, si uno vuelve, pero sabiendo lo que más o menos puede ganar, no me perdería absolutamente nada al Mundial.
0: Y no, claro, totalmente.
1: Lo que dejé escapar, que lo aprovecharía. Pero la pregunta es, ¿volvés pero sabiendo que volvés a una época que ya viviste?
0: Claro.
1: Como el personaje, por ejemplo.
0: Claro, claro, que ya sabía.
1: Volver al futuro, el tipo vuelve, va al pasado, pero sabiendo absolutamente todo lo que aconteció, todo lo que pasó, ¿no?
0: Exacto, y por ahí volvería, ¿sabes qué?
1: A ver.
0: Volvería al momento de la comunión.
1: No me digas.
0: Sí.
1: Me sorprendiste con eso.
0: Sí, sí, y me diría a mí mismo, con la guita que te dieron, comprá dólares.
1: Mira, yo pensé que fuera porque querías volver al confesionario.
0: No, era con la guita que te acordás que vos entregabas tarjetita y te daban unos mangos. Bueno, comprá dólares, me diría.
1: ¿Por qué no compras dólares?
0: Ya, en ese momento.
1: Volvería. Sí, ¿a qué? Sí, hay gente, la gente del aeroclub que está mandándonos mensajes. Así que ya le vamos a responder. Con la plata esa...
0: Imagínate ahora.
1: Te lo encontrás al tipo, claro. al vos pibe.
0: Al yo. Al yo chiquito.
1: Claro, le decís, primero que le da un julepe al pibe, se muere.
0: No, olvidate, mira, soy yo de grande. Voy a estar hecho mierda.
1: Y voy a llegar a eso yo. Bueno. Para. Ponele que te encontrás con vos adolescente. Mirá las cosas que estamos hablando. Ya que estamos, podemos escuchar el tema de Volver al Futuro, ¿no?
0: Sí, sin dudas.
1: Che, pará. Eduardo, vos me preguntaste recién. Yo te pregunto ahora. Volvés atrás en el tiempo. Dijiste por ahí mediados de los... entre los 80 y los 90.
0: Sí.
1: Te lo encontrás al Eduardo López de aquel tiempo. Uh-huh. El pibe de la escuela.
0: Sí, sí.
1: Y le tenés que sugerir algo. Decir, loco, mirá... Yo no sé por qué le explicás cosas que decís, viste, primero que se va a asustar el pibe, pero hay películas de eso, ¿no? ¿Qué le dirías vos a un tipo como vos? ¿Qué le decís? Te lo encontrás y le decís, Eduardo, no sea gil, amigo.
0: Mira,
1: fíjese,
0: claro.
1: ¿Se acuerda la morochita esa que usted vio y que se hizo el langa? Bueno, no te haga más el langa.
0: Andá por este lado.
1: Dale de bolilla. No dejes pasar esa oportunidad. Por ejemplo, estoy hablando, ¿no? ¿Qué le dirías vos? Si te doy tiempo para que lo pienses, ¿viste? Para ver qué le sugerís. Che, loco, mirá.
0: Yo le diría...
1: La rata tal claro, día, no te la hagas. Claro. Mejor quedate en el
0: cuerpo. Ese día quedate acá. Quedate, no te vayas.
1: No.
0: No te vayas porque va a ser un día complicado.
1: Ajá, va a ser esto. ¿Te acordás la fiesta que te invitaron que dijiste no voy? Andás, porque te la vas a perder mal, loco. Te perdés la... no sé.
0: ¿Te acordás cuando tenías la guita para comprarte esa moto y que cambiaste los planes? Bueno, no los cambies.
1: ¿Eso sería?
0: Eso sería.
1: No me digas, ¿en serio?
0: Eso sería.
1: No, mirá.
0: Ahí está.
1: Ahí está, Volver al Futuro, ¿no?
0: Sí, señor.
1: Temazo.
0: ¿Qué es Luis Andeños?
1: Sí. Tema espectacular, ¿no?
0: 1985, sí, señor, ¿eh? El poder del amor, The Power of Love, en 1985.
1: ¿Las viste las películas?
0: Sí, las tres.
1: Las tres. Y
0: fanático,
1: la
0: fanático.
1: Veo y no me canso de
0: ver. No, no, fanático totalmente.
1: La película me gusta verla de vuelta. Actorazo, Michael Fox, la verdad, muy bien elegido. Pensar que fue la segunda opción, porque el primer actor que personificó a este personaje no cumplía con la expectativa del director, y prueban a Michael Fox y ahí dicen, no, este es el actor. Y ahí y le quedó pero pegadísimo esa película, ¿no? Michael Fox, que en la historia del cine, es más, una de las películas más estudiadas por los cineastas en Estados Unidos, ¿no? La escuela de cine, por la trilogía que estuvo muy bien hecha. Hablando de volver al pasado, más al pasado.
0: Que la segunda es complicada, ¿eh? Te perdiste una partecita en la segunda y te perdiste toda la película.
1: Exacto, sí, sí.
0: Porque va, viene, te lleva, te trae, tenés que estar muy atento.
1: Muy capo el que la escribieron. ¿Y sabías que antes del DeLorean habían pensado en que la máquina del futuro era una heladera?
0: Ah, mirá. No, esa no la tenía.
1: Sí. Vos sabés que los directivos, los que armaron el guión, cuando empiezan a armar la película, dijeron, bueno, ¿qué elegimos como para armar para Volver al Futuro? Bueno, y primeramente habían pensado que podría ser que meterse una heladera. Pero, a ver, ¿qué cosa encontrás de gracioso de entrar a una heladera y viajar en el tiempo?
0: Claro.
1: Empezaron a buscar. Y buscaron la menos mal que lo hicieron, y de ahí salió la idea del auto, que fue la idea perfecta, porque podían hilvanar todas las historias con esto, con el auto, ¿no? Que fue sin lugar a dudas el que marca esta película, pero y si hubieran elegido la heladera tal vez no hubiera tenido el éxito que tuvo.
0: No, seguro, y además teniendo en cuenta que fue un auto icónico porque duró muy poco su fabricación. Fue un auto que se fabricó entre el 81 y 82 más o menos por la DeLorean Motor Company y bueno, se había hecho famoso por sus puertas ala de gaviota como los Mercedes, ¿no es cierto? Viste cómo se abrían las puertas para arriba. Y bueno, después la compañía vino para abajo y presentó la quiebra en 1982, o sea que cuando en el 85 salió la película, ya el auto ya no se fabricaba más, ya había quebrado la empresa.
1: Exactamente. Bueno, ahí, eso, hablando de DeLorean, dice, muy buenas noches, querido Richard, viajaría al pasado solo para darme los números de la lotería, dice por acá.
0: Y bueno, salen una parte de la película esa.
1: Claro, por eso, pero está buena la idea, ¿o no?
0: Sí, ¿qué te parece? Porque el tipo viaja al futuro y se trae el librito con todos los números de Quiniela que habían salido en las épocas igual. Entonces, claro, el tipo se hace multimillonario.
1: Total. Escuchá, porque parece que han buscado parte de del posteo que yo hice recién y hicieron esta parte, escuchá el ruido, obviamente. Bueno, eso, mirá el teléfono de la radio. Mirá el teléfono de la radio.
0: ¿Pero ese soy yo, che?
1: ¿Eh?
0: ¿Pero ese soy yo?
1: Sí, sí, lo han sacado de tu...
0: ¿De la otra foto?
1: Claro.
0: Pero me hicieron muy pelada.
1: Tenías que mandar una foto bien...
0: Claro, me hicieron muy pelada.
1: Claro, viste que a mí también me deforma la cara después.
0: Sí, bueno, pero vos tenés pelo.
1: No, ¿qué es? Me decían chiquero de chancho, me dijeron. Pura la chapa al costado nomás.
0: Directamente.
1: Sí, así me dijeron, che, la verdad. Bueno, cosa que pasa, sí, saludos, viste la gente que está escuchando. Saludos para nuestro amigo ahí, gracias
0: sí,
1: Gustavo.
0: Señor, un abrazo para Gustavo.
1: Es un capo haciendo cosas a través de inteligencia artificial y bueno, todo eso. No. Y acá, a ver, dice, ¿no te gustaría volver a los viajes de fiestas cuando llegábamos a las 7 y te dejamos en la puerta de la radio? Ah, ¿sabés qué me hace acordar de esto?
0: Ajá.
1: José Vicente el Vichy Lucero.
0: Ah, mira.
1: después sí, que no sé quién va a musicalizar después, pero tienen todo preparado. Bueno, ustedes decidan entre ustedes dos, los operadores. Bueno, te cuento así qué tiene que ver con la radio. Yo trabajo los domingos, ¿cierto? 7 de la mañana ingresábamos en ese tiempo.
0: Ajá.
1: Y había fines de semana que se hacían las fiestas de la zona rural. En aquel tiempo el director de la radio era Eduardo Lucero.
0: Uh-huh.
1: Y teníamos el equipo de transmisión de la radio. En esa ocasión estaba José Vicente Lucero, que era el operador y el chofer designado. Teníamos a Alexis Lucero, que era el asistente también de parte técnica de operador. Y estábamos con Eduardo Coria, que te hablaba el otro día, y quien
0: sí,
1: el locutor que estuvo trabajando aquí en Radio Malargüe, luego se hizo su retiro hace muchos años. Y nos tocaba cubrir la fiesta de la zona rural, justamente nosotros éramos locutores, maestros de ceremonia y demás, entonces íbamos al Salitral, al Cortaral, al Alambrado, a todos lados, a todas las fiestas, fiestas del puestero rural, fiestas de por ejemplo, la fiesta de las Loicas, la fiesta de los Molles, gracias a Dios nos tocó cubrir más de 3.000 kilómetros. Resulta que nosotros teníamos que hacer, pero yo tenía que trabajar acá, en la mañana, temprano.
0: ¿Tenías que volver?
1: Claro, teníamos que volver. Hacíamos la cobertura, los actos, las transmisiones, las entrevistas en Barras Blancas, la Vuelta del Venador, el Pionero Rural, la fiesta de el Cristo de la Sierra, bueno, todas las fiestas que había. Pero había que volver a tiempo, y en eso se encargaba José Vicente. Una noche creo que debo haber abierto como entre 8 y 12 tranqueras. Abrir y cerrar, abrir y cerrar, abrir y cerrar, porque nos vinimos de la zona del Salitral, y mi compañero de trabajo, don Vicente, tomó por otro camino.
0: ¡Uf!
1: Entrábamos por puesto, de un puesto entrábamos a otro puesto, de ahí salíamos de un lado, íbamos al otro, y había que...
0: Estaba complicada la situación.
1: No sabes lo que fue. Bueno, además de veníamos como haciendo 4x4.
0: Claro.
1: Que es para la zona de General Alvear, yendo para el Salitral, por ahí, la 186, no, 184. ¿La para Alvear? Claro.
0: La 188. Bueno,
1: 188. Claro, que Malargüe-Alvear es, claro, es la ruta que nunca se hizo. Bueno, y volvíamos, y entonces en la mañana, ¿qué hacíamos? José Vicente, paraban en la puerta de la radio, me decían, bajate, pum, me largaban, y seguían.
0: Te revoleaban directamente.
1: Claro, me revoleaban, y yo entraba acá, y me sentaba, decía, ¿qué tal? Muy buenos días, qué bien, te comenzaron un día más, hasta que... Y quedaba después planchado, dormía hasta el lunes.
0: Claro, me imagino.
1: Era la época de joven.
0: Donde uno se la bancaba más.
1: Obviamente. Así que por eso Vicente me dice, ¿te gustaría volver? Eran muy lindas aventuras, muy lindo, muy lindo. Lo que sí era, viste, había que llegar acá y...
0: Claro, acá, me imagino.
1: Sentarte como venía. Así que a veces me venía con el traje puesto, a veces venía con la corbata así nomás y bueno.
0: La corbata de vincha.
1: Sí, no, veníamos, viste...
0: Menos mal que no había streaming en esa época.
1: No, te digo, si hubiera habido streaming. ¿Te acordás cuando veníamos a la Loica, Vicente? Era en camino de tierra. ¿Sabés cómo llegábamos acá? ¿Sabés cómo estaba yo acá sentado? ¿Viste? Y el humo, el olor a humo, porque veníamos del campo.
0: Claro.
1: ¿Y qué vas a comer en el campo?
0: Asado.
1: Cepillero.
0: No, olvídate.
1: ¿Viste? Y bueno, y veníamos pasado acá. Bueno, eran esas aventuras lindas. Muy lindo, muy lindo, muy linda época. Me dice, me gustaría volver, pero más joven.
0: Claro.
1: Mucho más joven, con más ganas, con más aguante.
0: Claro, en esa época uno tenía, como decíamos, otro aguante, ¿no?
1: Sí, sí, te ha pasado a vos, ¿no es cierto?, de estar horas y...
0: Sí, totalmente, pasábamos el fin de semana derecho.
1: Y no paraba, ¿viste?
0: No. Hoy uno se pone a pensar... ¿Cómo hacía eso? Y no era un fin de semana, eran todos, ¿eh?
1: Claro, era toda la época, ¿viste?, donde estabas a full, y eran todos los fines de semana, y vas para un lado, vas para el otro, transmisión acá, transmisión allá, bueno, un poco de todo. La verdad es, eso tiene la radio, ¿no? Mira vos. Así que, Vicente, cuando te quiera, como usted quiera, dele. A ver...

0: The Power of Love. Bueno, me quedo cantando yo por acá, che.
1: Temón, temón que marcó una época totalmente. Uno escucha los primeros acordes de ese tema y te lleva directamente a la película.
0: Sí, totalmente. Sí, te lleva a la película, la querés ver, te gustaría. Y vos sabés que nos quedamos charlando, vamos a aprovechar estos minutitos, nos queda muy poquito para...
1: Para las noticias.
0: Sí, señor. Y Vicente me dice, che, la verdad, ¿te acordás qué linda época? ¿Cómo, qué buena pregunta que hiciste vos de volver, a qué época volverías? Tal vez esta es una linda época también para volver. Y Vicente se acordó de una, veníamos del Alambrado, allá otra fiesta, esa fiesta se hace en invierno. Se hace en julio esa fiesta, Vicente. Sí, pues está la del Manzano, el Cristo de la Sierra, que se hace da. Y después está la del Alambrado. Bueno, el Alambrado está muy lejos también. Y terminamos de cumplir la tarea, hicimos todo, listo, che, bueno, vamos, listo, vamos. Frío, no te podés explicar, la temperatura bajo cero, Ford F100. De esa, ¿modelo qué modelo es? ¿90? 96, modelo 96 la Ford. No había calefacción. Teníamos que venir, nos abrigamos hasta las muelas, y es más, hacía tanto frío que el chofer que era Vicente venía con guantes, manejaba con guantes. Parecía un piloto de rally con guantes puestos.
1: Pero era por el frío.
0: Claro, llevamos algo de los bolsos que llevábamos con ropa, lo poníamos para abrigarnos, y veníamos parando a medida que hacíamos el viaje para Malargüe, o sea, para la ciudad. Veníamos en el camino haciendo distintas paradas.
1: Caminaba
0: un poco, ponía un pedazo de cartón al frente del, para que el motor caliente y dé un poco de calor, pero no había caso. Y bueno, y así era el desafío, así que llegamos todos despiertos, te puedo asegurar.
1: Claro, que te ibas a dormir.
0: Así que esa es una de las tantas aventuras de los viajes que hacíamos al campo.
1: Buenísimo. Bueno, ya seguimos contando. Exactamente las 23 en la República Argentina. Vamos a las noticias y seguimos en un ratito nada más rumbo a la medianoche.
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3: Las 11 de la noche en la República Argentina. Nueva compra de dólares. El Banco Central adquirió 10 millones de dólares en el mercado libre de cambio y por su parte el dólar oficial cerró en 1.515 pesos y el paralelo se vendió en 1.555. En San Luis buscan a una niña de 3 años. La menor fue identificada como Nancy Aitana Isabela Ibarra y es buscada desde la tarde de hoy. Se activó un amplio operativo y se cerraron los límites fronterizos. La información deportiva con Eladio Arregui.
4: Copa Libertadores de América. Independiente Rivadavia de Mendoza quedó eliminado. Fluminense lo derrotó por penales. En los octavos de final de la Copa Libertadores de América, Estudiantes de La Plata está derrotando sobre media hora del segundo tiempo 2-0 a la Universidad Católica y avanza a los cuartos de final.
3: El tránsito con Ernesto Arriaga.
5: A esta hora ya cerró el paso Jama en Jujuy y mañana el paso Zamoré con nieve está habilitado de 9 a 19 en Villa Angostura Osornos, sur del Neuquén. Por otra parte, la ruta 88 desde Mar del Plata a Necochea, por favor, precaución porque hay muchos camiones. Aeroparque de Ezeiza operan con normalidad.
3: Acá en donde nos escuchás por AM560, la temperatura es de 3 grados con cielo despejado. Aquí en Buenos Aires 9 grados 6 décimas, la térmica es de 8 grados, humedad 75%, cielo nublado.
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0: Gran clásico del año 1984, Fair David y Noches del Sahara, sonando en Rumbo a la Medianoche, uno de los grandes clásicos de ese año. 23:10 en la República Argentina. Seguimos hasta las 12 de la noche junto a todos ustedes. Recordamos 264-37-97-97, nuestra vía de comunicación aquí en San Rafael. Por Malargue recordamos, Richard.
1: El número 448-1208, nuestra línea para que se comuniquen directamente con LB19. Esa es la idea, que se comuniquen con LB4, con LB19, el número que tengan registrado, cualquiera de los dos, tanto la gente de Malargue como de San Rafael, se puede comunicar a cualquiera de las dos líneas. La idea es que estén en contacto con nosotros. Y hablando de contactos, quien nos responde justamente es Lidia. Lidia Márquez, no sé si te llegaron los audios, fíjate, porque por ahí no llegan los mejores porque estamos muy lejos. Justamente Lidia Márquez, que ella es la que hablaba de tantos años sin comer asado, que vive en Guaymallén, que sí. Bueno, siempre que viene, bueno, ella nos lo cuenta, nos lo dice y la escuchamos. A ver.
2: Hola, ¿qué tal, Richard? Siempre te escucho cuando voy a Malargue. La razón especial es que ya no tengo a mi papá y no tengo quien me haga asado, así con un asador. Mi papá tenía en un tachito de esos que venían el aceite de 5 litros, lo había llenado con hormigón y tenía el agujerito para clavar el ensartador. Entonces poníamos una mesita en el patio y nos íbamos cortando el asado. Pero desde que no tengo a mi papá, mi mamá, que ya hace 2 años que nos dejó, mi hermano, que también se nos fue, ya las cosas esas ya las perdí. No tengo quien me las haga. Así de simple. También me encantan esas historias de vida que pones al final de tu programa, los días domingos. Siempre viajábamos muy, muy seguido porque íbamos a cuidar a mi madre. Y somos 3 hermanas, una mayor que vive allá y una que vive aquí en Godoy Cruz y yo, y viajamos un mes cada una. Así que creo que antes de fin de mes ya estoy yendo para allá. Amo Malargue, lo extraño un montón.
1: Bueno, acá esas son parte de las historias de vida, ¿no? Ella vive en Guaymallén, cuando puede y siempre está en línea o buscándonos a través de internet. Bueno, el saludo nuevamente para Gustavo, que siempre está escuchando y dice, cuando quieran mándenme una foto real de ustedes y yo les hago un video, dice Gustavo. Y acá obviamente que tenemos la posibilidad de compartir absolutamente todo. Tecnología, inteligencia artificial, amigos creativos y demás.
0: Tenemos todo.
1: Claro, me quedé pensando lo que decía nuestra oyente de justamente de dónde preparaba su papá el asado.
0: Claro, era un, ¿cómo algo lo hacía?
1: Y se ponían un ensartador. Justamente ahí ya les subo el... A ver, y... Vos sabés que, Edu, han llegado los invitados, se vinieron volando.
0: Ah, mirá.
1: Sí, se han venido acá.
0: ¿Y pudieron aterrizar ahí, che?
1: Sí, sí, han aterrizado. Creo que le costó un poco porque el clima está medio, pero no, bien, bien.
0: ¿Llegaron bien?
1: Son integrantes de la comisión y del Aeroclub. Acá, Osvaldo, el que se puso en contacto conmigo, ¿es así, Osvaldo?
3: Claro, exactamente.
1: ¿Cómo te va, Osvaldo? ¿Cómo estás?
3: ¿Qué tal, Richa? Buenas noches, ¿cómo estamos? Buenas noches a la audiencia. Acá estamos presentes, vinimos a visitar.
1: Acá, ¿quién te acompaña?
3: Bueno,
1: ¿a quién
3: acá,
1: invitaste vos?
3: Al presidente, al presidente de la RU. Así, bueno, acá Fernando Gasque nos acompaña esta noche también. Hemos venido a visitarlo, bueno, y implementar algo de la junta que vamos a tener el próximo fin de semana, que te comento.

0: Vamos a aprovechar unos minutitos con ustedes, si te parece, Edu, también, porque esto de volver a tiempo atrás, y le pregunto, Eduardo, ¿armaste alguna vez un barrilete? Algunos le dicen la cometa, le dicen ahora, ¿viste? La cometa, el
1: Yo
0: barrilete,
1: personalmente no,
0: la
1: siempre fui bastante inútil para eso, y otras cosas más, ¿no? Pero bueno, para eso, pero sí tenía un amigo de la familia que hacía uno con papel de diario, o el papel barrilete, como se denominó en esa época también, que eran impresionantes.
0: Totalmente. Bueno, yo lo hice con el diario Los Andes. Hablando todavía está, pero en ese caso, ¿por qué? Porque el diario es grande,
1: Claro.
0: ¿viste? De la hoja grande. Y bueno, ¿por qué? Justamente preguntamos esto, porque han organizado a través del Aeroclub una posibilidad, es el primero que realizan ustedes, ¿no?
2: Sí, de parte del aeroclub el primero.
0: El
2: El
0: primero.
2: primero que vamos a organizar.
0: Claro. Primero van a organizar, que es justamente acá en el Óvalo, que está al lado de la radio, Eduardo, para la gente que escucha el 4, que es parte del polideportivo de acá de Malargüe, donde hay un espacio bastante grande para que puedan hacer o no, para hacer ahí la posibilidad de remontar el barrilete, ¿no? El
2: Sí,
0: Gualantín,
2: el
0: el
2: famoso
0: famoso.
2: volantín. Según nuestros cálculos, va a estar lindo el domingo, un poquito nublado, pero vamos a tener lo importante:
0: Viento,
2: el viento.
0: el viento.
2: No fuerte, pero
0: No, esperemos
2: como.
0: que no,
2: No,
0: porque
2: no,
0: si
2: no, no,
0: no.
2: pero como para disfrutar que vuelen,
0: Claro.
2: va a estar lindo.
0: Bueno, ¿y cómo va a ser cuál es la idea? A
2: Bueno, la
0: ver, ¿cómo?
2: temática: 2:30 de la tarde hasta las 6. 6:30, que baje el sol, obviamente. Bueno, la
0: Claro.
2: temática es varias categorías.
0: Ajá.
2: En familia, o si lo armó solo al
0: Está
2: barrilete.
0: bueno.
2: Hay premios para los primeros tres.
0: Ajá.
2: Y hay premio también para el que se le vive cayendo. Esa es
0: Ah,
2: como
0: para el que no le funciona.
2: el más accidentado.
0: Ay,
2: Al más accidentado.
0: ese se lo gana Eduardo López.
1: Podría participar, entonces.
0: Ahí, venite y participá porque.
1: Hay lugar.
0: Ese, viste, que salís corriendo y corrés como
2: Exacto.
0: 200 metros y no, y va de un lado para el otro y no remonta.
2: En la aviación nosotros tenemos
0: A ver.
2: el concurso
0: No, no es lo
2: de
0: mismo,
2: si
0: porque si no
2: volamos
0: hay
2: un
0: lo.
2: port, no, no, pero si volamos un portaavión y el que cae afuera o el que cae, el que menos, el que se pasó de largo, también se premia, o sea, o el que se llevó el tronquito con cola para aterrizar, también hay premio, o sea. Por eso también es bueno, o sea, incentivar es más que nada abrirnos a la comunidad, que esté la familia, que estén los chicos, que se diviertan, y que aprendan lo que es un poco aerodinámica, porque barrilete tiene una aerodinámica como los aviones, o sea,
0: Claro.
2: como un borde de ataque y un borde de salida, o sea, por donde entra el viento y por donde sale.
0: Claro.
2: Así que estamos invitando a toda la comunidad ahora este domingo.
0: Este domingo a la tarde.
2: 23.
0: Bueno, si bien no es igual, pero también tiene cola. El
2: Exactamente,
0: barrilete, el volantín, lo
2: sí.
0: que sea, tiene cola. El avión también, obviamente.
2: Sí.
0: Y
2: O sea,
0: eso, pues.
2: todo lo que tiene ala y cola tiene que volar.
0: Tiene que volar, listo. No sé.
2: ¿Me entendés?
0: No sé, pero hay alguien que no vuela. Bueno.
2: Así que bueno, la idea esa de poderse juntar y salir un rato, un tiempo ahí de vivir lo que era la historia en aquella época del famoso, porque muchas veces lo que se conoció como, digamos, tradicionalmente el famoso volantín.
0: Claro, el volantín.
2: El
0: Yo lo
2: volantín.
0: conocí como
2: Bueno,
0: volantino, ¿qué crees?
2: acá en Malargüe ya se dejó de ver eso. Entonces estamos volviendo
0: A
2: al
0: eso.
2: pasado,
0: Claro.
2: a la
0: Justo
2: tradición de lo que
0: venimos.
2: éramos antes, ¿me entendés? O
0: Claro.
2: sea, los juegos de que eran antes. Más allá de que el volantín fue algo, y es todavía, para no olvidarse, hay muchos juegos de lo que hacíamos antes, ¿me entendés? Pero bueno, el volantín es llevarlo a algo de nuestra época, ¿me entendés? A que no se olvide eso, que no se pierda, ¿me
0: Que no se pierda, que
2: entendés?
0: no perdamos esa de estar en familia también, ¿no?
2: Exactamente, de poder participar en familia, de poderlo armar juntos. También acá los vientos en Malargüe son, viste, medio complicados, como puede haber viento fuerte, como no puede haber, y
0: Pero siempre lo hubo.
2: siempre lo hubo, pero si no llega a haber, bueno, está lo otro, ¿y cuál sería lo otro? Y lo que hacíamos antes, salir corriendo
0: Y remontar.
2: y remontar, y si encontramos alguna térmica que en este tiempo no es medio difícil, bueno, los ayudará a mantener el barrilete.

0: bueno, esa es la idea, de que la familia participe, de estar un momento, una tarde juntos, así que bueno, va a
1: La
0: haber.
1: gente no va a dejar el celular, porque lo que va a hacer va a tomar
0: Y
1: video, va a
0: sí,
1: hacer
0: exactamente.
1: contenido, lo va a dejar, pero por lo menos lo va a dejar para armar o para. Más de uno va a querer remontar un
0: Sí,
1: barrio.
0: totalmente, sí.
1: Claro.
0: Así que bueno, en el lugar va a haber algún espacio donde se puede armar en familia, el que lo puede llevar armado lo lleva armado, y si no,
1: Si no hay alguien que ayuda, ¿no?
0: exactamente, los comprados también van a participar. Pero
1: Todos,
0: la
1: todos.
0: idea es para.
1: Pueden ser con cualquier técnica, muchachos, o sea, armado de cualquier técnica o tiene que ser algo específicamente.
0: No,
2: No.
0: la técnica.
2: Técnica no, o sea, viste que
1: Armar lo tradicional.
2: antes se hacía, claro, con papel liviano, con
1: Con
2: bolsas,
1: nylon,
2: con
1: con la.
2: nylon. Eso es a la creatividad de cada uno. No, no vamos a ser exigentes en eso, sino lo que abocamos es que participen todos.
1: Claro, que lo hagan como y como sepan, porque algunos no saben, ¿no?
0: Exactamente.
1: Algunos.
0: Sí. Por eso la idea de que participe el papá y la mamá,
1: Claro.
0: porque los padres más o menos saben en la época de cómo se puede armar un barrilete, así que
1: Claro.
0: la idea la tienen, ¿me
1: O sea,
0: entendés?
1: hay buena idea, no sé si lo van a armar. Eduardo, ¿podrías armar uno o no? ¿Qué decís?
3: Yo no
1: ¿Lo armás?
3: recuerdo bien ¿sabés lo que más me costaba?
1: A
3: Era
1: ver.
3: poner la caña doblada. ¿Te acordás que se armaba con
1: Ah,
3: cañas
1: sí, se
3: atrás?
1: quiebra.
3: Claro, y una iba en
1: Claro,
3: forma
1: una
3: horizontal.
1: recta y la otra
3: Claro, y
1: curva,
3: la
1: ¿no?
3: otra curva, bueno, esa era la que me costaba,
1: Claro, y había que buscar. Nosotros lo que hacíamos cuando éramos más chicos, bueno, mi papá era carpintero, así que yo no tenía problema. Para mí no había ningún drama en ese punto porque tenía la carpintería ahí. Así que lo que hacía,
3: sacaba
1: más o
3: las
1: menos,
3: varillitas.
1: sí, las
0: Claro.
1: varillitas, pero para que no se quebraran, las metes al agua. Las mojas
0: Exactamente.
1: bien mojadas. Una vez que queda curva, directamente ahí ya la dejas que se seque, porque si no queda muy pesada de estar mojada, pero es un ratito nada más, y así no se quiebra. Era una idea que le
2: Bien.
1: doy para los que quieran.
3: Marianito me sopla por acá por interno que él era de los malos, le ponía Gillette, dicen los barriletes.
1: Uy, sí, verdad, verdad.
2: Los pinchaba
1: Claro,
2: algunos.
1: sí. Le poníamos en la cola del barrilete y en los costados, porque hacíamos guerra de
3: Claro,
1: barriletes, sí. Así
3: sí.
1: que el amigo Espina era de
3: Era de
1: eso.
3: eso, sí,
1: Ah,
3: era.
1: ya lo sacamos,
3: Le sacamos la ficha.
1: Claro. Y no sabés cuando se cruzaban los barriletes y si
0: Exactamente.
1: lo agarraba justo con la gilet, le cortabas el, ¿sabes qué?
2: Una vez tenía un violín muy grande
1: Vos, te
2: y
1: pasó.
2: por uno se me metió abajo,
1: Se
2: arriba,
1: cruzó,
2: se
1: se
2: cruzó
1: cruzó.
2: y yo lo solté y no lo agarré más al
1: Y
2: barrilete. Se me fue
1: se
2: por hacer una gauchada. Entonces dije, nunca más, si se me había cruzado uno, que suelte el palito del otro. Yo
1: Claro,
2: no lo voy a soltar porque se me fue como
1: no, se
2: 500,
1: va.
2: 600 metros, no lo agarré más. O contarle a los vecinos que a ver si podía recuperarlo. No, no lo vi más.
1: No, olvídate, una vez que
2: Mira,
1: agarra vuelo.
2: te comento,
1: Dale,
2: estaba
1: contame.
2: viendo acá las categorías.
1: Ajá, contame un poquito.
2: Obviamente, tiene que estar, el campeón tiene que tenerlo mínimo 30 minutos en
1: Ah,
2: el aire.
1: claro, tiene que estar
2: Así que
1: suspendido allá
2: tiene que
1: arriba.
2: agarrar una linda térmica para. O
1: Sí,
2: la técnica, viste que. Sí.
1: sí. Sí.
2: Bueno, mirá, tenemos los ¿cómo se dice? Las
1: Las
2: categorías.
1: categorías, las diferentes
2: Sí,
1: categorías.
2: si es familia o individual,
1: Ajá.
2: independiente, si lo compró o si lo hizo, y bueno, el tercero es el más accidentado, que
1: Es
2: tal chocó.
1: el que no, es
2: Sí,
1: el
2: las categorías.
1: claro.
2: Igual va a haber premios para todos los
0: Sí,
2: que
0: va a haber.
1: Sí, la idea es compartir algo
2: Sí,
1: así.
2: pero bueno, mínimo tiene que estar volando 30 minutos. Va a haber un escribano, que va a ser vos.
1: Bueno,
0: Escribano que se saque.
1: claro, vamos a controlar ahí.
2: Así que bueno, esas son las categorías y disfrutar, eso es lo importante,
1: Claro.
2: que vuelva la familia, se pueden llevar mate, reposera, va a haber música.
1: Va a haber un poquito de todo. Vos sabés que me estoy acordando de un barrilete que decimos acá, porque yo vivía de acá donde está el canal, donde está ahora la terminal de Malargüe, no había nada, era todo campo, era todo, ahí era
2: Sí,
1: baldío, no había
2: sí,
1: nada,
2: sí,
1: nada, nada, nada. Y bueno, nos juntábamos un montón, ahí por ahí que no había nada. Jugábamos a las bolitas, o jugábamos a las tapaditas, o con los
2: autitos. El trompo y
1: el barrilete, y con la gomera acá, que quedaban, esa nos faltaba nunca. Y mi papá dice, bueno, nosotros estábamos rabiando con mi hermano, porque hacíamos lo dice, nos rompía, se nos colgaba. Entonces mi papá dice, yo le voy a hacer un barrilete, vengan para acá. Entonces mi papá fue, tomó un nylon, pero ¿qué nylon? Agarró el nylon para techo, el nylon negro este.
2: Sí, sí.
1: Que me había dado una vergüenza porque era, qué sé yo, era un metro por un metro.
2: Sí, pero eso mientras más grande, más sustenta.
1: Claro, mejor, pero yo no sabía, ¿viste? Entonces,
2: claro, cuando lo viste te dio vergüenza.
1: Claro, no, lo digo, cuando aparezca, y aparte todo negro, nylon negro, los otros tenían, viste, armado, con papelitos, con cosas. Dicen, no, le vamos a poner una cola bastante larga y ya vas a ver. Y si con esto me dejan de romperla, ¿me entendés? Sí. Bueno, porque estábamos, íbamos, armábamos, rabiábamos malo, que molestábamos la siesta, que no dejamos ver. Entonces armó el volantín ese negro. Y salimos llevándolo entre los dos, ¿viste? Y le pusimos los hilos largos, eso, ¿viste? Y largamos ese barrilete. ¿Sí? La mayoría, ¿viste? Te miraba, como diciendo, mirá, qué guaso, animal.
2: Sí, yo he visto. ¿Viste? Esas cosas en esa así. Época cuando se... Sí. Claro. Grande, no sé, ha sido un metro y medio.
1: No, era de un metro, para mí era re grande porque, bueno, yo era chico también y nos costaba, lo llevamos entre los dos. Cuando empezamos a remontar, y eso empezó a tomar altura, y ver que era el más alto de todo, de que estaba, que decía, reíste ahora, reíste, ¿viste? ¿Me entendés? Ese barrilete lo terminamos perdiendo porque fue tan pesado, habremos estado toda la tarde. Que en un momento se nos cortó la... Y bueno, ahí las lágrimas, llorábamos, lo hago porque...
3: Aparte estaba la técnica de enrollar la piola. Claro. Acordate que la poníamos en un palito y le entrábamos a dar para un lado y para el otro, para un lado y para el otro, para enrollarla. Cosa que no se le fuera a armar una galleta.
1: Exactamente, claro, es muy importante lo que acabas de decir, es una técnica que tienen que usar.
0: Exactamente. Sí, el tema es, yo hicimos volar con mi hija el domingo pasado, el barrilete, bueno, yo le explicaba las técnicas a ella, porque tenía, está la tirantea larga, que es la tirantea de brazo, largo, y es según el viento, y después tenés la tirantea cortita, que son por los dedos, ¿me entendés?
1: Claro.
0: Y bueno, después una vez que ya se ponía solo en el aire y se quedaba quietito, bueno, a eso le llamamos la famosa que se durmió.
1: Claro.
0: Cuando se duerme el barrilete es porque está el aire perfecto, el peso del barrilete es el perfecto, y cuando el barrilete quedó quietito, en esa técnica que nosotros le llamamos se durmió. Cuando el barrilete se duerme es porque está todo bien. Está el peso bien del barrilete, el aire perfecto, también. Así que bueno.
1: Claro, y este juega un papel importante en la altura. Porque nosotros por el desafío de decir, mirá qué alto, mirá qué alto, mirá qué alto, bueno, medí que más arriba es más viento. Bueno, ustedes que son...
2: Sí, vos me vas viendo en metros acá. En el caso, el avión lo bajaba un barrilete. Uh-huh. Pero sí, capaz que acá a 5 metros no tenés viento y ya de 6 para arriba ya tenés una brisa moderada y linda.
1: Totalmente.
2: O a veces viste que te dicen bajo el sonda y vos ves acá carne y nada y vos ves arriba que va la
1: las
2: tierra.
1: Las nubes van rápido, la tierra, es verdad, ¿no?
2: Sí, eso. Las isobaras se llaman, que es donde van las corrientes de viento.
1: Que es lo que se aprovecha justamente acá para cuando hacen los vuelos ustedes, sí. Justamente, bueno, los que están en...
2: Sí, depende de la pista que nos dicen, es por donde la orientación del viento.
1: Claro.
2: Pero el barrilete es lo mismo, la escapa de metro, o sea, en vez de pasarlo a pie, lo pasas a metro y vas viendo ahí, vas probando, ya sentiste un airecito, ya apuntás el barrilete.
1: Sabes que viene ahí, la
2: tienda, si ya claro. Sabes que viene el sur, te pones al revés, mirando, claro. Digamos, tu cara al norte,
1: claro.
2: Para que el barrilete entre.
0: Son vientos cambiantes, el
1: sí, claro. Eso sí, y que marca justamente la posibilidad de remontar barrilete. Así que Eduardo, estás invitado, por si querés, ya sabes que...
3: Que tengo la posibilidad de perder.
1: Y pues, sí, seguramente te llevas el premio al barrilete que no voló. ¿Cuál es? El de Eduardo López.
3: Tal cual, el mío.
0: Rafael.
2: Pero si lleva premio.
1: Pero si lleva premio el tipo.
3: Sí, ¿sabes? Avanzando un poco más en los años... hace justamente unos años atrás, mirá lo inútil que seré para los barriletes y eso, le compré a mi hijo cuando recién estaban empezando a aparecer, le compré un dron. Bueno, nos fuimos a...
1: la primera época.
3: Sí, sí, de la primera época. Te estoy hablando de un dron de prácticamente 60, 70 centímetros de grande, o sea, de los primeros que salieron.
1: Sí.
3: Claro, él como todo lo que absorben los chicos, lo piloteaba, pero era una barbaridad. Entonces le dije un día, estábamos ahí en la plaza, en la esquina de casa, haciéndolo volar, y le digo, préstamelo, si esto no debe ser tan complicado. Y se me fue a altura y perdió la señal. Y nos vieras corriendo por entre las casas de los vecinos a ver dónde había caído, porque vino a caer como una cuadra más allá. Así que gracias a un vecino que nos dijo, che, mirá, yo vi que cayó algo allí enfrente, qué sé yo, bueno, había caído en una obra en construcción que decía que estaba abierta y lo pudimos recuperar. Si no, hasta el dron hubiera perdido, con eso te digo todo.
1: O sea que, no,
3: el vuelo no es lo mío.
1: El vuelo no es lo tuyo. Bueno, por acá, los muchachos que han organizado, ¿cuántos son los que están en la comisión y en este club?
0: 10 personas son más.
1: ¿Los que están trabajando?
0: Los vocales, uh-huh. Presidente, vice, tesorero, protesorero, secretario, protesecretario y los vocales. Y bueno, tenemos más o menos 35 socios, 40 socios.
1: ¿Y está trabajando intensamente?
0: Y esta es la nueva gestión que sí, empezamos, bueno, obviamente, a acomodar todo lo que es papelerío, primero de personalidad jurídica.
1: Que claro, que es importante.
0: Que sí. Es lo que te habilita. Y después, bueno, empezar a entrar en la sociedad y, bueno, a seguir con los papeles de la escuela de vuelo, todo que eso ya estamos bien.
1: ¿Sigue la escuela de vuelo?
0: Sí, señor. Tenemos instructor local, Nacho Marenco.
1: Nacho, sí. Y más o menos, ¿cuántos alumnos? Pregunto de conocimiento de que pueden estar.
0: Ya, ahora son pocos. 5 alumnos.
1: ¿Por qué?
0: 4 alumnos, ahí sí.
1: Claro. Porque económicamente no es muy...
0: te conviene hacer la carrera acá, en vez de irte, si te gusta la aviación, haces la carrera acá, que te sale mucho más barato que irte a alquilar a otro lado, que hacer una carrera en otro lado.
1: Claro. En por sí, en cualquier lugar, claro, porque es una carrera cara, pero es muy buena, tiene mucha salida también.
0: Tiene mucha salida. Nosotros fuimos el sábado y vi a Teo, que era el que se recibió con 17 años acá, lo vi a Teo y estaba volando como piloto de seguridad.
1: Piloto de seguridad.
0: Ajá, uh-huh. Así que ya con la carrera que hizo acá, recibió ese piloto privado de avión, ya pasa ahora a rendir la comercial y bueno, y va sumando escalones.
1: Van sumando. Sé y tengo entendido que hay mucha salida hablando de esto, porque aquel que estudie, que hace la carrera, mejor dicho, no que estudie, que hace la carrera de piloto, puede tener mucha salida laboral, pero a nivel internacional estamos hablando. Que hay una...
0: Esto va creciendo, es sumando horas. Ajá. De acá pasa a piloto de seguridad, después pasa a instructor, o antes instructor, para hacer horas para la comercial. Se van al norte, a Santa Fe, a los fumigadores. Uh-huh. Los famosos aviones fumigadores, empezar a hacer carrera.
1: Por ejemplo, en el caso de la lucha antigranizo, los pilotos que en esos aviones.
0: Sí, nosotros nos recibimos con varios instructores que estaban con la lucha antigranizo.
1: Claro.
0: De la vieja camada, de los chicos de ahora que están en Sanra, hay uno, creo que es el instructor. Uh-huh.
1: No es fácil ser piloto para este tipo de aviones, ¿no? Según me han contado,
0: más que nada se meten en el núcleo de la tormenta, al lado izquierdo.
1: En lo que todo esquivan.
0: Atrás, al lado izquierdo, sí, porque es donde se forma el núcleo y es donde largan el yodudo de plata.
1: Claro. Es decir, que donde la mayoría de los pilotos buscan alternativas para poder salvar esa situación de tormenta, el piloto, en este caso, tiene que meterse en la tormenta, ¿no?
0: Si no meterse, es atrás,
1: ¿cómo es?
0: Al lado izquierdo.
1: Ah, bien.
0: Es donde se forma todo el núcleo que forma el cúmulo Nimbus, que es que tira granizo.
1: Claro.
0: Entonces se forman, si vos ves el radar, vas formando, ellos se paran atrás, y si lo ves, ellos van haciendo en un tipo infinito, un 8.
1: Claro.
0: En un 8, así, moviéndose, y van arrastrando, y van haciendo desaparecer la...
1: Claro.
0: La tormenta.
1: Acá sería en la zona de San Rafael y Alvear, ¿no?
0: Claro.
1: Toda esa zona en el intermedio entre San Rafael y Alvear,
0: sí,
1: donde hay una formación.
0: Se meten ahí. Uh-huh. Del lado izquierdo o derecho, atrás. Nunca adelante, pues.
1: Claro.
0: Gracias que la misma que sube, digamos, uh-huh. Que se va formando de atrás, porque nunca se te forma adelante. Adelante ya va descargando. Uh-huh. Se te forma de atrás y ahí van largando el químico, digamos.
1: Claro, el químico para poder romper justamente la formación, que son las celdas de granizo, de esa forma. Es un tema importantísimo, Eduardo,
3: sin duda,
1: de la gente de San Rafael. Que
3: sí, que lo hemos vivido.
1: Claro.
3: Y que lo hemos vivido y lo vivimos durante todos los veranos, ¿no?
1: Claro. Qué importante esto y el trabajo que llevan los pilotos. Esto les permite sumar horas, ¿no?
0: Sí, ya tienen su trabajo y van sumando horas. Y ahí ya cuando cumplen, qué sé yo, 2.000 horas, ya se postulan para alguna aerolínea.
1: Claro, y te pregunto la...
3: 2.000 horas es lo que podés llegar a tener para, o lo que se necesita para postularte como piloto de aerolínea, más o menos.
0: Eduardo, depende de lo que te pida cada compañía. Uh-huh. Por ejemplo, hay algunos que te piden 1.500, otros te piden 1.000 horas, qué sé yo. Depende de las marcas de avión, no voy a dar las compañías.
1: Obviamente,
3: no, seguro.
0: Para pasar el chivo, digamos. Pero depende de lo que ellos requieren. Algunos te dicen 1.500, 2.000, 2.500, para que te postules.
1: ¿Y cuál es la categoría más alta de piloto comercial, será?
0: Piloto privado, sí, de comercial, y después, bueno, hay otras habilitaciones que no me las acuerdo, pero es para...
1: Pero, claro, pero por ahí piloto, me imagino lo que debe ser, ¿no?
0: Sí, piloto de primera clase y después comandante de primera clase. Uh-huh. Y ahí te va... Es carrera.
1: Claro, es carrera y horas de vuelo.
0: Es sumar horas. Ese es el secreto.
1: Es sumar horas. Uh-huh. Es sumar horas de vuelo y... Bueno, esta zona es espectacular para acá, para el que vuela. Me imagino ustedes cuántos vuelos hacen más o menos en el mes. Ustedes integrantes por ahí que vuelan, son muchos.
0: Nosotros
1: vuelos.
0: Nosotros tenemos una exposición, por ejemplo, de piloto, tenemos que volar dentro de los 30 días. Nosotros tenemos ese reglamento interno, en realidad son 90 días. Pero es para que estés curren, que estén afilados, digamos.
1: Claro. ¿Y ese registro? ¿Dónde queda?
0: Está en el historial de tu libro de vuelo. Y después eso mismo se pasa a un historial de motor y de la aeronave. Uh-huh. Y ahí está tu nombre en el historial. ¿Cuánto volaste? ¿Desde qué hora hasta qué hora? ¿Y cuántos aterrizajes? Porque eso, la aeronave, es como el auto. Vos lo tenés que llevar una vez al año.
1: Hacerle
0: el mantenimiento. Tenés de 50 horas y de 100 horas las recorridas, que se le llama. Entonces eso le va sacando vida al motor, a los planos, todo. Entonces tiene que ir un registro de lo que vos volás.
1: Claro. Y ahora, piloto de helicóptero es otra cosa, ¿no?
0: Eso,
1: de ahí
0: ya entras
1: en otra cosa y vas en otro punto.
0: Y más caro.
1: Más caro,
0: mucho más caro.
1: ¿Qué será más difícil, piloto de avión o piloto de helicóptero?
0: No, el helicóptero. Uh-huh. Puede tener dos comandos. El de avión es muy fácil.
1: Me contaron que ese es como aprender a andar en bicicleta, ¿puede ser?
0: Es fácil. Porque lo subí en los aviones chicos, ya ves.
1: Claro.
0: No te imaginé un avión de... un Antonov o el de aerolíneas, no.
1: Yo me animaría. El avión que bajarlo, lo bajo en un ratito.
0: Mirá, la otra vez...
3: No. Ahora, ¿cómo lo bajo? Es otra cosa.
1: No, como lo bajo no sé, pero yo que lo bajo.
3: De una.
0: Los vuelos recreativos que yo hago...
1: Sí.
0: Veo cómo está la otra persona.
1: Ajá.
0: Si va con miedo, si va segura de lo que hace. Entonces, ponele, siempre yo salgo a volar en un día calmo, que no haya vientito, nada. Por ejemplo, la otra vez volé en abril, volé con mi mamá.
1: Ajá.
0: La llevé a volar conmigo, por primera vez conmigo.
1: Y de ahí dijo, no vuelo más con
0: él. No, yo soltaba el comando y le iba a agarrar los...
1: Ajá.
0: Mira, ves que no pasa nada, entonces ella iba llevándolo, y una emoción, porque obviamente es como voy a llevar el avión.
1: Claro.
0: A mi hermano también, o sea, es fácil, o sea, es que entiendan cómo vuela un avión. Yo en la primera hora, cuando estábamos en el instructor, un poquito de viento, se me sacudía todo y yo a los gritos, ¡ayúdame!
1: Claro.
0: Y me decía el instructor, cálmate, me tocaba el hombro, me apretó, duro, y yo, y me dice, soltá todo.
1: Tranquilízate.
0: ¿En serio? ¿Seguro? ¿Suelto todo? Soltá todo. O sea, pedales, los pies, las manos, soltá todo, quédate así. Me quedé así y seguía volando el avión. Y me dice, ¿ves? Y me dijo, ¿ves, señor? Dice que el avión vuela.
1: Ajá.
0: Tenés razón. Y ahí es como que te dan más. Porque es primera vez como cuando andas la primera vez en bicicleta, que estás
1: lo
0: con
1: mismo.
0: Miedo. No, es lo mismo.
1: ¿Es más fácil que andar en moto?
0: Sí.
1: ¿Viste?
3: Entonces puedo. Entonces puedo.
1: No, sí podés. Es muy bueno, a mí me encanta, a mí es algo que me fascina, lo he hecho varias veces, siempre que he podido, obviamente. No piloto, he andado en avión. Pero me tocó una vez también con...
0: Saludos del Chaco.
1: ¿Desde dónde? A ver, te fijaste vos. ¿Desde el Chaco están siguiendo?
0: Una tía mía, estamos escuchando la explicación del piloto Fernando. Desde el Chaco somos sus tíos Roberto Largo. Les mando un beso.
1: ¿Volarían con el sobrino?
3: Ahora, hablando de todo esto, bueno, seguramente los muchachos lo deben conocer. He tenido la oportunidad en varias ocasiones de verlo volar a Jorge Mario Malatini.
0: Malatini, no, un monstruo.
2: El aeroshow que hubo en Alvear, hubo un día que hubo un sonda que no podía salir nadie.
1: Ajá.
2: El señor agarró el avión, sacó el pitch y se puso a hacer acrobacias.
1: ¿Ese día con el sonda?
2: Con el sonda.
0: 15 nudos había.
1: ¿Qué?
2: No, 25, era
0: 25
2: más.
0: 25 nudos de frente de viento tenía.
2: Entonces vos 25 lo multiplicas por 2, 50 kilómetros la ráfaga o lo que se... El
1: claro, y se multiplica por...
2: Claro, nosotros hablamos en nudos, se multiplica claro, por 2, en realidad 1,86, pero siempre le metemos
1: sí,
2: el doble.
1: 2 derecho.
2: Si te dicen 15 nudos son 30, si te dicen 25 son 50, pero el loco Malatini es un grosso, nosotros...
0: Es un maestro, la verdad que es...
2: Es algo que
1: es lo mejor que
2: hermoso verlo.
3: Sí,
2: no,
3: sí,
2: hay
3: sí.
2: Un montón de varios montón. Pilotos,
1: pero es
2: Mariñas,
1: bueno.
2: De acá mismo de Alvear, que está Javier García.
0: Javier García, son...
2: Experimentados en la materia, pero sí. Trajiste a Malatini, estamos enamorados con Osvaldito. Es un gran piloto acrobático.
3: Sí, sí, no, he tenido, como decías, bueno, yo he trabajado... durante muchos años para una agencia de turismo y bueno, he estado muchos veranos en Mar del Plata y justamente se lo contrataba o lo contrataban diferentes empresas para que durante el día hiciera vuelos acrobáticos allí en toda la zona de playa y demás. Y bueno, uno lo ve en el aire justamente y decís, es una barbaridad lo que hace el tipo y a lo que ha llegado hoy por hoy a ser uno de los... pilotos selectos acrobáticos patrocinados nada más ni nada menos que por Red Bull a nivel internacional.
2: Yo te iba a decir la bebida energizante, no iba a dar marca.
3: No, pero... sí, no hay problema.
1: No pasa nada.
0: Totalmente.
2: Un chivo de ti, sí.
1: Sí,
2: es piloto acá en Argentina, el único piloto de la bebida energizante de Red Bull.
1: Claro, y a nivel internacional,
2: ¿cómo lo conocen? Ya han dado un avión.
1: Ya tiene un avión.
2: Ya han dado, justamente. La marca esta le ha dado un avión. Sí.
1: Claro. Eso ya significa. Significa mucho porque ahí ya estás a nivel ya, ¿no?
0: Sí, sí.
2: Imagínate, en la Malvina teníamos los locos que iban a un metro del agua.
3: Claro,
1: claro. Y sí, tenés razón.
0: Este va a centímetros.
1: Claro.
2: Es o sea, que el que nos traga en las agallas que tenemos los argentinos muy...
1: Muy fuerte, muy grande,
2: fuerte,
1: muy grande.
2: Muy grande,
1: por
2: o sea,
1: eso
2: lo apasionado.
1: Claro. Es más...
2: Rekamikaze somos los argentinos.
1: Totalmente. Por eso creo... Y me parece, a ver si me equivoco con lo que voy a decir, perdón, pero me parece que muchos vienen de otros países a prepararse acá en Argentina, ¿no?
0: Sí, sí, sí.
1: Vienen muchos de otros países,
2: sí,
1: especialmente Europa,
2: barato,
1: que vienen a tomar...
2: Y también de parte de India, toda esa zona, vienen los indios,
1: sí,
2: de Ecuador vienen
1: Ecuador,
2: también a volar acá.
0: Colombia.
2: Porque es más barata la hora de vuelo.
3: Claro. Sí. Aparte, ustedes mencionaban, chicos, a los pilotos, que bueno, son verdaderamente... kamikazes, pero creo que tenemos o debemos ser uno de los pocos países en haber fabricado un avión escuela como el IA-63 Pampa, que es un ejemplo a nivel mundial, ¿no?
2: Sí, sí, señor. Nosotros tenemos el Tomahawk, que ese es un avión de entrenamiento militar. Si vos buscas lo que es el Piper, digamos, Piper PA-38, buscar el Tomahawk, que lo hizo la Fuerza Aérea Americana, con Visión 360, el avión que teníamos acá, Visión 360, y es entrenamiento, cola alta. Entonces, es un avión muy técnico, muy prolijo, o sea, es tecnicismo, nosotros nos recibimos en ese, que de ahí podés volar cualquier avión a la alta, o sea, de lo tan fino que es, las maniobras, todo, en los otros lo sentís como una papa,
1: claro,
2: es a la alta.
1: Claro. Sí. Lo mejor, la herida está ahí y después viene el resto.
2: Tenemos un muy buen avión escuela nosotros, el Tomahawk.
1: ¿Y el Pampa de tal?
2: No, eso ya lo usa eso de Fuerza Aérea.
3: Claro,
2: ¿no?
3: Claro.
1: Es
3: de guerra, pero a lo que iba justamente, que es un avión fabricado totalmente aquí en la Argentina e inventado aquí en la Argentina.
2: Sí. Ha pasado los pampas acá cuando los desfiles de Amalarua, han pasado 3, 4 que vienen siempre para el desfile y los escuchamos.
1: Hermosas. Son espectaculares, ¿no?
2: Sí, sí.
1: La verdad es esto, yo tuve la posibilidad, el otro día hablamos acá en el programa, de que a mí me tocó ser maletero en la época top del complejo turístico Valle de la Reina, era pibe de la escuela del secundario, y ahí conocí los aviones que venían, ¿cómo era? Austral, creo que era.
2: Austral.
1: Y venían, wow, y venían algunos de Brasil, porque acá se llegaban directamente los aviones de Brasil en la época, que venían hasta 11 vuelos por día, era impresionante, y ahí tuve la posibilidad un día dentro de esa limpieza, ¿no? De ir sacando todos digamos, el equipaje. Dice, bueno, necesitamos a uno para que ayude a preparar la comida, todo lo que llevan para la gente que va a volar.
2: Entonces,
1: el catering, eso. Entonces me hacen subir por el interior del avión, cosa que no había visto nunca, siempre yo decía, ¿cómo será eso? Hasta que me mandan, me dice, andá vos, pibe, me mandan a mí. Y tenés que ir con los carritos, armar los carritos, ponerlo el servicio de la gastronomía, lo que van a... Y ahí conocí el interior del avión, por primera vez en mi vida, y era un pibe del secundario. Así que tuve esa dicha, esa posibilidad de conocerlo. Y después, bueno, obviamente es otra cosa viajar, pero conocer ese lado, que la gente por ahí viaja 20 veces en aviones, pero no vieron eso que conocí yo, ¿no? El interior del avión, desde ver todo, dónde se guarda el equipaje, cómo... cómo es adentro, cómo todas esas cosas,
2: claro,
1: que son para un pibe.
2: Y el equipaje lo van guardando y tirando, lo van
1: acomodando
2: con una dimensión de peso.
1: Exactamente.
2: Porque vos no podés poner más bolsos más pesados este lado que el lado izquierdo derecho, no. Tiene que ser todo un peso y balance, porque cuando es el despegue...
1: Exactamente, es cierto. Por eso nosotros unos bolsos le llamábamos los 5, porque se denominaba como de 5 kilos. Uh-huh. Que se decían, acomoden los 5 para este lado. Y por ejemplo, cuando teníamos que acomodar los esquís, que era el laburo que no me gustaba hacer, era lo feo de todo, era eso, porque te decían específicamente...
2: No, lindo la propina.
1: No, olvídate, lo conté una vez acá con Eduardo, que ahí conocí el dólar por primera vez, ni sabía que lo que era un dólar, un bruto como un arado, no sabía lo que... Pero yo había recibido dólar, bueno. Fue la época, muy linda. Por cierto, mirá vos lo que trae el aeroclub. Y saludos para tu familia.
2: Está diciendo, gracias por mi tío que era retirado de gendarmería, uh-huh. Empezó acá en las loicas, lo mandaban para Potimalar, para allá.
1: Ajá.
2: Con 18 años empezó con gendarmería, entonces está allá y ya hizo su familia allá.
1: Mirá vos, ahí está. Lo saludamos entonces. Bueno, la idea de esto, podemos seguir hablando un montón.
0: Sí, no, un montón, pero saliendo un poquito del contexto,
1: sí,
0: dando hincapié de lo que decía Eduardo del tema de lo que le pasó con el tema del dron a él, el Aeroclub va a implementar también una capacitación de drones, que pronto ya va a salir. Ya tenemos el instructor, yo le voy a dar una mano, aparte de eso, también al instructor. Uh-huh. Va a ser una capacitación que se va a dar dentro del Aeroclub, así que de este fin de semana al otro, que va a ser la primera junta, también quería dar hincapié a eso. Bueno, y la capacitación va a ser saber manipular el dron, saber un montón de cosas, ¿me entendés?
1: Claro. Incluso elegir, por ejemplo, si yo me quiero comprar un dron, no es llegar y comprar.
0: Exactamente,
1: ¿no?
0: A eso es lo que queremos llegar.
1: A ese punto.
0: A ese punto, el Aeroclub va a hacer eso y bueno... va a ser la primera junta, porque hay que dar la tendencia de lo que está saliendo hoy en día.
1: Claro.
0: Entonces, no es llegar y decir, me voy a comprar, saber comprar, saber las condiciones, no es lo que le pasó a Eduardo.
1: Claro, claro, bueno, sí, Eduardo, que tome el curso.
2: Osvaldo,
1: no vaya a perder el drone y...
2: Osvaldo está encargado de la parte de drones, la comisión directiva, por eso él hace la invitación.
0: Así que el
2: fin de semana,
0: 29, ya vamos a tener la primera charla, así que para todos los droneros de Malargue, bueno, ya va a salir flyer y vamos a...
1: Yo no tengo dron, pero me gustaría ir para saber, porque está bueno saber que nosotros
0: sepamos. Porque la capacitación
1: sepamos.
0: Lo que se va a hacer es saber de cómo se maneja un dron y de saber de lo que es un dron, ¿entendés? No es necesario.
3: Es que es buenísimo, ya sea para el uso particular, como entretenimiento, de todo, y aquellos que nos gusta justamente todo lo que es el tema aviones, bueno, en este caso drones y demás, es verdaderamente algo espectacular.
0: Así que sí, sí, también tal cual de orden.
2: Y tiene buena salida laboral.
0: También.
2: Los, ya acá en
1: ya lo están utilizando.
2: En Cañada Colorada fumigan con dron. Uh-huh. Acá en,
1: sí.
2: Tengo un amigo
1: que trabaja en esto, ¿no? Mucha gente, bueno, hoy no solamente se usa para hacer todo este tipo de imágenes que las que vemos generalmente o los que vimos mucho para el Mundial. Se usa para otros puntos y además hay distintos tipos de dron.
0: Exactamente.
1: Que a futuro vamos a tener que estar familiarizados para saber cómo se maneja, cómo se convive, cómo es, pues la tecnología va
3: aparte como, en ascenso, como ¿no? todo es uso, conlleva una responsabilidad también, porque no es cuestión de llegar y levantar un dron en cualquier lado.
0: No, por eso tal cual, para eso se van a hacer las capacitaciones,
3: claro.
0: Para ese club y tiene ya su instructor, así que por eso te digo, no es ser volar, hay drones de mucha capacidad, drones de mucha tecnología que requiere mucho cuidado y no es al llegar a ser volado un dron en cualquier lugar.
3: Claro, porque uno y les comento a los muchachos, bueno, con vos ya lo hemos charlado, Richard, hace un par de meses acá en San Rafael se llevó a cabo una de las etapas del Campeonato Mundial de Rally Raid. Y bueno, cuando fui a buscar la acreditación y demás, que me preguntaron para qué medio lo iba a cubrir, obviamente para Nacional San Rafael y demás, una de las primeras consultas que me hacen es justamente si iba a utilizar dron. Le digo, no, porque no hay material, no hay fotos, nada por el estilo, simplemente es la cobertura para radio. Y uno dice, ¿para qué te van a preguntar si vas a utilizar un dron? Porque justamente en este tipo de competencias, y bueno, habían 4 o 5 helicópteros volando permanentemente. Claro, vos decís, bueno, ¿y qué le podés hacer un dron a un helicóptero? No, lo podés hacer caer justamente.
2: Sí, hasta un pájaro hace
3: claro.
2: Un avión.
1: Claro. Bueno, en base a eso, la película que hace Tom Hanks, la película que es un lecho que pasó
2: Hudson.
1: En la de Río Hudson. ¿Por qué fue? Justamente por eso. Las aves que... en la época del año en la que volaron...
2: Una migración de pájaros.
1: Exactamente. Sabes que Tom Hanks personifica justamente al piloto que salvó a todos los pasajeros. ¿Viste? Mira vos. No, sí, estamos en el tema.
0: No
1: andamos volando porque sí,
0: no
1: más.
0: Estás tan perdido.
2: Estás muy bien de teoría.
3: Algo me dejan tranquilo. No, me encantaría, muchachos, porque es algo bueno. A ver, ya que estamos también, les comento... Cuando salí del secundario, el sueño mío era ser piloto. Me fui a Córdoba, estudié y bueno, pero por una cuestión física, un problema en un ojo, que en ese momento tenías que tener, en ese momento no, creo que en cualquier momento tenés que tener una visión de 10 y 10 en cada ojo, bueno, tenía un ojo con un poco menos de visión y no pude pasar la parte física. Pero
1: casi
2: te hubieras tirado mecánico aeronáutico
3: y no la pensé en ese momento, la verdad no la pensé, pero yo quería volar, yo quería ser piloto.
1: Como sabía tanto, dice, casi volcó el avión.
3: Claro, directamente.
1: Bueno, chicos, les agradecemos, Romando, Fernando, gracias por venir.
2: Gracias a ustedes por el espacio y bueno, apoyar las instituciones malarguinas es un golazo esto.
1: Totalmente.
2: Lo que es el medio de comunicación, mirá, lo está viendo casi desde otros lados.
1: De otro lado y que sí.
2: Bueno, agradecer a vos, Eduardo, por el espacio también. Muchas gracias.
3: No, por favor, un gusto para nosotros y seguramente, bueno, en cualquier otro momento podemos charlar otro largo rato y tendido del tema, un tema tan apasionante como es la aviación.
2: Cuando ustedes quieran, estamos a disposición.
0: El aeroclub, las puertas del aeroclub están abiertas también, así que...
1: Totalmente. Podemos hablar de drones, de aviones.
2: Y también puede ser cuando vengas acá un asadito por medio.
1: ¿Viste? Pero, ¿qué te dije de
3: para eso está.
1: ¿Cómo somos nosotros?
3: Para eso estamos. Voy a tener que ir al curso, muchachos.
1: Yo te dije. ¿Viste? Cada invitado que tenemos, nosotros, ya sabemos, acá Malargue, la juntada, el asadito, la comida. Buenísimo. Chicos, muchas gracias.
0: Gracias, Rita.
1: Mirá el tiempo, se nos fue.
3: Sí, ya estamos, nos estamos yendo.
1: Se nos fue volando.
3: Nos estamos yendo, volando.
1: Nos estamos yendo. Saludos para todos los que siguen.
3: Sí, Richard, bueno, nos reencontramos mañana. No, mañana tenemos fútbol, Marianito. ¿A qué hora? 19:21. Bueno, mañana no vamos a estar.
1: Bien. Bueno, querido, abrazo grande para toda la gente que escucha el L4, aquí con la gente del Aeroclub, que ya los invitaremos para otra ocasión.
3: Seguro.
1: A hablar de drones, de aviones y todo eso.
3: Y de barriletes también.
1: Exactamente.
2: Bueno, lo esperamos ahora el domingo 23 a partir de las 15, vamos a estar ahí. Y bueno, que sea una linda jornada y el próximo sábado 29 vamos a estar con el señor acá
1: con los drones.
2: Muchas gracias.
3: Un abrazo grande, muchachos. Richard, igualmente para vos, el abrazo para el Vichy, para Marianito aquí en nuestros estudios. Y bueno, nos reencontramos el jueves aquí en Rumbo a la Medianoche.
1: Chao, chao.
3: Adiós.

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¿cómo les va? Bienvenidos, aquí estábamos arrancando esta madrugada del miércoles, y les dije, era un lunes con sabor a domingo y un martes que parecía un lunes, y hoy ya estábamos pensando en que se nos termina así la semana. Entonces, en esta madrugada de miércoles, con este programa que nació por y para ustedes, día 2 ha llegado a Nacional, de la Puna, la Antártida y de la Cordillera, las Toninas. Llegamos a los lugares más recónditos de nuestro país, ahí nos buscás, nos sintonizás, en tu provincia, en tu localidad, en tu pueblo, en tu paraje, ahí nos vas a encontrar, buscando en el dial de la radio, y si no tenés tantas alternativas para poder estar con nosotros, no podés decir que no te las hemos dado. 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También tenés, según y depende de la compañía de cable con la que estés operando, nos buscás en el final de la grilla, canales de radio, y ahí también desde la cama en estas noches frías. De verdad, estos días desapacibles, ¿cuándo va a salir el sol? Eso de que aunque no lo veamos el sol donde está, ya quedó viejo. ¿Ya el sol estará? ¿Dónde estás, sol? Febo. Febo asoma, ya su rayo, justo en la semana de San Martín, ¿no? Como para entonar la marcha de San Lorenzo. O como decía un amigo mío, que íbamos a la playa y se untaba con Zapolán y le ponía cromidine, el asesino, Marcelo Romano, mi amigo, peine. Íbamos, y era tan blanco como yo, y él le metía al Zapolán cromidine. Y entonces se untaba todo el cuerpo y digo, Marcelo, te va a hacer mal. No. Y él se ponía así y decía, Febo, alimentame. Al cuarto día lo tuvimos que llevar a internar. Quemadura de tercer grado. No sabés cómo quedó. Pero, de verdad, ¿el sol existirá ya? Es una cosa pocas veces vista la que estamos padeciendo. Pero nosotros somos un poco el sol también, ¿no? A esta hora de la madrugada, en esta matiné nocturna, como decimos, que arranca con de a dos y que sigue con la discoteca Nacional, ese 2x1 que te tiene en vilo toda la madrugada, la madrunoche, la madruniana, ponele lo que quieras. Acá, nosotros, perfumando desde acá el ambiente, y en cada casa llegando, tratando de que... Claro, que no te intoxiquen así. Ya les vamos a contar porque sí, seguí tirando que me viene bárbaro, no estoy muriendo. Un poco más me pone un supositorio de desodorante. Pero eso va a venir dentro de un rato para que se rían con nosotros. No de nosotros, con nosotros se van a reír, Cuando les cuente un poquito de más, no puedo más. Bueno, esto es parecido a lo que hizo una tía mía una vez. Estábamos durmiendo a la noche en la Torina y mi tía dormía en la cama abajo y yo en la de arriba, ¿viste? En las vacaciones se junta la familia, vos te toca dormir con la tía. Y mi tía ni se dio cuenta que yo ya estaba acostado y como es temerosa de los insectos, abrió la puerta, tiró rayo un litro y medio y cerró. Y yo estaba durmiendo ya en la pieza. Casi termino como una cucaracha más. Hoy no es el caso, pero estoy así como que... Ya les voy a contar por qué. Este programa transmite alegría, y esto es alegría, señores. ¿Qué mejor que dormir con la radio y poder disfrutar con nosotros, interactuar juntos? Que sean un poco parte de nuestra vida como nosotros somos parte de la suya. Para los que están ahí intentando conciliar el sueño de una manera distinta, o para los que están, mirá, ruteando, tractoreando, cosechando, sereneando, estudiando, veterineando, empanadeando, sanando, panadoreando, altamareando, recorredoreando, computadoreando, amasando, locutando, enamorando, insomniando, kilometreando y tejiendo. Y también, todos ustedes, para todos ustedes va este hermoso programa. Buena música, buenas historias,
lo de siempre, sin Jacqueline Carol Mekelevicius, que arrancó su segunda semana de vacaciones y todavía tiene una más, merecidas o inmerecidas, uno después podrá hacer la evaluación pertinente. Jorgito Falcone, al que lo hemos recuperado, así que acá está, como en cada madrugada. Ayer el hombre, obviamente, feriado el lunes, se tomó el aliscafo. Y hoy lo tenemos acá sentadito, musicalizando todo esto, junto a la energía que ustedes emanan, que es un poco de lo que nosotros necesitamos en cada mañana. Pero nada de eso sería posible sin su presencia. Ella desodoriza el ambiente. Es insustituible, inimitable, irreemplazable, única. A ella sola se le pueden permitir ciertas cosas, porque la amamos particularmente, y ustedes saben lo que significa para mí. Es por eso que en esta madrugada, en esta sección que hemos denominado... ¿Cómo? Muy bien, yo estoy esperando que me den el pie, redescubriendo a Cristian Castro... La presentamos así, esta morocha hermosa, se lo merece.

0: 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Tú y yo, todo este amor me llena de emoción. Me llena de emoción como de desinfectante la garganta. Señoras y señores, con ustedes, Sonia Ferrari.
1: Pero como dicen que les va muy buena madrugada. Bienvenida.
0: Nunca estuve tan a punto de morir por vos como en esta madrugada.
1: Perdón, me disculpo. Alguien me preguntó si te estaba tratando de ácaro, pero no era el tema ese. El problema fue que había olor a comida y yo aproveché y mientras hacías la apertura me fui a buscar el desinfectante.
0: ¿Te percataste que estaba yo sentado?
1: No. Así arrancamos, no sé cómo seguimos. Me disculpo.
0: No pasa nada. Vuelo de amor y vuelo de desinfectante también.
1: Podemos de mi agua.
0: No, está todo bien. Bueno, acá estamos, pero era un poquito de introducción de lo que venía, yo se los iba a contar. Ella está peor que yo, le digo, tuve que ir a buscar un litro de agua, porque también se lo morfó. Entro, les cuento la situación.
1: Sí.
0: Acá suele haber amigos del poco aseo y la higiene, ¿no? Que suelen... Sí, aunque se agarre la cabeza mi amigo Falcone, es la realidad. Y cuando entramos acá, es verdad, a veces el estudio... Antes había una persona que pasaba, pero vio cómo es esto, ¿no? Últimamente lo está. Entonces,
1: sí.
0: Sonia se para rápidamente, raudamente. Digo, ¿qué le pasó? Digo, bueno...
1: Tuvo una urgencia.
0: Claro. Y de pronto viene... Venía ya desde fuera, tirando... Tiró por acá, tiró por allá, tiró y seguía. Y yo de pronto empecé a sentir ese picor en la garganta, que todavía perdura, Y así fue, por eso la introducción y un poquito para reírnos de nosotros, con nosotros, y ustedes entiendan el porqué de esa risa. ¿Cómo estás, amor mío?
1: Bien, mira
0: lo que
1: bien,
0: soporto, hasta
1: bien.
0: Esto soporto. Yo te banco todo, hasta en la muerte te banco.
1: Agradecida.
0: ¿Cómo estás?
1: Bien, muy bien. La verdad que ha sido una linda tarde
0: de
1: martes.
0: Uh-huh.
1: Así que bueno, hoy miércoles va a ser más linda todavía.
0: ¿Todavía?
1: Sí, totalmente.
0: Porque usted va
1: a acomodar los chakras. Sí, absolutamente. ¿Y
0: además
1: no,
0: por qué?
1: Sí, he decretado que va a ser un día maravilloso.
0: Ah, bueno, sí. Qué lindo.
1: Además vuelve el sol, después del día 25.000, más o menos, hoy toca.
0: Esperemos, yo ya no quiero...
1: sí, estuve escuchando a los meteorólogos expertos en la materia climática y aparentemente
0: sol.
1: Sí, vuelve el sol, por lo menos en esta parte del mapa. Vamos a hacer una recorrida después
0: Las
1: provincias.
0: Por esta situación sin precedentes, ¿eh?
1: Bueno, viste que ayer hablábamos de que estábamos desganados, de que no teníamos ganas ni de respirar.
0: Nos lo hizo saber Amanda, además.
1: Sí, exactamente. Bueno, eso tiene que ver con la falta de vitamina D. De 76 días, tener 12 de sol es como que
0: terrible.
1: Demasiado poco, ¿no?
0: No da ganas de nada. Encima, a las 10 de la mañana me llaman que estaban pintando la cochera y me tuve que levantar.
1: ¿A las 10 de la madrugada?
0: Sí, claro, para nosotros la madrugada. Hay gente que no entiende, dice, ay, te quejas porque te levantas a las 10. Sí, guacho, pues yo me acuesto a las 4 y soy a las 8.
1: Imagínate.
0: Pero lo cierto es que... Y yo intuitivamente agarré lo que tengo a mano. Me puse el pantaloncito corto, las zapatillas, y arriba sí me puse la campera, una remera, una campera y un camperón. Y salí a la calle... Cuando toqué la calle y el frío, el chifrete me entró...

0: mi pantaloncito corto.
1: Pero vos solo, de mediados de agosto tenés a mano un pantalón corto.
0: Si yo duermo en pelota, imagínate. Ah, bueno. Es así, mi amor, imagínate.
2: Yo le tiro al centro.
0: Y claro, y voy a buscar al centro y al cabeceo. Pero por eso, imagínate que lo único que tengo ahí es el pantaloncito.
2: Está bien.
0: La otra vez una señora del edificio, yo bajo y estaba un frío. Yo estaba en el palier que fui a recibir una... no me acuerdo si fue de alguna comida o algo que habíamos pedido. Y yo estaba con una remerita y un pantalón. ¡Ay, la señora grande, pobre! Me dijo, ¡ay, qué frío, nene! Me dijo. Digo, yo estoy bien. Y estaba... Claro, la señora venía casi como si viniera de la Antártida.
2: Aparte te dijo nene.
0: Sí, además. Imagínate. Eso
2: puede se más. Ganó el cielo la doña.
0: Dice así como diciendo, soy un nene. Pero así, yo, viste, soy así. Ahora que siento más el frío que antes, prendo mucho más veces la estufa, me doy cuenta que a veces me siento más el frío que nunca lo padecí. Y esta vuelta lo estoy sintiendo, no lo estoy padeciendo... Ya de por sí lo odiaba, imagínate ahora que lo siento, ¿no? Estás muy linda como siempre.
2: Bueno, muchísimas gracias. Hacía rato que no...
0: Que no se venía linda, así todo debía venir.
2: Me puse lo primero que encontré.
0: Ah, como decía un Maradona, amigo mío.
2: Claro, exactamente.
0: Un día amigo mío.
2: Versace, eso más.
0: Sí, no, pero digo pues así. Estábamos saliendo, estábamos en un hotel en México y me dice... Había que ir a ver a Luis Miguel, que había concertado... el hecho de poder verlo y después Luis Miguel del recital lo recibía. Entonces Diego se metió a la habitación y se acompañó, me voy a cambiar. Y yo fui con él y se puso en el guardarropa, él tenía la suite, y sale todo vestido y digo, ¡a la mierda! Traí un traje Versace y me dice, disculpame, pomelo. Se cortó la luz y me puse lo primero que encontré, dijo. Era un fenómeno para eso. Y ahora más o menos como vos, pero está muy linda, el pantalón que más me gusta y todas esas cosas. Que bien.
2: Bueno, dale.
0: ¿Todo bien entonces?
2: Excelente.
0: Espectacular para arrancar este programa.
2: Sí.
0: Buena música, buenas historias, lo de siempre. Y además, siempre un as en la manga.
2: Sí, tío. Siempre hay un valor agregado. Hoy le traje una historia muy conmovedora.
0: Ajá.
2: Le tiro el título.
0: A ver.
2: Durante 7 años, ella lo trató con una sonrisa.
0: Sí.
2: Él nunca dijo gracias. Hasta el final.
0: Un gruñón, tipo... Bueno, en un rato, no les quiero... La verdad, estas cosas que nos trae Sonia que nos sorprende. La historia de hoy tiene que ver un poco también con la esencia de la Women in Black. Tiene que ver con un viaje estelar de dos enamorados que van recorriendo la galaxia. Está muy bueno, de verdad le digo, un poco como para que... estén atentos, muy linda historia también, futurista, pero linda al fin. Y la música de siempre, bien ochentosa, bueno, lo que tenemos siempre para ustedes. Recuerden las vías de comunicación y después te voy a leer un mensaje que llegó al Facebook, que particularmente para vos.
2: Me encanta, me encanta. Nos ponemos en contacto.
0: Sí.
2: Ustedes saben, estamos en ausencia de la productora, así que pedimos en lo posible que los mensajes sean escritos, por lo menos estos días, ¿sí? Ya cada vez falta menos para que regrese Jacqueline, que es la encargada de estos menesteres, ¿no? 11-3-870-74-85. Lo agendas en el celu y allí nos escribís, si gustás, 11-3-870-74-85. Hablando del celu, viste que hay gente que tiene la costumbre de ver videos cortos, los reels, se llaman. Bueno, vos sabés que aparentemente, me estaba leyendo una nota muy interesante, que ver videos cortos en redes sociales desactiva regiones claves del cerebro, y esto trae consecuencias.
0: Eso también me lo vas a contar, porque soy de esos que se prenden...
2: Sí, uno te lleva al otro, se te pasan las horas.
0: Es una porquería eso, porque en definitiva es una adicción.
2: Sí.
0: Viste, agarrás y decís, uy, uno más, y empieza tic, tic, tic. Y después querés ver y buscar si alguno te interesó. No, y te decís, ¿dónde se podrá ver entero? Viste que también
2: exacto.
0: Hay... Pero eso lo dejamos para después.
2: Quiero escuchar saludar ese mensaje.
0: Nina Cáceres, como siempre, es la primera. Dice, hola chicos de Nacional, los espero cada noche. Saludos de Nina, un beso grande. Sergio Correa. Pero acá, este aquí, que este me impactó mucho, Marta Vázquez. Y dice lo siguiente, porque está más enfocado a esta matiné nocturna que solemos decir y que tiene que ver también con la discoteca nacional. Dice así, querido Sonia y Fabi, somos dos viejitos de más de 80 que piden oír a Tamara y al Chaqueño, si es posible, a las 4 de la mañana, dice Marta.
2: Muy bien.
0: Y después dice, nos emocionan, Fabi, sobre todo cuando recordás a tu abuelo y verte con tus lindos hijos. Los quiero a los dos, bendiciones, Marta Vázquez, un beso grande desde acá, de parte nuestra, y obviamente, seguramente, esta morocha hermosa va a cumplir el deseo, ¿eh? Y los va a sorprender.
2: Lo anticipo, no sé si hoy, hoy o mañana, a partir de las 4, en el especial de la Discoteca Nacional, les prometo un cara a cara, un frente a frente. Tamara Castro, el chaqueño palavecino.
0: Lo pedís, lo tenés, Martita, ya tenés esta morocha hermosa que va a estar regalándoles entonces la posibilidad de disfrutar de dos grandes, sin ningún lugar a dudas. ¿Comenzamos formalmente nuestro programa, Amore Mío?
2: Pero por supuesto, con la hermana no reconocida de Rod Stewart, sí, como solemos definirla, a la bonita, a la eterna Bonnie Tyler. Y esta canción es una de esas que a mí particularmente, y yo sé que a muchos, me encanta escucharla en un volumen 35, 36 del auto, y si da más, más todavía, y con los vidrios abiertos ni te cuento. Y en la ruta... ni te cuento. Así que la vamos a poner
0: tarde,
2: en el...
0: por eso, ¿sí? La
2: ah, para es una de esas, ¿eh? Sí, junto con alguna de Creedence. Bueno, Hold It Out for a Hero. Bonnie Tyler, abriendo nuestro día 12 del día de hoy, esperando un héroe.

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0: and start the fire. Billy Joel. Nosotros no comenzamos el juego. Año 1989, otro recuerdazo de la década del 80.
1: Y los que vienen, hoy tenemos una... Bueno, como siempre, ¿no? La selección de temas que hacemos con Sonia son de esos que no suelen escuchar en otras radios, que suelen pasar la música de los 80. Buscamos variantes y sobre todo aquellos que son los que menos se ponen al aire y que se pueden disfrutar tanto como los disfrutamos en aquella década inolvidable. 040 de la madrugada, ya haciendo de a dos para toda la Argentina y el mundo, amor.
0: Tengo un anticipo, sí, con respecto a esto que vamos a charlar en un rato, ¿no? Acerca de esto de ver videos cortos en las redes sociales, que desactiva regiones claves del cerebro, ¿no? Hay estudios científicos que justamente hablan de las consecuencias.
1: Sí.
0: Hay una entendida en la materia que me aporta un dato concreto, ¿no? Obviamente que esto da como para charlarlo un poquito más, pero me sugiere que generan más ansiedad los reels. Por eso hay cada vez más malestar a nivel emocional y psicológico, más que nada en los más jóvenes. Un mundo rápido, todo ya, menos atención, menos productividad.
1: Totalmente.
0: Así que gracias, Mariana.
1: Ocasionan lo que en mí ocasionan las películas que no son del todo buenas, la ansiedad de que terminen rápido. Entonces, una película de una hora y media, que es muy más o menos, yo la veo en 40 minutos, en 32, cuando van caminando los adelantos, ¿viste? Esa es la ansiedad que decís, va, que termine esto.
0: Bueno, y lo decíamos hace unos días también, quizás suene antipático, ¿no? Lo que voy a decir, pero a mí me pasa con los mensajes de audio largos. Depende, depende, vamos a hacer la aclaración, ¿no? Para no generar ningún malentendido. Cuando superan los 30 segundos, ya se me complica. Ah, es como que le canto la X, 5, 2. Encima con 2X no entendés nada, ¿no?
1: No. Según cómo hablen, si te hablan pausado.
0: Insisto, hay excepciones, rápido. Hay excepciones. Pero rara vez me. Es como que me saca un poco de. Mis cabales.
1: Hay una muy buena conferencia de prensa que brindó hace algunos días el pelado Matías Jesús Almeida, ex jugador de la selección argentina, ex jugador de River, ex técnico de River, hoy técnico del Monterrey, donde habla de estas cosas y, entre otras, hace justamente mención a esto que vos acabas de contar. El hecho de que hoy se vive todo rápido y quieren todos que termine ya, o que empiece ya, o que venga ya. Y entonces él, textuales palabras, dijo, y llega un mensaje de audio y lo ponemos en, así dijo, 500.674 kilómetros por hora. Eso, muchachos, esto es porque en los tiempos que corren se terminó la pausa, se terminó, todos quieren ya. Y bueno, es un poco eso. A mí depende quién. Yo tengo una prima que no voy a hacer mención, que el poder de síntesis no lo conoce. Y es una excelente y exitosa profesional. Pero te deja mensajes de 4 minutos, 5, que son tediosos. Y tengo también a la gente de prensa de Racing Club, y así lo voy a nombrar porque todo el mundo lo sabe, el señor Diego Urbaneja, que para decirte buen día, ¿cómo estás?, te manda un mensaje de aproximadamente 3 minutos 40. Para decirte, buen día, ¿cómo estás? ¿Cómo amaneciste hoy? ¿Saliste a la calle? ¿Te fijaste si estaba bien? ¿Y cómo te encuentras en estos momentos? Y así, para decirte nada más que buenos días. Esa gente, sí, la que me que no tenga poder de síntesis, me altera un poquito. Ahora, si yo esos mensajes que recibo largos son de la persona que quiero escuchar, no solo los escucho con atención, sino que los guardo también. Esa es la realidad.
0: Y además, seguramente te pasa como a mí. Los volvés a escuchar una y otra y otra y otra y otra y otra vez.
1: Qué suerte que tienen algunas personas que yo no tengo, ¿no? Qué suerte. Pero bueno, habrán sido elegidos en algún momento.
0: Y lo que pasa es que a veces, si el mensaje es largo, pero el contenido te agrada, obviamente lo guardás y lo escuchás con atención y te da placer.
1: Sí, claro.
0: Pero bueno, sí, para decirte cómo estás, te mandan un mensaje de 3 minutos y medio, que
1: yo los que guardo también a veces, que le pongo, viste, la estrellita de destacados, más allá de los audios, son muchos mensajes que me manda la misma persona. De esa persona, ¿ves? Y te muestro ahí, por ahí, no creo que la conozcas, pero ¿ves? Todos los mensajitos de esta persona que me interesan y que me dice, ¿ves? Todas tienen una estrellita.
0: Ajá.
1: ¿Ves? ¿Ves?
0: Qué lindo.
1: ¿Viste? Todo, ¿ves? Que tienen toda una estrellita.
0: Qué fortuna. Digo, la de la persona.
1: Sí.
0: Sí.
1: ¿Viste? Por eso te digo. Eso es sentir.
0: Claro.
1: Eso es sentir. 0:45 de la madrugada. Estamos haciendo de a dos. ¿Por dónde me llevas ahora, amor mío?
0: Te llevo a pasear por el país, porque van llegando mensajes y hay que agradecerlos, ¿no? Porque obviamente son nuestros amigos oyentes los que nos eligen madrunoche tras madrunoche y hacen posible que sea sentido,
1: sí,
0: ¿o no?
1: Sin ninguna duda.
0: Te llevo a Santa Fe. Mira, ahí nos está escuchando Ana María, querida pareja de a dos, Fabián, Sonia, una noche más, con el programa que nos une entre la música y las historias a los oyentes, con ustedes, los comunicadores. Desde Santa Fe los saludo, como siempre, Ana María.
1: Gracias, Anita. Un beso grande.
0: Nos vamos un poquito más lejos.
1: Dale.
0: En Sao Paulo. Ajá. Nos está escuchando Atair Suárez Coelho.
1: Sí, sí.
0: Que tengan una buena noche, Sonia, Fabián. No hay mejor programa que el nuestro. Me gusta porque se incluye.
1: Sí, está bien.
0: Y es así.
1: Sí,
0: nuestro programa es una reunión entre amigos, como era música. Un beso para Sonia y un abrazo para Fabián.
1: Muchas gracias.
0: No sé la distinción que hace. Abrazo fuerte, Atair. Obrigado. De a poquito voy aprendiendo palabras.
1: Muy bien.
0: Para comunicarme con Atair. Tampoco tanto. Llegó el miércoles. Buen día, Sonia, Fabián. Viva el programa de A2 y también la Discoteca Nacional. Soy Héctor Osvaldo Vargas, del barrio Tres Cerritos, de la provincia de Salta. La linda, tan linda que enamora. Me gusta cómo vende la provincia.
1: Sí,
0: esto.
1: Sí, es verdad.
0: Gracias. Él nos escucha a través de la FM 102.7, Nacional Macacha Güemes.
1: Exacto.
0: Abrazo fuerte, Héctor. Hola, mi querida señorita Sonia, respetado señor Fabián.
1: Gracias.
0: Es gratificante tenerlos en mis madrunoches. ¡Qué espléndido! Cuando es presentada la estrella más brillante del universo radial de Nacional. ¿No será mucho?
1: Es así.
0: Gracias por estar y vuestra entrega colmada de afecto. Abrazo fraterno y salud. El profe Chicho Arregues desde Los Nogales, en Huaycama, provincia de Catamarca.
1: Un beso grande, don Chicho.
0: Nos vamos otra vez lejos.
1: Donde quiera.
0: Cruzamos el Río de la Plata.
1: Dale.
0: Tacuarembó.
1: Sí.
0: Muy buena madrunoche para los mejores de A2, de A muchos. Fabián Codevila, la simpática Sonia Ferrari, se les escribimos desde Tacuarembó, puntualmente del barrio La Cruz, ¿no? La banda de siempre. Diana, Zuli, Nubia, Cintia, Marisela y Sergio. Lo mejor para ustedes y sus señoras mamás. Muchas gracias.
1: Gracias.
0: Están con lluvia en Tacuarembó ahora.
1: Mira.
0: Sí, 12 grados. Como nosotros, no, un poquito menos tenemos acá.
1: Tenemos Ochoa.
0: Se viene la ola polar.
1: ¿Otra vez?
0: Sí, para que lo sepas. Los del team invierno la pasan bárbaro.
1: Bárbaro.
0: Los de team verano la pasamos muy mal.
1: ¿Sí vino la ola polar?
0: Sí.
1: Está jodiendo.
0: Pero va a salir el sol.
1: Menos mal.
0: Lo podemos todo. Todo no se puede, mi amigo.
1: Un aliciente.
0: Bueno, una buena. Abrieron el paso Cristo Redentor.
1: Ah, también, sí. Para tantos días atrapados. Sin poder cruzar, la verdad que eso es bueno.
0: Aparte, ya se estaba notando el desabastecimiento,
1: todo,
0: ¿no? Mucho
1: me imagino, pero que además, yo imagino esto, ¿no? Sin combustible, además, porque para encender el motor y poder tener calefacción, tenés que. Y ahí se consume el combustible. No creo que haya una estación de servicio móvil para poder alimentar a todos. Es complicado, la verdad que es una muy buena noticia. Después de todo lo que les tocó vivir durante tantos días, ¿no?
0: Seguimos paseando, sí. Nos vamos a Jujuy. Buena madrunoche, Sonia, Fabián y equipo de A2. Bienvenidos a este miércoles memorable.
1: Epa.
0: Gracias por estar. Va a tener un lindo miércoles también para este tití.
1: Muy bien, normal.
0: Todo el amor y muchas bendiciones para vos.
1: Gracias.
0: Por aquí lo tenemos a Luisito Salas del Paraje Esperanza, Santa Cruz. Hola, muy buena madrunoche, Sonia, Fabián. Esperando la cero, como siempre, para escucharlos. Feliz programa.
1: Gracias,
0: Luis. Hola Sonia, Fabián, buena madrunoche. Iván de Comodoro presente, recorriendo el yacimiento. Ya sea una buena mitad de semana, un saludo a los recorredores que están de turno noche. Nos sumamos lógicamente a este saludo.
1: Y anotamos recorredores.
0: Sí, pero lo tenías por ahí anotado.
1: No, sabes que no sé si lo tengo recorredores, me perdí. No, recorredoreando teníamos.
0: Bueno, son los recorredores que andan recorredoreando.
1: Recorredoreando, muy bien, muy bien.
0: Un abrazo, Iván, para vos y para todos los amigos que nos están escuchando en los distintos yacimientos en nuestra Patagonia.
1: Claro, muchos.
0: Muy buenas y fresquitas en Madrunocheando con ustedes, queridos compañeros de A2. Qué lindo escuchar a este dúo más divertido y dinámico. Abrazos gigantes y mejor jornada para todos. ¡Ay, Lobo, todo mal! Ni de penales la emboca. Bueno, bueno, bueno, tampoco la pavada. A ver, Oscar, ¿qué le vamos a hacer?
1: Hoy quedó eliminado Gimnasia en la tarde de ayer.
0: Bueno.
1: En la Copa Argentina y otra vez con una expulsión
0: tonta.
1: ¿Otra vez
0: tenemos que hablar de fútbol? Ya sufrí ayer con todo lo que contaron.
1: Una semana negra para vos.
0: Bueno, sí.
1: Desde lo futbolístico. Por eso esperaste el miércoles a ver si podés recibir eso que de gran miércoles para que te haga olvidar las penas del fútbol de esta semana. Y lo hacemos cortito. Ganó Boca 4-0. Impresionante goleada de Boca en Paraguay ante Recoleta. Ganó Estudiantes 3-0 en Chile. Ambos pasaron a la siguiente ronda. Boca en la Copa Sudamericana, Estudiantes en la Copa Libertadores. Lamentablemente empató Independiente Rivadavia Mendoza en un gran partido, una gran performance, pero quedó fuera por penales ante Corinthians. Y lo de Gimnasia por Copa Argentina ante Deportivo Riestra.
0: Vos sabés cuál es nuestro lema. La adversidad no nos vence, nos retempla.
1: Exactamente.
0: O sea, parezco Iron Man.
1: Sí. Yo creo que a esta altura hasta el general San Martín le va a haber sido de Gimnasia.
0: Te acercas no, con un imán y quedas pegado.
1: Sí. Porque digo, viste, hay tanta grandeza escondida en Gimnasia que el doctor Favaloro, que Maradona en algún momento, que hasta el general San Martín creo que hubiese sido hincha de Gimnasia.
0: Sí, por supuesto.
1: Es lo que te digo.
0: ¿Cómo que no? Buena gente.
1: Con los colores, además del uniforme de granadero azul y blanco.
0: Olvídate. Gracias, mi querido Oscar, por el recordarme, ¿no? Nuestro triste presente. Soñita de mi corazón, tu deseo de hermoso martes se cumplió. Gracias. Bendecido miércoles. Falta un poco de ánimo. La falta de sol, parece, nos tiene a muchos a media máquina.
1: Sí,
0: ¿viste? Era verdad.
1: Era
0: lo que nos decía Amanda ayer.
1: Sí.
0: Fabián me hace reír hablando del sol. Soñita dorada, abrígate bien, mi niña amada. ¿Cómo me cuida Helen de San Isidro? Me encanta.
1: Sí, la condesa, una
0: otra madrunoche juntas. Mira, vengo zafando, Helen. Fabián ya se enfermó, Jacqueline ya se enfermó Gabriel, se enfermaron todos. Tocó madera. Sí.
1: Yo me agarro por
0: Yo no me voy a tocar.
1: Sí, dale. Sí,
0: te tocó la madera de la mesa.
1: Y te tenés que agarrar y te enfermó más.
0: Dios mío. Buena madrunoche a todos, que pasen un lindo miércoles. Diego, otro amigo de Yorungua,
1: sí, claro.
0: De Canelones.
1: Exacto, Diego Martins, que de propósito está muy feliz con el presente de su sobrino futbolístico, citado a la selección, jugando bien. Diego, un abrazo enorme, vamos por más éxitos.
0: Por aquí lo tenemos a otro amigo Yorugua. Osumar, pero de Fray Ventos.
1: Claro.
0: Hola, muy buena madrunoche. Sonia, Fabián, feliz miércoles. Buen programa. Hasta las 6 los acompaño. Bendiciones, abrazo y besos. Osmar, bueno, después se queda conmigo cuando vos te vas. Gracias. Beso para vos. Muy buena madrunoche, amigos. De a dos, de a muchos. Deseo que el sol siempre ilumine sus vidas. Se los quiere. Buen miércoles. Griselda de San Rafael, provincia de Mendoza. Qué lindo San Rafael.
1: Sí, y qué lindo mensaje.
0: Tengo ganas de volver.
1: Sí, claro.
0: Abrazo también para Mario, nuestro incondicional amigo de San Luis. Saludos, Sonia, Fabián, es un gusto comunicarme con ustedes. Gracias, Mario. Bueno, aquí estoy. Buena madrunoche, mis queridos Fabián y Sonia. Yo duermo con la radio. A veces despierto 3 o 4 veces en la madrugada. La escucho, Sonia, un rato, sigo. Después a las 6 me despiertan los amigos periodistas. Y sigo nomás. Me gusta, entre sueños y sueños.
1: El sueño va escuchando, sí.
0: Y que tomó, mira, este mes tomó 2 veces vitamina D, Beatriz,
1: mira.
0: En Paraná. Abrazo para vos también. Oli, Oli, cómo los extrañé, anoche no pude escucharlos. Me parece que se cortó la luz, pero acá estoy lista como un soldadito. Feliz miércoles, buen programa, hasta mañana. Los abrazo. Mabel de Santa Fe, sigue complicada la situación en La Plata, Fabi.
1: Claro.
0: Vos sabés que nos costó salir. Con el micro tuvo que desviarse en varias oportunidades porque había muchos cortes de gente que todavía
1: reclamando,
0: está sin luz, reclamando.
1: Con este frío, además.
0: No, sí, realmente sigue complicada la situación, todavía no se acomoda, ¿no? Después del incendio, bueno, que comentábamos
1: en la central eléctrica.
0: Exactamente.
1: Que dejó a todo el norte de La Plata sin luz, ¿no?
0: Yo vivía en La Loma, digo, menos mal que me mudé a la zona sur.
1: Justo.
0: Hola, buena madrunoche, Sonia, Fabián, presente, recién llego de pasear, estaba complicado el asunto. Abrazos y bendiciones. Juan y Mabel de Montecomán, provincia de Mendoza, allí en San Rafael también. Bueno, Salta también nos está escuchando por allí. Víctor, buenas noches. Sonia, Fabián, amigos, ya junto a sus compañeros desde La Puna, salteña. Norberto, nuestro amigo de Ashdod, allí al sur de Tel Aviv. Nuestro compatriota, claro, él está arrancando su día, ¿no? Yeah. Nosotros contamos a los oyentes que nos escuchan por primera vez, cerquita de las 7 de la mañana ya, por allá, ¿no?
1: Sí. Estás en lo cierto.
0: Buen día, queridos amigos de la radio. Fabián y Sonia, mi DJ preferida. Lo de Fabián me hizo acordar de mi abuela persiguiendo cucas con el flit sin ventilar la casa y nos tenía todos respirando eso. Bueno, yo he contado en alguna oportunidad, y el público se renueva, que una vez me pasó que compré el cucarachicida ese que no tiene olor. Claro.
1: ¿Tiraste?
0: Fue cuando me independicé, ¿no? Me fui a vivir con una amiga y tenía un problema de cucarachas importante, ¿no? Entonces dije, bueno, el primer día que hizo Sonia, dije, bueno, vamos a hacer limpieza en la alacena, abajo, ¿no? Saqué todas las cacerolas, las ollas, tiré las que no servían, bueno, compramos algunas nuevas, se lavó todo. Claro, entré a echar cucarachas y yo me cebé. Te digo, bueno, tenía olor.
1: Sí,
0: y dije,
1: claro.
0: Qué maravilla esto.
1: Qué buen invento.
0: Mamadera. A los 15 minutos, no sabes. La cuádruple la veía, mi amiga. Era una cosa que no se podía estar.
1: Es complicado.
0: Pero bueno. No quedó ni una, te lo puedo asegurar.
1: Qué bárbaro.
0: No quedó ni una.
1: Muy bien. Y me acuerdo del flí. En la casa de mi abuela estaba el flí. La última vez que vi un flí lo usé para pintar en un... Estaba muy bueno. Vos sabés que le ponías pintura adentro, en donde iba el veneno.
0: Claro.
1: Y para, por ejemplo, para darle algún fumé a alguna pared. Estaba muy bueno el flea. No sé si seguirán existiendo, ¿no? Y una pregunta que tengo para el amigo de Israel. ¿Por qué a mí me interesa particularmente? ¿Por qué ellos tienen una forma de pronunciar Israel que es como arrastrando la R, Israel?
0: Exacto.
1: Si es porque el idioma lleva a pronunciarlo de esa manera o porque tiene un significado distinto, ¿no? Pero hay un abrazo grande a ese gran amigo y a ese gran pueblo, ¿no?, de Israel.
0: Estamos a poquito de la una. Bueno, la tenemos a Betty en el puesto de Las Taguas, allí en Malargüe también, provincia de Mendoza, escuchándonos, enviándonos muchos corazones. A Oscar en Del Viso, muy buena madrunoche, Sonia, Fabián de A2 y un poquito más. Gracias. A Viviana de Colonia Rivadavia. Esto es a 34 kililómetros de Paraná. Nos contaba ayer Viviana, en la provincia de Entre Ríos. Nos escuchó ayer por primera vez.
1: Muy bien.
0: Escribió, se sumó. Evidentemente le gustó. Porque hoy volvió a escribir.
1: ¿Le gustó o le gusta?
0: Parece que sí. Buenas noches, día 2 y a los trasnochados. Hermosa la música. Acá la tejedora se quedó sin lana.
1: ¿Viste?
0: Así que le tocó buscar y ordenar canasto y no había. Hay que empezar otro proyecto con lo que hay.
1: Upa.
0: Gracias por la risa y las ocurrencias. Me alegran la noche. Bendecida transmisión. Bueno, misión cumplida entonces.
1: Sí, claro, es el objetivo, ustedes saben.
0: De dibujar una sonrisa, ¿no?, en el que está escuchando. Abrazo para Tito, de San José de la Dormida, allí en el norte cordobés. Para Diego Arias, de Palpalá, provincia de Jujuy.
1: Sí.
0: Buena madrunoche, que tengan un excelente programa y bendecido día. Atento a la radio como siempre. Todavía me duele el desinfectante. Gracias. Nos pide algo de Kiss, Diego.
1: Bueno, lo vamos a programar. Está bien.
0: Muy buenos días, que sea un buen programa. Buen miércoles, con toda la onda de la madrunoche. Qué buenos recuerdos en cuanto a la música. Saludos. Juan Manuel de San Miguel de Tucumán. Buena noche de martes. Que tengan un lindo programa. Leo, de Córdoba Capital. Julio, de Campamento Vespucio, también se suma allí en Salta. Fabián, buenas noches. ¿Podrían pasar el tema de ABBA Dancing Queen, si se puede?
1: Lo pasamos hace algunos días.
0: Ya te pregunta vos, Julio.
1: Sí, no vamos a programar, pero justamente lo pusimos hace algunos días.
0: Buena madrunoche, amigos de A2, bendiciones. Soy por el Carmen, Jujuy, con lluvia y frío. Acá yo presente, como casi todas las madrunoches. Tengan ustedes un buen miércoles. Abrazo grande. Por siempre con ustedes, Martín Romero, de El Carmen. Mira, otro amigo jujeño. Feliz programa, chicos. Aquí desde Esquel, como siempre, que sea un bello programa. Cariños para ustedes, Cecil Hughes. Seguimos de recorrida, nos venimos a la provincia de Buenos Aires, en Chivilcoy nos está escuchando Julio. Muy buenas madrunoches, Sonia, Fabián, como siempre, regalándonos buena música. Aunque no los conozco personalmente, ya son parte de mis amigos.
1: Es lo que buscamos.
0: Bueno, eso. El amigo veterinario, Eduardo.
1: ¿Cómo le dijo?
0: Veterineando.
1: Sí, ¿no? Veterineando está.
0: Hola, buenas noches. Hoy, los estoy escuchando. Ayer me los perdí, había problemas con la señal. Gracias, me acuesto y no escucho otra radio que no sea nacional. Saludos desde el norte. Gracias, Eduardo, por el mimo. Un abrazo fuerte también para vos.
1: Se vienen las noticias, se viene el querido Darío Burstin en el área de Nacional. Volvemos con la historia, volvemos con más música, volvemos con todo lo que tiene Sonia todavía. Tenemos una hora por delante con Tutti Lifiocchi, diría mi querido Nono.
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3: La una de la mañana en la República Argentina. El gobierno anunció un acuerdo histórico por zona cálida con provincias del norte. Diego Santilli y el ministro de Economía, Luis Caputo, recibieron en el Palacio de Hacienda a los mandatarios de Catamarca, Salta, Jujuy, Corrientes y Chaco. Caputo ofreció a los gobernadores del Norte Grande una compensación eléctrica para avanzar con el recorte de los beneficios del régimen de zona fría. Más sobre la visita del Papa León XIV.
4: En el marco de la preparación de la visita del Papa León XIV a la Argentina, que incluirá las ciudades de Córdoba, Luján y Buenos Aires, la secretaria general de la Presidencia, Karina Milei, convocó a la Conferencia Episcopal Argentina a la primera reunión interdisciplinaria en Casa Rosada. Además de Karina Milei, está presente funcionarios del gobierno porteño y la comitiva de la CEA está encabezada por el arzobispo de Buenos Aires, Monseñor Jorge García Cuerva, quien señaló
5: que podamos articular la visita del Papa, con mucha expectativa de articular a nivel nacional la visita del Papa.
4: El encuentro tiene como propósito afianzar la articulación entre las autoridades nacionales y la CEA, además de coordinar los distintos aspectos vinculados con la recepción del sumo pontífice y el desarrollo de su visita a la Argentina.
3: Atención, alerta amarilla por nevadas. Rige desde esta noche para la Puna de Cachi, Puna de la Poma, Puna de los Andes, Puna de Molinos, en las provincias de Catamarca y Salta, y también hay una alerta por lluvias intensas en Formosa, Corrientes y norte del Chaco. En San Juan, donde nos escuchás por AM910, la temperatura 8 grados, cielo despejado. Para la región del área metropolitana de Buenos Aires, se espera viento del sudeste, una mínima de 6 grados, sin lluvias hasta el domingo inclusive. A esta hora, 9 grados 4 décimos la temperatura, humedad 80%, cielo algo nublado.
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musicalizada magistralmente por Gabriel Zeni, ese piano que nos transporta y nos hace soñar con aquel Freddie Mercury inolvidable e inigualable, ¿no? Y ese Play the Game que suena de esta manera en esta madrugada de miércoles. 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

El espacio se extendía infinito, un océano de estrellas parpadeando en la inmensidad. Desde el enorme ventanal panorámico de la nave Ícaro, Sonia y Fabiana observaban el cosmos con el asombro de quienes han cruzado la última frontera. La Tierra se alejaba, empequeñecida hasta parecer un diminuto punto azul suspendido en la nada. La nave avanzaba con suavidad, dejando tras de sí un rastro de luz. En la penumbra de su camarote, envueltos en la ingravidez, Sonia y Fabián flotaban juntos, tomados de la mano. «Es extraño», susurró Sonia. Su cabello flotaba en torno a su rostro. «Hemos esperado tanto por este viaje, pero ahora que estamos acá, siento como que ya lo habíamos vivido, por lo menos en mis sueños». Fabián la miró con amor, su sonrisa reflejaba en el cristal de la ventana. «Tal vez porque siempre supimos que llegaríamos acá», respondió, «como si el universo nos hubiera estado esperando». Los días previos a ese viaje habían sido frenéticos, preparativos interminables, despedidas de su gente a la que no verían más, promesas. Pero ahora, en la calma del espacio, se pertenecían solo el uno al otro. Esta no era una simple aventura, un viaje, sin retorno. Era una odisea a través de los límites del tiempo y el amor. La primera parada de su travesía lo llevó a la constelación de Orión, donde orbitaban entre gigantes azules y estrellas nacientes. Es una plataforma suspendida en la nada. Cenaron bajo la luz de Rigel, una estrella tan brillante que su fulgor tenía de azul la oscuridad. Uno de los caballos de una de las películas más premiadas de la historia, como Ben-Hur, llevaba el nombre de esta estrella. Un guía holográfico les narró las antiguas leyendas de dioses estelares, y cada bocado que probaban era un festival de sabores desconocidos, creados con ingredientes que solo existían en aquel rincón del universo. Fue en esa noche cuando lo sintieron por primera vez. Una brisa fría, imposible en el vacío del espacio, rozó sus mejillas como un susurro. Sonia se estremeció, giró la cabeza como si alguien invisible estuviera observándolos. «¿Lo sentiste?», preguntó en voz baja. Fabiana sintió, deslizando sus dedos entre los de ella. «Es la galaxia saludándonos», dijo, con la certeza de quien ya no duda de lo imposible. Pero su viaje no solo les traería momentos de calma. El universo, como el amor, es impredecible. Mientras la nave se deslizaba hacia una región inexplorada, Ícaro recibió una señal. Era un mensaje de una lengua desconocida, una melodía compuesta de notas luminosas que vibraban en el espacio. «Es un saludo», explicó el sistema de traducción de la nave. «Procede de civilizaciones de otro mundo, más precisamente de Teloran. Los telorianos son seres de luz, cuya forma parecía un reflejo borroso de estrellas en movimiento. Aparecieron entre ellos con gestos amables, pero pronto un problema quedó claro. Había un malentendido. Las risas de Sonia y Fabián, espontáneas y felices, parecían un sonido de guerra en la cultura teloran. Cada carcajada estaba como un desafío. La tensión flotó en el aire como una tormenta a punto de estallar. «Debemos demostrarle que somos amigos», susurró Sonia. Fabián le sintió y, sin dudarlo,
llevó su mano al pecho y la extendió lentamente hacia adelante, imitando el gesto con los que los telorianos saludaban. Sonia lo siguió, y poco a poco la luz de los telorian cambió de tono, volviéndose más suave, más cálida. «No se han entendido», dijo ella. Aquel fue el primer puente entre dos mundos. Los telorianos, agradecidos por su respeto y empatía, les ofrecieron un regalo, un cristal de los sueños, capaz de reflejar los recuerdos y anhelos más profundos. Cada noche, Sonia y Fabián sostenían el cristal entre sus manos y veían en su interior sus momentos más hermosos. El primer beso. La promesa bajo la lluvia. La emoción de te quiero. Ahora flotando entre estrellas lejanas. Y entonces supieron que este viaje era más que una aventura. Era una expansión de su amor hasta los límites del universo. La travesía continuó. El Ícaro se deslizaba entre cúmulos de estrellas y ríos de nebulosas que brillaban con tonos esmeralda y ámbar. Cada destino era una página nueva en la historia de Sonia y Fabián. Un capítulo escrito con polvo estelar y la ternura de dos almas que se habían encontrado en el vasto misterio del tiempo. Una noche, mientras la nave se mantenía en su órbita silenciosa, alrededor de un planeta dorado, una alerta rompió la calma. «Objeto en curso de colisión», anunció la computadora de a bordo. En la pantalla aparecía la imagen de un cometa errante, un titán helado que surcaba el espacio con una estela luminosa. Se dirigía directo hacia la trayectoria del Ícaro. El capitán de la nave ordenó maniobras evasivas y la tripulación se preparó para un escape arriesgado. Sonia y Fabián, aferrados el uno al otro, sintieron la nave inclinarse, una danza entre el peligro y la destreza. Fabián tomó la mano de Sonia y le dijo: «Cerrá los ojos». Ella obedeció. El tiempo se alargó. El espacio parecía suspenderse. Y entonces, cuando ella volvió a abrir los ojos, el cometa había pasado, dejando tras de sí un rastro de chispas cósmicas. «Lo logramos», susurró Sonia. Fabi sonrió. «Siempre lo hacemos». Y así la nave continuó su camino, dejando atrás el peligro, pero llevándose con ellos la certeza de que juntos podían superar cualquier tormenta, incluso entre galaxias desconocidas. Los días pasaron y llegaron a un lugar que los marcó para siempre, el planeta Azuria. Allí el tiempo fluía de forma distinta. Los atardeceres duraban siglos, y en los cielos, criaturas flotaban entre las nubes, moviéndose como peces en un océano sin fin. Sonia y Fabián caminaron por praderas de hierba azul, sintiendo la brisa cálida que olía a mar y estrellas antiguas. Acá no hay prisa, no hay relojes, ni preocupaciones. Es como si el universo nos diera un respiro. Y así lo entendió Sonia entre susurros, suspirando por el lugar al que habían llegado. Fabián la abrazó por la cintura y la giró suavemente en el aire. «¿Y si nos quedamos para siempre acá?» Sonia sonrió apoyando la cabeza en su pecho. «Para siempre es un suspiro en la inmensidad del universo», respondió, «pero para cada instante con vos ya es una eternidad para mí». Se besaron bajo un cielo que nunca oscurecía del todo, un beso suspendido en el tiempo, inmortal como las estrellas. Finalmente llegó el momento de volver. La nave Ícaro, con la sabiduría de un viejo viajero, puso rumbo a la Tierra. A medida que se acercaban, vieron cómo el planeta azul crecía ante sus ojos. Era hermoso, familiar, hogareño.
Cuando la nave aterrizó suavemente y la escotilla se abrió, una brisa cálida los envolvió. El aire de la tierra tenía un aroma distinto, lleno de recuerdos, promesas y nuevas aventuras. Esa noche, enredados entre sábanas y sueños, Sonia le susurró a Fabián: ¿crees que algún día olvidaremos las estrellas? Fabián, con una sonrisa que reflejaba todo el brillo de los mundos que habían conocido, la abrazó con fuerza. Mi amor, las estrellas nunca nos olvidarán a nosotros. Y así, entre suspiros, caricias, besos y recuerdos estelares, se entregaron al sueño, abrazados. Sueños de los que han amado más allá de los límites del cielo. El amor verdadero.

0: y en la compañía de esta hermosura, que es un premio extra.
1: Bueno, ver videos cortos en redes sociales desactiva regiones claves del cerebro. Sí. Una investigación liderada por científicos de la Universidad de Zhejiang revela cómo la exposición continua a contenidos audiovisuales breves modifica áreas neuronales vinculadas al autocontrol y la toma de decisiones, lo que podría dificultar la gestión del tiempo y favorecer conductas repetitivas. A ver, seguramente van a aparecer algunos conceptos un tanto elevados, ¿no? Sí. Para nuestro coeficiente, pero vamos a hacer lo posible por desarrollar esta nota, sí, ¿no? Para que se entienda. El auge de los videos cortos en plataformas digitales impulsados por los algoritmos de las principales redes sociales ha transformado los hábitos de consumo audiovisual al ofrecer gratificación inmediata y experiencias cada vez más inmersivas. Este fenómeno, del que hablábamos hace un ratito, sí, ¿no?, genera preguntas sobre cómo estos estímulos rápidos afectan la capacidad de las personas para controlar impulsos, tomar decisiones y administrar su tiempo, básicamente. Porque es que, como decías recién, a veces se te van horas. Y decís, no, y mira uno más. Y ese te lleva a otro. Y ese te... No, pero mira uno más. Uy, este me conectó con esto.
0: Es terrible.
1: Bueno, hay un estudio que ha sido publicado y que aborda esta cuestión desde una perspectiva neurocientífica. Liderado por científicos de la Universidad de Zhejiang, el trabajo empleó técnicas de imagen cerebral y análisis neuroquímico para examinar qué ocurre en el cerebro de jóvenes adultos cuando se exponen a videos breves. Y han diferenciado las respuestas a contenidos atractivos y poco interesantes. Mira, hablamos del efecto de los videos cortos, sí, sobre el control cognitivo y la actividad cerebral. Insisto, van a aparecer algunos términos complicados, pero bueno, vamos a tratar de hacerlo lo más explícito posible.
0: Sí.
1: Mirar videos cortos que resultan atractivos provoca una disminución notable de la actividad en dos zonas claves del cerebro. El córtex cingulado anterior dorsal, el DAC, y la corteza prefrontal dorsolateral. El DAC interviene en la detección de conflictos, la toma de decisiones y la evaluación del esfuerzo necesario para realizar tareas. Por su parte, la corteza prefrontal dorsolateral participa en la planificación, el control de impulsos y la regulación de la atención. Juntas estas regiones permiten ajustar el comportamiento ante distintas demandas y mantener el autocontrol frente a estímulos del entorno. O sea, se disminuyen, sí, todas estas capacidades, ¿no?, sí, de las que estamos hablando cuando uno se expone a estos videos cortos. Digo, con asiduidad, claro, y con uno tras otro permanentemente, ¿no?
0: Totalmente.
1: Si miras uno, dos, tres, no pasa nada. No,
0: bueno, pero te lleva a 10 a veces, y 12, y cuando te das cuenta...
1: Bueno, cuando los participantes en este estudio veían videos que no les interesaban, la actividad en el DAC, ¿no?, el corte cingulado anterior dorsal, que es, como decíamos, el que interviene en la detección de conflictos, la toma de decisiones y la evaluación del esfuerzo, permanecía en niveles similares a los del reposo.
0: Está bien.
1: No, está bien.
0: No, a los del reposo. No, a los del reposo.
1: Claro, como que estaban en stand-by. Como que no funcionaban.
0: No, no, yo había agarrado para otro lado. Lo peor de todo es que cuando agarras uno que no te interesa, no es que decís,
1: lo parás. Lo miras igual.
0: Lo saltás y seguís ahí que viene. Por eso te digo, nunca parás.
1: Bueno.
0: Está bien, tenés razón.
1: Mientras que la corteza prefrontal dorsolateral, sí, estamos hablando de quienes estaban expuestos, sí, ¿no? Sí. Los que estaban mirando estos videos. Continuaba con baja actividad. En contraste, los videos preferidos provocaban una disminución de actividad clara en ambas regiones. Según el estudio, este patrón refleja que el consumo de videos atractivos implica menos demanda de control consciente y favorece un procesamiento cerebral más automático y relajado, en lugar de requerir un esfuerzo activo para regular la atención o los impulsos. Como que me quedas así como atontado, ¿no? Me da la sensación. Sí. Yo lo traduzco así.
0: Sí, está bien.
1: Te lo digo en mi idioma.
0: No, pero no estás mal. Estás bien. Estás encaminada en lo que intenta explicar con palabras mucho más difíciles para que nuestros oyentes lo entiendan.
1: Bueno, el estudio identificó que el glutamato, que es una sustancia que facilita la transmisión de señales entre neuronas,
0: sí,
1: influye en este proceso. Las personas con niveles más altos de glutamato en el DAC experimentaron menos supresión en estas áreas mientras veían videos atractivos. Esto sugiere que hay diferencias individuales en la facilidad para mantener el autocontrol, ¿no?, frente a los estímulos placenteros. Se aclaró que la conexión, por ejemplo, entre el glutamato y la actividad cerebral observada es una correlación y no una relación de causa y efecto. Y otro hallazgo relevante, y con esto vamos cerrando, es que aunque el DAC y la corteza prefrontal dorso lateral disminuyen su actividad, la comunicación entre ambas regiones aumenta cuando se ven videos preferidos. Bueno, ahí tiene un lado medianamente positivo, ¿no? Esta mayor conexión podría deberse a una respuesta emocional conjunta, ¿no? La mente entra en un modo automático y relajado, lo que reduce la necesidad de ejercer control consciente sobre lo que se está viendo. Al ver videos que resultan muy entretenidos, el cerebro tiende a relajarse y funciona casi en piloto automático. En esos momentos, las zonas responsables de frenar impulsos y tomar decisiones activas disminuyen su trabajo, mientras aumenta la coordinación entre ellas. Esto facilita que la experiencia resulte fluida y placentera, pero también puede dificultar que alguien se detenga a pensar si debería ver otro video más, sucesivamente durante horas, o cambiar de actividad y hacer algo productivo, señores.
0: Y sí, pero según a la hora que vos te pongas a ver videos, ¿no? También, digo, en cambiar ante la actividad de algo productivo, pero mucha gente se engancha en horas de la noche y de la madrugada, donde no tenés otra cosa, y entonces ahí
1: quedás colgado, querido. No, conecta un poco el cerebro.
0: Bueno, viste que está la publicidad en la televisión de ese producto para dormir, te dice, no puedo descansarlo, y el tipo dice, ¿qué querés? Y le da like hasta un tipo comiendo un pancho en la India. Y hay gente que está permanentemente enganchada. Mirá, hay un caso, amor mío, yo se lo digo al profe de gimnasio, ¿no? Previo a lo que es este body combat, que es lo que yo practico, hay localizada, ¿no? La da el mismo profesor. Y yo a veces realmente lo admiro, porque no puedo entender. Hay una muchacha que está adelante de todo, en a un metro del escenario donde el profesor, o de la tarima donde el profesor da la clase, y la piba no deja el celular en ningún momento. Está una hora haciendo la clase, con una mano mira el celular y con la otra hace los ejercicios. Y yo le dije, la verdad, te admiro por la paciencia que tenés. Primero, por la falta de respeto. Y segundo, que no le diga nada. ¿Y qué querés que le diga? Si ya es una... Y no lo puedo tolerar yo. La gente, a veces me pasa a mí también, ¿eh? Esa necesidad de tener el celular, te vas a burlar, yo me olvidé del celular, uy, no llevé el celular, termina siendo una porquería, porque te termina sacando de una vida social, de un montón de cuestiones que nosotros acá enumeramos siempre, Sonia, ¿no? El hecho de...
1: La nomofobia. Buscando en mi cerebro, ¿cómo se llamaba? Esa ansiedad exagerada, ¿no? Ese miedo, cuando te olvidas el celular, decís, ¡no! Y te volvés. No, afortunadamente no me pasa cuando salgo en el auto, porque bueno, viste, lamentablemente, ¿qué tenés? Para estacionar, tenés todo, lamentablemente, tenés todo en el celular.
0: Hoy ni siquiera dinero usamos.
1: No, bueno, también. Pero, no, bueno, yo ni siquiera...
0: Es que no lo tenemos. Pero...
1: Ni siquiera en la billetera virtual.
0: Nada.
1: Pero quiero decir, es más, bueno, vos lo sabés mejor que nadie, yo siempre tengo el celular en silencio, pero es por una cuestión de que... Bueno,
0: ella dice, no, bueno, porque sí, me mira la carita que yo pongo, es verdad. No te responde un puto mensaje.
1: Igual lo miro, lo voy mirando permanentemente para ver si hay algún mensaje. Pero cuando, no sé, me molesta el sonido del celular. Y le ponga el que le ponga, ¿eh?
0: Paso 3 días en sumergido en la tristeza hasta que me reencuentro el sábado, el domingo a la noche, porque nada, mirá que le mando y nada.
1: Tampoco,
0: pero bueno,
1: tanto,
0: ya me he acostumbrado, es así. Tómalo, déjalo.
1: Ah, sí, por supuesto.
0: Y nos vamos a la pausa. ¿Con qué tema?
1: Hacemos la pausa escuchando a Titi Top.
0: Dale.
1: Jacques Dressman.
0: Ay, perfecto.

0: recuerdo de la década del 80. Allí teníamos a The Rolling Stones con One Hit, You the Body.
1: Del álbum Dirty Work, en 1985. 1:22 de esta madrugada, disfrutando con todos ustedes de hacer este programa.

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0: Ahí teníamos la música junto a Robert Palmer, Gendea 2, Simply Irresistible.
1: 1:42 en esta madrugada de miércoles 19 de agosto. Y todavía tenemos mucho para ofrecerles en esta matiné nocturna que arranca con Día 2 y sigue con Discoteca Nacional.
0: ¿Viste qué interesante esos túneles que y los sótanos que encontraron en la Plaza de Rosario?
1: No tenía eso.
0: No, sí, túneles y sótanos subterráneos.
1: Sí.
0: No, son sótanos y túneles, obviamente, ¿no? Que son subterráneos. Pero bueno, fueron hallados debajo de una Plaza de Rosario, que eran parte de un mercado del siglo XIX.
1: Yo voy a ser benévolo con vos. Pueden ser túneles que no sean subterráneos, así que no estaba
0: cerrada.
1: ¿Y los
0: sótanos tampoco?
1: Sótanos sí, pero túneles...
0: Bueno, pero por eso, pero el sótano sí es subterráneo.
1: Bueno, pero yo para ser benévolo con vos...
0: Gracias,
1: amor.
0: Bueno, yo igual estoy leyendo el título de la nota. Tampoco voy a hacer cargo.
1: Muy bien. Empecemos por ahí.
0: Elise era el profesor, Nino nos decía...
2: Lea lo que está escrito.
0: Claro. A veces te escriben tantas cosas.
1: Han quedado
0: algunos
1: pruebas.
0: Alguno quedó pegado con leer lo que estaba escrito.
1: Maestro Po, ¿se acuerda que le hice ver? Le quedaron los ojitos blancos como el maestro Po, esa locutora que se mandó. Y después salió de su compañero a pedir disculpas por lo que había leído. Ella hizo caso del profesor de Lisa.
0: Bueno, pero tampoco tan así.
1: Y una vieja compañera de la casa con Micho.
0: Sí. Nora Perlé.
1: La hermosa Sanz, Nora Perlé.
0: Con eso que estaban comiendo asado y le hicieron una broma. Bueno, acá, cuestión. Es que los hallaron durante una serie de obras de renovación en la Plaza de la Cooperación. Ahora la intención es poner vidrios para que la gente pueda ver los depósitos desde arriba.
1: Qué bueno eso.
0: Sí. Claro, bueno. Muy interesante.
1: Sí, esto, claro que es interesante.
0: En la esquina de Mitre y Tucumán, en la ciudad de Rosario,
1: sí,
0: durante horas de remodelación de la Plaza de la Cooperación, los trabajadores dieron una serie de cámaras y túneles subterráneos que permanecían ocultos bajo el suelo desde hacía más de 4 décadas.
1: Qué bárbaro.
0: Las primeras evaluaciones apuntan a que esas estructuras forman parte de los sótanos del antiguo Mercado Norte, que fue demolido en los últimos años de la década del 70.
1: Lo lindo de recorrerlo es con lo que te podés llegar a encontrar, ¿viste? Objetos ahí tirados que hayan dejado. Eso es lo lindo de transitar esos lugares que nadie transitó durante décadas, por ejemplo. Pero lo que te podés encontrar.
0: Sí, olvidad. Yo tengo ganas de recorrer los túneles que están debajo de la Manzana de las Luces.
1: Está bueno, capital. Sí, claro. Está bueno eso también.
0: Nunca... Esa la tengo pendiente. Es un paseíto que tengo pendiente.
1: Sí, está bueno eso.
0: En la ciudad de Buenos Aires.
1: Uh-huh.
0: Bueno, vamos a lo nuestro.
1: Dale.
0: Yo les había anticipado hoy algo acerca de una historia muy conmovedora,
1: sí,
0: que llevaba como título durante 7 años, ella lo trató con una sonrisa, y él nunca dijo gracias hasta el final. En una cafetería Lubis de Brownsville, Texas,
1: sí,
0: había un cliente que nadie quería atender, Walter Buck Schwartz. Un veterano de la Segunda Guerra Mundial, de 89 años.
1: Uh-huh.
0: Llegaba todos los días a la misma mesa, junto a la ventana, y se quejaba de todo. La comida no estaba lo suficientemente caliente, el té tenía hielo cuando no lo quería, el servicio nunca era como él esperaba, etcétera, etcétera. Las meseras lo evitaban, todas, menos una.
1: Mira.
0: La paciencia de Melina. Melina Salazar decidió que ella sí lo atendería. Cada día, sin falta, lo saludaba con la misma pregunta. ¿Cómo está hoy, señor Schwartz? Él casi nunca respondía, solo gruñía y seguía mirando su plato. Pero ella seguía preguntando, no porque esperara una respuesta, sino porque sentía que era lo correcto. Durante 7 años, Melina lo soportó y soportó sus reclamos con calma. Nunca le devolvió mal genio. Nunca bajó la calidad de su servicio. Simplemente con la misma amabilidad, día tras día, sin esperar nada a cambio. Pero hubo un día en el que dejó de llegar. En el verano de 2007, ajá, Walter dejó de aparecer en el restaurante. Melina no supo qué pasó al principio, pero algo la inquietaba. Tiempo después, al hojear el periódico local, encontró la respuesta que temía. El obituario de Walter Buck Schwartz. Sintió que una parte de su rutina de esos 7 años se había ido con él.
1: Claro.
0: Y acá llega la sorpresa que nadie esperaba. Semanas después, un abogado se presentó en el restaurante buscándola. Lo que le dijo la dejó sin palabras. Walter había dejado instrucciones en su testamento para dejarle a Medina $50,000 en efectivo y su auto, un Buick del año 2000. El hombre, que nunca sonreía, que nunca agradecía, había estado prestando atención todo ese tiempo. Su forma de decir gracias fue la más grande que pudo darle.
1: Qué bárbaro, ¿no? ¿Cuántas historias, o dentro de otra historia, ¿no? Digo, andás a ver lo que vivía ese hombre o lo que le tocó padecer, y ella supo comprender en silencio todo lo que el tipo procesaba por dentro, ¿no?
0: Sin esperar nunca nada a cambio, sin esperar un gracias, ¿no? Pero fíjate cómo le dijo gracias, sí, de qué manera.
1: Sí, sí, qué bárbaro, ¿no? Qué historia, qué buena historia, y que, una historia real además, ¿no? Como para tenerla presente, ¿no? Y se presentan muy esporádicamente casos así, ¿no? De gente a la que uno... He conocido casos de gente que es muy cercana a mí, que ha atendido a gente no del mismo modo en cuanto a la devolución tan ingrata de la persona a la que trataron, sino una relación mucho más cordial, y se han acordado de ellos de manera generosa, ¿no? Lo que termina resaltando a la persona en este caso, y andás a ver las cosas que habrá pensado ella, ¿no? De todos esos años, tragando saliva y sabiendo que su trabajo era primero, y que el cliente, más allá de su cara y de su gesto, siempre tiene la razón, ¿no? Esa costumbre que hay en los comercios.
0: Claro, su trabajo era lo primero, claro. pero las demás lo evitaban. Exacto. Así que ella también podía evitarlo, y de última, bueno, supongo yo, al dueño diría, bueno, vamos a sortear, alguna lo tiene que atender, no, pero embargo, ella también podía haberlo evitado.
1: Tomaba la iniciativa ella, directamente. Y para resaltar, realmente una linda historia, de estas que nos tiene acostumbrados Sonia Ferrari, que todavía tiene muchos de mensajes por devolver y por agradecer.
0: Sí, un beso enorme tengo por aquí para enviarle a Juan Manuel de San Carlos, allí en el centro de la provincia de Santa Fe. Sí. Buena madrunoche, que tengan un excelente programa. Muchísimas sí. Gracias, Juanma. Nacho también. Uh-huh. Hola, chicos de Madrunoche, acá firme escuchándolos. Les mando un gran saludo. Ignacio el cordobés, que vive en Paraná. Un abrazo para vos también. Hola, Sonia, Fabián, acá pegado a la radio. Gracias por su compañía. Buen miércoles para ambos. Soy David de Ángel Gallardo, provincia de Santa Fe. Uh-huh. Abrazo gigante para todos.
1: Gracias.
0: Gracias, David. Hola, amigos. Buenas madrunoches. Idea 2. Volví del coro. Me tomé un cafecito y ahora sigo con ustedes.
1: Muy bien.
0: Abrazo enorme de Raquel desde Humboldt, provincia de Santa Fe. Vení, que pasen Raquel. Un hermoso miércoles.
1: Vení con los muchachos.
0: Y que salga el sol, reza Rachel. Raquel. Bueno, hoy vuelve el sol, Rachel, querida. Muy buena. Bueno, así dicen. Sí, vamos a ver.
1: Esperemos.
0: Ayer intentó asomar un toquecito. Igual estaba fresco en la tarde. Muy buena madrunoche, Sonia, Fabián, presente como Sarmiento en la escuela. Permíteme dudar. No sé si era tan así.
1: Sí, es verdad.
0: Leí por ahí alguno que desmitificó un poquito el
1: totalmente.
0: Tema de... Te dicen, ¿sos Sarmientito? No sé si
1: no
0: tanto.
1: Así. De grande fue un...
0: Bueno,
1: un eximio, de chico no era tan... Sí.
0: Rubén de Bahía Blanca, un beso grande para vos, Rubencito. Hola, chicos, muy buena madrunoche, que Dios los bendiga. Hermosa la música, las ocurrencias y el estilo insuperable. Son genios de verdad, humildad e inteligencia es lo que les sobra. ¡Puf! Ni te cuento. Gracias por su agradable compañía, abrazos, mimos. Michelle de Albardón, San Juan. Bueno, sigo de recorrida, mira,
1: sí,
0: nos vamos
1: dale,
0: a Salta.
1: Dale.
0: Hola, Sonia, hola, Fabi. Muy buenas madrunoches, aquí como siempre, disfrutando de su compañía, de sus anécdotas y la buena música. Gracias por todo eso. Nos tocaron unos días fríos,
1: mira.
0: Pero generalmente son lindos los sí. días por acá. Excelente programa. Magdalena, hacía rato que no sabíamos de Magda de Irulla.
1: Ajá.
0: Irulla o Irulla, como prefieras.
1: Vamos
0: ahí en Salta. Hola, chicos, hoy no iba a escribir. Hace frío para sacar las manos debajo del acolchado.
1: Epa.
0: Pero Fabi, te cuento,
1: sí.
0: El Isma dice Israel,
1: uh-huh.
0: Y no Israel.
1: Claro.
0: En su vida anterior habrá vivido en el Medio Oriente. Y sabes, Sonia, al mismo individuo le sucedió una vez lo mismo que a vos. Compró ese cucarachicida en base negro y lo vació en la cocina de un departamento que alquiló. Menos mal que la madre fue a llevarle algo. Ya estaba rubio y ojos celestes. ¡Se fueron!
1: ¡Qué bárbaro!
0: Bueno, dice, ahora sí, ya nos hice reír, deseos de buen descanso. Me encantó, me encantó. Ah, y el gol y el sol no existieron en esta semana para nuestros equipos. La verdad que no, Nelly.
1: Ojo que puede salir el sol para Racing mañana, atención, que juega en La Pedrera, San Luis.
0: Bueno, mañana.
1: Pero... y vos lo anunciaste, hoy va, en realidad, hoy.
0: Hoy, claro exactamente. Hoy. Gracias, Nelly, un beso grande, gracias por arrancarnos una sonrisa, una carcajada.
1: Sí.
0: Buena madre noche, estimados de a dos, estoy gratamente escuchando el programa desde Córdoba, capital. Viste, yo te leo como está escrito con mucha sí. Oscar Alberto Escobedo, muchas gracias, beso para vos, para Jorge del Calafate en Santa Cruz, para Gerardo Gómez de la Marque, Río Negro, que ayer dije entre ríos y nadie me corrigió. Buenas madrunoches, según la psicología, ojo que hay gente idónea escuchando, Gerardo, a ver qué decimos. Según la psicología, la persona que le irrita todo se llama irritabilidad crónica. No soportan ruidos, les molestan los mensajes largos. No, no, yo no padezco irritabilidad crónica. No me irrita todo.
1: Te miro atentamente.
0: El sonido del celular, nada más.
1: Claro.
0: No lo estará diciendo por mí, supongo.
1: No, habla en general.
0: Por Fabián lo dice.
1: Por mí, mira que salta. Mira que se ve loco.
0: Mira, si algo que soy es el ser más tolerante del planeta. Yo me considero una persona tolerante.
1: Muy bien.
0: No tenemos límites, igual. Pero te tolero. Ahora, cuando te estallo, te estallé, ¿eh?
1: Sí, lo sé.
0: Bueno. Dios mío. Bueno, gracias. Gracias a Gerardo, Ana María de Santa Fe, Adolfo de Rosario, también otro amigo de Santa Fe. Buena madrugada de a dos. Fabián, es cierto, cómo te atrapan los reels. Te mandan todo lo que te gusta. Ese es el famoso algoritmo, mi querido Adolfo. Exactamente. Uh-huh. La ansiedad me lleva a mirar lo que viene después. Tendré en cuenta la información dada. Agradecido por la risa y el buen humor del comienzo. Vendo máquina de flip con poco uso.
1: Está buena. Qué lindo, me encantaría tener una, de verdad te digo. No sé si existe en algún lugar. En alguna provincia, ¿viste esa ferretería vieja? Debe haber.
0: Sí, en los almacenes de Ramos Generales, quizás, ¿no?
1: Te voy a contar algo.
0: ¿Quedan todavía?
1: Mi tío Fortunato, que falleció hace muchos años, la ferretería en Villa Zagala jamás fue abierta. Se bajó la persiana y estamos todos los sobrinos esperando que uno de nuestros primos, ¿sabés quién? El Negro Franco, por ejemplo.
0: Sí.
1: Es el hijo de Fortunato. Estamos todos esperando que se levante esa cortina para encontrar las cosas que él vendía y que tenía guardada durante 30, 40 y 50 años en el fondo de la ferretería. Imagínate cómo estamos todos de ansiosos porque eso ocurra. Y tiene que ver con esto de encontrar viejos tesoros.
0: Absolutamente. Me encanta. Así a mí me gusta, hay una ferretería a la vuelta de mi casa, bueno, a unas cuadras de mi casa en realidad, que tiene una parte en la vidriera, que están todas las cosas, todas llenas de tierra, ¿viste? Es la parte del bazar,
1: sí.
0: Están las pavas, todas las cosas viejas, y yo siempre chusmeo, digo, seguramente algo voy a encontrar, y siempre algo me llevo.
1: Olvídate que vas a encontrar, seguro que lo vas a encontrar.
0: Reventas.
1: Y ahí en Villa Zagala estamos todos esperando, Negro, a ver cuando, el día que se decida abrir, llamame porque... se pudre todo,
0: Gracias, Adolfo. Un beso enorme, enorme, enorme para vos y para Ramón de Pilar también. Gracias por sumarse y por ese abrazo a la distancia que nos envía. ¿Vos te diste cuenta que...
1: Sí, pero te dejé porque, ¿sabés qué? Nos vamos a ir con el último tema.
0: ¿Sí?
1: Que dura aproximadamente unos 4 minutos y medio. Por eso te dejé ir, porque es el tema como para irnos.
0: Alguien me enseñó que esta sensación de que el tiempo pasa rápido cuando lo estás pasando bien se llama flow.
1: Ajá, por
0: así
1: eso
0: que aprendimos otro.
1: Tiene que ver con
0: otro concepto.
1: ¿Cómo está usted hoy con ese?
0: No, sí, estoy, pero encendida.
1: Amor mío, nos veremos mañana.
0: Bueno,
1: si Dios quiere,
0: ¿cómo no?
1: Hoy a la noche. Ustedes se quedan, como saben, aguantando los trapos hasta las 6 de la mañana con esta morocha hermosa que se viene en esta matiné nocturna. Arranca Discoteca Nacional. Gracias a todos. Gracias, Gaby. No me mires así porque me enamoro. Gracias, Gaby. Un beso grande. Gracias a todos. Gracias, mi amor.
0: Era para esperar que terminaras y decirte un placer.
1: Ah, bueno. Siempre es un placer estar con vos. ¿Con qué nos vamos?
0: ¿Con Sting?
1: Que te
0: shape of my heart.

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1: Las 2 de la madrugada en la República Argentina. Encontraron con vida y en buen estado de salud a la niña de 3 años que era buscada en San Luis. La pequeña era buscada desde el martes por la tarde y se encontraba en un predio cercano a su vivienda y fue hallada tras un amplio operativo. El vocero presidencial destacó inversiones en energía y anunció medidas en seguridad y salud. Adrián Ravier destacó el proyecto de Argentina LNG que prevé una inversión de 51 mil millones de dólares y solicitó su adhesión al RIGI. También anunció la reactivación de la planta compresora de armas con una inversión superior a 6 millones. Por otra parte, el portavoz destacó una reducción del 10% en los homicidios durante el primer semestre. El Observatorio Argentino de Turismo destacó la alta ocupación de los alojamientos durante el fin de semana largo. Entre los destinos más buscados estuvieron San Salvador de Jujuy, que superó el 95%, y Bariloche, Tandil, La Cumbrecita, Cabiahue, Copahue y La Banda, con un 90%. Por otra parte, Malargüe, en la provincia de Mendoza, alcanzó el 86% y Villa Elisa, el 85% de la capacidad de recepción. En Esquel, provincia de Chubut, donde escuchan Radio Nacional en AM560 y por la FM88.7, rige una alerta amarilla por lluvias. En la ciudad de Buenos Aires y alrededores, la temperatura es de 9 grados 2 décimos, la sensación térmica 8 grados 7, el cielo está algo nublado y la humedad es del 82%.
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Me encanta. Esta hora del día es la que me da la posibilidad, una vez más, de abrirte como cada madrugada las puertas de la Discoteca Nacional.

¿Cuántos años atrás, no? Nos fuimos al año 1984, desde Giros. Ahí lo teníamos, a Fito Páez, abriendo la Discoteca Nacional con esta historia de amor. 11:06.

2:10 del miércoles 19 de agosto del año 2026 y por aquí estamos recibiendo a quienes de a poquito van ingresando a la discoteca nacional, a quienes se quedan en compañía de la radio hasta las 6, algunos un ratito más hasta que llegue Morfeo quizás, otros intentando conciliar el sueño, todos en este rinconcito del dial. Bienvenidas, bienvenidos, gracias a quienes nos vienen acompañando con Fabi Codevil haciendo nuestro DEA 2 y que ahora se quedan por aquí, como el señor Gabriel Octavio Zeni, que es en realidad quien nos pone en el aire, muchas opciones no tiene. Gracias hoy también a Ricardo Artola, que es nuestro compañero que nos supervisa en el control central de Nacional Buenos Aires. Y vaya un saludo muy, pero muy especial y un agradecimiento a los compañeros en la planta transmisora ubicada en General Pacheco. Hoy, Walter Luaces y José Luis Ojeda son quienes hacen posible que este mensajito de madrunoche, estado en Maipú 555 entre Tucumán y Lavalle, pleno corazón del microcentro porteño, llegue a todos los rincones de la patria, merced a las 49 emisoras de Nacional en el país. Y me quiero permitir en esta oportunidad saludar a los compas y colegas de nuestra LRA 51, Radio Nacional San José de Jáchal, Buenaventura Luna, allí en la provincia de San Juan, donde no sintonizas en AM 1150 o bien en la FM 102.1. Hechas las presentaciones de rigor, ustedes saben que en la discoteca nacional tenemos siempre de todo como en botica. Alguna que otra historia por compartir, alguna que otra historia hecha canción y muchas menciones para hacer. Hoy en el Día Mundial de la Fotografía, esto tiene una historia muy interesante que vamos a comentar, obviamente, ¿no? Es en homenaje al nacimiento de Louis Daguerre, que presentó en París, un día como hoy, allá por 1839, la patente del daguerrotipo, que no permitía obtener copias porque se trataba de una imagen positiva única. Sí, y en conmemoración justamente de ese patentamiento se celebra hoy el Día Internacional de la Fotografía. Ya te lo conté en parte, el porqué, pero también hay otras cositas por compartir. Hoy cumpliría años Sandro, así que lógicamente vamos a tener un homenaje en esta discoteca de miércoles. Cumpleaños Gustavo Santaolalla también, ¿no? Fíjate vos, qué talento, qué talento. Bueno, mucho por contarnos, ¿sí? Hay un especial preparado para las 4. Tenemos la materia de Don Luis, ¿sí? Con la Andricina, minutos después de las 3:30. Y muchas ganas, por sobre todas las cosas, de compartir un lindo rato. Así que si les parece, aquí estamos. Y aquí nos quedamos, disfrutando de la mejor que tenemos, como siempre, la música de la Discoteca Nacional. En el arranque, con Cerú. No llores por mí, Argentina.

Ahí teníamos una versión renovada, ¿no? De Lamento Boliviano con Turf y DLD. Antes habíamos escuchado Los Abuelos de la Nada con Chalamán. 2:24 en la República Argentina y ya estamos en marcha. Arrancamos y no paramos. Hoy hablábamos con Fabi que en esta parte del mapa vuelve el sol después del día, creo yo, 25.000 acumulado. Bueno, en un ratito nada más vamos a estar haciendo una recorrida a través del Servicio Meteorológico Nacional, paseando por nuestras provincias. Ayer hubo un atisbo, asomó fuego un ratito en horas de la tarde en el área metropolitana de Buenos Aires, alrededores, bueno, más que nada en la zona centro-este, ¿no?, de la patria. Contábamos también con Fabi que abrieron el Paso Cristo Redentor, eso es un montón. Y se viene una ola de aire polar, que le vamos a hacer, proveniente de la Patagonia. Así que vamos a estar hablando de eso en un ratito nada más, en esta madrunoche de miércoles, promediando la semana, conectados, conectadas, como siempre ustedes saben, y si no se los cuento, a través de nuestro WhatsApp, 11-3-870-74-85, ¿sí? 11-3-870-74-85. Hay amigas, hay amigos por allí presentes que se van sumando, que se van acercando, que se van arrimando. Así que gracias. Gracias, por ejemplo, a Isabela, que desde San Rafael por aquí nos escribe. Hola, Sonia querida. Equipo, gracias por una nueva y mágica madrunoche. Tu compañía y la música son un bálsamo después de un día complicado. Que sea un miércoles estupendo para todos. Esa es la idea, Isabela, siempre decimos, ¿no? Buscamos ser una bocanada de aire fresco en esta parte del día, en el comienzo, quizás cuando uno puede proponerse que sea el mejor del año, ¿no? No fue ayer, no sabemos si será mañana, así que vamos porque sea el de hoy. Abrazo fuerte. Lulú nos está escuchando en su taller de costura, allí en Valle Viejo, provincia de Catamarca. Buenas, buenas, aquí Lulú reportándose. Bienvenida. Qué lindo saberte por ahí. Reina, besitos. Viole, de Santa Capital, también se suma por aquí. Luis Marcelo, de Gualeguaychú, provincia de Entre Ríos. Sonia, desvelado, escuchándote. ¿Sigue el tiempo malo por acá, en Belgrano? En un ratito te lo cuento, Luisma. Beso inmenso, también para vos. 2:26, vamos a seguir adelante. Hay más música, hay más canciones. Hoy tengo una bonita historia para compartirles, ¿sí? Que lo tiene como protagonista a Thomas Edison. ¿Sí? Hoy nos vamos a cultivar un poquito, minutos después de las 3, cuando la noche convide, cuando la noche invite. Ahora, cruzando el charco, Gustavo Cordera, Dueños del Ritmo.

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Ahí teníamos la música junto a la portuaria, el animal humano en la discoteca nacional, 2:36 en la República Argentina, y empiezo a pasear por el país, empiezo a visitar amigas, amigos que nos están escuchando, por ejemplo, en Comodoro Rivadavia, a través de nuestra LRA 11. 9 grados 7 décimas la temperatura ahora en Comodoro, querido Iván. El cielo está algo nublado y se espera una máxima de 14 grados hoy, con probabilidad de chaparrones, pero hacia la noche. 9.7 el actual. De Comodoro me voy a Paraná, provincia de Entre Ríos. Bienvenida, Betty, nuevamente. Cielo cubierto por Paraná en este momento, 9 grados 2 décimas la temperatura. Más baja la sensación térmica, 6 grados y medio producto del viento, que proviene del sudeste a 19 kilómetros en la hora. 14, la máxima prevista hoy por Paraná, también se pronostican lloviznas durante la madrugada y luego una jornada con cielo parcialmente nublado. Sigo viaje de Paraná. Me vengo a la provincia de Buenos Aires, me instalo en Bahía Blanca, donde el cielo está despejado. 7 grados 3 décimas la temperatura, 3 grados 6 la sensación térmica, y se habla de una máxima de 15 grados, con cielo parcialmente nublado. A propósito, tengo un beso grande para los compañeros y colegas de LRA 13, Radio Nacional Bahía Blanca. 7 grados 3 la temperatura, 3 grados 6 la térmica, cielo despejado. Me voy a Iruya, provincia de Salta, donde está vigente una alerta amarillo por vientos fuertes. 5 grados 9 la temperatura en Iruya, 2 grados 9 la térmica. Nos habían contado hoy tempranito que estaba frío el asunto por allí. 5.9 la actual, 2 grados 9 la térmica. Y se esperan por Iruya lluvias y nevadas hoy durante gran parte del día, desde las primeras horas, es decir, desde la madrugada y hasta la tarde inclusive. En Malargüe, provincia de Mendoza, el cielo está ligeramente nublado y la temperatura es de 2 grados 8 décimas. La máxima hoy, 11 grados. Se espera una jornada con cielo parcialmente nublado en Malargüe, allí al pie de la cordillera. Y en San Carlos de Bariloche, cielo parcialmente nublado con 4 grados 6 décimas de temperatura. Bajo la térmica también por Bariloche, 4 décimas de grado bajo cero en este momento, y se pronostican lluvias aisladas hacia la noche de este miércoles. 11 grados la máxima para San Carlos de Bariloche. ¿Cómo viene la historia por la Ciudad Autónoma de Buenos Aires? Mientras tanto, y alrededores, 8.4 la temperatura, 7 grados 8 la térmica, cielo algo nublado. Máxima para hoy, 15 grados, con cielo parcialmente nublado. Y para quienes están escuchando por allí, por mi querida Ciudad de La Plata, ustedes saben que siempre tenemos unos graditos menos. 5 grados 3 décimas ahora en la capital de la provincia de Buenos Aires. 4 grados 2. La sensación térmica, esperando también una máxima de 14 grados hoy. 2:39, seguimos adelante, la música no para. Y damos un volantazo, si les parece, cambiamos el género. Y nos ocupamos ahora de tres conjuntos, ¿no?, de nuestra música de raíz folclórica. ¿Qué les parece? Una por los Quillahuasi, otra por los Cantores del Alba y una más por los Nombradores del Alba.

Ahí teníamos a los nombradores del alba. Qué lindo recuerdo este, ¿no? De Julio Fontana, mi mariposa triste. Antes habíamos escuchado a los cantores del alba con Carpas Salteñas, de Juan José Solá. Y en el arranque de este segmento con grupos musicales de nuestro folclore, los cantores de Quillahuasi con el chamamé de Roberto Galarza, Angélica. 2:48 en todo el país. ¿Qué les parece cierre de hora a Pura Música Ciudadana?

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0: Lo que cito de música ciudadana, para ir poniendo punto final a la primera hora compartida de la Discoteca Nacional, habíamos escuchado a Juan Carlos Cáceres con el tango de Pedro Lawrence y José María Contursi como dos extraños. Luego llegó Raúl Lavie con Gracias Buenos Aires, de Hugo Casares y Lavie. Recién Guillermo Fernández, Obelisco de Buenos Aires, de Hipólito Torres. Faltan segundos para llegar a las 3 de la madrunoche, momento del quiebre, ¿no?, de estos encuentros en la madrugada de Radio Nacional, momento en el que la noche seguramente nos invite, nos convive con una historia, ¿eh?, una historia muy bonita que tiene que ver con la invención de la electricidad, de la luz, ¿no? Un acontecimiento que lo tuvo como protagonista a Thomas Edison. También va a aparecer por allí Henry Ford, quien inventó el fonógrafo. Bueno, todo alrededor del Menlo Park, en Nueva Jersey. Así que en un ratito, nada más, cuando la noche invite y convide, porque ahora se vienen las noticias de las 3. Nos las cuenta, como solo él sabe hacerlo, nuestro cumpa, Fernando Pedernera.
1: 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Madrunoche, las 3 en la República Argentina. El gobierno consensuó con gobernadores del norte definir los subsidios a la energía en zonas cálidas y muy cálidas. El ministro de Economía, Luis Caputo, recordó que se trata de un reclamo histórico de las provincias y remarcó que los mandatarios acordaron trabajar en conjunto para avanzar en su implementación lo antes posible. Las exportaciones de carne ovina crecieron en el primer semestre. La Secretaría de Agricultura, Ganadería y Pesca informó que alcanzaron las 4.669.757 toneladas, 34% más que en igual periodo del año anterior. La dependencia oficial precisó que el monto total de las divisas aumentó el 46% y casi duplicó las del primer semestre de 2024. En el juicio por la desaparición de Loan citaron a 4 policías. Se trata de efectivos que participaron de la búsqueda del niño, que permanece desaparecido desde hace más de 2 años. Declararán este miércoles en el proceso por la supuesta sustracción y ocultamiento del menor que se lleva a cabo en la ciudad de Corrientes. En Formosa, provincia de Formosa, donde escuchan Radio Nacional en AM820 y por la FM90.9, rige una alerta amarilla por lluvia. En la ciudad de Buenos Aires y alrededores, temperatura 8 grados 4 décimos, sensación térmica 7 grados 8, cielo algo nublado, humedad 84%.
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La primera torre levantada en honor a Thomas Edison fue destruida por un rayo. La pequeña luz instalada en su base, sin embargo, continuó encendida entre los restos. Aquella contradicción hizo necesaria la construcción del monumento que hoy domina Menlo Park, en Nueva Jersey. Una torre de hormigón coronada por una bombilla gigantesca que parece iluminar el lugar donde comenzó la industria eléctrica moderna. Edison había instalado allí su laboratorio en 1876. No trabajaba completamente solo, ni fue el primero en producir luz mediante electricidad. Decenas de inventores habían experimentado antes con lámparas incandescentes. Su contribución fue convertir una idea todavía frágil y poco práctica en un sistema capaz de funcionar fuera del laboratorio. Junto con un equipo de investigadores y técnicos conocidos como los Makers, desarrolló filamentos más duraderos, generadores, cables, interruptores, fusibles y mecanismos para distribuir electricidad. En 1879 consiguió una lámpara que permaneció encendida el tiempo suficiente para demostrar que la iluminación eléctrica podía utilizarse en viviendas y negocios. En Menlo Park también nació el fonógrafo, la primera máquina capaz de grabar y reproducir sonidos. El lugar se convirtió en uno de los primeros laboratorios organizados específicamente para investigar, fabricar prototipos y transformar descubrimientos en productos comerciales. Décadas después, quedaba muy poco de aquel complejo. Henry Ford trasladó a su museo de Michigan los dos edificios originales que todavía sobrevivían y reconstruyó allí el laboratorio de su amigo. En Nueva Jersey permanecieron los terrenos, algunas cimentaciones y el recuerdo de las noches en que multitudes habían acudido para contemplar las primeras demostraciones de iluminación. En 1929, durante el 50º aniversario de los experimentos con la lámpara, se levantó una torre metálica sobre el antiguo emplazamiento. En lo alto se colocó una gran reproducción de una bombilla, mientras una lámpara conocida como la luz eterna permanecía encendida en la base. Edison todavía vivía cuando aquel primer monumento fue inaugurado. Murió en 1931 y su familia entregó la propiedad al estado de Nueva Jersey. Poco después, comenzaron a desarrollarse planes para construir una estructura permanente que pudiera resistir el paso del tiempo. La naturaleza obligó a acelerar el proyecto. En agosto de 1937, un rayo alcanzó la vieja torre de acero y la derribó. La estructura quedó destruida, pero la luz eterna sobrevivió y continuó funcionando mientras alrededor comenzaban las obras de un monumento nuevo. Los arquitectos Gabriel François Massena y Alfred Dupont diseñaron una torre de estilo Art Deco, construida con cemento, producida por la compañía de Edison. Las obras comenzaron en mayo de 1937 y terminaron en febrero del año siguiente. La torre alcanzó aproximadamente 40 metros de altura. En su parte superior se instaló una bombilla monumental formada por segmentos de vidrio Pyrex elaborados por Corning Glass Works. La pieza medía algo más de 4 metros de alto y tenía cerca de 6 metros en su sección más ancha.
Solo el vidrio pesaba aproximadamente 3 toneladas. Bajo él se encontraba una estructura de acero de unas 3 toneladas capaz de sostener la enorme reproducción frente al viento y las condiciones climáticas. La construcción completa costó $134.200, sin contar el órgano eléctrico ni el sistema de altavoces instalados dentro de la torre. Fue financiada de manera privada y entregada como homenaje por antiguos colaboradores y admiradores del inventor. El monumento fue inaugurado el 11 de febrero de 1938, día en el que Edison hubiera cumplido 91 años. La estructura fue restaurada y volvió a inaugurarse en 2015. Junto a ella funciona actualmente el Thomas Edison Center, dedicado a explicar el trabajo realizado en Menlo Park y la transformación de aquel terreno rural en uno de los lugares fundamentales de la historia tecnológica. La bombilla gigante no marca simplemente el sitio donde un hombre inventó la luz. Marca el lugar donde un equipo comprendió que una lámpara aislada no bastaba. Para cambiar el mundo, también había que construir todo lo necesario para encenderla.

Paseo por el mundo a través de la música de la Discoteca Nacional. Escuchamos a Bob Dylan, Knocking on Heaven's Door, Chuck Berry, You Never Can Tell, recién Elvis Presley, It's Now or Never. Seguimos de viajes por el mundo a través de nuestra música. Ahora, por México.

0: Hola.
1: Hola.
0: Bueno, perdón por haberte despertado, pero me dijeron que estabas acá arriba.
1: Acepto tus disculpas, pero no me lo vuelvas a hacer, por favor. Y bueno, ¿ya te vas al aeropuerto?

0: Paseo por el mundo que nos llevó hasta Enrique Iglesias y nunca te olvidaré. Antes la dupla, Alex Ubago, Amaia Montero, Sin Miedo a Nada y Alejandro Fernández, Me Dediqué a Perderte. 3:35 en la República Argentina del miércoles 19 de agosto. Hacemos una pausa a la vuelta. Hay más discoteca nacional. Se viene La Matera con Don Luis Landricina y les cuento de qué se trata nuestro especial de las 4.
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0: Ahí teníamos a Tamara Castro con la samba de Amor en Vuelo, de Jorge Mlicota, 3:42 en la República Argentina. Señoras, señores, les cuento de qué se trata nuestro especial del día de hoy. Es un variadito porque hace unos días nos contaban que había sido un acierto. Si bien nos gusta, lógicamente, hacer esos encuentros, ¿no?, entre artistas del mismo género o bien algunos que son muy diferentes, ¿no?, unos de otros, nos gusta también escuchar varias interpretaciones de algún conjunto, de algún grupo, de algún intérprete en particular. Hoy vamos a hacer un picadito, ¿sí? Nuevamente vamos a hacer una recorrida por nuestra tierra. Estuvimos preparando una selección con Gabriel Ceni, mira, y elegimos, por ejemplo, al Chango Rodríguez, a Daniel Toro, que hace rato que no lo escuchamos, a Enrique Sosa, a Mónica Pantoja, a Hugo Jiménez Agüero. Son de nuestros artistas que nos suelen sugerir y mucho en la Discoteca Nacional, así que por eso los hemos ubicado. Antonio Tormo, Tarrego Ross, la dupla Orozco Barrientos. Así que en un ratito nada más, un especial que nos llevará a recorrer nuestra Argentina profunda, ¿sí? A pura samba, a pura chacarera, a puro chamamé, a pura tonada, a pura cueca, a pura milonga, chorrilleras, seguramente también tendremos junto a Jiménez Agüero. Así que en un ratito nada más, a partir de las 4. Y además ahora tengo que agradecerle a Marcos, que nos está escuchando en Ibarlucea, provincia de Santa Fe. Muchas, pero muchas gracias a vos por tu compañía. Esperando la matera de Don Luis, nos dice, ya se viene, Marcos, ya, dame unos minutos. A Néstor, del Parque Nacional Los Alerces, buenas madrugadas, acá escuchando esa linda música, comiendo algo, arranqué mis vacaciones. Está bien, cada uno come a la hora que quiere. Por 3:30 de la mañana está comiendo algo y me parece genial, usted que puede, mi amigo. Así que a relajarse y a descansar. Beso enorme, enorme para vos, Néstor. Gracias por acompañarnos. Sigo por nuestra Patagonia. Román nos está escuchando en Neuquén, capital. Espero que estés muy bien. Sonia, millones de besos. Gracias por acompañarme cada madrunoche. Gracias a vos, Román. Millones de besos también. Hola, genia total. Entrando un rato a la discoteca y justo con un lento de Alejandro Fernández. La única mujer libre es la del guardarropa. Igual, me voy a probar suerte. Qué lindo esto de arrancarnos una sonrisa, una carcajada, ¿no?, en la madrugada. Gracias, Tomás. Un beso grandote a nuestro amigo de José León Suárez. La flaca Esther se suma desde Salta. Mira, hola, madrugadores, recién despierto. Y solo puedo decir gracias por tan bonita música. Aquí en Hoy a las 4. Bueno, recién decíamos, Blaquita, una recorrida por nuestra tierra con nuestros intérpretes. Gracias a Gastón de Gualeguaychú. Buena madrunoche, Sonia, en la chamba junto a Nacional. Saludos a toda aquella persona que esté en compañía de la Discoteca Nacional a lo largo y a lo ancho de nuestro país. Desde la hermosa Gualeguaychú, los saluda Gastón. Gracias infinitas. Abrazo. ¡Qué buen bloque de tango! Soy dama de la radio. Claudio nos escribe. Bueno, muchísimas gracias, A mí me gusta eso, ¿no?, de que podamos ir variando en géneros, en estilos, porque la Discoteca Nacional se trata de eso justamente. Así que gracias, Claudio. Luis Marcelo, desde Gualeguaychú, también por aquí se suma. Hugo, desde Campiñas de Piñero, mira, provincia de Santa Fe. Tremenda la música de hoy, Sonia. Mis desvelos son por tu culpa. Aguante la discoteca. ¡Qué bueno eso! Huguito, el sabalero desde Campiñas de Piñero, entonces presente también a todos, a todas. Gracias inmensas. A Miriam, de Quilmes. Buena madrunoche, mi querida Sonia. Te escuché decir que hoy se verá el bendito sol. ¿Cuánto lo deseamos en el invierno? Pero en el verano es cierto que le escapamos. Así es la naturaleza. Gracias, Miri. Sí, hoy va a asomar el sol después del día 25.000 nublado. Abrazo para vos y para Julio Mazo, que nos está escuchando por allí en Santo Tomé, República de Corrientes. Ahora sí, señoras, señores, se viene el... Cuidado, cuidado con el loro, yo sé lo que le digo. Adelante, entremos a la matera de Don Luis.
1: Y estando en Los Ángeles, en la casa de un amigo que se llama Elías, se hace un asado y estaba, entre otros, Antonio Prieto, el chileno cantor aquel de La Novia, y un recordado todos nosotros que es Aldo Camarota. Y pusimos a hablar de humor y a contar cuentos. Y era una cosa que nos hemos pasado una noche hermosa. Y había uno entre todos, de esos que vos no sabés ni para qué están. Pero son los agregados culturales que hay en todos los asados. Y no va a creer que ese me contó el cuento que más me gustó. Y me lo contó al oído porque le daba vergüenza contar. Hermoso. Yo se lo voy a contar para ver si a ustedes les gusta. La historia es, acá por Buenos Aires, un barrio de casas de una planta, y que un señor tenía ¿viste esas verjas bajitas? Y después que hay un pedacito, antes de que empiece la casa, como pongo un jardincito, así, no mucho, pero un poco de terreno. Y en una de las ventanas tenía puesto un letrero que decía, cuidado con el loro. Y un día pasa lo que llaman acá los porteños un chorizo, ratero, amigo de lo ajeno, ladrón, como le quieran llamar, y ve el letrero. Y se para el tipo y dice, uy Dios, a este habría que afanarlo por Gil. Pero mirá si yo me voy a parar porque, cuidado con el loro. Y a este lo voy a afanar, para que no sea pavo. Mirá si me va a parar un loro a mí. Y si le voy a afanar hasta la soga de la ropa a este. Y ya se entró a dar manija solo. Y le voy a afanar todo a este. Y lo rastreó hasta que un día salió la familia para el cine y dijo, hoy la hago. Y viene la noche, le ganzúa, abre la puerta y había una suerte de holcito, ¿no? Y esa pared queda enfrente donde está el perchero. Y ahí el letrero más grande decía, cuidado con el loro. Como diciendo, no diga que no le avisé. Y el tipo más lo enardecía. Oh, a este le voy a robar hasta lo que tenga en la ladera, ni la mortadela le dejo a este. Y abre la otra puerta y el letrero más grande ya con signos de admiración en colorado. Cuidado con el loro. Así una cosa, como diciendo, no siga. Y abre la otra puerta y ahí estaba la cocina comedor que dividía el patio con una esas mamparas con vidrio inglés, las puertas así, las cosas levantaditas, y ahí estaba el arco colgado del techo con una botella de sidra desfondada para que el loro no se suba para arriba y le mastique el cielo raso, un aro así, palo de escoba al medio y dos medias latas de picadillo, una para papa y la otra para el agua, y el loro al medio, viste que... Y el tipo lo ve y dice, uy Dios, así que vos sos el peligroso. ¿Y qué me va a hacer el loro de la casa para que no afane? ¿Me va a picotear en el ojo el loro? ¿Cómo te llamas vos, Arturo? Pepe, ¿cómo te dicen a vos? A ver, ¿qué me va a hacer vos? ¿Sabés qué voy a hacer? Te voy a afanar a vos también. Así que tengo que tener cuidado con el loro. ¡Ay, mirá cómo tiemblo! Y el loro lo mira. Se amacaba el loro. ¿Qué va a hacer el loro? A ver, ¿qué va a hacer acá con el ladrón de la casa? ¿Qué va a hacer? Y el loro lo mira y dice que hasta se le adivinó una sonrisa al loro. Y gira la cabeza para el lado del patio y dice, ¡Sultán! ¡Sultán!

0: Una de las canciones más importantes, ¿no?, escritas por el cantautor y activista social mexicano Gabino Palomares. La compuso ya por la década del 70, ¿eh? Una obra que se hizo muy famosa en toda América Latina gracias a las interpretaciones de la mexicana Amparo Ochoa. Bueno, aquí la teníamos a Suna Rocha. ¡Cuánta historia contada y cantada, ¿eh?, en Maldición de Malinche! Decíamos, de Gabino Palomares. Antes lo escuchamos a José Larralde en Quimey Neuquén, de Marcelo Verbel. Una versión de ese tema que apareció en uno de los capítulos de la serie Breaking Bad, que lo habíamos comentado hace algunos meses aquí en la Discoteca Nacional. Bueno, son esas canciones con historia que también nos gusta abordar en este espacio de Radio Nacional. En la madrunoche, mientras vamos de a poquito llegando a las 4. Se viene nuestro especial de hoy, decíamos, un variadito, un picadito con intérpretes del canto nuestro, ¿sí? En instantes nada más. Tengo un beso grande para José, antes, que nos está escuchando allí en el Calafate. Para Laurito Ferreira, nuestro riojano amigo de González Catán también, que se suma cada vez más temprano a la discoteca. Para Juan Manuel de San Miguel de Tucumán, la Andricina es lo más grande de nuestro humor. Gracias por la matera. Gracias, Juanma, por tu valoración. Excelente recuerdo de don Luis Landricina con el cuento del loro sultán. Saludos, me encantó. Oscar Alberto Escobedo, desde Córdoba Capital, también presente. Gracias, infinitas. Nos informamos con Fernando Pedernera y se viene nuestro especial. Dale.
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0: 4 de la madrugada en la República Argentina. La mesa política del gobierno analizó la situación salarial de las fuerzas de seguridad y de las fuerzas armadas. Al término del encuentro que se concretó en la Casa de Gobierno, se informó que en los próximos días se anunciarán medidas relacionadas. Además, analizó la sesión del 26 de agosto en Diputados, que debatirá la reforma de la Carta Orgánica del Banco Central y el segundo proyecto de inocencia fiscal. La Cámara Argentina de Turismo destacó la alta ocupación de los alojamientos en los destinos elegidos. El observatorio precisó que se mantiene la tendencia de viajes más cortos, con una estadía promedio de poco más de 2 días. Lo atribuyó a decisiones de último momento y a un consumo más selectivo. Incorporaron al RIGI obras de ampliación de infraestructura ferroviaria. El gobierno extendió el alcance del régimen de incentivo para las grandes inversiones a las obras de ampliación y renovación de la infraestructura ferroviaria. Lo hizo para mejorar el estado de una red que presenta condiciones de deterioro y de desgaste que afectan su capacidad operativa e incrementan los costos logísticos. En el sudoeste de la provincia de Chubut, donde escuchan Radio Nacional Alto Río Senguer en AM740 y por la FM93.5, rige una alerta amarilla por lluvia. En la ciudad autónoma de Buenos Aires y alrededores, la temperatura es de 8 grados 2 décimos, la sensación térmica coincide, la humedad es del 84% y el cielo está algo nublado.
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4 y 13 del miércoles 19 de agosto de 2026. Y aquí estamos una vez más reencontrándonos con los y las del Club de las 4. Bienvenidas y bienvenidos quienes se van sumando. Y lógicamente el abrazo para quienes nos vienen acompañando desde los primeros minutos de este día, ya ombligo de la semana. Sumando a Mónica Gabriela Lisi, que a partir de ahora nos pondrá en el aire y nos llevará hasta el cierre de la Discoteca Nacional del día de hoy. Y llegó el momento, ¿sí? Vamos a abordar nuestro segmento especial. Hablábamos, ¿no?, de un picadito con nuestros artistas populares, esos que siempre nos gusta volver a escuchar, como en este caso, el maestro de la música y de la vida, de Salta y con Amor, Daniel Toro, en el arranque de este especial, creo yo, con una de las zambas más bonitas de nuestro cancionero, de Julio Fontana. Y Daniel Toro, Zamba para olvidarte. Primero.

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Una jerezca rubia y una magnolia seca de su andar en la mundo diana sin razón. 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

0: 755/2026, se aceptó la renuncia de Bárbara Yael Pintelos, quien ocupaba el cargo desde el 31 de marzo. El presidente agradeció a la funcionaria saliente por los servicios prestados en el organismo. En Resistencia, provincia de Chaco, donde escuchan Radio Nacional en AM740 y por la FM93.5, rige una alerta amarilla por lluvias. En la ciudad de Buenos Aires y alrededores, la temperatura es de 7 grados 4 décimos, la sensación térmica 6 grados 6. El cielo está ligeramente nublado y la humedad es del 87%.
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9: Mi papá se cayó de la escalera con 5 litros de vino. 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No, porque mi papá tenía la boca cerrada.

Estamos como siempre en esta parte de la discoteca nacional agradeciendo estar vivos un día más en la faz de la tierra, agradeciendo al sol, a la luna, a la lluvia, al mar, poder abrazar, poder decirte quiero, nunca perder la capacidad de sorprendernos, agradeciendo que el aquí y ahora nos puede encontrar en este rinconcito de la madrunoche, en este rinconcito del dial. Señoras, señores, bienvenidas, bienvenidos arriba los de las 5. Es un placer arrancar la jornada junto a todos ustedes y, lógicamente, seguir transitando esta madrunoche junto a quienes se nos vienen acompañando desde los primeros minutos del miércoles 19 de agosto de 2026. Buen día para todo el mundo, buena madruñana. Hoy en el Día Mundial de la Asistencia Humanitaria. De esto hablábamos hoy tempranito, por decreto oficial establecido por la ONU, cuyo principal objetivo es rendir homenaje a todos los trabajadores humanitarios que realizan una importante labor en pro del bienestar de millones de personas en todo el mundo, así como también a todos aquellos que han sido asesinados cumpliendo sus funciones. Día Mundial de Asistencia Humanitaria, hoy 19 de agosto. Además, es el Día Mundial de la Fotografía. También contábamos un poquito de la historia, ¿no? Fue el 19 de agosto de 1839 cuando Louis Daguerre presentó ante la Academia de Ciencias de Francia su último invento, el daguerrotipo. ¿Qué hacía? Bueno, permitía capturar una imagen a través de un proceso químico. Ese día también se liberó la patente del daguerrotipo, dando lugar al desarrollo justamente de la fotografía. Pero el Día Mundial de la Fotografía es una iniciativa del fotógrafo australiano Corske Hara, que ha ido aumentando su difusión e importancia, ¿no? De forma que ahora se celebra en todo el mundo. ¡Qué linda palabra! Fotografía, escribir con luz. 5:10. En la República Argentina, ¿cómo arranca esta jornada por la Ciudad Autónoma de Buenos Aires? Al menos con un cielo que está ligeramente nublado, esperando ver el sol. Aparentemente va finalmente a salir hoy, ¿eh? Se va a dignar a aparecer después del día 25.000 nublado. Nuevamente por estos lados tendremos el sol. 7 grados 4 décimas la temperatura en este momento, 6 grados 6 la sensación térmica, la humedad es del 87%, 1020 decimal 5 hectopascales la presión y el viento proviene del sur a 6 kilómetros en la hora. Para hoy se pronostica una máxima de 15 grados con cielo parcialmente nublado por estos lados. Mañana 17 la máxima, después bajan de vuelta las mínimas, las máximas, pero bueno, esa es otra historia. Para eso falta. Hago una recorrida por el país, por las distintas regiones, y después visitamos provincias y ciudades puntualmente. Pero quiero contarles a los amigos que nos escuchan en el NOA, en el noroeste, en el noroeste de nuestra patria, Jujuy, Salta, Tucumán, Catamarca, La Rioja y Santiago del Estero, que para hoy se pronostica en la región cielo mayormente nublado a cubierto con lluvias y tormentas. Algunas fuertes, con ocasional caída de granizo y ráfagas. Por ejemplo, en Salta, en Jujuy y en Tucumán. En zonas altas e interior, posibles nevadas o temperaturas bajo cero. De hecho, hoy tempranito, ¿no? Mencionábamos que para Iruya, en Salta, se pronosticaban lluvias y nevadas para este miércoles. Me voy al NEA, en Formosa, Chaco, Corrientes y Misiones, se espera nubosidad variable, posibles lluvias o chaparrones aislados hacia la tarde en el litoral. En Cuyo, Mendoza, San Juan y San Luis, cielo parcialmente nublado a nublado, posibles lluvias o nevadas en la cordillera y en zonas altas, indica el pronóstico. Paseos por el centro del país, Córdoba, Santa Fe, Entre Ríos, La Pampa, Buenos Aires y área metropolitana de Buenos Aires, se espera cielo mayormente nublado, hoy con neblinas matinales, sin lluvias. En la Patagonia, Neuquén, Río Negro, Chubut, Santa Cruz y Tierra del Fuego, nubosidad variable con posibles lloviznas, zonas cordilleranas muy frías con posibles nevadas residuales y heladas matinales en las zonas de los valles.
En resumen, predomina el aire frío y la nubosidad, con neblinas matinales en el centro, lluvias y tormentas concentradas en el noroeste del país y sectores del noreste, y resto de nuestra patria sin precipitaciones importantes. Temperaturas por debajo de lo habitual en el centro y sur, con heladas en la Patagonia y en zonas altas. Gracias a nuestros compas del servicio informativo de Radio Nacional, puntualmente a Fernando Pedernera, por este paseo por nuestras provincias a través del pronóstico. 5:13, ¿cómo sigue esta historia? Qué lindo compartir los primeros mates del día. Mientras les cuento, ¿cómo sigue el calendario de pagos de ANSES? Hoy, miércoles 19 de agosto, se abonan jubilaciones y pensiones que no superen los haberes mínimos a quienes tengan documentos terminados en 6. Pensiones no contributivas a beneficiarios y beneficiarias con documentos terminados en 8 y 9. Asignación universal y asignación familiar por hijo a quienes tengan DNI concluidos en 6. Y asignación por embarazo a beneficiarias con documentos concluidos en 6. Dicho esto, vamos a seguir adelante, compartiendo ya el último tramo de la Discoteca Nacional del día de hoy, a pura música. Con Juanes ahora. Hagamos que...

Vesperio, nuestro amigo de Campamento Vespucio, allí en la provincia de Salta, agradeciendo el picadito de folclore, muchas gracias. Hola Sonia, buenas noches, me alegra escucharte. Qué bueno que hayas agregado la matera del querido maestro Luis Landricina. Un saludo cordial, Carlos de Rosario. Saludos cordiales también para vos, Carlos, y me alegra que consideres un acierto, obviamente, la incorporación de la matera de Luis. Hola, muy buenos días, Sonia, a vos y a toda la discoteca nacional. Buenísimo el programa. Besos, te queremos, un fuerte abrazo. Horacio y Dorita, de Quemú Quemú, provincia de La Pampa. Besos para ustedes. Querida y amada Sonia, con la emoción que desborda, como todos los que te escuchamos, vestiste el especial de las cuatro de celeste y blanco. Gracias, de todo corazón, Rubén, de Bahía Blanca. Gracias a vos. Me encanta que así haya sido y que así se haya percibido. Sonia, querida, hace 2 horas que me estoy deleitando con tu bella música y tu afectuosa compañía. Que tengas un maravilloso miércoles, vos y los tuyos. Luisito Cabrera de Catamarca, un fuerte abrazo para vos también, Luis. Gracias. Alejandro desde Coluelcay, que se va sumando por aquí. Sonia, querida, buenos días. Muy linda la música. Temazos, qué lindas mezclas en la discoteca. Pasamos de Tamara Castro a Enrique Iglesias. Gracias, Ale. Esa es la idea, justamente. Qué hermoso acompañar el descanso con tan buena música folclórica. Gracias, Sonia. Fue realmente un regalo. Abrazote y que tengas un excelente día. Saludos cariñosos para tu mami Amanda. Gracias, Isabela, nuestra amiga de San Rafael, allí presente también. Oscar sigue prendido a la discoteca desde Merlo, desde bien temprano. Hola, buen miércoles para todos. Acá dando el presente, como buena maestra, mira. Hice apagar la alarma y dormir 5 minutos más, una delicia. Sí, a veces te digo que es letal, Sole. Gracias por tu compañía y el especial de hoy. ¿Saldrá el sol? ¡Claro que sí! Guarda el paraguas un rato, solcito, dale descanso. Muchos besos y que todo lo que te pase hoy también sea bonito. Gracias por tus buenos deseos. Buen día para Héctor de Salta, para Oscar de Delviso, para Diego, nuestro amigo camionero, oriundo de Bransen. Buena madrunoche, Diego, presente camino a Villa María, provincia de Córdoba. Mi querida familia de Nacional, besos y cariños. Sonia, gracias, Dieguito, buena ruta, buen viaje, nos encanta acompañarte. Hola, hola, buenos días, qué gusto escucharte. Por aquí sigue frío y lluvioso, pero ustedes le ponen el sol a mi día. Saludos cordiales. Rosita, desde Jujuy Capital. Qué lindo, Rosa, esa es la idea. Gracias. Buen día, Sonia, escuchándote y deseándote muchas felicidades. Excelente miércoles. Abrazo a mi querida Concordia. Aníbal, nuestro amigo de Florencio Varela. Nunca se olvida de saludar a Concordia. Me encanta eso, Aníbal. Abrazo para vos. Oscarcito Suárez, asoma desde Los Ralos, allí en Tucumán. Sonia, feliz madrunoche. Excelente la música de la discoteca, como siempre. Saludos a todos. Gracias, Oscar. Abrazo para vos y para Carlos de Comodoro Rivadavia. Que allí, entre bostezos y suspiros, estirando los músculos, va despertando. Gracias, como siempre, a vos. Y gracias por tus buenos deseos a mi retorno. 5:27 y paseamos por el país entonces. José nos está escuchando allí en la zona del Calafate, qué lindo, en la provincia de Santa Cruz. Con cielo ligeramente nublado, arranca el miércoles en el Calafate, 4 grados la temperatura, 2 grados 7 décimas la sensación térmica, y el pronóstico que está indicando hacia la tarde de hoy y la noche, lluvias y nevadas, con una temperatura máxima de 5 grados. En Los Ralos, provincia de Tucumán, el cielo está parcialmente nublado y la temperatura es de 8 grados 7 décimas. Hay pronóstico de chaparrones durante gran parte del día para hoy en Los Ralos. La máxima no superaría los 17 grados. Me voy a Villa Radatili, la zona costera de Chubut. 7 grados 1 décima la temperatura, 5 grados 3 la térmica, con cielo despejado ahora. La máxima está prevista en 14 grados por Rada y se esperan chaparrones hacia la noche de hoy. Sigo viaje. Me voy a San Salvador de Jujuy. Rosita, ¿me invitas unos mates? 9 grados 8 décimas la temperatura. Cielo cubierto por Jujuy y el pronóstico justamente indica chaparrones. Hoy durante todo el día. La máxima, 15 grados. Quemú Quemú, provincia de La Pampa. Arranca el miércoles con cielo despejado y 4 grados 5 décimas de temperatura. Máxima hoy, 16 grados.
Y en Ubarlucea, provincia de Santa Fe, 4 grados la actual, 2 grados la térmica, con cielo despejado, y el pronóstico que indica una máxima de 17 grados con cielo parcialmente nublado. Seguimos adelante, hay más música, hay más canciones, hay más de los nuestros en la Discoteca Nacional. Llega Luis Alberto Spinetta, Spinetta Jade y Maribel se durmió.

Almas Perdidas, Super Ratones en la Discoteca Nacional. Antes escuchamos a Viejas Locas con El Hombre Suburbano. 5:24 y empiezo a pasear por el país. Agradezco mensajes. Qué hermoso el especial de esta noche, corazón. Muchas gracias.

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0: Ahí teníamos la música de la mano de Soda Stereo, Entre Caníbales, para ir llegando casi ya al final de nuestra discoteca nacional de hoy. ¿Cómo ha pasado el tiempo? Alguien me enseñó, lo decíamos hoy con Fabi hace poquito, que cuando te da esa sensación, ¿no?, de que el tiempo vuela, significa que la estás pasando bien, y se llama flow. Así que celebro este flow una vez más que hemos tenido en esta madrunoche de miércoles. Hasta aquí llegamos. En un ratito se viene el panorama federal de noticias, pero antes vamos a cerrar musicalmente nuestra discoteca como hacemos habitualmente. Hoy con un homenaje. Hemos mencionado en algún pasaje, ¿no?, de este momento, que allá por 1945, hace 81 años, llegaba al mundo como Roberto Sánchez, uno de los grandes precursores del rock en nuestro país, con Sandro y Los de Fuego. Bueno, sin lugar a dudas, una de las figuras más convocantes de nuestra cultura. Y el fuego sigue intacto, la leyenda sigue siempre viva en su voz. Así que hoy el cierre musical, lógicamente, viene de la mano de Sandro. Que tengan un lindo miércoles. Será si Dios quiere, solo si Él, y yo sé que va a querer. Hasta mañana, minutos después de las cero, con Fabi Codevila, cuando nos reencontremos haciendo de a dos, y más tarde, cuando nos abramos de par en par las puertas de la discoteca nacional. Buena vida para todo el mundo. En el arranque de nuestro homenaje con Sandro, vamos a disfrutar de Noche de Amantes.
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Dios. Hermosa canción, ¿eh? Realmente fantástica. Qué música.

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Estamos en todo el país. Río Negro. A fines del siglo XIX, luego de la campaña de desierto, Río Negro se reveló como la puerta de entrada a la Patagonia argentina. Geográficamente podemos dividirla en cuatro paisajes distintos. Hacia el este, la costa atlántica. Allí podemos encontrarnos, por ejemplo, el extraordinario paisaje de las grutas. Hacia el oeste, la región cordillerana, la famosa ciudad de San Carlos de Bariloche. Y al norte, el alto valle del Río Negro, la zona frutícola por excelencia. Se cultiva alfalfa, cereales, vides y frutas. Y al sur, las mesetas patagónicas con pequeños cerros y bajas depresiones, algunas bajo el nivel del mar, como lo es el Gran Bajo de Valdés, a menos 45 metros. 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

0: Muy buenos días, bienvenidos al Panorama Federal de Noticias, 6 de la mañana en punto en la República Argentina y en la ciudad de Buenos Aires. Tenemos una temperatura de 7 grados 2 décimas, el cielo ligeramente nublado y definitivamente hoy volvemos a ver el sol porque está pronosticado cielo parcialmente nublado durante esta jornada. En un ratito vamos a ir con el pronóstico extendido. Nos quedamos hasta las 7 de la mañana para acercarles muy buena información. Mi nombre es María Fernanda Heras, acompañada por Fernando Pedernera.
1: María Fernanda, muy buenos días para todos.
0: Muy bien, muy buenos días y arrancamos como cada jornada recorriendo las calles.
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0: Hay registro de al menos un incidente ocurrido durante la madrugada con intervención del SAME.
1: Decimos al menos porque son varios, pero bueno, hay uno que se está ganando toda la atención. Ocurrió hace poco menos de una hora. Esto es un corte total en la avenida General Paz, kilómetro 17, a la altura de la avenida Juan Bautista Alberdi, rumbo al Río de la Plata, en la zona de Mataderos. Hay carriles obstruidos, uno en cada sentido en principio, porque un colectivo de la línea 108 chocó con un auto y se estrelló contra el divisor de carriles, quebrándolo y montándose, con lo cual queda atravesado, afectando ambas manos de la General Paz. SAME, bomberos y policía trabajan en el lugar. Hay una gran congestión y había desvíos hacia las colectoras. Digo había porque se colapsaron las colectoras cuando se empieza a cargar el tránsito por el ingreso de trabajadores a la capital federal. El incidente con este colectivo y este auto están provocando muchas demoras y, bueno, desvíos hacia las colectoras que están llenándose cada vez más.
0: Y mientras que se resuelve esta situación, nosotros repasamos el estado de los accesos y las autopistas. El tránsito es fluido y con buena marcha sobre los puentes Pueyrredón, La Noria y Alsina, en la autopista Buenos Aires-La Plata, Richeri, autopista 25 de Mayo, Delepiane, Lugones, Cantilo, Cámpora, Ilia, 9 de Julio, Perito Moreno, Camino del Buen Aire, autopista del Oeste y Panamericana.
1: En cuanto a los servicios, trenes, los ramales Tigre, Mitre y José León Suárez de la línea Mitre circulan a horario.
0: En la línea Roca, los ramales La Plata, Gleu, Cañuela y Ezeiza corren dentro de los cronogramas previstos.
1: También están operando a horario las líneas Belgrano Norte, Belgrano Sur, Urquiza, San Martín y Sarmiento.
0: El subte y el premetro comenzaron a operar de acuerdo con los cronogramas previstos.
1: Y en el Aeropuerto Internacional de Ezeiza y en el Aeroparque Metropolitano Jorge Newbery, la operatividad a esta hora es normal.
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0: Y comenzamos con el repaso del pronóstico del tiempo para este miércoles 19 de agosto del 2026 por regiones.
1: En el NOA, Jujuy, Salta, Tucumán, Catamarca, La Rioja y Santiago del Estero, se espera cielo mayormente nublado a cubierto, con lluvias y tormentas, algunas fuertes, granizo y ráfagas, en Salta, Jujuy y Tucumán. En zonas altas e interior, posibles nevadas o temperaturas bajo cero. Mínimas de 0 a 8, más bajas en altura, máximas de 13 a 16, vientos variables con ráfagas intensas.
0: En el NEA, Formosa, Chaco, Corrientes y Misiones, nubosidad variable a mayormente nublado, posibles lluvias o chaparrones aislados hacia la tarde-noche en el litoral. Mínimas de 11 a 14 grados, máximas de 15 a 25 grados, más cálidas en Misiones y vientos moderados del sur al oeste.
1: En Cuyo, Mendoza, San Juan y San Luis, se espera cielo parcialmente nublado a nublado, posibles lluvias o nevadas en cordillera y zonas altas. Mínimas de 0 a 7, máximas de 10 a 15, con vientos moderados del oeste o noroeste.
0: En el centro de nuestro país, Córdoba, Santa Fe, Entre Ríos, La Pampa, Buenos Aires y AMBA, cielo mayormente nublado a parcialmente nublado con neblinas matinales, sin lluvias significativas, mínimas de 4 a 10 grados, máximas de 13 a 17 grados, vientos leves a moderados del este o sureste.
1: En Patagonia, Neuquén, Río Negro, Chubut, Santa Cruz y Tierra del Fuego, se guarda nubosidad variable con posibles lloviznas, zonas cordilleranas muy frías con posibles nevadas residuales y heladas matinales en valles. Mínimas de 13 grados bajo cero a 4 grados sobre cero, máximas de 8 a 15 grados, más altas en el Alto Valle, con vientos moderados del oeste o noroeste.
0: En el sector antártico argentino, islas del Atlántico Sur, cielo nublado a cubierto con viento moderado a intenso, posibles nevadas o lloviznas. Temperaturas bajo cero en el sector continental y de 0 a 5 grados en las islas, con ambiente frío y ventoso.
1: Compartimos el cronograma de pagos de la ANSES para el 19 de agosto.
0: Los jubilados y pensionados que no superen el haber mínimo, las asignaciones familiar y universal por hijo y por embarazo se pagarán hoy a beneficiarios con documentos terminados en CEP.
1: Las pensiones no contributivas se pagarán a quienes presenten DNI terminados en 8 y 9.
0: Las asignaciones familiares de pensiones no contributivas podrán ser cobradas hasta el viernes 11 de septiembre por titulares de beneficios con todas las terminaciones de documentos.
1: En cuanto a las becas Progresar, correspondientes a julio, se abonarán a beneficiarios con identificaciones terminadas en 6 y 7.
0: Las asignaciones de pago único, matrimonio, adopción y nacimiento, primera quincena, se abonarán hasta el viernes 11 de septiembre a beneficiarios con todas las terminaciones de documento.
1: La prestación por desempleo, plan 1, correspondiente a agosto, se comenzará a pagar el lunes 24 a beneficiarios con documentos finalizados en 0 y 1.
0: Y por último, las jubilaciones y pensiones que superen el haber mínimo se estarán abonando desde el martes 25 a los DNI terminados en 0 y 1.
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0: Desde la mañana, 8 minutos en la República Argentina. Nosotros, por supuesto, que nos quedamos hasta las 7 de la mañana con mucha información. Antes te cuento que la temperatura se actualizó, estamos en 7 grados 2 décimas, la humedad relativa ambiente 86%, viento calmo, cielo ligeramente nublado. Comenzamos con el desarrollo de la principal información nacional e internacional.
1: La inflación mayorista fue de 0,8%, la más baja en 14 meses.
0: El índice bajó desde el 1,1% en junio y acumuló 31,1% interanual.
1: El presidente de la Nación, Javier Milei, destacó la desaceleración del índice de precios internos al por mayor.
0: Y al final, julio empezó con cero. Inflación mayorista igual a 0,8%. Yao escribió en su cuenta de X el titular del Poder Ejecutivo.
1: Javier destacó inversiones en energía y anunció medidas de seguridad y salud.
0: El vocero presidencial resaltó el proyecto Argentina LNG, que prevé una inversión de 51.000 millones de dólares, y solicitó su adhesión al RIGI.
1: También anunció la reactivación de la planta compresora Las Armas con una inversión superior a 6 millones de dólares y destacó una reducción del 10% en los homicidios durante el primer semestre.
0: Al referirse a Vaca Muerta, aseveró:
3: Vaca Muerta deja de ser solamente una fuente para sustituir importaciones y pasa a convertirse en una plataforma exportadora de escala mundial. El objetivo es transformar gas en inversión, empleo, desarrollo de infraestructura y vida.
1: En referencia a la planta compresora Las Armas, puntualizó
3: que el gobierno nacional destrabó una obra clave para el abastecimiento de gas en la costa atlántica bonaerense. La planta compresora Las Armas, una pieza fundamental del gasoducto de la costa, no registra avances desde diciembre de 2020. Durante casi 5 años, la obra permaneció paralizada sin que el Estado lograra terminarla. Ahora el gobierno decidió ponerle fin a este atraso. Se dispuso que Camusi será la encargada de completar los trabajos con inversión y gestión privada.
0: Los homicidios volvieron a bajar en la Argentina, que ya es el país con la mejor tasa de la región.
1: Así lo destacó el vocero presidencial en rueda de prensa en Casa Rosada.
3: Hoy en materia de seguridad queremos compartir un dato muy importante. La tasa de homicidios en la Argentina sigue cayendo y nuevamente llegó a un mínimo histórico. Durante el primer semestre de 2026, los homicidios dolosos bajaron un 10% en nuestro país respecto del mismo periodo del año pasado.
0: Asimismo, Adrián Rabier señaló que respecto al 2023, último periodo del gobierno anterior, la reducción de la tasa de homicidios fue del 41%.
1: El vocero indicó que una de las principales razones en la mejora de los índices en materia de seguridad se debe al plan Bandera en Rosario, que desplegó las fuerzas federales en los barrios.
0: En tanto, en otro pasaje de su intervención, Rabier anunció que el ENACOM ampliará el sistema de bloqueo de telefonía celular en cárceles provinciales que adhieran al protocolo nacional.
3: El alcance abarca tanto los aparatos que se activen en las áreas de detención como en los sectores de acceso restringido dentro de los establecimientos. Invitamos a todas las jurisdicciones provinciales a adherir de forma inmediata a este protocolo para cuidar a los argentinos de bien.
0: La mesa política analizó temas de gestión del gobierno y repasó la agenda legislativa.
1: La reunión de trabajo estuvo encabezada por la secretaria general de la presidencia, Karina Milei, el jefe de gabinete, Diego Santilli, y se conversó sobre la situación salarial de las fuerzas de seguridad y de las fuerzas armadas.
0: Al término del encuentro, que se concretó en la Casa de Gobierno, se informó que en los próximos días se van a anunciar medidas vinculadas al tema salarial de ese sector.
1: Además, analizaron la sesión que se realizará el próximo 26 de agosto en la Cámara de Diputados.
0: Ese debate incluirá el tratamiento de iniciativas como la reforma de la Carta Orgánica del Banco Central y el proyecto de Inocencia Fiscal 2.
1: Informe de Liliana Arias.
4: En los próximos días el Gobierno Nacional hará anuncios vinculados con la situación salarial de las Fuerzas de Seguridad y de las Fuerzas Armadas. Así se resolvió en la reunión de mesa política que encabezó el jefe de gabinete, Diego Santilli, y la secretaria general de la presidencia, Karina Milei. Además, se analizaron los distintos temas de gestión del gobierno y durante el encuentro también se habló sobre la agenda legislativa, teniendo en cuenta que sesiona la Cámara de Diputados la próxima semana y que se incluirá en el tratamiento 5 iniciativas, entre ellas la reforma de la Carta Orgánica del Banco Central. La próxima semana participará de la reunión de mesa política la ministra de Capital Humano, Sandra Petovelo, para abordar temas vinculados a educación, trabajo y las distintas áreas de la gestión de su cartera.
0: El gobierno consensuó con gobernadores del norte redefinir subsidios a la energía.
1: El ministro de Economía, Luis Caputo, informó que en el marco de la mesa de diálogo con los gobernadores del norte se consensuó una propuesta para redefinir los subsidios a la energía en las zonas cálidas y muy cálidas.
0: Al término del encuentro que encabezó junto al jefe de gabinete, Diego Santilli, la secretaria de Energía, Caputo, recordó que se trata de un reclamo histórico de las provincias.
1: Y remarcó que con los gobernadores acordaron trabajar en conjunto para avanzar en su implementación lo antes posible.
0: En tanto, el jefe de gabinete, Diego Santilli, efectuó importantes anuncios en materia de obras viales.
5: Un adelanto muy importante para que los que nos están viendo, se prejudicaron todas las obras, todas las concesiones viales, son más de 9.000 kilómetros, por donde pasa el 70% de la red vial argentina. Eso ya se prejudicó, ahora se adjudica los últimos 3.500 que faltan y estarían entrando en obra a fin de mes, a principios de septiembre, los 9.000 kilómetros. Eso es muy importante para toda la Argentina. Y obviamente hay muchas obras que estamos hablando uno a uno con los gobernadores, habrán visto la firma con San Juan, donde San Juan nos pidió 5 rutas, hay 2 rutas que estamos haciendo de Misiones, Corrientes también, estamos haciendo el ingreso del aeropuerto a la entrada de Corrientes, así que estamos con los gobernadores.
0: Destacaron que hubo alta ocupación turística el fin de semana largo.
1: Entre los destinos más buscados estuvieron San Salvador de Jujuy, que superó el 95% de ocupación, Bariloche, Tandil, La Cumbrecita, Cabiahue y Copahue, y La Banda con un 90%, Malargüe con 86% y Villa Elisa con el 85%.
0: Según un informe del Observatorio Argentino de Turismo de la Cámara Argentina de Turismo, se mantiene la tendencia de viajes más cortos, con estadías promedio de 2,1 días. y decisiones de último momento y un consumo más selectivo.
1: Sobre el movimiento turístico en Iguazú, el informe de Carmen Segovia desde LRA 19.
6: El fin de semana largo es un importante movimiento turístico en todo el país. Puerto Iguazú volvió a ser uno de los principales puntos turísticos de Misiones. La actividad se vio favorecida además por la coincidencia con el feriado del 15 de agosto en Paraguay. Las cataratas del Iguazú funcionaron con normalidad en los circuitos superior e inferior, Sendero Verde y Sendero Macuco. La Garganta del Diablo, en cambio, continuó cerrada de manera preventiva debido a la crecida extraordinaria del río Iguazú y a los trabajos de resguardo de las pasarelas.
0: Florencio Randazzo declaró como testigo en la causa Cuaderno. Mi relación era directa con la presidenta.
1: El exministro del Interior y Transporte se presentó ante el Tribunal Oral en lo Criminal Federal 7 como testigo y habló sobre los subsidios en el transporte y su relación con la expresidenta Cristina Fernández de Kirchner y otros funcionarios.
0: Durante su exposición, el exfuncionario contó que fue una decisión política de la exmandataria fusionar Interior con la entonces Secretaría de Transporte para darle mayor jerarquía tras la tragedia de 11.
1: Explicó Randazzo que asumió al mando de transporte en un momento crítico y se hizo cargo de una situación compleja tras el trágico accidente en el tren Sarmiento ocurrido en 2012 que dejó 52 muertos.
0: Compartimos el informe de nuestra acreditada en tribunales, Lourdes Marchese.
7: Florencio Randazzo, en el juicio Cuaderno, al declarar como testigo, aseguró que en materia de transporte había una decisión política del Ejecutivo.
8: El ministro de Economía, si mal no recuerdo, era Kicillof. Puede ser que también sea Hernán Lorenzino.
9: Puede ser también, puede ser que tuvo una etapa. Sí, sí. De cualquier manera, la decisión, digamos, era una decisión que inclusive creo yo superaba al ministro de Economía, era una decisión del Ejecutivo Nacional, del Presidente de la Nación, porque había un compromiso de que el pasaje costase poco.
0: Juicio por la desaparición de Loan, citaron a 4 policías.
1: Se trata de efectivos que participaron de la búsqueda de Loan Danilo Peña, quien permanece desaparecido desde hace más de 2 años.
0: Declararán este miércoles en el juicio por la supuesta sustracción y ocultamiento del menor que se lleva a cabo en la ciudad de Corrientes.
1: El fiscal federal Carlos Schaeffer citó al jefe de la Policía Federal, Marcelo Daniel Román, que intervino en distintos allanamientos y rastrillajes, y a otros 3 agentes de la fuerza. Boca ganó, gustó y goleó a Recoleta por la Copa Sudamericana.
0: El Xeneizer clasificó a cuartos de final del torneo donde lo espera Sao Paulo.
1: La información con Fabián Pomelo Codevila.
10: Gracias, arrancamos la mañana del miércoles hablando de la jornada del martes, donde hubo mucho fútbol a nivel local e internacional. Comenzamos hablando de la goleada y la clasificación de Boca. Fue transmisión de Nacional. El Xeneize impuso su historia ante Recoleta en Asunción del Paraguay y lo goleó 4-0 en la vuelta de los octavos de final de la Copa Sudamericana.

0: octavos de final de esta misma competición, los brasileños ganaron por el valor del gol extra de visitante. En aquel momento se contaba doble el gol de visitante. Eso le permitió al San Pablo clasificar. A propósito de la victoria, de la clasificación, de este momento de Boca, habla uno de los goleadores en la noche de ayer. Habla el colombiano Sebastián Villa.
1: Lo importante es que podemos resolver para bien y bueno, lograr la clasificación. Es un poco más cómodo, pero bueno, siempre fuimos formados, se dio reflejado. Estamos al principio los que entraron y bueno, esperamos seguir así. Muy contento, volver a marcar con esta linda camiseta, espero seguirle dando mucha alegría a este equipo y bueno, este camino. Pues, pero la verdad que estamos para cosas grandes y bueno, esperamos partido tras partido poderlo demostrar.
0: Hasta ahí la palabra de Sebastián Villa. Otro que dio cátedra en condición de visitante es Estudiantes, que se vistió de enorme candidato en la Libertadores en Chile. El Pincha goleó 3-0 a Universidad Católica y clasificó a los cuartos de final de la Libertadores. Correa y Guido Carrillo en dos oportunidades, doblete para el delantero, sentenciaron el resultado que ahora lo tendrá tras esta victoria, esperando al ganador de Rosario Central y Corinthians, que estarán jugando el pase a la próxima instancia, donde espera el Pincha Rata. Luego de esta goleada y tras buscar en los anales de la historia del Pincha, Guido Carrillo marcó un récord. Junto a Juan Ramón Verón y Mauro Boselli, se convirtió con sus dos goles de ayer en uno de los máximos goleadores en la historia de Estudiantes de La Plata. El delantero llegó a 13 goles con este doblete en Copa Libertadores y a su vez se ubicó en el puesto 15 de los artilleros del Pincha con 77 tantos. Quien habló después del partido, de esta muy buena victoria, de este momento de Estudiantes de La Plata, es su arquero, el uruguayo Fernando Mulera.
2: Venimos de 10 días con el partido de ida incluido, jugando muy bien, la verdad que controlamos los 180 minutos, clásico de por medio, venimos a una cancha la verdad que muy difícil, un equipo que ha crecido muchísimo, la verdad que lo quiero felicitar por el estadio que está hermoso, y bueno, nos llevamos la verdad que una clasificación que creo yo que nos la merecemos muchísimo. Déjame agradecerle a toda la gente que vino a apoyarnos, a todos los que están en La Plata, la verdad que es un triunfo fantástico para nosotros.
0: Hasta ahí la palabra de Fernando Muslera. En el ámbito internacional tenemos que hablar de una gran performance de Independiente Rivadavia de Mendoza, pero que terminó en eliminación ante Fluminense. Se jugó en Mendoza, el equipo brasileño se terminó llevando la serie 5-4 por penales ante la Lepra, y es quien clasificó a los cuartos de final de la Libertadores, histórica, por cierto, para el conjunto que dirige el Loco Berti. El encuentro terminó 1-1. Serna, a los 75, abrió para el Flu, mientras que Arce de penal, cuando el partido se moría, empató el encuentro. Canovio fue expulsado en la visita, promediando el complemento. Ahora el conjunto brasileño espera por rival, saldrá del enfrentamiento entre Platense y Coquimbo Unido, partido que se jugará hoy desde las 19 horas en Chile.
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4: Mañana 24 minutos en la República Argentina. Bajó la temperatura, 6 grados 2 décimas en estos momentos, pero el cielo está totalmente despejado. De buen augurio, hoy estaremos viendo el sol.
5: Y ahora vamos a presentar las efemérides del día en la voz de Magdalena Arnoux.
6: Hoy, miércoles 19 de agosto, es el Día Internacional de la Fotografía. Con este efeméride se busca destacar la relevancia que tiene esta práctica tanto en el plano artístico como en el documental. La ciudad de Córdoba posee un espacio dedicado exclusivamente a las imágenes, el Palacio Dionisi, que celebrará la fecha con propuestas pensadas para los niños. La palabra de Lucía Álvarez, su directora.
7: Vinculando esto que es el mes de la infancia, el Día Mundial de la Fotografía, vamos a hacer una acción pedagógica, lúdica, con la ventana de Graz como primer fotografía en la historia,

0: relacionada con la muestra que se encuentra actualmente inaugurada en el Museo Dionisio. En la parte superior tenemos una muestra de la fauna de la Patagonia, de animales de la Antártida, de las Malvinas y Península de Valdés, de Andrés Bonetti. Entonces jugaríamos con esa muestra y con la muestra de Tania Pérsico, que es Impermanencia, que son fotografías muy detallistas de semillas, en donde están en contraste con un fondo negro y, bueno, son fáciles de reconocer para las infancias.
1: También recordamos la fundación de la Universidad Tecnológica Nacional. Se trata de la única universidad del país de organización federal y cuya prioridad académica son las ingenierías. Juan Esteban Dawitsiuk, integrante del Grupo de Estudios Históricos de la UTN, nos habló de aquellos inicios cuando se llamaba todavía Universidad Obrera Nacional.
2: Para desarrollar el proyecto de desarrollo industrial del país de entonces, se crea la Universidad Obrera Nacional, con el objetivo de completar la formación de las escuelas técnicas, formando lo que se llamaron ingenieros de fábrica, en varias especialidades vinculadas a la producción industrial y con sentido federal. Se inicia entonces, en 1953, el primer ciclo lectivo con 5 regionales. Fueron Buenos Aires, Córdoba, Mendoza, Rosario y Santa Fe. Y además con el requisito que los estudiantes debían trabajar en la especialidad. Y actualmente cuenta con 30 regionales y más de 73.000 estudiantes de ingeniería, siendo la universidad de la que más ingenieros egresan, que tienen un altísimo reconocimiento en los distintos ámbitos empresariales y científicos.
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1: Y conmemoramos por último el nacimiento en 1945 del cantante Roberto Sánchez, más conocido como Sandro. Fue uno de los pioneros del rock argentino, emulando en su estilo a Elvis Presley, y evolucionó hacia la balada romántica, género en el cual descolló. Pablo Alonso, autor del libro La música de Sandro, ¿cómo se hicieron sus canciones?, nos habló de su trabajo creativo y del modo en que buscó siempre contar con un estudio propio.
4: Sandro, entre tantas particularidades, fue uno de los primeros músicos argentinos en contar con su propio estudio de grabación casero. Si bien fue recurriendo y juntando diversas herramientas para grabar caseramente, ya desde los 60, grabadores quizá de cinta abierta o a cassette, fue incorporando equipo más profesional con el transcurrir de los 70 y para el comienzo de la década de 1980 contaba con 2 estudios en su casa de Banfield. Uno profesional, en el cual grabaría todos los discos que editó entre 1981 y 1990, estudio que también servía para otras producciones de otros artistas, y un estudio casero en el cual grababa sus demos, que después servían como referencia para que los utilizase su productor y director musical, Rubén Aguilera.
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6: De la mañana, 28 minutos en la República Argentina. Vamos con el pronóstico extendido. 6 grados, 2 décimas la temperatura actual en la Ciudad Autónoma de Buenos Aires para hoy, una máxima de 15 grados, con cielo parcialmente nublado. Mañana jueves, una mínima de 8, una máxima de 17, con cielo nublado. El viernes, mínima de 7, máxima de 12, con cielo parcialmente nublado. El fin de semana, las mínimas de 4 grados, las máximas de 12 grados, con cielo parcialmente nublado.
7: Y en cuanto al sistema de alerta temprana, se levantaron los alertas amarillos que había durante la madrugada por nevadas en el NOA. Solo quedaron alertas amarillas por viento para el centro oeste de la provincia de Jujuy y el noroeste de la provincia de Salta. En lo que es el litoral, Formosa, Chaco y Corrientes, tenemos alerta amarilla por lluvia. Y también tormenta, alerta amarilla por lluvias y tormentas para el oeste de la provincia de Chubut.
6: Y suena el top y nosotros repasamos los principales títulos de esta primera media hora.
7: Y al final, julio empezó con cero, destacó el presidente Javier Milei, luego de que la inflación mayorista arrojara un 0,8%.
6: La mesa política repasó la agenda legislativa.
7: El gobierno consensuó con gobernadores del norte redefinir los subsidios a la energía.
6: Se reanuda el juicio por la desaparición de Loan con las declaraciones de dos policías, un gendarme y un chofer de ambulancia.
7: Boca goleó 4-0 a Recoleta y avanzó a los cuartos de final de la Copa Sudamericana.
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0: 6:32 en la República Argentina. Segundo bloque de este panorama federal de noticias, pero con bastante información que todavía nos queda por delante como para compartir con ustedes. Recuerden que estamos transmitiendo desde Radio Nacional AM870, desde Radio Nacional Folclórica 98.7 y desde las 50 emisoras distribuidas en todo el país. Y por supuesto también en la aplicación de Radio Nacional. Reiteramos, General Paz, kilómetro 17, corte de calzada en ambos sentidos por choque entre colectivo y auto.
1: Hay personas heridas, el SAME continúa trabajando en el lugar.
0: Hay derrame de combustible.
1: Y la policía desvía todo el tránsito hacia la salida Alberdi, hacia calle Colectora, y hay demoras en Mataderos y Liniers.
0: Por otro lado, vamos a compartir la información que tiene que ver con la autopista Buenos Aires-La Plata. Continúa la reducción de calzada desde el kilómetro 20.300 al kilómetro 21.600, sentido a La Plata, por trabajos de mantenimiento.
1: En julio se registró un superávit financiero de casi 245 mil millones de pesos.
0: Así lo informó el ministro de Economía, Luis Caputo, en su cuenta de red social X, en un mensaje en el que precisó que el sector público nacional registró un superávit primario de 2.9 billones de pesos y un superávit financiero de más de 244 mil millones.
1: Este resultado se alcanzó en un mes con alta concentración de vencimientos de intereses de deuda, dado el pago de los cupones de los bonos globales y bonares, explicó Caputo.
0: El gobierno se reunió con la iglesia para coordinar la visita de León XIV.
1: La secretaria general de la presidencia, Karina Milei, recibió en Casa Rosada al arzobispo de Buenos Aires, Jorge García Cuerva, y a dos sacerdotes.
0: También participaron funcionarios del gabinete y del gobierno porteño.
1: El sumo pontífice recorrerá el país entre el 8 y el 11 de noviembre.
0: El espíritu es trabajar absolutamente en conjunto, dijo García Cuerva al retirarse de la reunión, y agregó:
2: es una visita nacional, y entonces así lo entendieron. Pero esta fue una primera aproximación, porque justamente después habrá también, por ejemplo, grupos más pequeños de comisiones pensando en los eventos masivos, etcétera. Lo que sucede es que nosotros estamos esperando una segunda avanzada de la Santa Sede, es decir, gente que viene de allí, para poder confirmar el itinerario, que ustedes saben que todavía no está confirmado, y para eso nosotros, gobierno nacional, gobiernos locales, comisión nacional de la visita del Papa, pero también las iglesias locales, tienen que responder preguntas, y entonces tenemos que contestar ese cuestionario para que se confirme el itinerario.
1: La Argentina enviará a Colombia un contingente de las Fuerzas Armadas.
0: El vocero presidencial, Adrián Rabier, explicó que será para brindar asistencia humanitaria ante la emergencia provocada por el reciente terremoto.
1: El despliegue estará integrado por personal y medios del ejército que contarán con capacidades de captación, potabilización y distribución de agua, apoyo logístico de comunicaciones y un centro de distribución de alimentos con cocina de campaña.
0: El informe es de nuestra acreditada en Casa Rosada, Liliana Arias.
3: Un contingente de las Fuerzas Armadas integrado por 32 efectivos, además de medios del ejército, partirán a Colombia para prestar ayuda humanitaria a raíz del terremoto de la semana pasada. La misión será para asistir y distribuir agua potabilizada, otorgar apoyo logístico de comunicaciones para hospitales, y también se instalará un centro de distribución de alimentos con cocina de campaña. Asimismo, se llevarán 4.000 soluciones alimenticias para asistir a la población y asegurar el autoabastecimiento del contingente. También se brindará a la población afectada asistencia sanitaria específica requerida por Colombia, que incluye vacunación y medidas preventivas frente a enfermedades como la malaria.
0: El gobierno despliega un monitoreo en tiempo real ante posibles inundaciones por el fenómeno de El Niño.
1: El Ministerio de Salud, junto a la Agencia Federal de Emergencias, organizan un esquema de contención frente a las precipitaciones extremas que se estima golpeará con fuerza a partir de la primavera en el litoral noreste, Buenos Aires, Cuyo y Córdoba.
0: El fenómeno podría afectar más de 5,4 millones de hectáreas inundables y casi un millón de habitantes.
1: Para rastrear el impacto, se implementará una central de monitoreo unificada con datos del Servicio Meteorológico Nacional, la CONAE y el CONICET, sobre la plataforma geoespacial ArcGIS.
0: El oficialismo del Senado busca avanzar en el tratamiento del Superrigi.
1: El proyecto inicia esta tarde su tramo final en la Cámara Alta, donde La Libertad Avanza busca dictaminar antes de fin de mes para habilitar su paso al recinto.
0: La iniciativa, que ya cuenta con media sanción de diputados, es una de las apuestas centrales del gobierno para atraer mega inversiones en sectores de alta tecnología y nuevas industrias.
1: A las 16 se reanudará el plenario de las comisiones de Presupuesto y Hacienda, Economía Nacional e Inversión y Legislación General, en la que sería la última reunión informativa antes de la firma del dictamen.
0: Policiales. Encontraron sana y salva a la nena de 3 años que era buscada en San Luis.
1: La información actualizada con nuestra especialista en temas policiales, Andrea Valdivieso.
4: La desaparición de la niña N de tan solo 3 años había sido reportada en San Luis y generado la declaración de la alerta Sofía en todo el país. Sus familiares habían denunciado haberla visto por última vez en el Parque Industrial Norte durante la tarde de ayer, y en horas de la noche el Ministerio de Seguridad decidió desatar el operativo de búsqueda. Fueron varias las horas en que la buscaron y cerca de la 1 de la madrugada se confirmó el hallazgo de la menor de edad. Fue encontrada por la misma zona industrial donde era buscada, estaba dormida muy cerca de la vivienda en donde vive con su madre, en buenas condiciones de salud, pese al tiempo que pasó a la intemperie. El operativo de búsqueda estuvo conformado por autoridades de San Luis y fuerzas federales, estuvo focalizado en galpones del Parque Industrial Norte, debido a que nunca hubo indicios de que la menor hubiera salido del perímetro que habían establecido para la búsqueda.
1: El Paso Internacional Cristo Redentor retomará a las 9 una actividad limitada.
0: Después de 34 días de cierre por las intensas nevadas en la cordillera, el corredor que conecta la provincia de Mendoza con Chile reabrió exclusivamente para el paso de transporte de carga.
1: Se busca de esta manera comenzar a liberar los miles de camiones que permanecen detenidos en Uspallata y que, según algunas estimaciones, perdieron por unidad alrededor de $20,000.
0: Vamos a compartir un informe de Esteban Rodríguez desde LB8, Radio Nacional Libertador.
5: Luego de 35 días cerrado, habilitaron finalmente el Paso Internacional Cristo Redentor. Pablo Tijeras, encargado de la Guardia Urbana Municipal de Las Heras en Uspallata y Alta Montaña, brindó detalles al respecto.
6: Solamente va a transitar el transporte de carga para descomprimir todo lo que es Mendoza de transporte de cargas. Ya viernes, sábado y domingo, dependiendo obviamente del clima, va a entrar de Chile hacia la Argentina. Va a haber turismo interno, se va a habilitar el turismo interno para lo que es la zona de Penitentes, Puquios y acá la zona de Villa Las Cuevas para el turismo interno, pero no se va a poder pasar hacia el vecino país. Nadie esperaba un temporal de esta magnitud. Uno esperaba un temporal de 10 días, después se fue extendiendo, se fue corriendo el temporal, no solo a nosotros, sino a Chile también le ha pasado.
1: Con 4 declaraciones se reanuda el juicio contra Piti Álvarez.
0: La cuarta audiencia del debate comenzará a las 10 de la mañana en el Tribunal Oral en lo Criminal y Correccional número 29, donde se presentarán 4 policías como testigos.
1: El cantante Álvarez está acusado por el crimen de Cristian Maximiliano Díaz, ocurrido el 12 de julio de 2018 en el complejo habitacional Zamore de Villa Lugano.
0: En la última jornada, llevada a cabo el viernes 14 de agosto, Carlos Ulises Sindichet, un amigo de la víctima que intentó separar la pelea, consignó que el imputado le dio un disparo certero en el ojo a Díaz y luego lo remató al efectuar otras 3 detonaciones.
1: Alberto Fernández y Fabiola Yáñez fueron denunciados por una supuesta fiesta en el Tango 01 durante la pandemia.
0: La información con Lourdes Marchese.
7: El abogado Ignacio Barrios denunció penalmente al expresidente Alberto Fernández, a Fabiola Yáñez, al expiloto y director de logística Leonardo Barone, entre otros, por lo que fue la previa a la fiesta de Olivos arriba del Tango 01. La presentación por los presuntos delitos de defraudación, malversación de caudales y abuso de autoridad recayó por sorteo en el juzgado federal número 12, subrogado por Julián Arcolín.
1: Alrededor de 12.000 usuarios continúan sin luz en la ciudad de La Plata.
0: Luego del incendio de la central eléctrica, la distribuidora Edelap dijo que la normalización total podría demorar hasta 72 horas.
1: El informe es de nuestra corresponsal en la ciudad de Las Diagonales, Fernanda Germanía.
8: Todavía hay más de 12.000 vecinos sin luz en la ciudad de La Plata después de la explosión de la subestación de Edelap en Tolosa. Radio Nacional habló con los vecinos de las casas linderas al predio que explotó y se prendió fuego.
9: Esto hasta después de las 3 de la tarde no se resuelve la falta de luz, al menos en esta zona. Y agua, lo que quedó en el tanque, pensábamos que teníamos una pared lindera, un edificio administrativo, no que ese edificio de la subestación implosionara. No nos dieron ninguna explicación, dijeron que primero debían remover los escombros y después actuaría el perito de parte. Parte de la medianera, tenemos una pileta, le cayó la mampostería, la palmera, y está llena de escombros.
1: Salud. Preocupa el aumento de casos de bronquiolitis.
0: Recibimos el informe de Diana Costanzo.
10: El virus sincicial respiratorio es el principal motivo de internación en la Argentina y superó a la gripe. El médico pediatra Néstor Bain se refirió a los grupos en riesgo por la bronquiolitis.
11: El virus este es la causa más frecuente de infecciones respiratorias bajas en lactantes, primero en el primer año de vida, donde son más serias, pero ocurre muchas veces en niños un poquito más grandes, generalmente con menos intensidad. La incidencia del virus sincicial respiratorio varía año a año.
1: Deportes.
0: Retomamos el contacto con Fabián Pomelo Codevila.
12: Vamos a meternos en el cronograma de partidos internacionales que tendrá como protagonistas equipos argentinos en el marco de la Copa Libertadores y la Copa Sudamericana. Hoy, 19 horas, Copa Libertadores, octavo de final, partido de vuelta. Coquimbo Unido en Chile recibirá a Platense. En la ida la semana pasada en Vicente López, igualaron 1-1. Insisto, 19 horas entonces para la posibilidad del Calamar de escalar a los cuartos de final, de esta forma dar un paso histórico en la Copa Libertadores, en su primera presentación, en su primera participación para este equipo argentino que tiene a su hincha más caracterizado en el querido y recordado polaco Goyeneche. En el marco de la Sudamericana, Tigre tendrá que dar vuelta a la historia y para eso debe ir a Uruguay. Visitará Montevideo City Torque en la vuelta. La semana pasada en Victoria, el conjunto argentino perdió 1-0. Y lo que tendría que haberse jugado la semana pasada, el partido de ida, que fue postergado por el luctuoso terremoto que sacudió a Colombia, River visitará Independiente Santa Fe y será transmisión de Nacional. Insisto, en el marco de la Copa Sudamericana, partido de ida de los octavos de final. También hablamos de lo que será la Copa Argentina, que hoy tendrá como protagonistas a Racing y a Belgrano. Desde las 19:15 en el Estadio La Pedrera, en la provincia de San Luis, la Academia y el Pirata se verán las caras con transmisión de Nacional. Y si hablamos de Copa Argentina, tenemos que hablar de los partidos que se dieron en el día de ayer y que tuvo a Deportivo Riestra clasificado a los cuartos de final tras vencer a Gimnasia y Grima La Plata por penales, 4-2. En los 90 minutos el encuentro terminó 1-1. Venegas abrió la cuenta para Riestra y Seguane empató a los 53 para el conjunto platense. En la próxima instancia se enfrentará a Banfield, que se clasificó en un partidazo jugado en la cancha de Morón. El Taladro eliminó el octavo de final a Ferrocarril Midland por penales, 4-3. El encuentro en los 90 minutos terminó 2-2. Machado y Adroyán abrieron el resultado, pero el Funebrero, equipo del ascenso de la Argentina, lo empató con tantos de Marín y Recalde para resaltar lo del Funebrero en la Copa Argentina.
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0: De la mañana, 47 minutos en la República Argentina. Estamos en el panorama federal, estamos hasta las 7 de la mañana y te contamos que en la ciudad autónoma de Buenos Aires la temperatura es de 6 grados 2 décimas, el cielo está totalmente despejado y eso nos va a dar la posibilidad por fin de ver el sol y la salida del mismo será a las 7 de la mañana, 29 minutos. En estos momentos la humedad relativa ambiente sigue elevada en 91%. El viento del sudeste a 4 kilómetros en la hora y la temperatura máxima para hoy de 15 grados.
13: Internacionales.
1: El presidente chileno José Antonio Kast envió al Parlamento una reforma de seguridad.
0: El gobierno de ese país ingresó al Senado una reforma constitucional de seguridad que contempla un nuevo estado de excepción para enfrentar el crimen organizado que fue tramitada con suma urgencia.
1: La iniciativa contiene medidas para reforzar las herramientas del Estado en materia de prevención, persecución del delito y resguardo del orden público.
0: Veintinueve fiscales acusan a Meta de fomentar la adicción en menores.
1: El gigante tecnológico enfrenta desde el martes un tribunal federal de California un juicio de 29 fiscales estatales que lo acusan de generar adicción en niños y adolescentes a través de sus plataformas Instagram y Facebook.
0: Buscan que la compañía implemente cambios en la forma en la que la empresa opera esas dos redes sociales y una indemnización económica que podría ascender a 1,4 billones de dólares.
13: Provincias.
1: Causa Agostina Vega, agravaron la imputación contra Claudio Barrelier.
0: El fiscal Raúl Garzón sumó a la causa el delito de tentativa de abuso sexual.
1: Raúl Galfré nos amplía la información desde Radio Nacional Córdoba.
14: El fiscal Garzón, que agrupa las causas contra Claudio Barrelier, que es el principal imputado por el femicidio de Agostina Vega, amplió este martes la acusación contra el hombre por una causa del año 2025. Se trata del expediente que se inició luego de que una joven salió semidesnuda y descalza de la misma casa de Juan de Campillo al 800 en Barrio Cofico, donde un año después habría ocurrido el crimen de Agostina. En aquella situación intervino el fiscal Rodríguez, quien imputó a Barrelier por privación ilegítima de la libertad. El acusado estuvo detenido durante 20 días y luego recuperó la libertad bajo caución. Esta decisión del Ministerio Público Fiscal se convirtió en el foco de grandes críticas luego de conocerse el femicidio de Agostina. Incluso hay pedidos de jury de enjuiciamiento contra el propio fiscal Iván Rodríguez. Ahora Garzón imputó a Barrelier por los presuntos delitos de privación ilegítima de la libertad y abuso sexual con acceso carnal en grado de tentativa. Este avance en la causa vuelve a complicar la situación procesal del principal acusado por el femicidio de Barrio Cofico, quien permanece alojado en la cárcel de Cruz del Eje. Este mismo martes fue trasladado a Córdoba e indagado por estas nuevas acusaciones. Negó los hechos y se abstuvo a seguir declarando.
1: El niño pone en alerta a la Pampa.
0: Recibimos un informe de Daniel Luchelli desde Radio Nacional Santa Rosa.
15: Recursos hídricos de la provincia de La Pampa advirtió sobre la posible acumulación de excedentes hídricos por el fenómeno climatológico del Niño. La Pampa está en alerta por la reaparición de escurrimientos de los ríos Quinto, Atuel y Salado. La Pampa comenzó a prepararse por este fenómeno que se fortalecería durante los próximos meses. Se evalúa el escenario en La Pampa con episodios de intensidad severa o muy severa de lluvias por encima de los valores normales y riesgo de acumulación de excedentes hídricos.
1: Salta exigirá registro y capacitación para aplicar agroquímicos con drones.
0: Desde LRA4, más información con Vanessa Espinosa.
16: El gobierno de Salta estableció una nueva normativa para el uso de drones en la aplicación de productos fitosanitarios. La medida no prohíbe la actividad, pero exige la inscripción anual en el registro de usuarios de productos fitosanitarios. Los drones deberán estar matriculados ante la ANAC y los pilotos contar con licencia habilitante y un carné provincial de aplicador con vigencia de 2 años. También será obligatorio un seguro de responsabilidad civil y el uso de productos autorizados por el SENASA. Al atravesar zonas pobladas, los drones deberán circular descargados y desinfectados. La Secretaría de Ambiente realizará controles en toda la provincia para verificar el cumplimiento de la normativa.
1: Ocupación plena y gastos por 6.000 millones de pesos dejó el fin de semana largo en Santiago del Estero.
0: Eduardo Espeche nos amplía este tema desde la emisora de Radio Nacional en la provincia.
17: Santiago del Estero fue uno de los destinos más elegidos por el feriado largo por el fallecimiento del general José de San Martín. La Confederación Argentina de la Mediana Empresa, CAME, destacó que el conglomerado Santiago La Banda alcanzó un 100% de ocupación hotelera. El atractivo turístico principal fue la fiesta de la Abuela Carabajal, que generó un movimiento de aproximadamente 60.000 visitantes. Por otra parte, Termas de Río Hondo tuvo un 75% de reservas en su capacidad hotelera. Otras ciudades visitadas fueron Ojo de Agua y Sumampa en el sur provincial.
1: El presidente Javier Milei visitará Rosario por el aniversario de la Bolsa de Comercio.
0: El mandatario pronunciará un discurso ante empresarios y referentes del sector agroindustrial.
1: Desde Radio Nacional Rosario recibimos un informe de Ivana Miskowski.
18: El presidente de la Nación, Javier Milei, participará el próximo viernes en la ceremonia por los 142 aniversarios de la Bolsa de Comercio de Rosario. La llegada del mandatario nacional, programada para horas de la tarde, genera una gran expectativa en el sector agroexportador. Dialogamos con el presidente de la Bolsa de Comercio, Pablo Bartolato, que así lo anticipaba.
19: Estamos en contacto con el gobierno nacional para ajustar un poco todo el protocolo de seguridad. El acto empieza a las 7 de la tarde. El presidente tiene pensado llegar entre las 7 y las 8 para su discurso.
1: San Luis suma horas de clase.
0: El programa acordado con el gobierno nacional alcanza a 100 establecimientos educativos de la provincia.
1: Gustavo González con más información desde Radio Nacional San Luis.
20: El programa Hora Más sumará 84 escuelas en la provincia de San Luis. Lo acordó el gobernador Claudio Poggi y la ministra de Capital Humano de Nación, Sandra Petovelo. Tiene como objetivo aumentar el tiempo de permanencia de alumnos en las aulas, brindando más oportunidades de aprendizaje. Sobre este tema habló Raquel Acosta, directora de Educación Obligatoria.
21: Las escuelas están muy contentas, los docentes también, reforzando contenidos de lengua y matemática. Llegamos a 84 escuelas más, dentro de las que hay escuelas rurales, entonces tendríamos el tercer trimestre del ciclo lectivo cubierto con una jornada extendida en estas 84 escuelas más. Y la idea es que haya una tercera etapa para iniciar en marzo del año que viene.
1: Advierten por la presencia de hielo y nieve en rutas de San Juan.
0: El frío volvió a convertirse en un factor determinante para quienes deben viajar por la provincia.
1: Desde Radio Nacional San Juan nos informa Eduardo Ogalde.
22: Un intenso temporal de nieve afectó al departamento de Iglesia y generó complicaciones en distintos sectores. Equipos de emergencia debieron intervenir para rescatar vehículos varados en la ruta, mientras que también brindaron asistencia a 5 familias que sufrieron filtraciones en sus viviendas. Las condiciones climáticas provocaron presencia de nieve y hielo en los caminos, por lo que se recomienda extrema precaución al circular y respetar las indicaciones de las autoridades.
1: El caso por abuso sexual contra un cadete del Servicio Penitenciario de Santa Fe ya tiene 7 imputados.
0: Recibimos un informe de Gabriela Bruno desde LRA 14.
23: Imputan a los 7 cadetes del servicio penitenciario detenidos por un presunto abuso sexual. Fueron detenidos luego de una denuncia presentada por las autoridades de la Escuela de Penitenciaría número 7 de Santa Fe. Son investigados por el presunto abuso sexual contra un compañero dentro del establecimiento. La causa fue calificada inicialmente como abuso sexual simple. Al respecto, la palabra de la fiscal Jorgelina Mozar Ferro.
24: El hecho se dio cuando este muchacho va al cuarto a cambiarse y ahí lo tiran al piso, lo empiezan a patear, a golpear y posteriormente lo empiezan a manosear para bajar de los pantalones. Son en principio 3 a 10 años por el abuso más las lesiones.
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0: 6 de la mañana, 57 minutos en la República Argentina. Ampliamos la información en relación con el tránsito. Atención, un choque en Freire y Federico Lacroce en el barrio porteño de Colegiales, sentido a Elcano. El tránsito está restringido en la zona porque están trabajando para la remoción de los vehículos.
1: Hacemos un repaso por el pronóstico del tiempo para este miércoles en todo el país. Recordamos que hay alerta amarilla por lluvias en lo que es el noroeste argentino.
0: Y comenzamos con el NOAA, cielo mayormente nublado, a cubierto con lluvias y tormentas, algunas fuertes con granizo y ráfagas en Salta, Jujuy y Tucumán. En zonas altas e interior, posibles nevadas o temperaturas bajo cero.
1: En el NEA, nubosidad variable, mayormente nublado, posibles lluvias o chaparrones aislados hacia la tarde. En el litoral, alerta amarilla por lluvia.
0: En Cuyo, cielo parcialmente nublado a nublado, con posibles lluvias o nevadas en cordilleras y zonas altas.
1: En el centro del país, se espera cielo mayormente nublado a parcialmente nublado, con neblinas matinales, sin lluvias significativas.
0: En la Patagonia, nubosidad variable con posibles lloviznas, zonas cordilleranas muy frías con posibles nevadas residuales y heladas matinales en los valles.
1: En el sector antártico argentino y nuestras islas del Atlántico Sur, se espera cielo nublado a cubierto, con viento moderado a intenso, posibles nevadas o lloviznas. En resumen, predomina el aire frío y la nubosidad con neblinas matinales en el centro, lluvias y tormentas concentradas en el NOAA y sectores del NEA y el resto del país sin precipitaciones importantes. Temperaturas por debajo de lo habitual en el centro y en el sur, con heladas en la Patagonia y también en las zonas altas.
0: Y ya sobre el final de este panorama federal de noticias, como siempre, compartimos los principales títulos.
1: En julio se registró un superávit financiero de casi 245 mil millones de pesos.
0: El gobierno se reunió con la iglesia para coordinar la visita de León XIV.
1: El oficialismo del Senado busca avanzar en el tratamiento del superrigi.
0: Encontraron sana y salva a la nena de 3 años que era buscada en San Luis.
1: Alrededor de 12.000 usuarios continúan sin luz en la ciudad.
0: Con transmisión de Radio Nacional, River enfrentará esta noche a Independiente Santa Fe por la Copa Sudamericana. Gente, llegamos al final deseándoles que tengan una excelente jornada. El reencuentro con nosotros mañana a partir de las 6 de la mañana y la invitación a que se queden con la mejor programación que está en Radio Nacional. Chau, gracias por estar.
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0: Hola, hola, hola, ¿cómo le va? Buen día. Un placer volver a reencontrarnos a las 7 de la mañana con Un Minuto en la República Argentina, en la ciudad de San Rafael, en el corazón de la provincia de Mendoza. Esto es LV4, en la cadena nacional, a través del 620 en AM, con equipo completo. Esta mañana los compañeros de tareas de la parte técnica, más obviamente nuestro técnico operador, Marcelo Oscar Quiroga, en la parte técnica trabajando en lo que es la puesta a punto de este nuevo edificio que tiene la radio, Jesús Nazareno Herrera, Fabián Lacarra y Fabián Espina, y obviamente en la conducción también de este espacio, Adrián Nicolás Romero. ¿Cómo te va, Adrián? Buen día.
1: Buen día, Marcos. Buen día para toda la audiencia. Una muy linda mañana que asoma con 3 grados 8 décimas la actual temperatura, con una sensación térmica un poquito menor, 1 grado 4 décimas. Pero bueno, en un día que se espera que va a estar muy, pero muy interesante en cuanto a la temperatura máxima esperada para hoy. Se espera, según nos dice el ingeniero Raúl Besa, para hoy soleado, tiempo bueno, un día muy lindo como el de ayer, pero con mayor temperatura. Sí. Es decir, vamos a andar aproximadamente los 20 grados aquí en San Rafael, 21, 22 para General Alvear. Incluso para Malargüe levanta bastante la temperatura, porque si la máxima de hoy es de 12 a 13 grados, en Malargüe estamos hablando de un muy lindo día, casi te diría primaveral, es lo que se espera. Esto proyectado se mantiene para mañana también jueves, y va a bajar un poquito la temperatura el viernes y el sábado. Por ahí el domingo vuelve a repuntar de a poco, pero con algunas mínimas que van a estar ahí dando vueltas cerca del cero. Máximas que van a andar el fin de semana, viernes, sábado, domingo, entre 12, 13, 14, 15 grados, y empieza a levantar para la semana. Pero bueno, me parece que de a poquito empezamos a verlo cada vez más lejos al invierno y cada vez más cerca a la primavera, así que tenemos una muy linda jornada, digo, por delante.
0: 264-37-97-97, nuestra vía de comunicación, se lo reitero. Para aquellos que todavía no lo han agendado, agéndelo en el teléfono, póngale WhatsApp de LV4, así ante cualquier circunstancia, para hacer alguna consulta o para enviar, como tiene el teléfono de un primo, el teléfono de los hijos, el teléfono de los papás, el de un hermano. En cambio de poner Jorgito, ponele WhatsApp de LV4, 264-37-97-97, y lo tenés listo, lo buscás cuando pusiste WhatsApp, listo. Ya está en el buscador y envías el mensaje. Nos decís de dónde nos escuchás. En algunos sectores de la ruta 146, un poquito de niebla entre Colón y Elena, fundamentalmente ahí en el Alto del Algarrobal, que es característico por la diferencia de altura en lo que tiene que ver con la zona. Así que transitar no es una cosa que no se vea, ni mucho menos, pero por las dudas.
1: A mí me parece que ustedes no han pagado ahí el tema de la limpieza. Tenemos y les queda alguna nubecita.
0: Nos va quedando alguna niebla eventual. Así que bueno, el tema de las rutas, ya nos envía un mensaje Lautaro, que tiene que viajar a la zona de Malargüe hacia el sur. ¿Cómo está la ruta 40? Por lo que tenemos todo transitable, obviamente con precaución, tomar los recaudos del caso, Lautaro.
1: Y hay algunos lugares donde está bajo cero, sobres, claro. ahí, entonces puede haber hielo negro, puede haber escarcha. Bueno, hay que tener cuidado porque son días de frío, obviamente.
0: Por supuesto. Bueno, las 7 de la mañana con 5 minutos. Nuestro querido amigo Marcelo Oscar Quiroga ha elegido el arranque musical, como lo hacen los operadores todos los días, con algo que obviamente tiene que ver con nuestra región. El dúo Aconcagua, Flor de Guaymallén. Un balsecito, vamos. ¡Arriba la cuyanía!

0: Una hermosa interpretación, Marcelito, muy bien elegido. El dúo Aconcagua, Flor de Guaymallén, y este valsecito para el arranque. Temperatura en la ciudad de San Rafael:
1: 3 grados 8 décimas, 1,4 la sensación térmica, cielo despejado, humedad alta, 72%. Hay viento del sudoeste a 10 kilómetros en la hora y vamos por una máxima que rondará los 20 grados hoy en San Rafael.
0: Buenos días, amigos de LV4, los escucho todas las mañanas. Pásenme un temita de Miguel Mora. Tenés que, a ver, siempre le digo a los, yo sé que me está rompiendo los cocos, pero antes de que, porque el operador ya a las 6:30 de la mañana ya eligió el tema.
1: Bueno, para mañana,
0: claro,
1: queda por ahí agendado el pedido.
0: El espacio, sí señor. Qué fotaza muy buena, super equipo, nos dice Ingrid. Que tengan un lindo día, Marcelo, Adrián, Marcos, en nuestra querida LV4. Una hermosa jornada. Gracias por la buena compañía de siempre. Un abrazo y a disfrutar la vida cuidándola mucho. Muchas gracias, Ingrid. Un fuerte abrazo para vos. Nelson nos está mandando gran pérdida de agua en Paula Albarracín entre Juan José Paso y Rodríguez Peña, con 3 pérdidas en la misma cuadra. Bueno, ya le pasamos el datito a la gente de Aysam.
1: Si usted tiene una foto de algo así, entra a la página en lv4.com.ar y allí tiene para hacer dejarnos el
0: foto, video,
1: el reclamo con la foto, con el video, con el lugar exactamente. Así que bueno, entra a lv4.com.ar y ahí dice alertas y reclamos, que de hecho hay un montón. Ahora si los ven, hay terminar una obra, un bache, residuos acumulados, una vereda levantada, un semáforo que no funciona, bache peligroso en barrio Constitución, y así sucesivamente hay un montón de mensajes que tienen que ver con lo que nos dejan nuestros oyentes.
0: 264-37-97-97 para que nos escuche. Bueno, arrancamos con los servicios.
1: Sí señor, atención, porque hoy avanza nuevamente, y como todos estos días, el calendario de pagos del mes de agosto. Hoy están cobrando jubilaciones mínimas con documentos terminados en 6. Respecto a la asignación universal por hijo, también asignación familiar por hijo y asignación por embarazo, hoy están cobrando los documentos terminados en 6. Hay que decir también que ayer se cerró el grupo de pago de la asignación por prenatal y asignación por maternidad. Desde ayer todos los beneficiarios tienen sus haberes depositados, y hay que decir que hoy están cobrando también los beneficiarios del programa Progresar con documentos terminados en 6 y 7.
0: A tener en cuenta, hoy la Feria Franca Municipal se ubica en este miércoles 19 de agosto en Plaza Espínola, Pueblo de Amante, en la esquina, en la intersección de Reconquista y Maza. Para tener en cuenta, ahí en el corazón de Pueblo de Amante está la Feria Franca Municipal. Mañana, jueves 20 de agosto, será el turno de la Plaza España, ubicada en Granaderos y La Valle. Concurra a la Feria Franca Municipal, tiene ofertas, buena verdura, buena fruta, pero además productos regionales y, insisto, una delicadísima atención de toda la gente. Hoy, insisto, Plaza Espínola, en Maza y Reconquista, el corazón de Pueblo Diamante.
1: Más servicios, Garrafa en tu Barrio. Hoy llega el programa social de la Garrafa que recorre toda la provincia. Hoy está llegando a Cuadro Venegas, en este caso a Los Coroneles. A las 9 de la mañana estará en el paraje Los Coroneles. Mañana también estará en Cuadro Venegas a partir de las 9 de la mañana, pero lo hará en la Escuela Antonio Butini. Y el viernes, por último, en El Vencedor, también a las 9 de la mañana, la Escuela Luis de Lepiane. Allí es el lugar donde llegará también en Cuadro Venegas, y con esto cierra el recorrido de esta semana.
0: Buenos días para todos en la radio, bonito miércoles, una linda jornada. Bueno, muchas gracias a Nelia. Oscar, que nos está saludando del Cerrito, buenos días. ¿Podría ser algo del polaco Goyeneche? Bueno, seguramente en el transcurso de la mañana vamos a elegir algo de Goyeneche. Ariel creo que nos pedía algo de los Enanitos Verdes. Después de las 9 vamos a complacer un poquitito. Bueno, ahora tenemos que informar. Bueno, los cortes programados de Edensa, para que tengamos en cuenta en esta jornada: en calle Las Amapolas, entre Vallofé y el Toledano y zonas aledañas, esto es en la isla del Río Diamante, de 14.45 a 18.45, no es Las Amapolas, la calle es Amapola. En la ruta nacional 146, entre el Clavel, Varga y Cáceres, esto es en la llave de 8.45 a 12.45, y en la ruta 144, entre calle Los Inquilinos y Posada Rebaños, en el complejo Pueblo Venegas, del distrito Cuadro Venegas, de 9 a 13 horas, los tres cortes que ha programado DENSA para el departamento de San Rafael.
1: Muy bien, a tener en cuenta también, mañana jueves continuarán los talleres de huerta con entrega de semillas que dicta el municipio y el INTA, será en las delegaciones de La Nora y de Cuadro Nacional. Recuerden que hay que inscribirse, aquel que no lo haya hecho, inscribirse en las delegaciones municipales. Así que, en este caso, en La Nora y en Cuadro Nacional, instamos a que mañana jueves a las 9:30 continúen los talleres. Recuerden, son talleres que se dan los martes y los jueves, 9:30 de la mañana, obviamente buscando casi todos los distritos, todos los que tienen que ver con la producción hortícola en este caso.
0: 7:14 minutos, nos vamos con el ingeniero Besa para conocer el pronóstico que elabora todas las noches para todo el sur de la provincia. En la zona de Malargüe, General Alvear y San Rafael. Hola Raúl, buen miércoles.
2: Muy buenos días Marcos y a todos los oyentes de la zona sur de Mendoza. El pronóstico para el día de hoy, miércoles 19 de agosto, heladas débiles, tiempo bueno y soleado, frío fresco en la mañana, cálido en la tarde, ascenso de la temperatura máxima, la estimada en San Rafael, 20 a 21 grados Celsius, en General Alvear, 21 a 22 grados Celsius, vientos del oeste y cambiando al norte en San Rafael y General Alvear. En Malargüe, heladas moderadas, tiempo bueno y soleado, muy frío a frío en la mañana, fresco en la tarde, ascenso de la temperatura máxima, la estimada en 12 a 13 grados Celsius, vientos del oeste y sudoeste.
0: Muchísimas gracias, Raúl, que tengas una excelente jornada. 264-37-97-97, escuchamos a algunos oyentes antes de irnos en busca de nuestro querido amigo Osvaldo Vaz, de la gente que se va comunicando al 37-97-97.
3: Hola, buenos días, ¿cómo les va? Mi nombre es Juan Carlos, 830, mi CED, el número del DNI. Estoy medio dormido. Qué lindo despertar y escuchar LV4. Eso sí, es muy lindo. Me encanta. La radio mía está puesta en LV4, nada más. No escucho otra emisora. Que tengan un bonito día.
4: Hola, buenos días, Marco. Que tengan un hermoso día. Quería pedir un tema de Gis Landricina, algo lindo que sé que ustedes tienen. Bueno, algo que nos alegra muchísimo, Gis Landricina. Un besito para todos y que tengan un excelente día. Adiós, Mirta.
5: Buen día, Marcelo y Alejandro. Un reclamo de la calle Santa Cruz, del 300 al 700. No hay luz en la calle. Hace 4 días que es una boca de lobo esas cuadras. Y van muchos chicos a la escuela. Si por entre medio de ustedes, por favor, pueden decirle a Edensa que vaya a arreglar las luces en el barrio de los guardacárcel. Gracias, muy amable. Jolie.
6: Buen día Marquito, buen día Adrián, acá recién reapareciendo. Acá parece que ha helado muy poquito, está fresco, frío, está estrelladito, está frío. Espero que tengan un buen día, que Dios me los bendiga mucho. Anoche jugó Boca y ganó Boca. con un equipo muy, muy inferior a Boca, pero ganó Boca.
7: Buen día, ¿cómo le va? ¿Cómo anda Marco? ¿Sabe que le voy a pedir una gachada? Se me ha roto el lavarropa y no tengo para comprar otro. Necesitaba un lavarropa, si te me haría la gachada de que alguien por ahí tenga un lavarropa, además de sus paletas, de esos de antes. Porque mando a los niños a la escuela y no tengo cómo comprarlo. Le digo la verdad, no tengo cómo comprarlo. Yo vivo en Álvarez con Darco, 1058. Si alguien tiene, si le voy a agradecer muchísimo. Además, por ahí que saben tal, que hay gente que los tiene guardados, los saca afuera. Te encargo uno, por favor. Esta es mi dirección. Y el número mío es 2604-09-1202. Un abrazo. Dios lo bendiga. Muy lindo programa.

0: Subió un poquito la temperatura, el optimismo de Adrián, la buena predisposición de Marcelo. 7:20 a.m, el señor Osvaldo Valle desde la Coordinación Argentina de Fronteras y este informe para LV4 Radio San Rafael en la cadena nacional.
1: Buenos días, Sistema Integrado Cristo Redentor habilita de 9:21 a.m. Argentina, 8:20 a.m. chilena, exclusivamente para transporte de cargas, sentido Argentina hacia Chile. Les recordamos que la temperatura actual en la zona de las cuevas es de 11 grados bajo cero, el cielo se encuentra parcialmente nublado. Hay que tener en cuenta que hasta el lunes 24 se esperan muy buenas condiciones climáticas en la zona de la Alta Cordillera. En el día de ayer pasaron 1.420 camiones en un excelente operativo del Escuadrón 27 Upaidata a cargo del comandante Nelson Zarza, donde no hubo ningún tipo de inconvenientes en este movimiento logística especial que se está haciendo inclusive hasta mañana desde Argentina hacia Chile con los camiones, y después viernes y sábado será desde Chile hacia Argentina, teniendo en cuenta que el viernes 21 se va a habilitar para el turismo interno. Hasta tanto se llenen las playas de estacionamiento, por lógica, hasta la zona de las cuevas, teniendo en cuenta que una vez que se llenen las playas de estacionamientos el día viernes 21 de vehículos particulares, se va a suspender el tránsito en la zona del Valle de Upaidata. Reitero, un excelente operativo, hoy se va a volver a repetir y calculemos que mañana prácticamente ya se va a culminar con el tema de los transportes de carga que estaban esperando después de 34 días en la zona de Mendoza. Continúa también cerrado el paso Pehuenche. Fue Osvaldo Valle con la información de Alta Montaña y Pasos Fronterizos directamente de la Coordinación Argentina de Fronteras. Muchas gracias y feliz miércoles para todos.
0: Lo mismo para vos, Osvaldo, que tengas una maravillosa jornada. 7:22, 4:02 la temperatura, 1:05 la térmica, todo positivo, y nos vamos a los clasificados laborales y clasificados compraventa.
2: Sí, señor, empezamos por los laborales, a tomar nota, porque hay un teléfono al cual se puede agendar. Importante, línea de fragancias, solicita vendedoras de perfumes y aromatizantes de ropa. Comunicarse al teléfono 264-40-6891 o pueden dirigirse personalmente a Avenida Rivadavia 897. Repito, el teléfono 264-40-6891. Compraventa, se vende Fiat Uno, motor 1.6, modelo 95, nafta y GNC en muy buen estado, y también un Fiat 147, modelo 89. Por ambos ítems, los interesados deben comunicarse al 264-58-35-46. Repito, 264-58-35-46, los clasificados de LB4.
0: Muy bien, a las 7:23 a.m, la escuela 1505 María Dolores Enríquez de Bustos tiene el agrado de invitar a la comunidad, y en este caso a la gente de LB4, al acto y desfile en homenaje y paso a la inmortalidad del general don José Francisco de San Martín. Además, es la promesa de la bandera provincial de alumnos de cuarto grado en el bulevar Los Pioneros del barrio de la Isla del Río Diamante. Esto va a acontecer luego a las 9:00 a.m, así que a todos los amigos y amigas que puedan asistir, es un acto que tiene que ver con el general José Francisco de San Martín, a las 9:00 a.m, en el bulevar Los Pioneros de la zona de la Isla del Río Diamante, la escuela María Dolores Enríquez de Bustos, la escuela 1505.
2: Estamos celebrando, festejando y saludando a toda la gente de Las Paredes. Hoy está en su aniversario, nada más y nada menos. El 19 de agosto de 1821 es la fecha fundacional, con el asentamiento de los primeros pobladores. Hoy se va a estar haciendo un acto conmemorativo por la fecha patria histórica, obviamente, para el segundo distrito más antiguo que tiene el departamento, a las 10 de la mañana en la plaza de Capital Montoya. Allí va a ser el acto.

0: en conmemoración a un nuevo aniversario del distrito. Así que estamos saludándolos a todos.
1: Un día le vamos a preguntar a la profesora María Elena Isuel, que es la que conoce, nos explicó un día por qué las paredes, el nombre de las paredes, pero si tiene algo que ver que este distrito, que está lindando con el norte del departamento, una parte, y por qué el otro distrito que está hacia el norte en el departamento que sigue se llama Pareditas. Si tiene que ver Pareditas de San Carlos, algo que ver con las paredes de San Rafael.
0: Según dice, según dice la historia, sí, las paredes debe su nombre a un formato como si fueran unos tapiales.
1: Exacto.
0: En algún momento se hicieron unos tapiales que eran de barro y caña. Exacto. Entonces sí, eso está todo cubierto con paredes. Claro, en lugar de las paredes, el lugar como arrancan casi todas las historias, ¿no?
1: Por supuesto, ¿no? Por supuesto.
0: Bueno,
1: así, el tema así que lo ha explicado.
0: Claro, dice,
1: lo que no sé si eso tiene que ver con.
0: Tiene alguna relación con Pareditas.
1: Con Pareditas, o
0: sería más tendrá.
1: ¿Qué sé yo? Sería más bajita. 4.2 la temperatura, 1.5 la térmica, todo positivo. Humedad al 66%, 7.26 efemérides.
0: Arrancamos entonces a lo que pasó un día como hoy, obviamente. Y lo primero que tenemos para decir es que cada 19 de agosto se conmemora el Día Mundial de la Fotografía. Mirá, nosotros hacíamos ahí una foto, o intentábamos hacer una fotito como para meterle al Estado.
1: Claro.
0: Y bueno, hacíamos toda una parafernalia. Imagínate aquellos que inventaron todo esto, ¿no? Bueno, el 19 de agosto de 1839, el gobierno francés declaró que la fotografía había sido inventada en París. Así como las autoridades del mencionado país compraron este procedimiento para que todo el mundo pudiera usarlo libremente y sin patentes. Eso fue, digamos, el puntapié inicial para el tema de la fotografía. Bueno, y en cuanto a las efemérides, específicamente qué pasó en la historia y quiénes tuvieron algo que ver justamente un día de hoy. Bueno, un día como hoy, lo decíamos, Luis Daguerre presentaba en París la patente del daguerrotipo, así se llamaba. Bueno, el tema es que en conmemoración al patentamiento y la liberación comercial de este descubrimiento es que se celebra, como decíamos, el Día Internacional de la Fotografía. También vamos a decir que un día como hoy se creaba la UTN mediante la ley 13.229, en 1948, se crea la Universidad Obrera Nacional. En aquel momento era UON. En 1959 cambió su nombre para ser la Universidad Tecnológica Nacional, UTN, que tiene sede en Buenos Aires y que obviamente tiene sucursales o franquicias por todo el país y goza de muy buena salud la universidad que hace, digamos, que cursa las carreras que, principalmente de las ingenierías. También hay que decir que un día como hoy nacía en Oabdi un ingeniero, mira, hablando de ingenieros, 1951, ingeniero, músico y compositor británico John Richard Deacon, bajista de la banda de rock Queen, sí, el bajista de Queen, con la que grabó 14 discos de estudio, es el autor de algunos de los grandes éxitos de Queen, como por ejemplo Otro Muerde el Polvo, Quiero Ser Libre, Friends Will Be Friends. Bueno, él es el compositor de canciones como esa, nada más y nada menos. Esta es Otro Muerde el Polvo, por ejemplo, como para dar un ejemplo, y este muchachito, John Deacon, fue quien la escribió, nada más y nada menos.
1: El del Rito.
0: ¿El bajista? No. Vos, el que estás hablando es
1: guitarrista.
0: Ya me voy a acordar. Ya me voy a acordar el nombre del guitarrista. Brian May. Brian May es el guitarrista de los Queen. Sí, sí. Pero el que estoy hablando, yo tengo que es el bajista. La otra guitarra con cuatro cuerdas, específicamente. Brian May era la gran primera guitarra de Queen. Bueno, rápidamente vamos. Nacía Santa Olalla un día como hoy. Gustavo Santa Olalla, en 1951. También es el cumpleaños del Pato Bondancieri hoy, en 1972, nació el Pato, está cumpliendo 54. Sí, señor. Bueno, Maradona jugaba en 1984 su primer partido en el Napoli, un día como hoy también, lo compraban del Barcelona Español, fue en un amistoso ante River, nada más y nada menos, en San Paolo de Nápoles y terminó 0-0. Era el primer partido que vestía la camiseta celeste del Napoli. Y por último, y como una cosa más, se celebra el Día Internacional de la Asistencia Humanitaria a nivel mundial. Esto es instituido por la Organización de las Naciones Unidas en 2008 para rendir tributo a todos los trabajadores que arriesgan sus vidas llevando ayuda humanitaria a otros. Mirá lo que ha pasado en Colombia, en Venezuela y demás. Mirá si hay gente que está hoy conmemorando su día, ¿no? Y por último, y para cerrar, 1945, nacía Roberto Sánchez.
1: Pero...
0: cantautor famoso en la Argentina y en el resto de Latinoamérica, con el nombre artístico de Sandro, grabó 52 álbumes, filmó 16 películas, vendió más de 8 millones de discos, que para la época es una cifra gigantesca, fue el primer artista latinoamericano en dar un recital en el Madison Square Garden de Nueva York, como por ejemplo algunas cosas. Y obviamente una corriente de seguidoras principalmente, creo que incomparable.
1: Así ganador.
0: Que, no, absolutamente, pero bueno, Sandro creo que se llevó como intérprete y como cantautor, digamos, uno de los premios del podio, seguramente, en la música argentina. Así que, de alguna manera, lo recordamos, este es Roberto Sánchez Sandro.

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0: Las 7 de la mañana con 34 minutos. ¿Cómo estamos con la temperatura?
1: 4 grados 2 la actual temperatura en San Rafael. 1.5 la sensación térmica, cielo despejado, 66% la humedad. Nos confirma Gustavo que va en viaje hacia General Alvear, que está perfectamente la ruta, no hay
0: neblina.
1: Así que, bueno, digamos, todo normal hacia aquel lugar.
0: Bueno, le mandamos un abrazo a Mabel, que nos manda a Diego, el Popeye para mi amigo Dieguito, que está en Altamar. Buenos días, un abrazo, como siempre los escucho desde Altamar, que tengan una excelente jornada.
1: Bueno, y también un saludo para Ernesto, que nos está escuchando desde Mar del
0: Ernesto,
1: Plata.
0: Querido.
1: No diga nada todavía, voy a hablar después, porque me olvidé, o sea, no me olvidé, ayer en algún momento digo, bueno, y no tuvimos el tiempo exacto como para poder dedicarle a nuestro amigo, que está en Mar del Plata, unas palabras que lo vamos a hacer hoy. Pero ya
0: bien oyente de si lo sabe.
1: ¿No? Y aparte, amigazo, muy qué, generoso con nosotros.
0: Qué manera de disfrutar de hermosos desayunos a través de la muy buena predisposición de un querido amigo que está unido a San Rafael, entre otras cosas, por el EB4.
1: Sí, señor. Ya en un rato lo vamos a saludar como se merece.
0: Bueno, 7:35 minutos a Karen Fernández, también le mandamos un fuerte abrazo que nos ha hecho llegar toda la actividad en la escuela María Dolores H. o Enríquez de Bustos, que hoy hace ese desfile allí en la comunidad de la isla del Río Damante. Nos vamos a Malargüe, en la integración regional, el trabajo de nuestros colegas de LB19, Cecilia Di Cesare y Walter Sanchuk, teniendo en cuenta que se ha tomado unos días de descanso nuestra querida amiga Marcela Moya. Chicos, un placer recibirlos. ¿Cómo le va? Buen miércoles.
2: ¿Qué tal, Marcos? Adrián, a todos, muy pero muy buenos días. Nosotros muy bien aquí tomando contacto con ustedes y también tomándonos un cafecito, ahí está el segundo de la mañana. Cuando han pasado 37 minutos de las 7, tenemos fría la mañana por acá, 2 grados, 2 décimas bajo cero, según el último registro, cielo despejadísimo, brillan las estrellas todavía aquí en Malargüe, humedad elevada del 95%. ¿Qué tal, Walter?
3: ¿Cómo andamos, Ceci? Saludos allí para nuestros compañeros. Como decías, mañana nuevamente fría, nuevamente Malargüe allí en el ranking de las ciudades más frías de la Argentina en este momento, con estos 2 grados, 2 décimos bajo cero, no tan frío como ayer, donde la mínima alcanzó los 6 grados bajo cero, con sensación térmica de 9, pero de 9 bajo cero, pero está fresco, está fresco con heladas generalizadas. De todas maneras, en un ratito irá a aparecer el sol. Hoy se prevé un leve aumento de las temperaturas, tanto para Malargüe como para San Rafael. Miércoles y jueves, en general, tiempo estable. Baja, desciende un poco la temperatura el viernes, producto del ingreso de un frente frío, que va a generar un descenso de las temperaturas y un aumento de la nubosidad, pero sin grandes cambios para viernes y sábado. Y lo que sí ya venimos adelantando, nuevas nevadas, sobre todo en cordillera, a partir del lunes de la semana que viene, prácticamente toda la última semana de agosto, con nevadas importantes en alta montaña.
2: Y a quienes nos preguntan si hay clases, sí, actividades normales, presenciales. Dice, con grados bajo cero hay clases.
1: Sí. Y bueno. Una gana de no ir a la escuela.
2: Están mal acostumbrados por las medidas de los últimos días.
1: Claro, yo no sé quién es el que incentiva tanto a no ir a la escuela, ¿viste? Se mueven dos ojitos y dicen, che, por el viento no suspenderán la clase. Y no, ay, no.
0: Bueno, bueno, un gusto, chicos. Todas las rutas transitables con precaución, ¿no es cierto, Walter?
3: Sí, por supuesto. Como lo decís, con precaución, siempre conduciendo a la defensiva, tomando recaudos, pero transitables hacia el sur y hacia el norte de nuestro departamento, en conexión con San Rafael también.
0: Correcto. Bueno, te hacía la consulta porque Lautaro, a 7:10, un amigo que está para viajar, nos dice hacia el sur de Malargüe, por eso la 40 hacia el sur, no sé si va a ir a la zona de Barda Blanca, si irá hasta la zona de Barranca, no especifica, por eso te preguntábamos. Bueno, 264-37-97-97, ¿por dónde pasa la noticia allí en Malargüe? ¿Cuál es el aspecto más importante para empezar de alguna manera a promocionar?
2: estábamos comentando recién y ahora lo compartimos, que estaba previsto un paro del sector petrolero comunicado por el Sindicato Personal Jerárquico y Profesional Petróleo de Cuyo para hoy miércoles 19, afectando el clúster Mendoza Norte, pero también zonas de influencia como el Corcovo, en Malargüe. Con esta medida se iba a tomar en protesta por despidos, a reducción de contratos, a restricciones gremiales. O sea, como que ellos están disconformes desde el gremio que no les permitirían ingresar a los yacimientos. Entonces, bueno, se iba a realizar esta medida de fuerza, la habrán visto, estuvo comunicada, en distintos medios ya comenzó a difundirse, e iba a ser justamente en el día de hoy, denuncias por despidos, despidos masivos, supuesta persecución laboral y prohibición de ingreso, como decíamos, a los delegados sindicales en los yacimientos. Bueno, a última hora de anoche se difundió oficialmente también desde el Sindicato de los Jerárquicos un flyer donde daba cuenta de un aviso importante. Dice, entramos en etapa de negociación con Petróleos Sudamericanos, pero continúa el estado de alerta. Por tal motivo, como estamos en negociación, se levanta la medida de fuerza prevista para este miércoles 19 de agosto. Es decir, que queda sin efecto esto que muchos habrán visto, como nosotros en las noticias, de que se iba a concretar en la jornada de hoy. Finalmente están negociando el sindicato y la empresa Petróleo Sudamericana.
0: Muy bien. Por el lado nuestro, las cosas que vamos eligiendo con Adrián, como para brindarle en materia de información, lo adelantó Adrián ayer, lo especificamos un poco, lo difundimos un poco más ampliamente hoy, van a accionar contra empresas que no cumplieron con medidas de seguridad en la vía pública. A raíz de las intensas lluvias registradas el fin de semana, el lunes se produjeron hundimientos en sectores de la avenida Hipólito Yrigoyen y también de Granaderos, que actualmente están siendo intervenidas por empresas contratistas de servicios públicos en el marco de obras eléctricas. Ante esta situación, el municipio San Rafaelino ha informado que va a accionar contra las dos firmas responsables de las intervenciones, exigiendo además el cumplimiento de las correspondientes medidas de seguridad, señalización y acondicionamiento de los sectores afectados. Más allá de las condiciones meteorológicas, las empresas que ejecutan trabajos en la vía pública en la ciudad de San Rafael tienen la responsabilidad de mantener correctamente señalizadas y protegidas las zonas intervenidas, indicaron desde la comuna sanrafaelina. Asimismo, las autoridades remarcaron que se va a solicitar a las contratistas que procedan de manera inmediata al acondicionamiento de los sectores afectados y al esfuerzo de la señalización preventiva con el objetivo de evitar incidentes durante las obras. Ayer lo explicaba Adrián, lo contábamos, ya habíamos finalizado la integración, vehículos que se terminaron hundiendo, en lugares donde se habían intervenido, pero hundiendo no un poquitito.
1: No, hasta los ejes. Una camioneta no siguió hacia abajo porque bueno, toda la camioneta no puede pasar.
0: Exacto.
1: Pero las ruedas directamente enterradas hasta la altura de los ejes.
0: Pero bueno, un tema a tener en cuenta. Y como adelanto, hoy vamos a tener a gente de el vóley con nosotros, ¿no es cierto?
1: Sí, San Rafael salió campeón en un torneo internacional, si no mal no recuerdo, allí en Córdoba. Uh-huh. Así que va a estar el Pepe González aquí con nosotros, pero va a estar después de ya dentro de un rato cuando empiece a promediar la mañana. Y en la integración tenemos planteada una situación que tiene que ver con hidráulica, Marco, que vamos a hacer una nota porque interesa a la gente de Malargüe y a la gente de General Alvear, ¿es así?
0: Después de las 8:30 vamos a estar en contacto con la gente de la Dirección de Hidráulica para que nos vayamos preparando, Ceci, Walter, ustedes de allí, porque ustedes también tienen casi 8.700 hectáreas que se irrigan a través del río del departamento, pues se están preparando obras. ¿Por qué? Obras que tienen que ver con la intención de evitar, de prevenir situaciones complejas ante la presencia del Niño y, como bien dice Walter, desde hace varios días, las copiosas lluvias que se esperan. Estábamos viendo, la previsión que hay en torno a esto y, bueno, desde la Dirección de Hidráulica se ha trabajado en un plan bastante ambicioso para evitar que haya problemas en los ríos y también en los canales o marginales que llevan el agua hacia las zonas de regadío. Así que vamos a estar charlando con un funcionario de la Dirección de Hidráulica de la provincia.
1: Se escucha cada vez con más fuerza lo que nos venía anticipando Walter desde hace ya un tiempo largo, de mucha agua en esta época. Tiene que ver con el Niño, tiene que ver con el nombre que técnicamente o científicamente tenga, no lo sé. Pero digo, empieza a tomar cada vez más fuerza y más impulso esto de que vamos a tener una primavera barra verano muy, muy llovedor, o de mucha lluvia. ¿Hay algo nuevo con esto, Walter? O sea, ¿se mantiene como estaba la información? ¿O por qué empieza a tomar como mucha fuerza que empiezan, incluso, por ejemplo, la gente hidráulica, a tomar medidas de prevención ante una situación que, se venía ya anunciando?
3: Sí, está bien que se tomen estas medidas de prevención, porque, bueno, todos los días, lo comentaba más temprano también, se habla y mucho más del fenómeno del Niño, un Niño que potencialmente va a ser uno de los más intensos desde que se tenga registro. Esto no es, tirando pronósticos, sino ni suponiendo. Los números y las estadísticas ya lo están demostrando. Las temperaturas, por ejemplo, de las aguas del Océano Pacífico están aumentando considerablemente, tanto en superficie como en profundidad. Han cambiado ya la dirección de los vientos, que eso también influye mucho. Hay algunos comportamientos de las especies que habitan en las costas del Perú, que es por donde finalmente impacta, principalmente impacta el fenómeno del Niño, que están desapareciendo, o sea, se están trasladando. ¿Por qué? Porque empiezan esas especies a notar que la temperatura del agua empieza a calentarse y buscan otros refugios, otros lugares para poder alimentarse. Y hay menos alimentación también en el Pacífico. De hecho, estas lluvias que están afectando al vecino país de Chile, por ejemplo, días atrás se declaró zona de desastre. Ayer veíamos la zona sur de Chile y también parte norte, las inundaciones, aludes, bueno, las nevadas que tenemos. A ver, en cuanto a las nevadas que hemos tenido en nuestra cordillera, no es que hayan sido históricas. Si uno lo mide en lo que corresponde a invierno, por ejemplo, a una estación, podríamos decir que estamos dentro de lo que son años normales, entre comillas. Pero ¿qué ha pasado? Que hasta mediados de julio no teníamos nada de nieve.
1: Claro.
3: Y en mediados de julio hasta ahora, prácticamente temporales, cuando se activó lo del fenómeno del Niño, empieza a tener incidencia, empezamos a tener temporales continuos. Entonces fue mucha nieve en poco tiempo. Y allí la diferencia. Por eso también esto de los 34 días cerrados, Cristo Redentor. Porque si las nevadas hubieran empezado en junio, a fines de mayo, tal vez hubiera sido la misma cantidad, pero el paso no se hubiera cerrado tantos días. Pero el hecho de ser tan continuas y en tanta cantidad empieza a generar estas complicaciones. Lo que está pasando en el litoral argentino, lo que está pasando en Uruguay, en el sur de Brasil, donde empiezan constantemente a aparecer las noticias sobre inundaciones, bueno, son algunos efectos que ya empieza a generar el fenómeno del Niño, que según las últimas informaciones de la NOAA, por ejemplo, que es la Administración Oceanográfica de los Estados Unidos y que se utiliza mucho como fuente de información, hablan de que se podría estar extendiendo hasta principios de otoño del año próximo, ¿no? Hasta marzo, abril, siendo el impacto más fuerte durante los meses de octubre, noviembre, diciembre.
1: Mira.
2: Claro, son efectos más globales, ¿no? Por lo que vos decís, sí. En todos lados ya se van preparando
3: que
2: y tienen los datos.
3: En la misma Argentina, por ejemplo, así como en algunos sectores vas a tener inundaciones, es probable que en el noroeste de la Argentina tenga sequías, se intensifiquen las sequías.
1: Claro,
2: hoy estábamos escuchando el informe que La Pampa también está preocupada y se está preparando, así como Mendoza. Ustedes dan cuenta de estas informaciones que también habíamos leído, que se están planificando obras y demás. Bueno, esperemos que esas obras también puedan llegar a nuestro departamento, porque aquí se han hecho los reclamos respectivos y serias consecuencias hemos tenido cuando ha habido desbordes de arroyos, y es muy, muy necesario el trabajo de hidráulica en nuestra zona.
3: Claro, uno por allí lo mide a nivel regional o nivel local, pero el impacto es global, porque por ejemplo en los países asiáticos hoy se están replanteando qué hacer con la producción de arroz o maíz, pero sabemos que los países asiáticos tienen una fuerte producción arrocera, ¿no? Y la crisis hídrica que están padeciendo algunos países de Europa y de Asia es sin precedentes. O sea, todo lo contrario. Mientras en algunos lugares va a llover intensamente, en otros se intensifica la sequía. Y obviamente que esto genera pérdidas millonarias a nivel global también.
0: Bueno, muy bien.
1: Bueno, empezamos a recorrer una etapa.
0: No, me sorprende lo que dice Walter, que se extendería primero la virulencia en cuanto a la cantidad de lluvia y después que se extendería hasta abril. Estamos hablando de una... Aunque, como bien dice Walter, los meses más en donde habría mayor cantidad de impacto en el Niño serían octubre, noviembre y diciembre, para tener en cuenta. Bueno, buenos días para todos, aprovechando la visita de gente de hidráulica. No va a venir.
1: Una nota telefónica.
0: Va a ser una nota telefónica. Voy a presentar un reclamo. Vivo en la calle El Vencedor al 4200. Hay un zanjón que cuando llueve mucho lleva un caudal tremendo. Es perfecto porque para eso está. Pero el problema es que la cantidad de vegetación impide que el agua fluya de forma fácil. Levanta unos 3 metros, se mete en las fincas provocando inundaciones importantes. Hace 12 años que vivo en el lugar, jamás vi a nadie de hidráulica limpiando o manteniendo ese zanjón, nos dice Andrea. Decime bien en qué lugar, y se lo trasladamos. Buenos días, qué lindo que la vamos a pasar todos los vecinos de la zona sureste de San Rafael si llueve y cortan el agua. No te entiendo, Dairo, pero bueno, leo tu mensaje. Más mensajitos al 264-37-9797. La gente que se sigue comunicando, escuchemos algún testimonio más, alguna opinión que tenemos por allí, Marcelo, si sos tan amable.
4: Buenos días, Marco. Buenos días para todo tu equipo ahí en la radio. Buenos días para la queridísima LB4, escuchándote aquí en Callao al 300. Quiero saludar a mi gran compañero y amigo Luis Pérez, a Héctor Rochantén, que están también trabajando, a todos los colineros que están en casa escuchando la radio, a Leoncito, Hipólito León, que está prendido a la radio todas las mañanas, un ecolinero. Leoncito, así que un saludo para él, para Mari del barrio Eliwil, una gran amiga de mi esposa Sandra, así que un saludo para ella también y para todos los que están escuchando la radio, que tengan todos un hermosísimo día miércoles. Gracias, Marquito.
0: Muchas gracias a vos, Eferino. Les estoy enviando algo que nos envía un oyente, chicos. Ya lo tiene Cecilia, ya se lo envió Walter. Hay un dato que se habría producido un sismo.
1: Sí, el sismo fue a las 21:29, para ser exacto, 9:30 de la noche. No es muy importante en cuanto a la magnitud, 2.9 en la escala de Richter. Pero fue 38 kilómetros al este de El Sosneado, 67 kilómetros al sur de Maipo, 84 kilómetros al noreste de Malargüe. La profundidad fue de 181 kilómetros.
0: Ah, bueno.
1: Eso es lo que hace que sea muy difícil de ser percibido. Cuando es más superficial, se nota, creo que es así la cosa. Por ahí Walter me puede corregir, pero cuanto más cerca la superficie, más poder de que podamos sentirlo o notarlo, o como decimos en el barrio, escuchar el temblor. Bueno, en este caso, la magnitud fue de 2.9, 181 kilómetros de profundidad, y como decíamos, el epicentro estuvo bastante cerca del Sosneado, 38 kilómetros justamente al este de este distrito.
0: Bueno,
2: sí, leímos esta noticia, pero no tuvimos a nadie que nos haya dicho que lo haya percibido.
0: No, no, claro.
2: Eso que ustedes están comentando, justamente, porque ha sido a mucha profundidad.
3: Sí, no, 3.6, ¿no?
2: Sí.
3: Magnitud 3.6.
0: 2.9 dice el IMPRES. No,
3: se ha corregido. Entonces, será el... No, pero estamos hablando de dos sismos distintos.
0: Ah, bien. Nosotros tenemos el último de Mendoza que marca el IMPRES. Es de anoche a las 9:30 de la noche. Después, por lo menos, sí, la información que brinda es esa, 2.9.
2: Bueno, nosotros estamos tomando esa, pero sí, también se basa en datos del IMPRES.
3: No, es el mismo lugar, pero 3.6. Se ha corregido entonces, 2.9. Son los movimientos habituales de, a 180 kilómetros de profundidad, prácticamente
0: no se nota,
3: menos,
0: ¿no?,
3: de 3 grados no se siente, son, claro, casi imperceptibles,
0: claro, sí, claro.
3: Ya después de 3 grados, bueno, empieza a cambiar un poco el panorama.
0: 264-37-97-97, estamos en la integración regional. Si usted tiene algo para plantearnos, 264-37-97-97. Desde el 16 de agosto, es decir, hace 3 días, se incrementaron las multas de tránsito. No sé si eso lo tenían o lo sabían.
1: En la provincia.
0: Sí, señor. 20% de aumento. Atención, porque esto es importante. Mirá que hemos hablado mucho y más con este tremendo accidente que se ha dado allí en Mendoza con la muerte de dos hermanitas, también su mamá.
1: La mamá.
0: Bueno, tremendo. Digo, se habla mucho del tema, no digo que tenga que ver el accidente porque esto pasó antes. El 16 de agosto, las multas de tránsito aumentaron 20% y pasaron a tener un costo de 600 pesos la de la unidad fija con la que se calculan los importes. La Dirección de Seguridad Vial estableció que la unidad fija será de 600 pesos. Por esto, como la unidad fija es el parámetro que se utiliza para definir el monto de las sanciones que contempla la Ley Provincial de Tránsito, la 9.024, el cambio impacta en las infracciones cometidas desde la entrada en vigencia de esta medida. Es decir, la actualización alcanza a todo el territorio provincial y dispone que el nuevo valor sea comunicado a los juzgados de tránsito provinciales y municipales, además de las unidades ejecutivas de seguridad vial y otros organismos encargados de aplicar sanciones. Todo esto es administrativo. Vamos a lo práctico. Bueno, a ver, la resolución que fue publicada ayer, martes, 18 de agosto, en el Boletín Oficial, establece lo siguiente. Las faltas leves, falta leve, pasará a costar 60.000 pesos. Las faltas graves ascenderán a 420.000 pesos. Las infracciones gravísimas alcanzarán los 600.000 pesos. Y en casos de concurso, es decir, más de una falta, donde se cometa, por eso decía, más de una falta simultáneamente, el monto total a pagar pasa a ser 900.000 pesos. La actualización también comprende a los infractores de alcoholemias positivas, ya no hablando de infracción en el ejercicio del tránsito, sino en este caso la falta de superar los límites de alcohol, y también se va a calcular en la misma unidad. Los conductores que registren, y aquí es importante, me parece el dato, 0,5 y 0,99 gramos de alcohol en sangre, las penas van a oscilar entre 1.800.000 y hasta 3.600.000 pesos. Los casos más críticos donde se supere el gramo de alcohol, las sanciones económicas serán extremadamente severas, pudiendo llegar hasta los 6.600.000 pesos de multa por extralimitar justamente el alcohol en sangre. Así que bueno, a partir de hoy, si lo quieren llamar así, a partir de ahora, 20% más cara y con números realmente importantes.
1: A propósito de la gente que envía mensajes al teléfono de la radio 379797, buenos días a LB4 y LB19, por favor, una máquina para la calle La Bodega, esto es en Rama Caída, ahí cerquita de la cancha del Club Rincón de la Tuela, está destruida. Ya no quiere pasar el colectivo, es una pena el estado en que está, por favor, a la gente de Vialidad, que lleve una máquina. Bueno, ya se lo trasladamos al ingeniero Carlos Sánchez, que es el delegado en la zona sur de Vialidad Provincial. 7:59,
0: Datos del tiempo rápido, Walter o Cecilia, y nos vamos a las noticias.
2: La temperatura 2 grados 2 décimas bajo cero, el cielo despejado en Malargüe, la humedad 95%, no se registra viento en superficie y la visibilidad es normal. Para hoy se espera una temperatura máxima de unos 11 grados.
0: 4-2, la temperatura de San Rafael 1-5, la sensación térmica, cielo despejado. Noticias, ya venimos.

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1: 8:00 a.m. en la República Argentina. El Senado retoma el debate del Superrigi. A las 16 se reanuda un plenario de comisiones para continuar con el análisis del proyecto que propone beneficios impositivos y económicos para nuevas inversiones. Detuvieron a una funcionaria bonaerense por lavado de dinero. La fiscal de La Plata, Bettina Lacky, apresó a Albertina Mangini, quien está vinculada al patronato de Liberados. La acusan de ser parte de una red que abría cuentas en billeteras virtuales a nombre de personas a las que le robaba la identidad para blanquear plata del juego clandestino en la provincia. Otro de los implicados está imputado la causa por sus finanzas, que está ligada al presidente de la AFA, Claudio Chiqui Tapia. La información del deporte con Rubén Santos.
2: Repasamos la agenda de los equipos argentinos. Por Copa Libertadores, a las 7 de la tarde, Coquimbo va a estar recibiendo a Platense. Empataron 1-1 en la ida en Vicente López. También estará jugando por Copa Sudamericana Tigre, que perdió en Victoria 1-0 ante Montevideo City. Torque buscará dar vuelta la historia hoy en el Estadio Centenario a las 21:15. Independiente Santa Fe va a estar jugando el partido de ida, enfrentando a River en Colombia. Por la Copa Argentina también tenemos fútbol, se jugará en la Pedrera de San Luis. Racing va a enfrentar a Belgrano de Córdoba.
1: El estado del tránsito con Romina Wiener.
3: Atentos en la provincia de Mendoza, el paso internacional Cristo Redentor, ubicado en Ruta Nacional 7, está habilitado a la circulación solo para el transporte de cargas. Cruzan camiones en sentido a Chile, hoy y mañana jueves. Viernes y sábado estará operativo desde Chile hacia Argentina, también para el transporte pesado. Es importante planificar los viajes con antelación. El horario de operatividad es de 9 a 21 horas y recordamos que es obligatorio la portación de cadenas.
1: En Mendoza, donde nos escuchás a través de AM960, la temperatura es de 5 grados 9 décimas, el cielo está despejado. En Buenos Aires, la marca actual 5 grados 4, la humedad 93%, el cielo está despejado.
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0: Buen día, Marco. Buen día, audiencia. Sí, lo que dice esta señora Andrea es muy cierto. Ese mismo zanjón desemboca en la calle del Moro, donde ya casi no existe el zanjón. Hay un puente muy chico para que pase para el otro lado de la ruta de la calle del Moro, digamos, y se transforma la calle del Moro como un río. Se transforma en un río porque viene tanta basura que está todo tapado. Soy Rubén y bueno, hace varios años que padecemos esos problemas por la calle del Moro. Cuando llueve mucho, se transforma la calle del Moro en un río y no se puede circular ni con 4x4, con nada.
1: Buen día, Marquito. ¿Cómo estás? Bendiciones. Quería decirte dos cositas. Una, que quería darle gracias a Dios por mi hijo, que hoy cumple sus 40 años. Y que me mando un saludo y un abrazo fuerte, porque no puedo ir para allá. Y bueno, la otra, le quería comentar, cuando voy a la llave, voy a trabajar para la llave vieja, yo ahí cuando estaba mirando la bomba en esta vieja, ahí cuando dobla ya para el pueblito la llave, ahí nomás cuando van pasando las vías, han hecho un tapial muy grande, ahí vio que no sé qué es lo que están haciendo, ya no es de ahora, hace un rato que vengo pasando, y esa vuelta es muy cerrada, no se ven los vehículos, pero la gente, las chatas doblan, como no sé, como que no hubiera nadie ahí. Y la otra vez que he ido a las 8:30 de la mañana, 9:45, freno, porque la otra vez muy confiada iba, y cuando veo que dobla la chata, porque yo paso de largo, no doblo para allá porque tengo miedo a la vuelta, y no frena nada. Ayer me pasó lo mismo.
2: Buenos días, Marcos. A ver si pudieran arreglar la entrada en los filtros y bayos peques, eso es puros pozos. Es impresionante tener que entrar o salir por ese lugar donde está el semáforo. Gracias.
3: Muy bien, gracias a ustedes, a todos los oyentes que se van comunicando al 264-37-97-97, a Clara, a todos. Muchas gracias. Gladys nos dice, buenos días, si el pronóstico es de tanta lluvia, la limpieza de las acequias va a ser muy necesaria. Ese es un tema, Nosotros los vecinos, dice Gladys, debemos tener lo que nos toca bien limpias y no tirar nada en ellas. Claro, ahí está el tema. Además, en calle Belezarfield, donde vivo, taparon las bocas de tormenta al canal Pavés. Sí, eso es una locura lo que han hecho ahí. Cuando lo taparon, entre Alberdi e Irene Curí, entonces la calle se transforma en un río. Hay que abrir las bocas de tormenta, muchachos. Bueno, yo no sé cómo estará el tema de las acequias allí en Malargüe, pero acá en San Rafael están todas sucias. Y no le vamos a echar la culpa a la municipalidad de eso. O sea, somos nosotros los que ensuciamos. Después, bueno, se le podrá pedir a la gente del municipio que limpie en algunos sectores, en la zona céntrica. Está esa diferencia o esa dicotomía si en la zona de los barrios, ya cuando te alejas un poco de la zona céntrica, la tiene que limpiar el vecino, la tiene que limpiar la municipalidad. Hay vecinos que dicen, no, la tenemos que limpiar nosotros. Hay vecinos que dicen, no, ¿yo para qué pago los impuestos municipales si no me la van a limpiar el municipio? ¿Cómo está ahí en Malargüe? Le pregunto a Cecilia y Walter el tema de las acequias.
4: Y aquí, lamentablemente, se observan muy sucias las acequias. Y es una responsabilidad compartida, ¿no? Muchas veces los vecinos tiran absolutamente de todo en las acequias, no limpian sus frentes, no cuidan, no mantienen, y no vamos a hablar de todos, porque siempre en cada una de las situaciones no podemos generalizar. Hay vecinos con buenas conductas ciudadanas que mantienen su frente, ayudan, lo mismo que los regantes, ¿no? Porque cuando claro, vos no haces tu tarea como regante, perjudicás al resto de tus vecinos regantes, ¿no? Claro. Y bueno, son situaciones que se presentan en Malargüe y que poco se ve limpieza de las acequias por parte del municipio, o que tiene poca gente operativa en las calles, pero desde que dejaron de estar en las distintas arterias, limpiando las mujeres que tenían planes y que después justamente se quedaron sin esos planes a fin del año pasado, mujeres, bueno, y algunos hombres también, pero bueno, poca gente se ve con ese trabajo de las acequias. Hay trabajo, pero la verdad que no alcanza, realmente, no alcanza y se observan sucias en muchos lugares.
3: Claro, el tema es cómo los ciudadanos, nosotros, nos comportamos. Acá, mirá, hay un desagüe, en realidad son dos, a la vera de la avenida Hipólito Yrigoyen, que es de alguna manera era lo que era la ruta nacional, y son bastante grandes, y cuando vienen esas lluvias de verano, ahora estamos hablando de esto y teniéndolo a Walter, que permanentemente nos aporta sobre lo que puede pasar con el niño, nos encontramos con de todo en esos dos desagües de la Yrigoyen. El que teníamos, o el que tenemos cerca de lo que era en nuestro edificio hasta hace poquito tiempo, pero ahí te encontrás, puede pasar botellas, pañales, ramas, de todo, o sea, la gente
5: bolsas enteras de basura.
3: Por eso, ellos, en cambio de estar las bolsas en los canastitos, van las bolsas por el... Y vos decís, che, pero ¿qué pasa? O sea, y eso, o sea, vos le podés pedir al municipio, limpiame las acequias, todo. Ahora, los que ensuciamos somos nosotros, no es la gente de la municipalidad que va y tira ahí.
5: Hace un tiempo, hace unos años, se hizo un, no sé si recordás, Marcos, un operativo muy grande en San Rafael de limpieza de acequias.
3: Sí, sí.
5: Que debió realizarse para resetear porque estaba...
3: Sí, fundamentalmente hay que puntearlas, profundizarlas un poco.
5: Las que tenían tierra. Exacto, en la parte de abajo, sí, sí, y demás. En aquella época el eslogan era, la acequia no es tacho de basura,
3: claro,
5: digamos.
3: Claro.
5: Bueno, con las hojas y con barrer las hojas y demás, nos sigue pasando todos los inviernos. Imagínate si además le tiramos basura...
3: De otro tipo, estamos hablando con Marce, con Cecilia, perdón, botellas... En algunos casos veíamos pañales, o sea, lo vemos, o sea,
5: sí, sí, sí.
3: Acá tenemos la
5: acequia
3: en la calle Gutiérrez y te encontrás con eso y vos decís, che, pero...
5: Y cuando corre un poquito el agua, ¿y cuánto puede demorar en colapsar todo eso?
3: Por eso estamos hablando del niño y
5: con
3: de
5: la
3: lo
5: cantidad
3: que puede
5: de
3: llegar a pasar,
5: claro.
3: Está bueno empezar a tomar previsiones. Bueno, hay más información desde los estudios de LD19 y el trabajo de Cecilia Dice Sané y de Walter Sanchuk.
6: Bueno, actualizamos datos del tiempo. Aquí en la ciudad de Malargüe, 2 grados 1 décima bajo cero la temperatura, 4 grados bajo cero la sensación térmica, 92% la humedad, y allí en San Rafael 4.4 la
5: sí,
6: temperatura actualizada.
5: Sí, señor, y 1.1 la sensación térmica, esta vez ya lo tenemos a esta altura.
6: Muy bien, bueno. Está fresco, ¿no? La sensación térmica,
5: sí,
6: está fresco. No, quería aclarar algo, recién decía una vecina el pronóstico... del niño. Con el fenómeno del niño no se produce un pronóstico, sino lo que nos puede llegar a dar es una tendencia meteorológica o climática. El pronóstico es más a corto plazo y tiene que ver con los fenómenos, con los sistemas de baja presión, alta presión, que se van dando y podemos llegar a anticipar algo que puede ocurrir a una semana, a lo sumo 14 días. El resto es una tendencia climática. Y tampoco es uniforme lo del fenómeno del niño. En la misma Mendoza puede haber lluvia más intensa en algunos sectores, en otros no tanto. Lo que sí se prevé que vamos camino a una primavera-verano no tan fría o un verano no tan caluroso, pero con mayor humedad. Y al tener mayor humedad, lo que podemos tener, en el caso de San Rafael, por ejemplo, o General Alvear, es mayor cantidad de tormentas con menor amplitud térmica. No tan caluroso, pero sí mucha humedad y muchas lluvias. Pero son tendencias climáticas lo del niño, no es un pronóstico.
5: No es un pronóstico, claro que sí.
6: Exactamente. Y sí, comparto esto que decía también, los ciudadanos, somos muy sucios. Porque más allá de una gestión de gobierno, y esto es una opinión muy personal, no le podés achacar al municipio permanentemente que no se limpia, cuando el que ensucia es el ciudadano, es el vecino. Y acá lo vemos a diario.
4: Sí, vemos hasta perros muertos.
6: Se hace una limpieza en algún lugar determinado y al otro día ya tenés alguien que fue y tiró nuevamente residuos, pañales, bolsas, claro, de todo lo que se te ocurra. En lugares donde tenés una cubierta sanitaria, tenés una escombrera que está habilitada para tal fin, para llevar los residuos y demás, y no, la gente prefiere, no todos, como decía Cecilia, pero hay un número importante que prefiere tirarlo en cualquier... O vas a tomar unos mates por allí a la montaña, a la cordillera, con lo lindo que es, y te encontrás con mucha basura que la gente la utiliza de basurero. Una lástima. Así no vamos a mejorar nunca, ¿eh?
5: Y no, lamentablemente no, y es una lucha que pareciera perdida, pero que se viene intentándose mucho, pero muchísimo tiempo. Les propongo que escuchemos a Eduardo Jurigiu, ya está el informe de nuestro compañero de General Alvear, porque bueno, enseguida vamos a estar hablando, si Dios quiere, del tema hidráulico, así que adelantamos unos minutos el informe de Eduardo Jurigiu de General Alvear. Buen día, Eduardo, adelante, bienvenido.
7: Muchas gracias, Marcos, Adrián, compañero de trabajo y audiencia de LB4 y de LB19. La tendencia meteorológica nos anticipa para esta parte del sur. Hoy, viento del sector nor-noroeste, cielo con poca nubosidad, máxima 18 grados. La Cámara de Comercio de Alvear manifestó su absoluto rechazo a la decisión del gobierno de Mendoza de impedir el ingreso al Fondo Compensador Agrícola a productores que hayan sufrido daños por contingencias climáticas en 3 de los últimos 5 años. La entidad considera que esta medida representa un nuevo golpe para los productores agrícolas, particularmente para quienes desarrollan su actividad en zonas con una mayor exposición a fenómenos climáticos como el granizo y las heladas. Con esta determinación, el gobierno de Mendoza, dice la Cámara, castiga doblemente a los productores. Por un lado, parece responsabilizarlos por una situación que escapa completamente a su voluntad, como son las incidencias climáticas. Por otro, y como consecuencia directa, los deja sin una herramienta fundamental para afrontar las pérdidas e intentar recuperarse tras sufrir daños por granizo o helada. La Cámara de Comercio reclama al gobierno de Mendoza que revise la decisión y genere mecanismos que contemplen la realidad de los productores, especialmente de aquellos que desarrollan su actividad en las regiones más expuestas a las contingencias climáticas, rezan algunos de los párrafos de un extenso comunicado dado a conocer. También fijó posición sobre el tema el intendente Alejandro Molero, quien anticipó que desde el municipio va a solicitar formalmente que esta condición sea revisada, entendemos, expresa Molero, que haber sufrido reiteradamente las consecuencias del granizo o las heladas no debería transformarse en un impedimento para acceder a una herramienta creada justamente para acompañar al productor frente a estas contingencias. También solicitará a los legisladores que representan a General Alvear que hagan llegar este planteo a través de las cámaras de diputados y senadores y acompañen las gestiones ante el Ministerio de Producción para que este criterio pueda ser revisado y corregido. Vecinos de este departamento se siguen conectando a la red de gas natural luego de la inauguración de las obras de ampliación del gasoducto. Nancy Bravo es una de las beneficiadas a las que este nuevo servicio le cambió la vida, según sus expresiones, y que fue visitada inclusive por el intendente Alejandro Molero. El testimonio de la vecina.
8: La verdad que sí, nos ha cambiado la vida. La casa hoy en día es súper calentita, antes la diferencia era muy grande porque nos calefaccionábamos con garrafa y lo que es la parte de las habitaciones era una heladera. Y hoy en día te levantás y está súper calentita. También nos cambió el tema de horario de bañarnos porque siempre lo hacíamos en horarios de la siesta por el tema del frío. Y hoy en día que tenemos el gas, a las 7 de la mañana ya estamos bañándonos. Así que, no, sí, la verdad que sí, te cambia la vida. Invitamos a todos los vecinos que se conecten al gas porque es algo excelente. La verdad que te cambia la vida en varios sentidos, porque también en lo económico, porque las garrafas no están a un precio muy accesible y si no tenés que andar detrás de la garrafa solidaria, pero tener el gas te olvidás que tenés que comprar garrafa, porque a mí en mi caso me pasaba que me quedaba sin gas todos los domingos.
6: Sí.
8: Nosotros fuimos a Ecogas. Tenés que buscar un gasista matriculado, es quien te lleva todos los trámites, los papeles, te hace el plano y nada, seguir los pasos al pie de la letra para que se cumpla como realmente debe ser. Es fácil y accesible, así que los invito a que se conecten al gas. Vino el intendente a mi casa, así que muy agradecida porque vino a

0: 12 de color naranja, intervino el ayudante fiscal en turno. En lo deportivo, y como informábamos en contactos anteriores, desde la semana pasada ya entrenan con el plantel de Pacífico los refuerzos de cara al Federal B de fútbol. Desde el área de prensa del club confirmaron que entre ellos están Matías Godoy, 21 años, marcador central que proviene de Mitre de Santiago del Estero, Adriano Romero, de Santa Marina de Tandil, 26 años, marcador central, Maximiliano Díaz, arquero, proviene de Costa Brava de Pico, Leandro Cuomo, de Atlético Villegas, mediocampista central, y Germán Jiménez, de Unión Villa Krause, mediocampista ofensivo. Y en las últimas horas, desde prensa de la institución albeira, se confirmaron dos refuerzos más. Maximiliano Herrera, con pasado en Pacífico, delantero, 33 años, con último paso por Ferro de General Pico La Pampa, y Lucas Galván, defensor, 23 años, surgido de Central Córdoba de Santiago del Estero. Mientras tanto, siguen las negociaciones para sumar más figuras al lobo alberense. Ustedes, buena jornada de miércoles para todos. Un abrazo.
1: Muy bien, muchas gracias, Eduardo. Completo el informe, como todos los días, 8 de la mañana con 22 minutos. Antes de ir en busca de algo de publicidad, ¿alguna noticia y renovamos o no datos del tiempo?
2: Título, no, ya renovamos con los 4 grados 4 décimas. Ajá. Que anunciaba Walter y que tenemos aquí en San Rafael. 1-1, la sensación térmica. Ayer arrancó el recorrido deportivo de la semana en cuanto a lo futbolístico, porque arrancó Copa Argentina, Copa Libertadores, Copa Sudamericana. Arrancamos por lo local. Deportivo Riestra le ganó a Gimnasia de Lima de la Plata en definición por tiro del punto del penal, 4-2, habían empatado 1-1 en el partido. Próxima instancia de la Copa Argentina que obtiene el Deportivo Riestra. Un expulsado muy temprano en Gimnasia, por lo que vi, estaba muy enojado con el árbitro a los 6 minutos, me parece que expulsó un jugador de Gimnasia. Se lo merece.
1: No lo vi, claro.
2: No importa los 6 minutos, claro. Bueno, Banfield apenas pudo empatar con Midland. Empató 2-2 y ganó por penales también. Con lo cual, el Deportivo Riestra y Banfield se instalan en una nueva instancia de la cuartos. Copa Argentina.
1: Están a 3 partidos del campeonato, que bueno, no es fácil.
2: Obviamente. Una lástima lo de Independiente Rivadavia. Empató 1-1 con Fluminense, muy rara la serie. Muy rara, digo, porque jugó muy bien en Brasil, no pudo hacer
1: mereció
2: diferencia. Mereció
1: ganar, pero no por la mínima, por una buena diferencia en Brasil.
2: Allí en Brasil, aquí fue mucho más parejo en Mendoza, el partido terminó 1-1. El gol de Independiente Rivadavia lo consiguió a los 97. El detalle es que Fluminense anotó cuando faltaban 15 minutos y desde los 50 y algo, o sea, apenas arrancaba el segundo tiempo, se había quedado con uno menos el conjunto brasileño. Sin embargo, pudo llegar al gol y, bueno, lo empató con un penal, un penal de VAR. Independiente Rivadavia empataron 1-1 y en la definición de por tiro del punto del penal, 5-4, el Flu. Lo decíamos, lo dejó con vida Independiente Rivadavia en la zona de clasificación y lo termina eliminando. Quien sí se floreó fue Estudiantes de La Plata. En Chile le ganó 3-0 a la Universidad Católica. Goles de Carrillo en 2 oportunidades. Se había abierto la cuenta Correa. Está en cuartos de final de Copa Libertadores. Y también hay que decir que en el partido de ida, en este caso, Independiente del Valle le ganó a Deportes Tolima 1-0 de visitante. En la Copa Sudamericana, tranquilo partido de Boca, me parece que hace mucho que no tenía un partido tan tranquilo, un rival muy inferior, por lo menos ayer se dio así. 4-0 le ganó a Recoleta con goles de el nuevo Haaland que tiene Boca, que es Alcacíbar. Villa, Merentiel y Alan Velasco anotaron y se va a enfrentar con el San Pablo en la próxima
1: Esa es una medida, ¿ves?
2: Claro, San Pablo que le ganó 3-1 a Bolívar, 4-2 en el global. Así que será justamente rival de, por ejemplo, Caleri, un ex Boca que está en el San Pablo y fue autor de uno de los goles.
1: Jonathan es el capitán, es un poco el dueño del equipo.
2: Referente, sí.
1: Tuvo décimo en el Brasileirao San Pablo, pero no está tan lejos de la zona de clasificación a copas. Es un rival ya de otro fuste, de otro nivel.
2: Bueno, hoy juegan Racing y Belgrano de Córdoba por Copa Argentina. Racing y Belgrano de Córdoba, un lindo partido.
1: Muy lindo partido.
2: Y también hay que decir que por Copa Libertadores hoy se enfrentan Coquimbo Unido Platense. Es increíble porque en la ida empataron 1-1. Coquimbo Unido Platense será el rival de Fluminense. El que salía de Independiente Rivadavia y Fluminense jugaba con esta llave, exactamente. También Cerro Porteño con Palmeiras se juegan en Paraguay, 1-1 en la ida, y Flamengo Cruzeiro.

0: Pero se enfrentan hoy 1-1 en la ida. En cuanto a los argentinos, también hay que decir que por Copa Sudamericana hoy a las 7 de la tarde juega Atlético Mineiro Bragantino, ganó 1-0 Mineiro en la ida. Tigre visita a Montevideo City Torque, que le ganó, el equipo uruguayo ganó aquí en Buenos Aires 1-0, y que arranca la serie River visitando Independiente Santa Fe en Colombia a las 21:30 horas.
1: Vamos a escuchar a los oyentes, entre ellos está la delegada de Rama Caída, y en un ratito ya nos quedamos a las 8 de la mañana con 26 minutos, cuando volvamos de los oyentes nos quedamos en los estudios de LB19 antes de las noticias.
2: Buen día, Marco, buen día, gente linda, LB4. La razón de mi mensaje es, primero, para agradecerles a ustedes la difusión para el Día del Niño. La verdad que tuvimos un día excelente, donde hubo juegos, donde hubieron muchos regalitos para los niños, y la verdad que tuvimos una jornada excelente. Quería agradecerle especialmente a ustedes por la difusión que nos dan y por estar siempre, y además a la Cooperativa del Agua de Rama Caída, a Arcos, al Club Independiente, que nos prestó las instalaciones como si fueran nuestras, al Área de Desarrollo y Distrito de la Municipalidad, a los vecinos y a todos los comerciantes que nos ayudaron para que esto saliera espectacular. Muchas gracias a todos.
1: Las 8:27 minutos, la señora Susana Toro agradeciendo. Bueno, hubo festejo del Día del Niño, y hay en otros lugares donde todavía se va a seguir festejando los fines de semana el Día del Niño.
0: Sí, hay estaciones infantiles. En un ratito les cuento, si querés, cómo viene para este fin de semana, lo tengo ahora, si querés, pero...
1: Nos vamos con los chicos y lo recordamos después. Nos quedamos con Ceci, con Walter, 8:27, casi 28, hasta las noticias, chicos.
3: La temperatura en Malargüe, 2 grados bajo cero, el cielo ligeramente nublado, la humedad 93%, brisa suave del sudeste a 6 kilómetros, que provoca a esta hora una sensación térmica de 4 grados 2 décimas bajo cero, 4.2 negativo. La visibilidad es óptima y la máxima para hoy 11 grados. Bueno, tenemos algunas inquietudes de vecinos, aquí están pidiendo por la reparación de calle Villa del Milagro al sur de Avenida Roca, totalmente destruida. Dice, ¿se ha tomado en cuenta el riesgo para transitar? Dice, no se puede circular en bicicleta prácticamente, caminando bastante difícil también, a los encargados que tomen cartas en el asunto. Bueno, ayer justo pudimos pasar por la zona, teniendo en cuenta que nevó y después las calles de tierra se convierten en barro en algunos sectores, si es que están deterioradas, como lo están muchas, se convierten en lagunas algunos lugares, y es el caso de esta calle, lo pudimos ver en el día de ayer. Bueno, ojalá se pueda ir a hacer un relleno o un trabajo, porque realmente es difícil para transitar. Quienes andan en bicicleta y caminando, mucho peor.
4: Bueno, 30 minutos han pasado de la hora 8 en la República Argentina. ¿Llega el momento de las noticias?
0: Sí, señor, vamos a las noticias.

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1: 8:30 en la República Argentina. Créditos en dólares para las empresas. El Banco Central reglamentó la iniciativa a través de la cual las entidades financieras podrán destinar hasta el 15% de sus depósitos en moneda extranjera a financiar los préstamos. La medida oficial anunciada semanas atrás por el Ministerio de Economía flexibilizará las reglas que regían para ese tipo de propuestas bancarias. Avanza la causa Sueños Compartidos, Lourdes Marchese.
2: Ante el Tribunal Oral Federal número 5 continúa la etapa de alegatos en la causa Sueños Compartidos, que tiene en el banquillo de los acusados a Julio Devido, José López, Abel Fatala, los hermanos Joclender, entre otros. Hoy es el turno de la defensa de Sergio Joclender, a quien le solicitaron 6 años como partícipe necesario de administración fraudulenta, por lo que fue el desvío de más de 200 millones destinados a la construcción de viviendas de la Fundación Madres de Plaza de Mayo.
1: Accidente en la General Paz, Miriam Mariotto.
3: Todavía permanece cortada la avenida General Paz a la altura de Juan Bautista Alberdi en el barrio de Mataderos por un colectivo de la línea 108 que impactó contra el guardarrail a esta altura y también contra un Fiat Cronos que venía circulando también en sentido de sur a norte de la General Paz. Se aguarda que en algunos minutos sea removido finalmente el colectivo.
1: En Buenos Aires la temperatura 5 grados 6 décimas, la humedad 95%, cielo ligeramente nublado.
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0: 8:35 en la República Argentina. Temperatura
1: 4 grados 4, 1-1 la sensación térmica, siempre sobre cero, 64% la humedad y viento del sudoeste a 15 kilómetros en la hora. Me preguntabas por los festejos infantiles, Marco, que seguían los durante todo el mes de agosto en el mes de la niñez. Bueno, este fin de semana van a seguir las estaciones infantiles el sábado a las 2 de la tarde en el barrio Cristiano, Callao y Chacabuco. A las 3 de la tarde en barrio San Martín, esto es en la explanada del ferrocarril, y el barrio Muso en la plaza Jaureche. El domingo, desde las 13 horas en el Club Quiroga, a las 14 horas en el oratorio Don Bosco, en el barrio Rucagüe, y a las 15 en el Cerrito, en el Poli 3, a las de las 3 de la tarde. También es ahora el Club Atuel Norte, en Montecomán, en San Expedito, y en el Poli de la Villa 25 de Mayo. Así que hay festejos por todos lados. Les voy anticipando las estaciones infantiles de este fin de semana. Después, al otro fin de semana, continúan.
0: Yo me quedo un ratito con los chicos mientras estamos esperando una comunicación con la Dirección de Hidráulica, con el señor Jerónimo Párez. ¿Algo más de información, Walter, Ceci, mientras esperamos el contacto?
2: Sí, queríamos comentarles que seguimos recepcionando fotos de lo que ha dejado el temporal en nuestras zonas rurales, fotografías impactantes de una camioneta, bueno, tapada de nieve, y estábamos consultándole a Santiago de dónde nos escribía. Dice, del lado de Pincheira, estoy en un puesto ahí porque antes estaba en la costa del río Malargüe, pero me corrieron los perros con los daños que me hacían en el ganado. Dice, ahora estoy por allá. Recién ayer pude salir y venir al pueblo. Es que Pincheira fue uno de los lugares donde más nevó, ¿no?
3: Exactamente.
2: La zona oeste de Malargüe.
3: Sí, 20, 25 centímetros en algunos sectores. A propósito del tema residuos que estábamos hablando recién, mañana jueves los vecinos del barrio Nueva Esperanza y alrededores tienen la oportunidad de asistir allí a la sede, porque la Dirección de Gestión Ambiental estará justamente mañana de 9 a 12 horas para responder sobre residuos, inspecciones ambientales, denuncias, ordenanzas ambientales y otros temas. Además, pueden traer el material reciclable y las pilas para sumarse al buen ambiente y colaborar. Si hay material reciclable, hay pilas, pueden llevarla allí a la sede de la Unión Vecinal del barrio Nueva Esperanza y además informarse y consultar sobre todo lo que tiene que ver temas residuos, inspecciones ambientales, denuncias, ordenanzas y todo sobre
2: el tema. Sí, está el cuadernito, para que queden las denuncias ahí de los vecinos. Incluso los inspectores van a estar recorriendo el Nueva Esperanza, que es ese barrio donde ellos van a estar ubicados mañana, y probablemente hagan algunas intimaciones a los vecinos que tengan, por ejemplo, escombros o residuos indebidos frente a sus domicilios. Eso sucedió la semana pasada en Barrio Payán.
3: Sí, es que tirar residuos es un delito.
2: Sí, hay ordenanzas que lo impiden, como quemar hojas también, por ejemplo.
1: Bueno, le sumo, nos vamos a la comunicación, solamente le sumo un festejo más en cuanto a los días del niño en las estaciones. No es de una estación infantil lo que vamos a nombrar ahora. El domingo en el Club Deportivo La Llave se va a festejar el Día del Niño. Esto es con juegos, chocolates, peloteros.
0: Gracias
1: y demás.
0: Gracias a Sergio que nos pasa la
1: información. Y se invita, por supuesto, a todos los niños a participar.
0: Bueno, a las 8:38 para LB19 con el trabajo de Cecilia y de Walter Sanchuk, y para LB4, Adrián y quien le habla Marco, lo vamos a recibir a Jerónimo Párez Martino de la Dirección de Hidráulica de la provincia, porque nos ha sorprendido gratamente. Después vamos a ir con los planteos específicos, con los chicos de Malargüe que tienen también sus inquietudes, Jerónimo, pero nos ha sorprendido gratamente que se empiece a trabajar, a trabajar en prevención por lo que se espera de la temporada del niño. Lo estamos saludando desde Malargüe y desde San Rafael para el LB19 y el LB4. ¿Cómo le va? Buen día.
4: ¿Qué tal? Buen día. ¿Cómo le va? Buen día también a la audiencia. Una sola observación.
0: Sí.
4: Jerónimo es nuestro jefe de prensa, es el que hace la conexión.
0: Ah,
4: mi nombre es Pablo Rodríguez, yo soy el director de Hidráulica.
0: Perdóneme, ¿Pablo?
4: Rodríguez.
0: Pablito, bueno. Mil disculpas, estimado. Nos pasaron el...
4: No, por favor.
0: No, pero
4: por
0: está favor. Pero está correcto que nos haga la disquisición. Bueno, Pablo, tenemos que hablar de... Digo, ¿cuáles son las obras y cuál es la previsión? Digo, ¿qué información manejan ustedes? Yo quiero decirle, Pablo, que Walter bueno, él realiza pronóstico y tiene un conocimiento bastante acabado sobre el tema meteorología, entonces sería muy bueno poder compartir más o menos a ver qué información tienen ustedes sobre lo que puede llegar a pasar a partir de septiembre con esta llegada del niño.
4: Bueno, está bueno tener una persona que conozca sobre el tema. Yo soy ingeniero, no soy meteorólogo, pero sí hemos estado haciendo el ejercicio de informarnos, ¿no?, de capacitarnos sobre este evento climático mundial. Es un evento global que va a afectar a todos los habitantes del planeta, y concentrándonos exclusivamente sobre las afectaciones que va a tener la provincia de Mendoza. Bueno, hay una alta probabilidad, de cerca del 90%, digamos, de probabilidades, que cerca del fin de año, este fenómeno que estamos transitando ya en este momento alcance niveles extremos, digamos, por eso le dicen el Super Niño, y eso lo que va a acontecer, lo que va a generar, es que en la provincia tengamos mayor cantidad de tormentas, o sea, una mayor recurrencia de lluvia y seguramente de mayor intensidad. Entonces, ante ese pronóstico, es que, bueno, estamos armando un esquema de trabajo, redoblando los esfuerzos para mantener el sistema de infraestructura aluvional que tiene la provincia y trabajar en los cauces que son torrenciales, que pueden tener también alguna afectación en zonas urbanas, en infraestructura vial, en algún otro tipo de infraestructura también.
0: Walter, Cecilia, lo dejamos para que puedan charlar con el ingeniero Pablo Rodríguez.
3: Bueno, darle los muy buenos días al ingeniero, a Pablo. Estábamos observando o leyendo los informes que ya se han emitido desde el gobierno de la provincia, algunos trabajos que Hidráulica ha realizado, si no me equivoco, aquí en Malargüe, más concretamente en la zona de Arroyo El Pequenco, La Bebida. ¿Qué información podemos aportar al respecto, ingeniero?
4: Sí, bueno, nosotros estuvimos trabajando y vamos a volver. La cuenca del Pequenco de Vida, que es la que tiene una mayor incidencia en el departamento de Malargüe, que atraviesa el departamento de oeste a este, es un cauce que tiene una dinámica muy intensa. Hemos visto muchas veces cómo los caudales casi desbordan ahí el puente de la Ruta 40. Vamos todos los años y hacemos trabajos de desembanque, porque justamente al no ser un cauce que está revestido, no está sistematizado, lo que sucede es que trae mucho material, digamos, sólido en suspensión, que después cuando va perdiendo pendiente se empieza a depositar. Entonces ese embanque hace que se disminuya la sección hidráulica, y cuando vienen las crecidas se encuentra con menor superficie de donde transitar y se desborda o erosiona las márgenes, afecta a las zonas productivas. Entonces, bueno, nos van a ver en poco tiempo trabajando de nuevo ahí en el Pequenco. Estamos organizando un operativo para ir a trabajar sobre la alcantarilla de la Ruta 40, que también está bastante bancada. Todo eso para prevenir las situaciones que tenemos la certeza de que van a pasar, ¿no?
3: Claro, sí, son lugares donde incluso en las últimas lluvias de verano generaron algún dolor de cabeza, inconveniente, ¿no? Vos decías la alcantarilla sobre la Ruta 40 Norte, donde hace dos o tres años se tapó, que allí está la conexión con el barrio, lo que baja desde el barrio Virgen de los Vientos, por ejemplo, y bueno, lo mismo sucede por allí con el Arroyo Pequenco, que atraviesa de oeste a este, pero es como da la sensación de que hacia el este es como que se va achicando en la medida que va aumentando el caudal que va recolectando el arroyo, se va achicando, y es importante realizar estas tareas de limpieza allí en ese punto.
2: Director, un gusto saludarlo, Cecilia. La verdad que es importante que usted nos asegure que puedan venir a nuestro departamento, porque aquí productores locales, especialmente de papa, productores apícolas, fueran seriamente afectados por la situación de desborde de Arroyo La Bebida en el verano, como decía aquí mi compañero, y la verdad se generó mucha preocupación, informes en el Consejo Deliberante, la posibilidad de que ustedes puedan tener incluso una oficina, un lugar en Malargüe donde gestionar distintos trabajos, una cara visible de hidráulica en nuestro departamento. Recuerdo que surgió todo ese debate. ¿Esa posibilidad puede existir?
4: Bueno, si ustedes me permiten, me quedo con lo último que dijo Walter. Me parece importante porque va a responder también a la pregunta que me estaba haciendo. Fíjate que él nos decía que el arroyo del Pequenco, ¿no?, que es donde se junta Pequenco y la bebida, hacia agua abajo, dicen el Pequenco, unos kilómetros agua abajo de la ruta 40, él decía, bueno, es como que se va angostando, ¿no?, el cauce, y no debería suceder eso, porque justamente mientras va acumulando caudal, hacia agua abajo debería tener una sección más amplia. Bueno, lo que pasa es que los productores, que son los que, digamos, con todos sus argumentos y válido el reclamo, se quejan, son los que avanzan sobre los cauces. No voy a puntualizar en ninguno, pero digo, el problema que nosotros vemos, entre otros, de los cauces aluvionales, que son, nosotros decimos también cauces impermanentes o efímeros, ¿qué quiere decir? Que no traen agua todo el año. Entonces, y tampoco traen agua todos los años, ¿no? Hay muchos cauces que por ahí las tormentas son caprichosas, durante 5 años no llovió, entonces los productores avanzan sobre los cauces y plantan, ¿no?, para tener mayor superficie cultivada. Y después cuando viene el agua, digamos, se eleva toda esa zona sembrada. Entonces, digamos, tenemos esos reclamos y nosotros vamos y le decimos, bueno, pero a ver, ¿ustedes respetaron las márgenes del cauce o avanzaron sobre los cauces? Entonces, bueno, un concepto es ese, es que los productores agrícolas tienen que asumir también el compromiso de resguardar su propia integridad, ¿no? Por otro lado, lo que usted me dice, sí, nosotros estuvimos en el Consejo Deliberante, fue gente de la Dirección de Hidráulica, escuchamos la propuesta que nos hicieron los concejales, la respuesta fue que nosotros tenemos una delegación que atiende toda la zona sur y que está instalada en San Rafael. Hasta el momento creemos que es suficiente para atender los problemas que hay en los departamentos. Pero no obstante, vamos a intensificar los trabajos en Malargüe en virtud de lo que usted me está comentando.
1: Le hago yo una consulta desde aquí de San Rafael, pero me parece que, digamos, apunta a cualquier lado. Respecto a esta posibilidad de que tengamos tanta agua, teniendo en cuenta lo que ya sucedió en la temporada pasada, la consulta es si es que hay un cronograma que se preestablezca, si hay un protocolo o si hay un formato de trabajo en conjunto con irrigación y demás, porque recuerdo los días que había mucha lluvia y demás, se cortaban, digamos, las erogaciones, en por lo menos para los canales de riego, ¿sí? Entonces, si esto es una forma de, por un lado, ahorrar y, digamos, no gastar agua cuando tenemos la posibilidad de que está lloviendo y esa cantidad de agua se puede guardar, y después de frenar, digamos, la cantidad de agua que justamente corre por las acequias, ¿se estudia, se prevé, se, digamos, se arma un protocolo para cuando eso suceda, si es que sucede, y por lo que se está vaticinando, va a suceder?
4: Bueno, me parece una muy buena pregunta. Podemos sumarlo después a los subdelegados del Diamante Gratuel, que, pero yo le puedo adelantar algo, no es exclusivamente mi tema,
1: sí.
4: Pero sí, tengo entendido que el Departamento General de Irrigación en los últimos años ha estado tomando ese tipo de decisiones en cuanto a la distribución del agua, ¿no? Hay una red de equipos que miden, pluviómetros que miden agua caída, estaciones meteorológicas. Entonces, irrigación, lo que está haciendo, a mí me parece que con muy buen tino, es en zonas donde está lloviendo, digamos, no mandar turnos de riego, básicamente porque no es necesario. Entonces, al no hacerlo, se generan dos cuestiones que yo creo que son virtuosas. Una, es más eficiente el consumo del agua de riego, o sea, ahorran agua, porque los cultivos se nutren del agua de la lluvia. Y por otro lado, no, digamos, dejan sin agua los canales que funcionan como desagüe. Uh-huh. Entonces, digo, me parece que es una muy buena decisión que se están trabajando, pero yo le preguntaría a los subdelegados, que sé que están con ese tema, para profundizar un poquito más sobre eso.
0: Y en cuanto a horas específicas, los chicos de recién, Walter y Cecilia, desde la mesa de la 19, le solicitaban aspectos, cuestiones puntuales de Malargüe y en San Rafael, ¿en qué lugar se va a trabajar? Acá tenemos varios focos complejos. Tuvimos este año ante la erogación de agua de los diques del Diamante, se llevó un puente en la zona de Pobre Diablo. Digo, ¿esto se puede prever teniendo en cuenta las intensas lluvias que se esperan? Manejar, esto no sé si lo manejan ustedes, si lo maneja irrigación, para que el agua corra por los dos brazos del Diamante, Pablo, no sé si conocen la zona, de igual manera, porque en esa oportunidad el agua fue sobre el brazo sur, que en la zona de Pobre Diablo, y terminó rompiendo la zona de un puente y se llevó parte del asfalto.
4: Bueno, sí, conozco el lugar, conozco lo que usted me está comentando. Hay jurisdicciones que compartimos en cierto modo con el Departamento General de Irrigación, y estamos trabajando al respecto, ¿no? Sí, el año pasado hubo una tormenta muy grande que obligó a abrir las compuertas del dique
0: Galileo Vital.
4: Y bueno, hizo transitar caudales extraordinarios por el río, y bueno, las consecuencias fueron esas que usted me está comentando. Hemos estado trabajando al respecto. En San Rafael estamos haciendo una alcantarilla en el colector de Adionda, también, que me estaba olvidando. Vamos a retomar la licitación de unos muros que se han caído en el colector Tirazo, que también es de nuestra competencia. Y en cuanto a la problemática del río, yo creo que eso que usted me está contando no solamente se resuelve con medidas estructurales, como hizo la municipalidad que se puso a trabajar para reconstruir ese puente que se cayó, sino que lo que hay que trabajar son con medidas no estructurales, ¿no? O sea, y eso lo hemos estado haciendo. Estamos tratando de resolver la problemática de los canteros, estamos tratando de resolver la problemática de la gente que tira la basura en el río, y estamos trabajando para que este verano, ante situaciones del mismo calibre, bueno, no ocurra lo que sucedió.
0: Correcto. Hablaste, Pablo, de algunos sectores de calle Tirazo. Mirá, hay un, te lo transmito, seguramente la gente de San Rafael de Hidráulica, ustedes tienen una oficina aquí, ¿no es cierto?
4: Sí, tenemos una delegación ahí en el campamento, en la base de los filtros, que compartimos con la delegada provincial.
0: Bueno, hay muchos vecinos que nos piden, hay una calle que es Namuncurá y otra Chacabuco, que cuando llueve en la ciudad es un río y no cae al desagüe de la Tirazo y sale al asfalto, y es terrible porque se rompe el asfalto. ¿Se puede hacer algún trabajo ahí, inclusive hasta con la municipalidad? O sea, acá lo importante, me parece, Pablo, siempre es trabajar en conjunto para que la gente esté un poco mejor, porque ahí hay una zona que agarra mucha velocidad del agua por esas calles que yo te digo, obviamente de oeste a este, y sale al Tirazo sin llegar al desagüe, que está muy bien hecho, es un desagüe que tiene muchos años, al que hacías mención recién.
4: Bueno, le agradezco su aporte, lo estudiaremos al caso. Nosotros trabajamos con todos los municipios durante todo el año, y hemos firmado convenios de cooperación para colaborar mutuamente uno con el otro, porque la problemática de las lluvias tienen dos enfoques, ¿no? Uno, que es lo que es de corte netamente aluvional, que son tormentas que suceden en los pedemontes, en la cerridada, que bajan de manera intempestiva y que los captamos y los colectamos para que no interfieran con, digamos, la infraestructura de las ciudades. Por otro lado, está la problemática más fluvial urbana, más
0: claro,
4: local,
0: claro.
4: Donde los municipios están, digamos, por ley, tienen la obligación de tener que generar obras que sirvan para justamente lo que usted me está mencionando, ¿no? Captar y conducir los escurrimientos en un entramado de infraestructura hidráulica para que no afecte a la ciudadanía, o por lo menos para que mitigue los impactos ante ciertas recurrencias. No quiere decir que nunca va a ir agua por la calle. Posiblemente para eventos de lluvia que sean muy intensos va a pasar eso. Pero bueno, lo que usted me está diciendo lo voy a compartir con el delegado San Rafael para ver.
0: Namuncurá y Tirazo, acordate, Namuncurá y Tirazo. Una pregunta a Adrián y no sé si queda algo con los chicos de LB19. Walter, Cecilia, ¿algo más para con Pablo Rodríguez?
3: Sí, obviamente que el tema, estamos complicado con los tiempos, pero el tema da para poder charlar seguramente en cualquier otro momento y hay muchos otros temas. Que
0: pero plantee algo, si todavía tenemos 4 minutitos.
2: Sí, con mucho respeto se comunica Clemente con nosotros y nos dice: soy productor, y dice: no es como manifiesta el señor, nosotros no hemos ganado terreno a los cauces de riego con nuestras producciones. Dice, bueno, entonces consultarle al director Pablo Rodríguez, si está la posibilidad en todo caso de inspeccionar en la zona, de tener más presencia hidráulica. ¿Cuánto hace que ustedes no hacen un trabajo aquí en nuestro departamento? Digo, para tener ese contacto más cercano con los productores, si es que ellos incumplen, como usted comentaba más temprano, bueno, hacer inspecciones en nuestro lugar.
4: Claro, justamente producto de las inspecciones que hemos hecho es que hemos advertido, justo lo que decía también tu compañero, que el cauce se va haciendo cada vez más angosto por una cuestión de que lo vamos estrangulando, ¿no? Esto no era una acusación para algún productor puntual, sino que es un problema general que pasa en distintos en distintas latitudes de la geografía de la provincia. Hay que trabajarlo, hay que tomar conciencia, hay que tener el compromiso de dejarle espacio al cauce, ¿no? No solamente se trata de que vaya un equipo de la Dirección Hidráulica para desembancar un cauce o reforzar en algún sector donde pueda haber algún inconveniente, sino que también los productores que están a la vera de esos cauces tomen nota de que al estar ubicados ahí, bueno, hay un riesgo latente.
0: Bueno, Pablo, quiero agradecerle, más allá de digo, que nos van llegando inquietudes, quiero agradecerle porque es la primera vez en bastante tiempo que podemos charlar con alguien de hidráulica, que para mí es una repartición muy importante por lo que significa el agua, los cauces, los puentes en la provincia de Mendoza. Seguramente habrá críticas que ustedes estarán abiertos a escuchar. Habrá situaciones que esto se da cuando usted tiene, como ha hecho ahora Pablo, la predisposición de charlar con los medios y por eso valoro muchísimo este momento. Lo que sí, como decía muy bien Walter, haremos vamos a concertar con usted y con la gente de prensa del gobierno de la provincia otro encuentro para poder analizar cuestiones más específicas que nos han ido planteando los oyentes. Le mandamos un fuerte abrazo, insisto una vez más, en nombre de LB19 y LB4, muchas gracias por estos momentos para con las dos emisoras del sur.
4: No, por favor, yo les quería agradecer a ustedes porque en otras notas que me han estado haciendo, me parece importante no solamente todo el trabajo que hace la Dirección Hidráulica o los trabajos que pueden llegar a faltar, ¿no? Sino el vínculo que podemos lograr ustedes para transmitirle esta información a la gente, ¿no? La gente tiene que ir formándose una idea de que esta situación va a acontecer.
0: Exacto.
4: Digamos.
0: Exacto.
4: Es un fenómeno que está pasando y que va a ir creciendo. Entonces, bueno, hay que estar alerta, hay que informarse, hay que revisar las alertas que lanza el Servicio Meteorológico Nacional, hay que estar atento a las instrucciones que da la Defensa Civil. Y bueno, eso es un compromiso también del ciudadano.
0: Correcto. Pablo, hasta siempre, nos volvemos a comunicar. El ingeniero Pablo Rodríguez, desde la Dirección de Hidráulica de la provincia de Mendoza para LB19 Radio Nacional Malargüe y LB4 Radio Nacional San Rafael. 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
6: 9 de la mañana en la República Argentina. Más de 1,000 camiones todavía falta que pasen por el Cristo Redentor. Por Radio Nacional, el vocero de Gendarmería en Mendoza, Osvaldo Valle, confirmó que el paso fronterizo continúa abierto y dijo que hay un cronograma acordado con Chile.
7: Desde ayer que se habilitó exclusivamente para transporte de cargas, recordemos que hay más o menos unos 3.400 transportes de cargas del lado argentino y unos 1.600 del lado chileno, y desde la Coordinación Argentina, Dirección de Asuntos Técnicos de Fronteras, conjuntamente con Chile, se ha hecho un operativo donde primero van a pasar transporte de cargas martes, miércoles y jueves, sentido hacia Chile, y viernes y sábado de Chile hacia Argentina.
6: Conflicto en Medio Oriente. Emiratos Árabes Unidos suspendió el comercio con Irán tras acusarlo de lanzar un misil balístico contra su territorio. La información del deporte con Rubén Santos.
8: La información del Mundial dejó que hayan ganado las Leonas hace un ratito 2-0 a Escocia. Clasificaron a la siguiente fase, lidera el Grupo B, el equipo argentino, a la espera del resultado del partido que en un ratito empezarán a jugar Estados Unidos y Alemania. Por su parte, los varones perdieron ayer 3-1 frente a Países Bajos. Se juegan mañana 7:30 la clasificación frente a Nueva Zelanda para ver si pasan o no de ronda. Con ganar se asegura la clasificación, también tienen chances con el empate.
6: El estado del tránsito con Romina Wiener.
9: Atentos en la provincia de Río Negro, en la ruta nacional 23, se debe transitar con suma precaución entre Pilcanelleu y Dinahuapi. En diferentes sectores, calzada húmeda y resbaladiza, ir a baja velocidad. Además, en Neuquén están habilitados los pasos internacionales Cardenal Zamorea, ruta nacional 231, y Pino Achado, ruta nacional 242. Camino de los Siete Lagos con buena circulación, precaución en diferentes sectores, visibilidad de conducción reducida por la presencia de bancos de niebla.
6: En Bariloche, Río Negro, donde nos escuchas por AM590, la temperatura es de 4 grados 9 décimas, el cielo está parcialmente nublado y se esperan lluvias por la noche. En Buenos Aires, la marca actual, 5 grados 6, la humedad 95% y el cielo está ligeramente nublado.
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19: Hola, buen día. Hago una consulta. ¿Quién está a cargo de el jefe de la policía vial? ¿Quién es el que está a cargo? Porque es una vergüenza que manden una movilidad de la policía vial a la calle Rawson y 12 de octubre y Portuvia, y lo mismo estén dentro del móvil y no estén abajo dirigiendo el tráfico. Un poquito más empatía a estos agentes que van ahí.
20: Buen día, Marco, ¿cómo estamos? Marco, la verdad que si la policía se pusiera a hacer control acá en la calle Juan 23, yo soy un vecino de acá, la velocidad que andan, hay carteles que están puestos a la macana porque dice velocidad máxima 40 kilómetros y andan a 140. Se puede imaginar si acá cerca del marginal, donde empieza el marginal que no está cubierto, en esa vuelta es impresionante la velocidad que van, y bueno, los camiones tirando basura, las bateas van tirando basura por todos lados. Bueno, Marco, dale, y hay unas motos haciendo wheelie, y bueno, cuántas cosas, y en la noche, después de las 8 de la noche, empiezan a andar las motos andando en una sola rueda, es algo, sin casco, así nomás, así que te podés imaginar si no pudieran enganchar a esa gente y hacer multa acá. La verdad que los vecinos por ahí estamos, no te dan ni salir a la calle por la velocidad que hay. Gracias, Marco, hasta luego, chau chau.
21: Buen día, LB4, ¿cómo va? Quería dejar mi opinión sobre el tema que hablaban recién de las multas, del aumento de las multas, y qué triste me parece que tengamos que atacar este problema por la consecuencia, ¿sí? No digo que esté mal aumentar las multas, me parece bien, pero eso es consecuencia, ¿sí? Creo que deberíamos apoyar más desde la inteligencia, ¿sí? Desde la prudencia, desde la empatía, generar conciencia en esos puntos y que podamos de alguna manera salir a la calle con más amor, ¿sí? Y pensando en que puedo manejar mejor porque soy un ser inteligente, porque tengo mis cuidados y todo, y no manejar mejor porque me pueden hacer una multa muy cara, ¿me explico? Bueno, es solo un punto de vista. Muchas gracias, excelente programa.

0: 9:08, ya seguimos con más testimonios, pero se viene el momento de la música. ¿Qué pasó con el sol?
1: Sí, estamos...
0: Está complicado.
1: Los ojos, claro.
0: Encima, sí, bueno, te tiene un poquito. Ojos celestes. Los ojitos celestes lo están...
1: Es que estoy pensando en más adelante en el tiempo.
0: No, eso va a ser difícil.
1: Va a pegar firme aquel sol.
0: 9:08, momento de música. Sí, y ya seguimos escuchando a los oyentes y seguimos difundiendo cuestiones que tienen que ver con lo cotidiano.
1: ¿La Joaquín la tenés?
2: Sí, la tengo.
1: ¿Y Lucra?
0: También lo tengo, chicos.
1: Que ahora se hace a uno para cada lado.
0: Bueno,
1: Lucra y se juntó con los Desacatados. Los Desacatados son un grupo cordobés que están apadrinados por Ulises Bueno y que vienen marcando firme en el mundo del cuarteto. Bueno, han hecho una canción juntos. Se unieron para lanzar una canción que se llama Ya sufrí por amor, una canción que tiene mucho de cuarteto y tiene algunas melodías así pegadizas con una letra sobre el final de una relación y el comienzo de una nueva etapa.
0: Bueno.
1: ¿Dirá algo de Lucra esta cuestión o no? Ya sufrí por amor, no lo sé. Se presenta oficialmente hoy miércoles 19 de agosto en el Arena esta canción, pero nosotros la traemos, la anticipamos y la escuchamos. ¡Vamos!

0: La música de Lucra junto con Desacatados, una canción que me parece que marca el final de algo, ¿no? Bueno, ayer los escuchábamos a los cordobeses haciendo un poco de música de su característica, esto era Ya sufrí por amor.
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0: Juega River hoy, hablamos de River, y tiene algún problemita Coudet con el lateral derecho, y va a inventar algo.
1: ¿Qué pasó? ¿No
0: juega Montiel? No juega porque tiene problemas físicos, salió con alguna molestia. Martínez Cuarta va a jugar de cuatro.
1: Lo ha hecho
0: en el fútbol italiano ya, no es que sea tan novedoso. Así que la formación de River para esta noche va a ser la siguiente. Beltrán en el arco, Martínez Cuarta, Otamendi, Lautaro Rivero y Facundo González, porque no tienen ni a Montiel
1: ni a Acuña.
0: En el medio estarán Aníbal Moreno, Tobías Andrada, Ángel Correa y Thiago Almada. Los delanteros de punta serán Joaquín Freitas y Rafael Santos Borré. Como decíamos, va a jugar frente a Independiente Santa Fe, 21:30, televisación de ESPN y D-Sports. El árbitro es Jesús Valenzuela, el venezolano, ya conocido, y es el estadio El Campín de Bogotá.
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0: Tenemos una muy mala noticia que viene desde la ciudad de Mendoza, o en este caso desde Las Heras, para ser exacto. Un joven de apenas 20 años, identificado como Franco Ezequiel Suárez, fue asesinado de un disparo en un hecho ocurrido en el barrio Democracia de Las Heras, homicidio que fue alertado durante la madrugada de hoy. Una llamada 911 alertó que, según la información preliminar, Suárez se encontraba acompañado por otras personas cuando se habrían escuchado varias detonaciones. El joven fue trasladado inicialmente al Hospital Carrillo y posteriormente derivado al Lago Mayores, donde ingresó con una grave lesión abdominal y finalmente se constató su fallecimiento. En el lugar del homicidio, efectivos policiales encontraron 4 vainas servidas de 9 milímetros de ese calibre y manchas hemáticas, es decir, manchas de sangre. La División de Homicidios y Policía Científica trabajan en la investigación para esclarecer qué y cómo ocurrió el ataque e identificar a los responsables. El tema es que el hecho se registra después de la medianoche, 20 minutos después de la medianoche. Ya una llamada al 911 alerta a las autoridades sobre la presencia de una persona herida, por lo que personal policial se trasladó al lugar, llegaron y entrevistaron a una mujer que manifestó haber escuchado varias detonaciones, y de acuerdo a las primeras actuaciones, Suárez habría estado acompañado por otras personas al momento del ataque, fue asistido, como decíamos, tuvo una herida corto penetrante en la zona abdominal y pese a la asistencia médica se confirmó su fallecimiento. Se encontraron 4 vainas servidas calibre 9 milímetros y manchas de sangre, y la de la División de Homicidios quedó a cargo de las principales tareas para determinar las circunstancias en las que se produjo el crimen. Interviene obviamente también la Policía Científica. Y bueno, habrá que ver qué pasa de aquí para adelante. Pero es casi noticia que se viene conociendo en estos últimos momentos y tiene que ver con un joven de 20 años, repito, asesinado en Las Heras, en Mendoza.
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0: Tenemos que mandar un saludo muy grande a Ernesto. Ernesto, que es nuestro amigo allí de Mar del Plata, que hace tiempo que no aparecía, a mí me pareció un poco raro, claro. Pero bueno, digo, se habrá ido de vacaciones. Resulta que ayer tuvimos contacto y no estaba de vacaciones. Estaba recuperándose de un grave accidente que tuvo en su moto. Mirá, él anda en moto.
1: Le gusta la moto, sí.
0: Sí, pero tuvo un accidente que ahora lo podemos decir así con cierta paz, tranquilidad y con mucha esperanza. Estuvo tocando un ratito el arpa y volvió. Bueno, no, tuvo una lesión muy importante en una pierna. Intervenciones quirúrgicas y demás. Así que ayer estaba muy contento porque decía que estaba volviendo a trabajar a la carnicería.
1: Él tiene una carnicería muy buena.
0: San Rafaelino, que está en Mar del Plata hace muchos años.
1: Nos da fe de esto Luisito Aerovella, que lo visitó por allá.
0: Sí, señor. Así que, y bueno, y él nos visitó por acá también cuando anduvo por acá. Así que le mandamos un abrazo gigante, un abrazo enorme.
1: Lo mejor, Ernesto.
0: Y nos pone muy bien que se haya recuperado y que ya esté trabajando y ya esté haciendo vida normal. Eso es lo más importante. Así que le mandamos un saludo enorme, enorme a Ernesto y toda la banda allí de la carnicería.
1: A cuidarse mucho. 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
0: Actualizamos datos del tiempo a esta hora, teniendo en cuenta que hemos pasado ya las 9 de la mañana y que tenemos sol a pleno, ya los rayos del sol asoman y con mucha fuerza, más allá de que no tenemos la actualización del servicio meteorológico, tenemos 4 grados 4 décimas la temperatura. Vamos a ver, me parece que ha subido bastante, porque tengo ahí otro registro que habla de que debemos andar cerca de los 9 grados ya a esta hora.
1: 8 te iba a decir.
0: Sí, por lo menos, así que bueno, veremos cuando el servicio meteorológico actualice. A esta hora generalmente queda medio remolón, a veces se van a tomar un té o algo. Hay una especie de desayuno, ¿eh?
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0: con la el recuerdo, digo, del paso a la inmortalidad del general José de San Martín, y estamos a la espera, obviamente, de cuándo va a llegar ese momento de los actos.
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0: Hoy es 19 de agosto, están cobrando jubilados y pensionados que cobran la mínima con documentos terminados en 6, lo mismo para asignación familiar por hijo, asignación universal por hijo y asignación por embarazo, documentos terminados en 6, y les recordamos que están cobrando los beneficiarios del programa Progresar, hoy cobran documentos terminados en 6 y 7.
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0: Bueno, mucha gente comunicándose al 264-37-97-97. Incluso Ernesto, que me parece que está atento, porque está escribiendo. Así que bueno, me parece que estuvimos bien, le pusimos ahí toda la onda. Las 9 de la mañana con 24 minutos. En San Rafael tenemos una temperatura, según el servicio meteorológico, 4 grados 4 décimas. Me parece que un poquito más. Dale.
3: Hola, buenos días, chicos. Perdón que los molesto. ¿Me podrán decir qué número van pagando la jubilación mínima, por favor? Bendecido día para todos.
4: Hola, Marquito. ¿Cómo andan los chicos? Eso de la mesa redonda ahí. Buen día. Vamos, boquita. Bueno, 4-4-4. El Miguelón de los Claveles saluda a todos los viventes también.
3: Buenos días, Marcos y Adrián. Te quería comentar que en la calle Díaz Martín, entre Los Sauces y Braña, también está transitable, pues se forman lagunas directamente cuando llueve. Y si llamamos a la máquina de la municipalidad, en vez de rellenar, tira la tierra para los costados, haciendo que sea más honda la calle, digamos, más profunda, y se producen más pozos. Entonces no encontramos solución. Sumado que es de tierra, porque no se puede asfaltar por un problema con un vecino.
5: Buenos días, Marco. Buenos días, Alejandro. Disculpen la molestia. Por intermedio de ustedes, quiero ver si hay alguien que escuche, si hay alguien que a la persona que le corresponda o a la entidad. Seferino Namucurá y Tirazo. Ya hemos hecho muchas veces reclamos y no hay ninguna noticia, ningún resultado. Por favor, vamos a lamentar algo que se puede evitar. Por favor, les pido que se hagan eco del reclamo y vayan y bacheen, porque es un bacheo, no es un asfalto nuevo. Se los voy a agradecer. La verdad que está muy intransitable, no tenemos ciclovía, la ciclovía llega hasta la calle Gutenberg y Tirazo, de ahí para allá, para el cerrito, se angosta la calle. Tenemos muy poca luminaria, entonces hay que tener mucho cuidado, sobre todo al salir.

0: Serino Namuncura y Tirazo. Se los voy a agradecer, que tengan buenos días, muchas gracias.
1: Buen día Marco, bendiciones en este hermoso día, ya que está en el tema de los, ahí con ese señor, con el agua y las acumulaciones de agua, la vuelta de Cuadro Venegas de la estación Estoco, estos días que llovió, estaba como para pescar ahí, había un lago toda esa vuelta, si se puede ver eso también. Soy, viajo todos los días a Cuadro Venegas y los días que cae agua, que llueve, se inunda toda esa vuelta.
2: Buenos días, Marco. Lindo el programa. Hoy es pura queja, nada más. Marco, no saben qué es lo que pasa. Ustedes ya sé que no tienen nada que ver, pero para que escuchen, el canal 6 y el 4, los únicos que podemos ver los pobres jubilados que no podemos pagar cable, no funciona ninguno de los dos. El agua sucia, la luz, que te cortan la luz ayer cuánto, a la noche, a toda hora. El agua, un barro. Y ahora ninguno de los canales funciona. Pero para cobrarte, te inventan boletas, que todo. Para cobrarte son muy buenos. Bueno, Marquito, era eso. Muchas gracias. Perdón por acudir a ustedes, pero son los únicos que dicen la verdad y a toda hora. Gracias.
3: Buenos días, soy Nelson Tomando María de los Claveres y voy por el don Luis Jorge, el desayuno, los tres últimos, 371. Póngame un tema en Quita Castro, vamos Boquita nomás. Los tres últimos, 371, para el café José Luis. Gracias, locutores.
4: Muchas gracias a todos los oyentes, hay más mensajes, ya lo vamos a ir radiando. Muchas gracias a todos. Hola LB4, si puede hacer algo en la calle del Tambo y el Toledano. No hicieron más nada después del desastre de la última tormenta, no se olviden de nosotros. Bueno, hay más mensajitos, se viene en un ratito el Pepe González. A ver, buenos días gente, que tengan un lindo día arrancando la mañana con un mate y la radio en mi trabajo, fresca mañana, en las paredes, quiero participar por los premios, mis últimas 3:56, soy José, qué lindo que está ese mate, espectacular.
5: Sí, igual, ¿cómo estamos, maestro? Igual voy a decir una cosa, Dipi dice, una señora decía muchas quejas, bueno, ¿cuándo me va a nombrar bien? Porque la gente me sigue diciendo Alejandro, no sé.
4: No, no, Alejandro es Sosa, que está...
5: No, pero capaz que, porque también está, dijeron esta mañana...
4: Adrián.
5: Pero esta mañana dijeron Marcelo y Alejandro, sí, es una sí, cosa sí, tremenda.
4: Con Tela y Sosa, ya volvemos.
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7: 9:30 de la mañana en la República Argentina. Sudamérica produce 4.000 toneladas de cocaína por año. Así lo reveló la ministra de Seguridad Nacional, Alejandra Montediva. Además, destacó el rol de Argentina en la lucha contra el narcotráfico y elogió que el país haya sido elegido para la realización de la Conferencia Internacional para el Control de Drogas número 40. Se normaliza el tránsito de la General Paz. El informe de Miriam Mariotto.
8: Ya fue removido el colectivo de la línea 108 que había chocado contra el guardarrail en la General Paz y la avenida Juan Bautista Alberdi a la altura del barrio porteño de Mataderos. Todavía están trabajando para remover parte de la carrocería que quedó en el lugar y también líquidos que perdió este colectivo. Hubo 6 heridos en este choque contra el guardarrail y un Fiat Cronos que circulaba en el mismo sentido. Está entonces habilitada la avenida General Paz.
7: Polémica por la idea de poner un café en el cementerio de la Recoleta.
9: Mariel Ríos.
7: Luego del llamado a licitación para poner un café dentro de una bóveda en el cementerio de la Recoleta, apareció una de las dueñas de dicha bóveda, Lucía Girado, que confirma que no fue notificada al respecto.
9: Me entero por las redes, enseguida me pongo en contacto con alguno de mis familiares. O sea, empezamos a enterarnos por las noticias, por el boom de querer poner una cafetería o algo insólito que realmente no existe. La bóveda no está abandonada porque yo voy todos los años a ver a mi papá, a llevarle flores. Y además está ocupada, está llena de todos los familiares que están ahí.
7: En la ciudad de Buenos Aires, temperatura 8 grados 6 décimas, humedad 87%, cielo ligeramente nublado.
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0: 9 de la mañana, 35 minutos, ya están entrevistados. En un ratito comenzamos a hablar de vóley del mejor del país y ahora a nivel internacional. ¿Cómo estamos con la temperatura?
1: No, todavía no tenemos nuevo registro, así que esperemos un segundo más.
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2: Buenos días, Marco. Buenos días, Adrián. Ahí estoy escuchando que están hablando sobre la calle Seferín Namuncurá y Tirazo. Vos sabés que la calle Namuncurá está, o sea, la Tirazo en el cruce con Namuncurá está, tiene que estar más o menos un metro y medio el pozo de Namuncurá hacia Tirazo. O sea que cuando se encuentran dos autos de frente, es una calle muy transitada la Tirazo. Cuando se encuentran dos autos, uno que va y uno que viene en esa esquina, uno tiene que frenar, porque el que va por hacia el sur por Tirazo tiene que pasar por todos los pozos de la terminación de Namuncurá. Es imposible. Y cuando se juntan dos bicicletas con dos vehículos o un camión, va a haber un accidente muy grande un día en esa esquina. Está un metro y medio por lo menos o más comido el asfalto a la salida de Namuncurá por Tirazo.
0: Gracias a los oyentes, ya seguimos compartiendo, ya se viene Pepe con nosotros. ¿Conoces el sabor de nuestra tierra? 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
3: 7.5 la actual temperatura, 6.2 la sensación térmica, cielo ligeramente nublado, apenas unas nubecitas, 60% de la humedad, viento del sudoeste a 8 kilómetros en la hora, visibilidad normal, vamos por una máxima de 20 grados el día de hoy. La crónica dice que en el Club Atlético Barrio Parque, ubicado en la provincia de Córdoba, tuvo lugar la cuarta edición de un torneo internacional de voleibol, del cual participaron equipos masculinos y equipos femeninos de primera división, pero de diversos puntos de nuestro país. Entre ellos, SR Club. Aquí está José Pepe González, quien lidera este club y que obtuvo un resultado más que importante. Es decir, por primera vez podemos decir que estamos hablando de el campeón invicto, SR Club. No es poca cosa. Pepe, buen día, ¿cómo estás?
4: Buenos días, ¿cómo andan?
3: Bueno, se te nota tu alegría, tu orgullo.
4: Está cansado por el cansancio.
3: No importa. Es más fácil disimularlo, el cansancio, con buenos resultados. Bueno, felicitaciones. No me queda otra cosa por decir para vos y para toda SR Club. Pero, bueno, qué importante decir, bueno, festejamos, salimos campeones, todo. Ese resultado es la resultante de algo muy importante que se está dando aquí en San Rafael.
4: Sí, siempre lo menciono, nosotros empezamos hace 2 años y medio y venimos compitiendo y venimos trabajando y este año recién se nos ha dado muchas cosas juntas. Fuimos los campeones de acá de Mendoza, del torneo Vendimia, ahora se nos dio el campeonato del torneo internacional de Barrio Parque. Eso habla del trabajo que se viene haciendo hace 2 años y medio, de los chicos, la perseverancia, la disciplina. Es decir, loco, entreno, y cuando veo el resultado. Y la realidad es que, bueno, el año pasado también hicimos un muy buen año, pero digo, este año se nos está dando con trofeos.
3: Ahora, Pepe, para poner un punto, yo no te puedo creer que vos digas, Este año recién, cuando hace dos años y medio que tiene vida, podemos decir, el proyecto. Conozco gente que ha vivido toda su vida sin lograrlo. Y me parece que ahí, por ahí, y esto está bueno remarcarlo desde afuera, por ahí quizá ustedes no, por más que vos lo vivas ahí junto con los chicos y demás y todo lo que se trabaja, no están tomando conciencia de lo rápido que están consiguiendo, sí, resultados, pero en algo me dijiste fuera de micrófono, no solamente el resultado con el trofeo, con la obtención de la medalla, con el primer puesto, segundo puesto, con el hecho de estar a la misma altura de gente que viene desarrollando una historia, una trayectoria gigante que hace que esa espalda lo mantenga en un lugar donde ustedes están empezando a hablar de igual a igual. Me parece que va por ahí.
4: Exactamente. Nosotros, yo no mido el éxito si levantamos o no levantamos la copa. Lo mido en que podamos hablar el mismo vóley con los mejores equipos de la Argentina. Eso es totalmente meritorio. Y quiero aclarar que este torneo fuimos 100% jugadores nuestros. No hubo ningún refuerzo.
3: ¿Qué significa jugadores nuestros? ¿De dónde?
4: De SR Club. O sea, son jugadores que empezaron a entrenar hace dos años y medio y que son jugadores nuestros, federados a nombre de la asociación. Y hoy los chicos que no estaban ni siquiera federados hace casi tres años, hoy están jugando al máximo nivel contra equipos que, como decías vos, tienen mucha historia. La Calera es un equipo, La Calera fue el equipo que jugamos en la final. La Calera juega Liga Nacional, ya tenía el opuesto de refuerzo, tenía un central de refuerzo, y nosotros 100% nuestros chicos, y les jugamos de igual a igual, y no solo eso, sino que tácticamente los anulamos, y bueno, nos logramos llevarnos el campeonato. Pero digo, a través de nuestro canal de YouTube se pueden ver los partidos, se pueden analizar. De hecho, mucha gente nos han enviado mensajes, entrenadores de otros clubes de Liga Nacional, diciendo el trabajo, como lo mencionabas vos, de che, loco, qué bien que están haciendo las cosas, porque hace tres años no estaban ni jugando y hoy están metiéndose entre los mejores.
3: Te lo digo a modo de pregunta. Creo tener respuesta, pero prefiero que la digas vos, porque sos el que sabe esto que te voy a preguntar. El fútbol, que viste que siempre el fútbol tiene... Es fácil comparar el fútbol con todo, con la vida, con todo. Pero bueno, para que se asocie un poco. El fútbol te da la posibilidad, en algunos torneos, de jugar un partido mano a mano, un equipo grande y un equipo no tan grande, o un equipo de otra división, y por ahí, ese equipo más chico tiene una buena tarde, una buena noche, y le empata y le gana por penales, o le gana medio a cero. En el vóley generalmente no pasa eso, y lo digo casi a modo de pregunta. El hecho de estar en esta igualdad de condiciones de la que vos hablás, hace que, digamos, miremos hacia adentro, miremos hacia San Rafael y digan, todo lo que vemos en la tele, lo que vemos en campeonatos internacionales, donde sea, nosotros también podemos estar ahí. Digamos, hoy por hoy estás hablando de ese presente en el voleibol sanrafaelino.
4: Sí, exactamente. Mira, cuando era jugador profesional, siempre mi mensaje era, cuando venía acá a San Rafael y volvía de Europa, mi mensaje era, che, yo empecé acá, yo empecé ahí en Saavedra, sin techo, a las 9 de la noche cagándome de frío, y llegué. Bueno, con este mismo ejemplo, hoy estamos trabajando acá en San Rafael, de decir, che, mirá que SR ahora está, como lo ves, en la tele, jugando contra los mejores, y es de acá. Entonces, si te lo propones y tenés perseverancia, disciplina y un montón de factores que hacen que después puedas llegar, y a veces ni siquiera llegás teniendo todo eso.
3: Claro, seguro.
4: Y encima SR hoy le está generando las oportunidades a los chicos locales para que puedan estar compitiendo. Yo recuerdo cuando era chiquito, yo me tuve que ir a Alianza Jesús María Córdoba, porque no había equipos, bueno, que compitieran estos torneos.
3: Claro, yo te iba a preguntar por ahí, porque decís, bueno, vos decías, cuando eras chico arrancaste acá, sí, pero ¿con qué herramientas? ¿Qué había? Y hoy el soporte de SR Club sí está dando esa posibilidad. Ahora, esa posibilidad, ¿en qué consiste? ¿Cómo se está trabajando acá como para poder captar, para poder darle esa herramienta a todos que tengan la oportunidad de probar, ¿no? De poder demostrar que su esfuerzo, sacrificio, talento, un montón de cosas,
1: hagan que, bueno, que el que puede, puede, como dice el dicho popular. Lo que digo es que el que puede, teniendo las herramientas, va a poder. Y el que puede, si no tiene la herramienta, tampoco podría.
4: Exactamente. El club es el que genera las oportunidades y los jugadores después tienen que aprovecharlas. Tienen que entrenar, jugar bien, para mantenerse en el proyecto. Ellos están en los clubes. Nosotros no tratamos de no sacar jugadores de los clubes. Los clubes
1: recuerdo
4: siguen estando.
1: Recuerdo que vos puntualizaste eso la última vez que charlamos. Que sigan jugando en sus clubes. Y nosotros estamos mirándolos para darles, tirarles una soga para venir y ser parte.
4: Exactamente, los clubes le dan para jugar la Liga Sureña y nosotros le damos las oportunidades que no pueden tener con esos clubes no federados.
1: Claro.
4: Entonces, armoniosamente, porque eso es importante, no es que generamos conflictos, sino al contrario, es como un seleccionado en donde nosotros vamos captando a los mejorcitos o a los talentos que vamos viendo, los entrenamos y después los ponemos a prueba, se podría decir, seguro, en los torneos.
1: Seguro. Pepe, ¿cómo se están, digamos, sosteniendo económicamente? ¿Cómo va esa parte? Porque después vamos a hablar de cuál es el futuro en el año y qué es lo que queda hasta fin de año y demás. Pero digo, ¿cómo se soporta toda esta situación a nivel económico?
4: Bueno, nosotros siempre menciono, tenemos tres pilares fundamentales. Primero, tenemos 10 empresas privadas que nos apoyan, que encima son líderes en su rubro. No me voy a poner a mencionar todas porque me llego a olvidar una y...
1: Sí, claro.
4: Y se me arma.
1: Yo te iría diciendo una, dos, tres.
4: Claro.
1: Pero bueno, si
4: tenemos un sector privado que son empresas que hoy, si ven las fotos de las camisetas y demás, están siempre presentes en las redes sociales nuestras también. Uh-huh. Hacemos mención mucho de nuestras empresas que nos acompañan,
1: claro,
4: que son parte también, que cada vez queremos que se incorporen más.
1: ¿Son empresas de acá?
4: Son todas empresas de acá. Luego tenemos el apoyo de la provincia, que también tenemos un presupuesto para jugar la Liga Nacional, para jugar los torneos y demás. Y después también, obviamente, tenemos el apoyo del municipio de San Rafael, que nos ayuda con la combi, tenemos el espacio del polideportivo. Así que bueno, ahora para la Liga Nacional estamos armando todo para que podamos jugar en el polideportivo, que el municipio sea parte de la Liga Nacional, no solo SR Club, sino que sea algo en conjunto. Estamos reuniones tras reuniones tratando de hacerlo factible. Como llegamos a un lugar donde la Liga Nacional te pide muchas cosas de nivel nacional, de un torneo de importancia, tenemos que mejorar en algunas cosas y bueno, estamos tratando y gestionando para que podamos jugar de acá de local. Ojalá se dé, es una oportunidad única y queremos que el municipio esté a la altura.
1: ¿Qué fecha tiene?
4: Empezaríamos la pretemporada en diciembre y ya tiramos hasta abril jugando la Liga Nacional de local y visitando un fin de semana de local.
1: Con televisación, ¿no es cierto, Pepe?
4: Sí, sí, televisación, streaming, hoy se usa mucho el streaming.
1: Hoy hay mucha
4: opción de plataforma, requisitos, claro. Uno de los requisitos de la liga, sí, es tener un buen internet para poder transmitir en HD, cámaras HD para transmitir, tenemos iluminación, muchas cositas que hay que perfeccionar.
0: Yo quería felicitarte por esto que acabas de decir en el final, porque uno lleva muchos años, casi 44 acá en el medio y empezó haciendo deporte y aunque en este momento estemos un poco parados en las transmisiones, pero esto que acabas de decir, todas empresas acá y que apoyan y ya lo dijiste la otra vez cuando estuviste, yo te quiero felicitar porque es muy difícil que el empresariado sanrafelino apoye emprendimientos deportivos, lo hace en alguna, pero evidentemente todo lo que charlaste con Adrián desde el comienzo es lo que, sin ninguna duda, ha seducido, ¿no? La capacidad con la que te has movido, lo que sos como deportista de élite, pero el proyecto es lo que ha seducido. No tengo ninguna duda a todas estas empresas. Evidentemente, el vóley en este sentido hoy está a la vanguardia, no tengo ninguna duda. No es en contra de la gente del fútbol o en contra de la gente del ciclismo. Evidentemente, cuando el proyecto es serio, el proyecto es ambicioso, no solo de lo deportivo, sino también porque es una manera de vender San Rafael, es una manera de que la gente del país nos mire, nos tenga en cuenta, y el empresariado ha respondido. O sea, acá también hay una felicitación para vos y para la gente que te acompaña por esto.
4: Sin duda, nosotros, siempre digo yo que nosotros no vendemos solamente lo que hacemos dentro de los 81 metros cuadrados, eso es lo que mide la cancha de vóley, sino que vendemos el externo, todo lo que genera este proyecto. Hay una realidad, hoy en Córdoba, en los medios de comunicación de vóley más que nada, se habla de San Rafael, claro, campeón del torneo internacional. Claro. Y es la marca San Rafael la que estamos llevando a diferentes torneos, a diferentes partes del país, y en donde de a poquito vamos dejando marcas. Y esas marcas siempre... Y hay una frase que me llamó mucho la atención, que se repite constantemente, que cuando vamos a los torneos de San Rafael, ¡ay, yo fui hace un par de años! Claro. ¡Ay, qué lindo que claro. es! Voy a volver con mi familia, con mi primo, con mi... Y eso es marketing.
1: Seguro.
4: Y después, che, mirá que nosotros, no sé, me ha pasado de gente de afuera, che, vi que tienen a Roma Automotores sí, sí. En la camiseta. Che, estoy pensando en cambiar el auto, ¿me pasas el contacto? Claro. ¿Entendés? Y en esas pequeñas cositas son las que hacen que el marketing y la marca y el producto que está generando el vóley se pueda vender más.
1: Sí, eso se llama publicidad efectiva y no publicidad potencial. La que realmente llega con la inversión. Y sí, porque ahora, cuando vos decías, San Rafael va a ser sede, si Dios quiere así sea, ¿cuánta gente va a venir a visitar San Rafael exclusivamente con el motivo, la excusa o el compromiso de ser parte de ese torneo? Entonces está sumando, no solamente, digamos, a la cuestión deportiva.
0: Pues aquí va a jugar... una semana acá, una semana afuera.
4: Un fin de semana acá, un weekend, son dos partidos. Claro. Nosotros jugamos un weekend acá, un weekend en el de visitante, otra vez de local, otra vez de visitante, y así sucesivamente.
0: Pero no necesita, porque el torneo, por lo que dijiste, va a durar más o menos 3-4 meses, no necesariamente, si perdés ese weekend,
4: es
0: ida y vuelta.
4: Es ida y vuelta.
0: Ida y vuelta. Sí. Y van a jugar con la élite, ya lo dijimos la otra vez, o sea, lo mejor de...
4: Nosotros ya tenemos grupo, no tenemos Pitch Tour todavía, pero tenemos grupo, nos tocan los dos equipos de San Juan, que es UBT y Obras de San Juan, nos toca La Calera, casualmente, y nos jugamos la final
1: ¿De
4: ahora.
1: Dónde, ¿De dónde son?
4: La Calera, Córdoba, sí, sí. Está como a 15 kilómetros de la capital de Córdoba. Uh-huh. Nos toca San Jerónimo Norte, que es un pueblo, Libertad en realidad se llama, que es de Santa Fe. Nos toca Villadora, nos toca Gimnasia Esgrima de Santa Fe. Están evaluando si Estudiantes de La Plata al final se queda o no con nuestro grupo. Y nos toca, bueno, se me está faltando
1: dos sí, sí. Bueno, pero digo, le estás abriendo la puerta a un abanico de posibilidades de geográfica del país que hasta ahora no lo tenías. Y no solamente, vuelvo a decir, por la parte deportiva, por la gastronomía, por el turismo, por los hoteles,
0: todo,
1: por los viajes.
0: Hace todo.
1: Por un montón de cosas que después generan un efecto multiplicador, como decís vos, que, bueno, se supone que es lo que va sumando.
4: Yo digo que antes de dar un paso hay que hacer un pasito para atrás para tomar empujón, claro, hacer un salto más grande. Creo que es esa, es la inversión que tenemos que hacer todos como sociedad, como empresarios, como municipio, en donde decís, che, pongo plata para que se juegue la Liga Nacional, en ese estoy haciendo el empujón para atrás para impulsar para que los 25 del nosotros tenemos, viene un equipo de 20 personas, más veedores, supervisor de cancha, de la FEBA, de la Federación Argentina, vienen de Buenos Aires. Toda esa gente después es multiplicador, porque va a decir, che, qué bonito.
1: Sí, pero además...
4: Me voy a venir con mis hijos.
1: Pepe, pero esa gente viene primero a consumir servicios porque necesita vivir esos días acá. Y después, tal cual lo decís vos, me llevé de una imagen con la cual quiero volver. Quiero, permítame, porque quiero hacer, me parece que vale la pena. ¿Quiénes son SR Club hoy? Los campeones. Facundo Ampuero, Lisandro Calderón, Adriano Darino, Juan Martín Fernández, Valentino Giluta, René Martínez, Tiago Núñez, Santiago Murcia, Nicolás Osorio, Mauricio Torres, obviamente comandados por el Pepe que forman el plantel. El staff lo lideró Gonzalo Barros, que es entrenador, acompañado por Julio Lobos en estadísticas, Lucas Bufa, el community manager, y Diego Figueroa, que está en prensa y a quien le agradecemos nosotros particularmente porque nos es mucho más fácil.
4: Nosotros también le agradecemos a todos, en realidad, porque sí. Diego hace un trabajo invisible que a veces...
1: Es invisible para
4: esto,
1: ustedes, ¿eh?
4: Esto que hablaba Marcelo...
1: Para nosotros es súper visible.
4: Claro, exactamente. Sí. Lo que hablaba Marcelo en un proyecto serio. Y nosotros tenemos a Diego en donde, por debajo, nosotros nos metemos dentro de la cancha a jugar y él está trabajando afuera, claro, mandando las notas, mandando ¿sí? diferentes cosas para que lleguemos a todas partes con la información correcta.
1: Es que si no se conoce, también puede pasar desapercibido para los propios, es decir, para los que estamos acá. Entonces, la difusión en este caso es fundamental,
4: fantástico.
0: Pepe, un placer que nos hayas visitado. Felicitaciones una vez más a todo el equipo, a toda la gente que compone ese reclub, a los jugadores y a aquellos que, como bien decía Adrián, forman parte del proyecto, y a seguir adelante. Y todo lo que necesites en cuanto a difusión de parte del EB4, ya lo sabe Diego, podés contar.
4: Muchísimas gracias, y invito a la gente que nos está escuchando a seguirnos en nuestras redes sociales, en San Rafael Volley, sino en el canal de YouTube, que se transmiten todos los partidos de que vamos jugando en diferentes partes del país. Y aclarar que a veces no te gusta el vóley, pero sí te gusta que haya un equipo que te represente, que lleve el nombre de tu ciudad a diferentes partes del país. Bueno, esos somos nosotros también. Y una cosa más que dijiste vos, de no tenemos nada en contra del fútbol o de otras disciplinas. Yo creo que, al contrario, tenemos que mirar, decir, che, no es en contra, es... Che, ¿qué estás haciendo bien para que yo lo pueda transmitir a mi disciplina y podamos crecer juntos? Porque en realidad lo que tiene que crecer es el deporte en San Rafael, no solo el vóley.
0: Claro. Acompañándonos en este espacio, José Pepe González.
1: Tiene que haber un SR fútbol, tiene que haber un SR básquetbol,
0: pero bueno,
1: tiene que haber un SR.
0: Los chicos han sabido amalgamar algunas cosas que en otros deportes
1: está costando.
0: Está, exactamente. 9:57, falta poquitito. 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
1: Actualizamos antes del final, 7 grados 5 décimas, 6.2 la sensación térmica, cielo ligeramente nublado, 60% la humedad. Para hoy se esperan 20 grados, un par de grados más para mañana, pero sin probabilidades de lluvias, así que se viene un lindo fin de semana.
5: Quería saber si ustedes saben si es verdad esa rifa que hay en el Sport Club Pacífico de Alvear, que están vendiendo números, hacen rifa y que están cobrando por cuota. Quiero saber si es verdad esto.
0: 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Nos vamos.
1: Es hora de irse, que la pasen muy bien. Quedan algunos segundos nada más para las noticias de la 10.
0: Chau, chau.

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1: 10 de la mañana en la República Argentina.
2: Preparan un operativo de seguridad en todo el país por la visita del Papa León XIV.
1: En diálogo con una radio porteña, así lo dijo la ministra Alejandra Montioliva.
3: Nosotros vamos a tener la responsabilidad de el cuidado de, en junto con la seguridad del Vaticano, de la investidura del Santo Padre. Por supuesto, el diseño de los dispositivos de seguridad a partir de los requerimientos que hace el Vaticano. Claro. El control y manejo de multitudes, que es algo muy importante a tener en cuenta, y además un dispositivo de seguridad en todo el país, porque se va a movilizar el país entero.
2: Avanza el proceso judicial por los incidentes que ocurrieron durante el debate por la ley base.
1: Lourdes Marchese.
4: La Cámara Federal de Casación Penal rechazó el pedido de Brian Ortiz para suspender el juicio a prueba por los incidentes frente al Congreso durante el debate por la ley base en junio de 2024. Había ofrecido pagar 250.000 pesos y realizar tareas comunitarias, pero el juez Gustavo Hornos consideró que la causa debe dilucidarse en un juicio oral. Está acusado de intimidación pública y atentado agravado contra la autoridad.
2: La información del deporte ahora con Santiago Lucía.
5: Juega River esta noche en el marco de la Copa Sudamericana por los octavos de final en el Campín de Bogotá a partir de las 21:30. En el partido de ida enfrentará a Independiente Santa Fe de Colombia. No puede contar Eduardo Coudet con los dos laterales titulares, Montiel y Acuña. El probable 11 de River para salir esta noche: Beltrán, Martínez, Cuarta, Otamendi, Rivero, Facundo González, Aníbal Moreno, Andrada, Correa, Almada, Freitas y Rafael Santos Borré.
1: El estado del tránsito con Romina Wiener.
6: Atentos, en la provincia de Jujuy continúa el cierre del paso internacional Jama, ubicado en la ruta nacional 52 que conecta Argentina con Chile. Se debe a las malas cuestiones climáticas que se están dando en la zona de montaña. Además, Gendarmería Nacional implementó un operativo donde no se permite el ingreso del transporte de cargas desde Purmamarca. Se debe a la gran acumulación de camiones en la zona. Además, se lleva adelante un operativo de atención sanitaria a cargo de SAME para los transportistas que se encuentran en el lugar.
2: En la ciudad foguina de Ushuaia, donde nos escuchás por AM780, la sensación térmica es de 1 grado 1 décima bajo cero. Se esperan lluvias y nevadas para después del mediodía.
1: En Buenos Aires la temperatura 8 grados 6 décimas, la térmica 7 grados 5, la humedad 87%, cielo ligeramente nublado.
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0: 10 de la mañana, 7 minutos. Buen día, buen día, buen día, buen día, buen día, buen día, buen día, buen día, buen día. Buen día, San Rafael, buen día, corazón de Mendoza. ¿Cómo estamos en este día miércoles 19 de agosto? ¿Sabe qué día es hoy? Hoy es el día número... ¿Lo tiene en cuenta? ¿Qué día es hoy? El duocentésimo trigésimo primer día de agosto. ¿Qué es eso? El 231, ¿eh? ¿Cuántos días quedan para terminar el año? 134 días. ¿Viste como la marcha de crónica? ¿Cuánto queda para la primavera? ¿Eh? ¿Cuánto queda para la primavera a propósito?
1: Un mes y dos días.
0: ¿Cómo le va, don Oscar Enrique?
1: Hola. Hola.
0: Hoy es el día número 231 de este 2026. Quedan 134 días para terminar el año.
1: LB4 estará con vos en la fiesta de fin de año.
2: ¿Qué tal? Muy buenos días. ¿Cómo les va? ¿Cómo andan? ¿Cómo están? ¿Ya tienen pensado con quién van a pasar las fiestas?
1: ¿O es muy temprano todavía?
0: Ah, muy temprano todavía.
1: Ah, muy temprano. Bueno, no. Son las 10 de la mañana con 8 minutos, muy temprano.
0: Este tío no, este no.
1: No,
0: este
1: no, bueno.
0: Quiero. Esta otra tía, no, esta tía no, habló mucho.
1: Pero invitala. Esta,
0: no,
1: esta no, sí, invitala, muy por favor. Invitala, que es la que trae la...
0: El clérigo.
1: Que es el que trae el... ¿Cómo se llama la... la setita?
0: Eso no me sale
1: con así con
0: que,
1: una
0: que viene con pescado, eso que se hace con atún, con anchoas creo que se hace.
1: Ah, sí, puede ser.
0: Sí, me parece que sí.
1: Ay, ¿cómo se llama?
0: El vitel toné.
1: Eso.
0: Cosa que no me gusta y que no, no nunca lo va a ver en la mesa navideña de mi casa.
1: No.
0: Bueno, hoy es el día mundial de la asistencia humanitaria. No me gusta. No, o sea, no es que no me desagrade tanto, pero no...
1: Sí, ya, con esta cara que me pone ya...
0: Es que mezclar carne con el pescado a mí nunca me gustó. Bueno, Día Mundial de la Asistencia Humanitaria, Día Mundial de la Fotografía. Hoy es el Día Mundial del Orangután. El orangután...
1: El orangután...
0: Es el Día de la Independencia de Afganistán. En nuestro país es el Día Nacional de la Lucha contra el Síndrome Urémico Hemolítico. Esto es para concientizar sobre esta enfermedad que se caracteriza por insuficiencia renal, anemia hemolítica, trombocitopenia y defectos de la coagulación. Es el Día del Cantor Cuyano.
2: ¡Vamos! ¡Viva Cuyo, Cuyo, Cuyo!
0: En conmemoración del natalicio de Mariano Ernesto Cacase, que nació un día como hoy del año 1945, reconocido como embajador de la música de Cuyo a nivel nacional. Mariano nos dejó un 15 de noviembre de 2014, lamentablemente. Pero qué bueno que se festeje estos días cuando la persona nace, cuando es el natalicio. Hoy es el natalicio de Mariano Ernesto Cacase. En homenaje a él se instituyó el Día del Cantor Cuyano. Si le parece bien que arranquemos nuestro programa del día de hoy escuchando a los Cacase Aliaga.
1: Sí, sería lo suyo, ¿no? Para conmemorar este
0: día del Cantor Cuyano.
1: Sí, señora.
0: Nunca con agua, así se llama.
1: Jamás con agua.
0: Jamás.
1: Échele un tinto, madre.
0: Claro. Cacase Aliaga para homenajear a todos los cuyanos en su día.

0: ¡Esa! Pero...
1: Pero,
0: chicos, pero qué lindo tomarnos un vino con soda.
1: Oh, ¿viste
0: en el
1: entra?
0: Verano.
1: ¡Oh, qué rico!
0: Fresquito ahí, el vinito y la sodita así.
1: O sea, 70-30 por lo menos.
0: No sé.
1: 80-20, pero
0: está
1: que
0: bueno.
1: Entra como piña, ¿no? Bien
0: claro,
1: fresquito.
0: Bien fresquito en el verano.
1: Sodiado con hielo.
0: Oh,
1: bueno.
0: ¿Cómo? Hay algunos que le ponen Prit.
1: Priti,
0: claro.
1: Priti. ¿Se acuerdan de esa cuando se
0: llama
1: la?
0: No, no vale tanto porque es nombre comercial.
1: No, ya sé.
0: Le voy a cobrar la publicidad.
1: No. ¿Se acuerdan cuando estaban las hamburguesas Priti?
0: Sí. ¿Y te acordás la otra que estuvo en la avenida
1: Priti, la hamburguesa
0: Libertador en la primera cuadra?
1: Ah, bueno,
0: había un local, el Pumpernick, ¿te acordás?
1: Claro,
0: el
1: Pumpernick.
0: Pumpernick.
1: Ajá, Pumpernick.
0: Pumpernick.
1: No, era N-I-C.
0: Claro.
1: Así.
0: Pero, y, bueno.
1: Bueno, no vamos a pelear ahora.
0: Hola, somos dos a la que no les gusta el Vitetoné, dice la turca.
1: Ah, mirá
0: vos.
1: Bueno.
0: Viste, cuando una de las cosas que se entera.
1: Sí.
0: Los felicito, los escucho siempre. Eva de Bush, buen día, buen miércoles, Evangelina y Kiko, Marcelo, que tengan una linda jornada. Gracias por el premio de Verona, ya fui, me atendieron muy bien, gracias a todo el querido equipo de LB4, abrazote, a disfrutar la vida cuidándola, Chaito. Ingrid,
1: ma,
0: que fue
1: bien.
0: La ganadora de la camisa el viernes.
1: Claro,
0: bueno,
1: muy bien.
0: Este viernes tenemos otro premio, pero todavía nos tienen que confirmar.
1: No sabemos
0: empresa, cuál.
1: Pero los premios que tenemos hoy son un desayuno de bar literario Jorge Luis
0: y un vinito calle larga. Muy pronto.
1: Qué rico, qué
0: muy
1: rico.
0: Muy pronto voy a decir dónde tiene que venir a buscar el vino.
1: Ah, y los vamos a ver a todos, ¿eh?
0: Claro.
1: Me parece.
0: Cuando vengan,
1: yo no,
0: por lo menos
1: me
0: detrás del vino los
1: sí.
0: Vamos a saludar.
1: Yo no.
0: ¿Usted se va de vacaciones?
1: No,
0: pero
1: estoy
0: no
1: de
0: trabaja
1: espalda.
0: Nunca y se va a ir en vacaciones.
1: Estoy de espalda.
0: Ah, bueno. Hoy viene el licenciado en kinesiología y fisioterapia,
1: sí,
0: Andrés
1: Rubio. ¿Qué vamos a hablar?
0: De la sacroileitis. Sacroileitis es una inflamación de una o ambas articulaciones sacroilíacas. La zona donde la parte baja de la columna, en el sacro, se une con la pelvis. Esto causa un dolor profundo en los glúteos, en la zona lumbar o las piernas.
1: Tengo todo eso.
0: ¿Tiene
1: yo.
0: Todo eso?
1: Sí.
0: Bueno, de eso vamos a hablar con el licenciado Andrés Rubio. Si
1: muy
0: tiene
1: bien.
0: Alguna pregunta para el licenciado, por favor escríbala al 264-37-9797. No mande audio, porque
1: no tenemos
0: tiempo
1: de preguntar.
0: Y...
1: Le voy a decir.
0: ¿Por qué le duele todo? Dice que muchas veces se confunde con la ciática esto, ¿eh?
1: ¿Ah, sí?
0: Cuando
1: mire,
0: la
1: no vaya a
0: baja
1: que,
0: por la pierna...
1: Que... 11 grados 5 décimas la temperatura actualizada a instantes, humedad 48%, viento sur a 8 kilómetros, el cielo ligeramente nublado, la visibilidad 20 kilómetros. Se nota ese vientito fresco, por más que la temperatura esté linda, está fresquito.
0: Pero está hermosa hoy.
1: Sí, bueno, pero el vientito sur...
0: Va a venir unos días lindos.
1: Sí, mañana jueves, por ejemplo, tendremos 21 grados de máxima, hoy 20, y el viernes... Bueno, baja un poco, 12 grados de máxima, el sábado también, el domingo 15, el lunes 16 y el martes 19.
0: ¿Pero por qué?
1: Porque estamos en invierno, querida amiga. Estamos en invierno, y en invierno, ¿qué pasa en invierno? Hace frío.
0: Sí. Viste que están anticipando que va a ser
1: ¿Un qué?
0: Una primavera...
1: ¿Media lluviosa?
0: Sí.
1: ¿O media nevosa?
0: Sí, no, media lluviosa.
1: Mírelo, ¿eh?
0: Media lluviosa.
1: Yo sé con quién voy a pasar las fiestas, dice Anita. Con LB4, por supuesto. Buenos días, Evangelina, Kiko. Un premio, dice Ana, con el 029.
0: Bueno.
1: Me gustó esa, ¿eh? Me gustó esa. Bueno. Quiero participar por los premios, dice Gladys, 894 de Ramacaída. Vamos, Gladys. Qué bien. Y Liliana que mandó un mensaje.
0: Bueno, gracias a toda la gente linda que está enviando mensajes al 264-37-9797. Hoy hemos pasado una onda gallo.
1: ¡Buena!
0: ¡Hola, amigo!
1: ¡Hola, amigo!
0: ¿Cómo estás?
1: Bueno, ¿qué más tiene para contar?
0: Tengo muchas cosas para contarles.
1: Bueno.
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0: Muy bien, 10:20 ya en el país.
2: Me sorprende que actúe como si no hubiera pasado.
1: El viernes, La Garrafa en tu barrio estará en el Vencedor, en la escuela 1341 Doctor Luis de Lepián, a las 9 de la mañana.
0: Las Leonas le ganaron 2-0 a Escocia y avanzaron a la próxima ronda del Mundial de Hockey sobre césped. Majo Granato y Lara Casas hicieron los goles y Argentina espera por el resultado del partido entre Alemania y Estados Unidos para saber si termina como líder del grupo B.
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0: Un fuerte temporal provocó un aluvión en el norte de Chile con un saldo de al menos una persona muerta, miles de evacuados, viviendas anegadas y comunidades aisladas. Ante la magnitud de la emergencia, las autoridades declararon alerta.

0: Unas 2.000 personas debieron ser evacuadas.
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0: La escudería de Red Bull vivirá un inusual cambio de pilotos para el Gran Premio de los Países Bajos de la Fórmula 1 tras la confirmación de que Isaac Dakhart no participará en la actividad de Zandvoort debido a un problema físico. De acuerdo a lo que informa la agencia Noticias Argentinas, el piloto francés sufrió una lesión en una de sus muñecas durante una rutina de entrenamiento que se llevó a cabo en su periodo de descanso, lo que llevó al equipo austríaco a reorganizar su alineación para que otro piloto ocupe su lugar junto a Max Verstappen.
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1: Jubilaciones y pensiones que no superen el haber mínimo, hoy día 19, cobran los documentos terminados en número 6.

0: Hola, buen día. Quería saber si ustedes saben si es verdad esta rifa que hay en el Sport Club Pacífico de Alvear, que están vendiendo números, hacen rifa y que están cobrando por cuota. Quiero saber si es verdad eso.
1: Buen día, Marco. Escucho al señor sobre Tirasio y Namuncurá. Es terrible. Yo quisiera que vayan y vean, para que vea que es verdad. Mi hija viaja todos los días porque ella va a una escuela y va, lleva a los niños a la escuela, ahí al jardín. Es un peligro, porque no te dan la mano. Y tenés que hacerte al medio de la Tirasio, porque el pozo que hay es tremendo. Y lo que ha llovido se ha comido toda la banquina. Desde el centro de convenciones hasta ahí está perfecto. Pero de ahí para la Tirasio, para el fondo, las Malvinas, todo eso para allá, Maía, todo eso es terrible. Hay una escuela más allá.
2: Las 10 de la mañana con 26 minutos. ¡Hola! ¡Qué linda nuestra radio! Participo por todos los premios. Chao, hasta luego. ¡Feliz día! Dice Betiana con 884. Rocío nos dice: hola, buenos días. Acá estamos trabajando. Participo por todos los sorteos, dice Rocío. Buen día, LB4. Creí que eran creía que eras Team Invierno, Eva. Dice, pensá que en los calorones que tenemos que pasar después, quiero participar por el premio de Verona, dice Analía con el 886.
3: En realidad, lo que pasa es que cuando uno... hay que ver. El invierno es bonito porque no tenemos tanta temperatura, te pones una camperita más, pero hay gente que la pasa muy mal.
2: Claro.
3: Ese es el problema. El verano como que es un poco más...
2: Sí, amigable.
3: Amigable con la gente.
2: Claro, exactamente.
3: Pero no, a mí sí, me gusta el... Pero no quería levantarme temprano el domingo con...

0: temperatura baja.
1: Y llovía. No, el domingo
0: sí.
1: No llovía, el lunes llovía.
0: El lunes.
1: Se salvó,
0: ¿eh?
1: Me
0: salvé, pero...
1: Hola, chicos. Yo paso la fiesta con mi familia como todos los años. Mi mami, mis hermanas, mis hijos, nietos. Y con mi papá en el corazón. Y él ya está en el cielo descansando en paz. Dice Karina. Buen día. Mensaje para el licenciado Rubio. Bueno, se lo hacemos enseguida entonces. Alejandro nos dice, qué bonito, tienen que hacer dieta, tenés que hacer dieta, Marcos, dice, sobre una foto de del estado que han subido.
0: Pero no, no se habla de los cuerpos.
1: No. Hola, chicos. Hoy
0: especialmente de los cuerpos gorditos.
1: Bueno. Hola,
0: no,
1: chicos.
0: No se tiene que opinar de los cuerpos, porque el flaco se enoja porque le dicen flaco.
1: Y al gordo le dicen gordo. Y sí, pero
0: ¿y
1: qué pasa con
0: pelado?
1: Esas parejas que son flacos los dos y dicen gorda, gordo?
0: Sí, sí, la manera de decir gorda, gorda, gordito es una manera cariñosa. Todo depende del tono que te lo diga.
1: Sí, está bien.
0: ¿Y quién te lo diga?
1: Sí,
0: pero que en realidad
1: gordita,
0: no tenés que decirle
1: gordo,
0: así.
1: Y es
0: ¿por
1: flaco?
0: Qué, ¿por qué le tenés que decir así?
1: No sé, cariñoso y qué.
0: Igual que vos decís, negrita y la mujer es rubia, ojos verdes.
1: Nosotros.
0: Sí. El negrito para
1: ¿le
0: nosotros.
1: ¿Le contamos una intimidad a la audiencia? ¿Ah?
0: Negrito, negrita.
1: ¿Le contamos
0: nosotros
1: una intimidad?
0: Nosotros decimos gordis.
1: Gordis.
0: Cuando yo escribo a mi amigo, le pongo gordis. Los gordis.
1: Los gordis. Hola, chicos. Hoy madrugué a las 10 de la mañana para escucharlos como todos los días.
0: ¡Qué bien!
1: Soy Aldo con el 236. Sueño con ganarme algo, dice. Bendiciones. ¡Qué grande! Mirá, Aldo.
0: Mira, estábamos consultando sobre la rifa que nos preguntaba la señora.
1: Sí.
0: Hay una rifa.
1: Hay una rifa.
0: Hay una rifa. Se llama La Rifa Soñada del Sport Club Pacífico. Esto va a sortear sábado 15 de agosto. Van a hacer una serie de sorteos. Y después te cuento, el 29 de agosto te cuento después qué otros premios tienen.
1: Muy bien, vamos a las noticias con Radio Nacional y Radio Nacional Buenos Aires.

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1: 10 de la mañana, 30 minutos en la República Argentina.
2: Preparativos por la visita del Papa León XIV.
1: La ministra de Seguridad Nacional, Alejandra Monti Oliva, dijo que el operativo implicará acciones en toda la Argentina y en países vecinos.
3: Va a implicar un despliegue especial en rutas, en fronteras. Van a venir personas de los países vecinos, en puertos, en aeropuertos. Al despliegue habitual que tenemos implica un refuerzo operativo que va a ser muy significativo. Claro. Por eso es tan importante la articulación con las provincias, ¿no? Y no es solamente decir, bueno, articulamos con Córdoba porque va a ser así. No, implica los movimientos por tierra de todas las provincias.
2: La novia de Facundo Moyano volverá a presentarse ante la justicia.
1: Lourdes Marchese.
4: Andrea Arizaga ampliará declaración testimonial el próximo lunes 24 de agosto. La Fiscalía tomó esta decisión tras un pedido de los abogados de la pareja de Facundo Moyano, ya que quiere hacer algunas aclaraciones. Mientras tanto, continúan las testimoniales, que se extenderán hasta el 31 del corriente.
2: Bajó la cantidad de afectados por el síndrome urémico hemolítico.
1: Diana Costanzo.
2: En el Día de Prevención del Síndrome Urémico Hemolítico, el Ministerio de Salud informó que se registra el menor número de casos en los últimos 10 años. Este año se notificaron 73 casos. El descenso se observa también en menores de 5 años. Esta enfermedad, que puede afectar los riñones, se transmite por carne mal cocida, verduras crudas o falta de higiene en la preparación de las comidas. En la ciudad de Buenos Aires, temperatura 11 grados 8 décimas, humedad 76%, cielo algo nublado.
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0: Buen día, LB4. Es para hacer un servicio solidario. Mi marido acaba de llegar del hospital, que es un paciente oncológico, y se le ha perdido la billetera, y en ella estaba el documento, que lo necesita por trámites que tiene que hacer, el carnet de conducir, y ¿qué más? Y la tarjeta verde. Por favor, si alguien lo encuentra, que lo devuelvan, no importa la plata, que por favor lo devuelvan. Es importantísimo. Gracias, LB4. La documentación está a nombre de Carlos Daniel Bella.
1: Hola, chicos. Sí, muy lindo el programa de ustedes. Ahí el que hace Marco Di Stefano y compañía. Y sí, tienen razón los vecinos de la calle Tirazo. Es un desastre la salida de la Namucurá y la Vendimia, que está unos 600 metros hacia el norte por Tirazo, igual, unos pozos impresionantes. Algunos se van a agarrar de frente ahí. Así que yo creo que habría que hacer lo mismo que se hace, por ejemplo, lo he visto en Calle Larga, en las salidas a las rutas así, se faltan unos metros para adentro y se evitan todos esos pozos. Es impresionante los pozos que hay. Yo no sé a quién corresponde, pero que alguien lo arregle, porque es un día va a pasar una desgracia.
2: Es una voz. Hay un rayo de luz que entró por mi ventana y me
3: ha... Habíamos anunciado que después de las 10:30 íbamos a estar con el licenciado en kinesiología y fisioterapia Andrés Rubio para hablar hoy de sacroileitis. Y aquí está el licenciado. ¿Cómo le va, licenciado? Dígame, licenciado.
4: Licenciado.
3: Gracias.
4: Muchas gracias, estamos como el Chavo del Ocho.
3: Como el Chavo del Ocho.
4: Buen día, Eva, buen día. ¿Cómo andan? Buen día para la audiencia. Acá estamos proponiendo un temita para este miércoles, charlar un poco del tema de la sacroileitis. Estos términos que todos tienen que ver con inflamación. Recordar siempre que los términos que terminan en itis es un proceso inflamatorio. En el caso de la sacroileitis, como también son las tendinitis y demás, tiene que ver con una inflamación aguda de las articulaciones sacroiliacas, que es cuando, para que tengamos idea, la columna vertebral, al final de la columna, cuando terminan las vértebras lumbares, que son 5, comienzan las vértebras sacras, hay una conectividad entre el sacro y la pelvis que hace la unión, que vendría siendo esta articulación sacroiliaca, y justamente se produce una inflamación, un dolor y una impotencia funcional bastante importante. Muchas veces se la suele confundir con problemas lumbares, con alguna inflamación del nervio ciático, porque el dolor generalmente suele ser bastante similar, referirse a nivel de glúteo, a nivel lumbar, que se irradia por detrás de las piernas, genera mucha impotencia funcional, aumenta generalmente cuando uno está mucho de pie, cuando impacta, cuando salta, corre, cuando sube, baja escaleras. Bastante, bastante incómodo y bastante similar al que se produce cuando hay una lumbociatalgia, lumbalgia, lumbago. Son todos términos similares. El tema es que es un dolor un poquito más bajo y que tiene más compromiso de la articulación sacroiliaca, y también produciendo muchísima impotencia funcional y limitación a los pacientes cuando realmente lo padecen. La sintomatología generalmente tiene que ver con eso, tiene que ver con un dolor de comienzo bastante agudo, que se irradia hacia las caderas, glúteos, por las partes, el área posterior de los miembros inferiores. Generalmente los pacientes presentan rigideces matutinas, hay mucho dolor ante el impacto, sobre todo cuando el paciente está mucho tiempo de pie, camina, ni hablar cuando corre, salta. Complica bastante. Muchas veces estas patologías tienen varias causas. no solamente una cuestión de que tenga que ver con lo traumatológico, muchas veces tiene que ver con procesos infecciosos, tiene que ver con algún traumatismo, tiene que ver con enfermedades también reumatológicas, por ejemplo la artritis, la espondilitis anquilosante, los problemas que tienen que ver con más reumatismos de columna, también pueden ocasionar inflamación de este área, también produciendo mucha impotencia, dolor e incapacidad, sobre todo cuando los pacientes se tienen que incorporar. Hay muchas veces que los traumatismos también, accidentes de tránsito y demás, generan mucha inflamación, hasta los mismos embarazos. Las embarazadas muchas veces la distensión abdominal es tan grande que complica mucho al área lumbar y por supuesto también a las sacroiliacas, generando muchísimo dolor e incapacidad para los pacientes.
3: Hay preguntas ya, dice, yo hace muchos días siento un dolor en los músculos de las piernas, como si hubiese subido escaleras, pero no me puedo tocar del dolor, no sé a qué se deberá, no he hecho ningún esfuerzo, dice este mensaje.
4: Sí, es raro que los dolores comiencen sin ninguna actividad, muchas veces tiene que ver con un compromiso postural, tiene que ver con otros compromisos o con otros inconvenientes. Lo ideal en esos casos sería consultar con el médico traumatólogo para poder ver de dónde nace este dolor, si realmente hay un inconveniente de postura, puede haber un inconveniente inclusive hasta de los mismos pies, que uno no pise bien y que la distribución de peso no sea la mejor, y se va el dolor irradiando hacia la columna vertebral. Así que lo ideal siempre es consultar, si puede consultar con un traumatólogo, él mismo le va a hacer la evaluación necesaria, si es oportuno le va a pedir estudios complementarios y de ahí poder tener un diagnóstico para que nosotros también desde el lado kinésico podamos actuar.
3: Una pregunta para el licenciado. Yo tuve pinzamiento del nervio ciático. Estuve casi un año, me dijeron que tenía que operarme y yo fui a un masoterapeuta con dos sesiones. Me dejó un 70% mejor, dice, lo que sí me duele un poco las caderas.
4: Bien. La verdad que muchas veces la masoterapia como técnica de relajación funciona muy bien, sobre todo si el inconveniente ha sido nada más que músculo esquelético. Por suerte ha respondido bien. Si el paciente se siente un 70%, la verdad que ha tenido que ver más que nada con una cuestión muscular y no tanto con una cuestión radicular, con algo más de partes blandas. Entonces, me parece muy bien. Creo que, aparte de eso, sería fundamental de que pueda agregar un poco de ejercicio, de movilidad funcional, como para que su cuerpo mejore su postura y que, además, los síntomas de estos problemas se manifiesten lo menos posible.
3: Este mensaje dice, me lo acabo de borrar. Bueno, dice, ¿por qué duele la cintura para el kinesiólogo? Dice Liliana.
4: Se arrepintió.
3: No, pero es que en serio lo estaba por leer, un teléfono que termina en 0391 y lo borró.
4: Se arrepintió la consulta. Bueno, en realidad los dolores de la parte lumbar o de la parte, como estábamos hablando ahora, de las sacroiliacas, puede ser por muchos motivos. No duele por un solo factor. Tenemos muchísimos factores que lo producen, justamente hay que analizar biomecánicamente por dónde viene, puede ser un problema, como decía recién, desde los pies hasta tener un inconveniente postural, hasta tener un sobrepeso, hasta tener antecedentes traumatológicos, antecedentes reumatológicos, antecedentes infecciosos. Cuando empieza un dolor en un área es como un disparador. Entonces lo importante siempre es escuchar a nuestro cuerpo y sobre todo consultar. Creo que uno no tiene que quedarse con eso porque generalmente cuando hay una dolencia lo más probable es que eso pueda progresar. Y muchas veces lo que uno hace es enmascarar los síntomas tratando de tomar antiinflamatorios y demás, y estamos enmascarando a lo mejor un inconveniente y a largo plazo trae problemas muchísimo mayores. Entonces siempre lo ideal, a modo de consejo, es consultar, y obviamente para eso están los los profesionales.
3: Janina dice, tengo esos síntomas, pero no me he hecho ver a qué médico debería ir. Me duele los glúteos, el ciático y mucho la cintura.
4: Perfecto. Lo ideal en eso siempre es consultar con un médico traumatólogo. Acá en San Rafael no hay especialistas en columna, pero sí hay médicos traumatólogos que trabajan muy, muy bien. Poder consultar con ellos, que hagan las evaluaciones pertinentes, que pidan los estudios complementarios para descartar de que no hayan hernias discales, que no hayan problemas bastante mayores, y de última, si termina siendo una sacroileitis, podemos diagnosticar primero y nosotros después tratarla desde el lado kinésico sin ningún problema.
3: Si estoy mucho parada, se me acalambra la pierna y en la noche no sé cómo dormir porque después de un rato me empieza a doler todo el muslo.
4: Tal cual. Bueno, son síntomas que repercuten mucho sobre estos diagnósticos, sobre todo de las lumbalgias, sobre todo las sacroileitis y demás, generan adormecimiento, se comprimen mucho las raíces nerviosas, sobre todo el nervio ciático, que es un nervio motor y sensitivo. Entonces es natural, y sobre todo que en la noche, que es cuando los umbrales de dolor aumentan, es cuando se hace más agudo. Entonces, bueno, por ahí hay posturas que no te permiten descansar. Lo ideal, a modo de recomendación kinésica, que traten de descansar no boca abajo, porque boca abajo es la peor de las posturas para nuestra columna vertebral. Lo ideal es descansar boca arriba, y lo mejor es dormir de costado, de cúbito lateral para ambos lados, colocando una almohada entre medio de las rodillas, con postura de flexión. Acordémonos que mientras más cercano estemos a la postura fetal que teníamos en el vientre materno, nuestra columna va a estar mucho más relajada y mucho más alineada. Entonces, fundamental dormir de costado y con las piernas flexionadas, como para mantener mejor nuestra columna y aliviar sobre todo las dolencias.
3: Me duele mucho la cadera al levantarme y luego de a poco se me va.
4: Cuando hay un dolor de cadera, digamos, una articulación, hablando de la coxofemoral, el dolor suele ser más interno, más de la arcada inguinal, no tanto de la parte posterior de las piernas. Entonces hay que diferenciarlo bien. Cuando hay dolor en la parte posterior, generalmente tiene que ver con la parte más del área lumbar o sacroileitis, como estamos hablando ahora, pero si es un dolor más de la articulación, va a doler en la parte más interna, la parte más de adentro de la articulación. Entonces, diferenciar si hay un dolor, si corresponde a una patología o la otra, y lo ideal es consultar. Acá hay especialistas también en cadera que trabajan muy muy bien, y lo ideal es poder visitarlos para tener un diagnóstico hoy.
3: Tengo escoliosis, me lo descubrieron cuando tenía 17 años, hoy tengo 41. Soy empleada doméstica y cuando limpio los pisos en la noche lloro del dolor de columna.
4: La escoliosis, que es una desviación lateral de nuestra columna, generalmente suelen ser vicios posturales que tienen que ver con la adolescencia y que van progresando a medida que uno va creciendo. En el estadio de vida que está, la escoliosis va a persistir, por supuesto, pero se puede convivir haciendo terapias alternativas y haciendo terapias que ayuden a la funcionalidad, llámese natación, llámese pilates terapéutico, que nosotros trabajamos mucho en eso, por ahí RPG, hay varias terapias que van a ayudar a mejorar su postura, a no corregir la escoliosis, que la escoliosis va a seguir estando, pero sí a poder convivir de una mejor manera con eso y que su postura sea mejor y que la sintomatología de esta escoliosis, sobre todo cuando hacen este tipo de tareas en las cuales tienen que estar mucho tiempo paradas, mucho tiempo con carga sobre las articulaciones y demás, va a mejorar muchísimo su condición física. El consejo es ese, buscar alternativas y sobre todo moverse, porque el cuerpo sabe de movimiento, no sabe de sedentarismo, entonces es fundamental la movilidad para mantenerse mejor.
3: Muchas preguntas tengo, por ejemplo, este que dice que ¿cuáles son los pros y los contras de tener hiperlaxitud?
4: Y es un problemón. La verdad que cuando uno tiene una hiperlaxitud ligamentaria se complica muchísimo, porque el inconveniente y la posibilidad a que hayan luxaciones en las articulaciones es muy grande. Es como si fuésemos un contorsionista. Entonces, cuando somos muy laxos, la verdad que es un problemón. El tema es que, bueno, lo fundamental en eso es que hay que fortalecer muchísimo los grupos musculares. ¿Por qué? Porque no vamos a dejar de ser laxos. La hiperlaxitud va a estar. Entonces los músculos hay que fortalecerlos para que puedan tener un escudo protector las articulaciones y que obviamente no se luxen con facilidad para después producir, porque una luxación de la articulación reiterada puede ocasionar inconvenientes más largos, más complicados a largo plazo, por supuesto.
3: Una pregunta para el licenciado. Me diagnosticaron falta de fortalecimiento de la rótula. No aguanto el dolor más desde que el médico me tocó la rodilla. ¿Qué ejercicios puedo hacer? ¿Se puede salir a caminar? El traumatólogo me derivó a un kinesiólogo.
4: Tal cual. Lo ideal sería que vaya un kine, que vaya un colega, que empiece a trabajar. Los músculos, por supuesto, que se pueden fortalecer. Lo que hay que tratar en esos casos es evitar el impacto, saltar, correr, subir y bajar escaleras. Todo lo que genere impacto va a generar dolor y va a generar inflamación sobre la articulación, pero lo demás sí, se pueden fortalecer, se pueden trabajar desde el lado kinésico, podemos utilizar nuestras herramientas kinésicas para mejorar su condición física, por supuesto.
3: Me duele el costado derecho, me hicieron ecografía por si era el hígado o la vesícula y estaba todo bien. Me dijo el médico que puede ser la columna en la que tengo el problema, ¿puede ser?
4: Sí, muchas veces sí, muchas veces hay inconvenientes, hay compresiones radiculares que generan también inconvenientes viscerales. En esos casos por ahí le recomendaría que pueda consultar con algún colega que se dedique a la parte de osteopatía, que utilizan técnicas de movilidad para mejorar la condición física. Sí, lo ideal sería buscar un colega que se dedique a esa rama y que seguramente va a conseguir solucionar el inconveniente.
3: Me duele mucho la cadera y toda la pierna. El doctor dice que es la columna, pero ¿cómo se me sube a un hueso arriba del otro en la cadera? Es como si se le subiera un hueso arriba del otro,
4: dice. Sí, en realidad por ahí se mezclan cosas. Cuando hay un dolor en la cara posterior del muslo, muchas veces tiene que ver con algún compromiso del nervio ciático o sacroiliac, como en este caso estábamos hablando, pero muchas veces se complementa con una artrosis de cadera o con un problema, porque bueno, a lo mejor ya es una persona grande que también está sufriendo de deterioro, entonces se van mezclando las cosas. Por ahí el dolor se va irradiando de un lado al otro y no sabemos realmente cuál es el, no sabemos diferenciarlo, pero muchas veces se complementa uno con el otro. Entonces lo importante siempre es consultar, ya si es una persona grande, consultar con su médico de cabecera, consultar con el traumatólogo, no quedarse con los dolores, porque si no, obviamente todo eso va, si son procesos degenerativos y demás, van a continuar avanzando y van a ir complicando cada vez más la condición física de cada uno de los pacientes.
3: Yo me operé del tendón de Aquiles, la pierna izquierda hace 25 días, pero en la noche siento en la pierna derecha un calor y me pica como si estuviera adormecido.
4: Y muchas veces cuando hay una cirugía reparadora del tendón de Aquiles, que es una cirugía bastante compleja, recordemos que el tendón de Aquiles es bastante fuerte y es más fuerte en nuestro cuerpo, muchas veces se sobrecarga mucho la otra pierna en protección. Eso el organismo lo hace por una cuestión de lógica, de tratar de que el área que está lesionada, utilizarla lo menos posible, sobrecargas del otro lado. Entonces es muy probable de que haya un compromiso radicular, de que se comprima un poquito a lo mejor el nervio ciático y esto mismo le está generando estos adormecimientos. A medida que se vaya rehabilitando, va a ir mejorando su condición postural y su biomecánica de marcha y por supuesto todos esos síntomas van a ir desapareciendo. Es una cuestión también de trabajo y paciencia con el kinesiólogo.
3: Acá Magda dice, hay un especialista en columna, el doctor Abagianos, me operó descompresión radicular, volví a caminar. Tengo familia médica, bueno.
4: Sí, en realidad ahí estamos hablando, él es un neurocirujano, por lo que él está hablando, es una neurocirugía lo que ha recibido, así hay neurocirujanos que se dedican a solucionar estos inconvenientes. Yo hablaba desde el punto de vista traumatológico. El punto de vista traumatológico no hay especialistas en columna, pero sí hay traumatólogos que trabajan muy bien en los diagnósticos de columna, entonces lo importante es consultar. Los neurocirujanos ya se dedican a lo que es la parte reparadora de una lesión con respecto a la columna vertebral, por supuesto.
3: Tengo mi hija con hiperlaxitud, tiene 14 años. ¿Qué ejercicios debe hacer? Dice, porque le pasa seguido que se le sale la rodilla. Yo la mando al gimnasio, pero no sé si eso está bien.
4: Está muy bien, está muy bien. Y lo que decía recién, la hiperlaxitud es un problema complejo en el cual nosotros tenemos que fortalecer mucho los músculos. En el caso de ella, en la rodilla, tiene que fortalecer mucho el cuádriceps, mucho los posteriores, mucho los gemelos. Son los músculos que están generar un escudo protector de la rodilla para que esta misma no sufra y que no se produzca, obviamente, la luxación de la rótula, pues seguramente la hiperlaxitud hace que el tendón rotuliano no pueda sostener a la rótula y se tienda a querer perder la continuidad, esa luxación que son bastante complejas, y va haciendo también de que la hiperlaxitud sea mayor a medida que se van produciendo las luxaciones. Así que a tener mucho cuidado y a fortalecer mucho los músculos en el gimnasio.
3: Una consulta, dice, me duele mucho la rodilla derecha. Hace 4 meses me sacaron líquido, pero a mí me duele debajo de la rodilla. ¿Me hace mal ir a Zumba? Dice Mari.
4: El Zumba es complicado. Realmente no se lo recomendaría ni al peor de mis enemigos. Pero realmente genera mucho impacto, genera mucha repercusión sobre las articulaciones, deteriora mucho la parte meniscal, sobre todo si la persona tiene sobrepeso. Entonces lo ideal, que lo que decía, es tratar de no saltar, no correr, no impactar las articulaciones. Entonces el Zumba para mí estaría totalmente contraindicado. Por ahí buscaría terapias mucho más tranquilas, menos invasivas, ir a un gimnasio, ir a una pile, hacer un poco de hidroterapia, hacer pilates funcional. Hay muchas alternativas que trabajas muy bien, fortalecer los músculos, corregir la postura, mejorar un montón la condición física y no impactas tanto ni repercute tampoco lesionando las partes internas. O bueno, después se producen estos dolores, empieza a doler el hueco popliteo, que es la parte de atrás de la rodilla, empieza a comprometer menisco, cartílago y demás, y terminan con unos quilombos más o menos en la rodilla.
3: Dice, ¿qué puede hacer una señora que padece mucho dolor de su pie, más en el dedo grande?
4: Y seguramente tiene que ver con algún compromiso lumbar. Así que lo ideal sería descartar de que no hay un compromiso de nervio ciático. Después por ahí, si realmente no es de una cuestión de la columna, por ahí sí iría más hacia el pie, pero bueno, yo iría más para ese lado. Primero sobre descartar que no sea un problema de radicular y después ver si realmente el pie está bien o no.
3: Bueno, quedaron muchas consultas referente a distintos temas que abordan. Una señora que habla de tiene escoliosis, espina bífida, sifosis y 2 pinzamientos.
4: Compleja esa columna,
3: dice, se le agudiza cada vez más.
4: Compleja esa columna. En esos casos lo ideal sería asistir a hidroterapia. Trabajar en piletas sería lo ideal para fortalecer los músculos y que no le complique tanto la funcionalidad ni tampoco le produzca dolores. Obviamente que están totalmente contraindicados todo lo que decía recién, los impactos y demás.
3: Bueno, Andrés, ya nos quedan segundos nada más para las 11. ¿Dónde atendés y el teléfono?
4: Bueno, mi consultorio está en el Instituto San Javier, en la calle Chile 724. También estoy en el Instituto SEMA, en la calle Hipólito Yrigoyen y Buti. Acordémonos que cambiamos de domicilio a partir del día 31. Nos vamos a la Avenida Libertador e Independencia. Y también estoy en los centros de salud del municipio, los lunes en el Centro de Salud del Molino y los martes y los jueves en el Centro de Salud del Barrio Constitución a partir de las 8 de la mañana. Lo que necesiten, estamos a disposición. 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
3: Llegan las noticias junto a Radio Nacional Buenos Aires.
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1: 11 de la mañana en la República Argentina.
2: Cambios en la forma de emitir la factura electrónica.
1: Arca modificó la emisión de comprobantes y estableció nuevas obligaciones para empresas y contribuyentes, incorporando una modalidad distinta en la liquidación, entre otras cuestiones.
2: Operativo de seguridad en el Aeroparque Porteño.
1: Ariel Ríos.
3: Momentos de tensión se vivieron en el Aeroparque Metropolitano Jorge Newbery luego de haber visto a un hombre que descendió de un vehículo con un bulto en la mano, ingresó al aeroparque, manipuló el mismo dentro del lugar, salió y lo dejó abandonado en un cantero de una pérgola de la parte pública de la terminal. Allí empezaron las investigaciones, se desalojó el hall central para prevención, la policía intervino, tomó el artefacto, pero se determinó que no había ningún tipo de riesgo para la población, no se trataba de un explosivo y ahora la situación en el aeroparque está normalizada.
2: Nueva audiencia en el juicio contra Pity Álvarez.
1: Miriam Mariotto.
4: Cristian Pity Álvarez ingresó a los tribunales orales en lo criminal en la calle Paraguay. En esta audiencia va a plantear en el inicio el cambio de sus abogados defensores. El doctor Javier Baños y Sebastián Queijeiro asumirán la defensa del músico en esta acusación por homicidio agravado. Ya anticiparon los abogados que pedirán la nulidad del juicio y plantearán la posibilidad de que sea juzgado por un juzgado popular.
2: La información deportiva ahora con Damián Zárate.
5: Tenis, Master 1000 de Cincinnati, no antes de las 13, el platense Thiago Tirante jugará contra Mencik, el checo. Y en el cuadro de dobles tenemos a Tommy Echeverry con su compañero argentino nacionalizado italiano Darderi y también a Horacio Ceballos junto a Marcel Granollers.
1: En Santa Fe, donde nos escuchás por AM540, la temperatura es de 10 grados, se registran lluvias aisladas.
2: En la ciudad de Buenos Aires, temperatura 11 grados 8 décimas, humedad 76%, cielo algo nublado.
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0: Amigas y amigos de este espacio, tengan ustedes muy buenos días. Misas, Parroquia San Antonio de Padua, invita los días jueves a la hora 18 al rezo del Santo Rosario en la Ermita de la Virgen. Parroquia San Maximiliano Kolbe, invita este viernes a la hora 15 al rezo de la Santa Misa en honor a Jesús Misericordioso. Agradecimientos. Antonia agradece a nuestro Señor Jesucristo, Virgen María y San Cayetano. Recordatorios. Al recordarse un año más del natalicio de Miguel Ángel Garrido, su esposa, hijo y nieta, además familiares, lo recuerdan con infinito amor y piden una oración por la paz de su alma.
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0: Fallecimientos. A los 51 años dejó de existir el señor Santos Rubén Martínez Pelé. Sus restos se velaron en sala de velatorios de Avenida Vélez Arfiel 1375 y fueron llevados a su posterior cremación. El señor Santos Rubén Martínez Pelé se domiciliaba en nuestra ciudad. A los 84 años falleció la señora Clara Elsa Ortiz, viuda de Martina, conocida vecina de Montecomán. Se domiciliaba en el mencionado distrito y sus restos fueron velados en sala de velatorios de Corrientes 35 y trasladados a su posterior cremación. A los 69 años dejó de existir la señora Estela Mari Verduz Mari, quien se domiciliaba en Gush. Sus restos se velan en sala de velatorios de Comandante Salas 460 y luego a la hora 12 serán sepultados en el cementerio de Cañada Seca. A la edad de 80 años falleció el señor Emiliano López Chicho. Sus era oriundo de Los Molles en Malargüe y se domiciliaba en nuestra ciudad. Sus restos serán velados de 12 a 18 horas en sala de velatorios de Avenida Hipólito Yrigoyen 995 y luego llevados a su posterior cremación. Hasta aquí el carnet social de la hora 11. Por su atención, muchas gracias. Un espacio similar, luego hora 19 con El Mundo Social.
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1: Ahí estaba la hermosa voz de Sandro, que nació un día como hoy del año 1945. Roberto Sánchez Ocampo, ese era el nombre real de Sandro de América, Sandro. La hermosa canción que se llama Me amas y me dejas en la mañana de hoy. 11:10.
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2: Qué lindo que pusieron un tema folclórico, unas tonadas. En la mañana tienen que poner tonadas, más música folclórica, no tanta música de otra música. Que me gusta toda la música, pero un poco más de folclore nacional, de todo. Gracias. Soy Mabel 148 por los sorteitos. Buen día, gente, buen día. ¿Cómo les va? Feliz miércoles, hermoso día. Muchas bendiciones. Me gustaría participar por el pollo, no sé, algún premio. Dale gracias, bendiciones, Nélida.
3: Hola, buenos días, Evangelina, Kiko y operador. Espero que tengan un hermoso y bendecido día primaveral, va a ser hoy. Así que tengan muchas bendiciones. Y yo quisiera participar por el vinito Calle Larga. Si es el blanco dulce, que es el mi preferido, mejor, pero si no, por cualquiera. Les mando un besote grandote y que Dios me los bendiga y fuertes apapachos. Soy Lili, mi número es 205. Gracias.
4: Hola niña, ¿cómo anda? ¿Cómo estás? Sí, ¿cómo están? Están trabajando firme ahí, ¿eh? Está lindo el día. Por lo menos, yo soy Carmen. Mis últimas son 9:51. Hola, ya voy. Participo por el vino Calle Larga. Bueno.

0: voy.
1: Ya voy, no me esperes.
0: Ya voy,
1: no,
0: dice la señora.
1: Primero.
0: Hola, ya voy. Transita con mucha precaución porque hay un accidente en el puente de Atuel Norte.
1: Exactamente.
0: Aparentemente un accidente en cadena. Hay varios vehículos involucrados allí. Ya está la policía, por lo que vemos en las imágenes que nos ha enviado nuestra oyente, a quien le agradecemos. A Leonor, muchas gracias. Y si tenés que transitar por el puente de Atuel Norte, tené precaución porque ha habido un accidente justo ahí en el puente.
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0: 11:13.
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3: 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Montemar te paga una tasa de interés muy parecida a la de un plazo fijo, incluso superior a algunas entidades, está en el 19% por el dinero que vos tenés depositado, y te lo pagan diariamente el 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
1: Quería hacer, si esa aplicación la puede usar cualquier persona, como las
3: cualquier
1: otras...
3: Cualquier persona. Exactamente.
1: O sea, por más que no estés en entidad.
3: Exactamente, no hace falta que seas cliente de Montemar, no hace falta que te vengas a hacer ningún trámite a Montemar. Simplemente la descargas del Play Store. Está la aplicación disponible para todos los teléfonos. Se llama Montemar Pay, P-A-Y, vendría siendo la especificación más precisa de esto. Y además tiene otra particularidad, que al nosotros tener oficina física de Montemar, vos podés cargarle o descargarle dinero en cualquiera de nuestras sucursales y no tener ningún tipo de costo ni complicación adicional. Simplemente necesitas descargar dinero porque necesitas efectivo, te venís a la oficina de Montemar, pasás por la caja con el teléfono y descargás dinero, te llevas dinero en mano de esa misma plata que vos tenés ahí. O al revés, necesitas cargarle, tenés un efectivo que no querés tenerlo en la mano y querés dejarlo en esa billetera para que te pague interés, también te venís por la sucursal de Montemar, pasás por caja y le cargás el dinero que quieras, ¿no? Así que la verdad que está funcionando muy bien, estamos muy contentos porque ha sido un avance tecnológico importante y nos pone a la altura de muchas otras entidades.
1: Muy bien, bueno, ¿qué otras novedades tenemos para el día de hoy?
0: Precio del dólar.
3: Simplemente recordar, ¿perdón?
0: Precio del dólar.
3: Precio del dólar, 1490, 1540, yo lo tenía previsto, digo, Eva siempre está atenta a ahorrar sus excedentes en dólares,
0: claro.
3: Así que 1490 para la compra, 1540 para la venta. Si viene Eva o vienen de parte de Eva, también le vamos a hacer alguna atención, así que nos avisen. Y de Kiko también, por supuesto. si vienen de parte de ustedes, le vamos a hacer alguna atención y dejar nuestro número de WhatsApp también para todos nuestros clientes, que es el 261-505-3145, para cualquier tipo de consulta, y serán derivados, depende lo que necesiten nuestros clientes.
0: Muy bien, Sergio, que tengas una excelente jornada. Nos volvemos a reencontrar la próxima semana.
3: Muchas gracias.
1: Hasta luego.
0: Hasta luego. Sergio Alzá, directamente desde Montemar, compañía financiera.
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1: Muchas gracias, muy amable Evangelina, Kiko. Bueno, ayer hacíamos un adelanto de lo que van a hacer una serie de charlas que van a tener lugar en el Centro de Congresos y Exposiciones con motivo de la literatura y el vino. Ayer escuchábamos a una prestigiosa profesora de literatura. Hoy vamos a escuchar a una sommelier que es Vanessa Vaca, hablándonos sobre estas charlas, el costo para participar de la misma, el temario y otros aspectos. Esto dice Vanessa Vaca.
2: Estamos con Estela, que es mi tía, haciendo estos ciclos, estas charlas de vino y literatura, donde yo, con mi parte de vino, hago hincapié en el vino sanrafaelino y el vino del sur mendocino, porque estoy convencida de que necesita más, más difusión, necesita que la gente de San Rafael conozca los vinos de San Rafael. Creo yo que hay ahí hay una falta, hay como hay vinos que no se conocen cuando tenemos producciones en el sur mendocino increíbles y que falta de conocimiento. Entonces, todos estos libros de grandes autores van acompañados siempre por un maridaje especial y que pensamos mucho con vinos del sur mendocino. Así que esa es la premisa, la maridar los placeres del vino, la literatura y la comida.
3: ¿Cómo pueden hacer aquellas personas que estén interesadas en asistir a la
2: venta? Se pueden contactar con nosotros en nuestras redes sociales. Pueden contactarse a San Rafael Vino, que es mi red social, y al teléfono, que es, lo voy a leer de acá, 264-63-1289. Me quedo, 264-63-1289. Ahí se pueden encontrar, es con cupo limitado, es pago, tiene un valor de 45,000 pesos, incluye, por supuesto, los vinos, la comida, material de lectura. Cada persona se lleva sus fotocopias de lo que leemos. No hace falta saber de vinos, no hace falta haber leído los libros. En esta experiencia contamos con eso. El que ya los conoce los libros se va a ir con un análisis mucho más profundo, y el que no los conoce se va a ir con un mundo de experiencias y de conocimiento. Así que bienvenidos a todos los que se quieran sumar.
1: Muy bien, la palabra en este caso de Vanessa Vaca, sommelier, ella y una de las disertantes en esta charla, o en estas charlas, porque van a ser un ciclo de tres charlas, de literatura y el vino. Estudios.
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0: décimas en la temperatura actual, 33 el porcentaje de la humedad.
1: El mundo del folclore nacional y la música jujeña está de luto tras confirmarse el fallecimiento de José Luis Pucho Ponce, bajista emblemático e histórico de los Tequis. El deceso ocurrió durante las primeras horas de hoy, según informaron los propios integrantes de la agrupación a través de los canales oficiales. La noticia causó un profundo impacto en el ambiente artístico, habiéndose dado a conocer un día después de que trascendiera su internación en terapia intensiva en el Instituto Modelo de Cardiología. Aunque no se emitieron partes médicos con precisiones sobre las causas de su muerte, los mensajes de afecto de colegas indican que se trató de un suceso completamente inesperado. Desde las redes sociales del grupo, sus compañeros los despidieron con sentidas palabras de gratitud y dolor.

15 grados 3 décimas la temperatura actual, 33 el porcentaje de la humedad, viento sur a 13 kilómetros, el cielo algo nublado, la visibilidad 20 kilómetros. El pronóstico para lo que resta de la jornada, por la tarde parcialmente nublado, igual que en la

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1: 11 de la mañana, 30 minutos en la República Argentina.
2: La inflación continuará en baja.
1: Así lo dijo el presidente del Banco Central, Santiago Bausili, ante analistas inversores.
2: Agregó que las presiones sobre los precios que vimos en el primer trimestre fueran temporarias y ya quedaron en el pasado.
1: Piden seguir investigando la relación de Sofía Clerici con Martín Insaurralde.
2: El informe de Lourdes Marchese.
3: Los fiscales Sergio Mola y Diego Velasco apelaron el sobreseimiento de Sofía Clerici en la causa en la que están imputados Martín Insaurralde y Jessica Sirio. Pidieron seguir investigando su patrimonio y el vínculo con el exintendente de Lomas de Zamora. Además que se analicen llamadas entrantes y salientes, datos de geolocalización y celdas de teléfono de Clerici y otros involucrados en la investigación.
2: Trágico accidente en Brasil.
1: Cecilia Diwan.
4: Un choque frontal entre un micro y un camión de carga dejó 23 muertos en el sur de Brasil. El accidente ocurrió esta madrugada cuando un micro que trasladaba a pacientes de la Secretaría de Salud del Estado chocó contra un camión que se cambió de carril. Las autoridades locales catalogaron el hecho como el peor accidente de tránsito en la región en los últimos años.
2: En la ciudad de Buenos Aires, temperatura 13 grados, humedad 69%, cielo despejado.
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0: Hola, buen día chicos, ¿cómo están? Feliz día de la tonada, me parece que escuché así, qué placer escuchar a Liaga y qué hermosa tonada. Bueno, feliz por escuchar a LB4. Quiero participar por los premios, soy Elia con el 625 y le deseo un día maravilloso porque el sol está bárbaro. Gracias, LB4.
1: Hola, buen día, ¿qué tal? ¿Cómo les va? Bueno, está muy lindo todo ahí, el programa que están haciendo. Bueno, espero participar en alguno de los premios. Y mis tres últimas son 0.70. Sigan así, que todos los días son espectaculares como hacen ese programa tan lindo.
2: Buenos días, Evangelina. ¿Cómo te va, Evangelina? Espero que te vaya bien esta mañana hermosa, divina. Quiero participar por los premios, el 021 con Daniel.
3: Sí, buenos días. Mire, hablo de acá de las Malvinas. Ayer fui con una urgencia a la clínica Ciudad y es espectacular la atención. Por parte de ustedes, quiero que me lo salude y me lo felicite, tanto al camillero, a todo. Una atención espectacular. Y sobre todo lo que están diciendo, puras quejas. Pero no hay una propaganda que dice, acá en San Rafael vivimos mejor. Nada más, hasta luego.
0: Buen día, soy Angelina, que tengan un hermoso día, hoy un hermoso día del sol, muy lindo, que quiero participar por los premios que haya, no sé cuáles premios habrá, pero siempre quiero seguir participando por el vino, que nunca me toca. Quiero que me toque el vinito, quiero probarlo. Soy Mirta y mi terminación de los documentos 511.

0: 11:38 en nuestro país. 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
0: El gobierno de Mendoza volvió a endurecer el costo de las infracciones de tránsito y de esta semana, quienes sean detectados conduciendo bajo los efectos de alcohol podrían afrontar multas que lleguen a los 6.600.000 pesos. Esta actualización alcanza a todas las faltas viales, aunque el impacto más fuerte recae sobre la alcoholemia. Esta es una conducta que continúa representando uno de los principales factores de riesgo en las calles y rutas de la provincia.
1: Son las 11:41. Vamos a dialogar ahora con la señora María Luis Ampuero. Ayer estábamos informando acerca de esta ayuda urgente que se necesita para una mamá y sus dos hijitos. María, ¿cómo le va? Buen día.
2: Hola, buen día.
1: ¿Qué es lo que está necesitando, María? ¿Hola?
2: Ropa, zapatilla.
1: ¿Ropa para para usted? ¿Calzado? ¿Qué número calza usted?
2: 37. Tengo una nena de 12 y un niño de 5.
1: De 5 añitos. ¿Y cuánto calza cada uno?
2: El nene 30 y la nena 37.
1: Bueno, usted necesita además colchón, frazadas, sábanas, ropa y calzado, mercadería y un mueble, un ropero, para poder ubicar la ropa.
2: Porque...
1: Sí, cuéntame.
2: Sí, porque tengo todo en casa. Yo vivo de prestado en la casa de mi mamá. Y bueno, vivimos incómodos, vivimos... bueno, nos hace falta cosas que no tengo. Que antes vivía sola con ellos, pero surgió muchas cosas y me tuve que venir a lo de mi mamá.
1: ¿Usted tiene una discapacidad, señora? ¿Es así?
2: Sí.
1: Y, bueno, aparte está necesitando mercaderías.
2: Sí, también. Bueno. Porque a veces no alcanza, a veces pasamos necesidades.
1: ¿Dónde puede acercarse la gente que quiera donar algo? ¿Me puede dar la dirección?
2: Sí, vivo en Las Paredes, Toledano Sur.
1: En el Toledano Sur. ¿Y tiene algún teléfono?
2: Sí, este que estamos hablando.
1: El 264-02-1646. También cuenta con un alias que es Bianca, con B larga, punto, Tiago, pero es T-H-T-I-H, T-I-H-A-G-O, Tiago. Ese es el alias, sí, para que la gente pueda colaborar con usted. ¿Es así, María?
2: Sí, sí, claro, sí.
1: Bueno, esperemos que pueda tener la ayuda. Nosotros ayer estábamos difundiendo, no sé si se han comunicado con usted, si alguien ha donado algo de todo lo que estábamos pidiendo.
2: Sí, algunas personas, sí, sí.
1: Bueno, sí. Y si tienen calzado número 37 para ella, para la señora, para la nena de 12 años y para el nene que calza número 30, por favor, llevarla hasta Toledano Sur, entre Toledano y Sarmiento, o comunicarse, sí, al 264-02-1646. María, esperemos que tenga un muy buen día y esperemos que la gente la pueda ayudar, así puede suplir sus necesidades.
2: Bueno, le agradezco mucho, que tenga un buen día.
1: Gracias. Igualmente, que tenga un hermoso y muy buen día. Ahí estábamos dialogando, vamos a reiterar el alias para poder ayudarla a María Bianca, con B larga, punto, Tiago. Tiago se escribe T-I-H-A-G-O. Ese es el alias para colaborar.

0: Muy lindo su programa, me encanta, lo escucho todas las mañanas. Quería decirles algo, las boletas vienen altas, pero las pérdidas de agua siguen habiendo en todos lados, digo yo. Si tienen tanta facilidad para aumentar la factura, ¿cómo no se preocupan en arreglar las cañerías, las pérdidas de agua? Que asimismo tenemos menos presión de agua, porque si pierden tanto, hay musgo ya donde pierde agua de tanto tiempo que hace que está el agua perdiendo. Bueno, gracias.
1: Hola, buen día, Evangelina. Me encanta el programa los miércoles. Por el kinesiólogo lo estoy escuchando. Bueno, que tengan un buen día. Llega a haber algún premio, mi siempre Mirta, número 092.
2: Buenos días, LB4. Me alegro de escucharlos todas las mañanas. Me hacen la mañana muy, muy linda y con este día mejor. Tengo una inquietud, quería compartirlos con ustedes. El domingo me fui al Cristo y me llamó mucho la atención las urnitas que dejan ahí con las cenizas. Para mí, no sé qué entienden los familiares de esas difuntos, pero ver esas urnitas destapadas, mojadas con la lluvia, no es un lugar para que un ser querido descanse. Tendrían que prohibir dejar las urnitas en cualquier lado. Es ir al San Francisco de Asís también, las urnitas destapadas, las cenizas ahí, dan penoso, no sé si mal aspecto, penoso. Penoso porque son seres queridos de uno y los han dejado ahí como tirados en la basura prácticamente. Esa es mi inquietud, que tendrían que prohibir dejar al aire libre los restos de nuestros seres queridos. Si los creman, hay lugares para que depositen las cenizas y que sigan descansando en paz.

0: ¿Conoces?
1: No se ría. No se ría.
0: Qué feo que llegar a un lado. Que se... Y pero acá no había un ágape. No, no.
1: No. Ya pasó. Esto es dentro de dos días. Oh, ya fue.
0: Bueno, ¿conoces el sabor de nuestra tierra?
1: Claro.
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1: Las 11 de la mañana con 48 minutos. Quiero mandar un saludo muy especial por el día del cumpleaños de Miguel Eduardo Santiago, el querido Bicho Santiago, mi referente rugbyístico, un ídolo provincial, el querido Bicho Santiago. Sí, le mandamos un abrazo grande al viejo, y feliz cumpleaños, Bichito. Bueno, 11:48 en la Argentina. ¿Sabes cuántos grados tenemos esta hora?
0: ¿Cuánto?
1: 11 grados. No, mentí. 15 grados 3 décimas.
0: ¡Qué calor!
1: Con una humedad del 33%, viento sur a 13 kilómetros. El cielo está algo nublado y la visibilidad 20 kilómetros. 15 grados 3 décimas. Hoy tenemos siestita, me parece, como para salir a dar una vuelta en bici, ¿eh?
0: Usted ya salió, yo me acuesto a dormir la
1: siesta. ¡No!
0: ¡Sí!
1: La paso a buscar.
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0: Acá hay una señora que dice, para la señora que habló recién, las cenizas no están, solo las urnas. Pero de alguna manera,
1: igual
0: no hay lugar para que estén ahí.
1: No. No.
0: Porque es un lugar turístico.
1: Pero amén de eso, no hay un cineario, no hay.
0: Ahí
1: no
0: podés, hay.
1: No.
0: Cineario está ahí. En la catedral, hay otro en el cementerio y en la Virgen del Valle Grande.
1: Exactamente.
0: O sea que tenés lugar para ir. Y
1: claro.
0: El tema es que...
1: Te cobran un poquito.
0: No, el tema es que no tenés que dejar la urna. O sea, es una cosa así.
1: Sí, por ahí vas a tirar ceniza, qué sé yo.
0: Dejamos el fallecido, pero te llevas el cajón.
1: Ajá.
0: ¿Y qué hacemos con el cajón?
1: Bien. Y sí,
0: claro.
1: Es lo mismo.
0: Es así, es decir... pero de todas maneras, yo no sé qué cree la gente. Está bien que con el tema de la cremación nos desligamos de no pagar más en el cementerio, todo, pero no es cuestión de andar dejando todo en cualquier lado, porque más allá de todo, tiene que haber un respeto por la persona que falleció.
1: Totalmente. No, bueno, pero qué sé yo, habrá dicho, quiero que me tiren
0: en el río. ¿Por qué tenés que contaminar el río con las cenizas tuyas?
1: Bueno,
0: Dijimos, no hay broma, con eso ya está. Ay, quiero que tiren las cenizas al aire y que divagar por el viento, pero ya está. Hacete cargo.
1: Bueno.
0: Pero no se puede. La verdad que yo no había observado esa situación. Está bien que no salgo mucho, pero ahí en la zona del Cristo, donde hay mesitas para comer, para pasar la tarde.
1: Claro, no, es un lugar.
0: Está agradable encontrarte con una urna, por más que no tenga nada.
1: Por supuesto.
0: Tienen lugares donde ir a llevarlas. La verdad que yo no sé a quién le compete eso, pero debería estar prohibido dejar una urna con los restos o sin los restos de una persona fallecida en cualquier lugar.
1: Totalmente.
0: Los deudos se tienen que hacer cargo de estas cosas. No se puede andar por la vida
1: tirando cenizas por todos lados.
0: Pero no, más allá de todo eso, qué falta de respeto. Qué atropello.
1: A la razón.
0: 11:52. Hay una señora que nos está pidiendo una inyectable. Dice que tiene osteoporosis, pero le sale muy caro. y no puede comprarlo. Esto se llama... Si yo supiera cómo se llama... Denosumab. Dos envases. 60 miligramos. Denosumab es la droga. 60 miligramos. Dos envases. La señora tiene lupus y osteoporosis. Si alguien la puede... Prolia, dice que se llama. Lo que pasa es que los médicos, la receta viene a nombre de Patricia, pero no entendíamos qué es lo que decía ahí, porque viene escrito con letra de médico. Prolia, 60 miligramos inyectable, dos envases. Si alguien la puede ayudar, contáctese al 264-62-98-51. Lo reitero, 264-62-98-51. Es el teléfono, o nos informa acá en la radio si puede ayudar.
1: Bueno,
0: acá hay una señora que quiere ayudar con un colchón, pero dice que no tiene cómo llevarlo. Es que no estábamos pidiendo colchón, estábamos pidiendo...
1: Sí, pedían un colchón.
0: Sí, pedíamos el colchón.
1: ¿Cómo podemos hacer
0: para llevarlo?
1: Claro.
0: Porque hay que llevarlo hasta el Toledano.
1: Bueno...
0: Si alguien puede llevarlo a Toledano. La dirección es Toledano Sur, entre Toledano y Sarmiento. Y la señora se llama María Luz Ampuero.
1: Bueno, ¿por qué no le pasas a la señora el teléfono de María Luz? A lo mejor María Luz puede conseguir a alguien que le busque el colchón también, ¿no?
0: El teléfono de María Luz es el 264-02-1646.
1: Muy bien. Me acaba de mandar un mensaje mi amigo Javier Bombini, en el cual nos dice que hay un cineario más, en la parroquia que está en el barrio Urimeb.
0: Mira.
1: Ahí, Divina Misericordia creo que se llama. Así que, bueno, gracias Javi por el dato. Eso no lo teníamos nosotros. Así que muy amable, gracias Javi. 11:55 en nuestro país, 37-97-97, es nuestra música, la música no, es nuestro teléfono, y la música para cerrar esta primera hora tampoco, la segunda. Estamos resubicados, divino, como un miércoles.
0: ¿Qué da,
1: bueno?
0: ¿Por qué me pone a mí en el...
1: Porque me mira con cara como diciendo, sí, yo también me doy la cintura.
0: No, estábamos mandándole
1: mensajes.
0: Los datos a la señora para que se pueda poner en contacto con María Luz Ampuero.
1: Muy bien.
0: Bueno, sigamos.
1: Sigamos.
0: ¿Seguimos con algo de música?
1: Para cerrar esta hora del programa.
0: 11:55, ya en el país.

0: siguió la polémica por el tema de las urnas. Acá hay una señora que dice que no te dan una urna, te dan una cajita de cartón. No sé en qué cochería hizo usted, pero cuando falleció mi mamá nos dieron una urna. Está en el cementerio la urna, pero está guardadita. Y acá dice que a ella le dieron una cajita de cartón, como las que te dan en la panadería, y con una bolsa de nylon. ¿En serio? La verdad que no me la imagino así. Bueno, con el tema de la señora que estaba pidiendo, nos pidieron el teléfono. La verdad que hay mucha gente que quiere donar, pero no se puede acercar hasta el lugar. No tenemos cómo llevárselo. Ese es el tema. Si la gente que quiere donar se lo puede llevar, sería genial. Sería genial. Estoy de acuerdo que es una falta de respeto, dice, si van a pasar el Día del Cristo, tirar cenizas y encima dejar la urna. Bueno. Ya dice, todo lo han tomado para la chacota, dejar los restos de los deudos. Lo dejan en cualquier lado. Dice, debería haber un reglamento para, o un lugar. Hay lugares para depositar los restos, ¿eh? Hay lugares. En el cementerio hay un lugar para colocar las cenizas. En la catedral San Rafael Arcángel, allá en la Virgen del Valle Grande. Y vos me decías también
1: aquí en la parroquia que está en el barrio Unimed.
0: Bien, bueno, en un ratito nada más vamos a estar hablando de Cuyo. Hoy es el día del cantor cuyano.
1: Sí, y el día del fotógrafo también, ¿no?
0: También, el Día Internacional del Fotógrafo. Vamos a la pausa comercial y ya volvemos.
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0: Mendoza
1: tengo una parra.
0: Esta mañana estábamos hablando de nunca con agua.
1: Nunca con agua.
0: Claro, otro
1: siempre
0: de los
1: con
0: clásicos.
1: Vino calle larga.
0: Y, bueno, mencionábamos de alguna manera que un día como hoy nacía el papá de la hija de la Tonada, a quien la tenemos en línea. Fabi, ¿cómo estás? Fabiana Cacase.
2: Queridos, hola Eva, Nico, buen día a toda la audiencia de TN4.
1: Buen día, feliz día.
2: Gracias, feliz día, Cantor Cuyano para todos.
1: Por supuesto. Bueno, día del Cantor Cuyano, nacimiento del Mariano, ¿cómo está y cómo ha ido, no, toda la organización del Día del Cantor Cuyano?
2: Bien, bien, acá con muchísima actividad, con un bombardeo hermoso, digo, de saludos, de llamados, de notas, de recuerdos. La verdad que muy emocionada por todo lo que ocurre año a año. Y bueno, ultimando los detalles también para la gala que tenemos ahora el viernes en el Teatro Independencia.
0: Sí. Una noche, bueno, van a haber muchísimos artistas en el escenario conmemorando el natalicio número 81 de Mariano.
2: Y sí, artistas de San Juan, de San Luis, bueno, referentes también, el coro de la legislatura, los alumnos de las escuelas artísticas, cantores, bailarines, algunas personalidades hermosas que también nos van a acompañar, como Juanita Vera, Marta Cuadros, la hija de Don Hilario, que viene acompañada de una delegación de Villa Mercedes.
0: Mira qué lindo.
2: Una comitiva con autoridades. La verdad que, bueno, una locura hermosa. Que ocurre, digo, todos los años y siempre con algún condimento especial. Así que, bueno, va a ser una noche muy, muy, muy linda para el reencuentro con los colegas, con el público, con toda la gente que nos va a acompañar.
1: ¿Y en San Rafael tenés previsto que se vaya a celebrar también, Fabi?
2: Y en San Rafael, sí, en nuestra tierra, vamos a hacer una celebración junto a todas las escuelas artísticas de San Rafael, que va a ser el miércoles 26, en la escuela Selva Cortés de Nunciato. Allí se van a convocar todas, son los alumnos, los profes, el supervisor, al Musi,
1: Leo Moore,
2: que también apoyó eso de poder celebrarlo en nuestro San Rafael. Y bueno, ahí vamos a estar con el tío Eduardo y también con otros músicos que seguramente se van a sumar. Eso va a ser a las 19.
1: Bueno,
0: Fabita,
2: el viernes en la mañana, en la legislatura, también van a haber una entrega de distinciones a diferentes cantores, cultores, algunos han sido parte en ediciones anteriores. Bueno, van a haber algunos referentes como el Viñatero Cantor, el dúo de Santi Rodríguez, Armando Talquén, entre tantos, entre otros más. Bueno, se va a entregar también, la resolución de que esta fecha ha sido del espectáculo, mejor dicho, que está declarado de interés cultural por la Cámara de Senadores.
0: Bueno, invitación entonces para todos los cuyanos que quieran festejar allí en Mendoza, en el Teatro Independencia, el viernes 21 a las 21 horas. Las entradas están a la venta a través de entradaweb.com.ar y de alguna manera va a vibrar el escenario con los grandes cantores que van a estar allí celebrando este día. Fabi, feliz día.
2: Sí, y además, quiero agregar que en diciembre también ya está estipulada la fecha en Villa Mercedes también.
1: Ah, bien.
2: Con el cantor cuyano allá, que allá se hace el día de la ciudad de Villa Mercedes, que es el primero de diciembre.
0: Mira qué bien, mira qué bien. Así la ciudad que, de la calle Angosta.
2: Para los, exacto, los pavos de la calle Angosta y del río Quinto. Así que bueno, hay mucha gente de San Rafael que me ha dicho que viene para este viernes, así que allá los esperamos en el teatro. Y bueno, mandarle un abrazo a todos los cantores, los de ayer, los de hoy, los de siempre, y a ustedes en especial por el cariño a mi papá, que bueno, que él también tanto los quiso, a ustedes chicos en especial.
1: Muy bien, tan gracias
0: tu papá. Bueno, un besito grande, Fabi. Nos abrazo, reencontramos el lunes y nos contás cómo se vivió todo allí.
2: Exactamente, ahí el lunes estamos en comunicación.
1: Abrazo, Fabi.
0: Abrazo, Fabi.
1: Y feliz día.
0: En chau, el día chau. Del cantor cuyano, la hija de la tonada, Fabiana Cacase, dialogando con nosotros en la mañana, ya a las 12:12.

0: bonito, qué bonito, qué bonito.
1: Cuando el corazón se quiere quedar, Cacace Aliaga era lo que estábamos compartiendo
0: por
1: con
0: supuesto.
1: Usted. Bueno, qué papelón otra vez con el tema de la muerte de Diego Armando Maradona.
0: ¿Qué ha pasado?
1: Descubrieron que la Junta Médica analizó por error los estudios del padre de Diego.
0: What?
1: El juicio por la muerte de Diego Armando Maradona atraviesa un nuevo escándalo. Según pudo saber el portal de noticias TN, descubrieron durante el debate oral que la Junta Médica analizó por error estudios que pertenecían al padre de Diego. Yo no puedo entender todo esto.
0: A ver.
1: Lo que se cuestiona es que un estudio que se le hizo a Diego en 2015, explicó Mario Baudry, pareja de Verónica Ojeda y abogado que representa a Dieguito Fernando. Después de 6 años, no creo que haya impericia, sino algo adrede, sostuvo, y aclaró que cree que este error no cambia nada, pero de todos modos es un escándalo porque se adulteró una prueba. O sea, no, en vez de hacerle el cuerpo de Diego Armando Maradona, le hicieron el cuerpo de una autopsia al padre. Yo no
0: entiendo. ¿Cómo una autopsia? Pero tiene el cuerpo del padre de Diego, se murió hace un montón. ¿Cómo van a hacer una autopsia al padre de Diego?
1: Este es el nuevo escándalo que atraviesa el juicio.
0: Qué locura.
1: No se puede creer. Descubrieron que la Junta Médica analizó por error estudios del padre de Diego.
0: Una Junta Médica, no es uno
1: estudios
0: solo.
1: Estudios del padre de Diego. ¿Se llamaba igual el papá de Diego? No.
0: No, ¿cómo? ¿Sí se llamaba igual? Don Diego, sí, tenés razón.
1: Claro. Pero cuando te hacen un estudio, te ponen la edad, el número de documentos, que ahí no coinciden, por más que te llames igual que tu papá.
0: Bueno, no sé. 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
0: 12 del mediodía con 19 minutos. ¿Qué temperatura tenemos, Eva? 18 grados 3 décimas, con una humedad del 27%, el viento sur a 15 kilómetros, el cielo algo nublado y la visibilidad 20 kilómetros.
1: Bueno, otro que está con el tema del juicio es el Piti Álvarez.
0: ¿Qué le pasa,
1: Piti? Que antes de entrar al juicio, sí. El músico empezó a repartir estampitas de San Francisco de Asís en la puerta del tribunal.
0: Mira.
1: El Piti llegó al tribunal y repartió estampitas de San Francisco de Asís a los periodistas que lo aguardaban en el lugar en un gesto tan inesperado como llamativo en medio del avance del proceso judicial en su contra por el crimen de un vecino en Villa Lugano. El ex líder de Viejas Locas e Intoxicados entregó a los cronistas presentes una imagen del santo rodeado de aves y en el dorso de la tarjeta impresa la histórica oración de paz. Señor, haz de mí un instrumento de tu paz y todo lo que sigue después.
0: Muy bien.
1: Bueno.
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1: En un ratito nada más ya vamos a estar buscando quiénes sean los ganadores de el desayuno de Bar Café Literario Jorge Luis y también de el vinito Calle Larga.
0: Éxito total, los dos sorteos. 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

0: Pino, grupo 0, factor RH negativo. De lunes a sábado, de 8 a 12, en el Hospital Español, en el entrepiso, se pueden presentar para donar sangre para este señor. Bueno, el gobierno de Mendoza rechazó el recurso presentado por una mujer que buscaba mantener la titularidad de una propiedad en el Instituto Provincial de la Vivienda. Esta propiedad está ubicada en el barrio Francisco Amigorena de Las Heras. La medida, que fue publicada este miércoles en el Boletín Oficial, confirmó la anulación de los actos administrativos previos que le habían otorgado el inmueble. El organismo hipotecario comprobó que la adjudicación original se concretó mediante la omisión deliberada de información clave sobre juicios de desalojo y reclamos de exclusión del hogar iniciados por la anterior ocupante. La investigación administrativa determinó que la beneficiaria inició los trámites de regularización por ocupación, ocultando la existencia de procesos judiciales en trámite y un vínculo directo con la adjudicataria original, quien era su mamá. Los antecedentes del expediente demostraron que la titular histórica no había abandonado voluntariamente la casa, sino que existían medidas de restricción de acercamiento y demandas judiciales cruzadas orientadas a recuperar la posesión del domicilio. Desde el Ejecutivo Provincial señalaron que las normativas vigentes impiden entregar una vivienda por la vía de la regularización cuando se registran disputas legales activas o denuncias vinculadas a la tenencia del inmueble. Al constatarse que la presentación original incluyó datos fraguados, omitió litigios en curso, las autoridades declararon la nulidad absoluta del proceso inicial y ratificaron la decisión del directorio del Instituto Provincial de la Vivienda de retrotraer la adjudicación.
1: 12 del mediodía, 25 minutos. 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
0: Bueno, quiero participar por el desayuno, dice Marta con el 691.
1: Bueno.
0: Eva, ese inyectable me sale casi $1,000,000.
2: Wow.
0: Oh, no te puedo creer.
2: Sí, Carlos.
0: Vamos a repetir, si alguien, sí, quizás alguien lo tenga
1: a
0: en
1: lo
0: casa,
1: mejor,
0: a este medicamento y pueda ayudar a Patricia. Ya voy a dar de nuevo el nombre del medicamento. Se llama Prolia. Prolia se llama esta inyección. Necesita dos inyectables de 60 miligramos. Prolia de 60 miligramos. Si alguien puede ayudar, por favor, contactarse con Patricia al 264-62-98-51. Reitero, 264-62-98-51.
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0: 916.010 pesos sale este medicamento. Necesita dos, así que imagínate.
1: 2,000,000 de pesos, casi. Wow. Mamita querida. Qué difícil.
0: Prolia 60 miligramos.
1: ¿Y eso la obra social no se los da o no tiene obra social esta señora?
0: No te sabría decir si tiene obra social.
1: Bueno, 12:28 en el país. Ya en un ratito nada más, estamos con los sorteos. Mañana la garrafa en tu barrio, mañana jueves, estará en la escuela, en Cuadro Venegas, en la escuela 402 Antonio Butini a partir de las 9:00.

0: Los cortes de energía que tenemos para ahora para la tarde en calle Amapolas, entre Vallofet y el Toledano y zonas aledañas, en el barrio de la Isla del Río Diamante, desde las 14:45 a las 18:45 está el corte previsto. Qué buena versión esa que estamos escuchando Nuevas Mañanas, ¿no? De David León junto con el cantante de Conociendo a Rusia, ¿no? Sojatovich se llama. La apellido, no me acuerdo el nombre del chico. Es el hijo de Leo Sojatovich, que supo acompañar al Flaco Spinetta. Cuando vino el Flaco Spinetta acá en el año 81, ahí en el Italia Nueva, allá arriba venía con Leo Sojatovich, Rapoport, Pomo y también con Beto Satrani.
1: Muy bien. Tengo otro pedido de sangre.
0: Dale.
1: En este caso para Jovías Carmona. Se necesitan 3 dadores de sangre, factor grupo 0, factor RH positivo o negativo. Cero, factor RH positivo o negativo. Para Jovías Carmona, este pedido de sangre. Quien pueda donar tiene que presentarse en policlínica privada, ¿sí? En policlínica privada. Necesito 3 dadores para José. Ah, en el Hospital Español para mañana en la mañana. Es un jovencito autista y lo tienen que operar el viernes porque le van a extraer un riñón. Así que se necesitan con urgencia 3 dadores de sangre. Factor RH positivo o negativo, cero. Factor RH positivo o negativo para Jovías Carmona. Ahí está este pedido que me han enviado y, bueno, también le reiteramos para el señor Pino Ramón que este cero RH negativo. El negativo es terrible encontrar, pero bueno, si hay alguien que está escuchando y que quiere, por favor, ayudar, presentarse en el servicio de hemoterapia del Hospital Español en el entrepiso. Para este chico, Jovías Carmona, que se necesitan 3 dadores de sangre, 0 RH positivo o negativo, y también se necesitan 3 dadores de sangre para el señor Ramón Pino, grupo 0, factor RH negativo.
0: Muy bien. Las 12:30, 31 minutos, un poquito de música, ¿te parece, Iván?
1: Me contesta la señora con respecto al medicamento. Dice, tengo incluir salud, pero me la rechazan. Sí, siempre pasa eso con las obras sociales o con las prepagas y todo lo demás. Cuando el medicamento es muy caro, dice, no está en el vademécum.
0: Sí. Siempre hay una manera de escapar.
1: Siempre tienen un pero, y se escapan. Pero bueno, veremos. Este próximo viernes vamos a estar regalando una remera de Verona.
0: ¡Wow!
1: Pero el sorteo de Verona va a ser a través de la página. ¿Sí? Así que en un ratito ya vamos a tener todos los... todo arriba de la página de la radio, así que van a tener que entrar a lb4.com.ar y allí van a poder ver la remera y para poder participar tienen que poner los datos. Y el viernes hacemos el sorteo y decimos quién es la ganadora.
0: Muy bien.
1: ¿Les parece?
0: Sí, por supuesto. 12:32, un poquito de música, querido Carlos.

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0: 12:38.
1: ¿Vamos a ver los ganadores?
0: Sí, vamos.
1: Ganador del vino, Ale, con el 171, el teléfono termina en 5206. Ale tiene que venir mañana, en horario de mañana, a... ¿A dónde tiene que venir?
0: A Gutiérrez 48.
1: José Albino Gutiérrez, se llama esta calle, ¿eh? José Albino Gutiérrez 48, tienen que venir. Ahora mesa de entradas está aquí, en este Gutiérrez, claro. 48.
0: Ahora tenemos que cambiar el cartel allá.
1: Claro. ¿Eh? No, ya deben haberlo puesto esta mañana. Uh-huh. Esta mañana la trajimos a la Gaby.
0: Claro.
1: La Gaby está, bueno, acá al lado nuestro.
0: La, ¿eh? La incluimos a Gaby ya en el nuevo edificio.
1: En el nuevo edificio.
0: Bien, bueno, el ganador del desayuno, querida Eva.
1: ¿Quién es?
0: Es el señor Aldo con el 236.
1: Bueno. Bueno. Así que ahí tenemos los ganadores del día de hoy, Ale con el 171, y ya le mandamos el mensaje a Ale.
0: Y ya le mandamos el mensaje a Aldo,
1: dijo,
0: también.
1: Ya dijo muchas gracias.
0: Sí, bueno, Aldo todavía
1: Aldo
0: no lo ve.
1: Aldo todavía no lo ve el mensaje, pero bueno.
0: Ya lo verá, ya lo verá.
1: Ha puesto muchas gracias, genial, muchas y carita con corazones ha puesto.
0: Bueno, ay,
1: todo por un vino, las cosas que hace el vino, mira vos.
0: Madre mía, imagínate cuando se lo tome. Bueno, ¿nos vamos o no todavía?
1: No, quedémonos.
0: ¿Nos quedamos?
1: ¿Te
0: bueno,
1: pinta que
0: vamos
1: nos quedemos?
0: ¿Vamos a invadirle el programa Carlitos Díaz? ¿Sí, nos quedamos, nos quedamos?
1: No, nos vamos. Esperemos que tengan una jornada espectacular. Al menos el servicio meteorológico indica que está lindo.
0: Sí.
1: Va a estar lindo hoy.
0: En...
1: ¿A esta hora qué temperatura tenemos? ¿La tiene ahí a mano?
0: Sí, señora. ¿No? 18 grados. 3 décimas, con una humedad del 27%, viento del sur a 15 kilómetros, algo nublado el cielo, la visibilidad 20 kilómetros. El pronóstico para lo que resta de la jornada, parcialmente nublado. La máxima prevista para hoy, 20 grados. Mañana jueves,
1: 21.
0: El viernes,
1: 12.
0: El sábado,
1: 12.
0: El domingo,
1: 15.
0: El lunes,
1: 16.
0: Y el martes,
1: 19.
0: Muy bien.
1: El miércoles, 30. ¡Ay, qué reloj el tiempo!
0: Y veníamos así, pimba, pimba, pimba.
1: Bueno, nos vamos. Que tengan una excelente jornada. Dios mediante, mañana nos volvemos a reencontrar con usted. Un beso grande para todos. Cuídense mucho. Hasta mañana.

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1: 12 del mediodía, 45 minutos en la República Argentina. La temperatura en Buenos Aires, 14 grados 5 décimas. La humedad 66%, el cielo está algo nublado. Y comenzamos con el desarrollo de la información, lo más importante, en 15 minutos. Destacan el proceso de crecimiento económico. El presidente del Banco Central, Santiago Bausili, dijo que se está viviendo una etapa de expansión liderado por el sector exportador.
2: Estamos viendo un proceso de crecimiento económico. Es importante que se rompió estadísticamente una tendencia del periodo entre 2011 y 2023. La economía estuvo estancada, de hecho con una leve pérdida en nivel de actividad, y esa tendencia se quebró. Estamos viendo un proceso de expansión económica, pero en términos de cómo se diferencia de pasos anteriores, lo más importante es que está siendo liderado por el sector exportador y se está dando en un marco, en un régimen de equilibrio fiscal y monetario.
1: Bausili también resaltó que la inflación continuará en baja y remarcó que las presiones sobre los precios en el primer trimestre fueron temporarias.
2: Nosotros lo que observamos en el segundo trimestre es que las presiones que habíamos visto en el primer trimestre, que habíamos caracterizado como temporarias, de hecho resultaron ser temporarias y dejaron de ejercer presión en el segundo trimestre. Entonces vemos una marcada reducción en la tasa de inflación en abril, mayo, junio, comparado con el periodo que fue desde octubre a marzo. La medida que nosotros hacemos desde inflación subyacente también mostró una reducción importante y nos lleva de nuevo a niveles que son comparables con el 2017, y todo eso nos hace tomar una posición bastante optimista con respecto a la dinámica que esperamos para adelante.
1: En este marco, el funcionario habló de las expectativas de inflación para lo que resta del año y 2027.
2: Y las expectativas de mercado permanecen bien ancladas en este aspecto, con una expectativa para todo el año completo 2026 alrededor del 30% y 2027 del 20%.
1: Preparativos por la visita del Papa León XIV. La ministra de Seguridad Nacional, Alejandra Mondioliva, dijo que el operativo implicará acciones en toda la Argentina y en países vecinos.
3: Va a implicar un despliegue especial en rutas, en fronteras. Van a venir personas de los países vecinos, en puertos, en aeropuertos. Al despliegue habitual que tenemos implica un refuerzo operativo que va a ser muy significativo. Claro. Por eso es tan importante la articulación con las provincias, ¿no? Y no es solamente decir, bueno, articulamos con Córdoba porque va a ser así. No, implica los movimientos por tierra de todas las provincias.
1: Mondioliva dio precisiones sobre el operativo de seguridad que dispondrán por la visita del Santo Padre, prevista entre el 8 y el 11 de noviembre.
3: Nosotros vamos a tener la responsabilidad de el cuidado de, en junto con la seguridad del Vaticano, de la investidura del Santo Padre. Por supuesto, el diseño de los dispositivos de seguridad a partir de los requerimientos que hace el Vaticano. Claro. El control y manejo de multitudes, que es algo muy importante a tener en cuenta, y además un dispositivo de seguridad en todo el país, porque se va a movilizar el país entero.
1: Detuvieron a una funcionaria bonaerense por lavado de dinero. La fiscal de La Plata, Bettina Lacky, apresó a Albertina Mangini, quien está vinculada al Patronato de Liberados. Está acusada de integrar una red que abría cuentas en billeteras virtuales a nombre de personas a las que le robaba la identidad. El objetivo era blanquear plata del juego clandestino en la provincia de Buenos Aires. Suspenden el juicio a Pity Álvarez. El informe de Miriam Mariotto.
4: Hasta el próximo miércoles no habrá audiencias en el juicio que se le sigue a Cristian Pity Álvarez por homicidio agravado. Los nuevos abogados defensores, Sebastián Queijeiro y Javier Baños, pedirán además la nulidad de este juicio.
5: Vamos a pedir, por un lado, que se suspenda el debate porque él no está en condiciones de continuar con este proceso. Y en segundo lugar, vamos a plantear también la nulidad del proceso porque consideramos que el juicio debería ser sustanciado ante el jurado popular.
1: El Paso Cristo Redentor está operativo, el informe de Rolando Brizuela desde Radio Nacional Mendoza.
6: El operativo dispuesto tras la reapertura del Paso Internacional comenzó a avanzar con el movimiento de los camiones que permanecían a la espera de cruzar al vecino país. Osvaldo Valle, vocero de Gendarmería Nacional, explica el modus operandi para cruzar a Chile por la ruta nacional 7.
7: Desde Argentina hacia Chile en los camiones y después viernes y sábado será desde Chile hacia Argentina. El viernes 21 se va a habilitar para el turismo interno. Calculemos que mañana se va a culminar con el tema de los transportes de carga.
1: Miles de usuarios continúan sin luz por el incendio de la central eléctrica en Tolosa. El informe de Fernanda Germanier desde La Plata.
8: Vecinos de La Plata llevan más de dos días sin luz tras la explosión de la subestación de Edelap en Tolosa. Son 7.000 los usuarios que todavía no tienen energía eléctrica. Radio Nacional habló con vecinos de Ringuelet y Tolosa, los barrios más afectados.
9: Sin luz desde el lunes a la madrugada. Tengo la pizzería y por eso tengo que usar el grupo electrógeno, invertir plata en nafta para que no se me eche a perder nada. No sé hasta cuándo vamos a estar así, ya esto es inaguantable.
10: Soy vecina de Tolosa, hay un montón de gente grande que vive en esta zona. Mi mamá es diabética, tuvimos que ir y tirarle todas las insulinas por la falta de luz. Esta gente de Delap dicen en breve se va a solucionar, pero todavía estamos sin luz.
1: Juicio por la desaparición de Loan Peña, el informe de Nerina Álvarez desde Radio Nacional Santo Tomé.
11: En el juicio por la presunta sustracción de Loan Danilo Peña, que continúa hoy con la declaración de cuatro testigos ante el tribunal, entre ellos Maximiliano Astiares, de la Policía Federal, quien aportará detalles sobre la zona del Naranjal y posibles testigos en este momento. También declarará Gabriel Hernando Pignoli, de Prefectura Naval, quien participó de los rastrillajes y cumplió tareas de custodia en puntos de 9 de julio, específicamente en el hotel donde se encontraban alojados los Pui. Sus testimonios buscan aportar elementos sobre los primeros operativos tras la desaparición del menor.
1: Guayada, la niña que se había perdido en San Luis, el informe de Gustavo González, desde la emisora de Radio Nacional en la provincia.
12: La menor había desaparecido en el Parque Industrial Norte y fue encontrada pasada la medianoche. Por la desaparición de esta niña se activó el alerta Sofía. El procurador general de la provincia, doctor Eduardo Sebastián Caderago Filippi, confirmó el hallazgo de la pequeña.
13: La nena apareció, estaba dormida, está muy cerca ahí, contigo a la vivienda, una vivienda precaria, y bueno, se quedó dormida ahí. Y bueno, está en muy buenas condiciones. Ya está con su mamá, están atendiendo. En cuestiones de precaución y demás, pero está todo perfecto.
0: Salud.
1: Día del síndrome urémico hemolítico, el informe de Diana Costanzo.
14: Se conmemora el Día de la Prevención del Síndrome Urémico Hemolítico, que afecta principalmente a menores de 5 años. El médico de la Sociedad Argentina de Pediatría, Luis Rodríguez, se refirió a algunas de las medidas de prevención.
15: Las recomendaciones más importantes para las familias son, sobre todo, cocinar bien la carne, especialmente la carne picada. Las hamburguesas caseras o compradas deben cocinarse hasta que no queden partes rosadas ni jugos rojos y llegar al centro de la pieza con buena cocción. La carne picada concentra más riesgo que un corte entero. Evitar la contaminación cruzada en la cocina, usar tablas y cuchillos distintos para carne cruda y para el resto de los alimentos.
0: Internacionales.
1: Triunfo para Donald Trump en Florida, el informe de Cecilia Diwan.
16: Las elecciones primarias en el estado de la Florida reconfiguraron el tablero electoral estadounidense con victorias contundentes de los candidatos respaldados por el presidente Donald Trump. El resultado refleja una consolidación de la base electoral del Partido Republicano en un estado péndulo. El congresista Byron Donalds ganó la interna de caras a suceder al gobernador Ron DeSantis, acumulando un triunfo para el presidente norteamericano. Estos resultados reflejan un electorado conservador altamente polarizado que prioriza la lealtad absoluta a Donald Trump sobre el aparato local del estado de la Florida.
0: Deportes.
1: Noche de copas, el informe de Damián Zárate.
17: Agenda de la jornada, hoy tenemos fútbol en el aire de la radio más grande de la Argentina. Comienza River, su llave de Copa Sudamericana en Colombia contra Independiente Santa Fe. Además, Tigre, 9:30 de la noche en Uruguay contra Montevideo y Vitorque. Desde las 7 de la tarde, por Copa Sudamericana, Atlético Mineiro con Bragantino. Por Copa Libertadores de América, a las 19, Platense con Coquimbo Unido. A la misma hora, Cerro Porteño Palmeiras. 21:30, Flamengo Cruzeiro. Tenemos Copa Argentina, Racing en San Luis contra Belgrano. Desde las 7:15 de la tarde, por la fecha 21 de la primera categoría del ascenso en la Argentina, Chacarita contra Güemes, y comienza el recorrido del Atlético Madrid en la Liga Española a las 4 de la tarde, sin Julián Álvarez, contra el Málaga.
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1: 12 del mediodía, 55 minutos, la temperatura en Buenos Aires, 14 grados 5 décimas, la humedad 66%, cielo algo nublado. Créditos en dólares para las empresas. La nueva normativa permite a los bancos destinar hasta el 15% de sus depósitos en moneda extranjera a financiar a personas jurídicas que no generen divisas. El presidente del Banco Central, Santiago Bausili, destacó la medida y dijo que ayudará al sector de desarrollo inmobiliario.
2: Es probable que algún tipo de financiación que podría ocurrir con bajísimo riesgo, pero que no ocurría por esta normativa, se puede empezar a dar. Por ejemplo, el sector de desarrollos inmobiliarios. Hay un cierto nivel de cobertura del riesgo de desarrollos inmobiliarios. Voy en extremo. Me compro un terreno para hacer un desarrollo y tomo un 20% del valor de ese terreno como financiamiento en dólares, y puede ser que esa, si el terreno es de buena calidad y hay un desarrollador serio y hay un proyecto que tiene buenas perspectivas, que sea un perfil de riesgo adecuado para eso.
1: El funcionario sostuvo que esta iniciativa también beneficiará a las pymes.
2: También existe un montón de empresas, sobre todo en el sector PYME, de las empresas medianas, de accionistas que tienen capital en el exterior, que lo pueden usar como colateral para financiamiento, pero que por normativa un banco no les puede prestar. Entonces, enseguida aparecen bancos locales que dicen, bueno, aunque vos no operes en el sector exportador, si vos me das una carta de crédito o un tipo de garantía que a mí me deje cómodo, canalizamos ese financiamiento a través de la empresa y no como nuestro capital. Esos son tipos de estructuras simples que creemos que en el corto plazo se puede dar.
1: Sudamérica produce 4.000 toneladas de cocaína por año, así lo reveló la ministra de Seguridad Nacional, Alejandra Mondioliva, quien destacó el rol de Argentina en la lucha contra el narcotráfico. Elogió que el país haya sido elegido para la realización de la Conferencia Internacional para el Control de Drogas número 40. Detienen a un subcomisario tras el allanamiento de la Jefatura Departamental de Paraná. El informe de Elidelmar Otman desde Radio Nacional Gualeguaychú.
18: La policía de Entre Ríos y el Ministerio de Seguridad confirmaron la detención de Daniel Rosatelli y allanamientos en la propia jefatura de la ciudad de Paraná. Los procedimientos estuvieron a cargo de la Policía Federal, ordenados por el Juzgado Federal a cargo de Leandro Ríos. Daniel Rosatelli, subcomisario e integrante del equipo jurídico de la Policía de Entre Ríos, fue detenido en una causa que investiga narcotráfico. Además, se allanaron tres propiedades, dos pertenecientes a la familia Rosatelli y la tercera a la propia jefatura departamental de Paraná.
1: Policiales. Detienen a una mujer luego de que su hijo llevara cocaína al jardín de infantes, el informe de Andrea Valdivieso.
19: En Córdoba, docentes del Centro de Cuidado Infantil de Barrio Ampliación Cabildo advirtieron que un niño de 2 años manipulaba un monedero que presuntamente traía en su mochila, dentro del cual había 71 envoltorios contenientes de cocaína. El ministro de Seguridad cordobés, Juan Pablo Quintero, contó que la dueña de la mercancía era la madre del menor y que fue a reclamar que le devolvieran sus pertenencias.
20: Sostuvo que con eso le daba de comer a sus hijos, la maestra se negó, la policía posteriormente la detuvo, una postal clara de la degradación a la que estamos llegando con el tema de la droga.
19: La mujer de 21 años fue detenida con colaboración de Policía Federal. Ahora resta determinar el origen de la sustancia y cuál era su destino.
1: Préstamo del BID para digitalizar los sistemas de salud provinciales. El gobierno aprobó un financiamiento por hasta 700 millones de dólares durante una década. Mendoza será la primera beneficiaria con 85 millones de dólares para transformar su sistema sanitario. En este marco, a través de las redes sociales, el ministro de Economía, Luis Caputo, señaló que mantuvo un buen encuentro junto al subsecretario de Relaciones Financieras Internacionales, Martín Tolivia, con la representante del BID en Argentina, Viviana Balhart, y el gerente general del Departamento Regional del Cono Sur, Morgan Doyle. Señaló que dialogaron sobre el importante respaldo que el BID viene realizando a la Argentina y a las provincias a través de distintas líneas de crédito destinadas a fortalecer políticas de desarrollo económico y social. A través de Twitter, el funcionario agregó que el financiamiento del BID es una muestra concreta de confianza en el programa económico y en las reformas que está llevando adelante el presidente Javier Milei. Hasta aquí, Panorama Federal de Noticias.
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Me cabe una sonrisa, ver este clima, sentir esta temperatura en la piel, qué lindo. 18 grados 3 décimas, para ir arrancando, así te lo tiro, para ir arrancando y anda prestando mucho oído, porque hoy vamos a tratar de facilitarte la vida, no de complicártela con la consigna, la primera consigna que se viene dentro de un par de minutos. Te lo dije, 18 grados 3 décimas la temperatura, 27% la humedad, viento del sur a 15 kilómetros, cielo algo nublado, visibilidad 20 kilómetros. Vamos a una máxima de 20, yo creo que la superamos, estamos ahí. Para mañana jueves, 21 de máxima, 4 de mínima, un cielo parcial nublado. Para el viernes, 4 de mínima, 12 de máxima. Vuelve a caer la temperatura máxima, al menos. Para el sábado, 0 y 12. Para el domingo, 2 y 15, las temperaturas extremas. Y repuntando para el lunes, 3 de mínima y 16 de máxima. Ya para el martes, 4 de mínima y 19 de máxima. En la última semana, la semana previa ya a la Maratón San Rafael. La señora va en la camioneta ahí circulando y mandando mensajes con el teléfono. No se hace eso. 13, 14, 4 minutos. Está Carlos Vitoriano en la musicalización, la puesta al aire. Atenzao, atenzao que se viene una consigna. Me parece interesante. Vamos a ir calentando motores. La primera es muy fácil. Vamos a tratar de descubrir un camino. Vamos a buscar un camino. Ahora aviso a la gente que tenga que traer algo a mesa de entradas de la emisora, que ya se venga para Gutiérrez 48. La hemos traído para aquí a Gaby Godoy. Así que ya cualquier trámite que tenga que ver con mesa de entradas se viene para Gutiérrez 48 hasta las 2 de la tarde. De 8 a 2 de la tarde, ya esta parte de administración de la radio está instalada en este lugar. Gutiérrez 48. 18 grados 3 décimas la temperatura. Vamos a ver Vitoriano, que prometió no responderme ninguna pregunta, porque está medio calenchu, de ayer. Tengo la consigna, anda preparándote, motivate, prepárate, que se viene la primera consigna de la tarde. ¿Primero música o consigna, Vitoriano? No hagas que yo haga lo que quiera. Hola, buenas, quiero participar. Omar, para un cachito, si todavía no tiene la consigna, no sea apurón. Omarcito, por favor. ¿Viste la foto del estado del WhatsApp de la radio? Ah, no tenés teléfono. ¿Viste cuando la cueva esa, cómo se llamaba, del terror, cuando andabas en tren en un, cómo se llamaba, el túnel del terror, cómo era la historia esa, en las calecitas o en los parques de diversiones? Más o menos así, por la iluminación vas entrando en un lugar y de repente te encontrás con la caripela de Adrián Romero tratando de sonreír, Di Stéfano que no sonríe y Quiroga que mucho menos. ¿En serio? Es el estado de la mañana, muchachos. No pongamos lo de la tarde porque ya llega Osorio, ¿eh? Se viene con todo. Bueno, yo creo que vamos a arrancar primero con la música. Prepárate, vamos a buscar un camino. Te voy tirando el tren fantasma. Gracias, Sandra, me ayudaste, ¿eh? Un día, no voy a decir lo que me pasó un día en el tren fantasma, ¿eh? No lo voy a contar, ¿eh? El día, ¿eh? No, voy a caer en la obviedad, ¿eh? Iba en el tren fantasma, estaba el muñequito ese que asusta, se asustó de mí, salió el muñequito para otro lado. Me anticipo a que me digan, Godoy está que salta, para decir alguna. ¿Quién ganó las inscripciones para el maratón? Porque el viernes me tocó trabajar y no alcancé a escuchar. Ya te repito, en algún lugar lo tengo anotado. Dame un segundito, por favor, las inscripciones para el maratón Ciudad San para la maratón San Rafael, así es. Acá está, Maratón UTN, 4 kilómetros, María 6.21, 10 kilómetros, Federico 6.84, 21 kilómetros, Ernesto 106 y 42 kilómetros, Paula 001 son los ganadores de las inscripciones para la Maratón San Rafael organizada por la UTN. Esto va a ser el próximo domingo 30, ya este domingo que viene, no, el otro, falta muy poquitito para llegar a ese momento. Así que prepárate, ¿eh? Si no te estás preparando, últimos momentos, últimos aprontes, últimos trotes, últimas pasadas. Y bueno, después a descansar y esperar. Estaba mirando el pronóstico extendido, que no sé si, me parece que sí, por lo menos te da una pauta.
Vamos a tener el día 30 una jornada que por ahora no habla de lluvias ni de precipitaciones y se vive una temperatura de 8 grados más o menos a las 9 de la mañana. Acá tengo las pautas. Preparó los oídos, ¿eh? Cualquier cosa le echan la culpa a Gaby Godoy. Siempre la culpable es Gaby Godoy, ¿eh? O Carlos Vitoriano. Estamos buscando un camino. Siempre buscamos en la vida un camino. Y casi siempre le hemos pifiado. Leímos mal las indicaciones. Partiendo de un lecho de piedras... ¿Te suena, Victoriano? Partiendo de un lecho de piedras, a un lado ramas, del otro lado un cuadro. Avanzás por el camino y podés encontrarte, por ejemplo, con una caja grande que pertenece al padre. O si no te gusta ese lugar, con una vasija que guarda parte de nuestra historia. Y si no, te podés encontrar con aquellos cuyo canto es una señal positiva. ¿Qué camino me lleva a tantas cosas? Estamos andando radio hasta las 3.

Mirá vos, la piba le daba besitos en el cuello al indio Solari y hacía ese ruido, ñam, fri, fruli, fali, fru. ¿Cómo la vas a cambiar? Mirá vos, ¿alguien imaginaba otra cosa? Era exactamente eso, que arranque con Los Redondos para esta tarde. A ver, ¿qué dice la gente? ¿Por qué tan complicado, Carlitos? Porque está Vitoriano. Hola, Carlos. Hermoso, entretenido tu programa. Una pregunta. ¿Cómo hago para poder ver el estado de WhatsApp de la radio? Se lo preguntamos a Vitoriano también. Que tengas una hermosa tarde y miles de bendiciones para tu vida. Igualmente para vos. ¿Cómo hago para ver el estado? Yo no tengo ni idea. Buscás en estado. Buscás ahí en estado. Creo que es así de simple. Y te va a aparecer una foto de un trío, pero precioso. Romero, Quiroga y Di Stéfano. Sandra dice, el camino a la villa. No, no, no, no. Carlitos, gracias a vos. Había tirado la consigna para la tarde. Dale que estamos jugando, Prepárate que estamos jugando. 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Ya te voy a repetir. El año pasado, mirá la que me tira acá la Siche. Hicimos un programa completo, porque hoy es el cumpleaños de Sandro. Hoy, ¿qué vamos a hacer? No vamos a poner ni un tema de Sandro, salvo que lo cantes. Si vas a pedir un tema de Sandro, tenés que cantar al menos una estrofa. El año pasado con esto hicimos un programa entero. Todo lo hicimos con la Siche. Gracias, Siche. Respondeme por lo de la clave, Siche, por favor. ¿Qué más? ¿Por qué? No es complicado. Disculpa, Carlito, te contesté lo que vos preguntabas sobre lo que habían en los parques de diversiones. Sí, el Castillo del Terror o el Tren Fantasma. Suelo eso porque no vi el estado, pero todos son geniales. No, son muy buena gente. Romero es buen tipo, Di Stéfano también, Quiroga más o menos, pero están para el Tren Fantasma, discúlpeme. Habla los lindos. Escuchá bien la consigna, vos. Estamos buscando un camino, partiendo desde un lecho de piedras. De un lado, rama. Del otro lado, un cuadro. Y si avanzás, la Siche se olvidó de sus fans, dice Natalia. De un lado dice el camino, ya te dije lo que encontrás, y si avanzás, podés encontrar una caja grande que pertenece al padre, podés encontrar una vasija que guarda parte de la historia, o podés encontrarte con aquellos cuyo canto es una señal positiva. Tan fácil, Un día me tiene que salir, que no responda nadie. Que digo que no responda nadie, Marcelo Los Álamos. No, señor. Y me tiene que decir por qué, Sí, son furor en las redes sociales en el estado Quiroga, Romero y Di Stéfano. Gran equipo, los felicito. Eso no lo estamos poniendo en duda. A ver. Cristina va tirando datos, pero estamos buscando el nombre del camino. Vas bien orientada en las primeras palabras, Cristina, te digo, luego ya te fuiste para lejos. Estamos buscando el nombre de un camino, estamos buscando el camino. Manda tu audio. ¿Quieren escuchar algo de Sandro? Porque hoy es el cumple y tenés que cantar. Más o menos, María, vendría bien, pero ¿qué camino? Vamos orientados en la respuesta. A ver, Carlos. Carlos, para poder ver los estados de WhatsApp de la radio, ustedes tienen que agendarnos. Eso me dijeron. Bueno, no estás agendado, es verdad. Ahora, ¿quiere que la agende? ¿Querés que te agende? Dame tu autorización, por favor. Bueno, acordate, vamos partiendo desde un lecho de piedras, estamos buscando el camino,
De un lado Raman, del otro lado un cuadro. Avanzando por ese camino, nos podemos encontrar una caja grande que pertenece al padre, una vasija que guarda historia, o aquellos cuyo canto es una señal positiva. ¿Ah? ¿Te animás a decirme de qué camino estamos hablando? Hola, hola, dice Ricardo. Hola, Ricardo, ¿cómo andás? Sí, agendame y dame el nombre, porfa. Ricardito, ¿de qué camino estaremos hablando? 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La Plaza San Martín. ¡Ay! ¿Qué te digo? No. Ricardito. Ricardito querido, ¿cómo te quiero? Sí, señor. Correcta la respuesta, bien ahí, Ricardo con el 690. Y manda también la foto de los estados. Están haciendo furor los muchachos en los estados, Bien, Ricardo responde correctamente a la consigna. Acordate, lecho de piedras, parte el camino. De un lado, rama. Del otro lado, un cuadro. Si llegas al final, podés encontrarte con una caja grande que pertenece al padre, una vasija que guarda historia, o aquellos cuyo canto es una señal positiva. ¿De qué camino estamos hablando? Muy bien, Ricardo. Le pegó, acertó correctamente. El resto, nada. Y más allá de lo que opine nuestra productora, doña Cicelli, nadie quiere escuchar a Sandro porque nadie ha cantado. Así que si nadie canta, a lo último haremos una mención porque Sandro se lo merece. Ya que el año pasado, cuando hicimos un programa únicamente con música de Sandro, recibimos múltiples críticas. Así que este año vamos a recibir múltiples críticas por no poner nada. 19.5, la temperatura, 26% la humedad. El viento es del sur a 8 kilómetros en la hora, cielo parcial nublado, visibilidad 20 kilómetros. Estamos ahí de la máxima para hoy en 20 grados, parcialmente nublado el cielo, en la tarde, también en la noche y sin probabilidad de precipitaciones. Marta, 8.23, estás en el ruido, estás en el rumbo, pero no es la respuesta correcta. Nancy, laberinto de Borges, no. Claudia, te digo, Claudita, que pasás por ahí, pero no es. Hola, hola, buenas tardes. ¿Me puede agendar para ver el estado? Pásame tu nombre, por favor, así te agendamos. ¿Qué más? Laberinto de Borges, no, tenemos audio para escuchar. Hola, Mari, ¿cómo estás? Malu, ya te vamos a agendar. Lecho de piedras. Buscamos el camino, el nombre del camino, de hecho. Al sur, de un lado, rama. Del otro, un cuadro. Avanzando por ese camino, podéis encontrar ya en el fondo una caja grande que pertenece al padre, una vasija que guarda historia, o aquellos cuyo canto es una señal positiva. 19 grados 5 décimas, la temperatura, 13:23 minutos. Carlos Vitoriano está en la puesta al aire, estamos andando radio hasta las 3.

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1: Hola, chico, la L de 4. Sí, está muy bonita la foto. Me alegra mucho. Me alegra un montón. Felicito por el programa.
2: Señor. Buenas tardes, Carlito. En la calle El Moro. Soy Jorge con el 178.

28. Mirá que buen tema que eligió la Siche para el año 86, las 2 de la tarde. Hola, hola, Marta, te dije que venías orientada. A ver, Laberinto de Borges, no. Miriam, sí, llegaste a ese lugar, pero estamos preguntando por el camino. Me gustó, bien, Miriam.

Nancy, Claudia o Mario, también un lugar es el sí, Noelia, pero ¿cuál es el camino para llegar ahí? Hay varios, pero yo estoy dándote pistas muy concretas, muy científicamente probadas, la geografía me avala, para decirte por dónde vamos. ¿Será el Parque Hipólito Yrigoyen frente? No, se ve una casa grande que tiene una especie de vasija, según mi vieja, dice Natalia. Mira, vamos descubriendo cosas, pero no. Regina, desde por esta calle al lado del otro, ay, pero no es la calle. Ay, correte un poquito, Regina. Correte para el otro lado, por favor. No es la Cubillos, pero estás bien orientada. ¿Es un lugar turístico o una calle? Pregunta Marín. Una calle. Alicia, a ver. Hola, ¿es el camino? Ajá, no sé el nombre. Ay, pero vienen acertando. O sea, la pista, Juancito, ahí cortita allá al pie. Da el nombre de la calle. Correcta la respuesta. Bien. 13:30, el top indica que hemos llegado al momento de la tanda. Seguimos jugando. Estamos andando radio.

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13:34. Juancito bien había dicho. Ay, Miriam dice, no recuerdo el nombre, puede ser. Sí, sí, sí, Miriam, correcta la respuesta. Nancy, es, sí, vas bien por ahí, vas bien, vas bien, vas bien. Camino, sí, sí, pero estamos buscando el nombre del lugar. Es paralela, o ponele, más o menos paralela a esa que decís, pero no es correcto, le digo a Enrique, 721. Pero van todos bien orientados. Ángel de Gush, estoy podando las aguaditas, los escucho todos los días con auriculares, me podés agendar, gracias. Dale, Ángel, ya procedo a agendarte. Dame un segundo de tu vida, por favor. Regina, tenés razón, Carlos. Regina, ¿estás bien? Una mujer que me da la razón, no. Ah, es un día. Espero, Regina, ¿te puedo pedir que me mandes un audio así queda grabado? La vez que una mujer me dio la razón. ¡Qué bravo! La verdad que me toma por sorpresa, ¿no? No esperaba este momento muy... Me ha impactado, me ha emocionado, ¿eh? Gracias, Regina. Una mujer que me da la razón. ¡Qué fuerte! Calle Vicky 897. Está cerquita. Andrés. ¿Será calle Mercado? Pasás por ahí. Ivana. Calle, sí. El Callejón Martínez, ¿no? Juancito, habíamos dicho que sí correctamente. Y Claudia. ¿Será camino a Rincón del Indio? No, no, no, no, no. Viene por otro lado, más cerquita que Rincón del Indio, más cerca de acá, de la ciudad. 13:36. La verdad que me emocionó. Una mujer que me diga, Carlos, tenés razón. Qué bravo, ¿eh? Qué momento. Hoy saco pecho, me siento realizado. Casi que me tendría que jubilar. Ahora, si Regina, mandame por favor el audio. Eso nada más, Carlos, tenés razón. Para que quede la... Ahí mandó audio Regina, ya lo vamos a escuchar, ¿eh? Pero me has hecho, no el día o el mes, me has hecho el año. Casi te digo la vida. Una mujer que me diga, Carlos, tenés razón. Sí, veo que nadie quiere escuchar a Sandro, ¿eh? Y está bien que nadie lo quiera escuchar, porque para escuchar a Sandro hoy día, en el día de su cumpleaños, tenés que cantar un tema, un pedacito, un tema, y ese lo ponemos. A ver, fanáticas y fanáticos de Sandro, cantá un poquito y vemos qué pasa.

0: Sí, te doy la razón. Cuando me contestaste el mensaje, me di cuenta que era para el girar hacia la derecha. Tenés razón, Carlos, y no debo ser la primer mujer que te doy la razón. Pero si te ha hecho feliz, feliz nos hacen todos los locutores de LB4. Yo especialmente escucho mucho la radio por mi trabajo.
1: Gracias, Regina, no te imaginas cuánto. Escuchá ahí en privado, así le sacaste un tema, Luisito, se animó a cantar, Luisito, un tema de Sandro. 13:38, tenemos tiempo hasta las 3 de la tarde, porque estamos andando radio, RTOV, Zeta Alberti 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

0: Bueno, última parte ya de esta consigna. Mucha gente ha respondido correctamente. Lecho de piedras, el camino que parte. De un lado una rama, del otro un cuadro. Y avanzando en el camino te podés encontrar con una caja grande que pertenece al padre, una vasija que guarda historia, o aquellos cuyo canto es una señal positiva. Última vez que lo digo, decime cuál es el nombre de ese camino, por favor. Y Luis, que se animó, vamos, Luisito, todavía te escucho.
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1: Qué lindo, se animaron con Sandro, me encantó. Me pide por ahí que llegué tarde, llegué tarde. A ver, te repito, ahora sí, la última vez, la consigna. Lito de Piedras. Estamos buscando el nombre de una calle o un camino. Lito de Piedras, al sur, de un costado, una rama, del otro un cuadro. Vamos por ese camino. Si llegas al final o más o menos al final, te podés encontrar con una caja grande que pertenece al padre. O te podés encontrar una vasija que guarda historia, o aquellos cuyo canto es una señal positiva. Decime de qué calle, de qué camino estamos hablando, ¿eh? Última vez que lo dije, 13:45. Hola, Sandro.

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Bueno, han respondido por aquí. A ver, a ver, a ver, a ver, a ver. Partamos. Lo vamos a aclarar. Lecho de piedras. El camino arranca por ahí para el sur. Lecho de piedras, el lecho del río Diamante. Camino al sur, de un lado una rama, rama caída. Del otro un cuadro, cuadro Venegas. Si vas por esa calle, donde transitas, la gente que vive por ahí transita todos los días, al fondo encontrás una caja grande que pertenece al padre. Podés llegar al cajón del cura. Alguien ya había tirado el nombre del cajón del cura, pero no el nombre del camino. Una vasija que guarda historia, las tinajas, un parque arqueológico que hay en ese lugar, o aquellos cuyo canto es una señal positiva, los jilgueros. Dicen que cuando los jilgueros cantan en tu jardín o cerca de tu casa, es porque ahí hay buena onda, tiene una señal positiva del lugar. Así que el nombre, la respuesta correcta es calle El Moro. ¿Quedó clara? ¿Anduviste alguna vez por esa calle? ¿Vitoriano, usted la conoce? Sí, alguna vez anduvo por ahí. El vencedor, dicen por allí. Mirá vos, mirá, alguien que pasa todos los días por ahí, es más, hace 5 minutos que pasó por ahí. Miriam, manda aplausos, sí, no recuerdo el nombre, puede ser El Moro, había respondido correctamente. Hay un montón de gente que respondió muy bien algunos audios. Anímate, ¿querés escuchar a Sandro en la próxima hora? Tenemos ahí tiempo para más, Hay tiempo para más, Sandro. ¿Hay alguna otra consigna que tiene que ver con San Rafael? Dentro de un ratito, ¿te prendés o no te prendés? Dame cortina, dame música.

3:48 minutos. Mirá vos. Ya se viene otra consigna. Ah, esta es muy fácil. Esta es muy fácil, es para que participe todo el mundo, que aprendan rápido. ¿Cómo Telenebro? Dame un tiempito, porque la gente está pidiendo el primer bloque del horóscopo también. A ver de qué se trata, cómo hacemos.

Y es el momento del primero, Aries. No se sienta obligado con ningún tipo de relación. Aumenta la posibilidad de ganar dinero extra. Eleve su autoestima profesional. Haga una dieta más variada. Su organismo lo está necesitando, Aries. El número para ustedes, el 33. Tauro, en esta jornada le encontrarán especialmente atractivo. Bien, Tauro. No sea confiado, pueden estafarle. Sus proyectos profesionales se harán realidad. La luna no debe controlar su estado de ánimo. Hágase dueño de usted mismo, Tauro. El número 6868. Géminis, no malogre su relación por una aventura fortuita. Jornada interesante para hacer algunas inversiones. Olvídese de esos complejos y rendirá en su trabajo. Los analgésicos le aliviarán síntomas, pero no el mal. Géminis, número para ustedes, 17. Y cerrando el primer bloque, Cáncer, una expectante, está expectante con esa persona nueva. Un pago que olvidó puede desordenar todo su presupuesto. Revise las cuentas. Tendrá la satisfacción de haber hecho bien su trabajo. Practique un deporte que le guste, active su cuerpo. Cáncer, es el momento. El número 42.

tardes, muchachos. Mire, yo voy a cantar una canción de Sandro. Perdón por la voz, Por este palpitar que tiene tu mirar, yo puedo presentir que tú debes sufrir igual que sufro yo por esta situación que nula la razón. Besitos a todos. Se llama Yo Te Amo. Mi nombre es Miriam y mi terminación de DNI 539.

0: ¿Qué haces, Carlito? ¿Cómo te va? Buenas tardes. Te felicito por el programa. Está muy bueno, lo estoy escuchando. ¿No me puedes pasar una canción del Roberto Sánchez, el inolvidable? Se llama El Maniquí. La canción El Maniquí o esa canción me gusta, hace mucho que no la escucho. Chao.
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0: Qué lindo tema, no lo tenía ahí en el registro. Gracias, Sandro. El día de su cumpleaños. ¿Tengo tiempo para desarrollar la consigna? ¿Tengo 30 segundos? No, no tengo. Prepárate que se viene. Es muy fácil. Victoriano, esta la tenés que sacar. La tenés que sacar. Porque habla de guerras, de batallas, de esa cosa que te gusta tanto, lo lúdico, a vos. Es tan bonito. Así que dentro de un rato, después del año 86, en la última hora tiramos la nueva consigna. Faltan segundos nada más para llegar a las 2 de la tarde. En San Rafael la temperatura es de 18 grados. Estamos llegando a los 19 grados 5 décimas la temperatura, viento del sur a 8 kilómetros en San Rafael.
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3: Las 2 de la tarde en la República Argentina. Una empresa santafesina volvió a producir quesos para exportar. Se trata de Sudamericana de Lácteos, que se encontraba inactiva desde finales de enero. Recibió su primer camión con 30.000 litros de leche para la fabricación de 10 toneladas de queso. El objetivo es alcanzar los 100.000 litros diarios y exportar el 70% de su producción. Nueva muerte por antivirus en Neuquén. El informe de Diana Costanzo.
4: Un joven de 26 años con una enfermedad de base previa murió por antivirus luego de contagiarse en una zona rural de Neuquén. Había estado internado en los centros de salud de Aluminé y Zapala, residía en la zona rural del centro de la provincia y realizaba tareas laborales vinculadas al campo. Hay 15 personas aisladas de manera preventiva. El caso puso en foco la enfermedad endémica que tiene una letalidad cercana al 40%. Las autoridades sanitarias recordaron evitar el contacto con roedores.
3: Alerta meteorológica rige para Entre Ríos, centro y este de Formosa y Chaco y noreste de Santa Fe, donde se esperan lluvias persistentes. Actualizamos ahora el estado del tránsito con Ernesto Arriaga.
5: Continuando pasando camiones en el Cristo Redentor Ruta 7 Mendoza Chile, en el día de hoy van a pasar nada más que de Argentina hacia la cordillera de Chile y el día jueves van a pasar de Chile para Argentina. El paso Cabral Zamoreto también está habilitado Villa Costura a Chile y el paso que está en Esquel está habilitado hacia Futaleufú.
3: En la ciudad de Río Negrina de El Bolsón, donde nos podés escuchar por AM1160 y FM92.3, temperatura 11 grados, humedad 74%, cielo mayormente nublado. En la ciudad de Buenos Aires, temperatura 14 grados 8 décimas, humedad 60%, cielo ligeramente nublado.
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14:06 minutos, vamos a viajar, ya estamos hacia el año, hoy es martes, miércoles. ¿En qué año estamos hoy día? 86, 96, ya me perdí ya. No, ¿por qué me está mandando material del 86 la Siche? Hay algo que no está bien, Siche. Es miércoles el día, hoy tocaba el 96, me parece que era así. Pero mirá lo que es el trabajo de producción, lo que es el trabajo de producción. Vamos, claro, arrancamos mal esta semana con el lunes feriado. Año 86, recordamos, la selección argentina con Diego Armando, el trágico accidente nuclear de Chernobyl y la desintegración del transbordador Challenger aparecen como las noticias más importantes a nivel mundial, a nivel deportivo. El presidente Raúl Alfonsín en la Argentina propuso trasladar la capital federal del país hacia la Patagonia, Viedma y Carmen de Patagones. Ley del punto final, el Congreso aprobó en diciembre la ley que fijaba un plazo límite para procesar a acusados por delitos cometidos durante la última dictadura militar. En la cultura, la película La Historia Oficial ganó el premio Oscar a la mejor película extranjera, un hecho histórico para el cine nacional. Como hablábamos del 86, que por ahí es el recuerdo grande que nos queda, hablábamos de la cobertura del Mundial. ¿Cuál fue la cobertura, la mejor cobertura del Mundial en una época que las tecnologías, si bien en aquel momento decían, ¡fua, mirá qué tecnología!, no eran tanto como lo son ahora, indudablemente. Y la magia radial, el relato apasionado de Víctor Hugo Morales, se convirtió en el sonido sagrado de los goles a los ingleses y de la gran final. El despliegue en México, los equipos periodísticos de canales y radios debieron sortear las distintas y las distancias, las limitaciones técnicas de la época para transmitir en vivo o en diferido. Y seguramente a muchos de nosotros nos quedó el recuerdo enorme de el relato fantástico para nuestros oídos, no para Víctor Hugo, de el gol del Diego a los ingleses. Sigue conmoviendo, muchos años después, 40 años después, sigue conmoviendo, sobre todo aquellos que lo vivimos, que lo sentimos, que fuimos contemporáneos de este gran momento para el Diego, para la selección argentina, para Víctor Hugo Morales y para la radio toda. Año 1986, ahí lo que había preparado la Siche, Raúl Porchetto, el tema es Bailando en las Veredas, el elegido. Una canción perteneciente al álbum Noche y Día, publicado justamente en este año. La obra describe dentro del pop y el rock argentino y refleja una época de importantes cambios sociales y culturales en la Argentina. La canción presenta una mirada vinculada con la libertad, la alegría y la necesidad de expresarse. La imagen de bailar en las veredas puede interpretarse como una forma de disfrutar de la vida y recuperar los espacios públicos como lugares de encuentro, celebración y expresión. Por cierto, uno de los artistas destacados del rock argentino combina en esta canción una melodía accesible con un mensaje optimista y vital. De este modo, Bailando en las Veredas transmite la idea de vivir el presente, compartir con los demás y expresar los sentimientos sin restricciones. Pero como decíamos, pasamos al año, hoy nos tocaba año 1996. Y como nada acá en la radio está improvisado, vamos a viajar al año 96. Nos vamos a encontrar con ese tema del año 86, Bailando en la Vereda,
Raúl Porchetto, y nos vamos a ir a uno de los programas más convocantes de la década del 90 en la televisión argentina, Susana Jiménez. Ahí se juntaron Raúl Porchetto, la Su, obviamente, y el más grande de todos, que tiene que ver con el día de hoy. Roberto Sánchez, Sandro, hoy de su cumpleaños, y Sandro muchas veces dijo sobre Porchetto que era su hermano menor. Había una gran onda, una gran amistad entre ellos. Susana, sabedora de esto, lo aprovechó, los convocó, y escuchá, Siche, él, la versión que meten, Sandro por algo es el número uno, ¿no? La versión que meten de Bailando en las Veredas. En vivo en la televisión argentina, programa de la SU, Raúl Porchetto, el tema ya tenía 10 años, 1996, junto al gran Sandro, Bailando en las Veredas.

¡Qué versión que metieron los dos, por favor, Sandro! ¡Impresionante! Even, bailando en las veredas. 10 años habían pasado, 86, 96, ya tiene 40 años este tema de Raulito Porchetto. Gracias a la Siche, preparando todo el material. Ahora, buscame, por favor, Vito, una cortina de guerra. Dale, te doy tiempo, 14:15, se viene la nueva consigna. Miriam dice, nunca me gustó Sandro. Está bien, ¿eh? 19 grados 5 décimas, la temperatura. Aumentó un poquito, 21.3, superamos la máxima. Era de 20, 21.3, no tenemos viento. Imagínate. El campo de batalla como vos lo puedas imaginar. Imagina cualquier momento de los últimos años, pero cuando digo los últimos 100 años. Por un lado, el gigante. ¿Te lo vas imaginando? El campo de batalla. Por otro lado, la fortaleza. No fue una guerra. Fueron muchísimas, pero muchísimas batallas. Con todo lo que ello conlleva. La alegría o la tristeza cubrieron con su manto al pueblo cobijado por sus banderas. Pero a pesar, escucha bien, pero a pesar de tantas y tantas batallas, jamás se tocaron. ¿De qué estoy hablando? ¿De qué estamos hablando? ¿Por qué estamos hablando? ¿Por qué? Alguien se lo preguntará. 21 grados 3 décimas la temperatura. ¿Lo tenés o no lo tenés, Victoriano? ¿A vos que te gusta esta historia de la guerra? ¿Qué busca, negrito? Entra a pasar nomás, no sé. Negro Osorio. Gaby entra, Negro Osorio entra. Acordate, ya tiré la pauta. Y catorce dieciocho. Claudia y Mario van bien orientados, pero ¿de qué estoy hablando? Van muy bien orientados, muy bien. Jorge Miguel dice, sí señor, Jorge 001. Victoriano, ¿no la sacaste otra vez? No, no, pero lo de Victoriano, me has pinchado todos los globos, Me has pinchado todos los globos, Victoriano. La gente está respondiendo correctamente. Hay una señora acá que dice, yo vivía al lado, correctamente responde. ¿Qué te pasa, Carlitos? 14:18. Acordate en ese campo de batalla, imaginario y no tan imaginario, por un lado el gigante, preparado para ir a la batalla. Por otro lado, la fortaleza. Fueron muchas las batallas. La alegría o la tristeza cubrieron con su manto al pueblo cobijado por sus banderas, pero a pesar de tantas y tantas batallas, jamás se tocaron. ¿De qué estamos hablando? Hay gente que ya ha respondido bien, me alegro mucho. 14:19, estamos andando radio hasta las 3 de la tarde, y después llega Osorio con Vázquez, desde LB19, ella, LB4, él, para hacerles el aguante y la compañía hasta las 12 de la noche, nuevo horario en la radio.

0: tardes, LB4, excelente la programación de aquellos años, la música, el operador se está luciendo, excelente el programa. Nosotros estamos acá con la licenciada, con Javi, que vamos a ir ahora a Taviña. Terminamos de comer un buen guiso de fideo moñito hecho por mi amor, la licenciada Rosa. Les mando mis últimos tres números. 809.
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No, no, no tan profundo como Bisón. Lo repito una vez más, nada más, ¿sí? Por un lado, en ese campo de batalla imaginario, gran campo de batalla, el gigante. Enorme. Y por otro lado, la férrea fortaleza. Fueron muchísimas las batallas. Pero cuando digo muchísimas, digo exactamente eso, muchísimas, ¿no? La alegría o la tristeza cubrieron con su manto al pueblo cobijado por sus banderas. Pero a pesar de tantas, tantas batallas, jamás el gigante y la fortaleza se tocaron. ¿De qué estamos hablando? Saltamos a otro tema, te cuento. 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Te arrancamos, mira el día como hoy, te invita a soñar con que la primavera llega dentro de poquito, falta un mes y algo. 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

Ya viene Kiko, se prepara León. ¿Respuesta o no respuesta? ¿Vas a responder o no? Mucha gente ha respondido, algunos más o menos, otros respuesta correcta, ¿sí? A ver de qué se trata la historia. Por un lado, no lo voy a repetir más. Después de Gieco, te cuento cuál es la resolución, cuál es la respuesta a la consigna.

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0: ¿Estás ahí? Sí, segundo bloque. Venimos con un poquito de retraso, 14:34. Leo, nuevas afinidades con su pareja se divertirán mucho. Su imaginación le saca de los apuros económicos. El trabajo será el centro de sus actividades. Vigile sus articulaciones y no se exceda con el deporte, Leo. El número para ustedes, 40. Virgo, puede verse envuelto en un buen lío sentimental. Tenga cuidado. Sea cuidadoso con sus inversiones. Cuenta con los favores de una persona de su entorno laboral. Fortalezca los huesos con lácteos y mucho ejercicio, Virgo. Su número, 76. Libra, le llamarán para quedar, no lo desaproveche. Esos gastos extra le desestabilizarán, pronto pasará. No eche ese trabajo a perder por su vanidad, nervios de por todas partes. Calcule bien sus fuerzas, Libra. El número 81. Escorpión, está muy enamorado y esa felicidad se refleja en su rostro. En lo económico, la buena estrella le acompaña. Ante un problema laboral, manejará la situación con mucho éxito. Despreocúpese. Los astros le ayudarán a dar fin a sus problemas de salud. Escorpio, su número para esta tarde, el 22. Cerramos el segundo bloque, el reloj marca 14:35.
1: Hola Carlito querido, aquí en la finca. Ya sé que te va a burlar, te voy a decir que estoy trabajando, pero voy a decir, ¿trabajando desde cuándo? Y obvio que estás hablando del pedal de huracán, querido, obvio.
2: Hola, buenas tardes, mi querida LB4, ¿cómo les va? Quería comentarles algo para que lo tuvieran muy en cuenta toda la gente. También lo que me sucedió ayer a la tarde, recibí un llamado telefónico del área de salud del hospital Chestacot. No me acuerdo el nombre del doctor, supuesto doctor, mejor dicho, que me preguntó si yo me había recibido vacunas del COVID. Hasta el cual le dije que sí, me nombró las vacunas, le comenté que habían sido las Sputnik y todo. Entonces me dijo si yo sabía de la nueva ola de COVID que venían, que ya teníamos prácticamente encima y todo, que si pensaba vacunarme, que cómo era mi nombre para tenerme en cuenta, para ya cuando entró para hacer preguntas, por ejemplo, de mi nombre y todo eso, agarré y corté sobre la misma y agarré y llamé al hospital Chestacot. Entonces me atendieron del hospital Chestacot y les pregunté que si ellos estaban haciendo alguna campaña de prevención, de colocación de vacunas contra un posible foco de COVID que se venía, que me dijo un doctor, le dije que no me recordaba, ¿no? Entonces me dijo, no, esos son todos engaños, el Chestacot no está haciendo nada de eso por el momento, ninguna cosa parecida ni nada. Así que entonces le dije que les pedí disculpas, pero bueno, me dijo que no, que al contrario, que es lo mejor que podía haber hecho, verlo comunicado para estar ellos en cuenta. Así que por favor tengan cuidado porque sale en pantalla el logo del hospital Chestacot del área de salud, como que si fuese todo legal. Así que eso quería avisarles. Muchísimas gracias. Mi nombre es Roberto, 012, mi número de documento.
0: Gracias, Roberto. Y sí, okay, perfecto. Así como le dijeron al hospital, no hay ninguna campaña, se comunica de forma oficial, no te van a llamar personalmente. Imagínate, tendría que llamar a todo San Rafael o todo el planeta. Hay que tener mucho cuidado con esto. A la hora de recibir llamados, siempre lo decimos, no dé datos de ninguna forma, preste muchísima atención a lo que le pidan, vea muy bien dónde pone el dedo en el teléfono, sobre todo los que somos grandes ya, de edad, tener muchísimo, muchísimo cuidado. Bueno, el gigante. La respuesta, casi todo el mundo respondió correctamente, al que le costó muchísimo es a mi amigo Carlos Vitoriano. No, habían cuatro respuestas, ante la tuya, Vitoriano. El gigante es el gigante de Pueblo de Mante, la fortaleza del cemento. Estábamos hablando del clásico entre Huracán y Pedal, Pedal y Huracán. Nancy dice, si se trata de fútbol estoy en el horno. Mari, que no nos contó, el otro día nos había dicho que había como tres candidatos ahí. ¿Cómo se decía antes? A ver, Osorio, vos que no sos viejo, pero tenés esos dichos tan raros. ¿Cómo es cuando le está arrimando el ala? ¿O no? De cuando alguien le está arrimando el ala. Había como tres candidatos ahí a Mari que le estaban arrimando el ala, pero no nos contó la definición al final. Y nos está escuchando por internet. Ingrid había respondido correctamente, el gigante de Pueblo de Mante, la fortaleza de cemento. Gracias por el tema de León Gieco. Marito Lozano que está laburando. Hermoso, Marito. Yo te creo, Marito. Por favor, un hombre de laburo como vos, siempre ahí en la finca. 20 minutos y llegamos a las 3 de la tarde.

20 minutos, llegamos a las 3 de la tarde en H.P. 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Mari, me estás haciendo trampa. Habíamos dicho, tenés que cantar. Quiere escuchar Trigal. Osorio tiene un especial para la tarde de Sandro. Tití Cucú. Qué términos nuevos que estoy usando, ¿eh? Qué pibe joven que soy. No te escucho un... Sandro para la tarde, con el negro Osorio. Sí, no te lo pierdas. Ah, pero Mari, ¿no te vas a animar a cantar? Ahí está. ¿Quiere cantar Trigal Sandro o no quiere? A ver, muéstrame. A ver, otra vez más.

0: cante.
1: No, no, pará, si no canta, no, si no canta, no hagamos trampas, Mari. Me voy a decir, quiero escuchar Trigal. No, tenés que cantarlo, si no, ¿de qué estamos hablando? ¿Por qué estaríamos jugando? ¿Por qué estamos compitiendo? 21 grados 3 décimas la temperatura, 24% la humedad, no tenemos viento, cielo ligeramente nublado, visibilidad 20 kilómetros. 20 de máxima quedó en el recuerdo para este jueves, 4 de mínima, 21 de máxima para el viernes, 4 de mínima y 15 de máxima para el sábado, 0 de mínima y 12 de máxima para el domingo, 2 de mínima y 15 de máxima. ¿Para cuándo, che? ¿Para cuándo, joven? ¿Para cuándo llega la primavera? Hoy es 19, un mes y dos días para que llegue la primavera.

Esperamos porque Mario, alguien cante un tema más de Sandro. Dale, cántalo, animate, canta un poquito del tema y lo ponemos al aire. Ya en la última parte del programa, promediando la siesta, tenemos música, tenemos el tercer bloque del horóscopo, estamos preparándonos ya para el final. ¿Qué haces? Hay gente que ya está trabajando, hay gente que está limpiando el patio, por ejemplo. El perrito hizo lo suyo, hay que limpiar el patio. Pero che, ¿será posible?

Un poquito de Jorge. Jorge y el Negro Videla. Hola Carlos, muy buenas tardes. Yo trabajando, plantando, muy lindo día, dice Mabel. La verdad que tenemos un día fenómeno, muy lindo el clima. Falta el tercero, eso me estaban diciendo, me hacen señitas. Mari no está cantando el tema de Sandro, así que me parece que no va a poder ser. Vamos al tercero.

Es el momento del tercero y ahí está la gente de Sagitario. Escuche bien, si se ha enamorado de alguien que no le corresponde, olvídelo. Momento para dar un impulso a sus proyectos financieros. Los retos laborales le tendrán muy ocupado. No tiene por qué soportar el dolor. Vaya al médico. ¿Sí, Sagitario? 52, su número. Capricornio, estará preocupado especialmente por su pareja. Van a pedirle dinero de una forma descarada. Esté atento. Sus propuestas de trabajo serán bien recibidas. Su buena salud dependerá de su humor, Capricornio. El número 59, Acuario, no haga sufrir a los demás innecesariamente. Es un buen momento para comprar, hágalo con precaución, no gaste de más. En el trabajo, momento de rendimiento pleno, haga un ejercicio que se adecue a su físico. Acuario, esté atento, por favor. Y su número, el 29, Piscis. Día de bienestar sentimental. Busque soluciones para sus problemas económicos. Relájese en el trabajo y dé paso a la intuición. Si fuma, intente disminuir el consumo y, ¿por qué no?, erradicarlo. Piscis, su número, el 38. Cerramos el horóscopo. Faltan 10 minutos y llegamos a las 3 de la tarde.

21 grados, 3 décimas la temperatura, ya te lo había contado. No tenemos viento. En algunos sectores se ve el celeste del cielo tan, pero tan bello. Hacia el este directamente, algunas nubes muy, muy tenues, pero nubes al fin. Pero donde podemos ver el cielo aquí desde el ventanal de la radio, es espectacular el celeste del cielo a esta hora. Imagino si estás cerca del campo, la gente que vive o está en este momento cerca del campo, allí al sur de Cuadro Venegas, al sur de Ramacaída, mirando para a los que están cerca del Nihuel, los que están cerca de la villa, los que están hacia la parte norte también, observando el campo. ¡Qué cosa fantástica! Poder observar el cielo en el campo, salir a caminar un poquito si tenés la oportunidad. Ya estoy hablando de hambre, de hacer eso. Si pudiera lo cantaría, pero estoy trabajando y tengo gente conmigo, por eso no puede. Ah, no puede cantar el tema de Sandro que nos había pedido. Mirá, Carlito, sí, estoy tratando. Ah, trabajando, ahí está, dándole de comer a las gallinas. Mirá qué linda gallina para sumergirla en una ollita en algún momento. Mirá, una cazuelita. Lindas las gallinas doradas que tiene por ahí Marito, laburando a esta hora. Bueno, está bueno laburar esta hora, ¿eh? Lindo horario para laburar. Faltan 9 minutos, 8 minutos ahora para las 3 de la tarde.

Me pedían que repitiera Cáncer. Aquí está, Cáncer. Hola, Cáncer. Levanté el volumen, está expectante con esa persona nueva. Un pago que olvidó puede desequilibrar su presupuesto. Tendrá la satisfacción de haber hecho bien su trabajo. Practique un deporte que le guste, active el cuerpo, Cáncer. Vamos, arriba, arriba, arriba, arriba. A moverse la gente de Cáncer.

Y qué triste son las manos que van en un funeral. 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
1: Un poquito. Uy, Darío. Malvina Sur. Saca la foto hacia el sur, Cerro Nevado, justamente con nieve. Habían mandado otra hace un rato también, desde otro lugar. Qué linda postal, auténticamente. Una postal de esa parte de San Rafael. Darío, abrazo grande, ahí en las Malvinas Sur, para toda la gente que está escuchando. Analía, que creo que se había olvidado, no había podido escuchar Piscis. Dale, te lo repito antes del final. Atención Piscis, día de bienestar sentimental. Bien ahí, busque soluciones para sus problemas económicos. Relájese en el trabajo y dé paso a la intuición. Si fuma, intente disminuir el consumo. Piscis, bueno, ya íbamos cerrando todo. Nos estamos encontrando. Hasta mañana, chao, que la pases bonito. Cuídate, a cuidarnos. Que tengas hermosa tarde. Carlos Vitoriano en la musicalización, puesta al aire, la Siche en la producción. Mi nombre es Carlos Díaz, a pasarla bien. Sandro en el final, feliz cumple, maestro. Chao, gracias.

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5: Las 3 de la tarde en la República Argentina. Preparativos para la visita del Papa León XIV. La ministra de Seguridad Nacional, Alejandra Monteoliva, afirmó que el operativo implicará acciones en toda la Argentina y en países vecinos.
6: Va a implicar un despliegue especial en rutas, en fronteras. Van a venir personas de los países vecinos, en puertos, en aeropuertos. Al despliegue habitual que tenemos implica un refuerzo operativo que va a ser muy significativo. Claro. Por eso es tan importante la articulación con las provincias, ¿no? Y no es solamente decir, bueno, articulamos con Córdoba porque va a ser así. No, implica los movimientos por tierra de todas las provincias.
5: Recordemos que el Papa visitará Argentina entre el 8 y el 11 de noviembre y realizará actividades en la ciudad de Buenos Aires, Córdoba y Luján. Prisión preventiva para la mujer que asesinó a su pareja. El informe de Noelia Moreira desde Radio Nacional Resistencia.
7: Dictaron prisión preventiva a la joven que mató a su novio en el Chaco. Victoria Cantero fue notificada, por lo que seguirá detenida en la comisaría undécima del barrio Provincias Unidas hasta el desarrollo del juicio por jurados. La fiscal Ana de Pache la imputó por homicidio, aunque evitó el agravante de alevosía en el crimen. La principal hipótesis de la justicia es que hubo una discusión previa entre ambos cuando Victoria le asesta 4 puñaladas, una en el cuello, que fue la herida que le provocó la muerte.
5: Alerta meteorológico rige para la zona cordillerana y precordillerana de Santa Cruz, donde se prevén lluvias persistentes de intensidad variable y en las zonas más elevadas la probabilidad es de nieve. Actualizamos ahora el estado del tránsito con Ernesto Arriaga.
8: A esta hora quedó totalmente liberada la ruta 205 en la rotonda de Roque Pérez tras el vuelco de un camión con gas butano. No hubo que lamentar víctimas, como así también la ruta 3 está habilitada hacia la zona de Bahía Blanca. La autovía del Mercosur, la ruta 12 y 14, totalmente habilitada hacia Entre Ríos y Corrientes. Máxima para camiones 80 kilómetros por hora.
5: En la ciudad de San Juan, donde nos podés escuchar por AM910 y FM101.9, temperatura 20 grados 9 décimas, humedad 31%, cielo despejado. En la ciudad de Buenos Aires, temperatura 15 grados 4 décimas, humedad 54%, cielo algo nublado.
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0: Buenas, buenas, buenas, buenas a toda la banda. ¿Cómo andan? Qué linda que está la cosa como para compartir juntos la tarde. Mate listo por acá, bonita energía ya que comenzamos a compartir en el aire de LB4, en el aire de LB19. Bueno, Charles, cómo farmea Aura Carlos Díaz, ¿no? Él lo iba a hacer ahí por el ventanal, va tirando Aura a lo loco. 6 minutos apenas han pasado de las 3 de la tarde en toda la Argentina. Damas y caballeros, bienvenidos a los amigos del aire, mejor de tarde, a esta integración que las radios decanas del sur mendocino tienen preparado para vos y que nosotros obviamente disfrutamos como ustedes de cada encuentro. Celebramos que la radio nos permita conectarnos y ella está preparada, como siempre. ¡Ay, qué tierna! Un besito en la frente. ¿Sabés qué significa el besito en la frente? Te voy a cuidar siempre.
1: ¡Qué bonito!
0: ¿Emocionaste?
2: Es terrible.
0: No hay beso más importante que el beso en la frente. ¿Usted sabía eso? ¿Usted sabía eso, compañera? ¿Cómo anda?
1: ¿Cómo está? Tan tiernos que se los ve a los dos.
0: Se vio por stream.
1: Muy paternal.
0: Muy paternal, sí, el beso. No. Sí.
1: Sí, tal cual.
0: Es un señor grande. Y me estoy convirtiendo en un señor grande. Qué lindo momento, viste que la vida tiene esas cosas.
1: Emociones, claro, detalles que uno no se espera y llegan. Sí, se lo ve como más frío a él siempre.
0: No,
1: ¿no?
0: A veces sorprende. A veces sorprende. Hay que ganárselo también.
1: Ah, claro, seguro.
0: Hay que ganárselo.
1: No cualquiera es merecedor de esos besitos en la frente.
0: Por supuesto. Querida compa, ¿cómo anda? Buenas, buenas.
1: Hola, buenas tardes, bienvenido. A esta mesa lo vamos sumando también. Acá hay espacio y de sobra para todos los que se quieran sumar, todo el equipo de LB4, la audiencia, que ya a esta hora le cuento, ya están llegando los mensajitos. Nuestra amiga Nelly, yo creo que pone la alarma para ser la primera.
0: Sufre ansiedad. Es ansiedad eso. Yo le digo.
1: Besito, gracias, sí, por estar.
0: Pará, que creo que se ha llevado. Está Carlos Díaz, se está llevando otro teléfono, creo. ¿Este es tu teléfono?
1: ¿No te estás llevando? Claro, con razón el besito era para distraerlo.
0: Ah, perdón, estaba ahí. No, mala mía, pensé que se estaba equivocando. Puede pasar.
2: El problema sos vos.
0: Bueno,
2: no,
0: sí. Acá está. Bueno, sí, ya mucha gente también se va reportando por acá, que ya vamos a ir con todos ustedes, pero permítame presentarle a quien está por este lado, en el control central, haciendo de las suyas, tirando magia, no solamente a cargo de la operación técnica puesta al aire, sino también de la musicalización y otras hierbas que hacen a su profesión. Ahí lo veo. Carlos, y si decimos Carlos... Es vitoriano.
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0: ¡A su salud, buen hombre!
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0: ¡Upa! ¿Cómo vino? ¿Se si arranca?
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0: ¿Se ha cafiado usted?
1: También.

0: mi Carlos Vitoriano. ¡Súbale! Carlos Vitoriano haciendo de las suyas aquí, aquí en LB4.
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0: ¿Cómo dice? ¿Cómo dice?
1: ¿Qué importa?
0: ¡Qué carta de presentación, compa!
2: Y las de espada, que lo traía ahí bajo la manga. Hola, Carlitos, buenas tardes, bienvenido.
0: Este sí que farmea aura.
2: Igual, sí, en mi casa mis hijos me preguntan, ¿qué estabas hablando en la radio de farmear aura? Y ustedes saben, obvio. Obvio.
0: ¿Qué te pensás, que nosotros hablamos cosas en la radio que no sabemos?
2: Ah.
0: Ayer todo el mundo, todo el mundo hablando de eso ayer.
2: Todos.
0: Ponían la tele, veía eso esta mañana. Estaba viendo, qué sé yo, en F90, que me gusta verlo antes de venir a la radio, el Pollo Viñolo. De hecho, che, están farmeando oro por todos lados, yo quiero estar, por todos lados. Todo el mundo está hablando de eso.
2: Acá no sé cómo fue al final, pero había un encuentro ayer en la Plaza del Carmen.
0: Yo quiero saber eso.
2: A ver si alguien fue.
0: Ah.
2: Hay registro. Dios, hay video.
0: Si hay foto y video, seguramente.
2: Así dicen.
0: Seguramente.
2: Bueno, yo lo presento por también
0: favor,
2: aquí formando parte del equipo de la tarde. Igual se presentan solos ellos, ¿eh? Ahí viene, mire. Así viene llegando.
3: En el control, Carlos Arias.
2: ¡Apa! ¡Me cambió!
0: Ah, oh, bueno. ¿Y esa voz?
2: Otra vez, a ver. Chirusa. Chirusa insolente.
0: ¿Quién sos, maleducada?
3: En el control, Carlos Arias.
2: Oh, a él le gusta que lo presente ella.
0: Qué mañoso que es.
2: Sí, mañosón.
0: Mañosón.
2: Hola, Carlitos. Buenas tardes, bienvenido.
0: Don Carlos Guillote.
2: O sea que los Carlos hoy al cuadrado se van a lucir en el control.
0: Total. La otra vuelta creo que también fueron los dos Carlos estaban, ¿no?
2: Sí.
0: Me parece.
2: En alguna oportunidad les ha tocado, sí.
0: Me parece. Bueno, don Carlos Guillote, placer de compartir con usted también. Sabemos que la musiquita está garantizada por ese lado. Entre los dos van a ir tirando magia en la tarde de LB4 y en la tarde de LB19 hasta las 18:45. Vamos a estar bien juntitos con muchas cosas para compartir. Así que la recomendación, si nos permiten, es que se queden, compa, ¿no?
2: Pero por supuesto, eso es lo que le recomendamos y siempre le vamos a recomendar buenas cosas. Así es que si nos acepta, allí vamos juntitos, hasta las 18:45. Hoy hacemos programa completo, creo, ¿no? ¿Sí?
0: Hoy me parece, claro, que arranca el fútbol a las 7 de la
2: no,
0: tarde.
2: No, me dice Carlitos. 18:30, ¿no? ¿Hasta qué hora? Ah, hasta las 7. Bueno, nosotros nos vamos 18:45.
0: Ah,
2: ¿no?
0: Estamos bien, ya me estaba asustando. Bien, porque aparte hoy, compa, dato no menor, vamos a estrenar, y diremos esto nada más para ponerle un poquito de incertidumbre y de misterio, vamos a estrenar nuevo bloque.
2: Sí, señor, tendremos bloque todos los días, de lunes a viernes, pero hoy tendremos un bloquecito especial.
0: Así es. En realidad,
2: a pedido del público,
0: nunca mejor dicho, no es una frase que adorne lo que va a ocurrir porque ha sido pedido del público, así que... Uh-huh. 5:30 aproximadamente.
2: Sí, claro, a esa hora. Por favor, ponga la alarma. Si tiene que ir a otro lugar, ponga la alarma para sintonizar a esa hora. Si está en San Rafael, la LB4. Si está aquí en Malargüe, LB19.
0: Así es. A la canción de las 6:30 se le va a sumar este bloquecito de las 5 y todo lo que ya, bueno, viene siendo parte de los amigos del aire y de mejor de tarde. Así que quédense que hoy tiramos la radio por la ventana, pero ya queremos comenzar a saber de ustedes. Por eso la invitación, 2604-379797. Repito, 2604-379797. Por ese lado, bueno, los vamos invitando y también obviamente por el celu, que llegan muchos mensajes por aquel lado, compa.
2: Sí, claro, estamos también en el 2604-481208. Ya están llegando los vecinos del Manzano, presente. Rosita, ¿cómo está? Bienvenida a la gente del Alambrado. Salto de las Rosas, obviamente, con su abanderada, con Nelly, que también a las 15:00 ya mandaba su mensaje.
0: Ah, te manda más temprano vos, mira, acá mandó a las 15:02.
2: 15.00.
0: Así sos, Nélida, así sos. Saludos para Mari y los Claveles, para Delia, Nélida, para Liliana, para Anita, para Mabel, Nélida, Raquel, Fabián y todos los que se van sumando. Minuto a minuto, a la vuelta venimos con ustedes porque hay que arrancar musicalmente hablando, compa.
2: Por supuesto. ¿Quién se presenta? ¿Cuál de los Carlos?
0: ¿Cuál quiere? No sé quién arrancó. ¿Usted? ¿Vitoriano? Y le pego Carlos Guillote. Bueno.

0: Hipnotic con la música Nada se compara a ti. Bueno, canción escrita por Prince en 1984. Aquí la estábamos escuchando gracias a los deditos mágicos de don Carlos Guillermo Arias.
1: Y luego hizo la versión Sidney O'Connor también, ¿no?
0: Esta, sí.
1: Esta versión.
0: Bueno, ahí escuchábamos esta banda alemana.
1: Qué bonito. Y bueno, en el comienzo arrancaron muy DJs. En canción del año 94 de los británicos Everything But The Girl haciendo Missing, ¿no? Canción muy bolichera, sí, muy barbas. Quizás algunos se acuerden por esos años. Bueno, así arrancamos con ritmo, con buena musiquita, con bonita energía, 15:22. Le cuento, compa, que aquí en San Rafael a esta hora el termómetro, ¿sabe cuánto está marcando? ¡Wow!
0: No, cuénteme, ¿cuánto?
1: 21 grados 7 décimas.
0: Primaveral la tarde.
1: Total, no toque nada, dejen todo así. 21 grados 7 décimas, humedad 21%, no hay viento, el cielo está ligeramente nublado.
0: Muy bien. Bueno, por acá está lindo también, comparado con días pasados, es más, superamos la máxima que se había anunciado para hoy, que era de 11 grados, estamos en los 16 grados 3 décimas.
1: Wow.
0: Sí, vamos bien. No será la temperatura que tienen por allí, pero vamos. Humedad 39% y del este a 8 kilómetros en la hora, la brisa.
1: Muy bien, bueno. Uy, perdón, se me fue una yerbita. ¿Qué te iba a decir? Saludos para el taxista, que bien arrancamos, pasó tocando bocina, sacando la manito. Y para quien pasó también, ay, ¿qué auto era? Una Vitara, y tocando bocina, sacando la mano, los que pasan aquí por Gutiérrez 48, haciéndolo saber. Gracias, como siempre les digo, son muy generosos, gracias por estar ahí conectados. Unos genios, los amo, dice María de los Claveles, qué bonito arrancarás. Ah, no, pero no era para nosotros.
0: Otra vez.
1: Encima del mismo mensaje.
0: ¿A quién le escribe?
1: A Carlos Díaz.
0: Ah, Carlos Díaz.
1: A nosotros no nos ama, Mario. No. Yo sigo ilusionado con que nos ame, pero no.
0: Ana de los Claveles, ámenos.
1: Mari.
0: Ah, Mari.
1: Mari. Después nosotros nos saludamos y dice, hola chicos, bendiciones, nada más. Hola chicos en general, ayer puso bendiciones. Pero con al grupito de Carlos Díaz los ama, a ellos sí. El conductor celoso. Saludos para Nelia, que está por ahí escuchándonos.
0: Ella sí nos ama.
1: Ella sí nos ama. Hola, ¿qué tal? Qué hermoso.

0: Y a Sandro, obviamente.
1: Y a Sandro. Buenas tardes, Jesús, Dalila, que tengan hermoso, bendecido día, muy bonita música, dice Mabel, gracias Mabel. Hola chicos, bella tarde para ustedes, Nelly de Raquel, gracias Nelly de Raquel. Saludos para Fabiana, ¿quién más por acá? Muy linda la radio, los escucho siempre, soy Leo del Escorial, saludos y abrazos. ¿Qué haces, Leo? Qué linda que debe estar la tarde por el Escorial. Un abrazo muy grande. Hay un audio también por ahí, el primero que llega. A ver qué nos dice, compa.
2: Hola.
1: Hola, hola. Es Delia.
3: Hola. Hola, Delia. Buenas tardes. En este momento no estoy escuchando radio porque estoy en cama. Pero debido a mi experiencia, quería que si este mensaje tan lindo para nuestra Argentina lo pudieran pasar. No sé si quien está ahora en este momento, porque como ya digo, estoy en cama. Les agradecería mucho que lo pasen. Voy a tratar de sintonizar la radio en la LV4 para que a ver si lo pueden pasar.
1: Bueno, muy bien, ahí esperamos que te sintonices y mandanos tu mensaje, Delia, ¿bien? Bueno, 15:26, así arranca la cosa, así vamos calentando motores. Voy a comentar, compa, con el permiso, obviamente, de usted y de nuestra generosa producción. Pensé, digo, lo puedo llevar a la charleta, porque tuve una experiencia, hoy apenas arranqué el día.
0: Oh, ¿qué le pasó? Cuente.
1: Es que, no, lo voy a contar en un ratito, porque la verdad que si hago una introducción, un prólogo, ya salta la ficha de entrada. Pero, sí, por momentos, o fueron momentos de desesperación,
0: ajá,
1: de angustia.
0: Ay.
1: Así arrancaba, y así arrancaba, complicado y aturdido. ¡Ay, esa canción de los pericos! Así arrancaba como los pericos. Hoy mi día arrancó complicado y aturdido.
0: Sí, esos días que usted dice, ¿para qué me levanté?
1: Vos sabés que sí.
0: Hubiese seguido acostado.
1: Vos sabés que sí. Pero siempre, por suerte, siempre hay un pero en la vida, que hay peros salvadores. Así que en un ratito lo cuento, ¿le parece?
0: Bueno, a ver.
1: Y puede que más de uno también tenga alguna historieta para arrancar, porque a veces los días pueden presentarse así.

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0: qué temazo de Luis Miguel este, ¿no? Qué bien. ¿Cómo es posible que a mi lado? 15:37, un saludo para Pipi de Guaymallén, que está escuchando, que me dice que Emma está bailando esta canción mientras escuchan la radio. Ahí las dos. Muy bien, muy bien. Tirando los prohibidos. Bailando, disfrutando. A ver, Emma, ¿cómo baila? Escuchá. Y bueno, mamá se puede poner a bailar. Mamá Belén también se puede poner a bailar ahí, ¿por qué no? Bailando eso, un clasiquito a esta hora. 15:38, mucha gente, compa, por acá, reportándose. Ya venimos con las efemérides.
1: Sí.
0: Que hoy, bueno, hay una central, ¿no? ¿Qué sé yo? Ah, yo creo que a todos nos gusta este hombrecillo que vamos a escuchar en un rato, ¿no?
1: Hay varias musicales, pero sí, creo que sé por dónde va.
0: Ah.
1: Sí, especialmente ella.
0: Sí, este tiene una risa así. Pero bueno, vamos a ver qué nos van contando por acá. Saludos para Débora, que está por acá. Buenas tardes, hola Jesús querido, escuchándolos de regreso acá, sí, hasta que se vayan. Bonita tarde de sol. Débora dice, los amo, me alegran las tardes siestas. Ay, qué bonito, Débora. Muchas gracias, Débora. Qué bonito nombre, Débora, ¿no?
1: ¿Débora o Débora será?
0: No, Débora, Débora.
1: Nunca lo había escuchado. Hola, Débora.
0: Es como una disminución de Débora, ¿no?
1: Debra.
0: Le chorearon la O y quedó Debra.
1: Bueno, bienvenida. Yo quiero saludar a Reo. Reo y Manu, ellos vienen viajando del Sosneado. Hola, dice Dali. Mira, mientras empezaban el programa, a nosotros Dios nos regalaba este bello paisaje de Malargüe. Se bajaron un ratito allí a estirar las piernitas. Ahí está, postal preciosa, con la cordillera de fondo totalmente blanca, un cielo celeste y bueno, el verde de los campos sembrados. Preciosa la imagen, realmente.
0: Muy bien, qué lindo las postales. Hola, buenas tardes, Jesús, Dalila. Ustedes que son tan buena onda, ¿podrían decir por qué no anda el Canal 6, que es el único que podemos ver los jubilados sin pagar? Gracias, abrazos, soy Clau. No tengo información, voy a buscar algo. Bien, Claudia, quédate escuchando la radio. Si hay algo, con gusto lo comentamos. Hola, hola, siempre escuchándolos, hermosa música, dice Miriam. Hola, Miriam. ¿Quién más por acá? Hermosa la tarde preparando la huerta, será. ¿Qué dice por acá? Ay, mirá qué linda fotito. ¿Quién me manda esto? Leo Farías. Qué bien, hay un fotón, manda, gracias. Hola chicos, acá presente escuchando MDT, el mejor programa que amo. Igualmente a ustedes los amo. Jesús, hoy elijo creer. Por eso vos no podés decir que no es tu día, porque hay que fluir y anular mufa. Y sé que siendo de Leo, podés. Yo te deseo todas las buenas luz del universo para ti. Ah, bueno, muchas gracias. Adelantó un poquito. Ya voy a contar lo que pasó. Y sí, yo creo mucho.
1: ¿Quién escribe o no? ¿Quién le escribe?
0: Mari.
1: Ah, Mari, la que ahora nos ama.
0: No, pero bueno. No es Mari de los Claveles, es Mari, es la otra Mari, la que tiene una voz linda que, viste, muchos sí, la halagan cuando manda audios.
1: Sí, sí, es hermosa, hermosa.
0: Así que, gracias Mari querida. Mi nombre, dice, son lo más, dice, mi nombre es muy particular, es Debra Tassiana Moore. ¿Moore? ¿Te suena el apellido Moore?
1: Claro.
0: ¿Carlos Vitoriano? Un apellido de radio. Es griego, Debra Tassiana, es Dayana en portugués. Miramos.
1: Dayana. ¿Qué le mandó Débora?
0: No, pero es Debra Tassiana. El segundo nombre es Tassiana.
1: Ah, Dayana es Tassiana.
0: Eso entendí. Debe ser griego. Es griego, de hecho, ¿no? Bueno, gracias, Debra. Muy bonito nombre, muy original. Muy bien, como por ahí tiene algunos saludetes.
1: Sí, bueno, la gente que va apareciendo, Maricel está también por aquí, atenta a la radio. Buenas tardes, chicos, ya con mi matecito preparado, muy esperándolos. Bien. Bueno, bienvenida, Maricel. Nora, que va reaccionando a algunos de los estados que hemos ido subiendo. Nancy también, que nos manda postal desde Ranquilco. Así es que, bueno, bienvenida, vamos a ir subiendo. Claro, las imágenes que nos mandan es una forma también de promocionar ese rinconcito desde el cual nos escuchan.
0: Total, total. Y qué bien que hagan los deberes ahí, que preparen el matecito, ni bien arrancamos.
1: Sí, claro.
0: Y ahora, mate de por medio, vamos a hacer el viaje nuestro de cada día, que es gratuito, que es bonito. Nos ajustamos los cinturones, eso sí, siempre.
1: Siempre.
0: ¿Usted
1: tomó?
0: No. No, mate nada más. Bueno. Pero ahora lo dejo porque no tenemos que tener las manos...
1: Claro. El conductor designado.
0: Ah, bueno.
1: Vamos.
0: Adelante, capitana.
1: Año 1839, el pintor e inventor francés Louis Daguerre presentó en París la patente del daguerrotipo, que no permitía obtener copias porque se trataba de una imagen positiva única. En conmemoración del patentamiento de este invento, se celebra hoy el Día Internacional de la Fotografía.
0: Qué bien. Ejercicio para la gente mientras damos las efemérides. Mándanos tu última foto de la galería, sin contexto. No expliques nada. Sin contexto. No hace falta. Mandá tu última foto que tengas. Entrá a la galería en el Día Internacional de la Fotografía. Entrá a tu galería y mandá la última foto que tengas. No hace falta que expliques nada. Nada. Nosotros haremos una interpretación acá. 1977. Muere en la ciudad de Los Ángeles, California, Estados Unidos, a la edad de 86 años, el actor y humorista estadounidense Groucho Marx, Julio Henry Marx, considerado uno de los cómicos más influyentes de todos los tiempos. Ganó fama con el grupo de los hermanos Marx y filmó 22 películas. En 1974 se le había concedido un premio Oscar honorífico.
1: Muy bien, dejamos esta para la musiquita. Pasamos al año 1948 porque mediante la ley 13.229 se crea la Universidad Obrera Nacional, la UON, que en 1959 cambió su nombre por la actual UTN, Universidad Tecnológica Nacional, con sede en aquel entonces en Buenos Aires.
0: Muy bien. En 1951 nace en la localidad inglesa de Oadby el ingeniero, músico y compositor británico John Richard Deacon, ¿te suena Deacon? John Deacon, bajista de la banda de rock Queen, con la que grabó 14 discos de estudio. Es el autor de algunos de los grandes éxitos de la banda, como Otro ladrillo en la pared, I Want You Break Free y Amigos son los amigos, entre otros. Tenía una sensibilidad muy especial John Deacon a la hora de componer, ¿no? Y bueno, se ve reflejado en estos grandes éxitos de la banda Queen.
1: Tres exitazos. Bueno, yo sigo con la música. 1951 también nace en la localidad bonaerense del Palomar el músico, compositor y productor discográfico Gustavo Santaolalla, líder de la banda Arcoiris y uno de los pioneros del rock nacional. Ganó los premios Oscar por mejor banda sonora del film El secreto de la montaña en 2006 y por Babel en 2007. También ganó premios BAFTA por la música de Babel, del film Diario de Motocicleta, además del premio Platino por Relatos Salvajes.
0: Muy bien, vamos a escuchar algo de Santaolalla, algo de Queen también. A una deportiva ahora, 1972, nace en la localidad de Santa Fecina de Bouquet el ex arquero Roberto El Pato Abbondanzieri, ganador con Boca Juniors de la Copa Intercontinental 2003 ante el Milan italiano en desempate por penales en los que atajó dos. Con la selección argentina jugó la Copa Confederaciones 2005, el Mundial 2006 y la Copa América 2007. Jugó en total 582 partidos oficiales a lo largo de una carrera que había iniciado en Rosario Central.
1: Bueno, 1983, a dos meses y medio para las elecciones de restauración de la democracia en 1983, organismos humanitarios y partidos políticos llevan a cabo una multitudinaria movilización de rechazo a la ley de autoamnistía dispuesta por el régimen del general Reinaldo Viñone, que para evitar juicios por crímenes de lesa humanidad cometidos durante la dictadura militar.
0: Muy bien, muy bien. En 1984... un tal Diego Armando Maradona juega su primer partido en el Napoli italiano, que acababa de comprar su pase al Barcelona español. Fue en un amistoso ante River Plate en el estadio San Paolo de Nápoles, que finalizó 0-0. Esto pasaba en 1984.
1: Bien, hoy cada año se celebra el Día Internacional de la Asistencia Humanitaria, instituido por la Organización de las Naciones Unidas en el año 2008, para rendir tributo a los trabajadores que arriesgan sus vidas llevando ayuda humanitaria a otros. Sumándose entonces en esto de días internacionales al Día Mundial de la Fotografía y Día Mundial de la Asistencia Humanitaria.
0: Déjame chusmear si alguien mandó la última foto. Sí. Tiene que ser, no hagan trampa. No, para.
1: La última.
0: Tampoco queremos ver algo
1: la
0: que
1: más
0: no.
1: Bonita.
0: Claro, tampoco queremos ver algo que no tenga que ver con esto, ¿no? Pero la última foto de tu galería, sin contexto. ¿Algo más por ahí que usted siempre le suma algunas cosita?
1: No, eso tenía de efemérides internacionales y algo que a nadie le importa, pero como nosotros siempre estamos en los detalles a los que nadie le importa, hoy es el día del orangután.
0: El orangután. El orangután, el orangután. Qué simpático es el orangután.
1: Simpático, feito.
0: Ah, bueno, pero que si sos feo, a los feos nos pasa eso.
1: Si sos feo, simpático.
0: Tenés que ser simpático. Y sí, flaco, si sos feo con cara de poto e idiota y de mal humor, ya está.
1: La sonrisa que sale.
0: Saludos para todos los orangutanes que nos escuchan. Qué lindo. Son conquistadores los orangutanes. Muy conquistadores. De hecho, de los primates, quizás por ser feos se esfuerzan más. Son los más conquistadores. Bueno, ahí está, el orangután, qué datazo. En 1945, nace en Buenos Aires un tal Roberto Sánchez, famosísimo en Argentina, pero también en gran parte de Latinoamérica, bajo el nombre artístico de Sandro. Grabó 52 álbumes, filmó 16 películas, vendió más de 8 millones de discos. Sandro fue el primer artista latinoamericano en dar un recital en el Madison Square Garden de Nueva York. Y podríamos hablar tanto de Sandro, ¿no? Porque...
1: ¿Y qué más colección de ropa interior tenía?
0: ¡Ay, sus nenas!
1: Sí, claro.
0: Sus nenas.
1: Supongo que las coleccionaba, ¿o qué haría?
0: Es buena pregunta. Habría que buscar porque algo habrá hecho. Quizás quedaba ahí nada más en ese escenario y algún plomo se encargaba luego de
1: desecharla.
0: Sí, probablemente, ¿no? Pero entre tantas cosas que podríamos hablar de Sandro, de su faceta artística, de su vida privada, de sus amores, de sus mujeres, es muy interesante escucharlo en entrevistas, ¿no? Y algo que para mí, o por lo menos en lo personal rescato, es que siempre solía separarse, ¿no? Una cosa era Sandro y otra cosa era Roberto Sánchez, ¿no? Y esto me parece que lo tenía muy bien aceitado, ¿no? Porque hay dos imágenes, o tenemos dos imágenes, el colectivo popular la tiene, la imagen de Sandro, ese tipo seductor que se movía, que era un fuego en el escenario, y luego...
1: El Elvis argentino.
0: El Elvis argentino, tal cual. Pero luego lo escuchabas en entrevistas, en charlas, y hablaba como Roberto Sánchez, y de hecho hablaba muchas veces de Sandro como en tercera persona, como que era otro.
1: Sí, tal cual, sí.
0: Y esto era muy interesante. Hay un extracto por acá que vamos a convertir cortito, muy cortito, en una entrevista y en una charla que tuvo con Mirtha Legrand, ¿no? Y un poquito también la sabiduría que tenía Roberto Sánchez. Puntualmente, mira un pedacito, mira lo que decía.
2: Ya se funde en una sola y llega un momento donde todo es rutina, es decir, tanto los éxitos como los fracasos, como los dolores de cabeza, como los problemas, como las cosas que te salen muy bien. Llega un momento, si vos me decís la pregunta, si no hubiera sido Sandro, ¿qué hubiera sido? Un frustrado, con todo necesito un frustrado, un gran frustrado. Entonces, no sé, nunca se me ocurre el pensar en no tener éxito. Porque aparte, ¿qué es en sí el éxito? Es una palabra muy simple que la gente supone que abarca una serie de cosas inalcanzables. Y a lo mejor tienes tantas pequeñas cosas, y no se dio cuenta que tuvo éxito.
1: En esta carrera sabemos que es el éxito.
2: Sí, no, por supuesto. Pero en esta carrera y para el público, para la gente. Pero para el ser humano, Roberto Sánchez, de repente, o sea, calibra el éxito de otra manera. Si a mí muchas veces me duele más perder con un amigo, con una persona que quiero, o sea, porque le fallé en algo, más que perder frente a un público. Porque yo quiero ser de repente el mejor amigo.
1: Y hay algo que te impide serlo, claro.
2: Circunstancias, cosas. Entonces, si no tengo éxito siendo el mejor amigo, yo me siento muy mal. Quiero ser el mejor compañero. Y si no lo puedo hacer, me siento muy mal. Entonces, ya fracasé ahí.
0: Wow. Wow, qué hombre, ¿no? Qué hombre, Sandro, qué sabiduría. Viste que hablaba de Roberto Sánchez, que le importaba más, y su visión del éxito. Que el éxito a veces es pretender, o es lo que entendí, ¿no? Que hablaba de grandes cosas, y no, son en pequeñas cosas. Es el ser un buen amigo, por ejemplo. Él se sentía exitoso, un buen compañero. Más que...
1: Tener todo, y no tener amigos era el fracaso.
0: Total. Así que mirá, con esa sabiduría, ¿no? Que tenía Roberto Sánchez, y separándose un poco de lo que era Sandro, un fenómeno indiscutible que conquistó no solamente Argentina, sino parte de Latinoamérica y también el mundo. Así que bueno, nada, ahí, un pequeño extracto.
1: Vamos a Roberto Sánchez y ahora lo podemos escuchar a Sandro.
0: Y ahora lo vamos a escuchar a Sandro con dos canciones. Primero arranca haciendo Te Propongo. Feliz cumpleaños, maestro.

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0: Gracias, gracias Don Sandro por pasar aquí en Los Amigos del Aire, mejor de tarde. Qué lindo escucharlo, ¿no? Porque te llevaba como del romanticismo total a la alegría total también, compa.
1: Claro, exacto. De todo un poco, romántico, rock and roll, rock, bueno, de todo. Así.
0: ¿Alguna canción que a usted le guste?
1: ¿Con los del fuego? Con los del fuego también.
0: Claro. ¿Qué canción usted elegiría de Sandro?
1: La Rosa Rosa.
0: Ajá. ¿Esa le gustaba mucho, Rosa Rosa?
1: También.
0: Ave de Paso me parece un temón también. ¿Lo tiene Ave de Paso? ¿Qué temón? Bueno, Trigal. ¡Ay, Trigal!
1: Ah, también.
0: Trigal. ¿Y esto de qué? A ver, ¿eh?

0: Bueno, María Laura, ¿para qué nos manda foto, compa? Sin contexto.
1: ¿Qué hace?
0: Nos manda.
1: ¿Qué foto sin contexto?
0: Una tarea. Las manzanas de las divisiones. Sale un árbol con manzanas y números y la corrección de la maestra es hermoso trabajo.
1: Ah, muy bien. Sí, muy foto bien. Sin contexto. Igual nosotros le vamos buscando aquí. Seguro es una tarea que ha quedado del curso. Bueno, por aquí también hay mensajitos. Está nuestra amiga que nos manda una foto. Parece que hace poquito que ha cambiado foto de perfil, entonces aprovechó y dijo, esta es mi última foto. Ahí está, la tenemos como foto de perfil y como la última foto.
0: Qué bien.
1: Nelly también salió afuerita al sol, aprovechó, tomó la foto del mate.
0: Bien.
1: Es su última foto.
0: Muy bien. Alguien por acá manda una cama, que es un acolchado, una cama de niña parece. O no, pero es un acolchado todo rosadito con mariposas. ¡Qué bonito! No, pero tiene una almohada cubierta, así como que está sin uso la cama esa, Sandra. Muy bien, Sandra. Mi nieta acaba de nacer, Renata, dice, José, nos manda foto. ¿En serio? Acaba de nacer y esta foto nos mandás. ¡Ay, mira lo que es! Una cosita muy linda.
1: Última foto, seguro, de la galería.
0: Seguro. Seguro, qué bonito, José. Bueno, saluditos, familia. María nos manda una foto de una flor, nada más.
1: Uh-huh.
0: Sergio manda un peine chiquitito y un jabón chiquitito.
1: ¿Dónde está, Sergio? Esos jabones chiquititos son sospechosos.
0: Y los peines también. Mira qué pícaro que sos. Mira qué pícaro que sos, Sergio.
1: ¿Por dónde anduvo?
0: No, dijimos sin contexto, no tiene que darnos contexto.
1: Ah, claro, tiene razón.
0: Victoria nos manda, es la única que tengo, sale ella, selfie con una o con un caniche. Muy bien. Hola, buen día, Jesús de Arila. Bendiciones para ustedes, Marcela. Y nos manda fotos de ella de perfil. Bueno, fotos sin contexto que van llegando al Día Internacional de la Fotografía, pero ya se viene la charleta en un ratito, ¿cómo? Porque se va haciendo esta primera hora en un pestañeo.
1: Sí, abrimos y cerramos los ojos y ya estamos en las 4 de la tarde. Increíble.
0: 21 grados 7 décimos, por acá se mantiene la temperatura, ¿por allí?
1: Por aquí, lindo también, con 13 grados a esta hora, perdón, 16.3, eso es, 16.3.
0: Aumentó. Noticias, ya venimos.

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1: 4:01 en la República Argentina. Luego traspié en el juicio por la muerte de Diego Maradona, los peritos analizaron una historia clínica del padre del futbolista y ahora corre a riesgo la continuidad del proceso que intenta establecer responsabilidades sobre el fallecimiento del 10. Mario Baudry, abogado de Verónica Ojeda, opinó sobre este nuevo escollo que pone al borde de la nulidad a todo el proceso.
2: Toma desde el año 98 al fallecimiento de Diego del 2020. Entre esos marca como 18 fojas, y una de las fojas que marca es una del informe de los arcos, que es un estudio de laboratorio que le hicieron en junio del 2015, que la defensa de Swiss Medical de Forlini dice ese estudio está errado, no es de Diego Armando Maradona, es del papá. Porque el nombre del estudio dice Diego Armando Maradona. El número de afiliado es distinto, que correspondería al del papá.
1: Crece el escándalo por la celebración de un cumpleaños con simbología nazi en Misiones. Desde Radio Nacional Puerto Iguazú informa Carmen Segovia.
3: Una celebración familiar en Oberá, Misiones, generó fuerte repudio y una investigación judicial tras difundirse fotos de un cumpleaños número 44 con una torta decorada con una esvástica nazi y de un niño de 5 años haciendo el saludo hitleriano junto a un adulto. Ocurrió en una vivienda privada de la ciudad de Oberá durante el cumpleaños de un hombre apodado Nito. La pareja del hombre subió las fotos a las redes, a Facebook. Tras las críticas, editó las imágenes cubriendo la torta con un emoji y tapando el rostro del menor. Las denuncias que se efectuaron con las presentaciones formales, una fue radicada por el padre biológico del menor al reconocer a su hijo en el material viralizado.
1: La información deportiva con Santiago Lucía.
4: Julián Álvarez se negó a entrenarse con el Atlético Madrid mientras negocia su salida de la institución con la intención, el delantero de la selección argentina, de ir a jugar al Barcelona. Ahora no va a presentarse a los entrenamientos del equipo que dirige Diego Simeone. En ese contexto, hoy debuta el Atlético Madrid en la Liga Española de Fútbol, enfrenta al Málaga.
1: Actualizamos la información del tránsito con Ernesto Arriaga.
5: En estos momentos con mucho tránsito en la General Paz con demoras hacia Puente La Noria y Autopista Riccieri, teniendo en cuenta la hora. La Avenida del Libertador entre Núñez y Vicente López con demora de 5 minutos. Aeroparque y Ezeiza operan con normalidad al igual que todos los aeropuertos del interior del país.
1: En Córdoba, donde nos escuchás por AM750, la temperatura 17 grados 5 décimas, el cielo está mayormente nublado. En la ciudad autónoma de Buenos Aires, cielo algo nublado, temperatura actual 15 grados 4 décimas, humedad 54%.
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0: Hola Jesús, Dalila, buenas tardes. Te habla Pablito acá de Las Paredes. La verdad que el día está espectacular.
1: Sí, Pablo.
0: Así que bueno, feliz miércoles. Saludo a una persona de Malargüe, ¿cómo es? Muñoz. Así que bueno, saludo grande. Espero que le hayan pasado bien con la nieve, que estaban ahí abajo. Mando un abrazo. ¿Y si hay algún premio? 130, Pablito. No ha sabido nada, una silla de ruedas. Avíseme.
1: Bueno, amigo, vamos a reiterar el pedido porque él cuida en Compa, lo contábamos, ¿no? Y atención porque también se van a sumar cositas al programa a partir de esta tarde, ¿no? A las 4:30 va a llegar alguien aquí a la radio para, bueno, encarar una cadena de favores, sería una cadena de manos solidarias.
2: Claro, siempre lo decimos, la radio llega muy lejos y llega de una sola vez a diferentes puntos. Así es que, bueno, pretendemos eso, ayudarnos entre todos y aprovechar este dúplex. La idea es que lo hagamos una semana por Malargo, otra semana por San Rafael y con toda esta gente que va necesitando, que realmente son muchos. Y cada día aquí van llegando diferentes casos que a uno lo emocionan, le tocan el corazón y realmente quisiera ayudar y no puede, pero entre todos podemos, cada uno que aporte un poquitito, yo creo que se suma, ¿no?
1: Total, bueno, y vamos a conocer una historia en un ratito, nada más. Bueno, hay más audios, a ver qué nos va contando la gente en el 37 97 97. Hola.
3: Hola Jesús, Osorio, buenas tardes. Qué lindo que es verlo con el mate en la mano.
1: Ah, muchas gracias.
3: qué lindo programa que tienen. Yo todavía no tomo el mate. Acá estoy ya para tomar enseguida unos mates, disfrutando la música. Bueno, que sea un hermoso día, bendecido día. Muy lindo su programa. Saludo a todos los locutores.
1: Muchas gracias, muchas gracias. A ver quién más anda por ahí.
4: Hola chicos. Ya que estamos hablando de Sandro, podríamos escuchar Tu Dulce Atorrante. Buen tema.
1: Muy bien, bueno, quedaron un montón de canciones afuera. Si no, tenemos que poner la discografía completa, pero elegimos dos, te propongo, en Dame Fuego, pero bueno, qué sé yo, De Paso, Trigal, Penumbras,
2: 20,000, claro.
1: Yo Te Amo, así, cuántas canciones buenas hay. Bueno, compa, vamos a arrancar la charleta.
2: A ver, cuéntele a la tía, ¿qué le pasó, don Osorio? ¿Y por qué se levantó así, como a chico palado, que dice, no, este no es mi día, ¿para qué me levante? ¿Qué le pasó? Ay, hasta con música, tiene refuerzo musical y todo.
1: Te lo voy a contar así. Esta mañana tenía un trámite importante a las 9 de la mañana. Todo estaba organizado para salir con tiempo hasta que, en el momento de agarrar mi motocicleta, apareció el primer problema del día. No encontraba mi llave. Primero pensé que podía estar en algún lugar del departamento. Revisé cajones, mesas, bolsillos, distintos rincones. Nada. Entonces, empecé con la segunda etapa de la búsqueda. El barrio. Recorrí la zona, miré las calles, las veredas, tratando de reconstruir mentalmente dónde podía haberla perdido. Pero la llave de mi motocicleta no aparecía. Con el paso de los minutos, la preocupación empezó a transformarse en resignación. Me comuniqué con una cerrajería. La solución estaba ahí, pero tenía un costo bastante alto. Después hablé con mi mecánico, que me propuso una alternativa diferente. Con esa indicación, terminé desarmando parcialmente la moto para intentar resolver el problema por mis propios medios. El inconveniente era bastante simple. No conozco demasiado de mecánica. Y después de un rato quedó claro que tampoco iba a encontrar la solución por ahí. Ya resignado, decidí dejar el tema y continuar con mi mañana. Mientras cocinaba unos omelets antes de salir para la radio, apareció una última idea. O mejor dicho, una última búsqueda. Me tiro al piso, resignado, revisando el único lugar que, después de haber buscado prácticamente por todas partes, no había revisado. Debajo de la carricama de mis hijos, ahí estaba esa maldita llave. Dije, ¡demonios! ¿Cómo no te vi más temprano? ¿Por qué me has hecho pasar por todo esto? La llave parecía burlarse de mí, pero dije, aquí te tengo, maldita. Después de recorrer el departamento, salir a buscarla por el barrio, consultar en una cerrajería, llamar al mecánico y hasta desarmar partes de la moto, la llave había estado todo el tiempo en ese lugar. La encontré cuando ya no la estaba buscando, y no era poesía. Así fue. Y en ese momento, después de toda la mañana de angustia, tristeza y resignación, la felicidad fue total. A veces, quizás el problema no es que las cosas hayan desaparecido. Simplemente estamos buscando en lugares equivocados.
2: Hasta con reflexión y todo. Igual les digo, perdí el turno también.
1: Digamos, sí. Era una comunicación, básicamente. Era una comunicación con una especialista de Mendoza por algo relacionado a mi hija, que bueno, su madre pudo llevar a cabo esa reunión, pero no, qué mal que la pasé.
2: Pero esto pasa, no se sientan mal porque no es el único. Cuando dejamos de buscar las cosas, aparecen ahí frente a los ojitos, como si nunca se hubieran ido.
1: Sí.
2: Siempre pasa. Uno deja de buscarlo y aparece. Aparece es en la vida, pero de esto se da en todos los contextos.
1: Sí.
2: Cuando uno busca mucho algo y no se le da, y no se le da, y deja de buscarlo y aparece.
1: Sí, agarré un vaso, lo di vuelta, dije San Cucufato.
2: San Expedito.
1: ¿Cuál es el que le tenés que algo de los huevos era?
2: No sé.
1: Sí, viste que hay no, pero hay un santo de verdad, ¿no? Parece...
2: San Expedito, es el de los objetos perdidos, creo, San Antonio.
1: No, hay uno que es el de los huevos, tenés que apretar los huevos. Perdón que lo diga así, pero es así. Sí, de verdad. No me acuerdo, pero sé que dije, santo, usted, perdóneme, pero le voy a apretar esto hasta que aparezcan las cosas, la llave, puntualmente. Bueno, di vuelta un vaso y apareció.
2: Cuando menos lo buscaba.
1: Sí. Así que apareció, qué sé yo, muchas reflexiones, más allá de esta de que a veces buscamos en los lugares equivocados, por ahí, qué sé yo, ¿a quién no le ha pasado? Imagino que a muchos, de arrancar un día, decir, che, este no es mi día, ¿para qué arranqué? ¿Por qué no me quedo dormido hasta las 3 de la tarde?
2: Sí,
1: y de repente...
2: Igual.
1: En un segundo, pasás de la angustia, de la resignación, a la felicidad total.
2: Sí. Así es la vida.
1: Así es la vida.
2: Así es la vida. Y bueno, esto da pie a la charleta.
1: Y claro, queremos historias de nuestra gente de esta manera. Que arrancó tu día totalmente gris, oscuro, el peor día de tu vida, y de repente, así, como das vuelta un omelette.
2: Por ejemplo, el panqueque.
1: Una tortilla, como das vuelta, la vida te cambia en un segundo. Y decís, che, me pasó esto. Cualquier cosa, a ver, recuerden esa situación en la que decías, tragame tierra, no me puede estar pasando esto, no encuentro solución alguna, y de repente la solución aparece. Llámale magia, como hablábamos en una oportunidad. Llámale gente hermosa que anda por el mundo, por ahí, llamarle suerte, ponele el nombre que quieras.
2: Con buena energía que siempre nos encuentra también.
1: Total. Así que, bueno, San Bailón, es buenas. Ah, el de los huevitos.
2: San Bailón. Espere que lo busque. San Bailón.
1: Sí. ¿Quién es? San Bailón, santo de las cosas perdidas.
2: Pascual Bailón, un fraile, dice.
1: Uh-huh. Ajá, tal cual.
2: 15 de agosto es su festividad.
1: Mira vos.
2: No. Sí. Estoy trayendo cualquiera.
1: Tiene que ver también, es como... tiene que ver con la cocina también. La protección del hogar, el santo patrón de los cocineros y también de los objetos perdidos.
2: De las obras, asociaciones y congresos, no. Y acá dice de las cocineras también.
1: Mira vos, ahí está. Tiene que ver con las cosechas... Ahora era recopado el San Bailón este.
2: ¿Cuál Bailón Lluvero?
1: Uh-huh. Bueno, ahí habrán historias.
2: Yo creo que sí. No sé si la gente lo va a contar con esta producción que usted lo hizo, pero bueno, algo sencillo, un mensajito de texto, un audio cortito, donde nos cuente eso. ¿Cuál fue su día? Ese día que usted dijo, ¿para qué me levanté? Mira todo lo que me está pasando, no me puede pasar más nada.
1: Claro.
2: Y de repente, clic, ahí está.
1: Así. Nos cuentan, 2604-3797-97, queremos historias, queremos que nos cuentes algo así, cuando tu día cambió de un momento a otro, cuando venía pintando realmente malo, malo, malo. Vamos a ver cuántas historias aparecen por acá, nos encanta escucharlos. Don Carlos Guillermo Ario, nos invita a la musiquita y a la vuelta venimos ya con los servicios de la radio, ¿le parece, compa?
2: Perfecto, adelante, Claudito. Claudito, le dice Carlito.

0: minutos, buena musiquita, 27 de las 4. San Cucufato era. San, compa.
1: Sí, lo escucho.
0: San Cucufato, los cocones te ato. Y hasta que no encuentre el objeto, no te los desato. Así era.
1: Ahí está. San... No, no sé, no lo conocía.
0: Cucufato, a mí se me viene un cucu y digo, cucurela, no, pero no, es la Cucufato.
1: San ¿existe, Riveritas?
0: Búsquelo, búsquelo.
1: Ayuda con objetos perdidos. Ajá, mire.
0: Y la tradición tiene que ver
1: con... Como el pilato, que nosotros acá usamos el pilato, si no para el viento no te desato.
0: Bueno, acá le apretaron bonito los...
1: Ay, no.
0: Los cojones. Pobre Cucufato, ¿no? Pobre Cucufato.
1: No, me quedo con pilato.
0: De una. Bueno, hay un montón de mensajes por acá, hay un montón de audios, gracias. Soy Margarita y mi nieta nos manda fotitos, ahí, muy bien. La gente en el Día Internacional de la Fotografía también, mandándonos su última foto de la galería, también va acompañado de algunos audios que nos manda la gente, compa.
1: A ver, ¿qué dicen?
2: El tanto de las búsquedas es tan pilato. Si no, encuentro esto...
0: Encuentro este y...
1: No te desato, claro.
0: Ay, te desato. Bueno, che, hay muchos santos entonces de objetos perdidos. San Antonio.
1: Claro, ¿qué le decía? San Antonio,
0: Cucufato, San Expedito. ¿San Expedito también es de las cosas perdidas?
1: Sí, por eso también.
0: Y el que decía usted también más un ratito, ese, que es de los cocineros. Ese. Bueno, hay un montón. Gracias. A ver, vamos leyendo algunos mensajes que van llegando. Qué buen relato, dicen por acá. Y otro dijo, no pensé que eras tan boludo.
1: No.
0: Bueno, me gusta el contraste.
1: Claro, no, es por el tema. Yo imagino, no lo quiero defender, pero imagino que lo hice porque nunca busco ahí. Busco por todos lados, pero no ahí.
0: Charlie me lo dijo. Bueno, Charlie, bueno, sí.
1: Claro. ¿No tiene un en la entrada de la casa un ¿qué? Algo para colgar las llaves?
0: Vos sabés que no. Pero siempre la dejo en el mismo lugar, en la mesa.
1: Claro. No, evidentemente no siempre, porque si no, no lo hubiese perdido.
0: Es verdad, no siempre. El guía manda, pero ¡ay, qué bonita foto de un parque divino! ¡Qué belleza ese parque! Buenas tardes, chicos, ahí va mi último trabajo, es un hobby, me encanta tejer, nos manda así la fotito. Ay, gracias. Esta es la primera foto de la galería, en ruta camino a Itatí, hace casi un año. La anterior es hace minutos en el Chacay, camino Malargüe. ¡Ay, qué bonitas las dos fotos son! Dos botones.
1: Esta debe ser parecida a la que nos mandó Río, llegando a Malargüe, viniendo del Sosneado. Debe ser esa también.
0: Muy bien, seguro. No, adivina la foto. Rosa nos manda una selfie. Muy bien, gracias Rosa. Buenas tardes, amigos de LB Cotter y el Radio Malargüe. Esta es mi última foto de galería. Saludos y hermosa tarde, Valeria. Nos manda, creo que voy a hacer zoom porque es como un texto. Creo que es un cuento. Uso los recursos naturales. Tarea, parece. Parece tarea. Muy bien. Mucha tarea. Mario Vergara nos manda foto, también un flyer con concurso intercolegial de escritura de cuentos Antonio Di Benedetto. Muy bien. José Luis, por acá, manda foto. Ahora va... manda una foto con muchos dólares. Muchos dólares. Después manda Yayo riéndose en GIF. Y ahora va el original, un billete de 10 pesos.
1: Bien.
0: Hola, chicos.
1: Esta es la última.
0: Buenas tardes, hermosa tarde. ¿Saben que mi mamá escuchaba Sandro y se le hacía... No, bueno. Tremendo lo que provocaba ese ser humano. Bueno, le generaba cosas a su mamá. Le generaba cosas calóricas. Hola, Jesús y Dalila. Que tengan una excelente tarde. ¿Qué tema ese te propongo? Dice Nelly por acá. Rosa también buenísimo. ¿Vos sabés que Rosa es el que menos me gusta? Tiene buena historia, pero ¿será que sonó tanto Rosa?
1: Claro, puede ser.
0: Puede ser por eso. Puede ser por eso nada más. Pero un temón igual. Feliz tarde, nos dice.

0: Por acá, muchas gracias. Edith manda su foto. Mi última foto, una caniche con una pelotita. Qué bonito. Mi mejor y última foto. Saludos, chicos. Claudia es mi nombre y manda dos perritos hermosos. Hola, chicos. Con mi nieta Has, nuestro Mati Charla, mandan por acá. Qué bonita que se ven ahí. Gracias. Bueno, hay un montón de mensajes que van llegando y que en un ratito vamos a compartir, gracias a lo que van pasando y van tocando bocina aquí. Sí, está lindísima.
1: Saludo.
0: Sí, van tocando bocina y saludando. Continúa la temperatura alta, compa, le digo. 21 grados 9 décimos por acá.
1: Bueno, sí, por acá también, no tanto como los 21 grados, pero sí, está lindo. Recién salí a abrir la puerta porque llegó ya la visita y tenemos 16 grados 9, 17 si quiere redondear. Linda la tarde, es más, está más lindo afuera que adentro.
0: No me diga.
1: Sí.
0: No me diga.
1: Para sacar los micrófonos ahí a la vereda.
0: Qué lindo hacer al aire libre un programa así.
1: Claro. Hay que hacerlo. En verano, vamos rumbo al verano.
0: En verano tenemos que hacer recorrida de dúplex por distintos lugares. Vamos a ir a conocer Malargüe, algunos lugares, hacemos programas allá. Si no esté para San Rafael, hacemos algunos programas acá.
1: Claro, ahí promocionamos. Claro.
0: Producción, trabajen.
1: No,
0: compa, mire, voy con los servicios, usted tiene que vender también. Y a la vuelta ya nos metemos de lleno con la entrevista de esta tarde.
1: Perfecto, vele.
0: Muy bien, gracias. Vamos a ir con los Yacos y Extravíos el tema del 18 de agosto. Y comenzamos con los Yacos. Retirar de mesa de entrada de Neide José Abel Troyano, de Andrea Antonella Ojeda, Lourdes Rodríguez y María Virginia Famá. Llavero de medalla de la Virgen con llave Renault, cierre centralizado. En Extravíos, carpeta de plástico rosada, contiene recetas, estudios y demás documentación médica de Josefa Latorre, de Volver, comunicándose al 154-53-43-68. Bolsa Ziploc con anteojos recetados y orden de Mirta Domínguez, de Volver, al 261-3005-514. Carpeta verde con documentación de Ramona y Salvador Jofré, de Volver, comunicándose al 154-23-27-50. Billetera de Oscar Manuel López, de Volver, al 154-59-78-24. Tira blanca con llave de candado de bicicleta, de Volver, comunicándose al 154-810140. Patente ciclomotor, dominio y latina XP065, se ruega, de Volver, comunicándose al 154-56-6529. Carnet PAMI de Milagros Escalona, devolver al 154-66-24-55. En el apartado extravío de animales, caniche, macho, pelaje, beige, se extravió en inmediaciones del barrio cristiano. Se ruega devolver al 154-34-88-67. Hasta aquí, hallazgos y extravíos. En el apartado clasificados laborales de LB4, importante línea de fragancias, solicita vendedoras de perfumes y aromatizantes de ropa, comunicarse al teléfono 2604-406891 o dirigirse a la calle Avenida Rivadavia 897. En el apartado compra, venta y alquileres se venden Fiat 1, motor 1.6 modelo 95, nafta y GNC, muy buen estado, Fiat 147 modelo 89, en ambos ítems. Los interesados deben comunicarse al 154-58-35-46. Hasta aquí, hallazgos, extravíos y clasificados laborales.

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0: 16:39 en toda la Argentina. Cuéntenos, dale, porque ahora se viene la charla, la charla con nuestros invitados, pero queremos saber cuándo tu día arrancó complicado, muy complicado, y de repente todo cambió para bien. Así que queremos historias, dale, seguramente tenés una. Compa querida, bueno, estoy viendo acá por el streaming en que ya llegaron nuestros invitados.
1: Sí, exactamente, compa. Jesús Osorio, se los presento. Adrián San Rafael, lo están viendo también por aquí en nuestro monitor. Estoy con Joana Gutiérrez y con Mario Pérez. Joana es la mamá, Mario es el papá de corazón de Emma, esta pequeña de 8 añitos, de la que hemos estado comentando ya en varias oportunidades. Tuvo un accidente y lo decíamos en la consigna del día de hoy. Uno piensa que la vida le va dando cachetadas una tras otra, y si hoy es el día que podemos cambiar, y si hoy es el día en que ese panqueque, esa tortilla se da vuelta y empezamos a tener las buenas noticias, puede ser, ¿por qué no?
0: Es así, tal cual, ¿no? Y vamos a conocer un poco la historia de ellos. Desde aquí, bueno, con Carlos Vitoriano le mandamos un saludo muy grande a Joana y Mario. Bueno, gracias por acercarse hasta los estudios de LB19 para que también acá conozcamos un poco su historia, ¿no?
1: Exactamente. Bueno, la idea es, en este ratito que tenemos, lo decíamos, y es un espacio que en el 790 siempre da muy buenos resultados, y hoy con un extra, porque no solamente está Malargüe, sino que tenemos el apoyo de San Rafael en esta colecta que queremos hacer. La idea es recaudar fondos. Mientras vamos charlando, vamos a brindar el alias, si le parece, para que quienes van escuchando la charla y se vayan motivando con la historia de Emma puedan hacer su aporte. Lo primero que vamos a hacer es eso, brindar el alias, que es
2: Joana
1: con J.
2: Sí.
1: Joana
2: punto
1: G. Punto com. Sí, a nombre de
2: Joana
1: Débora Gutiérrez. Ahí
0: muy
1: está.
0: Bien, compa, disculpame, vos sabés que la escuchamos por lo menos acá, la escuchamos muy bajo a ella.
1: A ver, bueno, a ver si nos acercamos ahí al micrófono, Joana. A ver, ahora sí. Joana punto G punto com, aparece a nombre de Joana Débora Gutiérrez. ¿Sí? Ahí está. Bueno, agéndelo, joana.g.com, porque vamos a conocer la historia de Emma, esta pequeña de 8 añitos. ¿Cómo comenzó esta triste historia, Joana?
3: Esto comenzó en el año 2020, el 1 de noviembre. Mi niña estaba jugando en la vereda con las vecinas y salió corriendo detrás de las vecinas. Eran niñas a la edad de a la casa continua, que es la del vecino. Se van a jugar ahí, el perro la agarra.
1: 2 añitos tenía por aquel entonces, tres añitos tenía Emma.
4: 5 años de accidente.
1: Sí. Bien, 5 años de este accidente. La ataca un perro.
3: Sí, un dogo argentino.
1: ¿Y qué hacen ustedes en este momento? ¿Cómo empieza todo esto?
3: Yo cuando fui a ver por qué se escuchaba tanto grito, tanto de la vecina, más que nada, fui a ver y cuando entré no vi al perro que la tenía agarrada a mi nena.
1: Me imagino la desesperación, uno como padre que quiere sacárselo ya, imposible.
3: Quedé paralizada.
1: Me imagino.
3: Y bueno, al perro lo saqué yo, lo ahorqué y lo saqué.
1: ¿Tenía dueños el perro?
3: Sí.
1: Y no respondieron.
3: Al principio sí, pero después no.
1: Bueno, y en cuanto a lo clínico, ¿cómo surgió? Ya tenemos a Emma, ¿qué hacemos? ¿Vamos al Hospital Malargüe? ¿Se deriva a San Rafael? ¿Cómo sigue esto?
3: Después de lo que pasó, bueno, no, a nosotros nos traslada al Hospital Malargüe una camioneta, que no sabemos todavía, creo que el apellido
4: Martínez era el muchacho que nos auxilió, que los auxilió, digamos, en su momento.
1: Sí.
4: La trasladan al hospital todo, y del hospital le hacen la derivación directamente al NOTI.
1: Al NOTI.
4: Le hacen una primer curación y la derivan directamente al NOTI.
1: ¿Y el diagnóstico?
3: Largo.
4: Mucho por explicar el diagnóstico. El desgarro facial.
3: En la cabeza, perforación de cráneo, pérdida de pómulo, desgarro de oído.
4: Desmembramiento de la cara.
3: Todo. Mejilla. Toda la parte izquierda.
1: Bien, es lamentable, o sea, uno escucha y realmente que esté con vida es un milagro,
3: sí.
1: Que esté con vida es un milagro y obviamente uno quiere siempre la mejor calidad de vida para sus hijos. Ahora Emma está en la escuela, por eso no nos pudo acompañar en esta nota, pero le hemos escuchado hablar, cantar, ella feliz, con una vitalidad, pero obviamente sabemos que necesita de cirugías para que esta condición, para que esta vida sea de calidad, ¿no? ¿Qué es lo que se viene? ¿Por qué es que hoy están recaudando dinero?
3: Bueno, la operación, las cirugías que se van a venir son más que nada estética, que todavía no sabemos si van a ser acá en Mendoza o en Buenos Aires. Es más que nada por eso, y la otra que la hacen en el Noti es por el oído auditivo,
1: porque ella está perdiendo la audición.
4: Ya perdió toda la escucha del oído izquierdo, y la cirugía en realidad lo que van a hacer va a ser levantarle toda la carita, porque tiene toda la carita caída, y minimizar lo más que se pueda la cicatriz para mejorar la calidad de vida, como se dice.
1: Exacto. Vamos reiterando el alias mientras seguimos escuchando esta historia. Es Joana, con J, joana.g.com. Aparece a nombre de Joana Débora Gutiérrez. ¿Y cuánto es lo que hoy por hoy necesitan para poder afrontar esta cirugía?
3: 4 millones.
1: 4 millones, compa.
0: Muy bien.
1: 4 millones. Y bueno, vamos a ver qué podemos hacer entre Malargüe y San Rafael. A esta hora tenemos un poquito de tiempo. Pero bueno, queremos que la gente del sur conozca esta historia, tocar los corazones de malargüinos, sanrafaelinos o tantos otros que están a esta hora siguiendo este dúplex.
0: Es la idea, ¿no? Cada tarde, la verdad que nos sorprende la cantidad de gente que se suma. Este nuevo espacio que, bueno, lo hablamos con Dalila fuera de aire y le dije, me parece hermoso, ¿no?, que un medio de comunicación también permita conocer la realidad, las cuestiones que suceden en las familias, muchas que obviamente no están en los planes, por supuesto que no, pero esto nos sirve como ejercicio para saber que no estamos solos, así como contaban de esa persona que los ayudó, que los auxilió, bueno, a los médicos también que han hecho lo suyo. Queda camino por recorrer, y es un poco la idea de esta charla y de esta colecta, sabiendo que acá en la radio van a tener un espacio, muchos más también, que tengan algunas realidades complejas y que necesitan obviamente del apoyo de toda la comunidad. Le quería preguntar a Joana y Mario, puntualmente, ¿cómo es la vida de Emma ahora con 8 años después de este evento, ¿no? ¿Que les pregunta algo, les dice algo, les comenta? ¿Qué nos cuentan de su vida ahora?
3: No, ella pregunta, ahora empezó a preguntar el por qué tiene eso en la cara, que cuándo se lo van a sacar, y lo toma, ya sabe la historia de ella también, es algo que no tiene partes que se olvida, sí, tiene partes que se olvida.
0: Claro, porque reiteremos, ¿hace cuánto pasó esto?
3: Hacen 5 años.
0: Sí, tenía 3 años, era una peque, claro.
1: Pequeñita. Bueno, así todo, ella sigue con sus actividades, ¿no? Va a la escuela, ¿en qué año está? Cuéntenos un poquito.
3: Está en tercer grado, hay compañeros que la apoyan, no la dejan sola.
1: Bueno,
3: así que...
4: En realidad ella, convengamos que todavía no toma dimensión tampoco porque es muy chica. Ella hace un tiempo atrás se miraba en el espejo, se sacaba una selfie y sola se empezó a dar cuenta de lo que tenía en la cara. Entonces también por ahí eso es lo que, o sea, ¿no?, que nos lleva a nosotros a hacer todo esto, porque tenemos que mejorarle su calidad de vida. Tiene que salir de eso, el trauma, porque el trauma va a venir después. Ella recién tiene 8 años, imagínate cuando tenga 12 o 15 años, lo toma para bien o lo toma para mal, porque o se puede deprimir del todo o puede seguir como es hasta ahora, que no le importa nada y sale a la calle, Pero todavía falta mucho.
1: Exacto, está entrando en una etapa de la vida que es la preadolescencia, donde lo hemos charlado más de una oportunidad, compa, esto de la imagen, ¿no? Mm. Que muchas veces, y más en las niñas, es como que es fundamental, ¿no?
4: Más en las niñas.
3: Quedó con una parálisis facial permanente.
4: Permanente. Mm. Que hoy en día nos digan que la pérdida auditiva es permanente y es total, ya también es otra carga más. Y no sabemos qué hacer, o sea, más de hemos contactado medios, médicos, tratando de ver una solución, de buscarle qué operaciones se puede hacer o qué, y bueno, estamos luchando por eso, por darle una mejor calidad de vida.
1: Eso es lo que pretendemos, ¿no? Bueno, acaban preguntando, compa, a través del SMS, si podemos pasar el número de contacto, si podemos pasar también el alias. Lo vamos reiterando.
0: Vamos a compartir también en nuestros estados acá de LB4, de LB19 también, el alias, para quienes quieran colaborar con lo que puedan, con lo que quieran, con lo que el corazón les dicte. Si vamos sumando voluntades, muchas, muchas, muchas, nos vamos a ir acercando a estos 4 millones que necesita Emma para que su vida cambie, básicamente.
1: Exacto, porque 4 millones para una familia es inalcanzable prácticamente, o para el común de las familias, pero si cada uno aporta un poquito, 1.000 pesos, 2.000 pesos, entre toda la audiencia que tenemos en el sur mendocino, LB4, LB19, yo creo que vamos a lograr de a poquito este objetivo. Es Joana, el alias, joana.g.com, ¿sí? A nombre de Joana Débora Gutiérrez, lo que usted pueda, sinceramente. Sabemos que la situación económica no es la mejor para muchos, pero bueno, ese granito de arena que de a poquito podemos ir sumando, entre todos se hace mucho, ¿no?
3: Sí. Yo agradecer a todos los que colaboraron, a todos los que ayudaron, de corazón, no tengo palabras.
1: Estuvieron con venta de pasteles y empanadas el fin de semana. ¿Cómo les fue con eso?
3: Vendimos todo.
1: Muy bien.
3: Bueno. Vendimos todo. También hicimos una rifa anoche.
4: Una rifa.
3: Anoche también se vendieron todos los números. Ahora creo que íbamos a hacer otra, pero es seguir. Seguir porque la cirugía no va a ser una, sino estéticamente van a ser varias. Tienen que cambiarle las placa de la cabeza, del pómulo y del ojo, porque a medida que vaya creciendo ella, eso se tiene que cambiar. Así que seguir.
1: Hay que seguir. ¿Cómo la describen ustedes a Emma? Uh-huh. ¿Eh? Es traviesa, es tímida.
0: ¿Qué le gusta hacer? ¿Qué hobby tiene?
4: Es tímida al principio, porque el otro día cuando vinimos a la radio, al principio no quería saludar, no quería hablar. Y después no me la pude llevar.
1: Después cantó.
4: Después cantó.
1: Sí, mi amor.
4: No se quiso ir, después la tuvo que venir a buscar a la madre.
1: Bueno, ella está ahora en la escuela, pero seguramente le va a llegar toda esta buena energía que va surgiendo de aquí, de estas emisoras, de la gente. Bueno, después nos contará, Joana, cuando tenga acceso a su teléfono celular, cómo le fue con este aporte, con esta donación, que de a poquito vamos a ir sumando voluntades. Eso es lo que pretendemos, ¿eh? Hoy por Malargüe, ya la semana que viene nos tocará algún caso por allí, por San Rafael, porque es mucha la gente que necesita y siempre lo dicen, hoy por ti, mañana por mí. Uno no sabe en qué momento de la vida nos puede tocar.
3: Exacto. Sí, hay un montón de casos, pero un montón de casos.
0: Tal cual. Bueno, acá, compa, chicos, les cuento que bueno, mucha gente está preguntando el alias, que ya lo vamos a reiterar e insisto, vamos a estar compartiéndolo en nuestros estados de WhatsApp para que bueno, también insisto, los que quieran colaborar, sumarse a esta noble causa y cambiarle la realidad a Emma, porque me quedé con lo que decían los papis, ¿no? Quizás ahora con 8 años hace un montón de preguntas, pero va a entrar una etapa que, como padres, aquí sabemos que la preadolescencia, la adolescencia es una de las etapas más difíciles que atravesamos todos los seres humanos y que donde en la vista del otro también afecta y mucho. Entonces por ahí no es lo mismo un adulto, que quizás sabés sobrellevar de otra manera, con otras herramientas, pero para alguien que va incursionando en esa etapa es mucho más difícil. Entonces, por ahí, entre todos, colaborando, podemos hacer que justamente lo que está por venir para Emma sea más llevadero.
1: Exactamente. Exacto, eso es lo que pretendemos al menos, aportar para que sea así, para que sea más llevadero. ¿Cuándo es la próxima visita que tienen al médico?
3: Ahora el mes que viene.
4: El primero de septiembre. El primero de septiembre ya queda internada y
3: ahí esperar.
4: Se hace una cirugía en el oído izquierdo. Uh-huh. Y bueno, de ahí esperar hasta cuándo tener la resonancia.
3: Cuando salgamos del quirófano a ver qué pasa, si hay o no, que ella pueda recuperar un poco la
1: audición. Bien, vamos a estar todos pidiendo por Emma ese primero de septiembre. Mamá, se le cambia la vida no solamente a Emma, porque ustedes tienen que organizar su vida en torno a todo esto, ¿no? El trabajo, muchas veces hasta esto de tener que acompañar a los hijos hace que uno tenga que renunciar al trabajo para ocuparse al 100%, ¿no? De todos ellos, ¿no?
3: Sí, yo estoy, no es como que descanso un ratito, pero desde que empezamos el 2026, viaje.
4: 3-4 viajes por mes a Mendoza y sí, se complica, muchas veces se complica.
3: Claro que sí.
4: Los medios, cómo pagar un pasaje, muchas veces no han ayudado. Mi jefe también me ha ayudado un montón, gracias también, para poder viajar y todo eso.
1: Claro, exacto. Bueno, yo sé que es algo de lo que no les gusta mucho hablar, pero todo esto está en juicio también, a ver si se resuelve, porque hoy por hoy, y lo hemos hablado en un montón de oportunidades, esto de que muchas veces los perros peligrosos cuando actúan, cuando ponen en peligro la vida de otros, dejan de tener dueño, ¿no?
4: Sí, exacto. Sí, es un tema, porque acá se hizo una ley de can peligroso. Yo crié dogo argentino y jamás tuve problemas y siempre lo estuve registrado. Después yo me fui a vivir a Mendoza, el perro me lo llevé, a mí se me murieron de viejo los perros y jamás tuve un problema. Y cuando yo viví en Mendoza escuché la noticia esta y yo no lo podía creer, porque decía, ha sido mal educado, o sea, mal criado el perro ese, no.
0: Claro, bueno, porque uno puede tirar toda su impotencia, su bronca contra el animal que fue el que actuó, pero acá el que verdaderamente tiene que ser responsable es el dueño, es el dueño quien está a cargo de ese animal.
4: Es que los perros, depende cómo vos los críes, cómo van a ser los perros, los animales. Yo te juro que yo crié el dogo argentino y jamás tuve un problema con un dogo argentino. Y yo tengo dos niños chicos que hoy no están conmigo. Pero jamás, cuando yo me llevé el perro acá a Malargüe, ellos ya tenían un añito y el bebé era chiquitito y jamás le hicieron nada a los niños. Es más, el perro se echaba debajo del niño cuando el niño empezó a caminar, como para que si se caía, que cayera encima de él. Es que depende de cómo uno los cría, cómo los tienen los animales. Yo soy de ese modo,
1: sí,
4: las cosas.
1: Exacto, en ellos va, en el propietario va la responsabilidad, ¿no? Bueno, ojalá que se resuelva toda esta situación judicial y ojalá y sobre todas las cosas que pueda hacerse esta cirugía Emma, que quede bien, especialmente la parte auditiva, y si se puede hacer esta reconstrucción facial también en buena hora, ¿no? De eso depende lo que podamos juntar.
3: Sí.
4: Estamos todos luchando por lo mismo. Es una causa que tiene que, esperemos que de una manera u otra llegar a un buen puerto, digamos.
1: Ojalá que así sea. Compa, bueno, muchas gracias por el espacio, por prestar oídos también a los malarguinos y ojalá esperamos que nuestros vecinos, amigos de San Rafael, también puedan sumarse a esta causa de Emma.
0: Por supuesto que lo van a hacer. Joana, Mario, un placer, los estoy viendo acá por streaming, un cariño muy, muy, muy grande a la pequeña Emma y a confiar, vamos, a cargarnos de optimismo que todo va a salir bien.
3: Gracias.
1: Joana Gutiérrez, Mario Pérez, papás de Emma, 8 añitos tiene ella y necesita urgente este dinero, 4 millones, vamos por estos 4 millones, joana.g.com. a nombre de Joana Débora Gutiérrez, ese es el alias, ya lo vamos a compartir y lo vamos a subir también en estado.
0: Muy bien, compa, perfecto. Vamos llegando juntitos a las 5 de la tarde. En la radio es esto también, ¿no? La radio es tendernos las manos, ayudarnos los unos a los otros, en disfrutar de cada encuentro y, bueno, invitados todos a colaborar con esta causa.
1: Muy bien, muchas gracias.

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1: Las 5 de la tarde en la República Argentina. Detuvieron a un alto jefe policial en Entre Ríos en una causa por narcotráfico. Recibimos el informe de Lidelmar Otman desde Radio Nacional Gualeguaychú.
2: La policía de Entre Ríos y el Ministerio de Seguridad confirmaron la detención de Daniel Rosatelli y allanamientos en la propia jefatura de la ciudad de Paraná. Los procedimientos estuvieron a cargo de la Policía Federal, ordenados por el juzgado federal a cargo de Leandro Ríos. Daniel Rosatelli, subcomisario e integrante del equipo jurídico de la policía de Entre Ríos, fue detenido en una causa que investiga narcotráfico. Además, se allanaron tres propiedades, dos pertenecientes a la familia Rosatelli y la tercera a la propia jefatura departamental de Paraná.
1: El presidente Javier Milei cerrará el Consejo de las Américas. El encuentro que se realizará mañana reunirá a funcionarios, gobernadores, inversores y empresarios. Más información desde Casa de Gobierno con Liliana Arias.
3: A horas de dejar inaugurada la edición 23 del Consejo de las Américas, el ministro de Economía, Luis Caputo, mantuvo una reunión en su despacho con la titular de ese organismo, Susan Sigal. Por redes sociales, Caputo calificó de excelente al encuentro e informó que conversaron sobre las reformas económicas que el gobierno lleva adelante, las que, dijo, están permitiendo recuperar la confianza de los inversores. También dialogaron sobre los proyectos de inversión y las oportunidades de negocio que ofrece la Argentina. Recordemos que la clausura del Consejo de las Américas estará a cargo del presidente Javier Milei.
1: La información deportiva con Santiago Lucía.
4: Tres partidos se juegan en la jornada de la Copa Libertadores de América. El más importante para la Argentina es el que jugará Platense como visitante frente a Coquimbo Unido de Chile. En el partido de ida igualaron 1-1. Y además, a las 19 también juegan en Paraguay Cerro Porteño frente al Palmeiras. Empataron 1-1 en el partido de ida. También 1-1 empataron Flamengo y Cruzeiro, que hoy cierran la serie desde las 21:30.
1: Actualizamos el informe del tránsito con Ernesto Arriaga.
5: Hasta ahora todo el tránsito en la Panamericana con demora de 3 minutos. La autopista del oeste normal y la autopista Riccieri 90 para micros. La ruta 3 reiteramos con muchos camiones máximo 80 kilómetros por hora en ambos sentidos de circulación.
1: En Zapala, donde nos escuchás por AM710, temperatura 17 grados 6 décimas, humedad 20%, cielo algo nublado. Y en Buenos Aires, cielo ligeramente nublado. Temperatura 15 grados 5 décimas, humedad 56%.
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0: querido clásico de las 5 a esta hora. Los británicos de Status Quo, o Status Quo, como decimos en esta parte del mundo, ya por el 96 hicieron esta versión, este cover, año 86, de esta canción que nació 5 años antes, allá por el 81. Fue creada por los hermanos Rob y Ferdy Bolan, de justamente Bolan and Bolan. Fue un éxito en Noruega esta canción, pero para el resto del mundo pasó totalmente desapercibida en el 81, en el lanzamiento original, hasta que en el 86 se convierte en un éxito de la mano de los británicos de Status Quo con In the Army Now, en el ejército ahora. La referencia tiene que ver justamente con una crítica, es un himno a la crítica, a la guerra, en plena Guerra Fría, ¿no? Hace referencia a la Unión, a que la letra retrata la dura realidad del servicio militar y cómo los jóvenes se ven unidos de pronto frente al peligro sin experiencia alguna. ¿Te suena año 82 también, acá en Argentina? Tiene que ver un poco con eso, ¿no? Muy bien, el clásico de las 5, Status Quo, In the Army Now. Bienvenidos, nueva hora en todo el país. Bueno, compa, acá estamos, acá seguimos, ya estamos preparando para compartir también en nuestro estado de WhatsApp el flyer ahí con toda la información y el alias para la pequeña Emma. Claro. Bueno, mucha gente acá se sumó por la historia, ¿no?
1: Bueno, qué lindo, qué bueno, es lo que pretendemos y lo decíamos. De a poquito vamos logrando mucho.
0: Esa es la idea, esa es la idea. Y sepan que ese espacio va a estar para todos ustedes también. Bueno, a ver. Llamamos con Eduardo Jurigido, que está pidiendo pista. Sí. En saludos para Mabel, dice que te estoy escuchando, Jesús. Vos sabés que cuando pasan esas cosas, es un ángel que por algo no tenías que salir. ¿Vos sabés que dijo creer?
1: Puede ser.
0: ¿Vos sabés que dijo creer? Sí.
1: ¿Cuál?
0: Saludos para Betty, para Normi, que manda fotos también, para Pablo, Nélida, para Chicha, Liliana, para Jorge. Nos piden alguna canción, Jorge, por acá. Bueno, Mabel, Marcelo, Margarita, ya te escuchamos. En Epifanía hay un montón de audios. Hola, chicos, dando el presente, dice María Isabel. Hola, Pilato, los teatro, dice Gladys. Por este, ay, ¿también a Pilato? Che, paren un poco, ¿qué pasa con esos santos?
1: No.
0: Sí, me preocupa.
1: Era dar un nudito, un pañuelo, un pedazo de trapo, lo que fuera. Ah, no, era un nudo, nada más.
0: Tal cual, un nudito, no hay que apretarle nada.
1: No, hay que hacer un nudo donde sea, en la cortina, en el repasador.
0: Me parecía muy perverso apretarle, bonito.
1: Claro.
0: Muy bien, saludos para Alejandro, saludos para Rubén. Nos cuenta que él vive por calle Chañaral, vecino de una fábrica. Dice Sabot, hace más de 3 horas están sin luz, culpa de ellos. Dice, ¿qué hacemos? Bueno, Rubén, qué pregunta, ¿no? ¿Se han comunicado con EDEMSA para saber a qué se debe? Feliz tarde. Hola, chicos, con mis nenas hermosas, Chuchu y Pachi. Soy Verónica, nos manda 2 gatitas divinas. Bueno, hay un montón de audios también que en un ratito vamos a compartir porque está pidiendo pista don Eduardo y ya se viene el bloque que hoy inaugura, ¿saben quién?
1: ¿Quién?
0: Usted.
1: Pero primero él.
0: Primero él.
1: La escuchamos. Adelante con toda la información desde General Alvear, don Eduardo Jorge.
2: Muchas gracias, Dalila, Jesús, audiencia, muy buenas tardes para todos. La Municipalidad de General Alvear ha organizado una nueva edición de los festejos por el Día del Niño. La actividad tendrá lugar el domingo próximo de 15 a 19 en el Polideportivo Deportistas Alvearenses. La jornada contará con actividades adaptadas a las distintas edades. Esto explicaba Gabriela Arcelán, directora de Familia Municipal.
3: Este es el tercer año que la Dirección de Familia se viene organizando, por supuesto, con la participación de otras áreas, como lo es la Dirección de Deporte, el Municipio Saludable, también la Delegación del Barrio San Carlos, en distintos aspectos, cada uno poniendo su granito de arena para que esto sea una gran fiesta de familia.
2: Este festejo por el Día del Niño tendrá distintos segmentos, anticipó Alberto Gómez, director de Deporte Municipal.
4: El festejo del Día del Niño va a estar dividido en distintas etapas. Obviamente la primera etapa de recibimiento y una etapa de deporte, la que nos se encarga de lo que es la Dirección de Deporte, que es una, en todo lo que vendría siendo la pista de atletismo, el centro de la pista de atletismo va a estar sectorizado, dividido, en donde se van a realizar distintos juegos tradicionales, como el palo enjabonado, carrera de embolsados, cornoles, bueno, todos esos juegos que nos llevan a nosotros a la infancia, y que bueno, o sea, que no pierden su atractivo. Así que bueno, van a ser 10 raciones durante 2 horas que van a estar disfrutando los chicos, donde van a recibir un numerito para un sorteo posterior, algunos regalitos y demás. Bueno, y después, posterior, bueno, va a haber una chocolatada para todos.
2: El festejo por el Día del Niño Municipal arrancará a las 15, por su parte, comentaba Paula Lucero, coordinadora de Niñez y Adolescencia.
5: Está previsto el horario de 15 a 19, en la primera etapa vamos a tenerlo en la parte de juegos tradicionales. Este año la temática es circo, así que invitamos a todos los niños y niñas que vengan con algún disfraz, y bien vamos a tener también la parte de maquillaje artístico, que vamos a poder decorarlos un poquito con esta temática. Bueno, van a tener acrobacias en vivo y la parte de final, que vamos a tener el Circo Panchito, que viene de Mendoza, así que con eso vamos a estar cerrando, además de la chocolatada, que este año lo vamos a tener también con tortitas, con el tema del frío va a venir muy bien. Y bueno, para finalizar el sorteo, que déjenme agradecerle principalmente a la Fundación Sexagal, que ha sido uno de los colaboradores con una de las bicicletas. Tenemos 5 para sortear este año y 2 que han sido anónimos, así que también a estas personas que lo han donado. Y bueno, volver a invitarlos a todos, los esperamos este domingo en el polideportivo de 15 a 19, que vengan con ganas de disfrutar en familia, es un momento muy muy lindo, que se traigan el mate, lo que quieran, y los esperamos a todos.
2: Por su parte, la reina departamental de la Vendimia, Mariana Cucato, y la embajadora de la ganadería, Antonella Palazzolo, presentaron los detalles del festejo por el Día del Niño, que se realizará en Bodegas Faraón los días 24 y 27 de agosto. Esto anticipaba Mariana Cucato.
6: Estamos realizando un proyecto del Día del Niño. La idea es hacer un festejo por el Día del Niño en la Bodega Faraón, donde se va a realizar juegos, un desayuno y una visita guiada para contarle a los chicos lo que es la importancia que tiene la bodega para nuestro departamento. La actividad se va a realizar los días 24 y 27 de agosto, donde están invitadas 4 escuelas rurales. Queríamos, bueno, pedir la colaboración de los comercios y personas que quieran donarnos. Bueno, no tenemos nada pensado en específico, pero por ahí habíamos pensado lo que son juegos o, bueno, juegos de mesa, pelotas, algo que los chicos puedan compartir para no realizar distinciones. Pero bueno, cualquier colaboración igual es bienvenida, puede ser una golosina, algo para compartir en el desayuno. Así que pedirles la colaboración para realizar esta iniciativa y agradecerles. Como lugar para dejar las donaciones, el informador turístico acá en el kilómetro cero, o bueno, por nuestras redes sociales, Mariana Cucato y Antonella Palazzolo, están también, nos pueden escribir y bueno, nos acercamos a donde sea para buscar las donaciones.
2: Las soberanas eligieron 4 escuelas rurales, según detallaba Antonella Palazzolo, embajadora de la ganadería.
7: Elegimos 4 escuelas rurales, como decía Mariana, donde va a ser el nivel primario. Bueno, seleccionamos el tema de las escuelas rurales por el tema de que ellos no tienen las mismas posibilidades de asistir a estos festejos, y bueno, seleccionamos también algunas escuelas que están un poquito más alejadas y también que tienen poquita cantidad de niños, para más que nada para seleccionar varias escuelas por día. Así que bueno, ojalá que el objetivo de este proyecto es que nosotros la pasemos lindo, que devolverle todo el amor que ellos nos dan a nosotros, y bueno, que ellos también conozcan, como decía ella, la historia y la importancia que tiene también la bodega para nuestro departamento.
2: Donaciones para este festejo de las soberanas destinado a escuelas rurales. Pueden acercarse al informador turístico ubicado en el kilómetro cero de esta ciudad o comunicarse con Mariana y Antonella a través de sus redes sociales. Quienes deseen colaborar también pueden contactarlas para coordinar el retiro de las donaciones para que más niños puedan disfrutar de esta celebración. 2 asociaciones civiles de este departamento recibieron su personería jurídica, un reconocimiento que les permite contar con el marco legal necesario para desarrollar y fortalecer sus actividades en la comunidad. Se trata de la Asociación Civil Ministerio Profético Valles de Milagros y la Asociación Civil Red Educativa para el Desarrollo Red 9/007. La documentación fue entregada por el área de personalidad jurídica de la municipalidad a cargo de la escribana Natalia Castillo, permitiendo que ambas entidades queden formalmente constituidas y puedan avanzar en sus objetivos sociales y educativos. Es todo, Dalila, Jesús, audiencia. Hasta luego, muchas gracias.
0: Gracias, compañero. Un abrazo muy grande. Hasta más tarde. 17, 19 minutos. Bueno, la temperatura aquí en San Rafael, compa, lo voy contando a usted y a la gente. 21 grados, 7 décimas. Humedad 17%, viento en calma, el cielo está ligeramente nublado. Hemos superado la máxima que estaba prevista para esta jornada de 20 grados. Por allí...
1: Por aquí, 16 grados, 7 décimas también. Superamos ampliamente la máxima anunciada, que era de 11, bueno, casi 17 grados ya. La humedad 38% y la brisa del este a 8 kilómetros en la hora. Nuestra brisa de cada día.
0: Muy bien. No le quiero cambiar los planes a don Carlos Guillermo Arias. Pero bueno, estoy algo ansioso con el bloque que se va a venir a las 5:30 ahora en La Voz de Dalila, lo va a presentar. Pero decíamos más temprano que hoy está cumpliendo años John Deacon, de Queen.
1: Sí. Sí,
0: creador de Otro Humor del Polvo, Quiero Ser Libre, Amigos Son Los Amigos. Bueno, yo sé que como Carlos Guillote Ares es clasiquero, qué sé yo, nos puede arreglar algo de Queen también.
1: Claro, vamos a buen campo por leña, así es que vamos. A ver qué está preparando.
0: De Tancho. ¿Cómo era? Tancho. De Tancho, ahí va.
1: Llévalo para tu casa.
0: Que ya viene el bloque.

0: anda a levantar ese tacho. Algo así, ¿eh? Anda a levantar ese tacho.
1: ¿No? Anda y levantar ese tacho,
0: era. Polvo.
1: Anda y levantar ese tacho, así no me acordaba la frase.
0: Levantar ese tacho.
1: Un poquito de Queen, un poquito de John Deacon. Si vieron la película, bueno, él fue el que creó ese particular, era el bajista, ¿no? De Queen, y
0: claro.
1: El tum, tum, tum, tan, tan, tan, tan, tan, tan, un capo John Deacon. Que hizo otra canción, hizo otra canción, bueno, recuerdo mucho la película, ¿no? Fascinante, de Bohemian Rhapsody, que hizo otra canción que hablaba de un auto, algo así, que a Freddie no le gustaba, no le gustaba mucho y quería que fuese como la primera, en el disco donde justamente está en Bohemian Rhapsody, creo que era Una noche de ópera, ¿no? Algo así, hay una canción que habla del auto. ¿Qué pasó? Esa persiguió total, como que nadie le da bolilla, y a él le encantaba y a Freddie Mercury no. Bueno, por lo menos eso muestra en la serie, pero al parecer fue así la situación, ¿no? Compuso una canción que le tenía mucha fe y como que Freddie Mercury es muy mala, no, la verdad que
0: claro, el que sabe, sabe.
1: Y el que sabe, sabe.
0: Igual que la de Amigos son los amigos también, que fue un exitazo. Al menos acá en Argentina, yo creo que en todo el mundo, pero acá es como que la relacionamos mucho con Carlos Calvo y Pablo Rago. No,
1: claro, claro, y se convirtió en un himno de la amistad también.
0: Claro.
1: En un himno de la amistad. Bueno, 17:25 en toda la República Argentina. Buenas tardes, Jesús y Dalila, hermoso el programa.
0: Hola.
1: Feliz miércoles, nos dice Patricia. Muchas gracias, Patri. Hola, chicos, buenas tardes. Pásenme en el área de los papás de Emma. Ya está, a toda la gente le decimos, está el flyer, está la imagen en el estado de WhatsApp de LB4 y también en el de LB19, ¿no?
0: Exactamente, y acá van llegando muchos corazoncitos.

0: Yo creo que más, porque, claro, es privado. Es solo usted.
1: ¿150?
0: Que nos cuente.
1: Pará, Fabián,
0: No.
1: pará. Ese número, pará, Fabián, ese número que acabas de largar porque estás respondiendo de toque. ¿De dónde a dónde? ¿De dónde a dónde? Punto de
0: Potrerillos debe ser, ¿no?
1: partida, punto de llegada. Potrerillos. Manda una foto del tacho en Potrerillos. Qué
0: Sí.
1: bonito. Qué bonito. Y está escribiendo ahí Fabián, el tachero. Mira acá.
0: Mira.
1: Acá aprendemos un poquito de todo. ¿Cuántos de San Rafael al aeropuerto será el plumerillo, ¿no?
0: Seguro,
1: ¿Cuándo
0: sí.
1: dice?
0: No sé, 200.000.
1: No, se acercó un poquito más Carlos. Carlos dijo 400. En total, 350 mil.
0: ¿Cuánto?
1: 380. 380.
0: 380.
1: De San
0: No.
1: Rafael al aeropuerto, el plumerillo, 380 mil pesos. Claro, ¿qué haces si te sale un viaje de repente y...?
0: Debe llevar pasajeros de elite. No cualquiera paga un pasaje así.
1: Sí, claro,
0: ¿A quién
1: 300...
0: llevó?
1: ¿A quién
0: César
1: llevas?
0: Pechoso.
1: Contanos un poquito la
0: Sí,
1: intimidad.
0: claro.
1: Bueno, Fabi, che, gracias. Ahí, gracias por compartir también tu momento, ¿no? Hay historias también ahí, qué sé yo.
0: Uf, claro. Hay
1: Probar...
0: quienes se van lejos también y claro, quieren privacidad. ¿Por qué no?
1: También. O salió algo muy de repente y para cuatro personas es barato, dice. Bueno, para cuatro
0: Ah,
1: sí.
0: cuatro.
1: Claro, ahí
0: Claro, si se juntan.
1: se divide un poquito, se divide un poquito la cosa. Bueno,
0: Pero bueno.
1: a ver. igual, bueno, gracias, Fabi. Estoy chequeando audios porque hay un montón de mensajes, chicos, acá. A ver,
0: Sí.
1: Anita nos manda también audio, a ver qué tiene para contarnos. ¿Quiere adelantar más o menos lo que se viene hoy? Y vamos a contarle lo que se va a venir a partir de hoy todas las semanas.
0: Sí, todas las semanas. Y bueno, acá nos hemos hecho cargo a medias de cada bloque, porque los lunes, miércoles y viernes me tocará a mí abrir el baúl de los recuerdos y traer algún recuerdito aquí al aire de la radio, 17:30. Pero los martes y jueves agarró el guante Don Osorio y va a contar historias de canciones, el otro lado de la canción.
1: Es así como lo acaba de presentar en la compa querida Dalila Vázquez. Lunes, miércoles y viernes va a estar ella con un bloquecito a esta hora, 5:30, de música del recuerdo que hicimos el pequeño testeo de la otra vuelta y fue una bomba, un éxito. Y martes y jueves vamos a escuchar una canción y sobre todo vamos a entender realmente qué quiso decir el
0: ¿Y por
1: artista.
0: qué?
1: Más allá
0: Eso.
1: de salió publicada en tal año, salió publicada en tal disco,
0: La
1: realmente...
0: historia detrás de la canción.
1: Ponele, claro, el lado B, ¿no? ¿Qué quiso? Porque hay muchas canciones que creemos, e hicimos un ejercicio con, por ejemplo, The Police, Cada vez que respira, que creemos que es romántica, es una canción de un psicótico. Bueno, conocer realmente la verdadera intención de la canción y créanme que se van a sorprender más de lo que imaginan.
0: Yo creo que sí. Le
1: Porque
0: tengo fe
1: acá con
0: que
1: Carlos
0: vamos a llegar.
1: Vitoriano hemos armado material hasta abril del 2027.
0: Ah, bueno. ¿Me lo presta a Carlitos una semana para acá, no?
1: Es caro, es muy caro.
0: Claro.
1: Uf, se me va un riñón con eso. Así que bueno, prepárense, pausa cortita y a la vuelta. Todo suyo, ¿cómo le parece?
0: Bueno, vele, vele.
1: Ay, qué ansiedad me entró. Che, ¿por qué soy tan ansioso?

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0: Hola chicos, ese es mi último óleo que pinté. Se lo mando de regalo. Un abrazo, muy lindo programa. Soy Oscar de Cuadro Nacional, me olvidé de ponerle. Un abrazo chicos.
1: Hola, buenas tardes Jesús, ¿cómo estás? Soy Ana Luján del 701 a Las Paredes. Y por ser el cumpleaños de Sandro, que es mi ídolo, ¿me podés dedicar el temita El Maniquí? Por fin, estoy acá prendidita a la radio para escucharla. Un besito para todos y todas las que me conocen. Que pasen un bonito día.
2: Hola, buenas tardes. El otro día un turista, que no sé de dónde venía, pidió que lo llevaran a Salta, a la provincia de Salta. Y pagó $4,000 al taxista.
3: Hola Dai, Jesús. Buenas tardes, soy Ariel, tío de Jesús. Te mando un abrazo. Yo acá por Boven, escuchándolos. Muy hermosa tarde por acá. Así que, nada, saludo a todos los malargüinos que me conocen. Y a mi familia en general, que seguro están escuchando.
4: Seguro.
2: Hola.
4: Hola. Bueno, un abrazo grande ahí para mi tío, para Ariel Fuxio, que está desde Boven escuchando. Siempre escucha LB19, siempre está con LB4, un abrazo muy grande. Uno más, a ver, ¿te queda, no? Perfecto, cumplimos. Bueno, compa, 1737. La están llamando a usted.
5: Sí, llegó el momento. Bueno, vamos a ver cómo arrancamos este bloque, que la verdad me gusta. Así que bueno, lo vamos a presentar.
4: Me encanta, muy bien.
6: Porque hay canciones que el tiempo no puede borrar. Subí el volumen, que este recuerdo viene con música. Una canción, mil recuerdos. Este es el bloque que te transporta en el tiempo. Y sí, hay canciones que no necesitan demasiadas explicaciones. Empiezan a sonar los primeros acordes, de repente uno vuelve a tener 15, 18, 20 años. Vuelve aquel baile, aquella radio, aquella persona que nos hacía suspirar y hasta esas promesas de amor en aquella época que parecían durar para toda la vida. Seguramente más de uno de los que nos está escuchando ha hecho alguna promesa de amor. Bueno, eso tiene que ver la canción del día de hoy, con esas promesas. En este bloque vamos a viajar hasta una época en la que la música romántica ocupaba un lugar enorme en el corazón de todos. Nos vamos a encontrar con uno de los grupos argentinos que marcó especialmente la música popular romántica de los años 70. Y vamos con una canción que tiene justamente ese ingrediente, que nunca pasa de moda, una promesa de amor, que habla de eso, de andar sin vueltas, de ese sentimiento que quiere quedarse en las palabras que uno dice cuando está convencido de que esa persona va a ser para siempre. ¿Le parece? ¿Los escuchamos a ellos? Ellos son Pomada y ojalá que aparezcan muchos recuerdos en esa promesa de amor. Mi promesa.

0: estaban ellos. Pomada. Bueno, ojalá que hayan surgido varios recuerdos, que se dejen llevar en ese viaje a través del tiempo, a través de los años. Si se anima, ¿por qué no?, a contarnos esta promesa de amor.
1: ¿Puedo decir algo?
0: Dele.
1: ¿Cómo farmeaste aura? Es una... ¿Tiraste unos poderes, Darila?
0: No.
1: Muy bien.
0: Gracias. Eva, Lidia, que están así atentas. Lore, bueno, besitos. Las damas a full, ¿eh?
1: ¿Qué temazo, chicos? Dalila, genia. Me encanta tu voz, dice Sergio por acá. Bueno, muy bien. Pomada, me hace acordar a una personita especial, dice por acá, y esa canción fundamentalmente, principalmente. Muy bien, bueno. Bueno, damas y caballeros, ¿qué les pareció? ¿Qué les pareció? ¿Ustedes lo pedían? Aquí lo tienen. Lunes. Así es. Lunes, miércoles y viernes, Dalila va a estar presentándoles una canción del recuerdo.
0: Y mañana le toca a usted, compa.
1: Mañana el lado B de las canciones. Mañana el lado B, producción en conjunto, ahí piloteando la nave, Carlos Vitoriano.
0: Muy bien. Bueno, se está enterando, me parece.
1: Se acaba de enterar. Hola chicos, ¿cómo están? ¡Qué recuerdo! Me transporté a Malargüe, dice Patricia por acá.
0: Ajá. ¿Habrá hecho alguna promesa de amor, Patri?
1: Patri, contanos. Contanos, si te prometieron algo, prometiste algo. Bueno, qué temón aparte, qué temón la promesa. Bueno, muy bien. Así estamos, damas y caballeros, disfrutando de esta tardecita juntos aquí en el LB4. Bueno, quedó la charleta, quedó como atrás, ¿no?
0: Con tanta presentación, tema de fondo,
1: claro,
0: y más.
1: Claro, invitados, todo.
0: En el papel.
1: Pero bueno, tenemos tiempo todavía, ¿no? Nos pueden contar. La charleta de hoy va de acuerdo a que nos... Bueno, la idea es que nos cuentes una historia. Ya vamos a salir con Gustavo Santolalla, ¿no? Le pido a Vitoriano lo que quiera, lo que considere de Gustavo Santolalla, también que está cumpliendo años. Pero bueno, la charleta tiene que ver justamente con esto, ¿no? De ese día que arrancó mal. Pero el día cuando arrancó tu día, ya sea de mañana o arrancaste al mediodía, no importa. Arrancaste el día y algo te pasó y dijiste, che, no puede estar pasando esto, qué mal que arranqué. Pero sí, de repente, en un segundo, te cambió la realidad.
0: Flash.
1: Un flash.
0: Como dice Luis Miguel.
1: De pronto flash.
0: De pronto flash.
1: Bueno, puede ser también, no estaba todo mal y apareció una chica de bikini azul. Puede ser. Imagínate en la playa, se te perdió el nene. Estaban todos así. Y de repente pasa una chica de bikini azul, ya está, es el nene, ya va a aparecer el nene. Bueno, cuéntenos una historia que tenga que ver, que te haya pasado, claro, que te haya pasado a vos. Arrancaste mal el día, complicado por X motivo, y de repente algo pasó y todo salió mejor de lo que pintaba.
0: Claro, una buena noticia, un mensajito que le cambió el día, un detalle, algo que le salva el día.
1: Total, es muy, muy abierta la temática. Bellísimo, felicitaciones, Alira, genial, gracias, dice por acá Mari. Pomada, qué bueno, me hace acordar la época de la escuela con los zapatos lustraditos, un lujo. Y claro, pomada, zapatitos, todo tiene que ver.
0: Tal cual.
1: Todo tiene que ver con todo, ¿no? Pablo manda esto, muy bien, Pablo. Roberto, buenas tardes, yo estoy mateando aura, dice por este lado Roberto, que es jugador caro. Yo
0: también, ¿no? Claro,
1: mateando aura. Muy bien. Y hay un audio más, a ver si tiene que ver con el recuerdo o simplemente alguien que nos habla. Hola.
2: Hola, buenas tardes, Jesús, buenas tardes, Lila. Ay, me hacen pasar la tarde muy linda. Te ponen romántico, qué linda música. Dios las bendiga. Vamos con esa chispa. Ustedes dos se complementan para hacer esas cosas tan lindas, pasar la tarde en Malargüe. Soy Galiza, los vemos, chaito, bendiciones para todos.
1: Qué bonito.
0: Somos como las superpoderosas, ¿verdad? Nos complementamos.
1: De una, muy bien. Bueno, gracias, ahí están, súper prendidos. Estamos por streaming, www.lb4.com.ar, nos pueden ver y escuchar. Y lo decíamos más temprano, compa, usted lo dijo, ¿no? Está de cumple Gustavo Santaolalla, ¿no? Este hombre que tiene más historia que los Pérez García, ¿no? Arcoíris, sí, en principio, sí, considerado uno de los pioneros del rock nacional, muy muy relacionado al cine también.
2: Sí, bandas sonoras. Sí, El secreto de la montaña en 2006, por ejemplo, sí, tuvo su premio Oscar con él.
1: Tal cual, Babel.
2: Bueno, yo me acuerdo de Relatos Salvajes.
1: También, Babel es la película que protagoniza Brad Pitt, ¿no? Si mal no recuerdo, Babel tiene que ver con esa, ¿no? Que hay como un atentado, el baño colectivo.
2: La montaña era el ono también.
1: Claro, El secreto de la montaña es la otra de los muchachitos picarones.
2: Claro. ¿Y no estaba ahí el Brad, no?
1: No, en Babel sí. Babel es un peliculón tremendo. Creo que están como en Medio Oriente. Andan por ahí y se terminan metiendo en un lío tremendo porque hay como una guerra. Y después, bueno, Diario en Motocicleta con Rodrigo de la Serna. Y el otro chico, no me acuerdo el nombre.
2: Es la historia del Che Guevara.
1: El Che Guevara, tal cual. Y ni hablar de Relatos Salvajes, que la retenemos todo, ¿no? Un crack, la verdad que un crack. Así que bueno, acá Vitoriano ha elegido algo Gustavo Santaolalla. ¿Quiere que escuchemos?
2: A ver qué eligió, don Carlos.

0: Rodando, rodando, Gustavo Santolalla, feliz cumpleaños, maestro. 17:49, 21 grados 7 décimas la temperatura en San Rafael. Está linda la tarde, la primavera parece. ¿Hasta cuándo se va a mantener la primavera, compa? Esta primavera anticipada.
1: Yo creo que mañana ya, porque después acá tenemos descenso de temperatura, viernes, sábado, domingo. Yo creo que es mañana.
0: Bueno, pero bueno, evitemos pensar si lo tenemos a él.
1: Claro, ¿para qué nos vamos a hacer pregunta nosotros si ya se las hizo él? Lo presentamos. ¿Tenés que viajar? ¿Practicar algún deporte? ¿Trabajar en la agricultura o en la construcción? 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Adelante, Walter, estamos atentos.
2: ¿Qué tal? ¿Cómo están? Muy buenas tardes. ¿Cómo estás, Lourdes? El saludo para Jesús, para los operadores. Esperando y deseando que tengan una excelente tarde. También para nuestra audiencia, audiencia de la zona sur de nuestra provincia y de la región. Bueno, aquí estamos una vez más para actualizar la información que tiene que ver con lo meteorológico. Después de una extensa seguidilla de jornadas grises y húmedas, el tiempo continúa mejorando o mostrándose a pleno solo en una parte de la Argentina. Y bueno, nosotros aquí en el sur de Mendoza estamos o formamos parte de esa región que tiene tiempo estable, ya lo pudimos vivir en la jornada de ayer, en la jornada de hoy, con mañanas frías, con heladas, típicas de invierno, pero con temperaturas en ascenso, ¿no? Logrando casi los 22 grados en este momento en la ciudad de San Rafael, casi 17 en la ciudad de Malargüe, temperaturas obviamente un poco más elevadas que la del día de ayer y con tiempo estable. Y para mañana jueves las condiciones no varían mucho, se van a mantener durante gran parte del día estas condiciones de tiempo estable para San Rafael, General Alvear y Malargüe. ¿Pero por qué decíamos en parte de la Argentina y tiempo estable? Bueno, porque tenemos una situación meteorológica que está respondiendo a distintos sistemas meteorológicos, valga la redundancia, actuando al mismo tiempo. Mientras una ciclogénesis evoluciona lentamente sobre el noreste de la Argentina, un sistema de baja presión avanza desde el Pacífico hacia la Patagonia Sur, Pero en paralelo tenemos un amplio anticiclón o un sistema de alta presión que está dominando la zona centro de la Argentina. ¿Y qué es este sistema de alta presión? Lo explicábamos ayer, el que favorece este ambiente soleado, aire seco y mañanas realmente frías, ¿no? Bueno, estas condiciones meteorológicas se van a extender, como decíamos, hasta el día jueves. El jueves inclusive, hasta mañana, que van a predominar estas condiciones de tiempo estable y con ascenso de las temperaturas. Ahora bien, durante la jornada de mañana en la tarde-noche, una nueva masa de aire polar comienza a ingresar por la Patagonia y va a avanzar rápidamente hacia el norte del país. Por eso, el viernes, el aire frío ya estará cubriendo prácticamente toda la región del sur de Mendoza y yo diría también parte de La Pampa y gran parte de la provincia, provocando un descenso generalizado de las temperaturas y en algunos sectores con un poco de viento. Por ejemplo, para viernes se espera en San Rafael cielo mayormente nublado, con una mínima de 5 o 6 grados y una máxima solamente de 10 u 11 grados, y con viento, con algunas ráfagas del sureste. Hay una diferencia notable a los 21 o 22 grados que estamos teniendo hoy y que vamos a tener mañana. En el caso de Malargüe, por ejemplo, se espera una mínima de 1 o 2 grados bajo cero para el viernes, con cielo mayormente nublado y una máxima de 4 o 5 grados. Ambiente muy similar para el sábado y con poca amplitud térmica, poca diferencia entre la mínima y la máxima y con cielo mayormente cubierto. E incluso como explicábamos ayer, durante el viernes en la madrugada, o en las primeras horas de la mañana, es probable que en la zona sureste del departamento de Malargüe se registren algunas precipitaciones. Esto es la zona de Agua Escondida, el Cortaderal, la Matancilla, Ñirreco, la zona de La Ahumada, en La Pampa. Precipitaciones débiles, muy aisladas, incluso la zona de Punta de Agua, la misma ciudad de Malargüe hacia la tarde-noche, en menor medida la ciudad de San Rafael, pero serían precipitaciones muy, muy débiles, muy escasas, muy aisladas, que prácticamente no van a generar mayores inconvenientes. A excepción, por allí el día sábado, ya en la tarde-noche, zona cordillerana del Valle de Uco, la zona cordillerana de Tunuyán, la zona de San Carlos, por ejemplo, lo que es el Cordón del Plata, pueden registrarse algunas nevadas en altura, pero también de muy escasa precipitación. Este ambiente frío, con humedad, se va a mantener durante el día domingo, donde si bien se espera un leve ascenso de las temperaturas mínimas y máximas, tanto en San Rafael como en Malargüe, va a persistir en general ese ambiente fresco. Ahora bien, ¿qué estamos observando? Que a partir del domingo en la noche, primeras horas del lunes, empezaría a ingresar un importante sistema de baja presión desde el Océano Pacífico que va a generar nevadas importantes en alta montaña a partir del día lunes y que se van a intensificar martes y miércoles. Prácticamente desde la zona central de la cordillera de Neuquén, a la altura de Chosmalal, pero en el sector cordillerano, zona de Manzano Amargo, por ejemplo, o nos vamos un poco más hacia el sur, Cabiahue, Copahue, desde allí y hasta el sur de la cordillera de San Juan, en un principio, o toda la cordillera sanjuanina también, nevadas importantes, sistema de mal tiempo, inestabilidad, desde el lunes hasta el jueves 27, viernes 28 inclusive. Es altamente probable que nuevamente el paso internacional Cristo Redentor se cierre la semana que viene, con nevadas que pueden alcanzar entre el lunes a la noche y el jueves 1.5 metros de acumulación media. En el caso de la cordillera de Malargüe y San Rafael pasaría lo mismo. Sectores donde pueden nevar, por ejemplo, obviamente dependiendo la altura, ¿no? Pero estamos hablando de 1.5 metros a 2.5 metros de nieve, no agregándose a lo que ya se ha acumulado, sino que vaya a precipitar la semana que viene. Es decir, que ese 1.5 metros, 2 metros que puede llegar a caer, y reitero, en alta montaña, se va a acumular a lo que ya tenemos en alta montaña. Hoy los pronósticos indican, por ejemplo, para el día martes 25, miércoles 26, intensas precipitaciones pluviales, es decir, lluvia, para Malargüe, por ejemplo, la ciudad de Malargüe, con mayor posibilidad de nevadas por encima de los 2.000 metros. Lo mismo para la zona de San Rafael. Hacia el oeste se esperan nevadas importantes y la posibilidad de lluvia sobre la ciudad de San Rafael y alrededores sería más bien para el día miércoles. No hay que descartar que en esta mezcla que día a día vamos teniendo con lo meteorológico, no hay que descartar que la semana que viene aparezcan algunos truenos y relámpagos, algunas tormentas en la zona este de San Rafael con lluvias y chaparrones, ¿no? Así que bueno, un panorama complejo para la última semana de agosto, con tiempo inestable, sobre todo en cordillera. Y es probable también que para los primeros días de septiembre también comience con algunas nevadas en alta montaña, después de una leve ventana de buen tiempo el domingo 30, lunes 31, a partir del martes 1 de septiembre podrían continuar las nevadas en alta montaña. Por ahora nada más, desearle que tengan una excelente tarde, que la terminen de la mejor manera, y mañana nos reencontramos a esta hora para seguir hablando del tiempo, la meteorología y actualizando toda esta información. Muchas gracias.
3: Gracias, Walter. Hasta mañana.
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4: Las 6:00 p.m. en la República Argentina. Modificaciones al Código Penal, el informe de Gastón Fiorda.
5: Presentaron en la Cámara de Diputados un proyecto de ley que propone modificar el Código Penal para endurecer las penas por homicidios y lesiones cometidas al volante. La iniciativa, impulsada por el radicalismo, también incorpora un delito específico para sancionar a aquellos conductores que manejen con altos niveles de alcohol, aun cuando no hayan producido un accidente. La propuesta busca diferenciar las infracciones de tránsito de aquellas conductas consideradas de alto riesgo y habilitar la intervención penal. Por último, el proyecto propone evitar que las causas prescriban mientras las condenas se encuentran bajo revisión de tribunales superiores.
4: La información deportiva con Santiago Lucía.
6: Tres partidos se juegan por la Copa Sudamericana desde las 19. Atlético Mineiro recibirá a Bragantino y dos partidos que tendrán participación argentina. El que a las 21:30 en Montevideo dispute Tigre frente al Montevideo City Torque. En el partido de ida del equipo uruguayo ganó 1-0. Y también a las 21:30 y con transmisión de Radio Nacional, River juega en Bogotá frente a Independiente Santa Fe. Será el partido de ida, ya que la semana pasada debió postergarse debido a los terremotos en Colombia.
4: El tránsito con Ernesto Arriaga.
7: Continúan pasando 300 a 500 camiones por día en Mendoza por el Cristo Redentor hacia Chile, al igual que va a ser en el día de mañana. Los dos posteriores días va a ser Chile-Argentina, únicamente camiones, no autos, no micros. Por otra parte, el paso San Moré abierto hasta las 19 horas del día de hoy, al igual que el paso Futaleufú en Esquel.
4: En la Quiaca, en donde nos escuchás por AM560, la temperatura es de 9 grados, con cielo despejado. Aquí en Buenos Aires, 15 grados, humedad 59%, el cielo está despejado.
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0: Qué lindo, qué lindo, qué lindo arrancar así moviendo la patita con los Caligaris. Razón, 18:08 minutos en toda la Argentina. Ya está entre nosotros, querida compa, y con todos ustedes ahí escuchando la radio, Mariano José Espina. Hola, Peladín, ¿todo tranquilo?
1: Hola, Mariano.
0: Saluda con la cabecita, ahí le doy el saludo también.
1: Hola, hola.
0: Hola.
1: Bueno, yo le cuento que, si bien es cierto que por aquí anda todavía don Carlos Arias, ya la tenemos a ella allí sentadita, ocupando su lugar, ocupando el trono, la señora Karina Valeria Ferrata.
0: Hola, compa, ¿cómo anda usted también? Qué gusto, qué gusto, qué gusto, qué gusto compartir.
1: Pulgar para arriba.
0: Ahora, yo quiero agradecer porque ella me hizo un regalo para mi cumpleaños.
1: Ah, no me diga.
0: Sí.
1: Ella siempre, sí, están todos los detalles. Sí, tal cual.
0: Me pareció un detalle hermoso, así que quiero agradecerlo públicamente.
1: Bueno, quiero agradecer públicamente. Ahí está, Cari. Se sonríe, le levanta gracias, dice.
0: Ah, gracias. Gracias a usted, Cari. Gracias a usted. La verdad, un gesto hermoso. Hermosa persona, Cari. Así que bueno,
1: bien, realmente, muy bello.
0: Sí, bienvenida a la tarde, espero que ande bien, bien bonito. Bueno, se va sumando Mariano Espina por acá, nos queda un ratito. Hoy tenemos canción de las 6:30, sí.
1: Y sí, yo creo que ya nos estamos olvidando, hace cuánto que no hacemos la canción de las 6:30.
0: Vete con esto del fútbol, bueno, las cosas.
1: Pero hoy sí, hoy nos dan tiempito para hacer esta batalla que tenemos aquí.
0: Sí. Quiero mandar
1: de vida o muerte.
0: De vida o muerte. Acá dejamos la amistad de lado, dejamos todo el compañerismo, todo de lado dejamos. Quiero mandar un saludo grande a Lucas Peletay, hermano querido, oyente. No nos conocemos personalmente con Lucas, pero una muy buena onda porque él está en La Pampa, escuchando en el local siempre, pone la radio y escucha LB4 desde, no sé, hace más de 10 años, cuando hacía la trasnoche acá en LB4 y se sumaba todas las madrugadas. Así que ahora también estás escuchando y mandaba una foto de anoche. Dice, feliz día para todos aquellos que amamos la fotografía. Y con respecto a la llave que perdí, dice, cuando se pide algo hay que poner un vaso dado vuelta. Lo hice.
1: Y no apareció.
0: No, cuando di vuelta el vaso, me faltaron algunos pequeños detalles en el relato, pero cuando di vuelta el vaso al ratito apareció. Creer o reventar.
1: Ahí está, ¿vio?
0: Sí.
1: Claro, eso no lo contó.
0: No, yo no lo conté. Y me llegó muy bonita energía también. Que eso también sé que tuvo mucho que ver. Y manda la foto, Lucas, por acá, parece una escena de Silent Hill, ¿no? Tremenda, un fotón. Así que, Luquitas, espero que estés escuchando la radio, papá. Te mando un abrazo muy grande. Bueno, por todos lados, en distintas partes del mundo y del país, van escuchando LB4 y LB19, compa, nos encanta.
1: Qué lindo, claro que sí. Siempre hay gente dispersa a lo largo y ancho de nuestro país continente que tenemos, nuestra Argentina, e incluso fuera de los límites de él. Así es que en buena hora que así sea. Aquellos que nos envían mensajito y cuántos otros que nos estarán escuchando y no nos cuentan, pero ahí estamos, llegando a cada rinconcito.
0: Bueno, hoy 19 de agosto es el día del cantor cuyano, compa.
1: ¡Ay, no lo tenía!
0: Mirá.
1: No me digan.
0: Sí. Se celebra en Mendoza desde el año 2016. Esto es mediante la ley provincial 8.900, que reconoce a todos los intérpretes que preservan y difunden el patrimonio musical de Cuyo. Así que miren, vayan eligiéndose una, lo que quiera, algo bien, bien cuyano, ¿no? Tiene que ver esta fecha en la que se recuerda el nacimiento de Mariano Cacace, creador de Cacace Aliaga, y embajadores de la tonada en el mundo. Y bueno, va a haber celebración a nivel provincial, que será la noche de este viernes, 21 de agosto, en el Teatro Independencia de Capital, y va a estar reuniendo artistas de Mendoza, San Juan y San Luis. Y la edición local aquí en San Rafael será el miércoles 26 en el Teatro Roma de nuestra ciudad. Y la propuesta va a contar con la participación del Quinteto Cuyanía, Labriegos, de San Juan, y los puntanos Walter Sapino y Viviana Ávila. También serán parte de la noche el coro de la Legislatura de Mendoza, Susana Jerez, Maxi Venenati, Eduardo Aliaga y Fabiana Cacace. La danza también, claro, tendrá un lugar destacado con la actuación del ballet Nostalgias Criollas, la EAB 5007 Julián Aguirre y el ensamble vocal EAB 5028 Sergio Santi, una propuesta, bueno, que busca de alguna manera integrar distintas expresiones artísticas vinculadas a la entidad cuyana. Y en esta ocasión servirá también para recordar a Pocho Sosa, con un homenaje del que van a participar Javier Rodríguez y Nisibarino, Juan Matías Arnulpi, Dúo Sentimiento, Romero, Budini y Estela Torino, entre otros artistas invitados. Ya las entradas las pueden adquirir por entrada web. Así que bueno, para todos aquellos que siguen levantando la bandera de la cuyanía, un abrazo muy grande, compa.
1: Claro que sí, y especialmente a todos los cantores entonces de nuestro Cuyo. Por supuesto, 19 de agosto, un día como hoy.
0: Un día como hoy. Así que bueno, ¿quiere que pongamos algo bien cuyano mientras a la vuelta ya le damos pista a Eduardo Curicuri, pero grabamos la canción de las 6:30?
1: Bueno, Billy, acá la tenemos a Cari, que de música cuyana también sabe. Una barbaridad.

0: el Mariano Cacalla y el Eduardo Ariaga, Cacalla Ariaga. Cuando el corazón se quiere quedar, un par de tonaditas. Compa, hoy no nos faltó nada artísticamente. Música del recuerdo, tonada, lo nuevo, clásicos.
1: Realmente, completito. De la A a la Z, hemos tenido de todo hoy.
0: De todo, de todo. Ahora viene Jurijío, pero con respecto al Día del Cantor Cuyano, tenemos un audio ahí de Raquel, creo que es, que está acompañada, y quiere también enviar un saludito, y la vamos a escuchar, y ya vamos con don Eduardo Jurijío, que viene pidiendo pista.
1: A ver.
2: Hola Jesús, hola chicos de la L19, Radio Malargüe, soy Raquel y Juan Carlos, queremos saludar a Luisito, que es un gran cantor de Cuyo.
1: Al Cogollito González.
2: Bueno, Luisito González, pero de apodo es el Cogollito. Bueno, y a todos los cantores folcloristas de Malargüe, un gran saludo les enviamos. Que tengan un bonito día.
0: Bueno, gracias.
2: Saludos a Dalila.
0: Muy gracias. Bien. Gracias, chicos. Muchas gracias. Bueno, Ever por acá nos mandó una invitación, porque agosto se festeja el Día del Niño, durante todo agosto. Este sábado, por ejemplo, quiero agradecer a la Unión Vecinal de Barrio Los Sauces, donde hicieron en la plaza del barrio, la verdad, una hermosa tarde, le hicieron vivir a los peques. Ahí con juegos, con regalitos, con música, la verdad, divino, divino todo. Y ahora la invitación nos llega a Pequeños Campeones, festejando el Día de la Niñez, sábado 29 a las 3 de la tarde, predio de la Unión Vecinal, al lado de la iglesia del barrio Unimed. Bien, venía a jugar, reír y compartir, no te olvides tu taza, la invitación que nos hace llegar Ever por acá, este sábado 29. Ahí el barrio Unimed va a estar festejando también el Día de la Niñez a las 3 de la tarde. No se olviden de llevar la taza.
1: Perfecto. Bueno, y el 23, recuerde, lo hemos estado comentando, el 23 de agosto la gente del Aeroclub Malargüe por aquí va a ser el primer concurso de barriletes. Aerobarriletes que tocan el cielo para preparar su barrilete, para disfrutar de una jornada en familia con muchos premios, diversión. 23 de agosto, a 15 horas. En el óvalo del polideportivo.
0: Muy bien, bueno, siguen llegando muchas consultas acerca del alias de los papás de Emma. En el estado de WhatsApp lo pueden encontrar, de todos modos es sencillo el alias.
1: Joana.g.com. Joana con J y sin H.
0: Sin H.
1: Así como suena.
0: Joana. Joana.g.com.
1: Súper sencillo.
0: Súper sencillo, esa cuenta va a salir a nombre de Joana Débora Gutiérrez. Ahí, bueno, los que quieran colaborar para que la pequeña Emma pueda seguir avanzando con sus operaciones, que queda un largo trayecto, pero confiamos en que lo va a lograr, por supuesto.
1: Seguro que sí. Entre todos vamos a sumar un poquito.
0: Muy bien. Y quien se suma ahora y suma información a la tarde para hacerla más completa aún e integrar y potenciar todavía más aún el sur desde General Alvear, es el compa.
1: Bueno, una vez más, entonces, bienvenido al aire de la radio, don Eduardo Jurijú, lo escuchamos.
3: Muchas gracias, Dalila, Jesús, audiencia. El Museo de Historia Salvador Calafat celebró su 50 aniversario con un acto encabezado por autoridades municipales y la participación de familiares de su fundador, ex trabajadores, colaboradores y vecinos. La jornada incluyó reconocimientos a personas vinculadas a la trayectoria de la institución, la inauguración de un mural que refleja distintos momentos del desarrollo de General Alvear, una conferencia sobre la relación entre San Martín y el departamento a cargo del historiador Gustavo Capone y la colocación de una cápsula del tiempo que será abierta dentro de 50 años. La directora de Cultura destacó la importancia del museo para la identidad alvearense.
4: Bueno, 50 años del Museo Salvador Calafat, tenemos que decir de que es un gran orgullo de que un museo como, como este, contando y preservando la historia de nuestro departamento, que son 50 años que está dentro del municipio, pero son 75 años que Salvador Calafat trabajó incansablemente para que hoy tengamos esta institución tan, tan emblemática para nuestro departamento. La historia de General Alvear está reunida aquí en este espacio. Sí, la cápsula del tiempo, donde niños de cuarto y quinto años de las distintas escuelas primarias de nuestro departamento, junto con el intendente Alejandro Molero, escribieron una carta para que dentro de 50 años quienes estén en el 76 puedan abrirla y leer lo que cada uno de esos niños escribió y pudo contar sobre lo que hoy se vive en nuestro departamento. Es realmente emotivo, su hija de Salvador Calafat, sus nietos, su bisnieto, la verdad que estamos más que emocionados por este gran evento.
3: Participó de la celebración Ana Calafat, hija del doctor Salvador Calafat, fundador de este Museo de Historia de General Alvear. Este es su testimonio.
5: Totalmente muy emotiva, porque uno sabe el

0: comunitario, y por eso se hizo pensando en la comunidad, pensando en el valor de la memoria, en el valor de la identidad, de conocer la flora, fauna autóctona, de conocer su historia. Por eso la investigación sobre carácter arqueológico que realizó, y toda la historia que fue escribiendo, señalando a partir de eso. Creo que es eso, sentirme profundamente parte de la historia de este pueblo y amarlo profundamente, por supuesto.
1: Sergio Sendra es el director de museos de General Alvear e hizo esta semblanza a propósito del cincuentenario del Museo de Historia Salvador Calafat.
2: Claro, tal cual, estamos cumpliendo 50 años del pase al Museo Municipal de Historia de nuestro departamento, el Museo Municipal de Historia Doctor Salvador Calafat, que es el primer museo que tuvo General Alvear, el museo referencia de nuestro departamento, teniendo en cuenta que General Alvear es el departamento de la provincia de Mendoza que tiene la mayor cantidad y diversidad de museos en la provincia. Así que estar celebrando estos 50 años del museo cabecera es realmente un hecho muy, muy importante, y además contar en este acto con la hija del doctor Salvador Calafat, quien ha viajado especialmente para esta ocasión, también con mucho, mucho público presente, amigos, colaboradores que ha tenido este museo, y también en este momento con la charla de licenciada en historia Gustavo Capone, el mayor especialista que tiene en este momento nuestra provincia sobre la historia sanmartiniana, y en esta fecha tan especial como es esta semana dedicada al Libertador San Martín. El Museo Salvador Calafat refleja la historia de nuestro departamento desde la conformación de los pueblos originarios que habían en General Alvear hasta la formación departamental, pasando por el momento de la colonia, la llegada de los inmigrantes, la llegada del tren, la conformación de lo que fue la urbanidad y la ruralidad de General Alvear, y luego ya también lo que tiene que ver con las primeras bodegas, las primeras industrias, y también un especial énfasis en lo que fue la formación de la colonia y sus pioneros, que fueron los que le dieron forma a nuestro departamento. Además, en este museo se encuentra el archivo histórico departamental, que es riquísimo, con documentos únicos en formato original que han moldeado la historia de General Alvear.
1: La Dirección de Educación del municipio de Alvear lanzó el concurso denominado Docente del Año, categorías de participación: inicial, primario, secundario, superior y educación especial. Premio para cada categoría que se entregará al docente seleccionado por nivel. Límite de inscripción hasta el próximo 28 de agosto. Sigue la atención en territorio del puesto móvil de rentas municipal para imprimir boletas, gestionar planes de pago y cualquier consulta sobre tasas municipales. El próximo viernes atenderán los funcionarios en la delegación de Colonia Alvear Oeste de 9 a 12 horas. Es todo, Dalila, Jesús, audiencia. Si Dios quiere, será hasta mañana. Muchas gracias.
3: Gracias, compañero. Un abrazo muy grande. Gracias. 18:31, compa. 21 grados 3 décimos la temperatura. Impecable. Impeca.
4: Lindo. Por acá 16:7.
3: Muy bien. Bien, muy bien también. Muy bien. Saludos para el gringo que nos está escuchando desde el Luricentro.
4: El Luricentro, lo invitaba a comer un asado. Le digo, bueno, dígale usted, pues, ¿qué tengo que estar yo
3: intermitente? Claro, ¿por qué no me dice a mí directamente? Che, una vez me invitó, cuando fui a Malargüe, hice un pecho al ensartador.
4: Ensartador.
3: ¿No? Y sí, le mandó ajito en el medio, lo fue cortando ajo. Primo. ¡Qué ricura! ¡Qué ricura!
4: No he probado, pero sí pone estados todos los viernes, sábado.
3: Buen asador, lo debo decir. Muy buen asador. Muy buenas.
4: Bueno, ya está invitado oficialmente en público.
3: Bueno, un abrazo grande a Marcelo Peña, ¿no? Que nos manda por acá.
4: Dice Marcelo.
3: Buenas tardes, día primaveral, nos manda datos, por ejemplo, de temperaturas máximas en Bowen, 26 grados 4 décimas. El punto más caliente, por así decirlo, ha sido el Ceibo con 26.4 a las 16:52, comparte con Bowen a esa misma hora. En Bowen también, Escartín, 25.6 a las 15:42. Mirá vos, la Marsolina para el

0: chico. Aquí en San Rafael, Villatuel ha estado con 24 grados una décima, 24 a las Malvinas a las 5 menos 10. Bueno, nos va tirando los datos de temperaturas máximas en esta tardecita primaveral, Marce. Gracias.
1: Bueno, sí, tal cual. Se ha sentido. Se ha sentido en los dos departamentos, creo.
0: Muy bien. Y ahora lo que se va a sentir es la canción de las 6:30. No me vas a... No, ay, iba a picudear, pero no, mejor me guardo porque me puede salir caro. ¿Quiere arrancar? ¿Quiere que arranque usted, dice el capitán?
1: Como quiera, bueno, arranco. Arranco, no sé que me la choré.
0: A ver, bueno, la escucho, soy todo oídos.
1: Bueno, me voy a quedar casi... Hoy era década 80-90, ¿no? Le hemos contado a nuestra así gente es. El género latino.
0: Latino,
1: ¿sí?
0: Así es.
1: Sí, género latino. Casi terminando la década del 90. De hecho, fue lanzado el 26 de marzo de 1999. Ahí entra justito en el rango. Hay que... No me diga que era la suya, ¿no?
0: No diré nada.
1: Bueno, este disco marcó el debut oficial. Él es argentino. Y fue el puntapié inicial de su carrera profesional en nuestro país. Por aquel entonces se hacía llamar Axel Fernando. Hoy es Axel para todos. La canción principal de este material discográfico, que se lanzó el 26 de marzo de 1999 y que fue el puntapié inicial para el resto de su carrera, es esta que vamos a elegir y que habla precisamente de una declaración apasionada de amor, donde él decide jugarse por completo tras darse cuenta de que ese vínculo tan cercano se transformó en un sentimiento imposible de ignorar. Por eso le dice, tú sabes bien que no lo imaginé. Hay algo especial entre tú y yo. Una amistad fue todo hasta ayer, pero bueno, hoy tengo ganas de algo más. ¿Lo escuchamos a Axel? Axel Fernando y la clave para conquistarte.

0: señor Axel. Bueno. Es verdad, Axel Fernando era en ese entonces.
1: Era Axel Fernando. Si habré escuchado la FM Payunia para grabar este tema y me lo pisaban ahí con el cassette.
0: Año 99.
1: Año 99.
0: Muy bien. Yo me voy a ir un año antes, al 98.
1: Bien.
0: Y va a venir este hombre, cantante, compositor, bailarín y actor puertorriqueño. Bien, se llama Elmer Figueroa Arce.
1: Ay, quizás, sí, me encanta.
0: Quizás lo conocen. Artísticamente se hace llamar Chayanne, el hombre de la sonrisa perfecta, el hombre que canta bonito, el hombre que toda mujer quisiera tener, ¿no? De hecho, hay como una cuestión por ahí que se viralizó hace un tiempo, como que todas sus fans, todos sus hijos, todos los hijos de sus fans son como, es como si fuese el papá, ¿viste? Hay como una cuestión muy divertida que él se enganchó muy bien con eso, y por eso lo quieren tanto. Voy a ir al año 1998, está dentro del ranking de las canciones más exitosas y que el público ha aprobado, está ahí en el top 3. De hecho, está en el segundo. Le gana Torero. Mirá vos qué loco. Yo pondría esta primero. Elijo a Chayanne, año 1999. El disco Atado a tu amor, año 98, perdón. El disco Atado a tu amor, Chayanne y Dejaría todo.

0: bien, ahí está, suficiente para que se queden con ganas. Muy bien.
1: Me ha jugado, me gusta. Cualquiera de las dos que gane está bien. Me gusta.
0: Me gusta la
1: arte. Hubiese elegido de ahí sube al desván de este disco, pero bueno.
0: Bueno, también, también. Sí, sí, gran canción, pero bueno, me tocaba elegir a mí.
1: Pele, pele.
0: Bueno, ya están las cartas sobre la mesa, le decimos a la gente. Recuerden para que no se pianten votos. No, Araceli, todavía tu voto, no. Borra el mensaje, Araceli.
1: Claro, cuando vemos la voz
0: de Aura,
1: tiene que votar, ¿sí? ¿A qué número hay que votar?
0: 26-04-37-97-97. 37-97-97, ahí tienen que votar en las cartas. La mía, Chayanne, dejaría todo, la suya.
1: Axel Fernando o Axel, la clave para conquistarte.
0: Pueden comenzar a votar cuando, compa.
1: A partir de este momento, ya.
0: A votar, vamos, a votar rápidamente. Uy, uy, uy, uy, uy, uy. Bien.
1: Atiende con el dedito ahí, enviar.
0: Están, no manden audios, audios no. El mensaje no.
1: Solo texto.
0: Araceli, te tengo que dejar afuera, perdón, Araceli. El primero, Mabel Chayanne.
1: 1-0.
0: Cari, por acá dice Axel Fernando.
1: 1-1.
0: Hola chicos, voto por Dali, saludos, dice Natalia.
1: 1-2.
0: Hola chicos, como siempre esperando este momento de la canción de las 6:30. Voto por Jesús, saludos Mónica.
1: 2-2.
0: Gracias por existir, voto a Jesús, dice Mari.
1: 3-2.
0: José nos manda besos y vota por mí, voto por Jesús, dice.
1: 4-2.
0: Muy bien, ¿dónde me quedé? Para acá.
1: Mari.
0: Olis, yo voto a Dalila, dice Susana.
1: 4-3.
0: Hola Susana. Claudia y Mario dice Jesús y mandaré emojis de música y corazones.
1: 5-3.
0: Voto por Jesús, dice Olga.
1: 6-3.
0: Ana dice Chayanne lo dejaría todo.
1: 7-3.
0: Hola gente linda, hoy voto a Dalila. Apapachos y bendiciones, Liliana.
1: 7-4.
0: Buenas tardes chicos, hoy voy por Jesús, un genio, Chayanne. Dice gracias, Lau.
1: 8-4.
0: Hola Jesús, voto a Jesús, los felicito a los dos, Eva de Bush.
1: 9-4, qué paliza, compa.
0: Ángela dice buenas, voto por Jesús.
1: Esto, sin rodeos.
0: Yo sabía. Yo quería picudiar de antemano para cancherearla.
1: Sí.
0: Porque sabía que era un tanquecito. Yo sé que es debilidad de la gente Chayanne.
1: Es un carromato eso.
0: Es el carromato que transportó el transformador la otra vuelta. Eso es Chayanne.
1: Ay, está bueno, preséntela. Me voy a quedar hoy como nunca, amable. Voy a disfrutar de la canción suya.
0: Me encanta cómo arranca, tiene un comienzo muy fuerte, sí. Y es una de las grandes baladas. Elegida por ustedes, damas y caballeros. Año 98, la canción de las 6:30. ¡Oh! ¡Señor Elmer!
1: No, Chayanne.
0: El corazón. Dejaría todo, Chayanne, la canción de las 6:30. Un poquito de amor en la tarde y un temón, suena temazo, dale.
1: Abrazar.
0: Ay, qué lindo.

0: Y así nos vamos, dejándolo todo, compa, como cada tarde, y la gente dejándolo todo también del otro lado.
1: Sí, yo creo que la gente nos dice eso, lo dejaría todo porque se quedaran, pero no, nos tenemos que ir.
0: La gente tan romántica.
1: Nos vamos.
0: Nos tenemos que ir. Bueno, gran tarde, pasaron muchas cosas aquí en la radio y todas fueron buenas. Y todas fueron buenas.
1: Ay, me está poniendo su lengua. Porque no sabes
0: ¿Quién es?
1: ¿La Cari o el Mariano?
0: Mariano, la
1: loca. Gracias, Mariano, gracias.
0: El mismo que le tira. Cuando nadie nos vea. Compa, hasta mañana, páselo bonito.
1: Vamos, hasta mañana, mañana cerramos. Ah, no, mañana es jueves.
0: Ay, ya quiere cerrar la semana. Más corta la quiere aún. Más corta la quiere la semanita.
1: Hasta mañana.
0: Hasta mañana. Pasen a linda. Chau, chau.
2: 5 en la República Argentina.
3: En Buenos Aires el cielo está nublado, 13 grados 7 décimas la temperatura.
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4: Para agosto son bastante auspiciosos, aunque pareciera que vamos a tener una tasa de inflación obviamente menor a la de julio, que tuvo factores transitorios, pero también probablemente menor a la de junio.
5: Nosotros vamos a tener la responsabilidad de el cuidado de la investidura del Santo Padre.
6: Si no está en condiciones de continuar con este proceso, vamos a plantear también la nulidad del proceso porque consideramos que el juicio debería ser sustanciado ante jurado popular.
7: Se ha hecho un operativo donde primero van a pasar transporte de cargas martes, miércoles y jueves, sentido hacia Chile, y viernes y sábado de Chile hacia Argentina.
8: Las competencias de farmear ahora tendrán lugar en La Pampa. La primera cita es en Santa Rosa, capital de La Pampa. Solicitan a los interesados llevar su barra y acompañados por amigos o seguidores que alienten.
9: Son canciones para que la gente de alguna manera sueñe, para que la gente se ame. ¿Y el romance por qué hay que tener vergüenza de ser romántico? ¿Por qué hay que tener vergüenza de llorar? ¿Por qué hay que tener vergüenza de sentir? Bueno, entonces lo trato de poner en todas mis canciones.
2: El presidente del Banco Central se mostró optimista sobre los próximos datos ante la inflación.
3: Santiago Bausili consideró que el índice de precios al consumidor ha logrado un ancla y diagnosticó una caída para los próximos meses.
10: Nosotros lo que observamos en el segundo trimestre es que las presiones que habíamos visto en el primer trimestre, que habíamos caracterizado como temporarias, de hecho resultaron ser temporarias y dejaron de ejercer presión en el segundo trimestre. Entonces vemos una marcada reducción en la tasa de inflación en abril, mayo, junio, comparado con el periodo que fue desde octubre a marzo. La medida que nosotros hacemos de inflación subyacente también mostró una reducción importante y nos lleva de nuevo a niveles que son comparables con el 2017, y todo eso nos hace tomar una posición bastante optimista con respecto a la dinámica que esperamos para adelante.
2: En ese sentido, el presidente del Banco Central adelantó que la inflación de agosto se ubicaría por debajo del 1,9%.
4: Para agosto son bastante auspiciosos, aunque pareciera que vamos a tener una tasa de inflación obviamente menor a la de julio, que tuvo factores transitorios, pero también probablemente menor a la de junio. Y las expectativas de mercado permanecen bien ancladas en este aspecto, con una expectativa para todo el año completo 2026 alrededor del 30% y 2027 del 20%. En ese contexto, nosotros venimos manteniendo una política monetaria, mantiene la misma orientación, es una política monetaria que sin duda no es expansiva.
3: En otro orden, Bausili defendió la línea de créditos lanzada para las pymes la semana pasada.
2: Detienen a un subcomisario tras el allanamiento de la jefatura departamental de Paraná.
3: El informe de Lidalmar Otman desde Radio Nacional Gualeguaychú.
11: La policía de Entre Ríos y el Ministerio de Seguridad confirmaron la detención de Daniel Rosatelli y allanamientos en la propia jefatura de la ciudad de Paraná. Los procedimientos estuvieron a cargo de la Policía Federal, ordenados por el juzgado federal a cargo de Leandro Ríos. Daniel Rosatelli, subcomisario e integrante del equipo jurídico de la policía de Entre Ríos, fue detenido en una causa que investiga narcotráfico. Además, se allanaron tres propiedades, dos pertenecientes a la familia Rosatelli y la tercera a la propia jefatura departamental de Paraná.
2: Se suspendió la audiencia en el juicio contra Cristian Piti Álvarez.
3: El músico cambió de abogado, por lo que la audiencia prevista para hoy quedó suspendida.
2: Álvarez presentó a Javier Ignacio Baños y Sebastián Queijeiro como sus nuevos defensores.
3: El tribunal en lo criminal y correccional número 29 de la ciudad de Buenos Aires juzga al músico por la muerte de Cristian Maximiliano Díaz.
2: Al salir de los tribunales, Javier Baños confirmó que pedirán la nulidad del juicio.
6: vamos a pedir, por un lado, que se suspenda el debate porque él no está en condiciones de continuar con este proceso, y en segundo lugar, vamos a plantear también la nulidad del proceso porque consideramos que el juicio debería ser sustanciado ante jurados populares.
3: Competencia de farmear aura en La Pampa.
2: El informe de Daniel Luchelli desde Radio Nacional Santa Rosa.
12: Las competencias de farmear aura, la tendencia que nació en TikTok y que gana cada vez más popularidad en todo el país, tendrá lugar en La Pampa. La primera cita es en Santa Rosa, capital de La Pampa, jueves, hora 19, en la Plaza Tomás Mason, calle Almirante Brown 318. Serán 13 rondas y solicitan a los interesados llevar su barra y acompañados con amigos o seguidores que alienten. Se va a repetir en la ciudad de General Pico, norte de La Pampa. Farmear aura son desafíos virales de la cultura urbana donde los jóvenes se enfrentan por acumular carisma, prestigio y aprobación social mediante poses y gestos.
3: Inhabilitan a un conductor por permitir manejar a su hija de 9 años en Lago Puelo.
2: El informe de María Lincán desde Radio Nacional El Bolsón.
13: El hecho ocurrió en Lago Puelo y quedó registrado en un video que se difundió en redes sociales. La Agencia Provincial de Seguridad Vial realizó la denuncia y la Justicia de Faltas dispuso la inhabilitación del conductor. A partir de la difusión del video, la Agencia Provincial de Seguridad Vial actuó de oficio y realizó las tareas necesarias para identificar al conductor y establecer dónde había ocurrido el hecho. La medida fue confirmada por la jueza de faltas intervinientes. De esta manera, el hombre quedó inhabilitado para conducir como consecuencia de haber permitido que una menor de edad estuviera al volante de un vehículo en la vía pública.
3: Deportes. Adelante, Eladio Regui. Buenas tardes.
14: Hola, muy buenas tardes, Darío y Abel. Un miércoles de colección aquí en Radio Nacional. En minutos comienza la doble transmisión con la Copa Argentina, el Estadio Único, la Pedrera de San Luis, octavos de final. Racing enfrentará a Belgrano, relata Jorge Godoy. Luego, por la ida de los octavos de final de la Copa Sudamericana, a las 21:30 en Bogotá, Independiente Santa Fe recibirá a River. En el Millonario no juega Thiago Almada. Con Martín Perazo y Santiago Lucía, relatos y comentarios. Además, dentro de minutos, Platense visitará en Chile a Coquimbo Unido en busca de los cuartos de final de la Copa Libertadores. Otro partido de la Copa Sudamericana será el que jugará Tigre en Montevideo ante City Torque, intentando clasificarse a la próxima ronda. Además, en el Mundial de Hockey ganaron las Leonas 2-0 a Escocia y clasificaron. Los Leones se enfrentarán mañana a 7:30 a Nueva Zelanda, ganando pasarán de fase.
2: Javier Milei brindará un discurso en el Consejo de las Américas.
3: El presidente será el encargado de cerrar la 23ª edición del foro, que se realizará mañana en el Hotel Aliar y reunirá a funcionarios, gobernadores, empresarios e inversores.
2: La jornada comenzará a las 8:15 y comenzará con exposiciones del jefe de gabinete Diego Santilli, de los ministros Luis Caputo, Federico Sturzenegger y Pablo Quirno, mientras que el presidente hablará a las 12:30.
3: El encuentro tendrá como eje las inversiones y las perspectivas de la economía argentina.
2: El ministro de Economía recibió a la presidenta del Consejo de las Américas, Susan Segal. El informe de Alejandra Gallo.
15: El ministro de Economía, Luis Caputo, se reunió con la representante del BID en la Argentina, Viviana Albajar, y el gerente general para el Cono Sur de ese organismo, Morgan Doyle. Allí pasaron revista al apoyo sostenido que el organismo internacional viene realizando en distintos programas de desarrollo, no solo para el gobierno nacional, sino también para las provincias. Y más tarde, hablando de inversiones, en especial de las inversiones energéticas, el ministro, Luis Caputo, también se reunió con la presidente y CEO de America Society, Susan Segal. Esto fue horas antes de que mañana a la mañana en el Hotel Alvear se realizara el Council de las Américas, donde participarán casi todo el gabinete nacional y cerrará el encuentro con un discurso el presidente Javier Milei.
3: Acuerdo entre la Nación y Neuquén, nos informa nuestra colega Liliana Arias.
16: El gobernador de Neuquén, Rolando Figueroa, alcanzó un acuerdo con Nación para recibir inmuebles como compensación de deudas. Fue durante una reunión con el ministro de Economía, Luis Caputo, en el que acordó avanzar en un régimen de extinción de obligaciones recíprocas. Según informó el mandatario patagónico en un posteo, el acuerdo le permite ordenar cuentas, sanear obligaciones y avanzar en las transferencias a Neuquén de inmuebles del Procrear y otros bienes que se acuerden como parte de futuras compensaciones. Luego Figueroa mantuvo una reunión en Casa Rosada con el jefe de gabinete, Diego Santilli.
2: Preparativos por la visita del Papa León XIV.
3: La ministra de Seguridad Nacional, Alejandra Montioliva, dijo que el operativo implicará acciones en toda la Argentina y en países vecinos.
17: Va a implicar un despliegue especial en rutas, en fronteras. Van a venir personas de los países vecinos, en puertos, en aeropuertos. Al despliegue habitual que tenemos implica un refuerzo operativo que va a ser muy significativo. Claro. Por eso es tan importante la articulación con las provincias, ¿no? Y no es solamente decir, bueno, articulamos con Córdoba porque va a ser así. No, implica los movimientos por tierra de todas las provincias.
2: Montioliva dio precisiones sobre el operativo de seguridad que dispondrán por la visita del Santo Padre prevista entre el 8 y el 11 de noviembre.
17: Nosotros vamos a tener la responsabilidad de el cuidado de, en junto con la seguridad del Vaticano, de la investidura del Santo Padre. Por supuesto, el diseño de los dispositivos de seguridad a partir de los requerimientos que hace el Vaticano. Claro. El control y manejo de multitudes, que es algo muy importante a tener en cuenta. Y además, un dispositivo de seguridad en todo el país, porque se va a movilizar el país entero.
3: Alertas meteorológicos.
2: La primera rige para Entre Ríos, centro y este de Formosa y Chaco, y noreste de Santa Fe, donde se esperan lluvias persistentes.
3: Desde Radio Nacional Paraná informa Rubén Lovera.
18: Luego de una tregua prevista para este miércoles con probables lloviznas débiles, este jueves volverían nuevamente las lluvias fuertes a Entre Ríos. Se emitió una alerta de nivel amarillo para este jueves en horas de la mañana y la tarde en 10 departamentos de la provincia por lluvias, lo que incluye el centro y norte provincial. Concordia, Federal, Feliciano, Federación, San Salvador, Paraná, La Paz, Diamante, Nogoyá y Villaguay están incluidos. El pronóstico extendido anticipa que a partir de la tarde-noche de este jueves comenzarían a mejorar definitivamente las condiciones del tiempo en la provincia luego de más de una semana sin sol.
2: Otra alerta alcanza la zona cordillerana y precordillerana de Santa Cruz y Chubut, en donde se prevén lluvias persistentes de intensidad variable y en las zonas más elevadas la probabilidad de nieve.
3: Nos informa María Lloyd desde Radio Nacional Esquel.
19: La Subsecretaría de Protección Ciudadana de Chubut emitió una alerta amarilla por lluvia hasta la noche del miércoles 19 para toda la cordillera de la provincia. Se esperan entre 15 y 35 milímetros con posibilidad de que esos límites se vean superados en zonas altas. De acuerdo con el organismo, las zonas afectadas son la cordillera de Futaleufú, Cusamen, Languiñeo y Tehuelche, donde se esperan precipitaciones persistentes con intensidad variable.
2: El último alerta meteorológico abarca el centro y oeste de Salta y oeste de Jujuy, donde se esperan vientos del oeste con ráfagas que pueden superar los 90 kilómetros por hora.
3: Un nuevo escándalo amenaza al juicio por la muerte de Diego Maradona.
2: La Junta Médica habría basado su informe en el que explica por qué murió el futbolista, estudiando los resultados del laboratorio de su padre, don Diego.
3: Podría tratarse de un error administrativo en el momento en que la Fiscalía de San Isidro ordenó a Swiss Medical que enviara la historia clínica, estudios y laboratorios de Diego Armando Maradona.
2: La empresa envió una documentación que mezcla la historia clínica de la víctima con la de su padre.
3: A casi 6 años de la muerte de Diego Maradona, nadie advirtió esa confusión, ni la Fiscalía, ni la querella, ni las defensas de los 8 imputados.
2: Mario Baudry, abogado de Verónica Ojeda, dio detalles de la confusión.
20: Toma desde el año 98 claro. Al fallecimiento de Diego del 2020. Entre esos marca como 18 fojas y una de las fojas que marca es una del informe de los arcos, que es un estudio de laboratorio que le hicieron en junio del 2015, que la defensa de Swiss Medical de Forlini dice ese estudio está errado, no es de Diego Armando Maradona, es del papá. Porque el nombre del estudio dice Diego Armando Maradona. El número de afiliado es distinto, que correspondería al del papá.
2: Detuvieron a una funcionaria bonaerense por lavado de dinero.
3: La fiscal de La Plata, Bettina Lasky, apresó a Albertina Mangini, quien está vinculada al patronato de Liberado.
2: Está acusada de integrar una red que abría cuentas en billeteras virtuales a nombre de personas a las que les robaban la identidad.
3: El objetivo era blanquear plata del juego clandestino en la provincia de Buenos Aires.
1: Tránsito.
2: La información con Ernesto Arriaga.
21: A esta hora continúan pasando camiones por el paso Somoré hasta las 19 horas, Villa Angostura Osorno. Por otra parte, desde Clorinda a Asunción del Paraguay, está abierto a las 24 horas del día y hay demoras de 20 minutos. El paso internacional Cristo Redentor en la ruta 7 en Mendoza se encuentra habilitado hasta las 21 horas hoy para camiones hacia Chile.
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0: familia amiga, oyentes de este espacio, tengan todos ustedes muy buenas tardes. A partir de este momento les ofrecemos el mundo social de la hora 19. Comenzamos con misas. Parroquia San Antonio de Padua invita los días jueves a la hora 18 al rezo del Santo Rosario en la Ermita de la Virgen. Parroquia San Maximiliano María Colbe invita este viernes a las 15 al rezo de la misa en honor a Jesús Misericordioso. Agradecimientos. Antonia agradece a nuestro Señor Jesucristo, Virgen María y San Cayetano. Recordatorios. Al cumplirse un año más del natalicio de Miguel Ángel Garrido, su esposa, hijo y nieta, demás familiares, lo recuerdan con infinito amor y piden una oración por la paz de su alma.
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0: Fallecimientos. A la edad de 80 años ha dejado de existir el señor Emiliano López, Chicho, oriundo de Los Molles, Malargüe, y quien se domiciliaba en nuestra ciudad. Sus restos fueron velados en sala de velatorios de Avenida Hipólito Yrigoyen 995 y llevados a cremación. A la edad de 74 años ha fallecido la señora Rosa Emma Ávila de Salazar. Sus restos son velados en Comandante Salas 460 hasta el día miércoles 20 a la hora 11 para luego ser trasladados a su posterior cremación. La señora Rosa Emma Ávila de Salazar se domiciliaba en nuestra ciudad. Hasta aquí les ofrecimos el mundo social de la hora 19. Un espacio similar lo invitamos a compartir mañana a la hora 11. Por su atención, muchísimas gracias.

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2: 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Belgrano y Racing, con todo el equipo de fútbol Show Nacional, aquí en la radio más grande del país.
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2: Minutos todavía para que vaya llegando más gente, tanto de Belgrano como de la Academia. Todo es celeste por un lado, todo es celeste y blanco por el otro. El campo que aparece en buenas condiciones, al menos a primera vista, para lo que va a ser este partido por los octavos de final de la Copa Argentina. Argentina. Y vamos luego hacia la Copa Sudamericana, porque vendrán más tarde Independiente Santa Fe y River, con Martín Perazo, con Santiago Lucía, con Sebastián Lianza, y todo el fútbol de los equipos argentinos en las copas, porque hay varios que se juegan y que se están por jugar. Pero ahora nos metemos en la pedrera, nos metemos en este partido de octavos de Copa Argentina, nos metemos en este Belgrano y Racing. Qué gusto, querido Hernán Valdés, compartir transmisión, compartir tarea en el comentario. Hernán Valdés, bienvenido, Hernán.
4: ¿Cómo le va, Godoy? Fuerte abrazo para usted, para todos, y acá estamos en San Luis, en la hermosa provincia puntana, para un partido que no tiene un mañana, porque hoy se define uno que pase de ronda y uno quedará en el camino. Dos presentes distintos, porque Belgrano viene de ser campeón, de ganarle esa final a River, de un presente y un andar en el torneo regular, y la Academia todo lo contrario, con Boivoda desde que agarró, con los cambios de jugadores, con un equipo que no aparece, con una derrota en casa que duele. Por eso sabe la Academia que el camino más fácil y más rápido que tiene para llegar a la Copa Libertadores el año que viene es esta Copa. Es tratar de ganar la Copa Argentina. Además, te dará un título, te dará un festejo, un motivo para que el fin de año sea lo más sonriente posible para el conjunto de Avellaneda. Dos equipos que quieren jugar al fútbol. Dos equipos como son el ruso Zielinski, como es Boivoda, con entrenadores que van a agarrar la pelotita y mirar el arco rival. Cada uno con su presente y con sus jugadores. Pero Godoy, prepárese, porque vamos a tener 90 minutos de fútbol vibrante acá en la Pedrera, en la ciudad de Puntana, de La Punta, en San Luis.
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5: Show nacional, todo confirmado desde hace un rato largo aquí en La Pedrera, en el lado de la Academia. Juan Pablo Olboda pone lo mejor a disposición, que no es mucho, que no es tanto, pero que va a contar con el regreso de su goleador, Adrián Maravilla Martínez, que tiene que seguir cumpliendo fechas de suspensión en el torneo local, pero hoy por la Copa Argentina vuelve a ser titular por el lado del ruso Zielinski. Repite el 11. De acuerdo a la última presentación en el torneo clausura, no hace modificaciones. El Mudo Vázquez de doble 5, el Chino Zelarrayán al banco de suplentes, cuando quiera Godoy, cuando disponga Valdés, el 11 de Racing y el 11 de Belgrano.
2: Ya mismo con esta presentación, en la locución de Gustavo Jove, así forma Racing.
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5: El arquero y capitán de Racing con la número 25, Facundo Cambeses. En el fondo con la 4, Ezequiel Canavo. La 38 para Mateo Martínez. Con la 6, Marcos Rojo. Y la 19 para Nacho Rodríguez. 33 para Leonel Pérez. 16, Ulises Ortegoza. 20, Gastón Lodico. La 10 para Marco Mijevich. La número 17 para Tomás Conegni. Y con la número 9, Adrián Maravilla Martínez.
2: Van apareciendo los equipos al campo de juego. Vestido de Racing, Racing. Con la camiseta de siempre, pantalón y medias blancas. Ahora Belgrano, vestido todo de rojo. Extraña y llamativa la combinación de colores del pirata cordobés. Está ya en la cancha Belgrano, está ya en la cancha Racing. Así forma el equipo de Zielinski.
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5: Su arquero con la número 25, Thiago Cardoso. La 14 para Leo Morales. Con la 2, Alexis Maldonado. La número 17 para el capitán Lisandro López. La 3 para Adrián Esporle. En la mitad de la cancha, la 21 para Adrián Sánchez. La 20 para Franco Vázquez. La número 24, Emiliano Irregoni. La 53, Juan Velázquez. Con la número 11, Francisco González Metilli. Y con la número 9, Lucas Pacerini.
2: El árbitro del partido es Zunino, ¿no?
5: Sebastián Zunino, árbitro principal. Asistente número 1, Diego Bonfá. Asistente número 2, Agustín Méndez. Cuarto árbitro, Yamil Pozzi. En el VAR, Adrián Flankin. En el ABAR, Felipe Viola. Por el lado de Zunino, dirigió Racing en 8 oportunidades, 5 triunfos para la Academia, un partido empatado y 2 derrotas. Por el lado de Belgrano, lo dirigió en 15 oportunidades, 7 victorias, 4 empates y 4 derrotas.
2: Miro la planilla y dice 38, Mateo Martínez, 18 años, de Rosario. Vive del predio Tita también, hizo su debut el partido frente a Banfield, ¿no?, en la Academia.
5: Exactamente, viene de tener su debut absoluto en la primera división de Racing. La verdad que cumplió con creces, fue de los más reconocidos por la gente en la Academia, en el Estadio Presidente Perón. Y hoy Juan Pablo Olboda le da la oportunidad por encima de Colombo apartado, por encima de Escudero, aprovechando el pibe Mateo Martínez, la lesión que lo va a alejar de las canchas varias semanas por esa fractura en el peroné, a Marco Di Cesare.
2: Perfecto, ya van desplegándose los equipos en el campo de juego. Bueno, pasamos de un muñeco a un camión ahora que ingresa con la pelota para que el árbitro del partido, Sebastián Zunino, la ponga en la mitad de la cancha para dar comienzo al juego, ¿no?
7: Godoy,
2: diga.
7: Nosotros somos viejos, pero esa propaganda, me acuerdo del Flaco Traverso, su Chevrolet o su Ford, violeta o lila.
2: Ah, bueno, pero el camión llega hasta el borde de la cancha, nomás, claro, no llega hasta el medio. Ahí va un pibe a entregarla.
7: Claro.
2: Es como, claro, es como que llegó hasta el correo el camioncito, y desde el correo, porque es de un correo privado, el camión publicitario, llega el cartero con una caja, una encomienda, y en esa caja, a ver, tanto trámite para poner la pelota, claro, en la mitad de la cancha.
7: Dale la caja, porque si no, no vamos.
2: Claro, dale la caja al árbitro. No se la llevó la caja. Tiene que darle la pelota al árbitro, papá, si está la pelota ahí adentro, digo, ¿no? Bueno, ahí van los capitanes al sorteo. Por el lado de la Academia va Facundo Cambeses, el Licha López. Por el lado del conjunto, hoy vestido de rojo, aprovecho y lo saludo en Estudios Centrales con toda la información, a Fer González. Fer, querido, bienvenido.
8: Hola Jorge y todo el equipo de Fútbol Show Nacional, mucha información, muchos partidos en la jornada del día de hoy, porque además de este Racing Belgrano por Copa Argentina, ya empezaron los partidos de Conmebol Libertadores. En 13 minutos igualan 0-0 Coquimbo y Platense, mismo resultado para Cerro Porteño y Palmeira. En 13 minutos del primer tiempo, 21-30 jugarán Flamengo y Cruzeiro, recordando que por la Conmebol Sudamericana River enfrentará Independiente Santa Fe de Colombia en condición de visitante, transmisión de Fútbol Show Nacional. Por la Primera Nacional igualaron 0-0 Chacarita y Güemes. El conjunto santiagueño está último en su zona y por ahora se mantiene en zona de descenso.
2: Seguiremos minuto a minuto lo que pasa con Chile, con Coquimbo y con Platense. El campo, bueno, ahora entró otro más. ¿Cuántas pelotas van a meter? Sí. Entró otro más, otro. Este es un muñequito.
9: Hay que... Ahora sí viene el muñeco.
2: Este es
9: hay
2: un
9: que
2: vender.
9: El muñeco viene después, ¿eh?
2: Pero entonces, ¿qué había traído el otro muchacho? De Jesús, ¿qué trajo el otro en la caja que se la dio al árbitro o no se la dio y se la fue? Entonces, ¿qué era lo que traía el otro?
5: Sí, te trae la pelota. El cheque para pagarle al jardinero que mantiene la pedrera, que está muy, pero muy bien.
2: Claro, ahí está, perfecto. Entonces, uno en la caja trajo una cosa, ahora entra el otro muñequito este rubio con la... y anteojos, en la noche, anteojos, se ríe, son increíbles, bueno, son las cosas del fútbol argentino, ¿no?
9: Lo bueno es que hace el juego con los dos equipos, ¿no? Porque vino este, estaba con Rati y con Belgrano.
2: Sí, ahí se va, es una especie de superhéroe o anti-superhéroe.
9: El Goku con una mezcla de clima.
2: Se ríe el árbitro.
10: Y este es Goku, que le queda... Por favor, no digan pavada, les pido por el amor de Dios.
9: Bueno, pero...
10: Bueno.
9: De Jesús, no empieza a enojarse. Tranquilícese.
2: Esto es un partido de Jesús todavía.
10: De Jesús.
5: Por favor, ¿cómo va a ser Goku ese muchacho?
2: De rojo está Belgrano, de Racing, vestido el equipo de la Academia, el equipo de Bob Boda. Todo dispuesto para dar comienzo al encuentro. Sebastián Zunino, el árbitro, en la pedrera. Va a mover la Academia, va a mover el Racing Club de Avellaneda. Señoras y señores, se comienza a jugar la definición esta de octavos de final de la Copa Argentina entre Racing y Belgrano. Zunino, cuando usted lo decida, todavía faltan algunos segundos para llegar a la hora señalada. Ahora sí, el reloj marca las 19:15. Zunino, cuando usted quiera, por la Academia Cambeses, Carabo, Martínez, Rojo, Rodríguez, Lodico, Pérez, Ortegoza, Mirkevic, Conegni y Martínez, por Belgrano, Cardoso, Morales, López, Maldonado, Esporle, Rigoni, Sánchez, Vázquez, Velázquez, González, Metini, Paserino. ¡Comienza el juego!
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2: Lo comenta Hernán Valdés con el aporte periodístico de Luca de Jesús, con Fer González en estudios, con la locución de Gustavo Joven. La pelota ya está en movimiento y por la mitad de la cancha. Ahí va peleando por ella Juan Vázquez. Vázquez que la quiere llevar hacia adelante, insisto, todo vestido de rojo. Está Belgrano, cobra una infracción al juez del partido, favorece a la Academia en la salida. Primero, segundo, sale Racing.
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2: La pelota siempre al 10, va saliendo Rojo y va para el 10, va para Matko, Vigevic que la entrega de vuelta hacia atrás para Rojo, y Rojo que la abre por el sector izquierdo, por allí va manejando la pelota el gato Lodico, Lodico que la va entregando hacia atrás, juega en primera instancia para Leo Pérez, Pérez más atrás para Rojo, Rojo que la abre de vuelta para el gato Lodico, volcado sobre el sector izquierdo de la mitad de la cancha, quiere conducir a la Academia, la va entregando por el medio, la juega para Leonel Pérez, ahí va el de Rafael Castillo, abriéndola por la derecha, el que se viene es Racing, la pelota está por la mitad de la cancha, de vuelta va para Leo, la tira hacia adelante, surge desde el fondo, Licha López para sacar sobre el campo de Racing, desde el otro lado surge Rojo y con golpe de cabeza le pone sobre el campo de Belgrano y surge de vuelta desde el fondo arriba Lisandro López, la pone hasta la mitad de la cancha y ya se viene la Academia a pura velocidad, ataca con maravilla, el remate que viene desde lejos a las manos del arquero Thiago Cardoso, sale desde el fondo después del remate que venía del jugador de la Academia, de Ulises Ortegoza, cuando se venía también maravilla, sale desde el fondo Thiago Cardoso, el uruguayo, arquero de Belgrano de Córdoba.
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2: Central, balón que va para Adrián Sánchez, Sánchez de vuelta atrás, viene de vuelta para Maldonado, Maldonado que la abre por la derecha para Leo Morales, Morales que la para, ante la marca de dos, la toca por el medio, va para Metilli, allá se viene González Metilli, la abre por la izquierda, muy buena para Esporle, la para Adrián, va a tirar el centro, se viene el número 3, centro que viene sobre el área, centro, el cabezazo. cabecear Velázquez. Cabeció y se fue arriba del travesaño. Avisó Belgrano, comentarista.
7: La primera que tuvo el Pirata, bien parado en el campo. 4-4-2 para el conjunto cordobés. 4-3-1-2 para Racing. Tuvo la primera el equipo de Celiski.
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2: Los técnicos en los bancos de suplentes de Zielinski y de Bogboda, Luca.
5: Como siempre, en ruso Zielinski tranquilo. Juan Pablo Bogboda le daba cierta indicación al pibe Mateo Martínez para que marque más de cerca a Pacerini y también a González Metiri.
2: La pelota está por la mitad del campo de Belgrano, en las manos de Sporle, el neuquino que va a ser efectivo, el saque lateral, la tira hacia el grande campo de Racing, surge marcando, y la tira sobre el línea de costado de vuelta, así aparecía Pérez para mandarla al lateral nuevamente, saque de banda para Belgrano.
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2: Se venía Rigoni para Metiri, Metiri de vuelta hacia atrás por la mitad de la cancha, la pelota para el Mudo Vázquez, hacia atrás más aún, la pelota que va jugada otra vez para Morales, la pierde Morales, marca Racing, atención, la recupera la Academia, va para Maravilla, Martínez abierto por la izquierda, por el medio la va pidiendo con Engle, el centro que viene para el cabezazo y está ¡gol!

0: lo hizo para la Academia, después de que recuperó la pelota en tres cuartos de cancha, muy bien allí, en la marca, el pase que fue para Maravilla, que corrió por la izquierda, lo vio por el medio, al cabezazo perfecto, preciso, impecable, para que lo gane la Academia, después de que el Gato lo dijo, la recuperó por la mitad de la cancha, tiró el centro, y el cabezazo de Conegni, Tomás. Hacelo, Tomás, el cabezazo de Conegni al primer palo contra la mano derecha de Cardoso, que nada podía hacer, y lo gana Racing, lo gana la Academia de Arranque de Más Pega, el equipo de Bogboda, el equipo de Avellaneda. Conegni de cabeza después del pase de Maravilla, una maravilla de gol para Racing, pero lo hizo Tomás. Conegni con el pase de Adrián, lo gana Racing 1-0.
1: Efectividad 100%, recuperación rápida, tres toques y la vuelta del gol de Tomás Conegni. Gran centro de Maravilla para que la Academia empiece a manejar el partido.
2: ¿Cómo lo gritaron los bancos, no?
3: Calma, lo gritó con mesura. Juan Pablo Boivoda para Tomás Conegni en Racing. Está disputando su partido número 55. Acaba de convertir su quinto gol. Rostro de preocupación para Russo Zielinski.
0: Lo gana el arranque de la Academia desde el minuto 4. El gol en el centro de Maravilla. Después de una muy buena recuperación de Lodico en la salida de Belgrano.
1: Fue rápido lo del Gastón Lodico. Rápido para dar el pase a Maravilla, que se abrió. Entra al corazón del área y ahí apareció el goleador Tomás Conegni.
0: Lo gana Racing 1-0, minuto 6 del primer tiempo.
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0: Llegaba Ortegoza a tomar contacto con ese balón. Ya es lateral para Belgrano. Y se viene ahora el campeón del fútbol argentino. Lo gana Racing 1-0, pronto que va jugada hacia adelante, foul, falta contra Pacerini, se venía Pacerini saliendo del área, buscando tomar contacto con la pelota, salió Ortegoza, lo bajó con infracción, falta, tiro libre, va a caer en forma de centro sobre el área de la Academia.
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0: Va alejando a los jugadores que se van colocando en la mini barrera. Va Pacerini sobre el área con ganas de gol de empate. Viene el centro de rigor y segundo palo, centro, centro, centro, centro, arriba. Golpe de cabeza para sacarla desde el fondo de Nacho Rodríguez. La pelota que le va quedando de vuelta para el Mudo Vázquez. La engancha para la zurda, centro sobre el área, está el empate. ¡Viene! Se pasaron todo de largo y quedó golpeado allí cuando entraba buscando Morales por el segundo palo. Chocó con Cambeses y creo que también con el palo. Cambeses quedó golpeado por el choque contra el número 14. Y el 14, Leonardo Morales, pegó contra el poste de la mano derecha de Cambeses. Estuvo cerca la jugada del empate posible para Belgrano de Córdoba. Se salvó Racing, no sé si después habría que revisarla, pero los dos chocaron, Cambeses con la espalda, creo también contra el poste, y después el golpe de Leo Morales, Luca.
3: Sí, fuertísimo, fuertísimo el impacto. Primero el choque entre Cambeses y Leonardo Morales. Producto de ese impacto, el arquero de Racing terminó chocando su espalda contra el caño derecho. Ya está recuperado, pero había asustado a todos en el banco de la Academia.
0: Saque largo. Uy, falló la defensa. Le quedó para la Academia de vuelta. Se viene con Nacto. Entra al área del Kevin. Le pega, engancha y le pega. Le pegó. Rebotó la pelota de Morales y se va al córner. Casi aprovecha Racing. Un saque de arco a arco le quedó. Después de una falla defensiva había salido mal la defensa. La marca ahora de Leo Morales para que la pelota pegara en su cuerpo y se vaya al córner cuando quería rematar Matko Mihevic.
1: Racing está haciendo directo. Por eso llega con facilidad al arco de Cardoso, Belgrano intenta con pelota al piso.
0: A pegarle en el centro Marco, córner para Racing.
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0: Levanta la mano, arriba en el área para que lo vean. Maravilla, cerca de que va a rematar esta Nacho Rodríguez para una jugada de segundo toque para el centro. La va reacomodando Miljevic, está celoso Sebastián Zunino para que la pelota vaya bien adentro del cuarto de círculo. Ahí va acomodando la pelota desde el sector izquierdo del ataque, pie diestro, se va a ir cerrando sobre el arco, viene el centro, segundo palo, centro, centro, la para Maravilla como puede, pero se le va larga la pelota cuando la quería bajar con el pecho, largo el rechazo hasta la mitad de la cancha donde esperaba como último hombre Canavo, Canavo la entrega atrás para Cambeses y sale Racing que gana 1-0 en casi 10.
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0: Otra vez la pelota es de Racing, ataca a pura velocidad, se viene por la izquierda, balón para Matko, ya le pasó rápidamente Nacho, va a la jugada de vuelta para Matko, le pegó al arco, estaba Maravilla Martínez en el camino, saltaba a la pelota Maravilla, fue a las manos de Cardoso, mejor la cadena en estos primeros minutos. Mejor...
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0: El Mudo Vázquez buscando por el sector izquierdo. El ataque por allá de González Metilli. Traba y gana bien volviendo en la marca Canavo. La entrega hacia atrás. La pelota que va jugada por el medio para Leo Pérez. Cae Pérez. Faul, infracción, falta. Tiro libre. La falta cometida por Pacerini. Hay tiro libre y es para Racing. Luca de Jesús por el sector de los bancos. Por el sector del banco de la academia. Por el sector del banco del ruso Zielinski.
3: Juan Pablo Boivoda se lamentó por esta última acción, se dio vuelta, miró a sus asistentes y le hizo la seña del pase en cortada para Maravilla.
0: Hay salida para la academia, la van entregando en corto la pelota para Lodico, el gato atrás para Cambeses, sale Racing.
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0: Abre por la derecha, quería el pique de Conegni, la mandan afuera, lateral, lateral para Racing, ya lo hacen, la van soltando por la mitad de la cancha, viene para Leonel Pérez, Pérez que la viene tocando en corto para Marco Rojo, se mete de vuelta en campo enemigo, va combinando otra vez con Miljevic, la pelota siempre al 10 Racing, abre por la izquierda, va jugada por este sector, viene para Nacho Rodríguez, Nacho que la juega de vuelta para la corrida de Miljevic, se va...

0: acaba de salvar el arco de Belgrano, otra vez un remate, creo que fue de Ortegoza el que le pegó a esa pelota entrando por el segundo palo, cuando la venía bajando Maravilla, el remate que vino furioso, pegó en el palo, la pelota se acaba de salvar de manera milagrosa en el remate de Ortegoza, el arco de Belgrano.
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0: De costado lateral, casi vino el segundo de la Academia de Jesús, casi lo hace Ulises Ortegoza, casi lo hace el pibe de San Nicolás.
2: Toda en el laboratorio de Juan Pablo Boivoda, lateral, peinó con Enni, descarga de Maravilla, se sigue lamentando Ulises Ortegoza y sigue temblando ese caño derecho del arco de Cardoso.
0: Mejor la Academia en estos ya 13 minutos y medio de partido. El balón que va hacia atrás todavía no fue llamado a intervenir Cambeses y ya la pasó mal Cardoso, no solamente por la jugada del gol, sino por un par de aproximaciones. Esta mejor que la anterior todavía de Racing con el remate de Ulises, que todavía está temblando el arco, no tenga duda. Por la mitad de la cancha está la pelota, ahí va justamente Ortegoza, el de San Nicolás que la entrega hacia atrás, va para Marcos Rojo, sale Racing con pelota dominada, cabeza levantada, Rojo la juega por el círculo central, pelota que va jugada para Pérez que la abre por la izquierda, ataca la Academia de vuelta, el pase que viene de Nacho Rodríguez para Mirkevich, cae Mirkevich, la pelota se va por línea de costado lateral, siga, dice el árbitro en el lateral, Morales, usted saque nomás porque no fue infracción, hay salida y es para Belgrano.
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0: El Licha López que viene saliendo desde el fondo para Belgrano, la va entregando por la mitad de la cancha para Leonardo Morales, la juega hacia adelante, reclama infracción Pacerini, salga Racing, salga, dice desde el fondo los defensores, el pase largo que viene jugado para el pique por el otro lado de Conan y pica y las manos de Cardoso detienen la pelota en el área de Belgrano de Córdoba a las 7:30 de la tarde, llegando al minuto 15 de partido, en La Pedrera en San Luis gana la Academia, pero se viene Belgrano ahora, el balón que va jugado para Rigoni, se viene por la derecha, engancha para un lado, engancha para otro, tiene el centro, pega el Nacho y se va por la última línea al córner, hay córner para Belgrano.
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0: De Colonia Carolla, el cordobés para pegarle, para el equipo cordobés, con diestra le pega al centro, centro, centro que viene sobre el área, la saca a medias, quiere sacarla en definitiva desde el fondo de la defensa a través de Conegni, le queda la pelota de vuelta para el centro de Belgrano que viene por Rigoni, centro sobre el área, pasan todos al segundo palo, la pelota que rebota, se arroja Cambeses, la va sacando como puede la defensa de Racing, era una jugada que parecía un flipper, rebotaba para todos lados y uno de esos rebotes derivó hacia el arco, no la podían meter los de Belgrano, no la podían sacar los de Racing hasta que revientan la pelota desde el fondo. Cambeses salvó lo que era el empate para Belgrano.
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0: Ah, entrando para la acción de Pacerini, rebote el árbitro que está cobrando, una mano, pero el delantero, cuando reclamaban los de Belgrano, una mano, la mano fue el delantero de Belgrano, entraban González Metilli y Pacerini, empujando la defensa de Racing, había fallado así el pibe Mateo Martínez para sacar la pelota del área y después de que el árbitro marcara la infracción, respira la Academia cuando todavía estaba temblando el arco de Racing porque Cambeses con lo justo llegó a manotear después de una serie de rebotes lo que era el empate de Belgrano.
5: Una reacción muy buena del arquero de Racing a contrapié. Reaccionó rápido cuando le iba la pelota adentro. Se salvó la Academia, la primera clara de Belgrano.
0: Ya sabes que estamos en el 11-3-870-7485. En cada rincón de la geografía celeste y blanca. Ya voy por las informaciones de Fer González. Ya voy por más voz comercial de Gustavo Jove. Pero el partido va y viene. Es de ida y vuelta. El pase que va hacia adelante para el pique de Lucas Pacerini. No va a llegar. Pica la pelota y va a las manos de Cambeses. Pase usted, Jove, primero.
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0: ¿Qué pasa, Fer González, con Coquimbo y con Platense?
6: 0-0 en Chile en 32 minutos del primer tiempo. Mismo resultado para Cerro Porteño y Palmeiras. Por ahora, penales.
0: Se juega la Copa Libertadores, se juega la Copa Sudamericana.

0: rato estaremos con Independiente Santa Fe y River, con el relato de Perazo, con el comentario de Santiago Lucía, con Seba Alianza en la zona baja, todo el fútbol show nacional que se vive en cada rincón de la geografía celeste y blanca, de el campo de Racing, pelotazo largo que va y que pica a las manos de Thiago Cardoso, el uruguayo, arquero de Belgrano, va saliendo Belgrano desde el fondo, minuto 18 de partido, gana Racing sobre Belgrano, 1-0.
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0: Se viene Belgrano, pase largo para Rigoni, enganchó para el medio, iba a pegar a zurda Rigoni, le pegó, pero le pegó mal Rigoni, la había enganchado muy bueno, dejando atrás a la defensa de la Academia con un pase por arriba, le enganchó de la derecha para el medio, lo hizo pasar de largo a Marcos Rojo, le quedaba para el zurdazo, limpio el zurdazo, pero le pegó mordido. Si era limpio, como él pretendía, podía haber sido el gol del empate, le pegó mordido y se salva el arco de Racing.
2: Es un llamado de atención para la Academia. Su banda izquierda como defensa, por ahí intenta Belgrano con Rigoni como bandera.
0: La pelota está en la última línea de Belgrano. El partido va y viene de Jesús, va y viene de arco a arco.
3: En ruso Zielinski ni se inmutó por la situación desperdiciada por Emiliano Rigoni. Por el lado de Ebro Broda, preocupación por el lado de Nacho Rodríguez y de Marcos Rojo.
0: Va la pelota jugada por la mitad de la cancha por el mudo, por Franco Vázquez, el de Tanti. La va entregando por la izquierda, centro que viene sobre el área. Va para Pacerini rodeado entre dos, entre tres de la Academia. Hay mucha prodigalidad de los jugadores de Racing para tapar cada hueco que se va abriendo. La entregan atrás para Rojo. Rojo, como viene, le pega el largo, remata hasta la mitad de la cancha, pica y se va por línea de costado lateral. Nada de sutilezas, nada de arriesgar ahí. Le pegó al lateral, ya lo hace el rápido. Va la pelota jugada de vuelta para Rigoni. Se viene Rigoni, atención que esta puede ser peligrosa. La pone hacia la puerta del área, va la pelota para el mudo, la engancha y le puede pegar el mudo, ya lo traban el mudo Vázquez, va abierta ahora para la izquierda el mudo que le pega desde lejos, era antes para pegarle mudo, cuando vio el hueco le pegó, pero le pegó muy abajo a la pelota, se le fue muy arriba a la tribuna de Belgrano.
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0: Que le quiere poner sobre el área para Pacerini, un rebote y se va la pelota al saque de arco, mirá vos, casi de carambola, casi de pavota como en el metegol, decir que se le fue lejos del arco ese rebote, cuando se venía Belgrano salía desesperado Cambés, es un rebote largo que fue y se perdió nomás.
2: En 20 minutos estamos viendo un muy buen partido, Godoy, ¿eh? La verdad que tira y vuelta, no hay mitad de la cancha, por eso la verdad que el que sea más fino a la hora de hacer los goles se va a llevar el partido, porque al no haber una mitad de la cancha, los delanteros tienen que ser precisos a la hora de definir.
0: Pase hacia adelante, se viene Pacerini con la defensa de Racing a contramano. Allá va Pacerini, entra al área Pacerini, enfrenta al arquero Pacerini, se arroja Cambeses, extraordinario Cambeses. Colosal Cambeses, cuando se venía Pacerini, atacaba Pacerini casi en cámara lenta, así todo lo pasó en velocidad a Marcos Rojo, intentaba desestabilizar allí en la marca Martínez, y cuando enfrentaba al arquero Cambeses, se arrojó con lo justo para quedarse por otra jugada que pudo ser de gol para Belgrano.
2: La segunda que tiene el 9, la segunda que le erra, por eso te digo, la mitad de la cancha no existe. Son pases largos, juego directo de los dos.
0: Se viene otra vez Racing, ataca en tres cuartos de cancha con Matco. La abre por la izquierda para Nacho Rodríguez. El centro que viene, rebota en Morales. Se va por línea de costado, últimos 5 metros de la cancha. Lateral para Racing. ¿Cómo la está pasando de Jesús?
3: Muy bien, jardinero, muy bien.
0: No me digas que esta cancha no está buena, ¿eh? Esta cancha, yo se lo digo como jardinero, esta cancha está muy buena de Jesús. ¿Usted cómo la ve
3: ahí
0: abajo?
3: Un poquito seca, le falta agua, Godoy.
0: Bueno, se entenderá el riego en el entretiempo seguramente. Van tirándola hacia atrás la pelota para que le vaya sacando Maldonado desde el fondo. Por la mitad de la cancha ya la recupera la Academia. Con Lodico que la va entregando por el medio. Va para el pibe Martínez que se mete en territorio enemigo. La entregó mal Martínez, atención. Con la contra de Belgrano que queda para González Metilli. Va enganchando ante la marca. La va jugando ahora por el sector izquierdo. Le va quedando la pelota en la defensa para que vaya saliendo Velázquez. Velázquez que la va a cambiar de frente. Lo hizo mal. Recupera la pelota Racing. Atención que se viene con Pérez. Ataca Racing. Acá puede pasar algo. Va la pelota para Marco. Puerta de área. Entra Marco. La abre por la izquierda. jugada. Va a venir el centro de vuelta de Rodríguez, el centro que viene al segundo palo, va para Maravilla, se lo sacaron justo y queda la pelota de vuelta para Racing. Ataca en la puerta del área, ahí va a venir el remate de Ortegoza, prefiere abrirla, la va sacando para Canavo, corre Canavo, ahí va el número 4, se frena Canavo, otro centro que va a llegar sobre el área, pica Maravilla, por detrás de todos también va Rodríguez, la bajó hacia el área para Maravilla, atrás para Marco, le pegó. Uy, se acaba de salvar el arco de Belgrano, se acaba de salvar el arco de Belgrano, otra muy buena de la academia, centro del segundo palo, la bajó bien Nacho Rodríguez hacia el área. Si era gol, seguramente habría que revisarla. Me quedan dudas de la posición inicial de Nacho Rodríguez. Pero qué bien Maravilla, cómo bajó de vuelta la pelota hacia atrás. El remate de Milkevich salió por arriba del travesaño. Estuvo cerca Racing Valdés.
2: La mitad de la cancha Belgrano tuvo dos errores. El primero con Sánchez fue gol de Racing. El segundo con Velázquez fue clarísima para la academia. De derecha a izquierda, otra vez se juntaron el 9 y el 10. Esta vez Marco por arriba del travesaño.
0: Otro pelotazo para Pacerini. Se viene Pacerini, le entregó de taco hacia atrás. ¡Centro! ¡Canele! ¡Corner! ¡Corner! ¡Corner! ¡Corner! La mandó hacia la última línea. Rodríguez volvía marcando. Otra vez el partido va y viene, como decía Jove. ¡Va y viene el partido! ¡Pase, Jove!
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0: Que perduran. Ahí va para pegarle a esa pelota Emiliano Rigoni. Va Franco Vázquez al área. Va Pacerini, va González Metini. Centro que viene sobre el área. Centro, centro, centro. Un rebote. Va sacando la pelota a la defensa. Le queda para el remate a Rigoni. Le pegó. Rebote en el camino. Todos reclaman una mano. Todos reclaman penal. El árbitro está marcando corner, corner, corner para Belgrano. Otra vez avisa Belgrano. Esto no puede estar solamente 1-0, muchachos. Porque los dos tienen chances. El remate que vino de vuelta en el zurdazo de Rigoni se fue después del rebote al corner. Corner para Belgrano.
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2: Ahí va. Vemos que hay bar, ¿eh?
0: Sí, sí, hay bar, pero el árbitro que había parado esperando alguna posible indicación va a mandar a patear el corner, ¿no, Luca?
3: Sí, en Belgrano reclamaban mano de Tomás Conemi, después de ese remate de Rigoni, la tenía pegada al cuerpo, hay córner para Belgrano.
0: Y va de vuelta para pegarle el de Colonia Carolla, ahí va a pegarle a esa pelota número 24, Emiliano Rigoni, levanta los brazos para marcar la jugada, preparada, todos al punto del penal, hacia allá va la pelota, centro, centro, que viene un cabezazo, ahí pasan todos de largo, y la va sacando el gato Lodico, reventando la pelota, que se va a perder por la mitad de la cancha, lateral, ahí lateral para Belgrano, paso por la central informativa. Per González.
6: Por la primera fecha de la Liga Española, el Atlético Madrid derrotó 2-0 a el Málaga en el equipo del Cholo Simeone. Ingresó su hijo Juliano en el complemento, también fue suplente Juan Musso.
0: No jugó la araña, ¿no?
6: No, no, no jugó, no jugó en el medio de el, bueno, este pase o no al Barcelona.
0: Sí, lo último que tenía era que el presidente Cerezo había dicho que si no pagan los 500 millones, no se mueve del Atlético de Madrid, el jugador argentino. ¿Sí, Luca?
6: Exacto, está plantado en ese número el colchonero.
3: Ojo con Juan Musso, que no llega al fútbol italiano, a un grande de Italia.
2: ¿A dónde no fue el Dibu?
3: No, no tan grande.
0: Ah, bueno, no es la Juve entonces. Al Dibu, recordamos que le trajeron a Suzuki, el arquero...
2: Nombres.
0: Japonés.
2: ¿Qué vino, en moto?
0: Llegó rápido Suzuki al arco de Aston Villa y el Dibu, hay que ver si se va a bancar su suplente o se va a ir a otro lado. Luca, usted dijo que uno le quiere poner seriedad a la información, pero...
2: Dios mío.
0: La pelota está por la mitad de la cancha. Ahora el partido toma un respiro. Es de Gastón Lodico. Se viene el gato, el de Avellaneda, hincha de la cadena que cumple su sueño. La va entregando por la mitad de la cancha. Se viene otra vez Racing. Abierta la pelota por el sector derecho. Ataca Racing, que lo gana por un tanto contra cero. Minuto 26:45 de la etapa inicial. El juego está por la mitad de la cancha y la va llevando Leo Pérez. Pérez que la va entregando en corto. La pelota que va jugada de vuelta para Lodico. Lodico que la entrega atrás para Rodríguez. Rodríguez otra vez para Lodico. Se viene el gato. Ataca la academia hacia la puerta del área. Va el pase para Mirgen. Ivanovic, surge marcando bien desde el fondo Maldonado, y va a la contra con Rigoni. Rigoni que le pone para Pasarini, a pura velocidad se viene la contra, se frena Pasarini ahora, la abre por la izquierda, la entrega que va jugada para aquel sector para Velázquez, el centro que viene de Velázquez, marca justo en el fondo Mateo Martínez y la va sacando para la Academia, que ahora tiene una contra más, y a pura velocidad se viene con maravilla por el otro lado, la va pidiendo Marco Mijevic, la va poniendo por el círculo central, va la pelota para Pérez, ay, no la pudo enganchar bien de primera, la va entregando no obstante para Marco, ataca Racing por el sector izquierdo, la pelota siempre al 10, va para Marco Mijevic, la para Marco, mira el panorama, se prende la toca en corto, juega para Nacho, Nacho de vuelta para la posición de Marco, Marco más atrás, la va entregando para el Gato, lo dijo que le juega para Marco Rojo, Rojo para Mijevic por la mitad de la cancha, la pelota va a jugarla para Pérez, la perdió Pérez, cometió infracción, falta, no, siga, dice, nos engañó todo Rigoni, la pelota que va a jugar ahora para la salida de Martínez, la cambia de frente de Martínez, golpe de cabeza en el fondo de Leo Morales, hasta la mitad de la cancha, le queda otra vez para Racing con Marco Rojo, Rojo que la abre por la izquierda, va para Nacho, se viene Nacho en la noche de San Luis, se frena Nacho, la entrega hacia atrás, la pelota que va jugada para la posición de Gastón Lodico, lo tiene cerca a Ortegoza, va para Ulises, se viene Racing otra vez, ataca a Ulises, Ulises que la va entregando para Mirkevich, otra vez para Ulises, se viene Ulises, la quiere combinar de vuelta para Mirkevich, marca, así viene y va sacando la pelota desde la última línea, el Mudo Vázquez, Vázquez que la va entregando hacia atrás para la salida de Velázquez, sale Belgrano.
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0: Pomelo. Gana Racing, pero se viene Belgrano. Ya voy por la información, porque ataca por la izquierda con Velázquez. Velázquez que la pone sobre el área. Va jugada para Pasarini. Se pasó de largo Pasarini. Y va sacando la pelota desde el fondo de la Academia. Así que llama.
6: Sí, decía que en referencia que decía nuestro compañero el Nápoles, y a ver que está interesado por mucho.
0: Bueno, veremos si va bien, a la nombre. Tierra del Diego, ¿no?
1: Nombre, muy bien.
0: Viene la pelota jugada por el medio, ataca Racing abierta, va la pelota para Matko Mijevic, ya le pasó Nacho, Matko engancha para la derecha y le pegó nomás, rebotó en la espalda de Maldonado, otra vez a la puerta del área, le queda para Ortegoza, le pega Ortegoza, esta vez no fue bien colocado el tiro, rebotó en la defensa de López y va ahora la contra para Belgrano, se viene con Velázquez por la mitad de la cancha, la para Velázquez, lo tiene cerca a Metilli, va para Metilli, Metilli adelante para Pasarini, Pasarini se da vuelta, y pasa puede ser, pero ¿qué va a pasar si se topa de frente con un tractor llamado Marcos Rojo, que traba, gana y la saca para la Academia?
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0: Se viene González Metilli, combina con Pasarini de vuelta para González Metilli, no, la abre por la izquierda, ataca Velázquez por el medio, la pide Pasarini de vuelta, centro que viene para Pasarini, cabeceó arriba del travesaño, se lo acaba de perder Belgrano. Buena jugada en la elaboración de Pasarini, la terminó él mismo por arriba del travesaño. Esta fue buena para el equipo cordobés.
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0: Estuvo cerca el Pirata.
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0: Creo que cuando caía Pasarini, me parece que lo tocó sin intención, pero lo hizo quedar dolorido a Nacho Rodríguez, ¿no, Luca?
3: Sí, cuando se eleva Pasarini y va cayendo, lo alcanza a rozar con su brazo derecho en el rostro a Nacho Rodríguez, que quedó muy sentido, lentamente se va recuperando el lateral por izquierda de la Academia.
0: Hay salida para Racing desde su área, está ganando 1-0 Racing, 1-31, paso por la información con Fer González.
6: Gol de Palmeiras a los 41 minutos del primer tiempo, el paraguayo Gustavo Gómez pone en ventaja al equipo brasileño, en el que José López también juega como titular, 1-0 Palmeiras, resultado global de 2-1 para el equipo de Abel Ferreira.
0: ¿Contra quién juega Palmeiras?
6: Con Cerro Porteño.
0: Contra Cerro Porteño, el equipo guaraní. La pelota está por la mitad de la cancha y es del Gato. Gastón que la va entregando por el medio. Juega otra vez la Academia. Juega para Pérez. Pérez de vuelta para Gastón Lodico. La termina perdido Pérez en la devolución. Va sacando de media vuelta Adrián Sánchez. La tira hacia adelante para González Metilli y para Pasarini. Primero González Metilli, después Pasarini. Pasarini que la va entregando para el Mudo Vázquez. Desde lejos le pega el Mudo. Se arroja sin inconvenientes Cambeses y se queda con ese remate de media distancia. Tenía dirección, pero le faltaba potencia a ese remate del Mudo.
2: Le faltó seguir juego al Mudo porque le pegó muy flojo desde afuera. Tenía que seguir abriendo por las bandas, es por donde mejor ataca Belgrano.
0: ¿Usted cómo la está pasando, comentarista? Hernán Valdés, para todo el país y para todo el mundo en el comentario.
2: De 10, Godoy, gracias por haberme traído, gracias por haberme elegido.
0: Jove, ¿y usted en estudios?
7: Fantástico.
0: Después dice la temperatura en Buenos Aires y la temperatura en San Luis. Por favor, acá lo estamos pasando bien,
7: 12-4 en Buenos Aires. Gracias. Ya le busco la pedrera.
0: Gracias, Cris. Juega la pelota Cambeses. La para Cambeses. Mira el panorama y le pega largo sobre el campo de Belgrano. Allá la espera para el golpe de cabeza. Maldonado la tira hasta la mitad de la cancha. La quería, pero no se la podía llevar. Matko Miljevic para Racing. La va recuperando para Belgrano. Leandro Morales. Morales que la entrega hacia atrás para su arquero Cardoso. Cardoso que la va sacando para Sportle. La para Sportle. La juega hacia adelante. Adrián la va entregando para González Metilli. Cae González Metilli. Siga, dice el árbitro. Ya es de Racing con Leo Pérez. Pérez que hace un rodeo. La entrega por la mitad de la cancha. Se vive en la academia. Así la va llevando el gato Lodico. Combina en corto con Ortegoza. De vuelta para Lodico. De vuelta para Ortegoza. Más atrás otra vez para Leonel Pérez, el pibe de Rafael Castillo. Viene la pelota entregada para Martínez. Y Martínez que la va entregando otra vez para Leonel Pérez. Abierto por la izquierda. La va viendo Rodríguez. Va la pelota para Nacho. La juega hacia adelante para Matko Miljevic. Se resbaló justo cuando iba a picar Miljevic. Le dio tiempo justo a Maldonado para mandar la gordilla de costado al lateral. Lateral que favorece a Racing en tres cuartos de cancha y por izquierda, minuto 33:40, Gustavo Jove.
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0: Pelota que viene larga sobre el área del Belgrano, arriba va para cabecear con Endi, bajó con Endi para Maravilla, a las manos de Cardoso. Otro aviso de la Academia, Valdés.
2: Otra llegada y otra vez por arriba, esta vez centro al área. Belgrano no hace pie los centrales, por eso Cardoso tiene que salir atentamente.
0: Metilli, Velázquez atrás para el Mudo Vázquez, se viene Franco, la abre por la izquierda para Sportle, centro sobre el área, centro, a la bolsa de Facundo Cambeses, el arquero de Long Jams, todo vestido de verde, el arquero de la Academia y capitán de Racing. La va a sacar ahora con fuerte remate más allá de la mitad de la cancha, lo gana la Academia, minuto 34:40 de este primer tiempo en San Luis. En la pedrera está ganando Racing 1-0 con aquel gol a los 4 en el amanecer del partido de con Enni, después de una muy buena recuperación del gato Lodico y del centro maravilloso de Maravilla Martínez. El balón que va jugado para Morales. Morales que la pone sobre el campo de la Academia. La quería bajar Pasalini. Un rebote le va quedando, no obstante, para Adrián Sánchez. Media vuelta. Va saliendo bien de la marca allí de Lodico. La va entregando por el círculo central. Viene para González. Metilli que la abre por la izquierda de vuelta. Allá va Juan Velázquez por esta pelota al área. La va pidiendo otra vez, levantando la mano Pasalini, pero prefiere jugarla hacia atrás. El balón que va devuelto para Velázquez, que sale Mateo Martínez reventándola hasta la mitad de la cancha. Allí la va sacando otra vez para Belgrano. Levanta la mirada y la cambia de frente Maldonado. Maldonado que la pone larga buscando el pase largo hacia Pasarini. La bajó muy bien Pasarini y la entrega atrás de vuelta para Sportle. Sportle que le ve pasar a Pasarini lejos del área. Está Pasarini ahora. Levanta la mirada. La quiere cambiar de frente y lo hace nomás. La va jugando para el Mudo Vázquez. No la pudo dominar bien. No obstante, la va llevando Vázquez. Vázquez la pone en el área para Rigoni. Buen pase para Rigoni. Le marcan dos, no marcan tres. Se va Rigoni. Va hasta la línea de fondo. Tira el centro atrás. Así con lo justo, el cabezazo para sacarla del área, el remate que le queda para el Mudo Vázquez, le pegó, rebota en el camino y se va al córner para Belgrano. Lo busca Belgrano, el empate, lo aguanta la Academia. 36, Gustavo.
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0: Va Rigoni para el centro, uno más y van unos cuantos. Centro de Rigoni sobre el área, centro, el cabezazo de Pasarini. Cambeses pica la pelota, se arroja sobre ella el golero de la Academia y va a devolver paso por el sector de Luca de Jesús. Luca con las cosas de la Academia.
3: Está preocupado Juan Pablo Boivoda porque Racing no puede tener la pelota. Le pide el equipo que salga algunos metros. Zielinski ni se inmuta, brazos cruzados, no hay indicaciones.
0: Pelota larga para que la vayan a pelear allá arriba Maravilla y con Enni. Finalmente la va ganando Maldonado, la entrega atrás para Cardoso. Sale Belgrano desde el fondo.
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0: Para Belgrano, la entrega para el Mudo, la pisa bien el Mudo ante la marca y va saliendo por la mitad de la cancha para Belgrano. Hoy Belgrano todo vestido de rojo, lo está perdiendo 1-0 con la Academia, que lo gana desde los 4 con el gol de Gonelmi. Trata que va jugada por la última línea para que vaya corriendo Sport, le va a tirar el centro, Sport le tira el centro, rebota en el camino, pegó en Sport finalmente y se va al saque de arco que favorece a Racing, buena marca de Mateo Martínez. Es así, en el regreso, te pregunto por el de Rafael Castillo, por Leonel Pérez, 33, que está teniendo, creo, no me quiero meter en el terreno de ustedes, muchachos, un buen partido para la Academia. Luca.
3: Sí, Leonel Pérez, el volante surgido en Huracán, que llegó a Racing proveniente de Gremio en condición de préstamo por una temporada. No es el debut, no es el debut absoluto, él había sido habilitado horas antes del partido con Banfield, le tocó ingresar en el segundo tiempo del cilindro, hoy sí es su primer partido como titular. Para Juan Pablo Boivoda, el 5 titular de Racing.
0: Perfecto, el oriundo de Rafael Castillo, de 22 años y ya con experiencia internacional. Ahí tiene la pelota justamente por la mitad de la cancha, va entregándola para el Gato. Lo digo que la abre por la izquierda para Nacho Rodríguez, siempre activo Nacho. Se mete en territorio enemigo, la juega para Matto Mijevich. Mijevich la retrasa de vuelta para Gastón Lodico. Más atrás, la pelota jugada para Marcos Rojo. Sale Racing, Gustavo Jove.
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0: Sigue teniendo los problemas de siempre. Sportle así en la marca. Recién se marcaba solo, se peleaba solo. Así que lo fueron a salvar justo. La pelota que va derivando para el otro lado para Morales. Sí, diga.
6: Final del primer tiempo en Chile. Coquimbo Unido 0, Platense 0. También culminó la primera etapa entre Cerro Porteño 0, Palmeiras 1. Por ahora el equipo brasileño jugará la siguiente ronda de la Conmebol Libertadores.
0: Toda la información con Fer González. Luego se vendrán para seguir en el aire de Fútbol Show Nacional Martín Perazo, Santiago Lucía, Sebastián Lianza, porque juega River por la Copa Sudamericana en Colombia contra Independiente Santa Fe. Acá el que se viene es Belgrano. La pelota que juega por González Metini, la entrega hacia atrás para el Mudo Vázquez, que le pega al arco a las manos de Cambeses. El zurrazo del Mudo, otra aproximación de Belgrano. Comentarista Hernán Valdés, ¿sabe qué? Me está gustando este primer tiempo ya sobre el final. El partido ha pagado, creo que la entrada para los que vinieron a verlo, ¿eh?
2: Es muy buen primer tiempo. Tiene una falencia Belgrano, no sabe entrar al área, pierde la señal, no tiene wifi cuando entra al área. Por eso Racing gana el partido.
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0: Jove, 40 minutos y medio. En La Pedrera, en San Luis, gana Racing 1-0.
1: Con 10 grados de temperatura.
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0: Pegó en Matco, lateral, y es para Belgrano.
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0: Se viene Racing otra vez, la pelota a la puerta del área. Ataca Racing, la pelota que va a jugar filtrada, buscando el pique. Maravilla, le buscaba a Conegni, no hubo conexión, se quedó con esa. Thiago Cardoso, sale el arquero de Belgrano.
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0: Viene Belgrano con el Mudo para Rigoni, centro de Rigoni buscando el segundo palo. Se pasan todos de largo, la mirada va a pasar Cambeses. pica en el área chica y se va por la última línea al saque de arco, 10 para la Academia, minuto 42, gana Racing 1-0.
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0: El viernes estamos con Estudiantes de Río Cuarto y San Lorenzo en la sexta fecha del torneo clausura, la primera división del fútbol argentino. Reguilón, Pernataluti y usted, Valdés, todo el equipo de Fútbol Show Nacional. Ahí saque costado y es para la Academia por el sector derecho del ataque. 10 metros en campo enemigo, minuto 42 con 30, gana Racing 1-0, le gana a Belgrano. Uy, se cayó allá en la defensa, la recupera Racing, atención, son 3 contra 3, puede ser pelota al medio para Miguel y la dejó pasar, ataca Racing, la pelota que va a jugar para Lodico, no le pudo pegar Lodico en la puerta del área, la enganchó para pegarlo, se demoró, hizo una de más, como perdió la pelota en la defensa, Maldonado se venía buscando Racing el segundo, el gato Lodico no pudo definir la puerta del área, una inmejorable chance para Racing.
2: Otro hierro en defensa, Belgrano le cuesta mucho el retroceso, Racing no fue efectivo a la hora de convertir. Si no, ya estaría ganando 2-0.
0: Cuando dije Maldonado, quise decir Lisandro López, el Dicha López, fue el que se había resbalado allá en aquel sector. Todo derivó en una pelota hacia la puerta del área que no pudo definir Lodico. Pero ataca Racing de vuelta, abierta, va la pelota jugada para el pique de Nacho Rodríguez. Tira el centro, esforzado en el centro, sacaba fuera. Hay saque de arco para Thiago Cardoso, saque de arco a los 43 minutos y medio. El saque de arco es para Belgrano.
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0: Era posición prohibida lo que le había cobrado a Nacho, no que la pelota se había ido, pero lo que sea, era salida para Belgrano, en otra chance que tuvo la Academia, que se vino una vez más con el gato Lodico. Ahí va Gastón, la para Gastón, lo marcan dos, lo marcan tres, por eso la va tocando atrás para Rojo, Rojo que va limpiando por la mitad de la cancha, el juego que viene para Pérez, más aún por la derecha, la va entregando por aquel sector, para que se venga la Academia, el pase que va jugado ahora hacia atrás, viene para Martínez, había recibido de Ortegoza, Martínez que la juega de vuelta para la posición de Marcos Rojo, Rojo que la abre por la izquierda, viene para Nacho, Nacho que la para entre la marca de Rigoni, la toca hacia atrás, va la pelota jugada para Lodico, combina con Mirkevich, Mirkevich para Lodico, Lodico que la quiere jugar de vuelta para Mirkevich, corta justo en la marca, Adrián Sánchez la va entregando para el Mudo Vázquez, Vázquez que la abre para Velázquez, la entrega de primera hacia atrás, juega para Lisandro López, sale con la cabeza levantada, pelota dominada Lisandro hasta la mitad de la cancha, la abre por la derecha ahora, el pase que viene por el sector de Morales, se mete Morales al campo de Racing con campo por recorrer, la tira en forma de centro hacia la puerta del área, bajó muy bien para salir para la entrada de Rigoni, Rigoni que combina en corto, el remate que viene para González Metini, le pegó, se lo acaba de perder Belgrano, se lo acaba de perder Belgrano, se lo acaba de perder Belgrano, el pase que venía jugado en el pecho de Pacerini para González Metini, la abrió para Sporle, le pegó a Sporle, la fue a buscar de vuelta al área González Metini, pero Sporle le pegó al arco y se acaba de salvar Racing. La pelota movió la red, pero del lado de afuera se acaba de salvar la Academia. Muy buena combinación de toques cortos, de pases cortos en la puerta del área. Allí el remate que vino buscando el primer palo se acaba de salvar Racing. Lo tuvo Sporle para Belgrano.
2: Y es así, Belgrano, tenés que llegar adentro del área para tener peligro.
0: Ah, ataca Racing. Un cabezazo le va quedando la pelota para Manto frente al arquero. Manto, Manto y el gol. El rebote tapó el arquero. Viene para Racing, viene para Villa. Viene, viene, viene para Racing, viene para Racing, viene, viene, viene. Gol, gol, gol. Offside. Marca el asistente, acá Ibar, acá habrá que revisarla, el pase que venía largo, el pique que venía para la posición de Matko Mirkevic, creo que sí, que picaba pasito adelantado Mirkevic ante la espalda de Maldonado, enfrentaba al arquero, tapaba bien Cardoso, el rebote le quedaba para Maravilla que se lo estaba gritando, pero no vale, hay salida para Belgrano, comentarista.
2: Y qué mal que volvió Belgrano después de la segunda pelota. Rápido Racing entre Matko y Maravilla, pero fue anulado el gol.
0: Lo están revisando todavía, pero me parece que no hay dudas, Luca, ¿no?
3: Sí, lo está revisando Zunino. Recordemos que en el VAR está Adrián Flanchín, en el VAR Felipe Viola.
0: Bueno, hay salida seguramente para Belgrano. Todos le van a reclamar al árbitro Zunino. Tanto, muchachos, para revisar era una posición que, no digo que era de 2 metros de offside, pero bastante clara para verla a simple vista, más allá de las líneas que tengan que trazar. Le están reclamando, me parece que alguna otra cosa también, al juez del partido. Había dado uno más, se llevamos dos. Ahí va el saque desde la puerta del área para Thiago Cardoso, para el arquero oriental, para el uruguayo, golero de Belgrano. Salgan de encima, le dice Sonino a los que reclaman de Belgrano, que son más que los jugadores de Racing los que están reclamando. Juegue, dale, jugale, dice Sonino al arquero. Cuando saque el arquero de Belgrano, se va a terminar el primer tiempo. Había clara posición prohibida de Marco Mickiewicz cuando llegaba para rematar sobre Cardoso, que había tapado muy bien. El rebote le quedaba para Maravilla, que lo salía gritando, pero la posición prohibida del número 10 hace que la jugada sea inválida para la Academia, que tenía el 2-0. Lo gana 1-0 Racing. Se acaba la historia en el primer tiempo. Sigue parado el partido. ¿Qué pasa, Luca? ¿Por qué están parados?
3: No, creo
0: ahora
3: que
0: sí, ahora tiempo, sí, llega, ahora sí, termina primer tiempo. Final de la primera etapa, lo veía el árbitro que seguía parado, ahora sí se juntan los jugadores en la mitad de la cancha. Final del encuentro en el primer tiempo, se acaba la historia, se acaba en La Pedrera, en San Luis. Pita el árbitro del partido, Sebastián Zurino, y lo termina ahora. Final del primer tiempo, lo gana la Academia, arriba la Academia Racing Club contra el Pirata Cordobés, por aquel gol de Konechny a los 4 minutos que conectó de cabeza el centro de Maravilla Martínez. Racing 1, Belgrano 0, final del primer tiempo.
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3: Craneviter, Aguirre, Vergara, Solari, Torres y Campo por el lado de Belgrano de Córdoba. Tampoco tenemos tarjetas amarillas en el banco de relevos. Esperan su momento Vicentini, Benítez, Falcón, Grigol, Rica, Longo, Hernández, Tela, Rayán, Lucas, Ramiro, Tulián, Lautaro Gutiérrez, Gonzalo Cera Rayán y Nicolás Ubita Fernández.
0: En el comentario, Hernán Valdés, ¿cuál es el título de su análisis, de su comentario de este primer tiempo de la Academia sobre Belgrano 1-0?
2: Muchos premios para Racing, pero Belgrano tiene con qué.
0: Ahora, títulos informativos con Fer González, luego la pausa, el servicio informativo de Radio Nacional, y volvemos para el comentario del primer tiempo de este partido por Copa Argentina, que Racing está ganando a Belgrano por un tanto contra cero aquí en Fútbol Show Nacional. Fer González.
6: En el repaso informativo de la jornada, están jugando por la Conmebol Libertadores Coquimbo Unido en Chile frente a Platense. Igualaron 1-1 en la ida, 0-0 en un minuto del segundo tiempo. Por ahora será definición desde el punto penal. Entretiempo para Cerro Porteño 0, Palmeiras 1 en Paraguay. El gol lo hizo Gustavo Gómez a los 41 minutos. El resultado global es de 2-1 en favor del conjunto brasileño. Por la Conmebol Libertadores, a las 21:30 jugarán Flamengo en Río de Janeiro recibiendo a Cruzeiro. Igualaron 1-1 en el partido de ida. Respecto a la Conmebol Sudamericana, entretiempo para Atlético Mineiro, el equipo que dirige el argentino Eduardo Domínguez, gana Bragantino 1-0. Y con este resultado está accediendo a la siguiente ronda. Igualaron 1-1 en la ida. A las 21:30 jugarán Montevideo City Torque frente a Tigre. Ganó el conjunto uruguayo 1-0 en la ida en la Argentina. Y mismo horario, 21:30 en Colombia, Independiente Santa Fe recibiendo a River Plate. Será transmisión de Fútbol Show Nacional con el relato de Martín Perazo. Y nosotros, en este repaso, para contarles que el Atlético Madrid sin Julián Álvarez derrotó 2-0 a el Málaga por la primera fecha. Juliano Simeone ingresó en el segundo tiempo. El arquero Juan Musso, el argentino, también fue suplente, no tuvo participación en el comienzo entonces de la liga. Por la primera nacional, Grupo B, Chacarita 0, Güemes de Santiago del Estero 0, y el partido que ustedes están escuchando en el relato de Jorge Godoy, con el comentario de Hernán Valdés y Luca de Jesús en campo de juego. Racing le gana 1-0 a Belgrano a los 4 minutos, el gol de Conegni. El ganador de este cruce jugará con el ganador del partido que van a disputar Vélez y Boca el próximo 2 de septiembre a las 21:15 en el estadio Mario Alberto Kempes. El repaso informativo en la jornada día miércoles 19 de agosto en Fútbol Show Nacional.
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10: Las 8:07 en la República Argentina. La inflación de agosto se ubicaría por debajo del 1,9%, lo señaló el presidente del Banco Central, Santiago Bausil, y consideró que el índice de precios al consumidor ha logrado un ancla, diagnosticando una caída para los próximos meses. Javier Milei brindará un discurso en el Consejo de las Américas. El presidente será el encargado de cerrar la 23ª edición del foro que se realizará mañana en el Hotel Alviar y reunirá a funcionarios, gobernadores, empresarios e inversores. Alertas meteorológicas rigen para Entre Ríos, centro y este de Formosa y Chaco y noroeste de Santa Fe, Santa Cruz y Chubut, donde se esperan lluvias persistentes y nevadas. Apagón en La Plata, la distribuidora Edelap informó que habrá una compensación económica a los más de 14.000 usuarios que sufrieron cortes de luz. En Buenos Aires, la temperatura es de 10 grados 9 décimas, humedad 70%, cielo parcialmente nublado.
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1: Gana Racing en La Pedrera y en Fútbol Show Nacional. Lo comenta Hernán Valdés.
16: Y como dice nuestro locutor Gustavo Jové, gana la Academia, gana Racing 1-0, y es justo. Y yo le tengo que decir que sí, porque los partidos se ganan haciendo goles. Y el conjunto de Boivoda tuvo una y la convirtió. Porque el partido, ese primer tiempo, lo relató Jorge Godoy, fue de ida y vuelta. Si tenemos que hacer un ping-pong, termina el empate, parejo. Pero ¿cuál fue la gran diferencia? Que Racing entró al área, que Racing trianguló y llegó sobre la cara de Cardoso y fue eficaz. Porque en un yerro en defensa, una mala salida de Sánchez, un mal cierre de Licha López, Racing en 3 toques, aprovechó, lo dijo para Maravilla y Maravilla al centro para Conegni, que a los 4 minutos, cuando recién empezaba el primer tiempo, abrió el marcador. Y ya con la ventaja del 1-0, Racing empezó a manejar el partido. Si bien pasó sobresalto, porque Belgrano, el equipo de Celici, no se quedó atrás. Tuvimos un ida y vuelta hasta los 36 minutos, donde era cachetazo por cachetazo. Pero ¿cuál era la diferencia? Racing entraba al área y Belgrano no. Belgrano jugaba el papi fútbol. Hacía dos o tres toques. Aparecía muy bien Rigoni, que creo que fue la figura de Belgrano en este primer tiempo, con pelota dominada, jugando su partido especial por su pasado en Independiente, y llegaba sobre el área que defendía Cambeses, pero nadie lo intentaba de adentro, todos de afuera. Pelaje, González Metilli, Pacerini, Rigoni, todos con disparos de media distancia que se iban cerca del arco de Facundo Cambeses. Y Racing no pasó sobresalto, pero la Academia sí llegaba con Maravilla, con Ortegoza, con Miljevic, con Lodico y hasta con el autor del gol, con Conegni, sobre el arco de Cardoso. Y esa fue la gran diferencia que tuvimos en este primer tiempo, donde Racing se lleva el 1-0 justo, merecido. ¿Por qué? Porque la que tuvo la convirtió. Después tuvo alguna cerca, porque Ortegoza disparó y pegó en el palo izquierdo del arquero Cardoso, pero nada más. Eso vimos como llegadas claras en este primer tiempo, donde la Academia hizo un poco más que Belgrano y se lleva el parcial 1-0 de estos primeros 45 minutos.

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0: está en el aire. Pato Schulze, Pato Brañeiro en la producción. Carlos Indile en el control central de Radio Nacional. Aquí en los comentarios, Hernán Valdés, Luca de Jesús en la zona baja y Fer González en estudios. Luego se vendrán para Independiente Santa Fe y River, Martín Perazo con Santiago Lucía, con Sebastián Lianza, con Sergio Serratea en los estudios centrales. El viernes estaremos con la sexta fecha del torneo clausura en su arranque, con Estudiantes de Río Cuarto y San Lorenzo, con Arregui, con Domper, con Nataluti y con usted, Valdés, también, para lo que va a ser la presentación de el conjunto de Boedo, que por fin volvió a la victoria, como hoy está volviendo a la victoria también el Racing Club de Avellaneda, este equipo de Bos Boda, aquí en la Copa Argentina. San Lorenzo ganó por el campeonato, los equipos que van por la recuperación.
1: Claro, es lo que necesitan, volver a ganar para agarrar confianza. Hoy, esta victoria parcial que tiene Racing le va a servir mucho a Bos Boda para lo que se viene. Primero sacarse el escollo de la Copa Argentina, porque es el torneo o el lugar más rápido que tiene para clasificarse a la Copa Libertadores del año que viene, y más por el fin de semana que se le viene, porque nada más y nada menos que Boca para Racing el fin de semana, será el domingo en Avellaneda, y la realidad es que Bos Boda recién llega, lo miraron mucho de reojo, hoy tiene un rival difícil, porque la verdad que enfrente Belgrano le está haciendo complicada la situación, pero lo está pasando de manera correcta. Y San Lorenzo le pasó lo mismo, tenía que ganar, ganó para apaciguar todo lo que pasa afuera con una victoria y tratar de calmar las aguas, porque ya estos dos equipos habían recibido visitas la semana pasada.
2: Claro. Hernán, Jorge.
0: Sí, diga.
2: Con respecto a lo que decía el comentarista, que Racing va a recibir en el cilindro el próximo domingo 21:30 a Boca, con arbitraje de Nicolás Ramírez. Racing no tiene un 9 titular, entre comillas, para ese partido, porque Maravilla está suspendido, le quedan dos fechas más en el torneo clausura, está lesionado, está desgarrado en Roperito Díaz, por lo tanto, quien se perfila como titular para el clásico contra Boca del próximo domingo en el cilindro es Elías Torres.
0: Bien, partido que va a estar narrando usted, Luca de Jesús, el próximo domingo entre Racing y Boca en la cancha de la Academia, con los comentarios de Minotti, con Gonzalo Ordóñez Ojeda y con Di Giovanni en los vestuarios.
1: Tenga cuidado, Godoy, con lo que habla, porque hay barras de Racing que vienen y empiezan a golpear acá el vidrio de la cabina.
0: Tenga cuidado, Acá Pedrito, un hincha de Racing, que nos está escuchando y nos golpea para hacernos saber que está en sintonía como siempre. Un abrazo grande. Bueno, el sábado, desde las 15, primero va a estar Jove junto a Cori, Nataluti y Almirón, todo el equipo para el Fútbol Show Nacional programa.
3: El entero, se dice.
0: Bueno, a las 5:30 de la tarde, y se queda hasta la noche, Jove.
3: Qué bueno enterarse en vivo.
0: A las 5, no, mentira, Jove, no está en la
3: vivo.
0: También. A las 5:30 de la tarde.
3: Voy a estar el domingo.
0: Hasta las 21:30, Independiente frente a Independiente Rivadavia, con Arregui, con Domper, con Valdés. Bueno, Valdés, usted se nota, pues Arregui, se nota en todas las transmisiones. Arregui, Domper, Valdés, Almirón, todos.
1: El caldillero.
0: En el estadio de Independiente. Luego, Historia de Vida. El domingo, desde las 3 de la tarde, estaremos junto a NASA Scatorini, sí, para el programa de 15 a 18.
1: No se pongan colorado, lo único que les pido a los dos,
0: Salgan los peronistas, muchachos, que tenemos 3 horitas ahí. Y después vendrán River y Vélez con Perazo, Lucía, Alianza, Carratea. Y más tarde Racing y Boca con De Jesús, Minotti y ya lo que habíamos dicho, Gonzalo Ordóñez Ojeda y Di Giovanni, con Fer Fuentes en estudios.
3: Godoy, cuente conmigo.
0: Por supuesto, el domingo va a estar el gran, el enorme Gustavo Jove. Y el sábado, el Lobo Platense. Ahora se vienen los equipos rumbo al campo de juego para el segundo tiempo. Le pregunto, Luca de Jesús, ¿hay variantes para el complemento?
2: En Racing no veo cambios. En Belgrano sí, se prepara el que no podía faltar. Su número 10, Lucas de la Rayán.
0: Bueno, va a entrar el chino entonces en Belgrano. Veremos quién sale. Ya está Lucas Cerarrayán.
1: Recordemos que no jugó el primer tiempo porque lo querían cuidar porque estaba cansado físicamente.
0: Y entra Benítez también con el 26, ¿no?
2: Sí, a la cancha con el número 26, Alcides Benítez. cuando levanten el cartel los presentamos, por ahora no.
0: Perfecto, está Benítez en cancha, es zaguero central, es paraguayo, y está también en cancha Lucas Sinarayar. Lo veo a Velázquez en cancha, no lo veo a Metilli. A ver, bueno, comienza el segundo tiempo.
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0: Y lo comenta Hernán Valdés. Ataca la primera Belgrano, pelota hacia la puerta del área, le queda para Rigoni, le pegó Rigoni al arco. Buscaba abajo contra la base del palo derecho, se fue a medio metro el remate de Emiliano Rigoni. Y saque de arco para la Academia.
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0: No lo veo en cancha a Metilli, ¿no? El número 11, me parece, Luca, es uno de los cambios. Me da
1: Maldonado es el otro.
0: Y el otro Maldonado, el número 2, se fue Alexis Maldonado para el ingreso de Alcide Benítez, el paraguayo. Bueno, si le parece, Luca de Jesús, presentamos los cambios.
2: Vamos.
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2: Se retiró el central, el número 2, Alexis Maldonado, a la cancha con la 26, Alcides Benítez. Y también tachamos al número 11, a González Metilli, a la cancha con la número 10, el chino Celarrayán.
0: Un gran abrazo también en la sintonía a Ariel de Ramos Mejía. Un abrazo grande allí con los traslados, sí. Y escuchándonos allí el hombre de Ramos Mejía en la zona oeste. Muy todo el hincha de San Lorenzo, todo el equipo de Fútbol Show Nacional, con Hernán Valdés en el comentario, con Luca de Jesús, con Ferro González, ya vuelvo con él, con Gustavo Jove, Pato Dulce y Pato Barreiro, Brañero, quiero decir, en la producción, con Marcelito Marini, con Carlos Invide en la operación técnica y en el control central. Todo el equipo de Fútbol Show Nacional se juegan ya en este segundo tiempo, casi dos minutos del complemento. La pelota está en el fondo de Belgrano, la va sacando el paraguayo Benítez, Alcides Benítez, la va entregando por la derecha, va para Rigoni, largo el pelotazo que va para la corrida por aquel sector, ataca Belgrano de Córdoba, la pelota que va larga en profundidad, la va cubriendo bien Marcos Rojo para que se vaya por la última línea. El saque de arco que favorece a la Academia, saque de arco que favorece al Racing Club de Avellaneda, que está ganando el partido por un tanto contra cero.
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0: La pelota que está jugada por la mitad de la cancha, ahí va trabando bien y ganándola a Sánchez. Sánchez que se va llevando la pelota hasta el campo de la Academia, la entrega hacia adelante, otra vez la devuelve el chino Celarrayán para Sánchez. Mala entrega ahora, ya recupera la pelota Racing, la tiene por la mitad del campo, el balón que va jugado hacia la posición de Ortegoza, Ortegoza la va entregando hacia atrás, sale Racing, el balón que va jugado por Lodico, el gato que la entrega en corto de vuelta para Ortegoza, había una infracción, falta, pita y marca el árbitro, la falta contra el gato Lodico, es tiro libre para Racing por la mitad del campo, en el minuto 2:45 del segundo tiempo.
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0: Voy por la información. Trabaja Fer González en Fútbol Show Nacional.
1: Casi 20 minutos del segundo tiempo. Siguen 0-0 Coquimbo Unido y Platense. Mejor el equipo de Martín Palermo ahora. En Paraguay, Palmeiras le gana 1-0 a Cerro Porteño y se está metiendo en la siguiente ronda.
0: Ahí va jugada la pelota, otra vez por Emiliano Rigoni. Rigoni la va llevando ahora hacia atrás, marcha atrás, la va jugando hacia la última línea para Licha. Licha que la va llevando hasta la mitad de la cancha, levanta la mirada, se mete en campo de Racing con la pelota dominada, cabeza levantada, Lisandro López, muy buena, abierta ahora jugada para Rigoni. Se viene Rigoni por el lateral derecho, ya le pasó por atrás Benítez, el centro de Rigoni. La pelota que va jugada sobre el área y la va rechazando en el fondo la defensa de la Academia. Otra vez se viene por esa pelota atacando el número 21, va atacando Adrián Sánchez, allá va sobre el área Adrián Sánchez, la pelota que va jugada hacia adelante cuando intentaba, cuando se le quería llevar Licha López, estaba en posición prohibida, levanta en línea, hay salida en el minuto 4 del segundo tiempo y es para la Academia. Racing que lo gana 1-0 con el gol de Conenmi hace una hora exactamente, a los 4, pero del primer tiempo marcaba el gol para Racing, lo gana la Academia 1-0.
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0: Naturalmente, marcador por la punta. Va por aquel sector, por aquel carril. Va la pelota jugada por la mitad de la cancha. Ahí la va llevando el Mudo Vázquez. La abre justamente por aquel sector para que vaya trepando la cancha. Benítez, el centro que viene sobre el área para Pacerini. Ahí está Pacerini, la bajó. No podía. Ante la marca la va sacando bien la defensa de la Academia por Mateo Martínez, la saca hasta la mitad de la cancha, se viene otra vez atacando por aquel sector Benítez, Alcides que la para, la toca por la derecha, va jugándola para Velázquez otra vez, la pelota que va jugada por aquel sector, ataca Belgrano, cae en la puerta del área, siga, dice el árbitro Zunino, celoso de la acción, cuando venía el chino Celarayán, se levanta Celarayán, enojado con el árbitro, le tira un puñetazo al aire, no concuerda con la decisión del árbitro, hay salida y es para Racing.
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0: El juego que viene para Ortegoza que la va volcando sobre el círculo central, allí la va esperando el gato Lodico, le señala en realidad el pase hacia adelante y va la pelota jugada hacia adelante, abierto ahora por el sector derecho, el que ataca es Racing con el centro que viene para Maravilla, el cabezazo en dos tiempos, Cardoso, largo centro, muy bueno buscando el segundo palo para Maravilla, Martínez asaltó, atacó el área Maravilla, el frentazo después de un muy buen centro largo de Conegni, había pasado por arriba la defensa de Leo Morales, entraba Maravilla de cara al gol, a las manos de Thiago Cardoso que estaba bien parado y no tiempo contuvo, se acaba de salvar el arco de Belgrano.
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0: La viene sacando Sporle, otra vez la pelota que le queda para el gato Lodico en la mitad de la cancha, pero había una infracción en la ofensiva, es falta, la falta cometida en ataque por Tomás Conegni contra el jugador número 17 de Belgrano de Córdoba, contra Lisandro López, contra el capitán, contra el Licha, el de Villa Constitución, hay salida para el conjunto cordobés, llegando ya al minuto 7 del segundo tiempo, joven.
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0: Perdón, Conegni, no había sido él, había sido

0: Rojo que le tiraba hacia adelante. Venía para Lodico. Lodico que la va entregando atrás para Martínez. Martínez que le pega largo sobre el campo enemigo. Nadie por aquel sector derecho. Pica una, dos, tres veces. Y antes del cuarto pique, le queda para Thiago Cardoso, el uruguayo. Arquero de Belgrano que va a salir desde el fondo. Minuto 8 del segundo tiempo en fútbol. Show Nacional gana Racing 1-0.
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0: Jugada por el sector derecho, va para Canavo. Canavo que le va entregando sobre la mitad del campo, de vuelta para Lodico, más atrás Lodico, la juega para Martínez, y Martínez que le va entregando para Pérez, y Pérez para Rojo. Sale Racing, abierta por el sector izquierdo, pero ya se viene Nacho. En la noche de San Luis ataca Nacho para Racing. Rodríguez se va cerrando sobre la mitad de la cancha, siempre Rodríguez con la pelota dominada, cabeza levantada, la juega hacia adelante, surge marcando bien Lisandro López, el de Villa Constitución, con pelota dominada, deja la marca en el camino, llegó hasta la mitad del campo y la abre por la derecha para Benítez, se viene Alcides, por el medio va Pasarini, ahí va Alcides, Benítez, la entrega en corto para el chino que la pone en el centro para Pasarini, pasó de largo, sale Canavo hacia atrás para con golpe de cabeza mandarla al córner, porque se había cerrado Canavo buscando la marca de Pasarini, tuvo que salir hacia atrás un pasito, porque por atrás venía atacando el área Belgrano de Córdoba, y justo, con lo justo cuando entraba Velázquez, el número 4 de la academia, la mandó al córner.
2: En 9 minutos se despertó Belgrano. Llegó sobre el arco de Cambetes.
0: Se juega 9, casi 10 ya de la etapa complementaria. Va acomodando la pelota para pegarle desde el sector izquierdo con Zurda, con la Roja que se va a venir alejando de los dominios de Cambetes. Hay córner, uno más y van unos cuantos para Belgrano. Ahí se viene Belgrano buscando el empate en San Luis sobre el arco que tiene la tribuna con los hinchas de Racing, y un escenario rara, la postal de la tribuna de la academia, por ese escenario montado sobre la misma tribuna que es permanente en el estadio de San Luis. Centro que viene sobre el área, centro, centro, centro, arriba, golpe de cabeza para sacarla desde el fondo de Conegni, en la mitad de la cancha la espera Alcides Benítez, la tira sobre el campo de la academia, todos volvían de offside, nadie la quería tomar, por eso la pelota pica, la controla Rojo y va a los dominios de Cambese.
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0: ¿Con quién estaría jugando Fer González la academia en el próximo partido, en los cuartos de final de la Copa Argentina? Ya te lo pregunto, porque se viene Racing con Canavo. Venía combinando muy bien con Conegni, de vuelta para Canavo, de vuelta para Conegni. Con el pase va largo hacia atrás, venía marcando, viene Juan Velázquez y la entrega sobre su arquero Thiago Cardoso. Sale desde el fondo, tocándola en corto para Leo Morales. Morales que la va jugando para Alcides Benítez, el paraguayo. La va a tirar hasta la mitad de la cancha, la juega para Emiliano Rigori, que corre la cancha a contrabando, la corre al revés, la entrega hacia atrás para el Licha, se viene López, cabeza levantada de López, la va jugando para el Mudo Vázquez, Vázquez que la entrega para Celarayán, una media vuelta de Celarayán, se deja la marca en el camino, la abre por la izquierda para Velázquez, allá va Velázquez ante la marca, tira un centro, un centrito de Velázquez que no la pudo calzar bien, la regaló hacia la defensa de Martínez, que salió hasta la mitad de la cancha, ahora con el largo remate que va buscando el pique de Conegni, corre Conegni, también corre Licha López, se anticipa López, la entrega hacia atrás para Cardoso. Paso por la central informativa de Fer González en Nacional.
2: Si el partido termina de esta manera, Racing estaría jugando con Vélez o Boca en los cuartos de final. Vélez y Boca se van a enfrentar el miércoles 2 de septiembre a las 21:15 en el estadio Mario Alberto Kempes.
0: Se viene Racing de vuelta con Canavo. Canavo que la abre por la derecha. El jugo que viene buscando la posición de Conegni primero. Ahora sí para Matto Mijevic. Mijevic que la para, la entrega en corto de vuelta para Ezequiel Canavo, el hombre de Rosario. La para y la toca en corto para el gato que le pega largo. Pase buscando el pique por la derecha de Conegni. Marca Sporle. Vuelve, se había complicado solo Sporle. Se marca solo Sporle muchas veces. Le picaba la pelota. Que venía así por un lado atacándolo Conegni, por el otro Maravilla Martínez, pero Conegni estaba en posición prohibida. Por eso hay salida para Belgrano.
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0: Pero este modelo siempre vive la venta de los 12:30. Ya le pregunto a De Jesús cómo la están pasando, porque se viene de vuelta a la academia. La pelota al 10. Allá la va corriendo Matco, la lleva por delante Matco ante la marca de Benítez. Se va por la última línea al saque. Desde el fondo o empujón, lo que sea, va a ser salida y es para el equipo cordobés. Paso por el sector de Lucas.

0: Busquets cuenta.
1: Cobró infracción finalmente de Marco Mihevich en ataque, por eso la salida para Belgrano de Córdoba. Voivoda no da demasiadas indicaciones. El ruso Zelensky que mueve el banco, tercera variante, la presentamos.
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1: Se retira con el número 53, Juan Velázquez a la cancha con el número 8, Ramiro Hernández, tercer cambio que mete el pirata cordobés.
3: Es posición, volante por izquierda por volante por izquierda, le trata de dar un poco más de dinámica al juego Belgrano, que en este segundo tiempo está muy estático, a pesar del ingreso del chino Cerrado Rayán.
0: Está el número 8 en cancha, está el número Hernández, el número 8 en el conjunto cordobés. Ahora la pelota está por la mitad de la cancha, el juego que viene abierto para Esforde, se viene Esforde, Esforde que la va tocando para Hernández, se viene Hernández atacando por el sector izquierdo, primera que toca Hernández, se va cerrando la entrega por el medio, pelota que va jugada para Sánchez, la abre por la derecha, viene para Alcides Benítez, centro de Benítez, centro de Benítez, buscando a Hernández, y se había trepado al área, saca la defensa a través de el cabezazo de Marcos y va llegando la pelota a la mitad de la cancha, ahora con un buen pase abierto por la derecha para Conegni, se frena Conegni, son 3 contra 4, 3 contra 5, la toca, hace la posición de Mihevich, de primera la entrega hacia atrás, buen pase ahora abierto por la izquierda, ataca Racing centro que viene de vuelta para Conegni, surge marcando bien, Lisandro López, después del centro que venía jugado por la izquierda, atacaba Racing con maravilla y con Conegni, surge bien Lisandro López para desbaratar el peligro, la manda por línea de costado lateral, minuto 14 con 30, lo gana Racing 1-0.
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3: En Belgrano tiene mucha expectativa en este número 8.
0: Perfecto. Yo lo tenía originalmente con el número 51.
3: Sí, claro.
0: Cambió el número.
3: Ahora cambió el número.
0: Tiene el número 8.
3: Por eso no lo encontraba, ¿no?
0: Claro, estaba en la... ¿Qué planilla tengo yo acá? Ahí estaba con el número 8. Ay. El oriundo.
3: Bueno,
0: ahí
3: en los convocados busca. Estaba con el 51. Claro. Yo voy con Godoy en el busca.
0: La pelota que va jugada larga sobre el territorio de la academia. Vuelve marcando bien y la entrega hacia atrás Nacho. ¿Qué tiene para decir Lucas de Jesús?
5: No. Ay, ay, ay. Se lamenta Maravilla que le duele la zona intercostal. Por eso dice, ay, ay, ay, el goleador de Racing.
0: Las planillas, ¿vio? Ahí va jugada la pelota abierta por el sector derecho. Viene para Canao. Usted va a estar relatando a la academia el domingo, acuérdese, contra Boca, en la cancha de la academia. Lindo partidito, le tocó Luca de Jesús, ¿eh? ¿Por quién va a estar acompañado, se acuerda?
5: Juan Ignacio Minotti.
0: Muy bien, linda dupla, ¿eh?
6: Para... Sí, por supuesto.
0: Linda dupla para el truco, ¿no? Para marcar la presencia del
3: fútbol de Avellaneda.
0: Nacional. Luna de Avellaneda en la noche del domingo. Así Hernández va entregando la pelota por la mitad, pero el árbitro está marcando que hay un bote a tierra, ¿no? Porque había pegado en él, no se pudo correr a tiempo Zunino. Se juega ya el minuto 16 del segundo tiempo, joven.
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0: Ah, bueno, mirá lo que hace acá. Bote a tierra, cuando la tira, no la deja picar el jugador de Belgrano. Ahora sí, así es, Morales. La pelota tiene que picar. Ahí va, era Adrián Sánchez el que no la dejaba picar. No se enoje de Jesús.
5: Sí, bote a tierra, déjala picar, hermano. No es tan complicada la consigna.
0: Y bueno... Pues fíjate lo que pasaba recién, Zunino le decía ni más ni menos que el Mudo Vázquez que se calle la boca, justo el Mudo le decía que se calle la boca. Ahora falta contra Nacho Rodríguez por la mitad de la cancha, estilo libre para la academia, 17 del segundo tiempo, está ganando Racing de Jesús, gana la academia, Luca de Jesús por el sector del banco, celeste y blanco.
5: Sí, están mirando con preocupación a Maravilla Martínez, que no deja de tomarse la zona de las costillas, no lo ven para nada bien al delantero de Racing.
0: Pelotazo largo que va jugado para Conegni, de aquí lo dominaron en el área. Fue bueno el pelotazo, no la pudo dominar. Era difícil bajar la pelota, pero había sido buena la intención. No pudo Conegni, se la llevó por delante y se le fue por la última línea al saque de arco. Y es para Belgrano, se le va a hacer Cardoso jugándola para Licha López. Sale el pirata cordobés.
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0: Me gusta en Racing, muchachos, el partido de Ortegoza. Fue bueno el primer tiempo de Lodico también. Ahora estaba un tanto desaparecido en el complemento.
3: Pero este segundo tiempo está muy planchado el partido, Godoy. No tenemos todo el vértigo del primer tiempo. Ahora en el segundo está más calmado.
0: Cambio de frente que viene jugado para Sporle, la para Sporle, el de Neuquén, la va entregando en corto para el Mudo Vázquez, Franco que la pone sobre el área, un rebote le queda para Hernández que traba, gana, pero la termina perdiendo, largo rechazo que va sobre el campo de Belgrano, allá la para en soledad, Thiago Cardoso, Cardoso que la va entregando hasta la mitad de la cancha, la venía jugando para López, López que la entrega en corto para Adrián Sánchez, Adrián que la cambia por el sector derecho, el que se viene es Alcides Benítez, jugando la pelota más abierta por aquel sector para Emiliano Rigoni, allá va Rigoni trepando la cancha por la derecha, quiere desbordar ante la marca, llegó Rigoni al final, tiene el centro por lo bajo, un rebote en el camino y Cambeses. Cambeses se quedó con esa pelota al centro que venía. Rojo la quería despejar, no hizo más que descolocarlo a Cambeses, que rápido de reflejo cuando la pelota se le pudo haber metido en el arco, se quedó con ese centro traicionero sobre el área chica. Cambeses se ríe, Rojo se le baja algo de la garganta a Marcos.
3: Lo que no puede hacer Paserini casi lo hace Marcos Rojo. Pero rápido Cambeses de reflejo.
0: Otra vez la Academia con la pelota por el sector izquierdo. Siempre al 10 el balón. Ahí va Matko. Matko que va tocándola hacia adelante. Para Lodico, el gato que la abre por la izquierda. Por el medio lo pide Maravilla. Por el medio lo pide Conegni. Pero no llega al centro de Nacho. No la pudo tirar. Ahí va sacando la pelota hacia atrás. Morales. Morales que la va entregando en largo remate ahora. Hasta la mitad de la cancha. La regaló. Allí surge en el medio campo para la Academia. Es que Carabo la entregó mal. Y va a la contra ahora. Dejó un callejón enorme Carabo. Salió mal hasta la mitad de la cancha. Iba el pase largo para Paserini. Se viene Paserini. Quise tener el centro Paserini. Le marcaron dos. Volvía bien ganado. Queda la pelota en la puerta del área otra vez para Paserini. Estaba en offside. La entrega hacia atrás. Paserini para Vázquez. Se viene Vázquez abriéndola por la izquierda para Sporle. Centro de Sporle. Se cayó cuando iba a tener el centro Sporle. Rebota en la marca. Se va por línea de costado. Después de pegar en Canavo al lateral. Lateral. Y es para Belgrano.
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0: Veo movimientos en la zona baja, en la zona de los bancos, y trabaja Luca de Jesús.
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5: Tacha el número 10 a Marko Miljevic, a la cancha con el número 46 Tello, y tacha el número 17 Tomás Conegni, ingresa con el número 28 Santiago Solari.
3: Cambio para darle refresco a Racing de mitad de cancha para arriba, porque no la estaba agarrando el 10, y ahí necesita la creación la Academia.
0: Y ahí va la pelota jugada justamente para Solari, recibe de Maravilla, un rebote en el camino, no tanto le queda para Solari, Solari que la quiere devolver para Maravilla, no fue bueno el pase, buscando el centro delantero, sale la defensa de Belgrano, la pelota que va jugada por Sporle para Hernández, la para Hernández, la entrega hacia atrás, juega para Adrián Sánchez, Adrián que la va metiendo por la mitad de la cancha, el que se viene para Belgrano es el Mudo, la abre por la derecha para Rigoni, Rigoni le ve pasar a Benítez a pura velocidad, corre Benítez, sale Rojo, rebota la pelota en Benítez, se va por línea de costado al lateral. Hay lateral que favorece a Racing de Jesús. Me preocupa cómo la está pasando usted. ¿Usted está bien?
5: No, la estoy pasando realmente muy, pero muy bien. Llamativamente, pero bien.
0: Luca de Jesús en la zona baja con la Academia que está ganando. Mañana no hay fútbol y esa es una noticia, porque cada vez que hay fútbol está Fútbol Show Nacional. Y si no, mira, se viene en un rato nada más Independiente Santa Fe y River por la Copa Sudamericana con Martín Perazo, con Santiago Lucía, con Seba Alianza, con Zarratea en Estudios. Mañana no hay nada y el viernes ya arrancamos con la sexta fecha del torneo clausura. Ya te cuento porque se viene Belgrano con Rigoni, Rigoni que le va tocando hacia atrás. Juega la pelota para Benítez, se viene Alcides, el paraguas que va por la derecha, se frena entre la marca, juega para Rigoni, lo ve pasar de vuelta a Benítez, va la pelota para Benítez, corre, tira al centro, centro, centro sobre el área, surge marcando Mateo Martínez, de zurda la revienta, se va por línea de costado al lateral, lateral que favorece a Belgrano.
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0: Con el centro de Sporle, centro sobre el área, centro, centro, centro, centro. Rojo que la para, la quiere Cambeses, pero la termina reventando el zaguero de la Academia hasta la mitad de la cancha. Ya la recupera Belgrano. La pelota que va a jugar a la puerta del área venía para un desaparecido en acción, que es el número 10, que es Lucas El Arayán, que desde que entró el partido, poco y nada, lo hemos nombrado. Hay salida para la Academia, ya lo hace. La pelota está por la mitad de la cancha. Tello, el pibe que recién entró. La pelota que va a jugar por aquel sector izquierdo, se va por línea de costado. La mala entrega del 46, se va lateral para Belgrano, comentarista Hernán Valdés.
3: La intensidad que vimos en el primer tiempo no la estamos notando en el segundo. A Racing le sirve porque gana 1-0. Belgrano no es profundo, no llega sobre el arco de Cambete, por eso la Academia sigue manejando el partido.
0: Ta, diría el profe. Se va Pacerini y ingresa Uri. Ta, presentamos el cambio.
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5: Tachamos al número 9, a Lucas Pacerini, a la cancha el número 22, Nicolás Ubita Fernández. Salió recontra caliente el 9 del Pirata.
3: Y ahora Belgrano va a jugar sin 9 de referencia. Hay que ver lo que hace Ubita, si se pone como boya dentro del área o va a salir para pivotear y para darle juego por los costados a Belgrano.
0: Es la Copa Argentina, son los octavos de final en La Pedrera, en el Parque La Pedrera. Juega Racing y lo gana 1-0 sobre Belgrano. La pelota es de Licha López, la entrega hacia atrás, sale desde el fondo Morales para Belgrano.
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0: Ahí lateral, quedó tendido en el piso rojo cuando salió de esa acción, ¿no?
5: Sí, ojo Marcos Rojo, porque después del despeje de Zurda reclama infracción de Ubita Fernández, quedó sentido en la zona también intercostal.
0: Estoy viendo en nuestro monitor, Luca, la reiteración. Me parece que dejó el puño puesto, no en una posición natural, Ubita Fernández. No fue un golpe artero, pero sí como que hizo chocar el puño sin mover el brazo, no sé si me explico, por la misma carrera con la que traía, lo dejó hacia adelante, entonces por inercia chocó contra el cuerpo de Marcos Rojo. ¿La viste así?
5: Sí, una especie de cortito, suavecito.
0: Claro, y ahora hay una tarjeta amarilla en el aire. La presentamos.
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5: Primer amonestado de la noche, el número 26 de Belgrano. Estamos hablando de Alcides Benítez en Racing. Le reclaman que la vaya a ver, piden roja.
3: Bueno, veremos. Con la amarilla está bien, fue infracción, pero no para tanto.
0: Gracias, no encontraba mi marcador amarillo. Usted sabe que eso es fundamental, de Jesús.
3: Y veo que todos los colores menos el amarillo. Menos mal que lo salvé, acá está.
0: No encontraba el amarillo, pero el comentarista trajo todo. Trajo la cartuchera y me salvó. Hay salida, ahí es para Belgrano, va sacándola Cardoso.
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0: Se venía Racing, da la entrega en tres cuartos de cancha. Después va, empuja y comete falta, me parecía. Siga, dice el árbitro. Siga. Cuando venía así peleando por ese pelota Ortegoza. El balón que va jugado hacia adelante, filtrado para Tello. No llegó a tomarla Alejandro Tello, el 46. ¿De qué jugás? De 46, dice Tello. Llega la pelota a Cardoso, sale desde el fondo de Belgrano.
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0: Me mandan fotos los muchachos ya desde la cancha de River y también se rapea desde estudios. El otro día lo crucé a Jove, justamente en estudios centrales cuando me tocaba trabajar. Todos están con el buzo del Fútbol Show Nacional de Jesús. Viene, ataca Racing, atención que ataca Racing por el medio de la pide maravilla. Ahí ataca Racing, el remate que viene. Cardoso la manda al corner. Se venía Solari, lo quería Solari. La hizo Solari a la jugada por izquierda, le pegó el zurdazo, sacó un sablazo imponente. Y Thiago Cardoso la mandó al corner. No sé si no estaba en 11 cuando picaba el puntano. Le pegó a esa pelota y Cardoso, manotazo con brazo derecho para mandarla al corner. Se acaba de salvar Belgrano del segundo.
3: Fue la primera que tuvo la Academia en este complemento. Gran jugada del racinguista. Bien por el arquero Morá Cardoso. Quiera sacar el córner.
0: Hay córner para la Academia. Vendrá el centro desde el sector izquierdo. Con pie diestro se va a ir cerrando el arquero que no sale. Centro, centro, centro. Ahí de aquí de maravilla el remate. ¡Que viene! ¡Tapó el arquero! ¡Tapó el arquero! ¡Tapó el arquero! ¡Tapó el arquero! ¡Tapó el arquero! ¡Tapó el arquero! ¡Imponente, impresionante Cardoso! Ante un zurdazo a quemarropa. Se quedó con el segundo de la Academia. No bajaba nunca la pelota. Le quedó para el zurdazo. Y Cardoso se quedó con esa pelota que fue justo donde él estaba. Porque si no hubiese sido imposible. Se acaba de salvar de vuelta el arco de Belgrano de Córdoba. Se acaba de salvar de vuelta de un remate imponente. Casi desde el punto del penal lo tuvo Racing, lo tuvo Maravilla. Y de zurda casi le quema las manos. Los guantes arden, los guantes de Cardoso.
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0: Jove, 28-30. Gana Racing en San Luis 1-0.
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0: Ataca Belgrano, centro que viene sobre el área, centro, centro, centro, la sacan justo. Allí se venía cruzando Canavo para sacarla de zurda. Se viene Belgrano de vuelta, por la izquierda ataca con Escorle, Escorle que la pone por el medio. Se viene Belgrano, pelota abierta para Morales, más aún abierta por el sector derecho. Ataca con Rigoni, el centro que viene sobre el área, centro, centro, centro, arriba. Golpe de cabeza a través de Canavo, arriba, quería el chino, salta el chino, pero empuja a todo el mundo, el chino Celarayán, le tiraba el carromato encima al número 16 de la Academia, a Ortegoza que estaba marcando en el área. Hay salida para Racing, minuto 29:40, casi media hora del segundo tiempo.
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0: González, central informativa, ¿qué pasa con Platense en Chile?
9: Tiempo cumplido, 0-0 Coquimbo y Platense. Mejor el Calamar, lo quiere ganar, no quiere ir a los penales.
0: Prepárese, prepárese para la serie de penalty kick. Ahí se viene, atacando de vuelta Belgrano con Rigoni. Ahí se viene Emiliano, la quiere filtrar, marca bien en el fondo de la Academia. Otra vez la pelota que va jugada por el sector izquierdo para que vaya atacando por allá Solari. Comete infracción, no era Solari el que se venía por allá, era Rodríguez el que termina cometiendo infracción. Falta y es salida para Belgrano. Pelota que va jugada hacia la última línea. La entrega Leo Morales hacia atrás para Cardoso. Sale el pirata cordobés, lo pierde 1-0. Lo gana Racing, media hora del segundo tiempo.
7: El Internacional Enrique instó a Ecogas a realizar las conexiones domiciliarias a vecinos con factibilidad condicionada al nuevo gasoducto y trámites aprobados. 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
0: En corto para el Licha que la cambia de frente, muy bueno por la izquierda para que se vaya por aquel sector, atacándose el Arayán, cae el chino, foul, falta infracción de Canavo, tiro libre, Canavo lo empujó al chino, y ahora el chino empuja a Belgrano sobre el área de Racing.
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3: Una de las claves de Belgrano es la pelota parada, es llegar por la vía aérea, y Racing hace una falta infantil de Canavo. Y le da una chance inmejorable para el conjunto cordobés.
0: El chino y Emiliano, Rigoni y Celarayán para pegarle a esa pelota. Vamos a ver cómo va a caer en forma de centro sobre el área de Facundo Cambeses, que a los gritos va armando a los dos que tiene en la mini barrera. Son Solari y también allí va por esa barrera Lódico. Le va a pegarse la Rayana al punto de penal. Se va cerrando, sale el arquero, golpe de puños para despejar la pelota que le va corriendo el Mudo Vázquez. La corre el Vázquez, allá va llegando por la derecha Vázquez para tirar el centro ante la marca. Se encierra para pegarle de zurda, tira el centro. Arriba, Marco Rojo para sacarla de cabeza. Y va a la contra para Racing ahora con Maravilla, que pone un gran pase para la corrida de Solari y lo va a ganar la Academia con Solari. Corre Solari, corre Solari, corre Solari, corre Solari. Se durmió Solari, se durmió Solari. espectacular y muy buena la vuelta en la marca del jugador de Belgrano de Córdoba, que se arrojaba al piso y después recibe el golpe de Solari, tarjeta amarilla para él, pero muy buena la corrida del paraguayo Benítez. Cuando se venía Solari, se demoró una eternidad Solari, o fue muy veloz Benítez, que después termina recibiendo la infracción del delantero de Racing. Fue delicioso el pase tres dedos larga distancia que metía allí Maravilla Martínez para la corrida de Solari. Se demoró una eternidad, le dio tiempo a Benítez para rearmarse en defensa, y después el manotazo de Solari, hay infracción, salida para Belgrano. Valdés,
3: la clave de esta jugada es el pase milimétrico de Maravilla Martínez para que Solari corra, pero lo de Benítez a la carrera, esquivando, sacándose de encima el jugador de Racing, se salvó Belgrano, la Academia acerca el segundo.
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1: Primer amonestado en Racing, el número 28, Santiago Solari.
0: Coincide que se durmió Solari, fue buena la corrida del 26.
1: Cada vez que Solari tiene tiempo para pensar la jugada, decide mal. Esta no fue la excepción.
0: Va la pelota otra vez, jugada hacia adelante por Canavo, mala entrega, la viene recuperando Franco Vázquez para Belgrano, la abre por la izquierda, el balón que va para Hernández, corre Hernández, entra en la marca de Canavo, con el cuerpo Canavo, lo va arriando al jugador de Belgrano hacia afuera, se va con pelota y todo, saque de manos para Canavo, saque de manos para Racing. Estamos en el minuto 34 del segundo tiempo, lo gana Racing, lo gana el equipo de Bogoda por 1-0.
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0: Se viene atacando Belgrano por la derecha. Ahí va el pase jugado por Benítez. Centro que viene, rebota. Está marcando saque desde la esquina para Belgrano. Aunque Rodríguez, Nacho Rodríguez, jura y perjura que pegó finalmente la pelota en el sí de Benítez. Le estaba reclamando que la vaya a ver al VAR, que pide el auxilio del VAR. En estas acciones se puede cuando es córner señalado por el árbitro. Jura el defensor de la Academia que esto es saque de arco. Se va a jugar, se va a entrar a jugar el último, la última parte del partido, los últimos 10 minutos del partido. Roy, estamos llegando al minuto 80. Diga Luca de Jesús.
1: Vaya buscando en su planilla, en sus stickers, en sus etiquetas, al número 37 de la Academia, Santino Aguirre, porque mueve el banco Juan Pablo Volgoda. Lo presentamos, joven.
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1: Hacía rato no lo relataba Godoy, no lo comentaba Valdés. Tacha el número 20 a Gastón Lodico. Ingresa con el número 37, otro pibe del Tita, Santino Aguirre.
0: Santino Aguirre en lugar del Gato. Otro pibe de Avellaneda también, Santino. Lo tengo en la planilla con 19 años, al pibe del Tita. También hay cambio en Belgrano, lo presentamos.
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1: Y también adentro el 37, pero en Belgrano ingresa Lautaro Gutiérrez. Se retira el número 21, Adrián Sánchez.
10: ¿Por qué?
0: Diga.
10: Final en Chile, Coquimbo Unido 0, Platense 0. Hay definición por penales.
0: Atención, se viene Belgrano, Cambiase, corner, se acaba de salvar la Academia, Valdés, los penales en Chile, todo Racing vuelve sobre el área porque hay corner y es para Belgrano.
3: Jugada rápida, se durmió en defensa, había quedado muy bien, mano a mano el chino. Bien por Cambete.
0: Vendrá el centro de Rigoni, centro, arriba, Maravilla. Siempre Maravilla dando una mano en defensa, la saca. Le queda la pelota de vuelta para el Mudo Vázquez, tres cuartos de cancha, sudoso sobre el área, centro al segundo palo, centro, el cabezazo, arriba de Lisandro López. Estaba mejor perfilado Hernández por atrás de él. Licha no lo sabía. Hablame, le dice al 8. Licha cabeció forzado, lejos del arco. Hay salida y es para el equipo que gana el partido por un tanto contra cero de salida. Para Racing, qué tapada recién la de Cambeses, porque había salido mal Racing. Le quedaba para Ubita y Cambeses tapó lo que pudo haber sido el gol del empate. Cambeses, que se redime de algún error de los últimos partidos en el arco de la Academia. Le pega largo ahora en el minuto 37 del segundo tiempo.
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0: Y se viene Racing con Solari. Solari para Maravilla, no puede creer el centro. Pelota hacia atrás, foul, juez. No cobra nada, y debe Rosurino, siga, y le queda para Rigoni, se viene Rigoni, largo pase, buscando el pique de Gutiérrez, golpe de cabeza de Canavo, estaba en posición prohibida Gutiérrez, hay salida y es para la Academia, 37-30, ¿qué pasa con los penales en Coquimbo y con Platense? Fer González.
9: Todavía no empezaron, arenga final de Martín Palermo, se vienen los penales en Chile.
0: Vamos y vamos con los penales en Chile mientras aguardamos la llegada de Perazo, de Lucía, de Lianza, de Zarratea. Usted se queda joven, ¿no?
11: Sí, por supuesto.
0: Ahí le pega largo a esa pelota a Cambeses. Esperamos la definición por penales de Platense en Chile. Acá por la Copa Argentina lo está ganando Racing. 1-0 desde el amanecer del partido con aquel gol de Conegni. Después del centro de Maravilla Martínez. En la última línea de la Academia está la pelota. La entrega hacia atrás Mateo Martínez. Foul contra él. Quedó muy dolorido el pibe rosarino. A la infracción allí de Ubita. Y además ahora tarjeta amarilla para el hombre de Belgrano.
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1: Segundo amonestado en Belgrano de Córdoba, en este caso el número 22, Ubita Fernández.
3: Llegamos a la recta final y acá hay que ser inteligente. Racing le queda 7 minutos para pasar de ronda, a Belgrano le queda el mismo tiempo para empatar. El que sea eficaz y vivo se queda con la serie.
0: Yo le voy a decir una cosa, a Valdés, a De Jesús, a González, a Jove y a todo el equipo. Sí. Acá va a haber un gol más, no sé de quién.
3: Ah.
0: O lo gana Racing 2-0... o vamos a los penales.
11: Hay mucha tensión en la tribuna.
0: Sí.
1: Hace falta, ¿no?
0: Observo, o mejor dicho, siento las miradas de la gente de Racing cerca nuestro. Lo está ganando la Academia con aquel gol tempranero de Conegni, que conectó el centro de Maravilla luego de que el Gato Lodico había recuperado una buena pelota en la salida para Belgrano. Iban 4 minutos de partido. Ahora estamos en el minuto 39 del segundo tiempo. Todavía lo están atendiendo a Mateo Martínez en la mitad de la cancha. ¡Hay tiempo, joven!
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0: Emiliano juega de peligro, que tienen ya la mayoría de los muchachos del equipo deportivo de Fútbol Show Nacional.
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11: Buenos talles también, principalmente.
0: Claro. Usted también lo tiene,
3: está reclamando el tuyo, no sé si entendí el mensaje.
0: Jove, ¿usted lo tiene también?
11: Sí, claro. Buenas tardes, por eso digo.
0: Arreglo lo pintado. Tiene, Jove lo tiene, Álvarez lo tiene, Lucía lo tiene, Sebastián lo tiene.
3: ¿Y Godoy?
0: Ahí va, atacando a Belgrano. Atención, que le queda la pelota para Rigoni. Bandera arriba. Mirá que bien que defendía Rigoni. Ah, no defendía bien. La pasaba por arriba del cuerpo del arquero que se tiraba, pegaba en el palo, pero estaba todo invalidado. Respira Racing. 40 del segundo tiempo. Lo gana la Academia por un tanto contra cero. No sé si era offside, ¿eh? Si era jugada que terminaba con la pelota dentro del arco, la iban a revisar y no sé si era, ¿eh? Parece que era muy finita en todo caso.
3: Se apuró en línea a levantar la bandera.
0: ¿Sí? ¿Coincide conmigo?
3: Coincido con usted, el delay de bandera en esta vez no lo hizo.
0: ¿Qué pasa con Coquimbo y con Platense en los penales, Fer?
9: Primer penal es para Platense, va a patear el número 4 Agustín Lagos. Empieza la serie en Chile, se adelanta Lagos, va el número 4 Lagos, golazo de Platense, que gana 1-0 la serie.
0: Lo gana 1-0 Platense en Chile contra Coquimbo. Está jugando Platense por la Copa Libertadores. En un rato la Copa Sudamericana, Independiente Santa Fe con River. Renata Perazo, comenta Lucía. Trabaja Alianza, trabaja Zarratea. Aquí la pelota se fue por línea de costado laterales. Lateral para la Academia. Faltan 4, Gustavo Jove.
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0: La pierde Rigoni en la mitad de la cancha, le queda para Rojo, que mete el largo pelotazo, golpe de cabeza, mal de Morales, le queda para la Academia, que se viene ahora atacando con Solari, la combina para Maravilla, Maravilla para Solari, Solari que la entrega por la izquierda, se frena el ataque de la Academia, ahora con Tello, Tello que abajo, jugando hacia atrás, quiere tener la pelota Racing, el juego que viene para Ortegoza, Ortegoza de vuelta para Tello, Tello que la entrega bien atrás para Marcos Rojo, Marcos R, que la va abriendo por el sector derecho para Martínez, Mateo Martínez el rosarino, la abre más aún para Canavo por la mitad de la cancha, Racing tiene la pelota, el juego que viene para Ortegoza, la hace rebotar larga, se pierde por línea de costado y se va al lateral, favorece a Racing, 42 del segundo tiempo.
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0: Para Tello, la quiere filtrar, largo y malo, el pase del 46, se va por la última línea del saque de arco, lo tiene que hacer Cardoso, Cardoso la juega para Morales, Morales para Cardoso, uy, se complicó en la salida, tuvo suerte Cardoso ahí, que había pasado de largo para el otro lado, Solari por eso la pudo sacar, larga para Rigoni, quiere pero no puede Belgrano, marca bien Racing, allá va jugando hacia adelante para la posición de Tello, Tello que quiere pero no puede, marca ahora y la pelota que va jugada para Rigoni después de la aparición de Benítez, foul contra Rigoni, pite y marca el árbitro, tiro libre para Belgrano que se viene en los últimos dos minutos, infracción que le queda en este partido, la camiseta embarrada de Marcos Rojo haciendo casi la heroica, Marcos en la última línea de la Academia para defender lo que es triunfo y pase a la siguiente fase de la Academia.